0: a 21 horas. Y dentro de 2 días van a venir de Chile a la Argentina únicamente camiones, prohibido autos.
1: En Santiago del Estero, donde nos escuchás por AM 1130, la temperatura es de 14 grados con cielo nublado. Aquí en Buenos Aires, 10 grados, 4 décimas, humedad 75%, el cielo está nublado.
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0: Estamos en esta noche inolvidable, donde Boca goleó a Recoleta 4-0 y pasó de ronda en la Copa Sudamericana, y donde hay definición de los octavos de final de la Copa Libertadores de América. Nazareno juegan definición entre Independiente de Mendoza y Fluminense. Empataron 1-1 en el Malvinas Argentinas. Hay penales, ¿verdad?
1: Así es, hay penales y arranca la visita. Arranca Fluminense. Volcato le acaba de entregar la pelota en la mano a su capitán, al capitán de Fluminense, a Thiago Silva, el primer ejecutante.
0: Bueno, Thiago Silva tiene mejor ejecutante Fluminense, ¿no? En este caso, Juani.
2: Sí, da la impresión que sí. Muchísima experiencia para el ex hombre del Chelsea y el Paris Saint-Germain. A ver si nos llega parejo, Nasa, dale.
0: Dale.
1: Bueno, se prepara Thiago Silva, espera la orden. Listo el árbitro, listo Volcato y Thiago Silva. Ahora sí, va Thiago Silva, tiró, gol de Fluminense, con suspenso, Thiago Silva marca el primero para el club.
2: Lo pateó bárbaro, ¿eh?
0: Pegó en el palo y entró, ¿no?
2: Pegó en el palo y entró, pero con una categoría extraordinaria, con calma, con pasitos tranquilos de carrera, empieza a ganar la serie de penales el club.
0: Bueno, 1-0 Fluminense, estamos con Nazareno Scatolini, recordamos que ya ganó y goleó Boca, pasó de ronda. Se define en este caso el pasaje de los cuartos de final de la Copa Argentina. ¿Quién va en Independiente de Mendoza? Fernández, ¿no?
1: Sí, va Fernández. Primer penal para la Lepra. Mano a mano con Fabio. Orden del árbitro. Va, tiró. Gol. Gol de Independiente Rivadavia. 1-1 los penales.
2: Y acertó el palo el experimentado Fabio de 45 años. Bien rasante el tiro, le pasó por abajo de la mano derecha.
0: Ay, ay, ay, casi lo rajuña y rajuña las piedras. En este caso, rajuñó el césped del arquero brasileño. Estamos en la definición desde el punto del penal, definición penales, para saber quién pasa de ronda. Segundo penal para el conjunto brasileño, 1-1. Acertaron los dos primeros, ronda de 5 penales. Ya goleó Boca, mi amigo, pasó de ronda. Dale, Nasa.
1: Sí, segundo penal va a Costa, Lucho Costa, el ingresado de argentino, orden del juez, va a Costa, tiró, afuera, afuera Costa, por arriba del travesaño como la última del partido, erra Fluminense, festeja todo el público de Mendoza, esto queda con Fluminense 1, Independiente Rivadavia 1, pero con un penal menos.
0: Vos sabés que yo tengo una forma de decir las cosas, Juani, que cuando un futbolista cerra un gol imposible, no lo pongas a ejecutar un penal, que le pasa lo mismo.
2: Sobre todo si pasa en el final del partido, ¿no?
0: Exacto.
2: Si pasa en los últimos 10, 15 minutos, como le pasó a Costa.
0: Hoy se perdió un gol increíble a Osmendi, para sí, Gimnasia de cabeza, erró el penal.
2: Es verdad.
0: Así que mira, ahí nomás, para muestra sube un botón, decía mi viejo. Bueno, vamos con el penal de Independiente.
1: Sí, segundo penal para la Lepra, va en... El jugador que va está por tirar, autorización, tiró, gol de Independiente de Rivadavia, marca el 2-1, tercer penal para Flu.
0: Bueno,
2: Villalba, el paraguayo.
0: Villalba, sí, Villalba fue el autor del gol, bien pateado, Juani.
2: Sí, la tiró suavecita contra el palo izquierdo, Fabio voló a la otra punta, Villalba, ex hombre de Sportivo Luqueño, cambia por gol, el break. La ventaja para Independiente Rivadavia confirmada después del penal errado por Fluminense.
0: Yo pensé que lo dijiste, Breck, que paran para tomar agua también los penales.
2: No, por suerte todavía eso no lo han vendido. No den ideas.
0: No den ideas. Bueno, dicen que el que empieza pateando tiene ventaja 6-4, 60-40 de porcentaje.
2: Esa es la estadística.
0: Pero cuando malograste uno, el que tiene ventaja ahora es el que, en este caso, Independiente de Mendoza. Pero sí, tenés que acertar porque todo se derrumba en un momento nada más. Va el número 6 de Fluminense, ¿verdad? ¿Nasa?
1: Sí, va René. Tercer penal para Fluminense. Hizo uno, erró uno. Mano a mano con Volcato. Espera autorización del árbitro. Tranquilo, se lo nota al defensor brasileño René.
0: La rana René.
1: Mucha carrera.
0: Ah, la fresca.
1: Mucha
0: ¿sabes?
1: Carrera.
0: ¿Cuál se fue a San Luis?
1: Más o menos autorización del árbitro.
0: Lo veo bien el arquero todavía.
1: Sí, agachado esperando. Ahora se... Todavía no. No sé por qué tardan tanto con los penales. Ahora sí. Se adelanta René. Trotecito despacio. Se acerca la pelota. Mucha pausa. Tiró. Gol de Fluminense. Tranquilidad para René. Y un poquito para el Fluminense, que ahora iguala pero con un penal más.
2: Se nos viene la primavera con la carrera de René, ¿eh? Lo que demos,
0: ¿no? Era un caracol, no llegaba más la pelota, venía el trotecito.
1: La carrera de caracoles.
2: Sí. Tomó muchísima distancia y después fue caminando trotecito. Evidentemente le sirvió porque Volcato fue al otro palo y él la acomodó contra la derecha.
0: Claro, el tema es si no se mueve el arquero. No, en algún momento tenés que llegar a la pelota.
2: Muchas veces sucede que no se mueve el arquero y el ejecutante la tira fuera de tanto
0: esperar. Claro, claro, de tanto esperar, no sabe dónde ponerla y la tiró afuera. Bueno,
1: tercer penal, sí, va José Florentín, el paraguayo, con la 25.
0: Penal clave este, ¿eh?
1: Penal clave, el tercero es más importante, ¿no?
0: Florentín es clave este penal para justificar que va arriba. Dale, dale.
1: Va Florentín, mano a mano con Fabio, tiró el arquero. Fabio ataja la pelota, ataja el penal de José Florentín. Tres penales, dos convertidos para cada uno y uno errado. 2-2 esto.
2: Un poco anunciado, a media altura, no muy esquinado.
0: No se adelantó, sí. Me quedó la duda, ¿eh?
2: Me parece que el pie derecho lo deja sobre la línea, pero bueno, habrá que analizar.
0: A mí me quedó la duda.
2: El tiro no fue bueno igual de Florentino.
0: No, por eso te dije que era un penal muy importante. Me gustaría que lo pasaran de nuevo. No sé si no se adelantó, pero bueno, no dijeron nada. Está el VAR, está en línea, también pegado a la línea. Así que bueno, penal es válido, ¿verdad? NASA, ¿es así?
1: Sí, así es. Ya se prepara el cuarto pateador de Fluminense, me parece Hércules con la 35.
2: Sí, Hércules.
1: Está ahí mano a mano con Volcato, se adelanta, trotecito, tiró, gol. Gol de Fluminense. Cuarto penal, 3 convertidos, 3-2, falta un penal para la Lepra.
0: Y ahora cambió todo, ¿viste?
2: Y si cambia el humor, se le frenó en la carrera de Hércules, no sé cuán válido es eso que hizo el ejecutante brasileño. Después volvió a acelerar, pateó contra la izquierda de Volcato, que se jugó al otro palo, y decididamente ahora Fluminense tiene el impulso.
0: Yo creo que no es válido cuando te frenas así, para de esa manera.
2: No, hace un tiempo, después de Neymar y su famosa paradigma, me parece que modificaron la regla y no es válido, pero bueno.
0: Sí, tendría que hacerlo repetir el árbitro, cosa que no va a ocurrir. Va muy presuroso a patear. ¿Quién es? Salas, ¿eh?
1: Sí, Maxi Salas con la 17, cuarto penal para Independiente de Rivadavia. Muy derecho a la pelota, ahora se empieza a mover como hacía Neymar en su momento, va a tirar Salas, gol, muy bien pateado, gol de Independiente de Rivadavia, 4-4, falta un penal para cada uno.
2: Bien pateado, rasante contra el palo izquierdo, bien contra el palo porque Fabio se jugaba bien y desafió el aroma extraño que había en el ambiente a la hora de ejecutar Salas recién llegado aquí, ¿no?
0: Bueno, muy bien pateado Salas. Porque fue bien, si no, bien es cierto que no fue muy fuerte, pero fue bien ubicada la pelota.
2: Y nunca se levantó de rastrón.
0: Sí. Este es el último penal, ¿verdad?, que va a patear Fluminense.
1: Así es, quinto penal para el Flu. Se acomoda Mateus Martinelli con la 8. Acomoda la pelota, el árbitro al lado. Le da un beso a la pelota el jugador de Fluminense.
0: Si lo hace, lo pone, tiene que hacerlo sí o sí Independiente. Si lo erra, bueno, Independiente tiene la posibilidad de pasar. Veremos.
1: Así es, se prepara Martinelli y Volcato como siempre, agachado a la espera que patee. Va Martinelli. Vamos, gol. Gol de Fluminense, cerca Volcato. Tiene la ventaja del Flu, obligado a convertir Independiente.
2: Una pena, porque se la jugó bien. Yo creo que partió un segundo tarde de tanto esperarlo a ver a dónde ejecutaba el tiro contra el palo derecho. Por poquito, Volcato, ¿eh?
0: Por poquito, si fuese un poquitito más largo. Si era Montero de Boca, llegaba.
2: Sí.
0: Porque pide 2 metros. El pibe Violato mide menos. De cualquier manera, muy bien el pibe que estuvo muy cerca. Tendrá que hacerlo ahora. Va Arce, el que hizo el gol de... el que empató sobre la hora, ¿verdad?
1: Así es, beso a la pelota. Arce ya convirtió hace unos minutos nada más el empate de tiro penal, pero en el otro arco. Ahora, segunda participación en penal para Arce, mano a mano con Fabio. Empieza a tomar la carrera, bastante carrera me parece. Autorización del árbitro. Pausa de Arce, que ahora sí,
0: la pista
1: se adelanta, va Arce, gol de Independiente Rivadavia. Esto quedó 4-4, a partir de ahora mata.
0: Y ahora el que malogra queda fuera, señores. Viene la serie definitiva de un penal 1-1. Veremos qué pasa. Bien pateado.
2: Bien pateado. Arce también hizo la frenadita y confundió al arquero, que ya se inclinaba sobre la derecha. La puso bien contra el otro palo. Bueno, es ahora Independiente, ¿eh?
3: Eladio, Juani, Nasa, para tener en cuenta, ¿no? Pensar que hace unos meses Sebastián Villa era el habitual pateador de quinto penal, ¿no? En la definición.
0: Claro, exactamente, Gonza. Perfecto, recordamos que Boca ya pasó, ganó 4-0. Estamos con la definición de los penales de Independiente de Mendoza, Fluminense. Vamos al sexto penal en este caso, empezamos la serie de a uno.
1: Sexto penal para Fluminense, va Guga a patear mano a mano como
0: le
1: el gato.
0: Le tengo fe al arquero en este penal. Dale, Nasa.
1: Va Guga. Ahora sí, se empieza a trotar Guga, que tiró. Gol otra vez cerca, Volcato. Gol de Fluminense. Va 5-4. Esto tiene que convertir la lepra.
2: Mala fortuna, porque está yendo bien Volcato. Este fue bien pateado. Arriba, un poquito más alto del promedio. Por eso, a pesar de la estirada y a pesar de que adivinó el palo, no llegó el arquero. Pero
0: creo
2: por
0: que
2: muy
0: la
2: poquito.
0: La rozó, pero claro, fue muy, muy alta. Él se tiró más vale abajo. Bueno, veremos. Si erra, queda fuera Independiente de Mendoza. Ahora tiene que sí o sí acertar este penal. Va muy serio el ejecutante.
1: Sí, el Chino Atencio, el ex Independiente, va a patear el penal. Concentrado, se lo nota al Chino.
0: Vamos, Atencio. Vamos, pibe. Regata Nazareno Scatolini. Va, dale.
1: ¡Atencio! Afuera el remate del Chino. Atajó Fabio al medio.
2: Están revisando si nos adelantó, me parece que no.
0: Me parece que pasó Independiente de Mendoza.
1: Festeja el club por el momento. Se lamenta, sí, Atencio, sí, insultos al cielo. No lo puede creer Berti y compañía. Fluminense acaba de clasificarse y espera rival. Puede ser Coquimbo Unido o Platense, se define mañana. Mucha tristeza en la lepra.
0: Bueno, están esperando a ver qué pasa, porque no sé qué, hubo un festejo medio raro. Están reclamando a los futbolistas porque no sé si no repitieron el penal todavía, no sé si no se adelantó el arquero. A ver, veremos. Dos penales se adelantó, le dicen a... Para mí el otro me quedó muchas dudas, el que atajó anterior, ¿eh?
2: Y puede ser, y ninguno lo repitieron claramente.
0: No lo repiten del costado. No lo repite,
2: claro,
0: del costado.
2: Es la toma que vale.
0: Fabio, el arquero, 40 años tiene Fabio, por ahí.
2: 45 creo que tiene Fabio.
0: A ver, ahí está. No, está bien.
2: El pie derecho está bien.
0: Está bien. Bueno, señores, con una mano extendida, sacó la pelota arriba, tuvo buena fortuna en este caso, no lo pateó mal el futbolista Atencio, ¿no? Atencio, el ex Independiente, lamentablemente para él, para Independiente de Mendoza, quedó eliminado el conjunto mendocino, ha perdido, ha quedado afuera un equipo argentino en los octavos de final. Pasó Fluminense de penal, señores, acaba de derrotar 5-4 por penales al conjunto argentino en Mendoza. Bravo, para ponerse de pie, para aplaudir hasta mañana a Independiente Rivadavia de Mendoza. Los hinchas mendocinos así lo entienden, seguramente después de haber tenido la posibilidad de estar muy cerca de eliminar a Fluminense. Fluminense, el equipo brasileño, ha pasado en la definición de penales. Vamos a ir a la pausa y después presentamos el comentario final de Juani Minotti para Boca 4, Recoleta 0 y su pase a la próxima ronda de la Copa Sudamericana.
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2: Ha ganado Boca, ha ganado bien, ha ganado con facilidad. El equipo de Arruabarrena hilvana una nueva buena actuación. La realidad es que hay que destacarlo, que de ninguna manera se puede menospreciar el rendimiento del conjunto argentino, aunque sí ponderar y poner en su justa medida el hecho de que haya enfrentado un adversario débil en general, con poca historia, que había hecho un partido de ida correcto hasta la expulsión de Báez, pero que en la vuelta, con algunas decisiones tácticas tomadas por su entrenador, le otorgó muchas facilidades a un Boca al cual hoy es muy difícil darle tanto, porque la realidad es que está jugando bien. Es de los equipos del fútbol argentino, ni hablar de los grandes, que mejor está jugando al fútbol. Es mérito absoluto de Arruabarrena, para mí, que le ha cambiado la cara al Ceneice y que lo ha transformado en un equipo nuevamente peligroso desde el ofensivo, colectivamente hablando, porque Boca nos tenía acostumbrados de un tiempo a esta parte, de un tiempo bien largo a esta parte, a ser un equipo que en ataque preocupaba por jerarquía individual. Y ahora lo hace por lo individual y por lo colectivo también. Y ahí está la mano del entrenador, que insisto con lo que dije hace un rato y lo que aplicaba para el pibe Aranda. No quiero dar sentencias terminantes con Boca porque suele hacerse y en general muchas veces hace que el conjunto de la Ribera crea que llegó al objetivo cuando recién está encontrando el camino, que me parece es el caso. Encontrar el camino no es poca cosa, ¿eh? Encontrar un entrenador que pueda plantarse ante algunas decisiones dirigenciales, elegir el equipo que quiere y darle un estilo puntual a su manera de jugar, me parece muy valorable. Y empieza a verse eso en el equipo de Arruabarrena. Hoy jugó con calma, a media máquina, sin desgastarse, un primer tiempo con titulares, un segundo tiempo con muchísimas modificaciones, y aún así en todo momento fue claramente superior. En el arranque del partido ya mostraba que estaba mejor que Recoleta, que dominaba el juego, tuvo una pequeña meseta donde el conjunto paraguayo se adelantó unos metros en la cancha, nunca logró generar peligro, y a partir de los 30 de la primera mitad empezó a marcar diferencia. A mí me encantó el partido de Aranda, el primer tiempo, mejor dicho, porque enseguida en el entretiempo, con la historia liquidada, ya salió. Es difícil en un partido que duró 90 elegir como figura uno que jugó solo 45, pero fue tan determinante para mí, tuvo un tan buen rendimiento y sentenció la serie con su buena actuación, que me parece cabe elegirlo como el más destacado de todas maneras. Boca danza al ritmo que propone su número 10. Parece una obviedad, pero no siempre es tan sencillo, y más cuando ese número 10 es tan jovencito. Insisto, tiene muchos fundamentos futbolísticos interesantes, fundamentos de número 10. Controla bien la pelota, se perfila rápidamente hacia adelante, mira el juego hacia adelante, es vertical, es interesante con los pases. Cada vez que toca está pensando en lo posterior, ya sea entregándole opciones a sus compañeros o él volviéndose a mostrar como una alternativa. El propio Aranda, que arrancó muy pegado a la raya derecha, pero enseguida se fue soltando y cambiando el tenor del juego a partir de esa soltura, inició la jugada del primer tanto del partido por el centro de la cancha, manejando los hilos, abrió hacia la izquierda para Villa. Villa lo puso a correr en velocidad a Blanco, tiró un buen centro Blanco a la carrera, la desvió en el camino Merentiel para desacomodar la pelota Ferreira, que dejó un rebote largo y apareció el hombre gol, el goleador de Boca, Santiago Ascacíbar, para cabecear y ponerla contra un palo. No solo capturó el rebote, insisto, sino que además lo ubicó bien para poner el partido 1-0. Si eso no era suficiente para sentenciar la serie, un rato después y antes de terminar el primer tiempo, volvió a aparecer el Xeneize en el resultado para poner el 2-0. Una buena combinación por la derecha entre Aranda y Gorosito. Otra vez Aranda incidiendo en el partido y en el resultado. Cada vez que quiso el número 10 de Boca, se jugó de manera distinta, se jugó de manera lúcida y Boca fue a fondo. Y encima, insisto con lo que dije, se entiende bien con Gorosito. Me gusta Lozano, me gusta más Gorosito y hoy redondeó un muy buen partido. Armaron una buena jugada por derecha, el centro para el sector opuesto y por la izquierda apareció Villa, que otra vez volvió a tener un correcto partido después del ingreso interesante contra Recoleta en el Ducó. Hoy en Paraguay también tuvo un buen encuentro. Capturó el centro de volea con pierna derecha, con la cara interna. Se la entregó a Ferreira, que dejó el rebote y ya en la segunda oportunidad de zurda le dio fuerte con el empeine. La pelota pasó entre sus piernas y convirtió el 2-0. En el segundo tiempo ya estaba todo liquidado, empezaron las modificaciones. Primero entró Velasco por Aranda en el entretiempo. Con el correr de los minutos se fueron sumando Ener Valencia, Rey Domenech, Kevin Zenón, Facundo Herrera. Ninguno terminó de entrar extraordinariamente bien. Pero a pesar de eso, uno de ellos, y ya les contaré, tuvo la oportunidad de convertir. Pero antes, Merentiel también tuvo su chance. Venía diciendo el entrenador que no estaba en racha, que sí lo estaba para el truco, pero no tanto para el fútbol. Bueno, viene de convertir por la liga local y ahora convierte a nivel internacional. Y el que hizo a los 6 minutos de la segunda mitad fue un verdadero golazo. Un paso en profundidad de Delgado después de robarle la pelota al paraguayo Espínola. La corrió Merentiel. Logró ganarle con astucia a Monzón. Después le tiró un caño de zurda divino, exquisito, a Marota, el otro marcador central del equipo paraguayo. Y en la definición, presten la atención si no la vieron con precisión o si todavía no la pudieron ver, definición a lo Mesut Özil, a lo Ángel Di María, esa técnica de patear contra el piso para que la pelota pique y se le eleve al arquero. Bueno, de esa manera lo hizo, le pasó por encima al arquero Ferreira y convirtió en 3-0. Quedó tiempo solamente para que Velasco intentara una y otra vez. Primero erró 3 goles, para mí bastante fáciles, bastante accesibles, los 3 por el sector derecho, y finalmente en su cuarta oportunidad terminó convirtiendo la más difícil, una contra que era 3 contra 3, un pase de Zenón que fue un poco largo y abierto, terminó capturando casi contra la línea lateral Velasco, sin embargo, encaró a su marcador, tiró una bicicleta, se lo sacó de encima fácil, cerró los ojos, sacó un balazo y la pelota terminó pegando en la parte interna del techo del arco para convertir el 4-0. Hubo tiempo solamente para que Recoleta empuje en busca del gol del honor, que nunca llegó. Boca tuvo algunas oportunidades por ejemplo, un gol que erró Ener Valencia. Tenía oportunidad de definir y nunca terminó pateando el ecuatoriano. Algo inestable en lo físico, falto de fútbol probablemente también. Necesita ponerse a tono. Boca espera por Bolívar o San Pablo, probablemente entendiendo que independientemente de que los dos son rivales a tener en cuenta, adversarios interesantes, bueno, probablemente Bolívar, por una cuestión no solo de jerarquía, sino también por el hecho de que definiría en la Bombonera, es el rival a elegir. Veremos qué termina sucediendo esta noche en Brasil para determinar quién será el rival de Boca. Un Boca que ha encontrado el camino, un Boca que ha encauzado su historia, un Boca que empieza a transformarse en un candidato serio en la Copa Sudamericana. Con calma, sin apuro, sin sentencias apresuradas, sin empezar a decir que Aranda es el nuevo Riquelme, ni que Flores es el nuevo Barros Esqueloto, nada de eso. Con tranquilidad, con calma, con la paz que dan los resultados, Boca va construyendo su camino en esta segunda mitad del 2026 y empieza a erigirse como un equipo más que interesante. Ganó Boca 4-0, ganó Boca 7-1 en el global. Boca en cuartos de final de Sudamericana.
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0: Bien amigos, nos estamos despidiendo. Chao, Gonza. Gracias, Gonzalo Ordóñez Ojeda. Nos vamos, NASA, lo más importante.
1: Nos queda que en 9 minutos de partido comenzó en Morón, Banfield, Midland. Espera rival Riestra. Mientras tanto, en Chile se saludan los jugadores entre Universidad Católica y Estudiantes. La ida quedó 1-1, una plata se recibe todo. Todo en Chile. Nos vemos el adiós, Juan, y un placer enorme acompañarlo.
0: Bien, pasó Boca, señores, 4-0. Quedó eliminado Independiente de Mendoza. Nos estamos despidiendo nada más. Mañana, a partir de las 7 de la tarde, estamos con la apertura de la transmisión Jorge Godoy para lo que será Racing Belgrano por la Copa Argentina y luego Independiente Santa Fe River con el relato de Martín Perazo. Chau, Juaní.
2: Chau, Eladio. La previa de la vuelta de los estrenos se quedan con Historias de Vida, los Messi que no son Messi.
0: Muy bien, señores. Gracias, Chelo Marín. Gracias, Chelo Díaz. A nada más a todos. Gracias, Juaní Gijón. Cierra la transmisión, Juaní Gijón. Nosotros nos reencontramos en la próxima. A todos, muchas, pero muchísimas gracias. Y que la pelota siga rodando en Nacional, papá. Viene Zenón, Zenón para que venga Velasco. Velasco se le abre mucho, lo imprescindible. Sin embargo, la capitaliza, sacude el cuerpo en toda la área. ¡Dame gol! ¡Tiró! ¡Gol! ¡Gol de Boca! Querido, por fin se te dio el cuarto intento y un invento de un golazo, amigo. ¡Qué gol que hizo Velasco! Entró por derecha, el pase de Kevin Cerón, perfectamente habilitado, encaró de extremo posición 7, hizo la diagonal después de dejar bien eliminado al defensor, tiró el ángulo y la puso arriba, gana Boca 4-0 a los 32 minutos de juego del segundo tiempo.
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0: Bienvenidos a Historias de Vida con un poco de fútbol, el ciclo que hacemos por la bella Radio Nacional contando alguna historia diferente, no tan conocida, escondida del mundo deportivo para complementar las transmisiones del Fútbol Show Nacional. Y hoy nos vamos a meter en una historia que a mí me divierte mucho. Para ir siguiendo todo lo que hacemos en el Fútbol Show Nacional y estas historias, pueden suscribirse a nuestro canal de YouTube, @FútbolShow870. Van a encontrar las transmisiones en vivo de los partidos, como les digo siempre. Los partidos que quedan grabados también. Y la playlist específica de Historias de Vida con un poco de fútbol, para ir siguiendo los programas que ya fuimos subiendo. Gracias a Luca de Jesús, que se encarga de eso y de las redes del Fútbol Show Nacional. La historia de hoy, o las historias de hoy, son las historias de los Messi que no son Messi. La historia de los Messi que no son Messi. Ya me van a ir entendiendo. Muchas veces hemos reparado en la dificultad de ser una figura pública conocida a nivel mundial. ¿Sí? De esto se ha hablado mucho. Lo difícil que debe ser Messi. O Maradona, o Jordan, o alguno a ese nivel. Uno de esos seres humanos que no puede ir a ninguna ciudad del mundo sin ser reconocido, sin que le pidan una foto, no pueden ir al supermercado como un ser humano normal. En fin, todas las contras que tiene ese grado de fama, la presión, las cámaras encima, la poca privacidad. Pero claro, todo eso tiene su contracara, si no, no serían Messi, Maradona, Jordan. El lado positivo de ser Messi, el talento, la capacidad para jugar al fútbol, los millones generados, bueno, ustedes podrán imaginarse. ¿Pero qué pasa con los Messi que no son Messi? Los Messi que no son Lionel Andrés Messi Cucitini, el mejor jugador del mundo. Aquellos que quizás pagan el precio por ese apellido o por ese nombre y que no cosechan las mieles del éxito como lo hace merecidamente Lionel Messi. Hoy vamos a hablar de 6 personas que se llaman Lionel Messi, pero no son el Messi que todos conocemos, y las consecuencias que todas estas cuestiones han traído en sus diversas vidas. Ya nos metemos con el primero. El primero es el único que tiene una mínima trampita. El único de los 6 de los que vamos a hablar que no es exactamente Lionel Messi. Es Leonel Messi. Leonel Messi, Leo Messi, es el nombre que en realidad le querían poner a Lionel. Es el nombre que la mamá Celia tenía pensado para ponerle al futbolista rosarino. Cuando le dio la tarea de inscribirlo a su padre, a Jorge, al registro civil, volvió con la inscripción y se encontró Celia con que lo habían inscrito como Lionel Messi. El padre lo hizo en homenaje a un artista que le gustaba mucho a los dos, Lionel Richie. Ya hablaremos también de él. Pero Lionel Messi, que se llama como quizás la madre hubiera querido que se llame Lionel Messi, tiene también su historia particular, tiene su vida trastocada y movilizada por llamarse igual que el astro, o casi igual que el astro. Pero antes de que les explique, mejor escuchémoslo.
1: Soy una persona como cualquiera, familiero, de barrio, me gusta tomar mate con los amigos, soy futbolero, pero tengo un problema. Me llamo Leo Messi. Algunos me preguntan si es mentira o no, pero no, sí, me llamo Lionel Messi.
2: Una vez había un control de la caminera y me paró para, bueno, pedían documento, y cuando vio que era Leo Messi me pidió que me bajara para hacer jueguito.
1: Que te llamaban para venderte un teléfono, por ejemplo. Entonces decía, ¿con quién hablo? Con Lionel Messi. Ah, si no quiere comprarme, no me compre, pero no me cargue. Recibo mensajes en inglés, en francés, en árabe, en sirio, en lo que se le ocurra. Traenos la Copa Leo, soy tu fan número uno, en Turquía te amamos, y yo nunca estuve en Turquía. Ni siquiera sé cómo tienen mi número de teléfono.
3: Obviamente no puedo tener redes sociales ni nada, y la verdad que es un infierno.
1: Cuando alguien me busca online, hay 1 millón de resultados, y salvo 3 o 4, el resto son todos truchos. Y ninguno tiene que ver conmigo. Y no es que me llamo igual, él es Lionel. Si se hubiera puesto Lío en las redes, no tendría ningún drama. Pero se puso Leo, con E, como yo.
0: esto de Lionel Messi es una publicidad, pero que está basada en una historia real. Fueron a buscar a una persona que se llama Lionel Messi para contar esta particular historia. Claro, con sus matices, porque Lionel Messi vivió la mayor parte de su vida, es mayor que Lionel, sin que el nombre le representara nada extraño. Recién en los últimos 20 años de su vida, 15 años de su vida, esto tiene algo diferente, algo movilizante, y bueno, la particularidad de llamarse Leo Messi. Pasamos al número 2. El primero de esta lista que elige llamarse Lionel Messi. Quizás no él, pero sí sus padres. Es un chico de Indonesia y, casualmente, juega al fútbol. Con lo cual, todos los portales del mundo se hicieron eco de la noticia. Todos nos hicieron comer el titulito. Lionel Messi fue convocado a la selección de Indonesia para que nabos como yo, curiosos por la cuestión, entremos, hagamos el clic que ellos querían y nos enteremos de que la historia era de un chico de Indonesia. El chico en cuestión se llama Lionel Messi Al-Fakhri. Fakhri. ¿Sí? Pronúncienlo como quieran, no sé de Indonesia. Es decir, se llama Lionel Messi de nombre. El apellido es diferente, es Al-Fakhri. Lionel y Messi, los dos, son sus nombres. Y este chico nació en el año 2008, es decir, fue nombrado por Messi. Pero también era una apuesta, porque Messi en el año 2008 tenía 21 años. Ya era un fenómeno, pero no era ni por asomo un ícono mundial, el mejor jugador de todos los tiempos, ni nada de lo que se puedan imaginar. Es más, estaba por disputar aquel Juego Olímpico de Beijing 2008, donde fue figura, pero no era ni por asomo lo que fue después, aquello en lo que se convirtió después. Hubo una apuesta y evidentemente salió bien. Y el Messi indonesio fue noticia porque en 2024 fue convocado para jugar las eliminatorias a la Copa Asia Sub-17. Todos los medios del mundo posaron sus ojos en él, hasta el técnico tuvo que hablar de él, y el chico la verdad que no era ningún fenómeno. A su equipo sí le fue bien, clasificó para la Copa Asia Sub-17 que se disputó este año. Pero Lionel Messi Al-Fakhri no logró destacar, no logró meter ningún gol. Ni siquiera en el partido que su equipo Indonesia le ganó por 10-0 a Islas Marianas. Evidentemente no era un fenómeno Lionel Messi Al-Fakhri, pero tiene el nombre aunque sea. Pasamos al tercero, este también de nombre y este también generó el bait. Messi es peruano, decían algunos medios del mundo. Bueno, este sí. Estamos hablando de Lionel Messi Paredes Espino. Lionel Messi, de nombre. Lionel, primer nombre. Messi, segundo nombre. Tiene 16 años y ya debutó en la Copa Perú este año, en el equipo Uneval Huánuco. La Copa Perú es una copa tan particular. No me voy a enroscar si quieren explicarlo. El que futbolero conocerá algo al respecto, el que no lo es... No vale la pena porque nos vamos a meter en un terreno muy pantanoso. Es una copa muy especial de Perú, terreno ideal para que pasen este tipo de cosas raras, para que corran animales en medio de la cancha durante la disputa de los partidos. Pasa de todo en la Copa Perú. Pero lo concreto es que Lionel Messi Paredes Espino, más allá de la risa, con 16 años debutó en este torneo y ya tiene un gol. Así que bueno, veremos cómo le va. Seguramente del otro, del indonesio, de Lionel Messi Al-Fakhri, no escuchemos nunca más. Pero en una de esas, de Lionel Messi Paredes Espino, en unos años estamos escuchando hablar. Quién sabe, quizás para la selección peruana, bueno, capaz de soñar demasiado. Antes de seguir con los últimos tres, vamos a hacer una pequeña pausa musical. Y saben, este programa suele ir para el lado del rock, en general, internacional, nacional, pero hoy... hay que rendirle homenaje a aquel que le dio su nombre a Lionel Messi, al protagonista principal de nuestra historia. Como les contaba hace un rato, Lionel Messi llamado así porque a sus padres les gustaba Lionel Richie y cambió Jorge, su padre, a último momento el nombre Lionel por Lionel en el registro civil. Por eso, vamos a ir a escuchar a Lionel Richie. Say you, say me.

de Lionel Richie, a muchos oyentes los hará acordar de alguna época particular de su vida. El disco que tiene este tema de Lionel Richie, Say You Say Me, es Dancing on the Ceiling, que salió en el año 1986, un año antes de que naciera Lionel Messi. Por eso no llama la atención que al ser concebido hayan pensado en un nombre de estas características, más si les gustaba el artista estadounidense, que sigue teniendo vigencia, que sigue viniendo a la Argentina cada tanto y que tiene presencia incluso en la televisión de los Estados Unidos, siendo jurado de algún concurso de talentos. Volvemos a meternos en los Messi que no son Messi. Ya mencionamos tres y es momento de meternos en los últimos tres, quizás los más jugosos, los más interesantes. En el primero de estos últimos tres tenemos que hablar del Messi brasileño. Muchos han recibido ese mote. Neymar en su momento se decía que era el Messi brasileño. Bueno, no lo fue, fue un fenómeno, pero no lo fue. Vinicius, bueno, por ahora está lejos, tampoco tiene un estilo tan parecido. Incluso recuerdo otro futbolista que surgió del Flamengo poco después de Vinicius, Lincoln, que se decía que lo iban a vender en una millonada, que fue parte del plantel que jugó aquella final de Copa Sudamericana de Flamengo contra Independiente, que parecía que se iba también al Real Madrid. Bueno, nadie sabe dónde está Lincoln. Ahora, evidentemente, su carrera no fue lo que pintaba y también se lo denominaba el Messi brasileño, y no lo fue. Todos ellos eran llamados así de forma metafórica, claro. Bueno, tenemos un caso literal. El caso literal es de un chico de 9 años, Lionel Messi da Silva. 9 tiene, ¿eh? Muy chiquitito. Y este sí, claro, le eligieron el nombre con Messi en la cúspide de su éxito. Esta fue una apuesta segura. Esta estaba garantizado que iba a salir bien porque Messi ya era recontra exitoso. Y más si el padre era futbolero y apostaba por ese lado para el chico. Lo curioso de Lionel Messi da Silva es que también quiere ser jugador de fútbol. Digo quiere porque es muy chiquito, pero lo cierto es que ya lo es, porque ya firmó un contrato. Contrato para jugar en la sub-10. Existe la sub-10, qué cosa increíble. Dejan a los pibes jugar a la pelota como quieren en la plaza. Bueno, no, fichó para la sub-10 del San Pablo, que por supuesto no se perdió de hacer toda la pantomima en redes sociales, la fotito con el chico firmando y decir: San Pablo ficha a Lionel Messi. Lionel Messi da Silva, el Messi brasileño, del que para escuchar hablar todavía tenemos que esperar un poquito porque es realmente muy chico. Y curiosamente, va a compartir cantera, va a compartir divisiones inferiores con Thierry Henry. Sí, porque hubo otro demente que decidió que también su hijo homenajeara a otro futbolista. Este ya es más grande, es sub-17. Con lo cual difícilmente jueguen juntos, quizás en algún momento en primera, mucho después. Thierry Henry da Silva también juega en las inferiores del San Pablo. No tiene nada que ver a pesar de tener el mismo apellido, pero dos homenajes a dos enormes futbolistas de principios de los años 2000 juegan en el San Pablo de Brasil. Lionel Messi da Silva y Thierry Henry da Silva, que se llevan más o menos 6 años de diferencia. Y llegan los dos finales. Mis dos favoritos. ¿Por qué? Fundamentalmente porque no eligieron nada. Fue todo azar, fue todo destino. La vida les puso el mismo nombre que un astro. Alguno de ellos lo aprovechó, alguno de ellos lo sufrió. Ya se enterarán por qué les digo lo que les digo. Vamos con el número 2. Lionel Messi Niamsi. Lo de Lionel Messi Niamsi es maravilloso porque Messi es su apellido. Se llama Lionel de nombre, Messi Niamsi de apellido. El apellido Messi, dice él, viene de parte de su abuela materna. Y claro, lo más curioso es que cuando él nació, el verdadero Messi tenía solo 7 años. Es decir, nadie sabía aún quién era. No le pusieron Lionel en homenaje a Lionel Messi, el futbolista maravilloso. Le pusieron Lionel de casualidad, se llamaba Messi de apellido y quedó como Lionel Messi. Casualmente el Messi camerunés también es jugador de fútbol, lo intentó serlo. Quién sabe si ya le picaba el bichito o si aprovechó el boom del nombre para tratar de sacar ventaja. Es volante central,
lejos está de ser un crack, lejos está de ser muy bueno. Pero de todas formas, su nombre lo ayudó. Primero en su carrera. Cuando tenía 20 años jugaba en equipo semi-amateur, pero su historia explotó en la prensa francesa. Se llamaba igual que Messi. Imagínense esto en la Francia anterior a la llegada del Messi al PSG. O sea, el sueño de tener a Messi por ahí era aún más fuerte. Enseguida el Angers, equipo que en aquel entonces estaba en segunda división, pero que oscila entre la primera y la segunda, es un equipo medianamente competitivo. No en la pelea por el título, pero está ahí, en la primera división. Entendió en aquel entonces que era una gran oportunidad de marketing sumar a Lionel Messi al equipo. Y lo ficharon. De este equipo semi-amateur pasó a la segunda división, al Angers. Lionel Messi Niamsi tenía su oportunidad de ser jugador profesional, pero claro, la burbuja se pinchó, la fiebre bajó, la historia se fue apagando, y lo que a principio era una movida marketinera pasó a ser una carga, porque el chico no tenía nivel para jugar en el club, ya no tenía tanta repercusión como esperaban, y bueno, en consecuencia, Messi Niamsi dejó el Angers y cayó en el profundo ascenso francés, donde sigue jugando, sigue intentando despuntar el vicio de alguna manera, mientras trata de vivir de otra cosa. Su nombre le sigue sirviendo, quizás también para vivir de alguna otra cosa, porque cuenta Niamsi que utiliza su nombre para dos cuestiones. Una de ellas, ganar apuestas. Entra un amigo de él a un bar, por ejemplo, encara un desconocido o uno que está tomando un trago, quizás el barman, y le dice: vos sabés que ahora viene Messi. Dale, ¿cómo va a venir Messi? Viene Lionel Messi, te digo que viene Lionel Messi. Dale, ¿cómo va a venir Messi? Bueno, te apuesto 50 euros. Y a los 5 minutos aparece, mostrando su identificación y exigiendo el pago, Lionel Messi Niamsi, el camerunés. Dice que también lo intenta con las chicas, trata de que sea su carta de levante el chico Lionel Messi Niamsi. En general, le saca una sonrisa, le conversan un rato y se van sin darle mayor bola. Parece ese personaje de Diego Capusotto, ese que trata de enseñar cómo conquistar a una mujer en un boliche y termina su frase con: no, pero al final yo nunca me llevo nada, yo nunca la... Bueno, ya saben cómo sigue. Así que Niamsi no le va muy bien con las mujeres, pero bueno, alguna tajada saca de su nombre y hasta pudo jugar en un equipo competitivo. Y vamos a ir con el último. El último es realmente fantástico. No voy a poder contarles los pormenores de la historia sin ir cayendo en la risa, porque me parece fantástico. Es la historia del Lionel Messi de Isidro Casanova. Es espectacular porque claramente no es elegido. Claramente no hay una intención de llamarse como el astro, porque Lionel Messi de Isidro Casanova, que se llama Lionel de nombre y Messi de apellido, nació 6 meses antes que el astro futbolístico. Es decir, ni se enteró su familia que existía o que iba a existir un Lionel Messi con el mismo nombre. Claro, esto hizo que, al igual que el primero de todos que les contaba al principio, su infancia y su adolescencia fuera normal. El nombre Lionel Messi no significaba nada más que un nombre más. Y él la pasó tranquilo. Llegaron los 20 y ahí empezó a aparecer el otro Messi. Y llegó a la facultad. Y empezó a notar que su nombre ya era motivo de charla, de risa y hasta de alguna sorpresa. Cuenta varias geniales anécdotas en una entrevista que les recomiendo la busquen entera porque es buenísima, en eldiarioar.com, un hallazgo bárbaro haber entrevistado a este chico. Y cuenta varias en la facultad. La primera y más tranquila tiene que ver con que, claro, en la facultad empieza a aparecer en los pasillos alguna pizarra, alguna planilla con los nombres. Quizás por con calificaciones, quizás indicando en qué curso estaban cada uno de los chicos que se habían anotado. Y empezaba a aparecer en los pasillos, en las planillas, el nombre de Lionel Messi. Y paraban todos a mirar, preguntaban qué hacía ahí, incluso hacían flechas en la propia planilla, preguntándose dónde estaba Messi, qué hacía Messi, por qué se había anotado Messi ahí. Un Messi de 20 que ya empezaba a ser conocido en Europa, que ya había sido convocado a la selección. La mejor en ese sentido, en lo que a la facultad respecta, se le dio unos meses después, cuando tuvo que ir a rendir un examen, como todo alumno. Claro, rindió el examen, lo firmó, como Lionel Messi, y lo entregó. Se fue a su casa y volvió, por supuesto, un par de clases después, a buscar la nota. Y el profesor repartió todos los parciales, con todas las notas, a todos los que lo habían tomado. Menos el de Lionel Messi.
Entonces se acercó el chico a Isidro Casanova a preguntarle al profesor: profesor, ¿dónde está mi examen? Y el profesor no sabía dónde meterse. Muerto de vergüenza, tuvo que confesarle que lo había descartado porque creyó que era una joda. Porque para colmo, le habían entregado un examen firmado por Lionel Messi y otro firmado por Bob Marley. Obviamente el de Bob Marley era un chiste. El de Messi era real. Y le tuvieron que corregir el examen, tuvieron que ir a buscar el examen, que vaya a saber uno dónde estaba, para corregirlo como correspondía al Lionel Messi de Isidro Casanova. Hay varias. Un tiempo después, pegó una changa en reparaciones eléctricas y estaba haciendo un trabajito, estaba haciendo un arreglo, con la mala fortuna de que en uno de esas se accidentó, se cayó de una escalera. Cayó mal, se golpeó la cabeza y perdió el conocimiento, con lo cual sus compañeros de laburo lo llevaron enseguida a un hospital a que lo atiendan, a que lo vean. Claro, iban a hacerle los exámenes de rigor, pero antes de los estudios, lo revisó un médico clínico y empezó a hacerle esas clásicas preguntas que se le hace a alguien que sufrió un golpe en la cabeza para ver si está orientado, si sigue perdido, si sigue mareado. Y claro, el médico empezó: ¿qué día es hoy? Contestó bien. ¿Dónde estamos? El hospital, también contesta bien. Hasta que le preguntó: ¿quién sos? Soy Lionel Messi, respondió. Y era Lionel Messi. El médico no lo creyó. Se puso pálido, se asustó creyendo que había una conmoción, lo quiso dejar internado inmediatamente, hasta que apareció en cuestión la mujer de Lionel Messi, que tuvo que explicarle al médico que iba dispuesto a diagnosticarle algo más severo, que en realidad le estaba diciendo las cosas como correspondía, que se llamaba Lionel Messi, mostrándole el documento de identidad. El Messi de Casanova también estaba, o los padres de él estaban entre nombres parecidos, Leonel, León, y terminó llamándose Lionel.

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Chau.

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1: Las 10 de la noche en la República Argentina. Reunión de Diego Santilli y Luis Caputo con gobernadores del Norte Grande. El objetivo del encuentro fue analizar alternativas que contemplen el mayor consumo de energía que enfrentan las provincias del norte durante los meses de calor. Acompañaron a los funcionarios nacionales, los gobernadores de Catamarca, Raúl Jalil, de Salta, Gustavo Sáenz, de Chaco, Carlos Adir y Leandro Esdero, de Jujuy. En Córdoba condenaron a un cura por abuso sexual, el informe de Eduardo Gasfre.
2: A dos meses y medio del inicio del juicio al sacerdote Patricio Cruz Viale, imputado por abuso sexual gravemente ultrajante, con acceso carnal, la Cámara Cuarta del Crimen de la Ciudad de Córdoba lo encontró culpable y lo condenó a 3 años y 4 meses de prisión. Estuvo detenido en la cárcel de Bower y en los últimos meses cumplió prisión domiciliaria. En principio, con esta condena, Cruz Viale permanecerá en la misma condición, preso en su domicilio.
1: La información deportiva con Santiago de Lucía.
3: Goleó Boca 4-0 a Recoleta en el estadio Defensores del Chaco de Asunción del Paraguay y de esta manera el equipo del Vasco Arrobarrena se clasificó a los cuartos de final de la Copa Sudamericana, redondeó un resultado global de 7-1. Los goles de Boca los convirtieron Ascacíbar, Villa, Merentiel y Alan Velasco.
1: El tránsito con Ernesto Arriaga.
4: Ya se cerró el paso Cristo Redentor después que pasaron 250 camiones desde Uspallata a Chile. Mañana van a seguir pasando de Argentina hacia Chile y dentro de 2 días de Chile hacia Argentina, si la meteorología lo permite. El paso Zamoré de Villa Angostura abre mañana a partir de las 9 de la mañana hacia Chile y viceversa. Y el paso Pino Achado en Neuquén está habilitado a partir de las 9 de la mañana de mañana.
1: Para mañana, miércoles, espera en la ciudad de Buenos Aires tiempo inestable, con una mínima de 6 grados y cielo mayormente nublado durante todo el día. Ahora en Córdoba, en donde nos escuchás por AM750, la temperatura es de 9 grados con cielo despejado. Aquí en Buenos Aires, 10 grados, humedad 75%, cielo nublado.
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1: No solo los micrófonos celebran este encuentro de dos personalidades geniales, dos que conocen de música en profundidad y además saben cómo contar todo eso que conocen. A partir de este momento, sentate, escucha con atención y disfruta. Todos celebramos el encuentro de Héctor Larrea y Bobby Flores aquí en Radio Nacional, en lo mejor de Mirá lo que te traje.
2: Flores, ¿cómo está Udo?
3: ¿Cómo le va, querido Héctor? ¿Cómo está Ud? ¿Cómo está usted y cómo está el resto de la dinastía radiofónica que nos ha llevado a este lugar?
2: A este lugar, está bien. Sí.
3: Me sabe que encontré el otro día unas cintas de Martin Nates.
2: ¿De peruano?
3: Aparecieron en YouTube. Sí, sí. ¿Alguien las...?
2: ¿En YouTube?
3: Sí, sí.
2: Las voy a buscar.
3: Sí. Sí, sí, alguien... Bueno, siempre hay alguien, mío, que grabó...
2: ¿La Radio Belgrano o Resplende?
3: ¿Qué año se...?
2: Radio Splendid fue los 50, Radio...
3: 80 y pico,
2: Belgrano, sí. Los 80,
3: sí, debe ser Belgrano,
2: y pico,
3: sí.
2: 80, y después Continental fue Reencuentro a la noche.
3: ¿Sabe que hay...?
2: Una maravilla.
3: ¿Sabe que hay cintas de usted con humor redondo, no?
2: No.
3: ¿Sí? Pongo humor redondo un día en YouTube a veces.
2: ¿Ah, sí?
3: Y estaban Garaycochea, los Basurto y Mesa. ¡Qué equipo!
2: ¿Los Basurto?
3: ¿Mesa estaba? No, me equivoco.
2: Mesa sí, Mesa Camarota.
3: Camarota. Basurto.
2: Y Garaycochea, eran los fijos. Después había otros como invitados.
3: ¿Usted fue...?
2: Almiro Sá, no, iban tipos...
3: ¿Almiro fue?
2: Sí, sí.
3: Me imagino.
2: No, iban tipos grosos.
3: Sí, y que era humor todo el tiempo.
2: Todo humor, todo.
3: Era
2: humor.
3: Un panel de humor.
2: Era un panel de humor.
3: De humoristas calificados.
2: Claro. ¿Y
3: que se tiraba un tema? Yo había, no me acuerdo.
2: Se tiraba un tema, sí, por ejemplo, los bebés. Y había preguntas,
3: Me imagino a Basurto.
2: ¿No? Había preguntas adicionales mías. Es decir, ¿para qué sirve un bebé, por ejemplo?
3: Y ahí hablaban ellos.
2: Un día pasó una cosa muy graciosa. En la época de un golpe de Estado, de la Revolución del 55,
3: sí.
2: Se prohibió, naturalmente, como debía ser, el nombre de Perón. Entonces sí. Tuvo mucho tiempo, sí, no se podía decir Perón en los medios.
3: No se podía decir
2: Entonces Perón. Un día lo habilitan.
3: Ah, sí, un día alguien lo habilitó.
2: Porque, claro, un día lo habilitaron.
3: Sí, ya, bueno, alguien se...
2: Y Garaycochea dice, pido la palabra.
3: Sí.
2: Porque, bueno, ¿qué quiere? ¿Un razonamiento o algo? Quiero decir algo. Dígalo. Perón. Silencio. ¿Y? No, eso, dice, como ahora se puede.
3: Ahora se puede, claro.
2: Fue muy gracioso.
3: Muy bien, claro.
2: Muy gracioso.
3: Sí, sí. Sí, sí. Bueno, yo tengo un amigo que un día fue a un programa de televisión muy famoso y le preguntan unas cosas, un músico. Andresito, y le preguntan así, como está bien, bien, Dylan, Bob Dylan. Y el tipo lo miró y dijo, ¿qué es Bob Dylan? No, no, nadie lo nombra en la tele, yo lo quiero nombrar.
2: Estuve buscando revistas, me acordé de vos, te lo digo ahora, ¿sí? Porque sí, sí, historietas.
3: Ah.
2: Había una palabra muy odiada en las historietas.
3: ¿Odiada?
2: Sí.
3: ¿Qué?
2: Continuará.
3: Continuará. Sí, no.
2: Qué frustración era eso.
3: Era lo primero que me fijaba yo.
2: Continuará, no, por Dios.
3: Si terminaba, no, y si no esperaba leerla cuando esté completa.
2: Una semana tenías que
3: una
2: esperar.
3: Una semana.
2: ¿Qué sí, trajiste, sí. Flores, aparte?
3: Tengo tanto, Héctor, para dar. Tengo tanto para dar, Héctor.
2: Sos un yacimiento de talento.
3: Un yacimiento de ese.
2: Sí.
3: Música brasilera novedosa.
2: Ah, bueno, novedosa.
3: Sí. Todavía hay novedades. Sí, sí, sí.

0: muchísimo.
1: Vio qué lindo.
0: Sí.
1: Canta bien.
0: Hay nuevas posibilidades de sonido ahí.
1: Compone muy bien, hay que componer bossa nova, ¿eh?
0: Como con poco. Yo siempre elogio, me gusta lo sencillo.
1: Claro.
0: Tomás lo sencillo y lo potencias.
1: Sí, sí, sí. Este pibe produce, no, está muy bien. Celso Fonseca.
0: Muy bien, amigo. ¿Sabés que tengo una gran admiración por un poeta argentino, Raúl González Tuñón? Ya hemos hablado.
1: Sí, he hecho una moneda en la ranura, ¿no?
0: 20 centavos.
1: Eche 20 centavos en la ranura.
0: Quiero ver la vida color de rosa, eche 20 centavos. Acá hay que destacar una personalidad argentina, que es el Tata Cedrón.
1: Tata Cedrón.
0: Juan Tata Cedrón.
1: Sí.
0: Hace una tarea de rescate a través de su joven vida. De muchos poetas, entre ellos Raúl González Tuñón.
1: De Cortázar también, ¿no?
0: De Cortázar también. Cortázar lo visitaba.
1: Trotuar de Buenos Aires hicieron con Cortázar.
0: Claro. Cortázar visitaba la casa de los
1: Cedrón. Sí, sí. Bueno, a mí me contaba Pablito Cedrón, sobrino de él,
0: sí,
1: que cuando estaban en París, Pablito Cedrón, un actor bárbaro.
0: Sí, sí, muy buen actor.
1: Él se acordaba de tomar la leche, la merienda, en las rodillas de Cortázar mientras le contaba un cuento.
0: Sí, sí, sí, sí. Y pobres, vivían como podían, ¿no?
1: Claro, estaban exiliados, sí, no estaban de gira, ¿eh?
0: No.
1: Estaban exiliados,
0: no.
1: Sí, sí.
0: No era el París regalado.
1: No, no.
0: Bien, Raúl González Tuñón fue visitado por el Tata Cedrón y le grabó.

0: grabó la voz.
1: Ah, mire qué bien.
0: Es la mejor grabación que yo he escuchado, porque hay otras.
1: No lo escuché,
0: pero la
1: no.
0: mejor grabación desde la parte técnica y desde lo conceptual es esta que ha hecho el Tata Cedrón. Y acá, él musicalizó una milonga que se llama Milonga de la Ganzúa. Estos personajes...
1: ¿Sabes quién es la ganzúa?
0: Sí, claro.
1: Sí, es la ganzúa.
0: Lo que abre las puertas. La...
1: Pero no lo que abre la puerta... Lo que abre la puerta sin la llave, digamos.
0: No, pero la ganzúa abre todo. Abre lo que no debe abrir.
1: La... Abre cerraduras, la ganzúa.
0: Abre cerraduras, las puertas de otro. Abre.
1: Es un clavito con una NL, digamos.
0: Sí, sí, pero sí. Hay que saber manejar.
1: Sí, claro, como todo.
0: Bueno, estos sujetos, como los de que protagonizan la milonga de la ganzúa, tan bien descriptos por Raúl González Tuñón,
1: sí,
0: tienen la música del Tata Cedrón.
1: ¿Qué?
0: Y antes, la palabra de González Tuñón describiendo quiénes eran esos personajes que iban con él, con el hermano y con otros tantos,
1: claro,
0: poetas y periodistas. Casi todos eran periodistas.
1: Claro.
0: Eran poetas y periodistas.
1: Sí, sí.
0: Y acá cuenta un poquito, traje una parte, de donde Raúl González Tuñón cuenta para el Tata Cedrón cómo era ese lugar de esa comida misteriosa,
1: qué
0: el
1: lindo,
0: puchero misterioso.
1: Qué lindo.
2: En la cortada de Carabelas, en Boliche, la cortada de Carabelas, en el puchero misterioso, en el puchero misterioso, que era la trastienda de un almacén y despacho de bebidas de la calle Talcahuano y Cangallo, hoy desaparecido, Nale Rosso le puso el puchero misterioso. Allí íbamos con el Malevo Muñoz, mi hermano Enrique, Pondal Ríos, que acaba de morir, Nicolás Olivari, Nale Rollo, Córdoba y Turburu. Y iban allí cocheros, choferes, cocheros y canillitas. Estos canillitas que eran encantadores, tenían algunos amigos, malandras, rateros, en el fondo gente casi angélica, que tenía sus su duende y su ángel.
1: Sí.
2: Carlos de la Púa me presentó una vez a uno de estos malandras que él llamaba Don Juan de las Nieves López. Y cada vez que lo veía, le decía, con todo, que es el grito
1: sí,
2: que a los chorros,
1: sí, claro,
2: que a los chorros cuando salen con el bagallo.
1: Sí.
2: De modo que yo los conocí. Conviví con muchos de estos. Además, la vieja crítica, el famoso diario Crítica, alrededor de los canillitas, que eran tipos cautivantes, encantadores, sí, increíbles,
1: sí,
2: que nos daban comidas cuando teníamos algún premio municipal,
1: sí,
2: de literatura, a nosotros, a los periodistas.
1: Ajá.
2: Todos estos canillitas eran amigos también, ocasionales, de malandras,
1: claro,
2: de malandrines, de ese tipo, de esos ladrones,
1: sí,
2: sentimentales que lloraban tremendamente cuando el Malevo Muñoz recitaba el poema Los Viejos.
1: Claro.
3: Los ladrones usan gorra gris, bufanda oscura y camiseta raya. Y si no, no. Algunos llevan una linterna sorda en el bolsillo. Por otra parte, se enamoran de robustas muchachas, coleccionan tarjetas postales y a veces lucen un tatuaje en el brazo izquierdo, una flor, un barco y un nombre, Rosita. Todos los ladrones están enamorados de Rosita, están. Y yo también. Los ladrones saben silbar, bajarse de los coches en movimiento y bailar el vals. Aman sobre todo a su madre anciana y cuando ésta se les muere, cantan un tango, lloran desconsoladamente y de las cosas dejadas por la muerte a repartirse entre los hermanos elige una virgen de plata y el canario. Vengan a verlos por las mañanas con la gorra hasta las orejas, antes valijamos a las viejas. De

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0: Esto lo veo, Tuñón, con mucha piedad por esos seres marginales. Sí, piedad, claro, por esos seres marginales. Un poco de ironía y un mucho de humor. Por eso me gusta esta parte de lo que le grabó Tuñón al Tata Cedrón.
1: Y le puso luto a la guitarra.
0: Sí, además es muy lenta.
1: Esas imágenes.
0: Venían de afanar, después de afanar sí, el colegio de las hermanas.
1: Una porquería.
0: Sí. Una porquería.
1: Bueno, bueno, está muy bien. A mí me gustan esas letras. El otro día estaba releyendo un cuento. Encontré un cuento de Cortázar. Hoy lo nombramos a Cortázar varias veces ya, ¿no?
0: Uh-huh.
1: Escuela de Noche se llama. Escuela de Noche.
0: No me acuerdo.
1: Está, creo que en Alguien que anda por ahí. Libro que editó Cortázar en París, que es un pibe que va a la escuela de noche.
0: Me acuerdo.
1: La fantasía de uno
0: es
1: un pibe que va a la escuela de noche. Va a la escuela, pero de noche. A la escuela donde él iba de día.
0: Sí.
1: A la noche estaba cerrado, era todo un distrito oscuro para él.
0: Sí.
1: El tipo tenía mucha, el pibito tenía mucha curiosidad de ver qué pasaba en la escuela a la noche.
0: Uh-huh.
1: Nunca se imaginó uno la escuela a la noche.
0: Claro.
1: Y entra a la escuela. Y lo que ve, las cosas que ve dentro de la escuela.
0: Ajá.
1: Sí, sí, un cuento de Cortázar. Obviamente acá estuvo prohibido durante toda la dictadura. Creo que ese cuento fue uno de los más prohibidos de...
0: Lo que mira, había... no lo conozco.
1: Bueno, Héctor, vamos a la música. Hay una banda que fue muy... hizo mucho, tuvo muchos éxitos, muchos shows interesantes. Pero lo que generó a partir de ellos, otras armonías, otras formas de ver el rock. Estoy hablando de los Doobie Brothers. Los Doobie Brothers, que es una banda de la costa oeste de Estados Unidos.
0: Una pregunta.
1: Sí.
0: Esas innovaciones fenomenales desde lo musical.
1: Sí.
0: ¿Eran apreciadas por las multitudes?
1: Sí, sí.
0: ¿Los apreciaban?
1: Sí,
0: entonces
1: sí.
0: Había mucha música las multitudes.
1: Sí, sí, sí. Bueno, eran una juventud bastante preparada. Era una juventud,
0: ajá,
1: que escuchaba música.
0: Ajá,
1: la juventud,
0: ajá,
1: tenía en la música...
0: Qué interesante lo que me decís.
1: El rito tribal. Era donde nos uníamos todos.
0: Ajá.
1: Woodstock.
0: Y eso fue un...
1: El festival de la isla de White.
0: Un antes y después, ¿no? Woodstock.
1: Y había que juntar 500.000 pibes en paz. Sin ninguna comodidad.
0: Sí,
1: ¿eh?
0: Sí,
1: y eso lo lograba el rock.
0: Claro.
1: Y el rock estaba ávido en esa época de las innovaciones. Bueno, justamente, los Doobie Brothers habían tenido una primera época brillante con un guitarrista sensacional que se llama Tommy Johnston, ¿sí? Guitarrista de los Doobie Brothers, que era el que iba al frente, el que cantaba, el que componía.
0: Uh-huh.
1: Un día se enoja con los demás, para saber qué pasó. Y los demás dicen, andate. Tenemos otro.
0: Ahora, Frampton.
1: Y llaman a Michael McDonald, que hasta ese momento era tecladista de Steely Dan.
0: Fabricaba hamburguesas.
1: Sí, no, no, era tecladista de Steely Dan. Era un tecladista que estaba en Steely Dan. Y esto le dijeron, vení que vos cantás muy bien. ¿Por qué no empezás a componer y cantar para nosotros, que se nos fue el guitarrista, que era el que componía y cantaba?
0: Ah, mira.
1: Entonces, agarra la manija este de la banda, Michael McDonald, uh-huh, y hacen un éxito atrás de otro durante 5 o 6 años. Tanto es así que un día Tommy Johnston vuelve, después de fracasar como solista, y les dice a los amigos, yo quiero tocar con ustedes otra vez. Bueno, pero ahora está él. Él es mi amigo, dijo. ¿Quiere escuchar a los Doobie Brothers en ese momento que cambian al genial guitarrista y compositor original por el tecladista y compositor que vino después?
0: Con esa expectativa.
1: What a Fool Believes, los Doobie Brothers.
0: Dale.

0: Doobie Brothers con Michael McDonald, ya en el... Hoy un cantante ya consagrado, ¿no? Michael McDonald.
1: Mira vos, ¿de qué años?
0: 77, 78.
1: Producían lindos sonidos, ¿eh?
0: Sabían mucho, estaban muy preparados, eran pibes que ya venían con un background interesante. Sí, sí, sí. Bueno, ahora volvemos.
1: Bueno.
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0: está Ali Sidé.
1: Sí. Era uno... como ese personaje de Tarantino que arregla todo.
0: Sí.
1: El que arregla el
0: desastre. Quincy Jones es un elemento que ahora veo que es imprescindible en la trayectoria de la música popular norteamericana.
1: Bueno, Michael Jackson le debe Thriller, por ejemplo.
0: Mi hijo.
1: Eso solo.
0: Pero mi hijo.
1: Sí, sí.
0: Pero es lo mejor que hizo Michael Jackson en toda su vida. Siendo, sin desmerecerlo a Michael Jackson, ¿no? Pero
1: no,
0: Michael Jackson necesitaba en ese momento esa producción que lo hizo inmortal.
1: Un día le voy a traer un tema, yo lo tengo porque lo compré en Estados Unidos, esto hace muchos, hace como 20 años lo compré. Cuando estaba Tower Records, ¿se acuerda?
0: Sí, como no.
1: Editaban sus propios discos. Y hay un disco de los demos que hacía Michael Jackson de sus temas, ¿sí? Hay unos demos de Michael Jackson que después los agarra Quincy Jones. Cuando escucha Michael Jackson era bueno, ahora cuando lo agarró a Quincy Jones y empezaba a subir violines, dos teclados más, una línea de viento, hacía una canción, pues yo le voy atrás.
0: Pero esto es lateral lo de Quincy Jones aquí, porque de lo que yo te quiero hablar es de Dizzy Gillespie con Osvaldo Fresedo. Osvaldo Fresedo tenía con Eduardo Armani, que era un jazzman, un lugar nocturno y vespertino que se llamaba Rendezvous, que estaba por acá en el centro de Buenos Aires.
1: Sí, ya sé. Era un cabaret, Rendezvous.
0: No. Rendezvous era un lugar donde había música. Y tocaba Fresedo y Armani.
1: Okay. ¿Estaba en el bajo?
0: No sé, estaba por acá. No, en el bajo no. Estaba por acá. Por acá, por el...
1: Está bien.
0: Cerca del microcentro.
1: Sí, sí.
0: No recuerdo ahora la dirección. Bueno, viene Gillespie y hay opiniones muy encontradas con respecto a esto. Dicen que apareció de sorpresa, agarró una trompeta y grabó esto que te voy a hacer escuchar.
1: Sí.
0: Esta y otras cosas. Eso no es cierto.
1: No es cierto.
0: Porque me entero que a toda la gira Dizzy Gillespie llevaba un Ampeg 600, que es un muy buen grabador a cinta magnetofónica.
1: Cinta abierta.
0: Y eso estaba ahí. No lo iba a llevar en el caballo que dicen que fue. Fue vestido de gaucho,
1: sí,
0: y dicen
1: contó,
0: que fue a caballo. Pero si hubiera ido Dizzy Gillespie a caballo, desde el hotel donde estaba hasta el lugar, nadie sacó una foto. Nadie.
1: No hay foto de eso.
0: No hay nada. Quincy Jones no lo menciona en sus memorias.
1: No.
0: Dizzy Gillespie sí. Menciona que estuvo en el Rendezvous de Osvaldo Fresedo.
1: En Buenos Aires.
0: Otros dicen que él vino a caballo hasta el Rendezvous y que le enseñaron a decir algunas cosas porteñas como ¿a quién le ganaste? Que él decía ¿a quién le ganaste?
1: Sí.
0: Y le dice a una señora, pero esto lo cuentan en notas y comentarios, pero no hay nada de cierto en eso.
1: Lo que sí
0: es que se pactó.
1: Sí,
0: lo que sí es que hablaron con Pancera, con Roberto Pancera, para que hiciera los arreglos de cuatro canciones, entre ellas Vida Mía, que es lo que vamos a escuchar ahora.
1: Claro.
0: Le escribió los solos y lo consultó con Quincy Jones, eso sí. Quincy
1: eso
0: Jones
1: sí.
0: No lo menciona.
1: Pero una cosa quita la otra, Héctor.
0: No.
1: Pregunto.
0: No, para nada.
1: No quita, puede haber sido así.
0: No, pero yo no me quiero adherir gratuitamente a una novela.
1: Es decir, yo la escuché la del caballo, pero siempre también me dijeron, no, ¿pero qué va a venir a caballo?
0: Un músico como Dizzy Gillespie no va a ir a grabar de improviso con alguien.
1: No digo que ha sido grabar de improviso. Lo que digo es que quizás lo llevaron a caballo. Eso
0: puede ser, no sé. Para mí
1: sí,
0: no.
1: Sí.
0: Para mí no.
1: No sé.
0: Pero, no importa.
1: No importa,
0: eso es lateral.
1: Sí,
0: lo que no es lateral
1: el hecho,
0: los arreglos que hizo Pancera para Fresedo.
1: Y la grabación.
0: Y la grabación de este muchacho.
1: Que escucha
0: esto
1: muy
0: ha sido ensayado, a mí no me la venden, que fue improvisado. Y fue en las últimas horas de la tarde, la función de la tarde.
1: Sí.
0: Y el público se llevó una gran sorpresa.
1: ¿Esto está en vivo?
0: Esto es en vivo.
1: En vivo.
0: Y aparece en las fotos el Ampeg 600, que es un grabador de la gran flauta para
1: el mundo. Es grandísimo, es enorme.
0: Sí, sí, un muy buen grabador.
1: Sí,
0: que
1: sí.
0: Tenía, creo que, velocidad 15.
1: Sí.
0: La que se usaba corrientemente era 7.5 para las grabaciones en cinta magnetofónica.
1: 3 pulgadas.
0: Este creo que tenía velocidad 15.
1: Es probable,
0: por eso ha salido una grabación tan fiel.
1: Claro, puede ser.
0: Y graban, entre otras cosas, Vida Mía.
1: Qué lindo.
0: Que te demuestra lo que es Fresedo, lo que es Vida Mía, y sobre todo, amigo mío, lo que es Gillespie. ¿Querés escucharlo?
1: ¿Cómo no?
0: Bueno.

0: gente no podía creer lo que escuchaba. Sí, los tipos habían ido a tomar una copa con la novia y a escuchar a Fresedo. Y de pronto aparece este hombre.
1: Dizzy Gillespie.
0: Dizzy Gillespie.
1: Nada menos.
0: Nada menos.
1: Mira, Héctor, le regalo mi retrato de Barry White que hice mientras se
0: escuchaba. Ah, qué lindo.
1: Muy bien, sí.
0: Es un Barry White, este, Barry White. Tipo
1: joven,
0: Simpson.
1: Jovencito.
0: Sí. Tipo Simpson, gracias. Sí. Me regala dibujos.
1: ¿Sabe que tengo, Héctor, para Ud? Que Ud merece lo mejor.
0: Ud. Ud también.
1: Sí, sí. No, no, usted, para mí, mire. Duke Ellington.
2: Oh. Vio, bueno, se acaba la discusión.
1: Duke Ellington. Duke Ellington, un pianista y compositor.
0: ¿A cuántos ha protegido Duke Ellington?
1: Sí, a Stevie Wonder.
0: Aconsejaba, a Charlie Parker.
1: Charlie Parker.
0: Y lo aconsejaba bien.
1: Sí, a Miles Davis.
0: A Miles Davis
1: lo sacudió un par de veces. Era el único que lo podía sacudir de la solapa, Miles Davis.
0: Claro, porque tenía autoridad, porque sí. él era muy ordenado, era un profesional muy responsable.
1: Sí.
0: Davis también. Pero por ahí metí la pata.
1: Tenía otros momentos, Davis, que Duke Ellington no. Duke Ellington grabó, tiene infinidad de creaciones, ¿no? Pero toma el tren A, Take the A Train. Era uno que le pedían todas las noches. Cada vez que tocaba yo me imagino...
0: ¿Te conté que yo un día fui a Nueva York?
1: Sí, sí.
0: Me encontré con Juan Abraham, que era nuestro corresponsal, el corresponsal de Radio Rivadavia. Sí.
1: Qué buen laburo ese, ¿no? Ser corresponsal en Nueva York.
0: En Estados Unidos, en Nueva York, sí. Y le digo, me dice, ¿querés andar? Y yo, sí, cómo no, una tarde que andábamos al cohete las dos. Sí. Y me llevó a conocer cosas.
1: Sí.
0: Le dije, yo tengo una ambición, tomar el tren A.
1: A Harlem.
0: A Harlem, me dijo él. Sí, a Harlem. Y quiero que, por favor, me lleves a una iglesia para escuchar coros. Sí,
1: claro.
0: Y quiero ver el Teatro Apolo.
1: Está todo ahí en dos cuadras.
0: Sí, y sí. Fue a escuchar unos coros. Había mucha gente.
1: Sí.
0: Muchos turistas van a estudiar, van a escuchar gospel.
1: Y hoy ni se imagina. Hoy hay lista de espera para escuchar un coro gospel.
0: Pero hay cada coro.
1: Sí, obvio, no. Obvio. Bueno, Duke Ellington tiene esto, Take the A Train, que tiene, yo no sé bien ya a esta altura cuál es la original de esta, si la de la orquesta, la del solo, la del quinteto, la que le dio la chica que canta en la película. Vi que hay una película muy famosa,
0: sí,
1: que tiene el video de Take the A Train,
0: claro,
1: con Duke Ellington y orquesta, todos en un vagón de tren. Es genial ese, después te lo voy a mostrar,
0: sí,
1: está en YouTube. Mm. Esta es una versión que fue tomada, una vez yo estuve en Nueva York y voy... Caigo casualmente, casi casualmente, al Museo Whitney. El Museo Whitney, que está en el East Side, ¿sí? En el lado este del Central Park, quiero decir, una zona muy cajetilla, ¿sí? Un museo que está ahí, obviamente, tiene un refinamiento de muestras que no es para cualquiera, ¿sí? En ese auditorio tocan muy pocos. Uno de los que tocó fue Duke Ellington. Y en ese museo, si usted va, tiene todas las grabaciones que se han hecho ahí y se las venden ahí nada más. No se la dieron a ningún sello, ni se la dieron, le pedían autorización al músico.
0: ¡Qué exclusivo!
1: Y sí, el Museo Whitney es como muy famoso por eso, justamente, hay que ir. Y ahí yo un día conseguí 3 discos de Duke Ellington, porque tocó como un montón de veces ahí. Y todos los discos que yo tengo...
0: ¿Con qué? ¿Con grupos?
1: Está él solo. Él con un bajista nada más, él con un contrabajista. Está él con un sexteto, con una cantante, y está él con la orquesta. En todos los discos toca Take the A Train. Es como el único tema que se repite en los tres.
0: Es la comparsita, ¿sí? Claro.
1: Claro, lo toca solo, lo toca con una cantante.
0: El juego lento de Salgan.
1: Claro, y yo la escucho. Con esa canción durante todos los años 80, los Rolling Stones, entraban al escenario. Cuando ellos sentían esa canción, sabían que se había apagado la luz del escenario y entraban ellos. Mira lo que es esa canción, ¿no?
0: Sí.
1: ¿Quiere escuchar esta versión de Take the A Train de Duke Ellington, su piano y algunos amigos?
0: Dale.
1: Vamos.

0: Ay, amigo.
1: Esto está grabado en vivo ahí en el museo. Supongo que es un sexteto esto, no es la Big Bander. Esto no es la Big Band, es
0: sí,
1: un...
0: Sí, pero que solo el del final.
1: ¿Qué? No, y él...
0: ¿Qué sentido tienen del show?
1: Lo que tiene Duke Ellington es que... aunque el arreglo salga del original, del estándar que estamos acostumbrados a escuchar, siempre es interesante lo que hace él.
0: Sí.
1: Si para y empieza algo nuevo, escúchenlo.
0: En otro orden, Flores.
1: Sí, en otro orden.
0: ¿Conoces este disco? Este disco lo tiene todo el mundo.
1: Sí.
0: Es una serie esto de
1: si
0: varios...
1: Si no lo tiene todo el mundo, lo tiene en la cabeza todo el mundo.
0: De varios intérpretes. Todos sí. Los número uno de los intérpretes más conocidos.
1: Sí.
0: A mí, el que más me gusta, el grupo que más me gusta o el nombre que más me gusta de esta colección es los Beatles. Tiene 27 discos simples que fueron primeros.
1: Sí.
0: Fueron número uno.
1: Sí.
0: En ventas, en determinado momento.
1: Ellos tienen el récord único que se hizo en la historia, que fue, ellos salieron, tenían un número uno, no me acuerdo cuál era el tema en orden, pero era como, por ejemplo, She Loves You, estaba el número uno. Sacan otro, saca ese del número uno, y se ponen con el nuevo número uno.
0: Sí, que era, She Loves You. Que ganaban a sí mismos.
1: Y ponen el tercero, y eran los tres primeros, eran de ellos, o sea, se sacaban ellos del primer puesto, era como impresionante, sí, sí. Sí, bueno, los años 60 fueron de los Beatles.
0: Todos estas canciones son 27 canciones, le gustan a todo el mundo y a mí también. Bueno. Pero hay una que no es tan gustada por todo el mundo, y a mí me atrae, ¿sabes por qué? Porque Eleanor Rigby. ¿Sabes por qué me atrae?
1: Sí.
0: Por la originalidad de la introducción del arreglo.
1: Sí.
0: Y que lo dividen, lo dispersan, lo siembran por toda la canción.
1: ¿Quién tenía la historia?
0: Esas ideas de los arreglos.
1: Leno.
0: Acá ponen un cello y un bajo.
1: A mí, sí.
0: Qué originalidad, para esa época.
1: A mí Blanco me dice, el de Nube 9 que hace tema en los Beatles, me dice, era Leno. Esas son cosas de
0: Lennon. ¿Son cosas de Lennon?
1: Sí, porque después con la carrera solista se ve que Paul McCartney va por otro lado. Lennon siempre rompía algo. Siempre ponía un violín donde no correspondía, ponía una tuba en hacer el solo en vez de la guitarra.
0: ¿Vos te acordás que una vez pusieron cadenas en las cuerdas de un piano?
1: Sí.
0: Y producían efecto. ¿No sabés si eso se aplicó a la grabación o no?
1: Sí, en el álbum Blanco está.
0: ¿Ah, sí?
1: En el álbum Blanco hay un tema, y un tema grabado con la guitarra en el baño, porque tenía una acústica especial.
0: ¿Qué es eso?
1: El baño de donde estaban grabando.
0: Ahora yo digo, escuchando esto, porque, disculpame, pero para traer esta canción escuché las 27.
1: Sí, sí.
0: Me tomé el tremendo
1: trabajo de escuchar
0: las 27 canciones.
1: Y la historia de Eleanor Rigby.
0: Y después me fui a dormir feliz.
1: Claro, Eleanor Rigby era una señora que, por ejemplo, iba a juntar el arroz que tiraban después de las bodas.
0: Sí.
1: Como...
0: Esa es la historia.
1: Esa es la historia de Eleanor Rigby. Historias muy pequeñas.
0: Sí.
1: Penny Lane es una calle muy cortita de Liverpool.
0: Penny Lane está en el puesto 17 y Eleanor Rigby en el 16. Están juntas.
1: Penny Lane es una calle que tiene 3 cuadras, una calle chiquita, pero era donde pasaba todo cuando ellos eran chicos, y la hicieron tan mundialmente famosa que la agrandaron.
0: Sí. La historia de Eleanor Rigby a mí me conmovió. Es muy linda y además me gusta esta canción. Si querés...
1: Sí, cómo no.
0: Vos la escuchaste ya varios millones de veces. Yo también.
1: Nunca suficiente.
0: Pero es lindo volver a escucharlo, ¿o no?
1: Claro.
0: Tal.

Estamos en todo el país. Salta. A minutos de Cachi, en la provincia de Salta, se encuentra uno de los escenarios más bellos del noroeste argentino, la Recta del Tintín. Un camino trazado a 3.000 metros de altura sobre el nivel del mar, mide aproximadamente 20 kilómetros y su diseño y construcción ocurrió entre los años 1480 y 1535, en pleno periodo incaico. Sin la presencia de elementos de precisión tecnológicos, el trazado de la Recta del Tintín es perfecto y sigue despertando la curiosidad de los especialistas. 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
1: Las 11 de la noche en la República Argentina. Nueva compra de dólares. El Banco Central adquirió 10 millones de dólares en el mercado libre de cambio y por su parte el dólar oficial cerró en 1.515 pesos y el paralelo se vendió en 1.555. En San Luis buscan a una niña de 3 años. La menor fue identificada como Nancy Aitana Isabela Ibarra y es buscada desde la tarde de hoy. Se activó un amplio operativo y se cerraron los límites fronterizos. La información deportiva con Eladio Arregui.
2: Copa Libertadores de América. Independiente Rivadavia de Mendoza quedó eliminado. Fluminense lo derrotó por penales en los octavos de final de la Copa Libertadores de América. Estudiantes de La Plata está derrotando sobre media hora del segundo tiempo 2-0 a la Universidad Católica y avanza a los cuartos de final.
1: El tránsito con Ernesto Arriaga.
3: A esta hora ya cerró el paso Jama en Jujuy y mañana el paso Zamoré con nieve está habilitado de 9 a 19 en Villa Angostura Osornos, sur del Neuquén. Por otra parte, la ruta 88 desde Mar del Plata a Necochea, por favor, precaución porque hay muchos camiones. Aeroparque de Ezeiza operan con normalidad.
1: En La Quiaca, en donde nos escuchás por AM560, la temperatura es de 3 grados con cielo despejado. Aquí en Buenos Aires, 9 grados 6 décimas, la térmica es de 8 grados, humedad 75%, cielo nublado.
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0: ¿Sabe a quién traje?
1: No.
0: Es una perla.
1: Sí.
0: Arturo Sandoval.
1: Arturo Sandoval.
0: Arturo Sandoval, cubano. Que va a tocar un tango, porque es un género que a todos los cubanos les gusta mucho.
1: Claro.
0: Arturo Sandoval es un muchacho que para tocar con quien tocó, tenés que tocar muy bien.
1: Y, sí.
0: En Cuba.
1: Sí. Le gusta mucho el tango a todos los cubanos, ¿no? Yo no conozco.
0: Además, sí. Mucho, mucho, pero mucho, ¿eh? Sí. Hay muchos que saben mucho más de tango que nosotros.
1: Sí, sí, sí, sí, eso sí. Pues lo estudian. Nosotros no estudiamos, lo estudian.
0: Ahora, hablando de los géneros que grababa Chucho,
1: sí.
0: Siempre se rodeaba de gente de primera calidad.
1: Claro.
0: No, no. Si vos tocabas bien, no servía. Tenías que tocar muy, muy bien.
1: Excelente.
0: Y vos ves, Paquito de Rivera,
1: sí.
0: Arturo Sandoval y cuatro o cinco más que no tienen su popularidad, pero han sido sí. Iraquere.
1: Iraquere, va.
0: Ha sido un grupo.
1: ¿Sabes quién hizo un disco de tango así sorprendentemente grabado en Nueva York? Muy bien grabado, no muy logrado. Rubén Blades.
0: Ah, sí.
1: No, no, no, hizo Pedro Navaja el ritmo de tango que es, no suena simpático.
0: No, no sé. Le sienta el tango
1: no,
0: a Blades. Pero yo un día fui a verlo especialmente porque vino a un festival de tango de los que organiza la ciudad de Buenos Aires.
1: Sí, sí.
0: Por otra parte, también. Yo fui a verlo a Blades, actuó no me acuerdo con qué orquesta, una orquesta que yo conocía, una orquesta de jóvenes, muy linda, y no le sienta bien el tango.
1: No.
0: No,
1: ah, eso me pareció, sí.
0: No logra profundizar el tema capital, que es el fraseo.
1: Ah, claro, tiene razón, es verdad. Ahora que sí.
0: Con María Graña coincidimos en eso, siempre que hablamos, en que el secreto del tango está en cómo fraseas.
1: Sí, pregúntele por Goyeneche.
0: Por ejemplo.
1: Sí, sí, fraseaba.
0: Goyeneche, Floreal.
1: Floreal. Bueno, Rivero mismo.
0: Rivero, sí, desde luego. Sí. Pero la cuestión es que Arturo Sandoval... Sí. Ya sabemos cómo se fue, porque lo hablamos.
1: Sí.
0: Lo ayudó mucho Dizzy Gillespie, le consiguió esa gira de donde no volvió. No volvió nunca.
1: No volvió nunca.
0: A Cuba. Él quería ir.
1: ¿Cuál es el instrumento de Sandoval?
0: La trompeta.
1: La trompeta. Pero toca, él también tiene otro...
0: Sí, son tipos que están hechos en el...
1: Yo lo vi en un video así tocando el saxo, un saxo chiquito, cortito.
0: Están hechos en el Conservatorio de La Habana, ahí.
1: Claro,
0: en,
1: sí,
0: en
1: sí,
0: un
1: claro,
0: conservatorio
1: claro.
0: Grandioso. Sí. Además, ahí sí, primero tenés que rendir para ingresar.
1: Sí.
0: Y te van midiendo mucho. Si no sos buen músico, no salís.
1: No.
0: Hasta que no aprendés, no salís.
1: Claro, y salen sabiendo cuatro o cinco instrumentos perfectos.
0: Sí, no, lo que
1: claro,
0: hacen...
1: Pues yo lo vi tocando el saxo a Sandoval, un saxo raro, un saxo cortito.
0: Sí. Bueno, hay gente capaz de cualquier hazaña.
1: Claro, sí.
0: Llevan la música puesta, digo yo, ¿no?
1: Sí, claro.
0: Gillespie lo vio como artista. Mm. Dijo, acá hay madera.
1: Sí, Gillespie, que oído tenía para trompetista. ¿No?
0: Claro, claro. Aunque él la deformó...
1: ¿Cómo fue eso?
0: La punta sabe? Para arriba, no sé.
1: Hay una historia que dice que se la pisaron.
0: Sí, dicen, no, yo no creo.
1: No, pero vos me dijeron, no era nada mentira.
0: Ah, debe ser que él a lo mejor pensaba que lograba más potencia en el sonido.
1: Tenía la sordina para arriba, digamos.
0: Sí.
1: Rarísimo.
0: A veces la usaba, pero
1: había
0: ocasiones en que no. Él actuó en Cuba con este muchacho,
1: sí,
0: lo conoció en Cuba.
1: Sí.
0: Bueno, la cuestión que le gustaba tanto el tango, que se consiguió, le propuso a un asesor muchos títulos y artistas invitados, y entonces grabaron una serie de tango. Pero lo que a él más le atrae
1: sí.
0: es la música de Gardel.
1: Claro.
0: Y entonces grabó algunos tangos de Gardel.
1: Bueno, el que tiene un cubano que hizo un disco de Gardel es Milanés.
0: Claro.
1: Adora Gardel.
0: Porque son muy buenas composiciones, Desde lo compositivo, varias.
1: Bueno, El Día Que Me Quieras es una canción que trasciende el tango.
0: Claro.
1: Trasciende el tango.
0: Volver, Soledad.
1: Volver tiene versiones cubanas 10, debo tener.
0: ¿Sabés lo que traje? La versión de Volver.
1: Ah, mira, una más.
0: Gran orquesta grabada en Buenos Aires.
1: ¿Eso se grabó acá en Buenos Aires?
0: Sí, la orquesta sí.
1: Ah, mira.
0: Y Arturo Sandoval lo grabó, tengo entendido, en Nueva York.
1: Claro. Sí,
0: cualquier modificación te daré la notificación
1: sí.
0: cuando
1: sí,
0: eso se
1: ser.
0: Produzca.
1: Puede ser tranquilamente. ¿Qué año es esto?
0: Del 12.
1: Ah, mire. Está bien, sí, bastante.
0: Del 2012.
1: Nuevo. Sí.
0: Bueno, ¿querés escuchar Volver?
1: Claro.
0: Está hecho con una delicadeza extraordinaria.
1: Claro.
0: Con gran conocimiento de lo que es la canción y con gran conocimiento de lo que es el tango, ¿no?
1: Ok.
0: Métale.

0: Para hacer ese agudo te lo regalo.
1: Lo terminó arriba, no se pensé que le iba a terminar.
0: Es músico, porque es un agudo estratosférico.
1: Y si usted me permite, me suena muy latina la... Hay que sonar latino en un instrumento como este, ¿eh? Y sin embargo tiene esa raíz que...
0: Sí, un neato nacido en Cuba, que estudia en el Conservatorio de La Habana.
1: Qué linda versión, qué bien toca.
0: Sí,
1: qué dulce.
0: Está
1: qué
0: todo
1: dulce.
0: Bien, ¿eh? Sí, después otro día te voy a traer con invitados. Ya
1: me
0: gustó
1: mucho.
0: Invitados cantantes.
1: Bueno,
0: ¿qué yo, trajiste, Flores?
1: Le traje algo que yo sé que usted no va a poner, porque tiene una... usted tiene la humildad de los verdaderamente grandes, Héctor. Pero le traje un muchacho del Gran Buenos Aires, nacido, no sé cuándo nació la verdad, Robertito. Roberto se llamaba.
0: ¿Roberto?
1: Sí.
0: ¿Roberto Sánchez?
1: Roberto Sánchez.
0: ¡Sandro!
1: ¡Sandro! Que tiene una... A mí hay épocas de Sandro que me entraron, digamos, sin elegirlo. Mis primas compraron los discos de Sandro y los ponían toda la tarde en los tocadiscos de sus casas. Yo todavía ni me había asomado a la música y ya tenía 6 o 7 canciones de Sandro ya aprendidas, de escucharlas una y otra vez. ¿Usted se acuerda que vendían los discos simples?
0: Sí.
1: Que vendían 2 canciones nada más.
0: ¿Te acordás que yo el otro día hablaba con vos mientras tomábamos café?
1: Sí.
0: De un gerente artístico de CBS que yo había conocido.
1: Sí.
0: Que fue el que probó a toda esta camada.
1: Sí, sí. A Leodán.
0: Y entre ellos a Sandro. A Sandro lo escuchó en su oficina. Le dijo, venga con la guitarra. Fue con la guitarra, le cantó unas cosas... Y ya en la mitad de la canción,
1: sí,
0: Lear sabía que ese muchacho iba a ser un éxito.
1: Lear.
0: John Lear era norteamericano.
1: Pero estaba acá.
0: Vivía acá. Estaba muy argentinizado, amaba la Argentina.
1: Y él era el que probaba artistas nuevos. ¿El que probaba Leodán, es ese?
0: Es el que probaba Leodán.
1: Claro.
0: John Lear, se lo puede decir cualquiera. En la mitad de una canción...
1: Sí.
0: Venían todos los pibes.
1: Claro.
0: Porque ya se había generado la nueva ola en RCA, entonces había que competir con eso.
1: Ah, claro.
0: Entonces ellos entraron a probar. Tenía que haber un tipo con el olfato de John Lear. Entonces venían los pibes, con las zapatillas rotas algunos, no Leodán precisamente, porque Leodán estaba bien económicamente. El padre tenía un almacén del ramo general.
1: Ah, mire,
0: eso me lo contó. Y en Atamisky.
1: Sí.
0: Y venían, cantaban un cachito, ya Lear sabía si iba a ser éxito o no.
1: Claro.
0: Esa percepción impresionante.
1: Lo que le decía yo, con Sandro se las doy, pero con Leodán había que adivinar que iba a ser una estrella.
0: Sí, Santiago, querido, qué lindo tipo, Leodán.
1: Sí, sí.
0: Y Sandro, por supuesto, ¿no?
1: Bueno, y hay canciones que ya han trascendido, no las fronteras, las épocas.
0: Sí.
1: Las épocas.
0: Sí, sí, sí.
1: O sea, hay músicos a los que para escucharlos uno tiene que hacerse una composición de tiempo y espacio, a ver en qué momento habían hecho esa canción, ¿no? ¿Por qué trascendió? Pero con las canciones de Sandro y Anderle, así las hubieran hecho ayer a la tarde, eran un éxito.
0: Sí, sin ninguna duda.
1: Y a mí me gusta mucho, siempre me gustó mucho, una canción que tiene una poesía muy... Había que saber mucho, había que haber leído mucho para escribir... Empezar una canción diciendo, renovado esplendor esta noche hay en ti.
0: No lo ubico, ¿qué canción es?
1: París ante ti.
0: ¡Ah, París ante ti!
1: Empieza diciendo, renovado esplendor esta noche en ti, qué bonita el que estás, qué bien luces así.
0: Porque era muy muy lírico, Roberto. Él tenía
1: él
0: un lirismo...
1: las letras, ¿no?
0: Sí. Tenía un lirismo extraordinario... que excedía lo que vos podías imaginar de acuerdo a la crianza que le había tenido, porque él no había tenido mucho acceso.
1: Él es de Valentín Alsina, creo.
0: Es de Valentín Alsina. Pero después empezó a leer mucho. Y entonces, esa llamita lírica que él tenía, ¿con qué la sustentó? Con conocimiento, con lectura.
1: Claro. Leyó mucho. Sí, uno se nota con algunas canciones que es un tipo que ha leído mucho. Llega a unas conclusiones... digamos, idiomáticas que uno...
0: Sí.
1: Porque viene su nombre.
0: Pero es el componente llamita, que da la vida, que da Dios, que da el,
1: vaya a saber,
0: el destino, vaya a saber qué. Y lo que él se preocupó por, ese don que él tenía, lo cultivó, que es lo que yo siempre digo en relación a todo. El don tenés que cultivarlo. ¿Cómo lo cultivó Sandro? Leyendo, instruyendo. ¿Sabés qué leía Sandro? Te va a asombrar. Freud leía Sandro. pero mucho, bueno, en sus primeros años, sí. De ida y de vuelta, era un lector interesado.
1: Y sabía, se daba, uno, sí, es un sociólogo,
0: y además leía mucho los españoles, ahí encontró él...
1: Al Calderón de la Calderón, entonces...
0: Cierta música poética. Sí. Leía mucho poema.
1: Sí, sí, me imagino, hay mucho de eso, sí, sí.
0: Pero qué lindo ese de París. Como París. Él creo que él no conoció París.
1: No, yo le pregunté, dos veces lo vi a Sandro. Una vez que nos invitaron, yo estaba en un programa de radio muy famoso, y nos invitaron al show y él nos recibió así entre tanta gente en el camarín.
0: Sí.
1: Y yo le dije, a mí me gusta mucho París ante ti. Me dijo, yo no conocía París.
0: Sí.
1: Pero... parece que lo hubiera escrito en París.
0: Eso yo lo cargaba él cuando recién empezaba. Yo decía que en ese tiempo todos hablábamos del Olimpia de París, porque en el 62 había estado Edith Piaf.
1: Edith Piaf.
0: Todos hablábamos del Olimpia, del Olimpia. Sí. Nos encontramos a los muchos años con él y me dice, escúchame, ¿te acordás cuando hablábamos del Olimpia de París? Sí. Yo pude haber estado en el Olimpia de París.
1: Seguro.
0: Pero no viajé a...
1: Seguro.
0: Hubo un detalle, no podía viajar a París.
1: Mire, sí. Bueno, entonces es poesía pura, es lo que decía yo. Letra es poesía pura.
0: Hay poesía.
1: Sí, bueno, ¿quiere escuchar París ante ti de su amigo?
0: Sí,
1: vamos.
0: ¿Cómo no?

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0: Esa es buena yunta compositiva con Andarle.
1: Sí.
0: Porque la composición tiene sus reglas.
1: Sí, sí.
0: Y en ese sentido, a veces los artistas necesitan que alguien le dé la voz de la experiencia, que aporte algo, ¿no?
1: Claro,
0: sobre todo los
1: Andarle era...
0: Andarle tenía experiencia en eso.
1: Claro, y fue ideal para eso.
0: Hay que pensar que siempre, siempre, no es componer por componer. La música es muy rigurosa.
1: Sí.
0: Los cánones musicales son muy rigurosos.
1: Y los más grandes éxitos de Sandro son de Sandro y Andarle.
0: Sandro y Andarle, todo.
1: Sí, sí, sí. Después con otras cosas no le funcionó tanto como con Andarle, me parece.
0: Sí, sí, sí. Hubo algunas cosas que no anduvieron.
1: Como siempre.
0: Él tiene una época RCA que no funcionó. No había caso, no había caso, no había caso. Después volvió a CBS.
1: Sí,
0: esas
1: mentira,
0: cosas que pasan con los artistas a veces.
1: Parece mentira, pero es así. Bueno, ahí tenía, París ante ti de Sandro. Si lo habrá presentado esto, ¿no?
0: Sí, me gustaba mucho. Sí, francamente lo aprecié mucho.
1: Sí.
0: Yo he tenido la suerte, y la tengo, de tratar de encontrarme con buena gente.
1: Mire, bueno,
0: entre ellos vos.
1: No, bueno,
0: Roberto fue uno de ellos.
1: Sí, un tipo.
0: Bueno, te traje a Mina. Como ves, tengo una gran admiración por Mina.
1: Sí, sí.
0: Porque hay una canción que nunca traje acá y que siempre me gustó. Se llama Bedray Bedray. Cuando no estaba internet, ¿de dónde sacaba yo una traducción?
1: De... no sé.
0: ¿Pero por qué me emocionaba? No lo sé.
1: Ah, nunca supo qué dijo.
0: No lo sabía. Ah. Me enteré hace poco. Dice, Bedray Bedray.
1: Sí.
0: Quiere decir, ya verás, ya verás.
1: Sí.
0: Que todo va a cambiar. Pero yo lo escuchaba en italiano, no sabía lo que decía, pero me emocionaba. Eso es lo que tiene la música.
1: Sí, la música tiene.
0: La letra dice, más o menos, te leo un cachito, cuando por la tarde me voy a casa, ni siquiera quiero hablar. No me mires con esa ternura como si yo fuera una niña que ha decepcionado y vuelve. Sé que esto no es la vida, que soñaste para nosotros otra cosa. Vedrai, vedrai, ya verás, verás, verás que va a cambiar. Tal vez no sea mañana. Ella dice, ma un bel giorno cambiará, mas un buen día cambiará. ¿Querés escucharla?
1: Sí, claro, claro.
0: Mina, Mina en grande, Bedray, Bedray.

0: Esta chica también se canta todo, ¿no?
1: Nunca roba, ¿eh? Todos los discos siempre tienen algo, ¿eh?
0: Siempre tienen.
1: Siempre hay unos...
0: A mí no me atrae demasiado la etapa de esta de...
1: Sí, pero...
0: Del retiro.
1: Pero diga. Siempre tiene algo.
0: Yo claro, no son las embocadas de antes.
1: No.
0: Pero la calidad está...
1: Ella está intacta.
0: Sí.
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1: Ay, esto.
0: ¿Qué dice, Flores?
1: Te traje algo que tiene su historia. Ah. Año 1976, Tokio, Japón. Sí. En esa época, en esos años 70, el boxeador Muhammad Ali, Cassius Clay, estaba con muchos problemas con el, como siempre.
0: Ah, me acuerdo.
1: Con el gobierno de Estados Unidos. Entonces,
0: que no quería ir al servicio militar.
1: Sí, de ahí se la juraron esa y sí. No se la perdonaron nunca.
0: No
1: se la perdonaron nunca, sobre todo porque era negro.
0: Qué mal, ¿no?
1: Sí, bueno, pero en esos años era así todavía.
0: Pero que no tengas la libertad de elegir sobre eso.
1: Sí, bueno. Sí, bueno, se hace otra
0: discusión. Es cercenarte mucho, ¿eh?
1: Sí. Cuestión que el tipo se organizaba sus peleas afuera del territorio de Estados Unidos. Tiene una muy famosa en África con George Foreman, que se dieron toda la pelea, se dieron cachetazo toda la pelea.
0: Foreman fue uno de sus rivales tradicionales.
1: Sí,
0: ¿no?
1: Y fueron muy amigos.
0: ¿Ah, sí?
1: Muy amigos. Sí, terminaban muy amigos porque... Y cada vez que peleaban juntaban 5 o 6 millones cada uno.
0: Qué cosa
1: atroz. Bueno.
0: Agarrarse a trompada y ser amigo del tipo que le estás pegando.
1: Sí, y después a festejar con 2 millones de dólares en el bolsillo.
0: Que te paja vos.
1: Bueno, entonces el tipo organiza...
0: ¿Vamos a dedicarnos al boxeo, Flores?
1: Es tarde, Héctor.
0: Mejor no. Mire,
1: bueno, cuestión que se va, hace una pelea muy... Hay un documental muy famoso que se llama Cuando Éramos Reyes, que es esa pelea que hizo en Zimbabue, creo que fue... con George Foreman, el documental ganó un Oscar, ¿no? Fantástico. Y él llevaba shows, básicamente de sus amigos o de la gente que le gustaba ir a ver cuando estaba sin pelear, digamos.
0: Sí, sí.
1: En África lleva a James Brown y su banda, y a B.B. King con su banda. Con un buen cachet para ellos también, ¿no?
0: ¿Qué?
1: Y entonces tocaban el día anterior a la pelea. Había una fiesta.
0: Qué buena idea, ¿no?
1: Sí, él quería difundir todo eso. Año, eso fue en el 72, 73, por ahí. Esto es del 76. Él organiza una pelea en Tokio. Una pelea que no fue gran cosa. Una pelea que ganó fácil. ¿A quién se lleva para hacer el show? El show previo a su pelea. Unos artistas que a él le gustaban mucho, que estaban muy de moda en ese tiempo en Nueva York, que eran los de Fania.
0: Ah, Fania All Stars.
1: Fania All Stars, sí. Entonces él le dice a Jerry Masucci, quiero
0: que... ¿Era el dueño de Jerry Masucci?
1: Yo creo que sí. Gerente. Yo creo que era el que mandaba mínimamente.
0: Ahora, ¿mandaba en nombre de alguien importante que no aparecía? Siempre me pregunté eso, ¿no?
1: Bueno, acá... en
0: el capo era él para todos.
1: El capo era él. Mire cómo sería el capo, que acá fue de capo. Jerry Masucci le dijo, bueno, vamos. Te junto a los muchachos y nos vamos a tocar a Japón con vos.
0: No, él cortaba el bacalao.
1: Sí. Cuestión que esto está en un disco... que yo conseguí después de mucho tiempo. A mí me habían hablado ya de estos discos, pero nunca los había encontrado. Fania All Stars en vivo en Japón 76.
0: Ah, qué bueno.
1: Y está toda la...
0: Era la época de gloria de Fania.
1: Claro. De Héctor Lavoe, Celia, todos van a ese viaje. La orquesta está... el show está producido por Jerry Masucci en persona.
0: Ajá. ¿Sí?
1: La orquesta la dirige Johnny Pacheco, que era uno de los directores estrellas de Fania, del sello de salsa.
0: Conseguiste un director.
1: Claro, y con Jerry Masucci, cualquier cosa que necesitaba, iba a Masucci y lo compraba.
0: Sí, sí, sí.
1: Y ahí están, en ese concierto, el que deserta, el que se va de la All Stars, con otro contrato para ir, creo que, a trabajar con Roberta Flack, es Ray Barreto.
0: ¿Ah, sí?
1: Entonces se va Ray Barreto, y en este concierto presentan al que venía a reemplazar a Ray Barreto, que sabe quién era, Mongo Santamaría.
0: Ah, bueno.
1: ¿Sí? Esa calidad de gente, le estoy diciendo.
0: Sí, sí, sí.
1: Hacen un show en Japón que uno escucha a la gente y dice, los nota emocionados.
0: ¿Sí?
1: Los nota, y el japonés no tiene esto. Y otras cosas, pero esto no lo tiene.
0: No son muy elocuentes a veces con ciertas músicas.
1: Pero la ovación, las ovaciones finales son hablan por sí solas.
0: ¿Ah, sí?
1: Y en este tema que lo elegí porque había que elegir uno, ¿no? Que se llama El Ratón. Que es como usted me contaba, por una cabeza, que no habla de una carrera de caballos.
0: No.
1: Habla de cosas un poco más trascendentes, digamos.
0: Sí.
1: Este no habla de un ratón. Habla de otros tipos de comportamientos humanos. Metafóricamente.
0: Sí.
1: ¿Sabe quién canta acá? Cheo Feliciano.
0: Ah, bueno.
1: ¿Sí?
0: Capo total, Cheo Feliciano.
1: ¿Quiere escuchar esto?
0: Sí.
1: Bueno, Héctor, acá lo tiene. Fania All Stars con Cheo Feliciano, El Ratón.
0: Meta.
11: Con el permiso de mis amigos japoneses, quiero dedicar este número a nuestros hermanos Napoleón Franco Casanova, embajador.

0: historia del ratón que vino de Puerto Rico a comerse el queso de Japón.
1: Mira, ese acorde final, solo ese acorde final vale ir a ver estos tipos.
2: Sí, no lo querían terminar, le hubieran seguido 2 horas.
1: Sí, y le meten al soneo, porque está concebido para bailar.
2: Sí.
1: Yo lo vi en Nueva York, pedí que me llevaran a una milonga. Había un grupo que yo no conocía, ¿no? Y me llevaron a un lugar que, si me decís dónde era, no me acuerdo, nunca supe. Pero bailan. Sí. Y tienen una elegancia para bailar esto.
2: Y tienen unos recursos. Uno se cree que ya está, no, siguen encontrando una vueltita más.
1: Y hacen figuras muy lindas.
2: Da 2 vueltitas.
1: Los bailarines hacen cosas muy lindas.
2: Sí, bueno, hay muchas películas americanas seducidas por esta forma de bailar, que las incluyen en sus... en el argumento, digamos, y ves que los que bailan son todos cubanos. Aparecen en esa escena nada más, pero son todos cubanos.
1: Son todos cubanos.
2: Sí, bueno, ahí tenía el ratón de la Fania All Star.
1: Bien, yo te traje ahora un artista argentino. Creo que rosarino, sí, rosarino. Raúl Lavie.
2: De la nueva ola.
1: Raúl Lavie.
2: Era de la nueva ola, Raúl Lavie.
1: Fue, sí, en su momento.
2: Claro.
1: Siempre cantó bien.
2: Un genio.
1: Hace todo bien.
2: Sí, bueno, un tipo muy gracioso.
1: Además.
2: Gracioso.
1: Muy gracioso y muy buena gente.
2: Muy buena gente.
1: Sí,
2: el negro es buena gente.
1: Muy buena gente, sí.
2: Enseguida uno lo participa de lo que está haciendo.
1: Claro. Sí, yo le llamo, ¿sabes qué? Gente educada.
2: Sí.
1: Creo que hoy lo hablábamos aparte.
2: No lo hablábamos en un momento.
1: Bien. Gente, ¿con respecto a quién?
2: Sí,
1: no me acuerdo.
2: No sé, uno que sí, uno
1: pero
2: que
1: sería lindo mencionarlo. Acá, lo
2: ben
1: llamaron...
2: Molar, Ben Molar me decía eso.
1: De Ben Molar, un
2: tipo muy amable,
1: muy cordial.
2: Claro.
1: Se hacía sentir bien siempre.
2: ¿El tipo que era qué? ¿Era editor, Ben Molar?
1: Ben Molar tenía una editorial, Fermata, después tuvo un sello discográfico.
2: Años 60,
1: Fermata, por ahí, años 60.
2: Claro.
1: En 60 y para adelante.
2: Y 70, sí.
1: Hizo...
2: Hacía muchas canciones en inglés, Ben Molar.
1: Sí, versión
2: castellana Ben Molar.
1: Y muchísimas tradujo.
2: Yo me acuerdo de las revistas TV Guía.
1: Sí.
2: Que venía un suplemento joven.
1: ¿Ah, sí?
2: Yo debía tener 12 años.
1: No me acuerdo.
2: Sí, venía un suplemento joven con fotos de los chicos de Música en Libertad, de Alfa, Fernando Bravo, Simmons.
1: Fernando Bravo.
2: Y venía con las letras de las canciones y en todas decía versión castellana Ben Molar.
1: Ben Molar.
2: Sí.
1: Este muchacho... yo por Ben Molar conocí a Julio De Caro.
2: Julio De Caro. Bueno, ya eso solo.
1: Otro día te voy a contar cosas de Julio De Caro. Cosas muy interesantes, muy muy graciosas de Julio De Caro que contaba él mismo. Acá, Lavie no va a cantar tangos.
2: No.
1: Para demostrar que hace todo bien, porque vos lo ves actuar y actúa bien.
2: Sí.
1: No cualquiera hace el violinista en el tejado.
2: No.
1: No cualquiera hace las cosas... que él ha hecho en cine y en teatro durante largas temporadas y con gran éxito. Es muy versátil, Raúl.
2: Un actor de comedia musical.
1: Sí, actor de comedia musical.
2: El Quijote, Villopol.
1: También. Sí, bueno, sí. No te cansarías de... Es decir, te cansarías de mencionar todo lo que ha hecho Lavie en el escenario, en el cine.
2: Tuvo el tango argentino, ¿eh?
1: Sí, claro.
2: Claro, estaba bueno.
1: Claro, sí. Te lo voy a traer con tango argentino.
2: Sí.
1: Es un tipo fantástico, ¿eh?
2: Sí,
1: lo que lleva para tu casa.
2: Sí.
1: Ocurre que él acá no canta tangos. Ha hecho un disco hace algunos años que se llama Las Mujeres de Lavie.
2: También sabe, es un terreno que ha transitado.
1: Sí, pero ¿sabes a quién se le ocurrió?
2: No.
1: A Laura Lavie, que es su adorada mujer.
2: Adorable.
1: Laura Lavie.
2: Sí.
1: Se aman mucho.
2: Sí.
1: Y a mí me gustan esas parejas.
2: Sí.
1: Bueno, Raúl Lavie grabó 2 boleros con otra personalidad extraordinaria que está al nivel de él en calidad de cantante. Y se llama María Graña.
2: Bueno, otra invitada a su cumpleaños, María Graña.
1: Sí, y aquí está la perlita, que María Graña acompaña a Raúl Lavie, acompaña es una manera de decir,
2: sí.
1: Comparte estas versiones, de 2 boleros juntos. Esta tarde vi llover y somos novios.
2: Qué lindo.
1: Vas a ver qué calidad para decir.

0: Ambos tienen una gran virtud de lo que hablábamos hoy, el fraseo, el encanto del fraseo, y además recursos.
1: Y vos.
0: Y una cosa que no voy a repetir más, que es regar el don.
1: Claro, el don. Don.
0: Darle de comer al don, al sí, don sí. Que va a traer, tener que regar.
1: Alimentarlo.
0: Alimentar y sí.
1: Bueno.
0: Hay vagos que no se preocupan.
1: Bueno,
0: y entonces
1: pero,
0: se pierde una carrera.
1: Y acá no los pasamos.
0: No, desde luego.
1: Bueno, ¿quiere escuchar algo muy nuevo? Son cuatro chicos.
0: Los salchaleros.
1: No, son cuatro jóvenes. ¿Sabe de dónde? De Minneapolis.
0: Ajá.
1: Blancos.
0: Sí.
1: De Minneapolis era Prince.
0: Sí.
1: Estos eran vecinos de Prince.
0: Sí.
1: Cuestión que los ve uno y los lleva a Nueva York, como pasa siempre.
0: Sí.
1: Y los pone en el Irving Place, que es un lugar muy muy tradicional de la música más nueva. Yo en ese lugar vi debutar...
0: ¿Por qué?
1: Debuta gente.
0: Es espectáculo. Ah, debuta gente.
1: Tienen todos artistas nuevos, pero... ¿Sabe? Usted sabe que si llegan ahí es por algo. No llegan casualmente uno ahí.
0: Ah, la vara es alta.
1: Al Irving Place, sí. Yo ahí vi debutar en Nueva York, vi debutar en América a Joss Stone, a la cantante blanca inglesa de Soul, Joss Stone. Yo la vi debutar ahí en Nueva York. Justo estaba ahí.
0: Claro, seleccionaban con rigor.
1: Sí, sí, sí. Yo la vi con los Roots, una banda ya... Es que si no tocan bandas... Si hay alguien nuevo que va ahí, es porque se puede mezclar con los grandes que van a ese lugar.
0: Entiendo perfecto.
1: Estos pibes los llevan a Nueva York y debutan ahí, llenan todo un fin de semana, sábado y domingo, tres funciones. Llenan de chicos que estaban esperando. Les quiero decir, no son comunes estos pibes, ¿eh? Componen, arreglan, es dos guitarras, bajo y batería, como los Beatles, una formación básica de rock, más un Pro Tool.
0: ¿Qué?
1: Un Pro Tool. ¿Qué es el Pro Tool? Es esa caja donde meten todos los sonidos y sacan...
0: ¡Ah!
1: ¿Sí?
0: Sí.
1: 20 años tienen, Héctor. Hablan otra cosa.
0: Sí, hablan
1: escuchan otra cosa. No se parecen a nadie, lo cual ya habla muy bien de una banda nueva. Se llaman Jam House. J-A-M, House, como casa, pero en alemán, como Bauhaus.
0: Ajá.
1: Jam House. No sé qué es Jam House. Lo busqué, no hay... Me interesa escuchar a estos chicos que tienen 20 años y que yo creo mis hijos van a hablar de ellos.
0: Sí, señor, me interesa conocer esto porque después me mando la parte en el barrio.
1: Ahí está.
0: Conozco lo último de lo último.
1: Esto es lo último, te juro, Héctor. Jam House, Too Many People se llama.

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¿cómo les va? Bienvenidos, aquí estábamos arrancando esta madrugada del miércoles, claro, y les dije, era un lunes con sabor a domingo y un martes que parecía un lunes, y hoy ya estábamos pensando en que se nos termina así la semana. Entonces, en esta madrugada de miércoles, con este programa que nació por y para ustedes, día 2 ha llegado a Nacional, de la Puna, la Antártida y de la Cordillera, las Toninas. Llegamos a los lugares más recónditos de nuestro país, ahí nos buscás, nos sintonizás, en tu provincia, en tu localidad, en tu pueblo, en tu paraje, ahí nos vas a encontrar, buscando en el dial de la radio, y si no tenés tantas alternativas para poder estar con nosotros, no podés decir que no te las hemos dado. La posibilidad de bajarte la aplicación a tu celular de Radio Nacional Argentina, donde nos vas a escuchar aquí en todo el mundo, eso permite la tecnología de hoy. También la web de Nacional, www.radionacional.com.ar. Link en vivo, haces clic y nos escuchás, y de paso te instruís un poquito y te informás con todo lo que nuestros compañeros suben habitualmente a la web de Nacional. También tenés, según y depende de la compañía de cable con la que estés operando, nos buscás en el final de la grilla, canales de radio, y ahí también desde la cama en estas noches frías. De verdad, estos días desapacibles, ¿cuándo va a salir el sol? Eso de que aunque no lo veamos el sol donde está, ya quedó viejo. ¿Ya el sol estará? ¿Dónde estás, sol? Febo. Febo asoma, ya su rayo, justo en la semana de San Martín, ¿no? Como para entonar la marcha de San Lorenzo. O como decía un amigo mío, que íbamos a la playa y se untaba con Zapolán y le ponía cromidine, el asesino, Marcelo Romano, mi amigo, peine. Íbamos, y era tan blanco como yo, y él le metía al Zapolán cromidine. Y entonces se untaba todo el cuerpo y digo, Marcelo, te va a hacer mal. No. Y él se ponía así y decía, Febo, alimentame. Al cuarto día lo tuvimos que llevar a internar. Quemadura de tercer grado. No sabés cómo quedó. Pero, de verdad, ¿el sol existirá ya? Es una cosa pocas veces vista la que estamos padeciendo. Pero nosotros somos un poco el sol también, ¿no? A esta hora de la madrugada, en esta matiné nocturna, como decimos, que arranca con de a dos y que sigue con la discoteca Nacional, ese 2x1 que te tiene en vilo toda la madrugada, la madrunoche, la madruniana, ponele lo que quieras. Acá, nosotros, perfumando desde acá el ambiente, y en cada casa llegando, tratando de que... Claro, que no te intoxiquen así. Ya les vamos a contar porque sí, seguí tirando que me viene bárbaro, me estoy muriendo. Un poco más me pone un supositorio de desodorante. Pero eso va a venir dentro de un rato para que se rían con nosotros. No de nosotros, con nosotros se van a reír, Cuando les cuente un poquito de pasado, no puedo más. Bueno, esto es parecido a lo que hizo una tía mía una vez. Estábamos durmiendo a la noche en la Toninas y mi tía dormía en la cama abajo y yo en la de arriba, ¿viste? En las vacaciones se junta la familia, vos te toca dormir con la tía. Y mi tía ni se dio cuenta que yo ya estaba acostado, y como es temerosa de los insectos, abrió la puerta, tiró rayo un litro y medio y cerró. Y yo estaba durmiendo ya en la pieza. Casi termino como una cucaracha más. Hoy no es el caso, pero estoy así como que... Ya les voy a contar por qué. Este programa transmite alegría, y esto es alegría, señores. Qué mejor que dormir con la radio y poder disfrutar con nosotros, interactuar juntos. Que sean un poco parte de nuestra vida como nosotros somos parte de la suya. Para los que están ahí intentando conciliar el sueño de una manera distinta, o para los que están, mirá, ruteando, tractoreando, cosechando, sereneando, estudiando, veterineando, empanadeando, sanando, panadoreando, altamareando, recorredoreando, computadoreando, amasando, locutando, enamorando, insomniando, kilometreando y tejiendo. Y también, todos ustedes, para todos ustedes va este hermoso programa. Buena música, buenas historias,
lo de siempre, sin Jacqueline Carol Mekelevicius, que arrancó su segunda semana de vacaciones y todavía tiene una más, merecidas o inmerecidas, uno después podrá hacer la evaluación pertinente. Jorgito Falcón, el que lo hemos recuperado, así que acá está, como en cada madrugada. Ayer el hombre, obviamente, feriado el lunes, se tomó el aliscafo. Y hoy lo tenemos acá sentadito, musicalizando todo esto, junto a la energía que ustedes emanan, que es un poco de lo que nosotros necesitamos en cada mañana. Pero nada de eso sería posible sin su presencia. Ella desodoriza el ambiente. Es insustituible, inimitable, irreemplazable, única. A ella sola se le pueden permitir ciertas cosas, porque la amamos particularmente, y ustedes saben lo que significa para mí. Es por eso que en esta madrugada, en esta sección que hemos denominado... ¿Cómo? Muy bien, yo estoy esperando que me den el pie, redescubriendo a Cristian Castro... La presentamos así, esta morocha hermosa, se lo merece.

0: serán los días felices. Tú y yo, todo este amor me llena de emoción. Me llena de emoción como de desinfectante la garganta. Señoras y señores, con ustedes, Sonia Ferrari.
1: ¿Cómo dicen que les va? Muy buena madrugada. Bienvenida.
0: Nunca estuve tan a punto de morir por vos como en esta madrugada.
1: Perdón, perdón, me disculpo. Alguien me preguntó si te estaba tratando de ácaro, pero no, no era el tema ese. El problema fue que había olor a comida y yo aproveché y mientras hacías la apertura me fui a buscar el desinfectante.
0: ¿Te percataste que estaba yo sentado?
1: No, no. Así arrancamos, no sé cómo seguimos.
0: Qué lindo.
1: Me disculpo.
0: No pasa nada. Vuelo de amor y vuelo de desinfectante también.
1: Podemos de mi agua.
0: No, está todo bien. Bueno, acá estamos, pero era un poquito de instrucción de lo que venía, yo se los iba a contar. Ella está peor que yo, le digo, tuve que ir a buscar un litro de agua, porque también se lo morfó. Entro, les cuento la situación.
1: Sí.
0: Acá suele haber amigos del poco aseo y la higiene, ¿no? Que suelen... Sí, aunque se agarre la cabeza mi amigo Falcone, es la realidad. Y cuando entramos acá, es verdad, a veces en estudio... Antes había una persona que pasaba, pero vio cómo es esto, ¿no? Últimamente lo está... Entonces, sí. Veo que Sonia se para rápidamente, raudamente. Digo, ¿qué le pasó? Digo, bueno...
1: Tuvo una urgencia.
0: Claro. Y de pronto viene... Venía ya desde fuera, tirando. Tiró por acá, tiró por allá, tiró y seguía. Y yo de pronto empecé a sentir ese picor en la garganta, que todavía perdura, ¿eh?
1: Sí.
0: Y así fue, por eso la introducción y un poquito para reírnos de nosotros, con nosotros, y ustedes entiendan el porqué de esa risa. ¿Cómo estás, amor mío?
1: Bien,
0: mira lo
1: muy
0: que
1: bien.
0: Soporto, hasta
1: bien.
0: Esto soporto. Tú, te banco todo, hasta en la muerte te banco.
1: Agradecida.
0: ¿Cómo estás?
1: Bien, muy bien. La verdad que ha sido una linda tarde.
0: Bueno.
1: De martes.
0: Uh-huh.
1: Así que bueno, hoy miércoles va a ser más linda todavía.
0: ¿Todavía?
1: Sí, totalmente.
0: Porque usted va a acomodar los chakras,
1: absolutamente. Y,
0: además,
1: no,
0: ¿por qué?
1: Sí, he decretado que va a ser un día maravilloso.
0: Ah, bueno, sí. Qué lindo.
1: Además vuelve el sol, después del día 25.000, más o menos, hoy toca.
0: Esperemos, yo ya no quiero...
1: Sí, estuve escuchando a los meteorólogos expertos en la materia climática y aparentemente sí, vuelve el sol, por lo menos en esta parte del mapa. Vamos a hacer una recorrida después,
0: bueno, sí,
1: por
0: claro.
1: Las provincias.
0: Por esta situación sin precedentes, ¿eh?
1: Bueno, viste que ayer hablábamos de que estábamos desganados, de que no teníamos ganas ni de respirar.
0: Nos lo hizo saber Amanda, además.
1: Sí, exactamente. Bueno, eso tiene que ver con la falta de vitaminas de 76 días. Tener 12 de sol es como que
0: terrible.
1: Demasiado poco, ¿no?
0: No da ganas de nada. Encima a las 10 de la mañana me llaman que estaban pintando la cochera y me tuve que levantar.
1: ¿A las 10 de la madrugada?
0: Sí, claro, para nosotros la madrugada. Hay gente que no entiende, dice, ay, te quejas porque te levantas a las 10. Sí, guacho, pero yo me acuesto a las 4 y soy a las 8.
1: Imagínate.
0: Pero lo cierto es que... Y yo... intuitivamente agarré lo que tengo a mano, me puse el pantaloncito corto, las zapatillas, y arriba sí me puse la campera, una remera, una campera y un camperón, y salí a la calle. Cuando toqué la calle y el frío, el chifrete me entró por el pantaloncito corto.
1: Pero vos solo, de mediados de agosto tenés a mano un pantalón corto.
0: Si yo duermo en pelota, imagínate.
1: Bueno.
0: Es así, mi amor, imagínate.
1: Ya le tiro el centro.
0: Y claro, y le voy a buscar el centro y al cabeceo. Pero por eso, imagínate que lo único que tengo ahí es el pantaloncito.
1: Está bien.
0: La otra vez una señora del edificio, yo bajo y estaba un frío. Yo estaba en el palier que fui a recibir una... no me acuerdo si fue de alguna comida o algo que habíamos pedido. Y yo estaba con una remerita y un pantalón. ¡Ay, la señora grande, pobre! Y me dijo, ¡ay, qué frío, nene! Me dijo. Y digo, yo estoy bien. Y estaba... Claro, la señora venía casi como si viniera de la Antártida.
1: Aparte te dijo nene.
0: Sí, además.
1: Imagínate.
0: Eso puede
1: se
0: más.
1: Ganó el cielo la doña.
0: Dice así como diciendo, soy un nene. Pero así, yo, viste, soy así. Ahora que siento más el frío que antes, prendo mucho más veces la estufa, me doy cuenta que a veces me siento más el frío. Que nunca lo padecí y esta vuelta lo estoy sintiendo. No lo estoy padeciendo... Ya de por sí lo odiaba, imagínate ahora que lo siento, ¿no? Estás muy linda como siempre.
1: Bueno, muchísimas gracias. Hacía rato que no...
0: Que no se venía linda, así todo el día venir.
1: Me puse lo primero que encontré.
0: Ah, como decía un
1: Maradona,
0: amigo mío.
1: Claro, exactamente.
0: Un día amigo mío.
1: Versace,
0: sí, no, pero digo pues así. Estábamos saliendo, estábamos en un hotel en México y me dice, había que ir a ver a Luis Miguel. Él había concertado el hecho de poder verlo y después Luis Miguel le recita, lo recibía. Entonces digo, se metió a la habitación y se acompañó, me voy a cambiar. Y yo fui con él. Se puso en el guardarropa, él tenía la suite, y sale todo vestido, y ¡a la mierda! Traí un traje Versace, y me dice, disculpame, pomelo. Se cortó la luz y me puse lo primero que encontré, dijo. Era un fenómeno para eso. Y ahora más o menos como vos, pero está muy lindo el pantalón que más me gusta y todas esas cosas. Que bien.
1: Bueno, me alegra.
0: ¿Todo bien entonces?
1: Excelente.
0: Espectacular para arrancar este programa.
1: Sí.
0: Buena música, buenas historias, lo de siempre. Y además, siempre un as en la manga.
1: Sí, tío. Siempre hay un valor agregado. Hoy le traje una historia muy conmovedora.
0: Ajá.
1: Le tiro el título.
0: A ver.
1: Durante 7 años,
0: ella
1: lo trató con una sonrisa.
0: Sí.
1: Él nunca dijo gracias. Hasta el final.
0: Un gruñón, tipo, bueno, en un rato no les quiero, la verdad, estas cosas que nos trae Sonia que nos sorprende. La historia de hoy tiene que ver un poco también con la esencia de la Women in Black. Tiene que ver con un viaje estelar de dos enamorados que van recorriendo la galaxia. Está muy bueno, de verdad le digo, un poco como para que estén atentos, muy linda historia también, futurista, pero linda al fin. Y la música de siempre, bien ochentosa, bueno, lo que tenemos siempre para ustedes. Recuerden las vías de comunicación y después te voy a leer un mensaje que llegó al Facebook, que particularmente para vos.
1: Me encanta, me encanta. Nos ponemos en contacto.
0: Sí.
1: Ustedes saben, estamos en ausencia de la productora, así que pedimos en lo posible que los mensajes sean escritos, por lo menos estos días, ¿sí? Ya cada vez falta menos para que regrese Jacqueline, que está encargada de estos menesteres, ¿no? 11-3-870-74-85. Lo agendas en el celu y allí nos escribís si gustás. 11-3-870-74-85. Hablando del celu, viste que hay gente que tiene la costumbre de ver videos cortos, los reels, se llaman.
0: Exactamente.
1: Bueno, vos sabés que aparentemente, me estaba leyendo una nota muy interesante, que ver videos cortos en redes sociales desactiva regiones claves del cerebro, y esto trae consecuencias.
0: Eso también me lo vas a contar, porque soy de esos que se prenden...
1: Sí, sí, uno te lleva al otro, y te pasan las horas.
0: Es una porquería eso, porque en definitiva es una adicción.
1: Sí, sí.
0: Viste, agarrás y decís, uno más, y empieza tic, tic, tic. Y después querés ver y buscar si alguno te interesó.
1: Sí.
0: No, y decís, ¿dónde se podrá ver entero? Viste que también
1: exacto.
0: Hay... Pero eso lo dejamos para después.
1: Quiero escuchar saludar ese mensaje.
0: Nina Cáceres, como siempre, es la primera. Dice, hola chicos de Nacional, los espero cada noche. Saludos de Nina, un beso grande. Sergio Correa. Pero acá, este aquí, que este me impactó mucho. Marta Vázquez. Y dice lo siguiente, porque está más enfocado a esta matiné nocturna que solemos decir y que tiene que ver también con la discoteca nacional. Dice así, querido Sonia y Fabi, somos dos viejitos de más de 80 que piden oír a Tamara y al Chaqueño, si es posible, a las 4 de la mañana, dice Marta.
1: Muy bien.
0: Y después dice, nos emocionan, Fabi, sobre todo cuando recordás a tu abuelo, y verte con tus lindos hijos. Los quiero a los dos. Bendiciones, Marta Vázquez. Un beso grande desde acá, de parte nuestra. Y obviamente, seguramente, esta morocha hermosa va a cumplir el deseo y los va a sorprender.
1: Lo anticipo. No sé si hoy,
0: por
1: hoy
0: eso.
1: O mañana, a partir de las 4, en el especial de la Discoteca Nacional, les prometo un cara a cara, un frente a frente. Tamara mira. Castro, el Chaqueño Palavecino.
0: Lo pedís, lo tenés, Martita. Ya tenés esta morocha hermosa, que va a estar regalándoles entonces la posibilidad de disfrutar de dos grandes, sin ningún lugar a dudas. ¿Comenzamos formalmente nuestro programa, Amore Mío?
1: Pero por supuesto, con la hermana no reconocida de Rod Stewart, como solemos definirla, a la bonita, a la eterna Bonnie Tyler. Y esta canción es una de esas...
0: Claro,
1: que a mí particularmente, y yo sé que a muchos, me encanta escucharla en un volumen 35, 35, 36 del auto, y si da más, más todavía, y con los vidrios abiertos ni te cuento. Y en la ruta, ni te cuento. Así que nos vamos a poner...
0: Tarde, por eso ¿sí?
1: Ah, es una de esas, sí. Junto con alguna de Creedence. Bueno, Hold It Out for a Hero. Bonnie Tyler, abriendo nuestro día 12 del día de hoy, esperando un héroe.

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0: 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Billy Joel. Nosotros no comenzamos el fuego. Año 1989, otro recuerdazo de la década del 80.
1: Y los que vienen, hoy tenemos una... Bueno, como siempre, ¿no? La selección de temas que hacemos con Sonia son de esos que no suelen escuchar en otras radios, que suelen pasar la música de los 80. Buscamos variantes, y sobre todo aquellos que son los que menos se ponen al aire y que se pueden disfrutar tanto como los disfrutamos en aquella década inolvidable. 0:40 de la madrugada, ya haciendo de a dos para toda la Argentina y el mundo, amor.
0: Tengo un anticipo, sí, con respecto a esto que vamos a charlar en un rato, ¿no? Acerca de esto de ver videos cortos en las redes sociales, que desactiva regiones claves del cerebro, ¿no? Hay estudios científicos que justamente hablan de las consecuencias.
1: Sí.
0: Hay una entendida en la materia que me aporta un dato concreto, ¿no? Obviamente que esto da como para charlarlo un poquito más, pero me sugiere que generan más ansiedad los reels. Por eso hay cada vez más malestar a nivel emocional y psicológico, más que nada en los más jóvenes. Un mundo rápido, todo ya, menos atención, menos productividad.
1: Totalmente.
0: Así que gracias, Mariana.
1: Son ocasionan lo que en mí ocasionan las películas que no son del todo buenas, la ansiedad de que terminen rápido. Entonces, una película de 1 hora y media, que es muy más o menos, yo la veo en 40 minutos, en 32. Cuando van caminando los adelanto, ¿viste? Esa es la ansiedad que decís, va, que termine esto.
0: Bueno, lo decíamos hace unos días también, quizás suene antipático, ¿no? Lo que voy a decir, pero a mí me pasa con los mensajes de audio largos. Depende, depende. Vamos a hacer la aclaración, ¿no? Para no generar ningún malentendido. Cuando superan los 30 segundos, ya se me complica. Es como que le canto la X, 5, 2. Encima con 2X no entendés nada, ¿no?
1: No. Según cómo hablen, si te hablan pausado.
0: Insisto, si hay excepciones. Pero rara vez me. Es como que me saca un poco de. De mis cabales.
1: Hay una muy buena conferencia de prensa que brindó hace algunos días el pelado Matías Jesús Almeida, ex jugador de la selección argentina, ex jugador de River, ex técnico de River, hoy técnico del Monterrey, donde habla de estas cosas y, entre otras, hace justamente mención a esto que vos acabas de contar. El hecho de que hoy se vive todo rápido y quieren todos que termine ya, o que empiece ya, o que venga ya. Y entonces él, textuales palabras, dijo, y llega un mensaje de audio y lo ponemos en, así dijo, 500.674 kilómetros por hora. Eso, muchachos, esto es porque en los tiempos que corren se terminó la pausa, se terminó, todos quieren ya. Y bueno, es un poco eso. A mí depende quién. Yo tengo una prima que no voy a hacer mención, que el poder de síntesis no lo conoce, y es una excelente y exitosa profesional, pero te deja mensajes de 4 minutos, 5, que son tediosos. Y tengo también a la gente de prensa de Racing Club, y así lo voy a nombrar porque todo el mundo lo sabe, el señor Diego Urbaneja, que para decirte buen día, ¿cómo estás?, te manda un mensaje de aproximadamente 3 minutos 40. Para decirte, buen día, ¿cómo estás? ¿Cómo amaneciste hoy? ¿Saliste a la calle? ¿Te fijaste si estaba bien? ¿Y cómo te encuentras en estos momentos? Y así, para decirte nada más que buenos días. Esa gente, sí, la que me que no tenga poder de síntesis, me altera un poquito. Ahora, si yo esos mensajes que recibo largos son de la persona que quiero escuchar, no solo los escucho con atención, sino que los guardo también. Esa es la realidad.
0: Y además, seguramente te pasa como a mí. Los volvés a escuchar una y otra y otra y otra y otra y otra vez.
1: Qué suerte que tiene alguna persona que yo no tengo, ¿no? Qué suerte. Pero bueno, habrán sido elegidos en algún momento.
0: Y lo que pasa es que a veces, si el mensaje es largo, pero el contenido te agrada, obviamente lo guardás y lo escuchás con atención y te da placer.
1: Sí, claro.
0: Pero bueno, sí, para decirte cómo estás, te mandan un mensaje de 3 minutos y medio, es como que...
1: Yo los que guardo también, a veces que le pongo, viste, la estrellita de destacados, más allá de los audios, son muchos mensajes que me manda la misma persona. De esa persona, ¿ves? Que te muestro ahí, por ahí, no creo que la conozcas, pero ves todos los mensajitos de esta persona que me interesan y que me dice, ¿ves? Todas tienen una estrellita.
0: Ajá.
1: ¿Ves? ¿Ves?
0: Qué lindo.
1: ¿Viste? Todo, bueno. ¿Ves que tienen toda una estrellita?
0: Qué fortuna. Digo, la de la persona.
1: Sí.
0: Sí.
1: ¿Viste? Por eso te digo. Eso es sentir.
0: Claro.
1: Eso es sentir. 0:45 de la madrugada. Estamos haciendo de a dos. ¿Por dónde me llevas ahora, amor mío?
0: Te llevo a pasear por el país, porque van llegando mensajes y hay que agradecerlos, ¿no? Porque obviamente son nuestros amigos oyentes los que nos eligen madrunoche tras madrunoche y hacen posible que esto tenga sentido,
1: sí,
0: ¿o no?
1: Sin ninguna duda.
0: Te llevo a Santa Fe. Mira, ahí nos está escuchando Ana María, querida pareja de a dos, Fabián, Sonia, una noche más con el programa que nos une entre la música y las historias a los oyentes, con ustedes los comunicadores. Desde Santa Fe los saludo, como siempre, Ana María.
1: Gracias, Anita. Un beso grande.
0: Nos vamos un poquito más lejos.
1: Dale.
0: En Sao Paulo.
1: Ajá.
0: Nos está escuchando a Tahir Suárez Coilo.
1: Sí, sí.
0: Que tengan una buena noche, Sonia, Fabián. No hay mejor programa que el nuestro. Me gusta porque se incluye.
1: Está bien.
0: Y es así. Nuestro programa es una reunión entre amigos, con buena música. Un beso para Sonia y un abrazo para Fabián.
1: Muchas gracias.
0: Esa distinción que hace. Abrazo fuerte, Tahir. Obrigado. De a poquito voy aprendiendo palabras.
1: Muy bien.
0: Para comunicarme con
1: Tahir.
0: Tampoco tanto. Llegó el miércoles. Buen día, Sonia, Fabián. Viva el programa de A2 y también la Discoteca Nacional. Soy Héctor Osvaldo Vargas, del barrio Tres Cerritos, de la provincia de Salta. La linda, tan linda que enamora. Me gusta cómo vende la provincia.
1: Sí,
0: Héctor.
1: Sí, es verdad.
0: Gracias. Él nos escucha a través de la FM 102.7, Nacional Macacha Güemes.
1: Exacto.
0: Abrazo fuerte, Héctor. Hola, mi querida señorita Sonia, respetado señor Fabián.
1: Gracias.
0: Es gratificante tenerlos en mis madrunoches. ¡Qué espléndido! Cuando es presentada la estrella más brillante del universo radial de Nacional. Uh-huh. ¿No será mucho?
1: Es así.
0: Gracias por estar y vuestra entrega colmada de afecto. Abrazo fraterno y salud. El profe Chicho Arregues desde Los Nogales, en Huaycama, provincia de Catamarca.
1: Un beso grande, don Chicho.
0: Nos vamos otra vez lejos.
1: Llévame donde quiera.
0: Cruzamos el río de la Plata.
1: Dale.
0: Tacuarembó.
1: Sí.
0: Muy buena madrunoche para los mejores de a dos, de a muchos. Fabián Codevila, la simpática Sonia Ferrari, se les escribimos desde Tacuarembó, puntualmente del barrio La Cruz, ¿no? La banda de siempre. Diana, Zuli, Nubia, Cintia, Maricela y Sergio. Lo mejor para ustedes y sus señoras mamás. Muchas gracias. Están con lluvia en Tacuarembó ahora.
1: Mira.
0: Sí, 12 grados. Como nosotros, no, un poquito menos tenemos acá.
1: Acá tenemos Ochoa.
0: Pues se viene la ola polar.
1: ¿Otra vez?
0: Sí, para que lo sepas. Los del team invierno la pasamos... Los del team invierno la pasan bárbaro. Los del team verano la pasamos muy mal.
1: ¿En serio vino la ola polar?
0: Sí.
1: Está jodiendo.
0: Pero va a salir el sol.
1: Sí, menos mal.
0: Lo podemos todo. Todo no se puede, mi
1: amigo. Un aliciente.
0: Bueno, una buena. Abrieron el paso Cristo Redentor.
1: Ah, también, sí. Para tantos días atrapados... sin poder cruzar, la verdad que eso es bueno. Es no, una
0: aparte
1: muy
0: ya
1: buena
0: se estaba notando el desabastecimiento,
1: todo,
0: ¿no? Muchos
1: imagino, pero que además, yo imagino esto, ¿no? Sin combustible además, porque para encender el motor y poder tener calefacción, y ahí se consume el combustible. No creo que haya una estación de servicio móvil para poder alimentar a todos. Es complicado, la verdad que es una muy buena noticia. Después de todo lo que les tocó vivir durante tantos días, ¿no?
0: Seguimos paseando,
1: sí.
0: Nos vamos a Jujuy. Buena madrunoche, Sonia, Fabián y equipo de A2. Bienvenidos a este miércoles memorable.
1: Epa.
0: Gracias por estar. Va a tener un lindo miércoles también para ese tití.
1: Muy bien, Normita.
0: Todo el amor y muchas bendiciones para vos.
1: Gracias.
0: Por aquí lo tenemos a Luisito Salas del Paraje Esperanza, Santa Cruz. Uh-huh. Hola, muy buena madrunoche, Sonia, Fabián. Esperando la cero, como siempre, para escucharlos. Feliz programa.
1: Gracias,
0: Luis. Hola Sonia, Fabián, buena madrunoche. Iván de Comodoro presente. Recorriendo el yacimiento. Ya sea una buena mitad de semana, un saludo a los recorredores que están de turno noche. Nos sumamos lógicamente a este saludo.
1: Y anotamos recorredores.
0: Sí, pero lo tenías por ahí anotado.
1: No, sabes que no sé si lo tengo recorredores, me perdí. No, recorredoreando teníamos.
0: Bueno, los recorredores que andan recorredoreando.
1: Recorredoreando, muy bien, muy bien.
0: Un abrazo, Iván, para vos y para todos los amigos que nos están escuchando en los distintos yacimientos en nuestra Patagonia.
1: Claro, muchos.
0: Muy buenas y fresquitas en madrunocheando con ustedes, queridos compañeros de A2. Qué lindo escuchar a este dúo más divertido y dinámico. Abrazos gigantes y mejor jornada para todos. ¡Ay, Lobo, todo mal! Ni de penales la emboca. Bueno, tampoco la pavada. A ver, Oscar, ¿qué le vamos a hacer?
1: Hoy quedó eliminado Gimnasia en la tarde de ayer.
0: Bueno.
1: En la Copa Argentina y otra vez con una expulsión tonta.
0: ¿Otra vez queremos que hablar de fútbol? Ya sufrí ayer con todo lo que contaron.
1: Una semana negra para vos.
0: Bueno, sí.
1: Desde lo futbolístico. Por eso esperaste miércoles a ver si podés recibir eso que de gran miércoles para que te haga olvidar las penas del fútbol de esta semana. Y lo hacemos cortito. Ganó Boca 4-0. Impresionante goleada de Boca en Paraguay ante Recoleta. Ganó Estudiantes 3-0 en Chile. Ambos pasaron a la siguiente ronda. Boca en la Copa Sudamericana, Estudiantes en la Copa Libertadores. Lamentablemente empató Independiente Rivadavia Mendoza en un gran partido, una gran performance, pero quedó fuera por penales ante Corinthians. Y lo de Gimnasia por Copa Argentina ante Deportivo Riestra.
0: Vos sabés cuál es nuestro lema. La adversidad no nos vence, nos retempla.
1: Exactamente.
0: No sé, parezco Iron Man.
1: Sí. Yo creo que a esta altura hasta el general San Martín le va a haber sido de Gimnasia.
0: Te acercas no, con un imán y quedas sí, pegado.
1: Sí. Porque digo, viste, hay tanta grandeza escondida en Gimnasia que el doctor Favaloro, que Maradona en algún momento, que hasta el general San Martín creo que hubiese sido hincha de Gimnasia.
0: Sí, por supuesto.
1: Es lo que te digo.
0: ¿Cómo que no? Buena gente.
1: Con los colores además del uniforme de granadero azul y blanco.
0: Olvídate. Gracias, mi querido Oscar, por el recordarme, ¿no? Nuestro triste presente. Soñita de mi corazón, tu deseo de hermoso martes se cumplió. Gracias. Bendecido miércoles. Falta un poco de ánimo. La falta de sol, parece, nos tiene a muchos a media máquina. Sí, ¿viste? Era verdad. Viste,
1: era verdad.
0: Era lo que nos decía Amanda ayer.
1: Sí.
0: Fabián me hace reír hablando del sol. Soñita dorada, abrígate bien, mi niña amada. ¿Cómo me cuida Helen de San Isidro? Me encanta.
1: Sí, la condesa. Una
0: otra madrunoche juntas. Mira, vengo zafando, Helen. Fabián ya se enfermó, Jacqueline ya se enfermó Gabriel. Se enfermaron todos. Toco madera.
1: Yo me agarro por vos.
0: Yo no me voy a tocar.
1: Sí, dale.
0: Tocó la madera de la mesa.
1: Sí, te tenés que agarrar y te enfermas más.
0: Dios mío. Buena madrunoche a todos, que pasen un lindo miércoles. Diego, otro amigo de Yoruba,
1: sí, claro.
0: De Canelones.
1: Exacto, Diego Martins, que de propósito está muy feliz con el presente de su sobrino futbolístico, citado a la selección, jugando bien. Diego, un abrazo enorme, vamos por más éxitos.
0: Por aquí lo tenemos a otro amigo Yoruba, Osumar, pero de Fray Ventos.
1: Claro.
0: Hola, muy buena madrunoche, Sonia, Fabián, feliz miércoles, buen programa, hasta las 6 los acompaño. Bendiciones, abrazo y besos. Osmar, bueno, después se queda conmigo cuando vos te vas. Gracias, beso para vos. Muy buena madrunoche, amigos, se ve a dos, se ve a muchos. Deseo que el sol siempre ilumine sus vidas. Yeah. Se los quiere, buen miércoles. Griselda de San Rafael, provincia de Mendoza. Qué lindo son Rafael.
1: Sí, y qué lindo mensaje.
0: Tengo ganas de volver.
1: Sí, claro.
0: Abrazo también para Mario, nuestro incondicional amigo de San Luis. Saludos, Sonia, Fabián, es un gusto comunicarme con ustedes. Gracias, Mario. Bueno, aquí estoy. Buena madrunoche, mis queridos Fabián y Sonia. Yo duermo con la radio. A veces despierto 3 o 4 veces en la madrugada. La escucho, Sonia, un rato, sigo. Después a las 6 me despiertan los amigos periodistas y sigo nomás. Me gusta, entre sueños y sueños.
1: El sueño va escuchando, sí.
0: Y que tomó, mira, este mes tomó 2 veces vitamina D, Beatriz, mirá. En Paraná. Abrazo para vos también. Oli, cómo los extrañé, anoche no pude escucharlos. Me parece que se cortó la luz, pero acá estoy lista como un soldadito. Feliz miércoles, buen programa, hasta mañana. Los abrazo. Mabel de Santa Fe, sigue complicada la situación en La Plata, Fabi.
1: Claro.
0: Vos sabés que nos costó salir. Con el micro tuvo que desviarse en varias oportunidades porque había muchos cortes de gente que todavía
1: reclamando,
0: está sin luz, reclamando.
1: Con este frío, además.
0: No, sí, realmente sigue complicada la situación, todavía no se acomoda, ¿no? Después del incendio, bueno, que comentábamos
1: en la central eléctrica.
0: Exactamente.
1: Que dejó a todo el norte de La Plata sin luz, ¿no?
0: Yo vivía en La Loma, digo, menos mal que me mudé a la zona sur.
1: Justo.
0: Hola, buena madrunoche, Sonia, Fabián, presente, recién llego de pasear. estaba complicado el asunto. Abrazos y bendiciones. Juan y Mabel de Montecomán, provincia de Mendoza,
1: para ambos.
0: Allí en San Rafael también. Bueno, Salta también, nos está escuchando por allí Víctor. Buenas noches, Sonia, Fabián, amigos, ya junto a sus compañeros desde La Puna, Salteña. Norberto, nuestro amigo de Ashdod, allí al sur de Tel Aviv. Nuestro compatriota, claro, él está arrancando su día, ¿no? Se lo contamos a los oyentes que nos escuchan por primera vez, cerquita de las 7 de la mañana ya, por allá, ¿no?
1: Sí, estás en lo cierto.
0: Buen día, queridos amigos de la radio, Fabián y Sonia, mi DJ preferida. Lo de Fabián me hizo acordar a mi abuela persiguiendo cucas con el flit sin ventilar la casa y nos tenía todos respirando eso. Bueno, yo he contado en alguna oportunidad, y el público se renueva, que una vez me pasó que compré el cucarachicida ese que no tiene olor. Claro.
1: ¿Tiraste?
0: Fue cuando me independicé, ¿no? Me fui a vivir con una amiga y tenía un problema de cucarachas importante, ¿no? Entonces dije, bueno, el primer día que hizo Sonia, dije, bueno, vamos a hacer limpieza en la alacena, abajo, ¿no? Saqué todas las cacerolas, las ollas, tiré las que no servían, bueno, compramos algunas nuevas, se lavó todo. Claro, entré a echar cucarachas y yo me cedé. Como no tenía olor,
1: sí,
0: dije,
1: claro.
0: qué maravilla esto.
1: Qué buen invento.
0: Mamadera, a los 15 minutos, no sabes. El cuádruple la veía mi amiga. Era una cosa que no se podía estar.
1: Pero complicado.
0: Pero bueno.
1: No
0: quedó ni una, te lo puedo asegurar.
1: Qué
0: bárbaro. No quedó ni una.
1: Muy bien. Y me acuerdo del flí. En la casa de mi abuela estaba el flí. La última vez que vi un flí lo usé para pintar en un... Estaba muy bueno, vos sabés que le ponías pintura adentro, en donde iba el veneno.
0: Claro.
1: Y para, por ejemplo, para darle algún fumé a alguna pared, estaba muy bueno el flea. No sé si seguirán existiendo, ¿no? Y una pregunta que tengo para el amigo de Nisra, ¿por qué a mí me interesa particularmente, por qué ellos tienen una forma de pronunciar Israel que es como... arrastrando la R, Israel.
0: Exacto.
1: Si es porque el idioma lleva a pronunciarlo de esa manera o porque tiene un significado distinto, ¿no? Pero hay un abrazo grande a ese gran amigo y a ese gran pueblo, ¿no?, de Israel.
0: Estamos a poquito de la una. Bueno, la tenemos a Betty en el puesto de las Taguas, allí en Malargüe también, provincia de Mendoza, escuchándonos, enviándonos muchos corazones. A Oscar en Del Viso, muy buena madrunoche, Sonia, Fabián de A2 y un poquito más. Gracias. A Viviana de Colonia Rivadavia. Esto es a 34 kilómetros de Paraná. Nos contaba ayer Viviana, en la provincia de Entre Ríos. Nos escuchó ayer por primera vez.
1: Muy bien.
0: Escribió, se sumó. Evidentemente le gustó. Hoy volvió a escribir.
1: ¿Le gustó o le gustó?
0: Parece que sí. Buenas noches, día 2, y a los trasnochados. Hermosa la música. Acá la tejedora se quedó sin lana.
1: ¿Viste?
0: Así que le tocó buscar y ordenar canasto y no había... Hay que empezar otro proyecto con lo que hay.
1: Upa.
0: Gracias por la risa y las ocurrencias. Me alegran la noche. Bendecida transmisión. Bueno, misión cumplida entonces.
1: Sí, claro. Es el objetivo, ustedes saben.
0: De dibujar una sonrisa, ¿no?
1: Sí,
0: en el que está escuchando. Abrazo para Tito, de San José de la Dormida, allí en el norte cordobés. Para Diego Arias, de Palpalá, provincia de Jujuy.
1: Sí.
0: Buena madrunoche. Que tengan un excelente programa y bendecido día. Atento a la radio como siempre. Todavía me duele el desinfectante. Gracias. Nos pide algo de Kiss, Diego.
1: Bueno, lo vamos a programar. Está bien.
0: Muy buenos días, que sea un buen programa. Buen miércoles, con toda la onda de la madrunoche. Qué buenos recuerdos en cuanto a la música. Saludos. Juan Manuel de San Miguel de Tucumán. Buena noche de martes. Que tengan un lindo programa. Leo, de Córdoba Capital. Julio, de Campamento Vespucio, también se suma allí en Salta. Fabián, buenas noches. ¿Podrían pasar el tema de ABBA Dancing Queen, si se puede?
1: Lo pasamos algunos días.
0: Ya te pregunta a vos, Julio.
1: Sí, no vamos a programar, pero justamente lo pusimos hace algunos días.
0: Buena madrunoche, amigos de A2, bendiciones. Soy por el Carmen, Jujuy, con lluvia y frío. Acá yo presente, como casi todas las madrunoches. Tengan ustedes un buen miércoles. Abrazo grande. Por siempre con ustedes, Martín Romero, de El Carmen. Mira, otro amigo jujeño. Feliz programa, chicos. Aquí desde Esquel.

0: 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Saludos desde el norte. Gracias, Eduardo, por el mimo. Un abrazo fuerte también para vos.
1: Se vienen las noticias, se viene el querido Darío Burstein en el área de Nacional. Volvemos con la historia, volvemos con más música, volvemos con todo lo que tiene Sonia todavía. Tenemos una hora por delante con Tutti Lifiocchi, diría mi querido Nono.
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3: La una de la mañana en la República Argentina. El gobierno anunció un acuerdo histórico por zona cálida con provincias del norte. Diego Santilli y el ministro de Economía, Luis Caputo, recibieron en el Palacio de Hacienda a los mandatarios de Catamarca, Salta, Jujuy, Corrientes y Chaco. Caputo ofreció a los gobernadores del Norte Grande una compensación eléctrica para avanzar con el recorte de los beneficios del régimen de zona fría. Más sobre la visita del Papa León XIV.
4: En el marco de la preparación de la visita del Papa León XIV a la Argentina, que incluirá las ciudades de Córdoba, Luján y Buenos Aires, la secretaria general de la Presidencia, Karina Milei, convocó a la Conferencia Episcopal Argentina a la primera reunión interdisciplinaria en Casa Rosada. Además de Karina Milei, está presente funcionarios del gobierno porteño y la comitiva de la CEA está encabezada por el arzobispo de Buenos Aires, Monseñor Jorge García Cuerva, quien señaló
5: que podamos articular la visita del Papa, con mucha expectativa de articular a nivel nacional la visita del Papa Francisco.
4: El encuentro tiene como propósito afianzar la articulación entre las autoridades nacionales y la CEA, además de coordinar los distintos aspectos vinculados con la recepción del sumo pontífice y el desarrollo de su visita a la Argentina.
3: Atención, alerta amarilla por nevadas. Rige desde esta noche para la Puna de Cachi, Puna de la Poma, Puna de los Andes, Puna de Molinos, en las provincias de Catamarca y Salta, y también hay una alerta por lluvias intensas en Formosa, Corrientes y norte del Chaco. En San Juan, donde nos escuchás por AM910, la temperatura 8 grados, cielo despejado. Para la región del área metropolitana de Buenos Aires, se espera viento del sudeste, una mínima de 6 grados, sin lluvias hasta el domingo inclusive. A esta hora, 9 grados 4 décimos la temperatura, humedad 80%, cielo algo nublado.
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musicalizada magistralmente por Gabriel Zeni, ese piano que nos transporta y nos hace soñar con aquel Freddie Mercury inolvidable e inigualable, ¿no? Ese Play the Game que suena de esta manera, en esta madrugada.

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El espacio se extendía infinito, un océano de estrellas parpadeando en la inmensidad. Desde el enorme ventanal panorámico de la nave Ícaro, Sonia y Fabiana observaban el cosmos con el asombro de quienes han cruzado la última frontera. La Tierra se alejaba, empequeñecida hasta parecer un diminuto punto azul suspendido en la nada. La nave avanzaba con suavidad, dejando tras de sí un rastro de luz. En la penumbra de su camarote, envueltos en la ingravidez, Sonia y Fabián flotaban juntos, tomados de la mano. Es extraño, susurró Sonia. Su cabello flotaba en torno a su rostro. Hemos esperado tanto por este viaje, pero ahora que estamos acá, siento como que ya lo habíamos vivido, por lo menos en mis sueños. Fabián la miró con amor, su sonrisa reflejaba en el cristal de la ventana. Tal vez porque siempre supimos que llegaríamos acá, respondió, como si el universo nos hubiera estado esperando. Los días previos a ese viaje habían sido frenéticos, preparativos interminables, despedidas de su gente a la que no verían más, promesas. Pero ahora en la calma del espacio se pertenecían solo el uno al otro. Esta no era una simple aventura, un viaje sin retorno. Era una odisea a través de los límites del tiempo y el amor. La primera parada de su travesía lo llevó a la constelación de Orión, donde orbitaban entre gigantes azules y estrellas nacientes. Es una plataforma suspendida en la nada. Cenaron bajo la luz de Rigel, una estrella tan brillante que su fulgor tenía de azul la oscuridad. Uno de los caballos de una de las películas más premiadas de la historia, como Ben-Hur, llevaba el nombre de esta estrella. Un guía holográfico les narró las antiguas leyendas de dioses estelares, y cada bocado que probaban era un festival de sabores desconocidos, creados con ingredientes que solo existían en aquel rincón del universo. Fue en esa noche cuando lo sintieron por primera vez. Una brisa fría, imposible en el vacío del espacio, rozó sus mejillas como un susurro. Sonia se estremeció, giró la cabeza como si alguien invisible estuviera observándolos. ¿Lo sentiste?, preguntó en voz baja. Fabián la sintió, deslizando sus dedos entre los de ella. Es la galaxia saludándonos, dijo, con la certeza de quien ya no duda de lo imposible. Pero su viaje no solo les traería momentos de calma. El universo, como el amor, es impredecible. Mientras la nave se deslizaba hacia una región inexplorada, Ícaro recibió una señal. Era un mensaje de una lengua desconocida, una melodía compuesta de notas luminosas que vibraban en el espacio. Es un saludo, explicó el sistema de traducción de la nave. Procede de civilizaciones de otro mundo, más precisamente de Telorán. Los telorianos son seres de luz, cuya forma parecía un reflejo borroso de estrellas en movimiento. Aparecieron entre ellos con gestos amables, pero pronto un problema quedó claro. Había un malentendido. Las risas de Sonia y Fabián, espontáneas y felices, parecían un sonido de guerra en la cultura Telorán. Cada carcajada se interpretaba como un desafío. La tensión flotó en el aire como una tormenta a punto de estallar. Debemos demostrarle que somos amigos, susurró Sonia. Fabián insistió y sin dudarlo
llevó su mano al pecho y la extendió lentamente hacia adelante, imitando el gesto con los que los tilorianos saludaban. Sonia lo siguió, y poco a poco la luz de los Telorian cambió de tono, volviéndose más suave, más cálida. No se han entendido, dijo ella. Aquel fue el primer puente entre dos mundos. Los telorianos, agradecidos por su respeto y empatía, les ofrecieron un regalo, un cristal de los sueños, capaz de reflejar los recuerdos y anhelos más profundos. Cada noche, Sonia y Fabián sostenían el cristal entre sus manos y veían en su interior sus momentos más hermosos. El primer beso. La promesa bajo la lluvia. La emoción de te quiero. Ahora flotando entre estrellas lejanas. Y entonces supieron que este viaje era más que una aventura. Era una expansión de su amor hasta los límites del universo. La travesía continuó. El Ícaro se deslizaba entre cúmulos de estrellas y ríos de nebulosas que brillaban con tonos esmeralda y ámbar. Cada destino era una página nueva en la historia de Sonia y Fabián. Un capítulo escrito con polvo estelar y la ternura de dos almas que se habían encontrado en el vasto misterio del tiempo. Una noche, mientras la nave se mantenía en su órbita silenciosa, alrededor de un planeta dorado, una alerta rompió la calma. Objeto en curso de colisión, anunció la computadora de a bordo. En la pantalla aparecía la imagen de un cometa errante, un titán helado que surcaba el espacio con una estela luminosa. Se dirigía directo hacia la trayectoria del Ícaro. El capitán de la nave ordenó maniobras evasivas y la tripulación se preparó para un escape arriesgado. Sonia y Fabián, aferrados el uno al otro, sintieron la nave inclinarse, una danza entre el peligro y la destreza. Fabián tomó la mano de Sonia y le dijo, cerrá los ojos. Ella obedeció. El tiempo se alargó. El espacio parecía suspenderse. Y entonces, cuando ella volvió a abrir los ojos, el cometa había pasado, dejando tras de sí un rastro de chispas cósmicas. Lo logramos, susurró Sonia. Fabi sonrió. Siempre lo hacemos. Y así la nave continuó su camino, dejando atrás el peligro, pero llevándose con ellos la certeza de que juntos podían superar cualquier tormenta, incluso entre galaxias desconocidas. Los días pasaron y llegaron a un lugar que los marcó para siempre, el planeta Azuria. Allí el tiempo fluía de forma distinta. Los atardeceres duraban siglos, y en los cielos, criaturas flotaban entre las nubes, moviéndose como peces en un océano sin fin. Sonia y Fabián caminaron por praderas de hierba azul, sintiendo la brisa cálida que olía a mar y estrellas antiguas. Acá no hay prisa, no hay relojes, ni preocupaciones. Es como si el universo nos diera un respiro. Y así lo entendió Sonia entre susurros, suspirando por el lugar al que habían llegado. Fabián la abrazó por la cintura y la giró suavemente en el aire. ¿Y si nos quedamos para siempre acá? Sonia sonrió apoyando la cabeza en su pecho. Para siempre es un suspiro en la inmensidad del universo, respondió. Pero para cada instante con vos ya es una eternidad para mí. Se besaron bajo un cielo que nunca oscurecía del todo. Un beso suspendido en el tiempo, inmortal como las estrellas. Finalmente llegó el momento de volver. La nave Ícaro, con la sabiduría de un viejo viajero, puso rumbo a la Tierra. A medida que se acercaban, vieron cómo el planeta azul crecía ante sus ojos. Era hermoso, familiar, hogareño.
Cuando la nave aterrizó suavemente y la escotilla se abrió, una brisa cálida los envolvió. El aire de la tierra tenía un aroma distinto, lleno de recuerdos, promesas y nuevas aventuras. Esa noche, enredados entre sábanas y sueños, Sonia le susurró a Fabián: ¿crees que algún día olvidaremos las estrellas? Fabián, con una sonrisa que reflejaba todo el brillo de los mundos que habían conocido, la abrazó con fuerza. Mi amor, las estrellas nunca nos olvidarán a nosotros. Y así, entre suspiros, caricias, besos y recuerdos estelares, se entregaron al sueño, abrazados. Sueños de los que han amado más allá de los límites del cielo. El amor verdadero es como un viaje por el universo, lleno de descubrimientos, desafíos, momentos para que parezcan que el tiempo se detiene. No importa cuán lejos se llegue o qué obstáculos aparezcan, lo esencial no es el destino, sino compartir cada instante con quien hace el camino una eternidad. La odisea del corazón, llegando más allá del universo.

0: recuerdo de la década del 80. Allí teníamos a The Rolling Stones con One Hit, You the Body.
1: Y el álbum Dirty Work, en 1985. 1:22 de esta madrugada, disfrutando con todos ustedes de hacer este programa y en la compañía de esta hermosura, que es un premio extra.
0: Bueno, ver videos cortos en redes sociales desactiva regiones claves del cerebro.
1: Sí.
0: Una investigación liderada por científicos de la Universidad de Zhejiang revela cómo la exposición continua a contenidos audiovisuales breves modifica áreas neuronales vinculadas al autocontrol y la toma de decisiones, lo que podría dificultar la gestión del tiempo y favorecer conductas repetitivas. A ver, seguramente van a aparecer algunos conceptos un tanto elevados, ¿no?
1: Sí.
0: Para nuestro coeficiente, pero vamos a hacer lo posible por desarrollar esta nota,
1: sí,
0: ¿no? Para que se entienda. El auge de los videos cortos en plataformas digitales impulsados por los algoritmos de las principales redes sociales ha transformado los hábitos de consumo audiovisual al ofrecer gratificación inmediata y experiencias cada vez más inmersivas. Este fenómeno, del que hablábamos hace un ratito,
1: sí,
0: ¿no?, genera preguntas sobre cómo estos estímulos rápidos afectan la capacidad de las personas para controlar impulsos, tomar decisiones y administrar su tiempo, básicamente. Pues, es que, como decías recién, a veces se te van horas. Y decís, no, y mira uno más. Y ese te lleva a otro. Y ese te... No, pero mira uno más. Uy, este me conectó con
1: sí,
0: esto.
1: Es terrible.
0: Es terrible. Bueno, hay un estudio que ha sido publicado y que aborda esta cuestión desde una perspectiva neurocientífica. Liderado por científicos de la Universidad de Zhejiang, el trabajo empleó técnicas de imagen cerebral y análisis neuroquímico para examinar qué ocurre en el cerebro de jóvenes adultos cuando se exponen a videos breves. Y han diferenciado las respuestas a contenidos atractivos y poco interesantes. Mira, hablamos del efecto de los videos cortos,
1: sí,
0: sobre el control cognitivo y la actividad cerebral. Insisto, van a aparecer algunos términos complicados, pero bueno, vamos a tratar de hacerlo lo más explícito posible.
1: Sí.
0: Mirar videos cortos que resultan atractivos provoca una disminución notable de la actividad en dos zonas claves del cerebro. El córtex cingulado anterior dorsal, el DAC, y la corteza prefrontal dorsolateral. El DAC interviene en la detección de conflictos, la toma de decisiones y la evaluación del esfuerzo necesario para realizar tareas. Por su parte, la corteza prefrontal dorsolateral participa en la planificación, el control de impulsos y la regulación de la atención. Juntas estas regiones permiten ajustar el comportamiento ante distintas demandas y mantener el autocontrol frente a estímulos del entorno. O sea, se disminuyen todas estas capacidades, ¿no?, de las que estamos hablando cuando uno se expone a estos videos cortos. Digo, con asiduidad y con uno tras otro permanentemente, ¿no?
1: Totalmente.
0: Si miras uno, dos, tres, no pasa nada. No,
1: bueno, pero te lleva a 10 a veces y 12 y cuando te das cuenta...
0: Bueno, cuando los participantes en este estudio veían videos que no les interesaban, la actividad en el DAC, ¿no?, el corte cingulado anterior dorsal, que es, como decíamos, el que interviene en la detección de conflictos, la toma de decisiones y la evaluación del esfuerzo, permanecía en niveles similares a los del reposo.
1: Está bien.
0: No, está bien.
1: No, a los de reposo.
0: Claro, como que estaban en stand-by. Como que
1: perdón,
0: no funcionaba.
1: No, yo había agarrado para otro lado. Lo peor de todo es que cuando agarras uno que no te interesa, no es que decís,
0: lo
1: parás.
0: Lo miras igual.
1: Lo saltás y seguís, que viene. Por eso te digo, nunca parás.
0: Bueno,
1: está bien, tenés razón.
0: Mientras que la corteza prefrontal dorsolateral, estamos hablando de quienes estaban expuestos, ¿no?
1: Sí.
0: Los que estaban mirando estos videos. Continuaba con baja actividad. En contraste, los videos preferidos provocaban una disminución de actividad clara en ambas regiones. Según el estudio, este patrón refleja que el consumo de videos atractivos implica menos demanda de control consciente y favorece un procesamiento cerebral más automático y relajado, en lugar de requerir un esfuerzo activo para regular la atención o los impulsos. como que me das, quedas así como atontado, ¿no? Me da la sensación.
1: Sí.
0: Yo lo traduzco así.
1: Sí, está bien.
0: Te lo digo en mi idioma.
1: No, pero está, no estás mal, no estás mal. Estás bien, estás encaminada en lo que intenta explicar con palabras mucho más difíciles para que nuestros oyentes lo entiendan.
0: Bueno, el estudio identificó que el glutamato, que es una sustancia que facilita la transmisión de señales entre neuronas,
1: sí,
0: influye en este proceso. Las personas con niveles más altos de glutamato en el DAC experimentaron menos supresión en estas áreas mientras veían videos atractivos. Esto sugiere que hay diferencias individuales en la facilidad para mantener el autocontrol, ¿no?, frente a los estímulos placenteros. Se aclaró que la conexión, por ejemplo, entre el glutamato y la actividad cerebral observada es una correlación y no una relación de causa y efecto. Y otro hallazgo relevante, y con esto vamos cerrando, es que aunque el DAC y la corteza prefrontal dorso lateral disminuyen su actividad, la comunicación entre ambas regiones aumenta cuando se ven videos preferidos. Bueno, ahí tiene un lado medianamente positivo, ¿no? Esta mayor conexión podría deberse a una respuesta emocional conjunta, ¿no? La mente entra en un modo automático y relajado, lo que reduce la necesidad de ejercer control consciente sobre lo que se está viendo. Al ver videos que resultan muy entretenidos, el cerebro tiende a relajarse y funciona casi en piloto automático. En esos momentos, las zonas responsables de frenar impulsos y tomar decisiones activas disminuyen su trabajo, mientras aumenta la coordinación entre ellas. Esto facilita que la experiencia resulte fluida y placentera, pero también puede dificultar que alguien se detenga a pensar si debería ver otro video más sucesivamente durante horas, o cambiar de actividad y hacer algo productivo, señores.
1: Y sí, pero según a la hora que vos te pongas a ver videos, ¿no? También, digo, en cambiar ante la actividad de algo productivo, pero mucha gente se engancha en horas de la noche y de la madrugada, donde no tenés otra cosa, y entonces ahí
0: bueno, pero
1: quedás
0: colgado, querido.
1: No,
0: sí. Un poco el cerebro.
1: Bueno, viste que está la publicidad en la televisión de ese producto para dormir, y dice, no puedo descansar, y el tipo dice, ¿qué querés? Y le da like hasta un tipo comiendo un pancho en la India. Y hay gente que está permanentemente enganchada. Mirá, hay un caso, amor mío, yo se lo digo al profe de gimnasio, ¿no? Previo a lo que es este body combat, que es lo que yo practico, ahí localizada, ¿no? La da el mismo profesor. Y yo a veces realmente lo admiro, porque no puedo entender. Hay una muchacha que está adelante de todo, en a un metro del escenario donde el profesor, o de la tarima donde el profesor da la clase, y la piba no deja el celular en ningún momento. Está una hora haciendo la clase, con una mano mira el celular y con la otra hace los ejercicios. Y yo le dije, la verdad, te admiro por la paciencia que tenés. Primero, por la falta de respeto. Y segundo, que no le diga nada. ¿Y qué querés que le diga? Si ya es una... Y no lo puedo tolerar yo. La gente, a veces me pasa a mí también, ¿eh? Esa necesidad de tener el celular, te vas a burlar, yo me olvidé el celular, uy, no llevé el celular. Termina siendo una porquería, porque te termina sacando de una vida social, de un montón de cuestiones que nosotros acá enumeramos siempre, Sonia, ¿no? El hecho de...
0: La nomofobia.
1: Oh,
0: buscando en mi cerebro, ¿cómo se llamaba? Esa ansiedad exagerada, ¿no? Ese miedo, cuando te olvidas el celular, decís, ¡no! Y te volvés. No, afortunadamente no me pasa cuando salgo en el auto, porque bueno, sí. Viste, lamentablemente, ¿qué tenés?
1: El seguro,
0: para estacionar, tenés todo, lamentablemente tenés todo en el celular.
1: Hoy ni siquiera dinero usamos.
0: No, bueno, también. Pero, no, bueno, yo ni siquiera...
1: Es que no lo tenemos. Pero...
0: Ni siquiera la billetera virtual.
1: Nada.
0: Pero quiero decir, es más... Bueno, vos lo sabés mejor que nadie. Yo siempre tengo el celular en silencio, pero es por una cuestión de que... Bueno,
1: ella dice, bueno, porque me ve la carita que yo pongo, es verdad. No te responde un puto mensaje.
0: No, pero igual lo miro, lo voy mirando permanentemente para ver si hay algún mensaje. Pero cuando, no sé, me molesta el sonido del celular. Y le ponga el que le ponga.
1: Paso 3 días sumergido en la tristeza hasta que me reencuentro el domingo a la noche, porque... Nada, mirá que les mando y nada. Tampoco pero bueno, tanto, ya me he acostumbrado, es así. Tómalo, déjalo.
0: Ah, sí, por supuesto.
1: Y nos vamos a la pausa, ¿con qué tema?
0: No, bueno, hacemos la pausa escuchando a Titi Top.
1: Dale.
0: Sharp Dressman.
1: Dale, perfecto.

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0: Ahí teníamos la música junto a Robert Palmer, Gendea 2, Simply Irresistible.
1: 1:42 en esta madrugada de miércoles 19 de agosto. Y todavía tenemos mucho para ofrecerles en esta matiné nocturna que arranca con de a dos y sigue con Discoteca Nacional.
2: ¿Viste qué interesante esos túneles que y los sótanos que encontraron en la Plaza de Rosario?
1: No tenía
2: ¿cómo?
1: Eso.
2: Sí, túneles y sótanos subterráneos.
1: Sí.
2: No, son sótanos y túneles, obviamente, ¿no? Que son subterráneos. Pero bueno, fueron hallados debajo de una Plaza de Rosario, que eran parte de un mercado del siglo XIX.
1: Yo voy a ser benévolo con vos. Pueden ser túneles que no sean subterráneos, así que no estaba cerrada.
2: ¿Y los sótanos tampoco?
1: Sótanos sí, pero el túnel
2: bueno,
1: es...
2: Bueno, pero por eso, pero el sótano sí es subterráneo.
1: Bueno, pero yo para ser benévolo con vos.
2: Gracias. Bueno, yo igual estoy leyendo el título de la nota. Tampoco voy a hacer cargo.
1: Muy bien. Vamos por ahí.
2: El profesor Nino nos decía,
3: lea lo que está escrito.
2: Claro. A veces te escriben tantas cosas.
1: Han quedado
2: algunos
1: pruebas.
2: Alguno quedó pegado con leer lo que estaba escrito.
1: El maestro Po, ¿se acuerda que le hice ver? Le quedaron los ojitos blancos como el maestro Po, esa locutora que se mandó. Y después salió su compañero a pedir disculpas por lo que había leído. Ella hizo caso del profesor de Lisa.
2: Bueno, pero tampoco está así.
1: Y una vieja compañera de la casa con Nicho.
2: Sí, Nora Perlé.
1: La hermosa Sandra, Nora Perlé.
2: Vida, con eso que estaban comiendo asado y le hicieron una broma. Bueno, acá, cuestión. Es que los hallaron durante una serie de obras de renovación en la Plaza de la Cooperación. Ahora la intención es poner vidrios para que la gente pueda ver los depósitos desde arriba.
1: Qué bueno eso.
2: Sí. Muy interesante.
1: Sí, claro que es interesante.
2: En la esquina de Mitre y Tucumán, en la ciudad de Rosario, durante horas de remodelación de la Plaza de la Cooperación, los trabajadores dieron una serie de cámaras y túneles subterráneos que permanecían ocultos bajo el suelo desde hacía más de 4 décadas.
1: Qué bárbaro.
2: Las primeras evaluaciones apuntan a que esas estructuras forman parte de los sótanos del antiguo Mercado Norte, que fue demolido en los últimos años de la década del 70.
1: Lo lindo es recorrerlo es con lo que te podés llegar a encontrar, ¿viste? Objetos ahí tirados que hayan dejado. Eso es lo lindo de transitar esos lugares que nadie transitó durante décadas, por ejemplo. Pero lo que te podés encontrar.
2: Sí, olvidad. Yo tengo ganas de recorrer los túneles que están debajo de la Manzana de las Luces.
1: Está bueno, capital. Sí, claro. Está bueno eso también.
2: Nunca... Es lindo paseo. Esa la tengo pendiente. Es un paseíto que tengo pendiente.
1: Está bueno eso.
2: En la ciudad de Buenos Aires. Bueno, vamos a lo nuestro.
1: Dale.
2: Yo les había anticipado hoy algo acerca de una historia muy conmovedora.
1: Sí.
2: Que llevaba como título durante 7 años, ella lo trató con una sonrisa. Y él nunca dijo gracias hasta el final. En una cafetería Lubis de Brownsville, Texas,
1: sí,
2: había un cliente que nadie quería atender. Walter Buck Schwartz. Un veterano de la Segunda Guerra Mundial, de 89 años. Llegaba todos los días a la misma mesa, junto a la ventana, y se quejaba de todo. La comida no estaba lo suficientemente caliente, el té tenía hielo cuando no lo quería, el servicio nunca era como él esperaba, etcétera, etcétera. Las meseras lo evitaban, todas, menos una.
1: Mira.
2: La paciencia de Melina. Melina Salazar decidió que ella sí lo atendería. Cada día, sin falta, lo saludaba con la misma pregunta. ¿Cómo está hoy, señor Schwartz? Él casi nunca respondía, solo gruñía y seguía mirando su plato. Pero ella seguía preguntando, no porque esperara una respuesta, sino porque sentía que era lo correcto. Durante 7 años, Melina lo soportó y soportó sus reclamos con calma. Nunca le devolvió mal genio. Nunca bajó la calidad de su servicio. Simplemente lo trató con la misma amabilidad, día tras día, sin esperar nada a cambio. Pero hubo un día en el que dejó de llegar. En el verano de 2007, Walter dejó de aparecer en el restaurante. Melina no supo qué pasó al principio, pero algo le inquietaba. Tiempo después, al hojear el periódico local, encontró la respuesta que temía. El obituario de Walter Buck Schwartz. Sintió que una parte de su rutina de esos 7 años se había ido con él.
1: Claro.
2: Y acá llega la sorpresa que nadie esperaba. Semanas después, un abogado se presentó en el restaurante buscándola. Lo que le dijo la dejó sin palabras. Walter había dejado instrucciones en su testamento para dejarle a Melina $50,000 en efectivo y su auto, un Buick del año 2000. El hombre, que nunca sonreía, que nunca agradecía, había estado prestando atención todo ese tiempo. Su forma de decir gracias fue la más grande que pudo darle.
1: Qué bárbaro, ¿no? ¿Cuántas historias, o dentro de otra historia, ¿no? Digo, andás a ver lo que vivía ese hombre o lo que le tocó padecer, y ella supo comprender en silencio todo lo que el tipo procesaba por dentro, ¿no?
2: Sin esperar nunca nada a cambio, sin esperar un gracias, ¿no? Pero fíjate cómo le dijo gracias, sí, de qué manera.
1: Sí, sí, qué bárbaro, ¿no? Qué historia, qué buena historia, y una historia real además, ¿no? Como para tenerla presente, ¿no? Y se presenta en muy esporádicamente casos así, ¿no? De gente a la que uno... He conocido casos de gente que es muy cercana a mí, que ha atendido a gente no del mismo modo en cuanto a la devolución tan ingrata de la persona a la que trataron, sino una relación mucho más cordial, y se han acordado de ellos de manera generosa, ¿no? Lo que termina resaltando a la persona en este caso, y andás a ver las cosas que habrá pensado ella, ¿no? De todos esos años, tragando saliva y sabiendo que su trabajo era primero, y que el cliente, más allá de su cara y de sus gestos, siempre tiene la razón, ¿no? Esa costumbre que hay en los comercios.
2: Claro, su trabajo era lo primero, claro. pero las demás lo evitaban. Exacto. Así que ella también podía evitarlo, y de última, bueno, supongo yo, al dueño diría, bueno, vamos a sortear, alguna lo tiene que atender. No, pero ella también podía haberlo evitado.
1: Tomaba la iniciativa ella, directamente. Y para resaltar, realmente una linda historia, de estas que nos tiene acostumbrados Sonia Ferrari, que todavía tiene muchos de mensajes por devolver y por agradecer.
2: Sí, un beso enorme tengo por aquí para enviarle a Juan Manuel de San Carlos, allí en el centro de la provincia de Santa Fe. Sí. Buena madrunoche, que tengan un excelente programa. Muchísimas gracias, Juanma. Nacho también. Uh-huh. Hola, chicos de Madrunoche, acá firme escuchándolos. Se les mando un gran saludo. Ignacio el cordobés, que vive en Paraná.
1: Paraná.
2: Un abrazo para vos también. Hola, Sonia, Fabián, acá pegado a la radio. Gracias por su compañía. Buen miércoles para ambos. Soy David de Ángel Gallardo, provincia de Santa Fe. Uh-huh. Abrazo gigante para todos.
1: Gracias.
2: Muchas gracias, David. Hola, amigos. Buenas madrunoches. Idea 2. Volví del coro. Me tomé un cafecito y ahora sigo con ustedes.
1: Muy bien.
2: Abrazo enorme de Raquel desde Humboldt, provincia de Santa Fe.
1: Vení,
2: que pasen, Raquel, un hermoso miércoles.
1: Vení con los muchachos.
2: Y que salga el sol, reza Rachel. Raquel. Bueno, hoy vuelve el sol, Rachel, querida. Muy buena. Bueno, así dicen. Sí, vamos a ver.
1: Esperemos.
2: Ayer intentó asomar un toquecito. Igual estaba fresco en la tarde. Muy buena madrunoche, Sonia, Fabián, presente como Sarmiento en la escuela. Permíteme dudar. No sé si era tan así.
1: Sí, es verdad.
2: Leí por ahí alguno que desmitificó un poquito el tema.
1: Totalmente.
2: Cuando te dicen, ¿sos Sarmientito? No sé si
1: tanto. Sí. De grande fue un... Bueno. Un eximio, de chico no era tan... Sí.
2: Rubén de Bahía Blanca, un beso grande para vos, Rubencito. Hola, chicos, muy buena madrunoche, que Dios los bendiga. Hermosa la música, las ocurrencias y el estilo insuperable. Son genios de verdad, humildad e inteligencia es lo que les sobra. ¡Puf! Ni te cuento. Gracias por su agradable compañía, abrazos, mimos. Michelle de Albardón, San Juan. Bueno, sigo de recorrida, mira,
1: sí,
2: nos vamos a saltar. Hola,
1: dale.
2: Sonia, hola, Fabi. Muy buenas madrunoches aquí, como siempre, disfrutando de su compañía, de sus anécdotas y la buena música. Gracias por todo eso. Nos tocaron unos días fríos, pero generalmente son lindos los días por acá. Excelente programa. Magdalena, hacía rato que no sabíamos de Magda de Iruya.
1: Ajá.
2: Iruya o Iruya, como prefieras.
1: Vamos
2: ahí en Salta. Hola, chicos, hoy no iba a escribir. Hace frío para sacar las manos debajo del acolchado.
1: Epa.
2: Pero Fabi, te cuento.
1: Sí.
2: El Isma dice Israel. Uh-huh. Y no Israel.
1: Claro.
2: En su vida anterior habrá vivido en el Medio Oriente. Mm. Y sabes, Sonia, al mismo individuo le sucedió una vez lo mismo que a vos. Compró ese cucarachicida en base negro y lo vació en la cocina de un departamento que alquiló. Menos mal que la madre fue a llevarle algo. Ya estaba rubio y ojos celestes. ¡Se fueron!
1: ¡Qué bárbaro!
2: Bueno, dice, ahora sí, ya nos hice reír, deseos de buen descanso. Me encantó. Ah, y el gol y el sol no existieron en esta semana para nuestros equipos. La verdad que no, Nelly.
1: Ojo que puede salir el sol para Racing mañana, ¿eh? Atención, ¿eh? Que juega en La Pedrera, San Luis.
2: Bueno, mañana.
1: Y vos lo anunciaste. Hoy va, en realidad, hoy.
2: Hoy, claro exactamente. Hoy. Gracias, Nelly. Un beso grande. Gracias por arrancarnos una sonrisa. Una carcajada.
1: Sí.
2: Bueno, madre, una noche, estimados de A2. Estoy gratamente escuchando el programa desde Córdoba, Capital. ¿Viste? Yo te leo como está escrito. Está escrito con mucha sí. Oscar Alberto Escobedo, muchas gracias. Beso para vos. Para Jorge del Calafate en Santa Cruz. Para Gerardo Gómez de La Marque, Río Negro. Que allá dije Entre Ríos y nadie me corrigió. Buenas madrunoches. Según la psicología, ojo que hay gente idónea escuchando, Gerardo, a ver qué decimos. Según la psicología, la persona que le irrita todo se llama irritabilidad crónica. Bueno, no soportan ruidos, les molestan los mensajes largos. No, yo no padezco irritabilidad crónica. No me irrita todo.
1: Te miro atentamente.
2: El sonido del celular, nada más.
1: Claro.
2: No lo estará diciendo por mí, supongo.
1: No, habla en general. No,
2: por Fabián lo dice.
1: Por mí, vos que saltás. No soy loco.
2: Mira, si algo que soy es el ser más tolerante del planeta. Yo me considero una persona tolerante.
1: Muy bien.
2: No tenemos un límite, igual. Pero te tolero. Ahora, cuando te estallé, ¿eh?
1: Sí, lo sé.
2: Bueno. Dios mío. Bueno, gracias a Gerardo, Ana María de Santa Fe, Adolfo de Rosario, también sí. Otro amigo de Santa Fe, buena madrugada de A2. Fabián, es cierto, cómo te atrapan los reel, te mandan todo lo que te gusta. Ese es el famoso algoritmo, mi querido Adolfo, exactamente. Uh-huh. La ansiedad me lleva a mirar lo que viene después. Tendré en cuenta la información dada. Agradecido por la risa y el buen humor del comienzo. Vendo máquina de flip con poco uso.
1: está buena. Qué lindo, me encantaría tener una, de verdad te digo. No sé si existe algún lugar. En alguna provincia, ¿viste esas ferreterías viejas de Babá?
2: Sí, en los almacenes de Ramos Generales, quizás.
1: Te voy a contar algo.
2: ¿Quedan todavía?
1: Mi tío Fortunato, que falleció hace muchos años, la ferretería en Villa Zagala jamás fue abierta. Se bajó la persiana y estamos todos los sobrinos esperando que uno de nuestros primos, ¿sabés quién? El Negro Franco, por ejemplo.
2: Sí.
1: Es el hijo de Fortunato. Estamos todos esperando que se levante esa cortina para encontrar las cosas que él vendía y que tenía guardadas durante 30, 40 y 50 años en el fondo de la ferretería. Imagínate cómo estamos todos de ansiosos porque eso ocurra. Y tiene que ver con esto de encontrar viejos tesoros.
2: Absolutamente. Me encanta. Así a mí me gusta, hay una ferretería a la vuelta de mi casa, bueno, a unas cuadras de mi casa en realidad, que tiene una parte en la vidriera, que están todas las cosas, todas llenas de tierra, ¿viste? Es la parte del bazar.
1: Sí.
2: Están las pavas, todas las cosas viejas. Sí. Y yo siempre chusmeo, digo, seguramente algo voy a encontrar, y siempre algo me llevo.
1: Olvídate que vas a encontrar, seguro que lo vas a encontrar.
2: Reventas.
1: Y ahí en Villa Zagala estamos todos esperando, Negro, a ver cuando el día que se decida abrir, llamame porque se pudre todo,
2: Gracias, Adolfo. Un beso enorme para vos y para Ramón de Pilar también. Gracias por sumarse y por ese abrazo a la distancia que nos envía. ¿Vos te diste cuenta que...?
1: Sí, pero te dejé porque, ¿sabés qué? Nos vamos a ir con el último tema.
2: ¿Sí?
1: Que dura aproximadamente unos 4 minutos y medio. Por eso te dejé ir, porque es el tema como para irnos.
2: Alguien me enseñó que esta sensación de que el tiempo pasa rápido cuando lo estás pasando bien se llama flow.
1: Ajá, por
2: así
1: eso
2: que aprendimos otro.
1: Tiene que ver con
2: otro concepto.
1: ¿Cómo está usted hoy con ese?
2: No, sí, estoy, pero encendida.
1: Amor mío, nos veremos mañana.
2: Bueno,
1: si
2: ¿cómo no?
1: Hoy a la noche. Ustedes se quedan, como saben, aguantando los trapos hasta las 6 de la mañana con esta morocha hermosa que se viene en esta matiné nocturna. Arranca Discoteca Nacional. Gracias a todos. Gracias, Gaby. No me mires así porque me enamoro. Gracias, Gaby. Un beso grande. Gracias a todos. Gracias, mi amor.
2: Era para esperar que terminaras y decirte un placer.
1: Ah, bueno. Siempre es un placer estar con vos. ¿Con qué nos vamos?

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1: Las 2 de la madrugada en la República Argentina. Encontraron con vida y en buen estado de salud a la niña de 3 años que era buscada en San Luis. La pequeña era buscada desde el martes por la tarde y se encontraba en un predio cercano a su vivienda y fue hallada tras un amplio operativo. El vocero presidencial destacó inversiones en energía y anunció medidas en seguridad y salud. Adrián Ravier destacó el proyecto de Argentina LNG que prevé una inversión de 51 mil millones de dólares y solicitó su adhesión al RIGI. También anunció la reactivación de la planta compresora de armas con una inversión superior a 6 millones. Por otra parte, el portavoz destacó una reducción del 10% en los homicidios durante el primer semestre. El Observatorio Argentino de Turismo destacó la alta ocupación de los alojamientos durante el fin de semana largo. Entre los destinos más buscados estuvieron San Salvador de Jujuy, que superó el 95%, y Bariloche, Tandil, La Cumbrecita, Cabiahue, Copahue y La Banda, con un 90%. Por otra parte, Malargüe, en la provincia de Mendoza, alcanzó el 86% y Villa Elisa, el 85% de la capacidad de recepción. En Esquel, provincia de Chubut, donde escuchan Radio Nacional en AM560 y por la FM88.7, rige una alerta amarilla por lluvias. En la ciudad de Buenos Aires y alrededores, la temperatura es de 9 grados 2 décimos, la sensación térmica 8 grados 7, el cielo está algo nublado y la humedad es del 82%.
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Me encanta. Esta hora del día es la que me da la posibilidad, una vez más, de abrirte como cada madrugada las puertas de la Discoteca Nacional.

¿Cuántos años atrás, no? Nos fuimos al año 1984, desde Giros. Ahí lo teníamos, a Fito Páez abriendo la Discoteca Nacional con esta historia de amor. 11:06.

Pasaron 2 horas y 10 minutos del miércoles 19 de agosto del año 2026 y por aquí estamos recibiendo a quienes de a poquito van ingresando a la Discoteca Nacional, a quienes se quedan en compañía de la radio hasta las 6, algunos un ratito más hasta que llegue Morfeo quizás, otros intentando conciliar el sueño. Todos en este rinconcito del dial. Bienvenidas, bienvenidos. Gracias a quienes nos vienen acompañando con Fabi Codevil haciendo nuestro día 2 y que ahora se quedan por aquí. Como el señor Gabriel Octavio Zeni, que es en realidad quien nos pone en el aire, muchas opciones no tiene. Gracias hoy también a Ricardo Artola, que es nuestro compañero que nos supervisa en el control central de Nacional Buenos Aires. Y vaya un saludo muy, pero muy especial y un agradecimiento a los compañeros en la planta transmisora ubicada en General Pacheco. Hoy, Walter Luaces y José Luis Ojeda son quienes hacen posible que este mensajito de madrunoche, estado en Maipú 555, entre Tucumán y Lavalle, pleno corazón del microcentro porteño, llegue a todos los rincones de la patria, merced a las 49 emisoras de Nacional en el país. Y me quiero permitir, en esta oportunidad, saludar a los compas y colegas de nuestra LRA 51, Radio Nacional San José de Jáchal, Buenaventura Luna, allí en la provincia de San Juan, donde no sintonizas en AM 1150 o bien en la FM 102.1. Hechas las presentaciones de rigor, ustedes saben que en la Discoteca Nacional tenemos siempre de todo como en botica. Alguna que otra historia por compartir, alguna que otra historia hecha canción y muchas menciones para hacer. Hoy en el Día Mundial de la Fotografía, esto tiene una historia muy interesante que vamos a comentar, obviamente, ¿no? Es en homenaje al nacimiento de Louis Daguerre, que presentó en París, un día como hoy, allá por 1839, la patente del daguerrotipo, que no permitía obtener copias porque se trataba de una imagen positiva única. Sí, y en conmemoración justamente de ese patentamiento se celebra hoy el Día Internacional de la Fotografía. Ya te lo conté en parte, el porqué. Pero también hay otras cositas por compartir. Hoy cumpliría años Sandro, así que lógicamente vamos a tener un homenaje en esta discoteca de miércoles. Cumpleaños Gustavo Santaolalla también, ¿no? Fíjate vos, qué talento, qué talento. Bueno, mucho por contarnos. Sí, hay un especial preparado para las 4. Tenemos la materia de Don Luis, sí, con Landricina, minutos después de las 3:30, y muchas ganas, por sobre todas las cosas, de compartir un lindo rato. Así que si les parece, aquí estamos y aquí nos quedamos, disfrutando de la mejor que tenemos, como siempre, la música de la Discoteca Nacional. En el arranque, con Cerú. No llores por mí, Argentina.

Ahí teníamos una versión renovada, ¿no? De Lamento Boliviano con Turf y DLD. Antes habíamos escuchado a Los Abuelos de la Nada con Chalamán. 2:24 en la República Argentina y ya estamos en marcha. Arrancamos y no paramos. Hoy hablábamos con Fabi que en esta parte del mapa vuelve el sol después del día, creo yo, 25.000. Acumulado. Bueno, en un ratito nada más vamos a estar haciendo una recorrida a través del Servicio Meteorológico Nacional, paseando por nuestras provincias. Ayer hubo un atisbo, asomó febo, un ratito en horas de la tarde, en el área metropolitana de Buenos Aires, alrededores, bueno, más que nada en la zona centro-este, ¿no?, de la patria. Contábamos también con Fabi que abrieron el Paso Cristo Redentor, eso es un montón. Y se viene una ola de aire polar, que le vamos a hacer, proveniente de la Patagonia. Así que vamos a estar hablando de eso en un ratito nada más, en esta madrunoche de miércoles, promediando la semana, conectados, conectadas, como siempre ustedes saben, y si no se los cuento, a través de nuestro WhatsApp, 11-3-870-74-85, ¿sí? 11-3-870-74-85. Hay amigas, hay amigos por allí presentes que se van sumando, que se van acercando, que se van arrimando. Así que gracias. Gracias, por ejemplo, a Isabela, que desde San Rafael por aquí nos escribe: hola Sonia querida, equipo, gracias por una nueva y mágica madrunoche. Tu compañía y la música son un bálsamo después de un día complicado. Que sea un miércoles estupendo para todos. Esa es la idea, Isabela, siempre decimos, ¿no? Buscamos ser una bocanada de aire fresco en esta parte del día, en el comienzo, quizás cuando uno puede proponerse que sea el mejor del año, ¿no? No fue ayer, no sabemos si será mañana, así que vamos porque sea el de hoy. Abrazo fuerte. Lulú nos está escuchando en su taller de costura, allí en Valle Viejo, provincia de Catamarca. Buenas, buenas, aquí Lulú reportándose. Bienvenida. Qué lindo saberte por ahí. Reina, besitos. Viole, de Salta Capital, también se suma por aquí. Luis Marcelo, de Gualeguaychú, provincia de Entre Ríos. Sonia, desvelado, escuchándote. ¿Sigue el tiempo malo por acá, en Belgrano? En un ratito te lo cuento, Luisma. Beso inmenso, también para vos. 2:26, vamos a seguir adelante. Hay más música, hay más canciones. Hoy tengo una bonita historia para compartirles, ¿sí? Que lo tiene como protagonista a Thomas Edison. ¿Sí? Hoy nos vamos a cultivar un poquito, minutos después de las 3, cuando la noche convide, cuando la noche invite. Ahora, cruzando el charco, Gustavo Cordera, Dueños del Ritmo.

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Ahí teníamos la música junto a La Portuaria, El Animal Humano, en la Discoteca Nacional, 2:36 en la República Argentina, y empiezo a pasear por el país, empiezo a visitar amigas, amigos que nos están escuchando, por ejemplo, en Comodoro Rivadavia, a través de nuestra LRA 11. 9 grados 7 décimas la temperatura ahora en Comodoro, querido Iván. El cielo está algo nublado y se espera una máxima de 14 grados. Hoy, con probabilidad de chaparrones, pero hacia la noche. 9.7 el actual. De Comodoro me voy a Paraná, provincia de Entre Ríos. Bienvenida, Betty, nuevamente. Cielo cubierto por Paraná en este momento, 9 grados 2 décimas la temperatura. Más baja la sensación térmica, 6 grados y medio producto del viento, que proviene del sudeste a 19 kilómetros en la hora. 14, la máxima prevista hoy por Paraná, también se pronostican lloviznas durante la madrugada y luego una jornada con cielo parcialmente nublado. Sigo viaje de Paraná. Me vengo a la provincia de Buenos Aires, me instalo en Bahía Blanca, donde el cielo está despejado. 7 grados 3 décimas la temperatura, 3 grados 6 la sensación térmica y se habla de una máxima de 15 grados con cielo parcialmente nublado. A propósito, tengo un beso grande para los compañeros y colegas de LRA 13, Radio Nacional Bahía Blanca. 7 grados 3 la temperatura, 3 grados 6 la térmica, cielo despejado. Me voy a Irulla, provincia de Salta, donde está vigente una alerta amarillo por vientos fuertes. 5 grados 9 la temperatura en Irulla, 2 grados 9 la térmica. Nos habían contado hoy tempranito que estaba frío el asunto por allí. 5.9 la actual, 2 grados 9 la térmica. Y se esperan por Irulla lluvias y nevadas hoy durante gran parte del día, desde las primeras horas, es decir, desde la madrugada y hasta la tarde inclusive. En Malargüe, provincia de Mendoza, el cielo está ligeramente nublado y la temperatura es de 2 grados 8 décimas. La máxima hoy, 11 grados. Se espera una jornada con cielo parcialmente nublado en Malargüe, allí al pie de la cordillera. Y en San Carlos de Bariloche, cielo parcialmente nublado con 4 grados 6 décimas de temperatura. Bajo la térmica también por Bariloche. 4 décimas de grado bajo cero en este momento y se pronostican lluvias aisladas hacia la noche de este miércoles. 11 grados, la máxima para San Carlos de Bariloche. ¿Cómo viene la historia por la Ciudad Autónoma de Buenos Aires? Mientras tanto, y alrededores, 8.4 la temperatura, 7 grados 8 la térmica, cielo algo nublado. Máxima para hoy, 15 grados, con cielo parcialmente nublado. Y para quienes están escuchando por allí, por mi querida Ciudad de La Plata, ustedes saben que siempre tenemos unos graditos menos. 5 grados 3 décimas ahora en la capital de la provincia de Buenos Aires. 4 grados 2. La sensación térmica, esperando también una máxima de 14 grados hoy. 2:39, seguimos adelante, la música no para. Y damos un volantazo, si les parece, cambiamos el género. Y nos ocupamos ahora de tres conjuntos, ¿no?, de nuestra música de raíz folclórica. ¿Qué les parece? Una por los Quillahuasi, otra por los Cantores del Alba y una más por los Nombradores del Alba.

Ahí teníamos a los nombradores del alba. Qué lindo recuerdo este, ¿no? De Julio Fontana, Mi Mariposa Triste. Antes habíamos escuchado a los cantores del alba con Carpas Salteñas, de Juan José Solá. Y en el arranque de este segmento con grupos musicales de nuestro folclore, los cantores de Quillahuasi con el chamamé de Roberto Galarza, Angélica. 2:48 en todo el país. ¿Qué les parece cierre de hora? A pura música ciudadana.

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0: Lo que sí tengo de música ciudadana, para ir poniendo punto final a la primera hora compartida de la Discoteca Nacional, habíamos escuchado a Juan Carlos Cáceres con el tango de Pedro Lawrence y José María Contursi como dos extraños. Luego llegó Raúl Lavie con Gracias Buenos Aires, de Hugo Casares y Lavie. Recién Guillermo Fernández, Obelisco de Buenos Aires, de Hipólito Torres. Faltan segundos para llegar a las 3 de la madrunoche, momento del quiebre, ¿no?, de estos encuentros en la madrugada de Radio Nacional, momento en el que la noche seguramente nos invite, nos convide con una historia, ¿eh?, una historia muy bonita que tiene que ver con la invención de la electricidad, de la luz, ¿no? Un acontecimiento que lo tuvo como protagonista a Thomas Edison. También va a aparecer por allí Henry Ford, quien inventó el fonógrafo. Bueno, todo alrededor del Menlo Park, en Nueva Jersey. Así que en un ratito, nada más, cuando la noche invite y convide, porque ahora se vienen las noticias de las 3. Nos las cuenta, como solo él sabe hacerlo, nuestro cumpa, Fernando Pedernera.
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0: informó que alcanzaron las 4.669.757 toneladas, 34% más que en igual periodo del año anterior. La dependencia oficial precisó que el monto total de las divisas aumentó el 46% y casi duplicó las del primer semestre de 2024. En el juicio por la desaparición de Loan citaron a 4 policías. Se trata de efectivos que participaron de la búsqueda del niño que permanece desaparecido desde hace más de 2 años. Declararán este miércoles en el proceso por la supuesta sustracción y ocultamiento del menor que se lleva a cabo en la ciudad de Corrientes. En Formosa, provincia de Formosa, donde escuchan Radio Nacional en AM820 y por la FM90.9, rige una alerta amarilla por lluvia. En la ciudad de Buenos Aires y alrededores, temperatura 8 grados 4 décimos, sensación térmica 7 grados 8, cielo algo nublado, humedad 84%.
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La noche, siempre la noche invitada a curar corazones rotos, lastimados, descosidos. 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

La primera torre levantada en honor a Thomas Edison fue destruida por un rayo. La pequeña luz instalada en su base, sin embargo, continuó encendida entre los restos. Aquella contradicción hizo necesaria la construcción del monumento que hoy domina Menlo Park, en Nueva Jersey. Una torre de hormigón coronada por una bombilla gigantesca que parece iluminar el lugar donde comenzó la industria eléctrica moderna. Edison había instalado allí su laboratorio en 1876. No trabajaba completamente solo, ni fue el primero en producir luz mediante electricidad. Decenas de inventores habían experimentado antes con lámparas incandescentes. Su contribución fue convertir una idea todavía frágil y poco práctica en un sistema capaz de funcionar fuera del laboratorio. Junto con un equipo de investigadores y técnicos conocidos como los Makers, desarrolló filamentos más duraderos, generadores, cables, interruptores, fusibles y mecanismos para distribuir electricidad. En 1879 consiguió una lámpara que permaneció encendida el tiempo suficiente para demostrar que la iluminación eléctrica podía utilizarse en viviendas y negocios. En Menlo Park también nació el fonógrafo, la primera máquina capaz de grabar y reproducir sonidos. El lugar se convirtió en uno de los primeros laboratorios organizados específicamente para investigar, fabricar prototipos y transformar descubrimientos en productos comerciales. Décadas después, quedaba muy poco de aquel complejo. Henry Ford trasladó a su museo de Michigan los dos edificios originales que todavía sobrevivían y reconstruyó allí el laboratorio de su amigo. En Nueva Jersey permanecieron los terrenos, algunas cimentaciones y el recuerdo de las noches en que multitudes habían acudido para contemplar las primeras demostraciones de iluminación. En 1929, durante el 50º aniversario de los experimentos con la lámpara, se levantó una torre metálica sobre el antiguo emplazamiento. En lo alto se colocó una gran reproducción de una bombilla, mientras una lámpara conocida como la luz eterna permanecía encendida en la base. Edison todavía vivía cuando aquel primer monumento fue inaugurado. Murió en 1931 y su familia entregó la propiedad al estado de Nueva Jersey. Poco después, comenzaron a desarrollarse planes para construir una estructura permanente que pudiera resistir el paso del tiempo. La naturaleza obligó a acelerar el proyecto. En agosto de 1937, un rayo alcanzó la vieja torre de acero y la derribó. La estructura quedó destruida, pero la luz eterna sobrevivió y continuó funcionando mientras alrededor comenzaban las obras de un monumento nuevo. Los arquitectos Gabriel François Massena y Alfred Dupont diseñaron una torre de estilo Art Deco, construida con cemento, producida por la compañía de Edison. Las obras comenzaron en mayo de 1937 y terminaron en febrero del año siguiente. La torre alcanzó aproximadamente 40 metros de altura. En su parte superior se instaló una bombilla monumental formada por segmentos de vidrio Pyrex elaborados por Corning Glass Works. La pieza medía algo más de 4 metros de alto y tenía cerca de 6 metros en su sección más ancha.
Solo el vidrio pesaba aproximadamente 3 toneladas. Bajo él se encontraba una estructura de acero de unas 3 toneladas capaz de sostener la enorme reproducción frente al viento y las condiciones climáticas. La construcción completa costó $134.200, sin contar el órgano eléctrico ni el sistema de altavoces instalados dentro de la torre. Fue financiada de manera privada y entregada como homenaje por antiguos colaboradores y admiradores del inventor. El monumento fue inaugurado el 11 de febrero de 1938, día en el que Edison hubiera cumplido 91 años. La estructura fue restaurada y volvió a inaugurarse en 2015. Junto a ella funciona actualmente el Thomas Edison Center, dedicado a explicar el trabajo realizado en Menlo Park y la transformación de aquel terreno rural en uno de los lugares fundamentales de la historia tecnológica. La bombilla gigante no marca simplemente el sitio donde un hombre inventó la luz. Marca el lugar donde un equipo comprendió que una lámpara aislada no bastaba. Para cambiar el mundo, también había que construir todo lo necesario para encenderla.

Paseo por el mundo a través de la música de la Discoteca Nacional. Escuchamos a Bob Dylan, Knocking on Heaven's Door, Chuck Berry, You Never Can Tell, recién Elvis Presley, It's Now or Never. Seguimos de viajes por el mundo a través de nuestra música. Ahora, por México.

0: Hola.
1: Hola.
0: Bueno, perdón por haberte despertado, pero me dijeron que estabas acá arriba.
1: Acepto tus disculpas, pero no me lo vuelvas a hacer, por favor. Y bueno, ¿ya te vas al aeropuerto?
0: Sí.

0: Paseo por el mundo que nos llevó hasta Enrique Iglesias y nunca te olvidaré. Antes, la dupla, Alex Ubago, Amaia Montero, Sin Miedo a Nada, y Alejandro Fernández, Me Dediqué a Perderte. 3:35 en la República Argentina del miércoles 19 de agosto. Hacemos una pausa y a la vuelta hay más Discoteca Nacional. Se viene La Matera con Don Luis Landricina y les cuento de qué se trata nuestro especial de las 4.
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0: Ahí teníamos a Tamara Castro con la zamba de Amor en Vuelo, de Jorge Mlicota, 3:42 en la República Argentina. Señoras y señores, les cuento de qué se trata nuestro especial del día de hoy. Es un variadito porque hace unos días nos contaban que había sido un acierto. Si bien nos gusta, lógicamente, hacer esos encuentros, ¿no?, entre artistas del mismo género o bien algunos que son muy diferentes, ¿no?, unos de otros. Nos gusta también escuchar varias interpretaciones de algún conjunto, de algún grupo, de algún intérprete en particular. Hoy vamos a hacer un picadito, ¿sí? Nuevamente vamos a hacer una recorrida por nuestra tierra. Estuvimos preparando una selección con Gabriel Ceni. Mira, y elegimos, por ejemplo, al Chango Rodríguez, a Daniel Toro, que hace rato que no lo escuchamos, a Enrique Sosa, a Mónica Pantoja, a Hugo Jiménez Agüero. Son de nuestros artistas que nos suelen sugerir y mucho en la Discoteca Nacional, así que por eso los hemos ubicado. Antonio Tormo, Tarago Ross, la dupla Orozco Barrientos. Así que en un ratito nada más, un especial que nos llevará a recorrer nuestra Argentina profunda, ¿sí? A pura samba, a pura chacarera, a puro chamamé, a pura tonada, a pura cueca, a pura milonga, chorrilleras, seguramente también tendremos junto a Jiménez Agüero. Así que en un ratito nada más, a partir de las 4. Y además ahora tengo que agradecerle a Marcos, que nos está escuchando en Ibarlucea, provincia de Santa Fe. Muchas, pero muchas gracias a vos por tu compañía. Esperando la materia de Don Luis, nos dice, ya se viene, Marcos, ya, dame unos minutos. A Néstor, del Parque Nacional Los Alerces, buenas madrugadas. Acá escuchando esa linda música, comiendo algo. Arranqué mis vacaciones. Está bien, cada uno come a la hora que quiere. O 3:30 de la mañana, está comiendo algo y me parece genial. Usted que puede, mi amigo. Así que a relajarse y a descansar. Beso enorme, enorme para vos, Néstor. Gracias, gracias por acompañarnos. Sigo por nuestra Patagonia. Román nos está escuchando en Neuquén, capital. Espero que estés muy bien. Sonia, millones de besos. Gracias por acompañarme cada madrunoche. Gracias a vos, Román. Millones de besos también. Hola, genia total. Entrando un rato a la discoteca y justo con un lento de Alejandro Fernández. La única mujer libre es la del guardarropa. Igual, me voy a probar suerte. Qué lindo esto de arrancarnos una sonrisa, una carcajada, ¿no?, en la madrugada. Gracias, Tomás. Un beso grandote a nuestro amigo de José León Suárez. La flaca Esther se suma desde Salta. Mira, hola, madrugadores, recién despierto. Y solo puedo decir gracias por tan bonita música. Aquí en Hoy a las 4. Bueno, recién decíamos, flaquita, una recorrida por nuestra tierra con nuestros intérpretes. Gracias a Gastón de Gualeguaychú. Buena madrugada, Sonia, en la chamba junto a Nacional. Saludos a toda aquella persona que esté en compañía de la Discoteca Nacional a lo largo y a lo ancho de nuestro país. Desde la hermosa Gualeguaychú, los saluda Gastón. Gracias infinitas. Abrazo. ¡Qué buen bloque de tango! Soy dama de la radio. Claudio nos escribe. Bueno, muchísimas gracias, A mí me gusta eso, ¿no? De que podamos ir variando en géneros, en estilos, porque la Discoteca Nacional se trata de eso justamente. Así que gracias, Claudio. Luis Marcelo, desde Gualeguaychú, también por aquí se suma. Hugo, desde Campiñas de Piñero, mira, provincia de Santa Fe. Tremenda la música de hoy, Sonia. Mis desvelos son por tu culpa. Aguante la discoteca. ¡Qué bueno eso! Huguito, el sabalero desde Campiñas de Piñero, entonces presente también a todos, a todas. Gracias inmensas. A Miriam, de Quilmes. Buena madrunoche, mi querida Sonia. Te escuché decir que hoy se verá el bendito sol. ¿Cuánto lo deseamos en el invierno? Pero en el verano es cierto que le escapamos. Así es la naturaleza. Gracias, Miri. Sí, hoy va a asomar el sol después del día 25.000 nublado. Abrazo para vos y para Julio Mazo, que nos está escuchando por allí en Santo Tomé, República de Corrientes. Ahora sí, señoras, señores, se viene el... Cuidado, cuidado con el loro, yo sé lo que le digo. Adelante, entremos a la materia de Don Luis.
1: Y estando en Los Ángeles, en la casa de un amigo que se llama Elías, se hace un asado y estaba, entre otros, Antonio Prieto, el chileno cantor aquel de La Novia, y un recordado a todos nosotros que es Aldo Camarota. Y pusimos a hablar de humor y a contar cuentos. Y era una cosa que nos hemos pasado una noche hermosa. Y había uno entre todos, de esos que vos no sabés ni para qué están, pero son los agregados culturales que hay en todos los asados. Y no va a creer que ese me contó el cuento que más me gustó, y me lo contó al oído porque le daba vergüenza contar. Hermoso, yo se lo voy a contar para ver si a ustedes les gusta. La historia es, acá por Buenos Aires, un barrio de casas de una planta, y que un señor tenía ¿viste esas verjas bajitas? Y después que hay un pedacito, antes de que empiece la casa, como pongo un jardincito, así, no mucho, pero un poco de terreno, y en una de las ventanas tenía puesto un letrero que decía cuidado con el loro. Y un día pasa lo que llaman acá los porteños un chorizo, ratero, amigo de lo ajeno, ladrón, como le quieran llamar, y ve el letrero. Y se para el tipo y dice, uy Dios, a este habría que afanarlo por Gil. Pero mirá si yo me voy a parar porque, cuidado con el loro. Y a este lo voy a afanar, para que no sea pavo. Mira si me va a parar un loro a mí. Y si le voy a afanar hasta la soga de la ropa esa. Y ya se entró a dar manija solo. Y le voy a afanar todo a este. Y lo rastreó hasta que un día salió la familia para el cine y dijo, hoy la hago. Y viene la noche de ganzúa, abre la puerta y había una suerte de holcito, ¿no? Y esa pared queda enfrente donde está el perchero. Y ahí el letrero más grande decía, cuidado con el loro. Como diciendo, no diga que no le avisé. Y el tipo más lo enardecía. Oh, a este le voy a robar hasta lo que tenga en la ladera, ni la mortadela le dejo a este. Y abre la otra puerta y el letrero más grande ya con signos de admiración en colorado. Cuidado con el loro. Así una cosa, como diciendo, no siga. Y abre la otra puerta y ahí estaba la cocina-comedor que dividía el patio con esas mamparas con vidrio inglés, las puertas así, las cosas levantaditas. Y ahí estaba el arco colgado del techo con una botella de sidra desfondada para que el loro no se suba para arriba y le mastique el cielo raso. Un aro así, palo de escoba al medio, y dos medias latas de picadillo, una para papa y la otra para el agua, y el loro al medio, dice que... Y el tipo lo ve y dice, uy Dios, así que vos sos el peligroso. ¿Y qué me va a hacer el loro de la casa para que no afane? ¿Me va a picotear en el ojo el loro? ¿Cómo te llamas vos, Arturo? Pepe, ¿cómo te dicen a vos? A ver, ¿qué me va a hacer vos? ¿Sabés qué voy a hacer? Te voy a afanar a vos también. Así que tengo que tener cuidado con el loro. ¡Ay, mirá cómo tiemblo! Y el loro lo mira. Se amacaba el loro. ¿Qué va a hacer el loro? A ver, ¿qué va a hacer acá con el ladrón de la casa? ¿Qué va a hacer? Y el loro lo mira y dice que hasta se le adivinó una sonrisa al loro. Y gira la cabeza para el lado del patio y dice, ¡Sultán! ¡Sultán!

0: Una de las canciones más importantes, ¿no?, escritas por el cantautor y activista social mexicano Camino Palomares. La compuso ya por la década del 70, ¿eh? Una obra que se hizo muy famosa en toda América Latina gracias a las interpretaciones de la mexicana Amparo Ochoa. Bueno, aquí la teníamos a Suna Rocha. ¡Cuánta historia contada y cantada, ¿eh?, en Maldición de Malinche! Decíamos, de Gabino Palomares. Antes lo escuchamos a José Larralde en Quimay Neuquén, de Marcelo Verbel. Una versión de ese tema que apareció en uno de los capítulos de la serie Breaking Bad, que lo habíamos comentado hace algunos meses aquí en la Discoteca Nacional. Bueno, son esas canciones con historia que también nos gusta abordar en este espacio de Radio Nacional. En la madrunoche, mientras vamos de a poquito llegando a las 4. Se viene nuestro especial de hoy, decíamos un variadito, un picadito con intérpretes del canto nuestro, ¿sí? En instantes nada más, tengo un beso grande para José, antes que nos esté escuchando allí en el Calafate, para Laurito Ferreira, nuestro riojano amigo de González Catán también, que se suma cada vez más temprano a la discoteca. Para Juan Manuel de San Miguel de Tucumán, la Andricina es lo más grande de nuestro humor. Gracias por la matera. Gracias, Juanma, por tu valoración. Excelente recuerdo de don Luis Landricina con el cuento del loro sultán. Saludos, me encantó. Oscar Alberto Escobedo desde Córdoba Capital también presente. Gracias, infinitas. Nos informamos con Fernando Pedernera y se viene nuestro especial. Dale.
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0: estadía promedio de poco más de 2 días. Lo atribuyó a decisiones de último momento y a un consumo más selectivo. Incorporaron al RIGI obras de ampliación de infraestructura ferroviaria. El gobierno extendió el alcance del régimen de incentivo para las grandes inversiones a las obras de ampliación y renovación de la infraestructura ferroviaria. Lo hizo para mejorar el estado de una red que presenta condiciones de deterioro y de desgaste que afectan su capacidad operativa e incrementan los costos logísticos. En el sudoeste de la provincia de Chubut, donde escuchan Radio Nacional Alto Río Senguer en AM740 y por la FM93.5, rige una alerta amarilla por lluvia. En la ciudad autónoma de Buenos Aires y alrededores, la temperatura es de 8 grados 2 décimos, la sensación térmica coincide, la humedad es del 84% y el cielo está algo nublado.
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4 y 3 del miércoles 19 de agosto de 2026, y aquí estamos una vez más reencontrándonos con los y las del Club de las 4. Bienvenidas, bienvenidos quienes se van sumando, y lógicamente el abrazo para quienes nos vienen acompañando desde los primeros minutos de este día, ya ombligo de la semana, sumando a Mónica Gabriela Lisi, que a partir de ahora nos pondrá en el aire y nos llevará hasta el cierre de la Discoteca Nacional del día de hoy. Y llegó el momento, ¿sí? Vamos a abordar nuestro segmento especial. Hablábamos, ¿no?, de un picadito con nuestros artistas populares, esos que siempre nos gusta volver a escuchar, como en este caso, el maestro de la música y de la vida, de Salta y con amor, Daniel Toro, en el arranque de este especial, creo yo, con una de las zambas más bonitas de nuestro cancionero. Es Julio Fontana y Daniel Toro, Zamba para olvidarte. Primero.

se encuentra tirado en un camino, dormido para siempre, mudo su corazón. Unas jerezcas rubias y una magnolia seca, de su andar en el mundo dirá la sensación. De una paisanita trotamundo salve te bendecirá, y el aura poeta sonará en la noche, la agreste siringa de algún cañador, cantándole tropas que en los polvorientos caminos pampean.

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0: nublado y la humedad es del 87%.
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Estamos como siempre en esta parte de la discoteca nacional agradeciendo estar vivos un día más en la faz de la tierra, agradeciendo al sol, a la luna, a la lluvia, al mar, poder abrazar, poder decir te quiero, nunca perder la capacidad de sorprendernos. Agradeciendo que el aquí y ahora nos puede encontrar en este rinconcito de la madrunoche, en este rinconcito del dial. Señoras, señores, bienvenidas, bienvenidos arriba los de las 5. Es un placer arrancar la jornada junto a todos ustedes y lógicamente seguir transitando esta madrunoche junto a quienes se nos vienen acompañando desde los primeros minutos del miércoles 19 de agosto de 2026. Buen día para todo el mundo, buena madruñana. Hoy en el Día Mundial de la Asistencia Humanitaria, de esto hablábamos hoy tempranito, por decreto oficial establecido por la ONU, cuyo principal objetivo es rendir homenaje a todos los trabajadores humanitarios que realizan una importante labor en pro del bienestar de millones de personas en todo el mundo, así como también a todos aquellos que han sido asesinados cumpliendo sus funciones. Día Mundial de Asistencia Humanitaria, hoy 19 de agosto. Además, es el Día Mundial de la Fotografía. También contábamos un poquito de la historia, ¿no? Fue el 19 de agosto de 1839 cuando Louis Daguerre presentó ante la Academia de Ciencias de Francia su último invento, el daguerrotipo. ¿Qué hacía? Bueno, permitía capturar una imagen a través de un proceso químico. Ese día también se liberó la patente del daguerrotipo, dando lugar al desarrollo justamente de la fotografía. Pero el Día Mundial de la Fotografía es una iniciativa del fotógrafo australiano Corske Ara, que ha ido aumentando su difusión e importancia, ¿no? De forma que ahora se celebra en todo el mundo. ¡Qué linda palabra! Fotografía, escribir con luz. 5:10 en la República Argentina. ¿Cómo arranca esta jornada por la Ciudad Autónoma de Buenos Aires? Al menos con un cielo que está ligeramente nublado, esperando ver el sol. Aparentemente va finalmente a salir hoy, ¿eh? Se va a dignar a aparecer después del día 25.000 nublado. Nuevamente por estos lados tendremos el sol. 7 grados 4 décimas la temperatura en este momento, 6 grados 6 la sensación térmica, la humedad es del 87%, 1020 decimal 5 hectopascales la presión y el viento proviene del sur a 6 kilómetros en la hora. Para hoy se pronostica una máxima de 15 grados con cielo parcialmente nublado por estos lados. Mañana 17 la máxima, después bajan de vuelta las mínimas, las máximas, pero bueno, esa es otra historia. Para eso falta. Hago una recorrida por el país, por las distintas regiones, y después visitamos provincias y ciudades puntualmente. Pero quiero contarles a los amigos que nos escuchan en el NOA, en el noroeste, en el noroeste de nuestra patria, Jujuy, Salta, Tucumán, Catamarca, La Rioja y Santiago del Estero, que para hoy se pronostica en la región cielo mayormente nublado a cubierto con lluvias y tormentas, algunas fuertes con ocasional caída de granizo y ráfagas, ¿eh? Por ejemplo en Salta, en Jujuy y en Tucumán. En zonas altas e interior, posibles nevadas o temperaturas bajo cero. De hecho, hoy tempranito, ¿no? Mencionábamos que para Iruya, en Salta, se pronosticaban lluvias y nevadas para este miércoles. Me voy al NEA, en Formosa, Chaco, Corrientes y Misiones, se espera nubosidad variable, posibles lluvias o chaparrones aislados hacia la tarde en el litoral. En Cuyo, Mendoza, San Juan y San Luis, cielo parcialmente nublado a nublado, posibles lluvias o nevadas en la cordillera y en zonas altas, indica el pronóstico. Paseo por el centro del país, Córdoba, Santa Fe, Entre Ríos, La Pampa, Buenos Aires y área metropolitana de Buenos Aires, se espera cielo mayormente nublado, hoy con neblinas matinales, sin lluvias. En la Patagonia, Neuquén, Río Negro, Chubut, Santa Cruz y Tierra del Fuego, nubosidad variable con posibles lloviznas, zonas cordilleranas muy frías con posibles nevadas residuales y heladas matinales en las zonas de los valles.
En resumen, predomina el aire frío y la nubosidad, con neblinas matinales en el centro, lluvias y tormentas concentradas en el noroeste del país y sectores del noreste, y resto de nuestra patria sin precipitaciones importantes. Temperaturas por debajo de lo habitual en el centro y sur, con heladas en la Patagonia y en zonas altas. Gracias a nuestros compas del servicio informativo de Radio Nacional, puntualmente a Fernando Pedernera, por este paseo por nuestras provincias a través del pronóstico. 5:13, ¿cómo sigue esta historia? Qué lindo compartir los primeros mates del día. Mientras les cuento, ¿cómo sigue el calendario de pagos de ANSES? Hoy, miércoles 19 de agosto, se abonan jubilaciones y pensiones que no superen los haberes mínimos a quienes tengan documentos terminados en 6. Pensiones no contributivas a beneficiarios y beneficiarias con documentos terminados en 8 y 9. Asignación universal y asignación familiar por hijo a quienes tengan DNI concluidos en 6. Y asignación por embarazo a beneficiarias con documentos concluidos en 6. Dicho esto, vamos a seguir adelante, compartiendo ya el último tramo de la Discoteca Nacional del día de hoy, a pura música. Con Juanes ahora. Hagamos que...

Cosas perdidas, super ratones en la discoteca nacional. Antes escuchamos a Viejas Locas con El Hombre Suburbano. 5:24 y empiezo a pasear por el país. Agradezco mensajes. Qué hermoso el especial de esta noche, corazón. Muchas gracias. Julio, nuestro amigo de Campamento Vespucio, allí en la provincia de Salta, agradeciendo el picadito de folclore. Muchas gracias. Hola, Sonia, buenas noches. Me alegra escucharte. Qué bueno que hayas agregado la materia del querido maestro Luis Landricina. Un saludo cordial, Carlos de Rosario. Saludos cordiales también para vos, Carlos, y me alegra que consideres un acierto, obviamente, la incorporación de la materia de Luis. Hola, muy buenos días, Sonia, a vos y a toda la discoteca nacional. Buenísimo el programa. Besos, te queremos, un fuerte abrazo. Horacio y Dorita de Quemú, provincia de La Pampa. Besos para ustedes. Querida y amada Sonia, con la emoción que desborda, como todos los que te escuchamos, vestiste el especial de las 4 de celeste y blanco. Gracias, de todo corazón, Rubén, de Bahía Blanca. Gracias a vos. Me encanta que así haya sido y que así se haya percibido. Sonia, querida, hace 2 horas que me estoy deleitando con tu bella música y tu afectuosa compañía. Que tengas un maravilloso miércoles, vos y los tuyos. Luisito Cabrera de Catamarca, un fuerte abrazo para vos también, Luis. Gracias. Alejandro desde Coluelcay, que se va sumando por aquí. Sonia, querida, buenos días. Muy linda la música. Temazos, qué lindas mezclas en la discoteca. Pasamos de Tamara Castro a Enrique Iglesias. Gracias, Ale. Esa es la idea, justamente. Qué hermoso acompañar el descanso con tan buena música folclórica. Gracias, Sonia. Fue realmente un regalo. Abrazote y que tengas un excelente día. Saludos cariñosos para tu mami Amanda. Gracias, Isabela, nuestra amiga de San Rafael, allí presente también. Oscar sigue prendido a la discoteca desde Merlo, desde bien temprano. Hola, buen miércoles para todos. Acá dando el presente. Como buena maestra, mira. Hice apagar la alarma y dormir 5 minutos más. Una delicia. Sí, a veces te digo que es letal, Sole. Gracias por tu compañía y el especial de hoy. ¿Saldrá el sol? ¡Claro que sí! Guarda el paraguas un rato, solcito, dale descanso. Muchos besos y que todo lo que te pase hoy también sea bonito. Gracias por tus buenos deseos. Buen día para Héctor de Salta, para Oscar de Delviso, para Diego, nuestro amigo camionero, oriundo de Bransen. Buena madrunoche, Diego, presente camino a Villa María, provincia de Córdoba. Mi querida familia de Nacional, besos y cariños, Sonia. Gracias, Dieguito, buena ruta, buen viaje, nos encanta acompañarte. Hola, hola, buenos días, qué gusto escucharte. Por aquí sigue frío y lluvioso, pero ustedes le ponen el sol a mi día. Saludos cordiales. Rosita, desde Jujuy Capital. Qué lindo, Rosa, esa es la idea. Gracias. Buen día, Sonia, escuchándote y deseándote muchas felicidades. Excelente miércoles. Abrazo a mi querida Concordia. Aníbal, nuestro amigo de Florencio Varela. Nunca se olvida de saludar a Concordia. Me encanta eso, Aníbal. Abrazo para vos. Oscarcito Suárez, asoma desde Los Ralos, allí en Tucumán. Sonia, feliz madrunoche. Excelente la música de la discoteca, como siempre. Saludos a todos. Gracias, Oscar. Abrazo para vos y para Carlos de Comodoro Rivadavia. Que allí, entre bostezos y suspiros, estirando los músculos, va despertando. Gracias, como siempre, a vos. Y gracias por tus buenos deseos a mi retorno. 5:27 y paseamos por el país entonces. José nos está escuchando allí en la zona del Calafate, qué lindo, en la provincia de Santa Cruz. Con cielo ligeramente nublado, arranca el miércoles en el Calafate, 4 grados la temperatura, 2 grados 7 décimas la sensación térmica y el pronóstico que está indicando hacia la tarde de hoy y la noche, lluvias y nevadas, con una temperatura máxima de 5 grados. En Los Ralos, provincia de Tucumán, el cielo está parcialmente nublado y la temperatura es de 8 grados 7 décimas. Hay pronóstico de chaparrones durante gran parte del día para hoy en Los Ralos. La máxima no superaría los 17 grados. Me voy a Villa Radatili, la zona costera de Chubut. 7 grados 1 décima la temperatura, 5 grados 3 la térmica, con cielo despejado ahora. La máxima está prevista en 14 grados por Rada y se esperan chaparrones hacia la noche de hoy. Sigo viaje. Me voy a San Salvador de Jujuy. Rosita, ¿me invitas unos mates? 9 grados 8 décimas la temperatura. Cielo cubierto por Jujuy
y el pronóstico justamente indica chaparrones. Hoy, durante todo el día. La máxima, 15 grados. Quemú Quemú, provincia de La Pampa. Arranca el miércoles con cielo despejado y 4 grados 5 décimas de temperatura. Máxima hoy, 16 grados. Y en Ubarlucea, provincia de Santa Fe, 4 grados la actual, 2 grados la térmica con cielo despejado y el pronóstico que indica una máxima de 17 grados con cielo parcialmente nublado. Seguimos adelante, hay más música, hay más canciones, hay más de los nuestros en la Discoteca Nacional. Llega Luis Alberto Spinetta, Spinetta Jade y Maribel se durmió.

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0: Ahí teníamos la música de la mano de Soda Stereo, entre caníbales, para ir llegando casi ya al final de nuestra discoteca nacional de hoy. ¿Cómo ha pasado el tiempo? Alguien me enseñó, lo decíamos hoy con Fabi hace poquito, que cuando te da esa sensación, ¿no?, de que el tiempo vuela, significa que la estás pasando bien, y se llama flow. Así que celebro este flow una vez más que hemos tenido en esta madrunoche de miércoles. Hasta aquí llegamos. En un ratito se viene el panorama federal de noticias. Pero antes vamos a cerrar musicalmente nuestra discoteca como hacemos habitualmente. Hoy con un homenaje. Hemos mencionado en algún pasaje, ¿no?, de este momento, que allá por 1945, hace 81 años, llegaba al mundo como Roberto Sánchez, uno de los grandes precursores del rock en nuestro país, con Sandro y Los de Fuego. Bueno, sin lugar a dudas, una de las figuras más convocantes de nuestra cultura. Y el fuego sigue intacto, la leyenda sigue siempre viva en su voz. Así que hoy el cierre musical, lógicamente, viene de la mano de Sandro. Que tengan un lindo miércoles. Será si Dios quiere, solo si Él, y yo sé que va a querer. Hasta mañana, minutos después de las cero, con Fabi Codevila, cuando nos reencontremos haciendo de a dos, y más tarde, cuando nos abramos de par en par las puertas de la discoteca nacional. Buena vida para todo el mundo. En el arranque de nuestro homenaje con Sandro, vamos a disfrutar de Noche de Amantes.
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1: A fines del siglo XIX, luego de la campaña de desierto, Río Negro se reveló como la puerta de entrada a la Patagonia Argentina. Geográficamente podemos dividirla en cuatro paisajes distintos. Hacia el este, la costa atlántica. Allí podemos encontrarnos, por ejemplo, el extraordinario paisaje de las grutas. Hacia el

oeste la región cordillerana, la famosa ciudad de San Carlos de Bariloche, y al norte el alto valle del Río Negro, la zona frutícola por excelencia. Se cultiva alfalfa, cereales, vides y frutas. Y al sur, las mesetas patagónicas con pequeños cerros y bajas depresiones, algunas bajo el nivel del mar, como lo es el Gran Bajo de Valdés, a menos 45 metros. 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

0: buenos días, bienvenidos al Panorama Federal de Noticias, 6 de la mañana en punto en la República Argentina y en la ciudad de Buenos Aires. Tenemos una temperatura de 7 grados 2 décimas, el cielo ligeramente nublado y definitivamente hoy volvemos a ver el sol porque está pronosticado cielo parcialmente nublado durante esta jornada. En un ratito vamos a ir con el pronóstico extendido. Nos quedamos hasta las 7 de la mañana para acercarles muy buena información. Mi nombre es María Fernanda Heras, acompañada por Fernando Pedernera.
1: María Fernanda, muy buenos días para todos.
0: Muy bien, muy buenos días y arrancamos como cada jornada recorriendo las calles.
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0: Hay registro de al menos un incidente ocurrido durante la madrugada con intervención del SAME.
1: Decimos al menos porque son varios, pero bueno, hay uno que se está ganando toda la atención. Ocurrió hace poco menos de una hora. Esto es un corte total en la avenida General Paz, kilómetro 17, a la altura de la avenida Juan Bautista.

0: lo cual queda atravesado afectando ambas manos de la General Paz. SAME, bomberos y policía trabajan en el lugar. Hay una gran congestión y había desvíos hacia las colectoras. Digo había porque se colapsaron las colectoras cuando se empieza a cargar el tránsito por el ingreso de trabajadores a la capital federal. El incidente con este colectivo y este auto están provocando muchas demoras y, bueno, desvíos hacia las colectoras que están llenándose cada vez más.
1: Y mientras que se resuelve esta situación, nosotros repasamos el estado de los accesos y las autopistas. El tránsito es fluido y con buena marcha sobre los puentes Pueyrredón, La Noria y Alsina, en la autopista Buenos Aires-La Plata, Richeri, autopista 25 de Mayo, Telepiane, Lugones, Cantilo, Cámpora, Ilia, 9 de Julio, Perito Moreno, Camino del Buen Aire, autopista del Oeste y Panamericana.
0: En cuanto a los servicios, trenes, los ramales Tigre, Mitre y José León Suárez de la línea Mitre circulan a horario.
1: En la línea Roca, los ramales La Plata, Gleu, Cañuela y Ezeiza corren dentro de los cronogramas previstos.
0: También están operando a horario las líneas Belgrano Norte, Belgrano Sur, Urquiza, San Martín y Sarmiento.
1: El subte y el premetro comenzaron a operar de acuerdo con los cronogramas previstos.
0: Y en el Aeropuerto Internacional de Ezeiza y en el Aeroparque Metropolitano Jorge Newbery, la operatividad a esta hora es normal.
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1: Y comenzamos con el repaso del pronóstico del tiempo para este miércoles 19 de agosto del 2026 por regiones.
0: En el NOA, Jujuy, Salta, Tucumán, Catamarca, La Rioja y Santiago del Estero, se espera cielo mayormente nublado a cubierto, con lluvias y tormentas, algunas fuertes, granizo y ráfagas. En Salta, Jujuy y Tucumán. En zonas altas e interior, posibles nevadas o temperaturas bajo cero. Mínimas de 0 a 8, más bajas en altura, máximas de 13 a 16, vientos variables con ráfagas intensas.
1: En el NEA, Formosa, Chaco, Corrientes y Misiones, nubosidad variable a mayormente nublado, posibles lluvias o chaparrones aislados hacia la tarde-noche en el litoral. Mínimas de 11 a 14 grados, máximas de 15 a 25 grados, más cálidas en Misiones y vientos moderados del sur al oeste.
0: En Cuyo, Mendoza, San Juan y San Luis, se espera cielo parcialmente nublado a nublado, posibles lluvias o nevadas en cordillera y zonas altas. Mínimas de 0 a 7, máximas de 10 a 15, con vientos moderados del oeste o noroeste.
1: En el centro de nuestro país, Córdoba, Santa Fe, Entre Ríos, La Pampa, Buenos Aires y AMBA, cielo mayormente nublado a parcialmente nublado con neblinas matinales, sin lluvias significativas. Mínimas de 4 a 10 grados, máximas de 13 a 17 grados, vientos leves a moderados del este o sureste.
0: En Patagonia, Neuquén, Río Negro, Chubut, Santa Cruz y Tierra del Fuego, se guarda nubosidad variable con posibles lloviznas, zonas cordilleranas muy frías con posibles nevadas residuales y heladas matinales en valles. Mínimas de 13 grados bajo cero a 4 grados sobre cero, máximas de 8 a 15 grados, más altas en el Alto Valle, con vientos moderados del oeste o noroeste.
1: En el sector antártico argentino, islas del Atlántico Sur, cielo nublado a cubierto con viento moderado a intenso, posibles nevadas o lloviznas. Temperaturas bajo cero en el sector continental y de 0 a 5 grados en las islas, con ambiente frío y ventoso.
0: Compartimos el cronograma de pagos de la ANSES para el 19 de agosto.
1: Los jubilados y pensionados que no superen el haber mínimo, las asignaciones familiar y universal por hijo y por embarazo se pagarán hoy a beneficiarios con documentos terminados en SAE.
0: Las pensiones no contributivas se pagarán a quienes presenten DNI terminados en 8 y 9.
1: Las asignaciones familiares de pensiones no contributivas podrán ser cobradas hasta el viernes 11 de septiembre por titulares de beneficios con todas las terminaciones de documentos.
0: En cuanto a las becas Progresar correspondientes a julio, se abonarán a beneficiarios con identificaciones terminadas en 6 y 7.
1: Las asignaciones de pago único, matrimonio, adopción y nacimiento, primera quincena, se abonarán hasta el viernes 11 de septiembre a beneficiarios con todas las terminaciones de documento.
0: La prestación por desempleo, plan 1, correspondiente a agosto, se comenzará a pagar el lunes 24 a beneficiarios con documentos finalizados en 0 y 1.
1: Y por último, las jubilaciones y pensiones que superen

0: primer haber mínimo se estarán abonando desde el martes 25 a los DNI terminados en 0 y 1.
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0: La mañana, 8 minutos en la República Argentina. Nosotros, por supuesto, que nos quedamos hasta las 7 de la mañana con mucha información. Antes te cuento que la temperatura se actualizó, estamos en 7 grados 2 décimas, la humedad relativamente 86%, viento calmo, cielo ligeramente nublado. Comenzamos con el desarrollo de la principal información nacional e internacional.
2: La inflación mayorista fue de 0,8%, la más baja en 14 meses.
0: El índice bajó desde el 1,1% en junio y acumuló 31,1% interanual.
2: El presidente de la Nación, Javier Milei, destacó la desaceleración del índice de precios internos al por mayor.
0: Y al final, julio empezó con cero. Inflación mayorista igual a 0,8%. Chao, escribió en su cuenta de X el titular del Poder Ejecutivo.
2: Radier destacó inversiones en energía y anunció medidas de seguridad y salud.
0: El vocero presidencial resaltó el proyecto Argentina LNG, que prevé una inversión de 51 mil millones de dólares y solicitó su adhesión al RIGI.
2: También anunció la reactivación de la planta compresora Las Armas con una inversión superior a 6 millones de dólares y destacó una reducción del 10% en los homicidios durante el primer semestre.
0: Al referirse a Vaca Muerta, aseveró:
3: Vaca Muerta deja de ser solamente una fuente para sustituir importaciones y pasa a convertirse en una plataforma exportadora de escala mundial. El objetivo es transformar gas en inversión, empleo, desarrollo de infraestructura y mito.
2: Y en referencia a la planta compresora Las Armas, puntualizó
3: que el gobierno nacional destrabó una obra clave para el abastecimiento de gas en la costa atlántica bonaerense. La planta compresora Las Armas, una pieza fundamental del gasoducto de la costa, no registra avances desde diciembre de 2020. Durante casi 5 años, la obra permaneció paralizada sin que el Estado lograra terminarla. Ahora el gobierno decidió ponerle fin a este atraso. Se dispuso que Camusi será la encargada de completar los trabajos con inversión y gestión privada.
0: Homicidios volvieron a bajar en la Argentina, que ya es el país con la mejor tasa de la región.
2: Así lo destacó el vocero presidencial en rueda de prensa en Casa Rosada.
3: Hoy en materia de seguridad queremos compartir un dato muy importante. La tasa de homicidios en la Argentina sigue cayendo y nuevamente llegó a un mínimo histórico. Durante el primer semestre de 2026, los homicidios dolosos bajaron un 10% en nuestro país respecto del mismo periodo del año pasado.
0: Asimismo, Adrián Rabier señaló que respecto al 2023, último periodo del gobierno anterior, la reducción de la tasa de homicidios fue del 41%.
2: El vocero indicó que una de las principales razones en la mejora de los índices en materia de seguridad se debe al Plan Bandera en Rosario, que desplegó las fuerzas federales en los barrios.
0: En tanto, en otro pasaje de su intervención, Javier anunció que ENACOM ampliará el sistema de bloqueo de telefonía celular en cárceles provinciales que adhieran al protocolo nacional.
3: El alcance abarca tanto los aparatos que se activen en las áreas de detención como en los sectores de acceso restringido dentro de los establecimientos. Invitamos a todas las jurisdicciones provinciales a adherir de forma inmediata a este protocolo para cuidar a los argentinos de bien.
0: La mesa política analizó temas de gestión del gobierno y repasó la agenda legislativa.
2: La reunión de trabajo estuvo encabezada por la secretaria general de la presidencia, Karina Milei, y el jefe de gabinete, Diego Santilli, y se conversó sobre la situación salarial de las fuerzas de seguridad y de las fuerzas armadas.
0: Al término del encuentro, que se concretó en la Casa de Gobierno, se informó que en los próximos días se va a anunciar medidas vinculadas al tema salarial de ese sector.
2: Además, analizaron la sesión que se realizará el próximo 26 de agosto en la Cámara de Diputados.
0: Ese debate incluirá el tratamiento de iniciativas como la reforma de la Carta Orgánica del Banco Central y el proyecto de Inocencia Fiscal 2.
2: Informe de Liliana Arias.
4: En los próximos días el Gobierno Nacional hará anuncios vinculados con la situación salarial de las Fuerzas de Seguridad y de las Fuerzas Armadas. Así se resolvió en la reunión de mesa política que encabezó el jefe de gabinete Diego Santilli y la secretaria general de la presidencia Karina Milei. Además, se analizaron los distintos temas de gestión del gobierno y durante el encuentro también se habló sobre la agenda legislativa, teniendo en cuenta que sesiona la Cámara de Diputados la próxima semana y que se incluirá en el tratamiento 5 iniciativas, entre ellas la reforma de la Carta Orgánica del Banco Central. La próxima semana participará de la reunión de mesa política la ministra de Capital Humano, Sandra Petovelo, para abordar temas vinculados a educación, trabajo y las distintas áreas de la gestión de su cartera.
0: El gobierno consensuó con gobernadores del norte redefinir subsidios a la energía.
2: El ministro de Economía, Luis Caputo, informó que en el marco de la mesa de diálogo con los gobernadores del norte se consensuó una propuesta para redefinir los subsidios a la energía en las zonas cálidas y muy cálidas.
0: Al término del encuentro que encabezó junto al jefe de gabinete, Diego Santilli, y la secretaria de Energía, Caputo, recordó que se trata de un reclamo histórico de las provincias.
2: Y remarcó que con los gobernadores acordaron trabajar en conjunto para avanzar en su implementación lo antes posible.
0: En tanto, el jefe de gabinete, Diego Santilli, efectuó importantes anuncios en materia de obras viales.
5: Un adelanto muy importante para que los que nos están viendo, se prejudicaron todas las obras, todas las concesiones viales, son más de 9.000 kilómetros, por donde pasa el 70% de la red vial argentina. Eso ya se prejudicó, ahora se adjudica los últimos 3.500 que faltan y estarían entrando en obra a fin de mes, a principios de septiembre, los 9.000 kilómetros. Eso es muy importante para toda la Argentina. Y obviamente hay muchas obras que estamos hablando uno a uno con los gobernadores. Habrán visto la firma con San Juan, donde San Juan nos pidió 5 rutas. Hay 2 rutas que estamos haciendo de Misiones. Corrientes también, estamos haciendo el ingreso del aeropuerto a la entrada de Corrientes. Así que estamos con los gobernadores.
0: Destacaron que hubo alta ocupación turística el fin de semana largo.
2: Entre los destinos más buscados estuvieron San Salvador de Jujuy, que superó el 95% de ocupación, Bariloche, Tandil, La Cumbrecita, Cabiagua y Copahue, y La Banda con un 90%, Malargüe con 86% y Villa Elisa con el 85%.
0: Según un informe del Observatorio Argentino de Turismo de la Cámara Argentina de Turismo, se mantiene la tendencia de viajes más cortos, con estadías promedio de 2,1 día y decisiones de último momento y un consumo más selectivo.
2: Sobre el movimiento turístico en Iguazú, el informe de Carmen Segovia desde LRA 19.
6: El fin de semana largo dejó un importante movimiento turístico en todo el país. Puerto Iguazú volvió a ser uno de los principales puntos turísticos de Misiones. La actividad se vio favorecida además por la coincidencia con el feriado del 15 de agosto en Paraguay. Las cataratas del Iguazú funcionaron con normalidad en los circuitos superior e inferior, Sendero Verde y Sendero Macuco. La Garganta del Diablo, en cambio, continuó cerrada de manera preventiva debido a la crecida extraordinaria del río Iguazú y a los trabajos de resguardo de las pasarelas.
0: Florencio Randazzo declaró como testigo en la causa Cuaderno. Mi relación era directa con la presidenta.
2: El exministro del Interior y Transporte se presentó ante el Tribunal Oral en lo Criminal Federal 7 como testigo y habló sobre los subsidios en el transporte y su relación con la expresidenta Cristina Fernández de Kirchner y otros funcionarios.
0: Durante su exposición, el exfuncionario contó que fue una decisión política de la exmandataria fusionar Interior con la entonces Secretaría de Transporte para darle mayor jerarquía tras la tragedia de 11.
2: Explicó Randazzo que asumió al mando de transporte en un momento crítico y se hizo cargo de una situación compleja tras el trágico accidente en el tren Sarmiento ocurrido en 2012 que dejó 52 muertos.
0: Compartimos el informe de nuestra acreditada en tribunales, Lourdes Marchese.
7: Lorenzo Randazzo, en el juicio Cuaderno, al declarar como testigo, aseguró que en materia de transporte había una decisión política del Ejecutivo.
8: El ministro de Economía, si mal no recuerdo, era Kicillof. Puede ser que también sea Hernán Lorenzino.
9: Puede ser que tuvo una etapa.
8: Sí. De cualquier manera, la decisión, digamos, era una decisión que inclusive creo yo superaba al ministro de Economía, era una decisión del Ejecutivo Nacional, del Presidente de la Nación, porque había un compromiso de que el pasaje costase poco.
0: Juicio por la desaparición de Loan, citaron a 4 policías.
2: Se trata de efectivos que participaron de la búsqueda de Loan Danilo Peña, quien permanece desaparecido desde hace más de 2 años.
0: Declararán este miércoles en el juicio por la supuesta sustracción y ocultamiento del menor que se lleva a cabo en la ciudad de Corrientes.
2: El fiscal federal Carlos Schaeffer citó al jefe de la Policía Federal, Marcelo Daniel Román, que intervino en distintos allanamientos y rastrillajes, y a otros 3 agentes de la fuerza. Boca ganó, gustó y goleó a Recoleta por la Copa Sudamericana.
0: El Xeneizer clasificó a cuartos de final del torneo donde lo espera Sao Paulo.
2: La información con Fabián Pomelo Codevila.
10: Gracias, arrancamos la mañana del miércoles hablando de la jornada del martes, donde hubo mucho fútbol a nivel local e internacional. Comenzamos hablando de la goleada y la clasificación de Boca. Fue transmisión de Nacional. El Xeneize impuso su historia ante Recoleta en Asunción del Paraguay y lo goleó 4-0 en la vuelta de los octavos de final de la Copa Sudamericana. Ascacíbar, todo un goleador el rusito. Sebastián Villa, el Pipa Merentiel y Velasco marcaron los goles, que culminó con un total de 7-1 en el global a favor de Boca. En cuartos enfrentará al San Pablo, que eliminó a Bolívar en el Morumbí. 3-1 y un global de 4-2. San Pablo y Boca jugaron entre sí 12 partidos. 5 para el Xeneize, 4 para los paulistas y 3 empates. No se enfrentan desde el año 2007, cuando en los octavos de final de esta misma competición los brasileños ganaron por el valor del gol extra de visitante. En aquel momento se contaba doble el gol de visitante y eso le permitió al San Pablo clasificar. A propósito de la victoria, de la clasificación, de este momento de Boca, habla uno de los goleadores en la noche de ayer. Habla el colombiano Sebastián Villa.
11: Importante, pudimos resolver para bien y bueno, lograr la clasificación, ¿no? Es un poco más cómodo, pero bueno, siempre estuvimos formados, se dio reflejado con los que estamos al principio, los que entraron, y bueno, esperamos seguir así. Oh, muy contento por marcar con esta nueva camiseta, espero seguir dando mucha alegría a este club y bueno, este camino. Pues, pero la verdad que estamos para cosas grandes y bueno, esperamos partido tras partido poderlo demostrar.
10: Hasta ahí la palabra de Sebastián Villa. Otro que dio cátedra en condición de visitante es Estudiantes, que se vistió de enorme candidato en la Libertadores en Chile. El Pincha goleó 3-0 a Universidad Católica y clasificó a los cuartos de final de la Libertadores. Correa y Guido Carrillo en 2 oportunidades, doblete para el delantero, sentenciaron el resultado, que ahora lo tendrá tras esta victoria esperando al ganador de Rosario Central y Corinthians, que estarán jugando el pase a la próxima instancia, donde espera el Pincha Rata. Luego de esta goleada y tras buscar en los anales de la historia del Pincha, Guido Carrillo marcó un récord junto a Juan Ramón Verón y Mauro Boselli. se convirtió con sus dos goles de ayer en uno de los máximos goleadores en la historia de Estudiantes de La Plata. El delantero llegó a 13 goles con este doblete en Copa Libertadores y a su vez se ubicó en el puesto 15 de los artilleros del Pincha con 77 tantos. Quien habló después del partido de esta muy buena victoria de este momento de Estudiantes de La Plata es su arquero, el uruguayo Fernando Mulera.
12: Venimos de 10 días con el partido de ida incluido, jugando muy bien. La verdad que controlamos los 180 minutos, clásico de por medio. Venimos a una cancha, la verdad que muy difícil, un equipo que ha crecido muchísimo. La verdad que lo quiero felicitar por el estadio, que está hermoso. Y bueno, nos llevamos la verdad que una clasificación que creo yo que nos la merecemos muchísimo. Déjame agradecerle a toda la gente que vino a apoyarnos y a todos los que están en La Plata. La verdad que es un triunfo fantástico para nosotros.
10: Hasta ahí la palabra de Fernando Muslera. En el ámbito internacional tenemos que hablar de una gran performance de Independiente Rivadavia de Mendoza, pero que terminó en eliminación ante Fluminense. Se jugó en Mendoza. El equipo brasileño se terminó llevando la serie 5-4 por penales ante la Lepra y es quien clasificó a los cuartos de final de la Libertadores, histórica, por cierto, para el conjunto que dirige el Loco Berti. El encuentro terminó 1-1. Serna, a los 75, abrió para el Flu, mientras que Arce, de penal, cuando el partido se moría, empató el encuentro. Canovio fue expulsado en la visita, promediando el complemento. Ahora, el conjunto brasileño espera por rival, saldrá del enfrentamiento entre Platense y Coquimbo Unido, partido que se jugará hoy desde las 19 horas en Chile.
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0: Mañana 24 minutos en la República Argentina. Bajó la temperatura, 6 grados 2 décimas en estos momentos, pero el cielo está totalmente despejado. De buen augurio, hoy estaremos viendo el sol.
2: Y ahora vamos a presentar las efemérides del día en la voz de Magdalena Arnoux.
13: Hoy, miércoles 19 de agosto, es el Día Internacional de la Fotografía. Con esta efeméride se busca destacar la relevancia que tiene esta práctica tanto en el plano artístico como en el documental. La ciudad de Córdoba posee un espacio dedicado exclusivamente a las imágenes, el Palacio Dionisi, que celebrará la fecha con propuestas pensadas para los niños. La palabra de Lucía Álvarez, su directora.
14: Vinculando esto que es el mes de la infancia, el Día Mundial de la Fotografía, vamos a hacer una acción pedagógica, lúdica, con la ventana de Graz como primer fotografía en la historia, relacionada con la muestra que se encuentra actualmente inaugurada en el Museo Dionisio. En la parte superior tenemos una muestra de la fauna de la Patagonia, de animales de la Antártida, de las Malvinas y Península de Valdés, de Andrés Bonetti. Entonces jugaríamos con esa muestra y con la muestra de Tania Pérsico, que es Impermanencia, que son fotografías muy detallistas de semillas, en donde están en contraste con un fondo negro y, bueno, son fáciles de reconocer para las infancias.
13: También recordamos la fundación de la Universidad Tecnológica Nacional. Se trata de la única universidad del país de organización federal y cuya prioridad académica son las ingenierías. Juan Esteban Dawitsiuk, integrante del Grupo de Estudios Históricos de la UTN, nos habló de aquellos inicios cuando se llamaba todavía Universidad Obrera Nacional.
15: Para desarrollar el proyecto de desarrollo industrial del país de entonces, se crea la Universidad Obrera Nacional, con el objetivo de completar la formación de las escuelas técnicas, formando lo que se llamaron ingenieros de fábrica, en varias especialidades vinculadas a la producción industrial y con sentido federal. Se inicia entonces, en 1953, el primer ciclo lectivo con 5 regionales. Fueron Buenos Aires, Córdoba, Mendoza, Rosario y Santa Fe. Y además con el requisito que los estudiantes debían trabajar en la especialidad. Y actualmente cuenta con 30 regionales y más de 73.000 estudiantes de ingeniería, siendo la universidad de la que más ingenieros egresan, que tienen un altísimo reconocimiento en los distintos ámbitos empresariales
16: y científicos.
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13: Y conmemoramos por último el nacimiento en 1945 del cantante Roberto Sánchez, más conocido como Sandro. Fue uno de los pioneros del rock argentino, emulando en su estilo a Elvis Presley, y evolucionó hacia la balada romántica, género en el cual descolló. Pablo Alonso, autor del libro La música de Sandro, ¿cómo se hicieron sus canciones?, nos habló de su trabajo creativo y del modo en que buscó siempre contar con un estudio propio.
18: Sandro, entre tantas particularidades, fue uno de los primeros músicos argentinos en contar con su propio estudio de grabación casero. Si bien fue recurriendo y juntando diversas herramientas para grabar caseramente, ya desde los 60, grabadores quizá de cinta abierta o a cassette, fue incorporando equipo más profesional con el transcurrir de los 70 y para el comienzo de la década de 1980 contaba con dos estudios en su casa de Banfield. Uno profesional, en el cual grabaría todos los discos que editó entre 1981 y 1990, estudio que también servía para otras producciones de otros artistas, y un estudio casero en el cual grababa sus demos, que después servían como referencia para que los utilizase su productor y director musical, Rubén Aguilera.

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1: Seis de la mañana, 28 minutos en la República Argentina. Vamos con el pronóstico extendido. 6 grados 2 décimas la temperatura actual en la Ciudad Autónoma de Buenos Aires para hoy, una máxima de 15 grados, con cielo parcialmente nublado. Mañana jueves, una mínima de 8, una máxima de 17, con cielo nublado. El viernes, mínima de 7, máxima de 12, con cielo parcialmente nublado. El fin de semana, las mínimas de 4 grados, las máximas de 12 grados, con cielo parcialmente nublado.
2: Y en cuanto al sistema de alerta temprana, se levantaron los alertas amarillos que había durante la madrugada por nevadas en el NOA. Solo quedaron alertas amarillas por viento para el centro oeste de la provincia de Jujuy y el noroeste de la provincia de Salta. En lo que es el litoral, Formosa, Chaco y Corrientes, tenemos alerta amarilla por lluvia. Y también tormenta, alerta amarilla por lluvias y tormentas para el oeste de la provincia de Chubut.
1: Y suena el top y nosotros repasamos los principales títulos de esta primera media hora.
0: Y al final, julio empezó con cero, destacó el presidente Javier Milei, luego de que la inflación mayorista arrojara un 0,8%.
1: La mesa política repasó la agenda legislativa.
0: El gobierno consensuó con gobernadores del norte redefinir los subsidios a la energía.
1: Se reanuda el juicio por la desaparición de Loan con las declaraciones de dos policías, un gendarme y un chofer de ambulancia.
0: Boca goleó 4-0 a Recoleta y avanzó a los cuartos de final de la Copa Sudamericana.
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1: Mañana, 32 minutos en la República Argentina. Segundo bloque de este panorama federal de noticias, pero con bastante información que todavía nos queda por delante como para compartir con ustedes. Recuerden que estamos transmitiendo desde Radio Nacional AM 870, desde Radio Nacional Folclórica 98.7 y desde las 50 emisoras distribuidas en todo el país. Y por supuesto también en la aplicación de Radio Nacional. Reiteramos, General Paz, kilómetro 17, corte de calzada en ambos sentidos por choque entre colectivo y auto.
0: Hay personas heridas, el SAME continúa trabajando en el lugar.
1: Hay derrame de combustible.
0: Y la policía desvía todo el tránsito hacia la salida Alberdi, hacia calle Colectora, y hay demoras en Mataderos y Liniers.
1: Por otro lado, vamos a compartir la información que tiene que ver con la autopista Buenos Aires-La Plata. Continúa la reducción de calzada desde el kilómetro 20.300 al kilómetro 21.600, sentido a La Plata, por trabajos de mantenimiento.
2: En julio se registró un superávit financiero de casi 245 mil millones de pesos.
1: Así lo informó el ministro de Economía, Luis Caputo, en su cuenta de red social X, en un mensaje en el que precisó que el sector público nacional registró un superávit primario de 2.9 billones de pesos y un superávit financiero de más de 244 mil millones.
2: Este resultado se alcanzó en un mes con alta concentración de vencimientos de intereses de deuda, dado el pago de los cupones de los bonos globales y bonares, explicó Caputo.
1: El gobierno se reunió con la Iglesia para coordinar la visita de León XIV.
2: La secretaria general de la presidencia, Karina Milei, recibió en Casa Rosada al arzobispo de Buenos Aires, Jorge García Cuerva, y a dos sacerdotes.
1: También participaron funcionarios del gabinete y del gobierno porteño.
2: El sumo pontífice recorrerá el país entre el 8 y el 11 de noviembre.
1: El espíritu es trabajar absolutamente en conjunto, dijo García Cuerva al retirarse de la reunión y agregó.
7: Es una visita nacional y entonces así lo entendieron. Pero esta fue una primera aproximación, porque justamente después habrá también, por ejemplo, grupos más pequeños de comisiones pensando en los eventos masivos, etcétera. Lo que sucede es que nosotros estamos esperando una segunda avanzada de la Santa Sede, es decir, gente que viene de allí, para poder confirmar el itinerario, que ustedes saben que todavía no está confirmado, y para eso nosotros, gobierno nacional, gobiernos locales, Comisión Nacional de la Visita del Papa, pero también las iglesias locales, tienen que responder preguntas, y entonces tenemos que contestar ese cuestionario para que se confirme el itinerario.
2: La Argentina enviará a Colombia un contingente de las Fuerzas Armadas.
1: El vocero presidencial Adrián Rabier explicó que será para brindar asistencia humanitaria ante la emergencia provocada por el reciente terremoto.
2: El despliegue estará integrado por personal y medios del ejército que contarán con capacidades de captación, potabilización y distribución de agua, apoyo logístico de comunicaciones y un centro de distribución de alimentos con cocina de campaña.
1: El informe es de nuestra acreditada en Casa Rosada, Liliana Arias.
8: Un contingente de las Fuerzas Armadas integrado por 32 efectivos, además de medios del ejército, partirán a Colombia para prestar ayuda humanitaria a raíz del terremoto de la semana pasada. La misión será para asistir y distribuir agua potabilizada, otorgar apoyo logístico de comunicaciones para hospitales y también se instalará un centro de distribución de alimentos con cocina de campaña. Asimismo, se llevarán 4.000 soluciones alimenticias para asistir a la población y asegurar el autoabastecimiento del contingente. También se brindará a la población afectada asistencia sanitaria específica requerida por Colombia, que incluye vacunación y medidas preventivas frente a enfermedades como la malaria.
1: El gobierno despliega un monitoreo en tiempo real ante posibles inundaciones por el fenómeno de El Niño.
2: El Ministerio de Salud, junto a la Agencia Federal de Emergencias, organizan un esquema de contención frente a las precipitaciones extremas que se estima golpeará con fuerza a partir de la primavera en el litoral noreste, Buenos Aires, Cuyo y Córdoba.
1: El fenómeno podría afectar más de 5,4 millones de hectáreas inundables y casi un millón de habitantes.
2: Para rastrear el impacto se implementará una central de monitoreo unificada con datos del Servicio Meteorológico Nacional, la CONAE y el CONICET sobre la plataforma geoespacial ArcGIS.
1: El oficialismo del Senado busca avanzar en el tratamiento del superRIGI.
2: El proyecto inicia esta tarde su tramo final en la Cámara Alta, donde La Libertad Avanza busca dictaminar antes de fin de mes para habilitar su paso al recinto.
1: La iniciativa, que ya cuenta con media sanción de diputados, es una de las apuestas centrales del gobierno para atraer mega inversiones en sectores de alta tecnología y nuevas industrias.
2: A las 16 se reanudará el plenario de las comisiones de presupuesto y hacienda, economía nacional e inversión y legislación general, en la que sería la última reunión informativa antes de la firma del dictamen.
3: Policiales.
1: Encontraron sana y salva a la nena de 3 años que era buscada en San Luis.
2: La información actualizada con nuestra especialista en temas policiales, Andrea Valdivieso.
9: La desaparición de la niña N de tan solo 3 años había sido reportada en San Luis y generado la declaración de la alerta Sofía en todo el país. Sus familiares habían denunciado haberla visto por última vez en el Parque Industrial Norte durante la tarde de ayer, y en horas de la noche el Ministerio de Seguridad decidió desatar el operativo de búsqueda. Fueron varias las horas en que la buscaron y cerca de la 1 de la madrugada se confirmó el hallazgo de la menor de edad. Fue encontrada por la misma zona industrial donde era buscada, estaba dormida muy cerca de la vivienda en donde vive con su madre, en buenas condiciones de salud, pese al tiempo que pasó a la intemperie. El operativo de búsqueda, que estuvo conformado por autoridades de San Luis y fuerzas federales, estuvo focalizado en galpones del Parque Industrial Norte, debido a que nunca hubo indicios de que la menor hubiera salido del perímetro que habían establecido para la búsqueda.
0: El Paso Internacional Cristo Redentor retomará a las 9 una actividad limitada.
1: Después de 34 días de cierre por las intensas nevadas en la cordillera, el corredor que conecta la provincia de Mendoza con Chile reabrió exclusivamente para el paso de transporte de carga.
0: Se busca de esta manera comenzar a liberar los miles de camiones que permanecen detenidos en Uspallata y que, según algunas estimaciones, perdieron por unidad alrededor de $20,000.
1: Vamos a compartir un informe de Esteban Rodríguez desde LV8, Radio Nacional Libertador.
10: Luego de 35 días cerrado, habilitaron finalmente el Paso Internacional Cristo Redentor. Pablo Tijeras, encargado de la Guardia Urbana Municipal de Las Heras en Uspallata y Alta Montaña, brindó detalles al respecto.
11: Solamente va a transitar el transporte de carga para descomprimir todo lo que es Mendoza de transporte de cargas. Ya viernes, sábado y domingo, dependiendo obviamente del clima, va a entrar de Chile hacia la Argentina. Va a haber turismo interno, se va a habilitar el turismo interno para lo que es la zona de Penitentes, Puquios y acá la zona de Villa Las Cuevas para el turismo interno, pero no se va a poder pasar hacia el vecino país. Nadie esperaba un temporal de esta magnitud. Uno esperaba un temporal de 10 días, después se fue extendiendo, se fue corriendo el temporal, no solo a nosotros, sino a Chile también le ha pasado.
0: Con 4 declaraciones se reanuda el juicio contra Pity Álvarez.
1: La 4ª audiencia del debate comenzará a las 10 de la mañana en el Tribunal Oral en lo Criminal y Correccional número 29, donde se presentarán 4 policías como testigos.
0: El cantante Álvarez está acusado por el crimen de Cristian Maximiliano Díaz, ocurrido el 12 de julio de 2018 en el complejo habitacional Zamore de Villa Lugano.
1: En la última jornada, llevada a cabo el viernes 14 de agosto, Carlos Ulises Sindichet, un amigo de la víctima que intentó separar la pelea, consignó que el imputado le dio un disparo certero en el ojo a Díaz y luego lo remató al efectuar otras 3 detonaciones.
0: Alberto Fernández y Fabiola Yáñez fueron denunciados por una supuesta fiesta en el Tango 01 durante la pandemia.
1: La información con Lourdes Marchese.
12: El abogado Ignacio Barrios denunció penalmente al expresidente Alberto Fernández, a Fabiola Yáñez, al ex piloto y director de logística Leonardo Barone, entre otros, por lo que fue la previa a la fiesta de Olivos arriba del Tango 01. La presentación por los presuntos delitos de defraudación, malversación de caudales y abuso de autoridad recayó por sorteo en el juzgado federal número 12, subrogado por Julián Arcolín.
0: Alrededor de 12.000 usuarios continúan sin luz en la ciudad de La Plata.
1: Luego del incendio de la central eléctrica, la distribuidora Edelap dijo que la normalización total podría demorar hasta 72 horas.
0: El informe es de nuestra corresponsal en la ciudad de Las Diagonales, Fernanda Germanía.
13: Todavía hay más de 12.000 vecinos sin luz en la ciudad de La Plata después de la explosión de la subestación de Edelap en Tolosa. Radio Nacional habló con los vecinos de las casas linderas al predio que explotó y se prendió fuego.
14: Esto hasta después de las 3 de la tarde no se resuelve la falta de luz, al menos en esta zona. Y agua, lo que quedó en el tanque, pensábamos que teníamos una pared lindera, un edificio administrativo, no que ese edificio de la subestación implosionara. No nos dieron ninguna explicación, dijeron que primero debían remover los escombros y después actuaría el perito de parte. Parte de la medianera, tenemos una pileta, le cayó la mampostería, la palmera, y está llena de escombros.
0: Salud. Preocupa el aumento de casos de bronquiolitis.
1: Recibimos el informe de Diana Costanzo.
15: El virus sincicial respiratorio es el principal motivo de internación en la Argentina y superó a la gripe. El médico pediatra Néstor Bain se refirió a los grupos en riesgo por la bronquiolitis.
16: El virus este es la causa más frecuente de infecciones respiratorias bajas en lactantes, primero en el primer año de vida, donde son más serias, pero ocurre muchas veces en niños un poquito más grandes, generalmente con menos intensidad. La incidencia del virus sincicial respiratorio varía año a año.
0: Deportes.
1: Retomamos el contacto con Fabián Pomelo Codevila.
17: Vamos a meternos en el cronograma de partidos internacionales que tendrá como protagonistas equipos argentinos en el marco de la Copa Libertadores y la Copa Sudamericana. Hoy, 19 horas, Copa Libertadores, octavo de final, partido de vuelta. Coquimbo Unido en Chile recibirá a Platense. En la ida la semana pasada en Vicente López, igualaron 1-1. Insisto, 19 horas entonces para la posibilidad del Calamar de escalar a los cuartos de final, de esta forma dar un paso histórico en la Copa Libertadores, en su primera presentación, en su primera participación para este equipo argentino que tiene a su hincha más caracterizado en el querido y recordado polaco Goyeneche. En el marco de la Sudamericana, Tigre tendrá que dar vuelta a la historia y para eso debe ir a Uruguay. Visitará Montevideo City Torque en la vuelta. La semana pasada en Victoria, el conjunto argentino perdió 1-0. Y lo que tendría que haberse jugado la semana pasada, el partido de ida, que fue postergado por el luctuoso terremoto que sacudió a Colombia, River visitará Independiente Santa Fe y será transmisión de Nacional. Insisto, en el marco de la Copa Sudamericana, partido de ida de los octavos de final. También hablamos de lo que será la Copa Argentina, que hoy tendrá como protagonistas a Racing y a Belgrano. Desde las 19:15 en el Estadio La Pedrera, en la provincia de San Luis, la Academia y el Pirata se verán las caras con transmisión de Nacional. Y si hablamos de Copa Argentina, tenemos que hablar de los partidos que se dieron en el día de ayer y que tuvo a Deportivo Riestra clasificado los cuartos de final tras vencer a Gimnasia y Grima La Plata por penales, 4-2. En los 90 minutos el encuentro terminó 1-1. Venegas abrió la cuenta para Riestra y Seguane empató a los 53 para el conjunto platense. En la próxima instancia se enfrentará Banfield, que se clasificó en un partidazo jugado en la cancha de Morón. El Taladro eliminó el octavo de final a Ferrocarril Midland por penales, 4-3. El encuentro en los 90 minutos terminó 2-2. Machado y Adroyán abrieron el resultado, pero el Funebrero, equipo del ascenso de la Argentina, lo empató con tantos de Marín y Recalde, para resaltar lo del Funebrero en la Copa Argentina.
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1: De la mañana, 47 minutos en la República Argentina. Estamos en el panorama federal, estamos hasta las 7 de la mañana y te contamos que en la ciudad autónoma de Buenos Aires la temperatura es de 6 grados 2 décimas, el cielo está totalmente despejado y eso nos va a dar la posibilidad por fin de ver el sol y la salida del mismo será a las 7 de la mañana, 29 minutos. En estos momentos la humedad relativa ambiente sigue elevada en 91%. El viento del sudeste a 4 kilómetros en la hora y la temperatura máxima para hoy de 15 grados.
0: Internacionales. El presidente chileno José Antonio Kast envió al Parlamento una reforma de seguridad.
1: El gobierno de ese país ingresó al Senado una reforma constitucional de seguridad que contempla un nuevo estado de excepción para enfrentar el crimen organizado que fue tramitada con suma urgencia.
0: La iniciativa contiene medidas para reforzar las herramientas del Estado en materia de prevención, persecución del delito y resguardo del orden público.
1: Dale. 29 fiscales acusan a Meta de fomentar la adicción en menores.
2: El gigante tecnológico enfrenta desde el martes un tribunal federal de California un juicio de 29 fiscales estatales que lo acusan de generar adicción en niños y adolescentes a través de sus plataformas Instagram y Facebook.
1: Buscan que la compañía implemente cambios en la forma en la que la empresa opera esas dos redes sociales y una indemnización económica que podría ascender a 1,4 billones de dólares.
3: Provincia.
2: Causa Agostina Vega, agravaron la imputación contra Claudio Barrelier.
1: El fiscal Raúl Garzón sumó a la causa el delito de tentativa de abuso sexual.
2: Raúl Galfrén nos amplía la información desde Radio Nacional Córdoba.
18: El fiscal Garzón, que agrupa las causas contra Claudio Barrelier, que es el principal imputado por el femicidio de Agostina Vega, amplió este martes la acusación contra el hombre por una causa del año 2025. Se trata del expediente que se inició luego de que una joven salió semidesnuda y descalza de la misma casa de Juan de Campillo al 800 en Barrio Cofico, donde un año después habría ocurrido el crimen de Agostina. Para aquella situación intervino el fiscal Rodríguez, quien imputó a Barrelier por privación ilegítima de la libertad. El acusado estuvo detenido durante 20 días y luego recuperó la libertad bajo caución. Esta decisión del Ministerio Público Fiscal se convirtió en el foco de grandes críticas luego de conocerse el femicidio de Agostina. Incluso hay pedidos de jury de enjuiciamiento contra el propio fiscal Iván Rodríguez. Ahora Garzón imputó a Barrelier por los presuntos delitos de privación ilegítima de la libertad y abuso sexual con acceso carnal en grado de tentativa. Este avance en la causa vuelve a complicar la situación procesal del principal acusado por el femicidio de Barrio Cofico, quien permanece alojado en la cárcel de Cruz del Eje. Este mismo martes fue trasladado a Córdoba e indagado por estas nuevas acusaciones. Negó los hechos y se abstuvo a seguir declarando.
2: El niño pone en alerta a La Pampa.
1: Recibimos un informe de Daniel Lucelli desde Radio Nacional Santa Rosa.
19: Recursos Hídricos de la provincia de La Pampa advirtió sobre la posible acumulación de excedentes hídricos por el fenómeno climatológico del Niño. La Pampa está en alerta por la reaparición de escurrimientos de los ríos Quinto, Atuel y Salado. La Pampa comenzó a prepararse por este fenómeno que se fortalecería durante los próximos meses. Se evalúa el escenario en La Pampa con episodios de intensidad severa o muy severa de lluvias por encima de los valores normales y riesgo de acumulación de excedentes hídricos.
2: Salta exigirá registro y capacitación para aplicar agroquímicos con drones.
1: Desde LRA4, más información con Vanessa Espinosa.
20: El gobierno de Salta estableció una nueva normativa para el uso de drones en la aplicación de productos fitosanitarios. La medida no prohíbe la actividad, pero exige la inscripción anual en el registro de usuarios de productos fitosanitarios. Los drones deberán estar matriculados ante la ANAC y los pilotos contar con licencia habilitante y un carnet provincial de aplicador con vigencia de 2 años. También será obligatorio un seguro de responsabilidad civil y el uso de productos autorizados por el SENASA. Al atravesar zonas pobladas, los drones deberán circular descargados y desinfectados. La Secretaría de Ambiente realizará controles en toda la provincia para verificar el cumplimiento de la normativa.
2: Ocupación plena y gastos por 6.000 millones de pesos dejó el fin de semana largo en Santiago del Estero.
1: Eduardo Espeche nos amplía este tema desde la emisora de Radio Nacional en la provincia.
21: Santiago del Estero fue uno de los destinos más elegidos por el feriado largo por el fallecimiento del general José de San Martín. La Confederación Argentina de la Mediana Empresa, CAME, destacó que el conglomerado Santiago La Banda alcanzó un 100% de ocupación hotelera. El atractivo turístico principal fue la fiesta de la Abuela Carabajal, que generó un movimiento de aproximadamente 60.000 visitantes. Por otra parte, Termas de Río Hondo tuvo un 75% de reservas en su capacidad hotelera. Otras ciudades visitadas fueron Ojo de Agua y Sumampa en el sur provincial.
2: El presidente Javier Milei visitará Rosario por el aniversario de la Bolsa de Comercio.
1: El mandatario pronunciará un discurso ante empresarios y referentes del sector agroindustrial.
2: Desde Radio Nacional Rosario recibimos un informe de Ivana Miskowski.
4: El presidente de la Nación, Javier Milei, participará el próximo viernes la ceremonia por los 142 aniversarios de la Bolsa de Comercio de Rosario. La llegada del mandatario nacional, programada para horas de la tarde, genera una gran expectativa en el sector agroexportador. Dialogamos con el presidente de la Bolsa de Comercio, Pablo Bartolato, que así lo anticipaba.
6: Estamos en contacto con el gobierno nacional para ajustar un poco todo el protocolo de seguridad. El acto empieza a las 7 de la tarde. El presidente tiene pensado llegar entre las 7 y las 8 para su discurso.
0: San Luis suma horas de clase.
1: El programa acordado con el gobierno nacional alcanza a 100 establecimientos educativos de la provincia.
0: Gustavo González con más información desde Radio Nacional San Luis.
22: El programa Hora Más sumará 84 escuelas en la provincia de San Luis. Lo acordó el gobernador Claudio Poggi y la ministra de Capital Humano de Nación, Sandra Petovelo. Tiene como objetivo aumentar el tiempo de permanencia de alumnos en las aulas, brindando más oportunidades de aprendizaje. Sobre este tema habló Raquel Acosta, directora de Educación Obligatoria.
23: Las escuelas están muy contentas, los docentes también, reforzando contenidos de lengua y matemática. Llegamos a 84 escuelas más, dentro de las que hay escuelas rurales, entonces tendríamos el tercer trimestre del ciclo lectivo cubierto con una jornada extendida en estas 84 escuelas más. Y la idea es que haya una tercera etapa para iniciar en marzo del año que viene.
0: Advierten por la presencia de hielo y nieve en rutas de San Juan.
1: El frío volvió a convertirse en un factor determinante para quienes deben viajar por la provincia.
0: Desde Radio Nacional San Juan nos informa Eduardo Ogalde.
24: Un intenso temporal de nieve afectó al departamento de Iglesia y generó complicaciones en distintos sectores. Equipos de emergencia debieron intervenir para rescatar vehículos varados en la ruta, mientras que también brindaron asistencia a 5 familias que sufrieron filtraciones en sus viviendas. Las condiciones climáticas provocaron presencia de nieve y hielo en los caminos, por lo que se recomienda extrema precaución al circular y respetar las indicaciones de las autoridades.
0: El caso por abuso sexual contra un cadete del Servicio Penitenciario de Santa Fe ya tiene 7 imputados.
1: Recibimos un informe de Gabriela Bruno desde LRA 14.
25: Imputan a los 7 cadetes del servicio penitenciario detenidos por un presunto abuso sexual. Fueron detenidos luego de una denuncia presentada por las autoridades de la Escuela de Penitenciaría número 7 de Santa Fe. Son investigados por el presunto abuso sexual contra un compañero dentro del establecimiento. La causa fue calificada inicialmente como abuso sexual simple. Al respecto, la palabra de la fiscal Jorgelina Mozar Ferro.
26: El hecho se dio cuando este muchacho va al cuarto a cambiarse y ahí lo tiran al piso, lo empiezan a patear, a golpear y posteriormente lo empiezan a manosear por abajo de los pantalones. Son en principio 3 a 10 años por el abuso más las lesiones.
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1: De la mañana, 57 minutos en la República Argentina. Ampliamos la información en relación con el tránsito. Atención, un choque en Freire y Federico Lacroce en el barrio porteño de Colegiales, sentido a Elcano. El tránsito está restringido en la zona porque están trabajando para la remoción de los vehículos.
0: Hacemos un repaso por el pronóstico del tiempo para este miércoles. En todo el país, recordamos que hay alerta amarilla por lluvias en lo que es el noroeste argentino.
1: Y comenzamos con el NOAA, cielo mayormente nublado, a cubierto con lluvias y tormentas, algunas fuertes con granizo y ráfagas. En Salta, Jujuy y Tucumán, en zonas altas e interior, posibles nevadas o temperaturas bajo cero.
0: En el NEA, nubosidad variable, mayormente nublado, posibles lluvias o chaparrones aislados hacia la tarde. En el litoral, alerta amarilla por lluvia.
1: En Cuyo, cielo parcialmente nublado a nublado, con posibles lluvias o nevadas en cordilleras y zonas altas.
0: En el centro del país, se espera cielo mayormente nublado a parcialmente nublado, con neblinas matinales, sin lluvias significativas.
1: En la Patagonia, nubosidad variable con posibles lloviznas, zonas cordilleranas muy frías con posibles nevadas residuales y heladas matinales en los valles.
2: En el sector antártico argentino y nuestras islas del Atlántico Sur se espera cielo nublado a cubierto, con viento moderado a intenso, posibles nevadas o lloviznas. En resumen, predomina el aire frío y la nubosidad con neblinas matinales en el centro, lluvias y tormentas concentradas en el NOA y sectores del NEA y el resto del país sin precipitaciones importantes. Temperaturas por debajo de lo habitual en el centro y en el sur, con heladas en la Patagonia y también en las zonas altas.
1: Y ya sobre el final de este panorama federal de noticias, como siempre, compartimos los principales títulos.
2: En julio se registró un superávit financiero de casi 245 mil millones de pesos.
1: El gobierno se reunió con la iglesia para coordinar la visita de León XIV.
2: El oficialismo del Senado busca avanzar en el tratamiento del superrigi.
1: Encontraron sana y salva a la nena de 3 años que era buscada en San Luis.
2: Alrededor de 12.000 usuarios continúan sin luz en la ciudad de La Plata.
1: Con transmisión de Radio Nacional, River enfrentará esta noche a Independiente Santa Fe por la Copa Sudamericana. Gente, llegamos al final deseándoles que tengan una excelente jornada. El reencuentro con nosotros mañana a partir de las 6 de la mañana y la invitación a que se queden con la mejor programación que está en Radio Nacional. Chau, gracias por estar.
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0: propósito, ¿no? Es a propósito dejar todo desde acá enganchado para que no arranque el 4, que es la hora que lo logramos, ¿no es cierto? Eso. María Fernanda Heras, que viene sin preparar los temas, tremendo. Qué miedo se los da Rodolfo, imagínate. No sé qué va a hacer, pero vale. Arrancamos como corresponde, dale.
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0: Y ahora sí, muy buen día. ¿Cuántos? 4 minutos nos están separando ahora de las 7 de la mañana en la República Argentina de este día miércoles. 19 de agosto de 2026 en todo el mundo. Mi nombre es Nico Yacoy. Esto es Primer Round en el muy lindo aire de Radio Nacional, AM870, hasta las
2: 10 de la mañana.
0: María Fernanda Heras, ahora sí, muy buen día, bienvenida.
2: Buen día. Yo tengo que confesar, saludo a todos los oyentes.
0: Bueno, ojo con lo que es dueño de sus silencios, ¿eh? Puede no confesar nada.
2: No, voy a confesar porque te involucra.
0: Ah, no, entonces debe callar, entonces.
2: Tengo que confesar que no he conocido persona que pueda estar tan en distintas cuestiones al mismo tiempo.
0: Ah, pero estoy en todas mal.
2: ¡No! No, pero es impresionante. Uno lo puede ver que está concentrado mandando un mensaje de WhatsApp, pero está escuchando otra conversación y pensando. Impresionante.
0: Pero ese, porque el programa lo hacen ustedes, yo voy bastoneándolo.
2: Impresionante, bueno. No, pero la capacidad que tenés para hacer varias cosas a la vez es envidiable. Lo que no es envidiable es la...
0: El frío. Pero sí, yo voy a la planta, uh-huh. Y entonces ahí volví, digo, me llevo una bufanda, la zapatilla de todo mojado va a estar, o sea...
2: ¿Cuánto mito que hay en torno a las plantas transmisoras en general, de todas, pero de Radio Nacional? A ver, entre ellos, Nicolás Yacoy, dicen que si entras con un tubo fluorescente, ¿se acuerdan de esos
0: se
2: tubos?
0: Se prende, no me digas, porque...
2: Los antiguos tubos de oficina.
0: Bueno, acá Inés, que es nuestra productora estrella, nos va a conseguir un tubo y yo voy con un tubo hoy y después...
2: A ver si es verdad o si es mentira.
0: Derribando mitos.
2: Claro, totalmente. Está muy bien. Bueno, pero bueno, tiene que ver. Un hermoso lugar porque aparte es muy histórico.
0: Absolutamente, sí. Por lo que me han contado. Así que estoy andando por ahí.
2: Sí.
0: Un abrazo grande.
2: Bueno, gente, con 6 grados 2 décimas de temperatura, con cielo despejado. Yo tengo esta sonrisa que no me puedo sacar de la cara. Porque vamos a ver de nuevo el sol.
0: Ah, eso es cierto. Es cierto. Así que no creí que habías venido en moto.
2: No. Lo único que me falta. Vamos a volver a tener vitamina D. Qué vamos a poder tener esa energía que nos genera. Vamos a poder lavar la ropa, que se seque en tiempo y forma. Los animales.
0: Yo me hago el que no lo extraño al sol, en realidad. Pero, porque los días grises me gustan. Pero es que sí, después cuando está, decís qué lindo.
2: Sí, totalmente. Vos has visto.
0: Pero entre un buen día de sol y un buen día gris, ¿qué preferís?
2: No, un buen día de sol.
0: Ah, mira. Bueno, ahí lo vamos a tirar a la vez. La chinita tampoco es una encrucijada. Sí que es una encrucijada.
2: La china de la tuya. La china quiere rayos y tristeza.
0: Claro.
3: La tormenta o el sol sería.

0: Está
1: bien. La muestra.
0: Ahí lo vamos a tirar a la audiencia, al veredicto del, sí, del monstruo, le dicen en Viña del Mar, ¿no es cierto?
2: Claro, claro.
0: Nada, para perder, sé que en esta voy a perder, pero no importa.
2: Sí, ahí te silban. Estabas mirando de reojo una postal.
0: Sí.
2: Tremenda, que nos las va a estar contando en un ratito, de uno de los ingresos a la ciudad de Buenos Aires, que es imposible.
0: Está imposible la General Paz, ahí sí, un poquito quemamos a a Romina, Winner, pero solo por el hecho de que quienes están transitando o van a subirse a la General Paz en este momento sepan que está prácticamente cortada a la altura de Mataderos, ¿sí? Y hay demoras en Riccieri y de Lepiane, fundamentalmente por un accidente que involucró un colectivo de la línea 109, ¿sí? El corte es total en el kilómetro 17 de la General Paz, un accidente que fue a las 5 de la mañana, pero cuyas consecuencias siguen vigentes. ¿Nuestro teléfono?
2: Se están comunicando a través del 11-3870-7485.
0: Muy bien, y yo les digo entonces qué hay que saber hoy, que es miércoles 19 de agosto a esta hora. La inflación mayorista fue del 0,8%, la más baja en 14 meses, y al final julio empezó con cero, festejó el presidente Javier Milei en sus redes sociales. El índice bajó desde el 1,1% de junio. La inflación mayorista viene bajando desde hace 3 meses, cuando cortó con la escalada de mayo. Argentina envía a Colombia un contingente de asistencia humanitaria. La comitiva estará conformada por 32 efectivos de las Fuerzas Armadas. También trasladarán una planta potabilizadora de agua, una cocina de campaña y equipamiento de comunicaciones satelitales, entre otros elementos para paliar la urgencia. El operativo fue coordinado entre el Ministerio de Defensa de la Nación y la Unidad Nacional de Gestión de Riesgo de Colombia. Comenzaron los preparativos para la visita del Papa León XIV. La Secretaría General de la Presidencia, su titular en realidad, Karina Milei, recibió en la Casa Rosada al Arzobispo de Buenos Aires, Jorge García Cuerva, y a otros miembros de la Iglesia y a funcionarios nacionales y del gobierno porteño. Tras la reunión, Jorge García Cuerva afirmó que el espíritu es trabajar absolutamente en conjunto. El sumo pontífice recorrerá el país entre el 8 y el 11 de noviembre. Alta ocupación turística el fin de semana largo. Entre los destinos más buscados estuvo San Salvador de Jujuy, que superó el 95% de ocupación. Bariloche, Tandil, La Cumbrecita, La Banda, Malargüe y Villa Elisa fueron otros de los destinos más elegidos. Según un informe del Observatorio Argentino de Turismo de la Cámara Argentina de Turismo, se mantuvo la tendencia de viajes más cortos, por estadía promedio de 2 días. El nuevo estilo de viajar responde a decisiones de último momento y a un consumo más selectivo, detalló el reporte. Randazzo declaró como testigo en la causa Cuadernos. El exministro de Interior y Transporte se presentó ante el Tribunal Oral en lo Criminal Federal 7 como testigo. Habló sobre los subsidios en el transporte y su relación con la expresidenta Cristina Fernández de Kirchner y con otros funcionarios. Durante su exposición, el exfuncionario contó que fue una decisión política de la exmandataria fusionar Interior con la entonces Secretaría de Transporte para darle mayor jerarquía tras la tragedia de 11. La novia de Facundo Moyano pidió ampliar su declaración. Es Candela Arizaga, que volverá a presentarse ante la fiscal del caso en los próximos días para hacer algunas aclaraciones respecto de su primera testimonial. Así lo informó su abogado, quien explicó que existen aspectos que la influencer no recordó en su momento y que resultan relevantes para el contexto general del caso. Andrea Chinita Valdivieso, muy buen día, bienvenida, ¿cómo le va?
3: Buen día, Nico, ¿cómo estás? A todo el equipo, también a los oyentes, con información que llega desde 3 puntos del país, en principio San Luis, y llevar...
0: Vamos a pasar a la Chinita Valdivieso de micrófono. Bien.
2: Ahora sí.
0: Andrea Gina Valdivieso, muy buen día, ¿cómo le va?
1: Buen día, Nico. Equipo, tres puntos, decía, desde donde llega la información, desde San Luis, para llevar tranquilidad a la población. Han encontrado a esta menor de 3 años que había sido reportada desaparecida en el día de ayer. Le decimos, la niña N estaba desaparecida en un parque industrial bastante extenso, y esto activó la alerta Sofía, como debe ser, en las primeras horas de la desaparición, y fue encontrada cerca de la 1 de la mañana. La hallaron dormida, parece que se había apartado de los familiares con los que estaba en ese parque, yendo hacia su casa. O sea, la encontraron muy cerca de su casa, quería volver con su mamá, aparentemente, y la encontraron dormida, más allá de que estuvo a la intemperie varias horas. Está en buen estado de salud y fue solo un susto.
0: Dormida,
1: ¿no?
0: De dormida natural, digamos.
1: Sí,
0: de
1: dormida,
0: vencida por el cansancio.
1: No están claras las condiciones en las cuales se aparta de la vista, ¿no? De los familiares con los que estaba, pero lo cierto es que... operativo Fuerzas de Seguridad, autoridades de la provincia de San Luis desarrollaron el operativo y la encontraron en el mismo predio. No hubo nunca indicios tampoco de que hubiera salido de ese lugar. Eso por un lado. En Córdoba, Claudio Barrelier ha sido imputado por otro delito, el del hecho de mayo del año pasado, donde secuestró y quiso abusar sexualmente de una joven, así que se agrava, también tiene ahora acusación, además del femicidio de Agostina, también la privación ilegítima y abuso sexual en grado de detenida. Preocupación en Córdoba también, que nos llega una información de último momento respecto de un niño que en el jardín de infantes fue encontrado con una billetera, y dentro de la billetera, que era de su madre, encontraron 17 envoltorios de cocaína. Hay gran preocupación e intervención de las fuerzas de seguridad. Vamos a ampliar un ratito.
0: ¿Como jugando, o alguien escondió la billetera
1: o alguien escondió la billetera entre las cosas del menor? Eso es lo que se investiga, obviamente, una imputación que va a correr para los padres, ¿no?, de ese menor. Y en el caso Moyano, lo adelantabas, Candela, no hay fecha todavía para que Candela se presente a la fiscal. Lo ha pedido ella, y la fiscal sigue con su ronda de testigos. Lo que sí te voy a contar es que ayer el policía de apellido Ríos ratificó que ella dijo que Facundo Moyano no la dejaba salir de ese departamento, que la tenía secuestrada y que la había agredido físicamente, por eso ella se había escapado de ese lugar.
0: Hay que ver qué cosas. Entonces, como usted dijo, recordó la influencer ahora que antes no había podido...
1: Pero sería la cuarta vez que cambia el testimonio. Y esto es indicio, y lo volvemos a decir.
0: Recordó que tenía que recordar otra cosa.
1: Indicio de que es víctima de violencia.
0: De alguna manipulación, ¿no es cierto?
1: Justamente. Sí, claro. Sí. La relación asimétrica que existía en esa pareja.
0: La seguimos después.
1: Claro.
0: ¿Te parece? Entramos en todos los temas que son, bueno, súper interesantes. Preocupantes la mayoría de los temas
1: la
0: que
1: trae
0: la China, pero son los temas de la realidad.
1: Digo, hay declaraciones del ministro Quintero, ahora las voy a revisar bien, Córdoba, ministro de Seguridad, ¿no? Respecto de este menor que cae al jardín de infantes con cocaína, nada más ni nada menos.
0: Romina Winder, muy buen día, bienvenida, ¿cómo le va?
4: Muy bien estoy yo, como estamos por Córdoba,
0: Pero, ¿viste?
4: Tremendo.
0: Qué bárbaro.
4: Terrible. Bueno, ahí la China va a desarrollar todo. Una mañana muy complicada, Nico, sobre la traza de General Paz. Ahí se produjo un fuerte choque entre un colectivo de la línea 108 y un vehículo particular. Esto es mano al Río de la Plata. El incidente se da justo a la altura de Juan Bautista Alberdi, que es el kilómetro 17. Entonces ahí está el operativo de seguridad. Vos sabés que está colapsada la General Paz porque tuvieron que cortar el tránsito sobre la traza principal y están desviando los vehículos hacia la colectora. Entonces ahí tenés un embudo, demoras de más de una hora. Entonces, mucha paciencia, precaución, evitar la zona, literalmente. Este choque dejó 6 personas heridas, que son 6 pasajeros, han sido asistidos por SAME y derivados al hospital para poder ser asistidos porque tienen politraumatismo. Entonces, bueno, los que vienen por General Paz, demoras impresionantes. Directamente, cuando están por General Paz, pueden utilizar como alternativa bajar por Delepiane, autopista 25 de Mayo.
0: Claro, que están también lentas por esa razón.
4: Claro, que también están con mucho tránsito y demoras, porque algunos las están usando como alternativas, porque está muy colapsada la General Paz entre Liniers y Mataderos.
0: Totalmente. Asustan las imágenes del colectivo.
4: Bueno, el colectivo como quedó, su rueda
0: montado,
4: delantera,
0: claro,
4: y lateral, montado sobre el guardarray, lo que te divide una traza de la otra, sí, ¿no? Y las otras dos ruedas apoyadas
0: de hecho, le
4: sobre
0: pusieron,
4: el asfalto.
0: Sí, de hecho le pusieron algo para que no se termine de dar vuelta, ¿viste? Como con las construcciones,
4: claro,
0: de demolición, tipo tabique, no sé.
4: Claro, claro, lo que están evitando. Igual ya ahí como quedó montado, no, no se va a dar vuelta, ya está, ya tomó la posición, digamos. Pero había urgencia de sacar a los pasajeros porque también hay derrame de combustible.
0: También hay derrame, sí se ve.
4: Entonces, por eso están los bomberos ahí trabajando para poder controlar eso y que no se vaya a producir un incendio. Por eso la velocidad con la que se tiene que trabajar ante esas situaciones. Cuando hay derrame de combustible hay que actuar muy rápido, sacar a las personas involucradas en los incidentes de tránsito, porque, bueno, hay que controlarlo para que no se prenda fuego. En una traza de alto tránsito como es la General Paz. Una vez hace mucho me tocó contar un choque de un colectivo que no chocó en realidad, empezó a alargar humo y se prendió fuego. Ajá. Y la columna de fuego cruzaba toda la traza de General Paz, era toda una línea de fuego de una punta a la otra y la gente bajaba aterrorizada del colectivo, que no es para menos, y trepaba el terraplén de la General Paz. Imagínate lo que fue eso, era una imagen de película.
0: Como que dejaba una estela de el reguero, digamos.
4: Claro, sí.
0: Mirá.
4: Bueno, acá no hemos llegado a esa situación. Tenemos, digo que es una imagen de película esta,
0: es
4: bueno,
0: película,
4: ahí está,
0: sí,
4: el,
0: sí, sí,
4: el micro volcado, un vuelco lateral, no llegó a ser total. Los pasajeros ya han sido todos evacuados del interior de la unidad, 6 derivados al hospital con politraumatismo, como le decía, que los sacaron la gente de SAME. En realidad los retiran los bomberos y la policía y SAME recibe y atiende.
0: Claro.
4: Ese es el procedimiento correcto. Bueno, hay un hombre de 47 años, otro de 30, como para dar algunos datos. Todos trabajadores, mira, están con la ART que están siendo asistidos. Trasladados al hospital Santoyani, la mayoría de ellos. Así que bueno, muchísima precaución, las demoras, evitarlo. Y bueno, ahí trabajando policía, bomberos y personal de la empresa concesionaria.
0: Sí, a paso de hombre se ven las columnas de vehículos. Decimos General Paz a la altura de Mataderos.
4: Claro, sí, okay. A la altura de Alberdi.
0: Okay.
4: Esto es kilómetro 17. Vamos dando algunos puntos de referencia. Todo el sentido hacia el Río de la Plata, pero el corte es en ambos sentidos. O sea, tanto hacia el Río de la Plata como al Riachuelo. Porque del otro lado también tienen que limpiar y remover el vehículo. Entonces vos, los vehículos que ves que se están moviendo muy lentamente, lo están haciendo por la colectora.
0: Claramente.
4: Por eso está totalmente
0: es.
4: Saturada.
0: Así
4: es un embudo eso.
0: Sí.
4: Imagínate, de 4 carriles, 5 en diferentes sectores a 2, es una locura. Bueno, esa es la imagen de la mañana, ¿no? El colectivo de la línea 108 montado sobre el guardarray de la General Paz con 6 heridos y un amplio operativo de seguridad. Otro dato para sumar, Nico, los que están circulando por la ruta 3 en Las Flores, mucha precaución, visibilidad de conducción reducida por la presencia de bancos de niebla, así que llevar luces bajas encendidas. Que eso es muy importante para evitar incidentes de tránsito. Paso Cristo Redentor, lo contábamos, habilitado a la circulación después de tantos días, ayer fue el primer día después de 34, han cruzado camiones desde Argentina hacia Chile, tienen un esquema organizado, los primeros 3 días hacen Argentina-Chile, o sea que fue 18, 19 y 20, y después 21 y 22, viernes y sábado, desde Chile hacia Argentina.
0: ¿Por qué razones, esto, Romy, que no terminé yo de entenderlo? ¿Es porque no hay despejados 2 carriles por seguridad? ¿Siempre es así? ¿Hay una sola? No sé.
4: No, el túnel tiene 2 carriles, uno por cada sentido de circulación.
0: Okay.
4: Pero lo que han hecho, descomprimen más rápido cuando vos envías todo en un sentido.
0: Perfecto.
4: Obvio que hay todo un operativo,
0: sí,
4: ¿no?
0: Sí,
4: con gendarmería y los carabineros, uno en Chile y otro en Argentina. Por eso el día lunes feriado hubo una reunión binacional donde se llegó a este acuerdo de la apertura y se acordó cómo iba a ser el esquema de movilidad.
0: Uh-huh.
4: Entonces ahí en función de la cantidad de camiones que había en Mendoza, que era más que en el sector chileno, se toma la decisión de dar prioridad a que salgan desde Argentina uh-huh. entre estos tres días que utilizan los dos carriles y van todos controlados, claro. ¿no?
0: No te voy a preguntar, para no meter en camisa de once varas, no, ¿por qué había más del lado argentino? ¿Si es porque responde al flujo natural de tránsito? ¿Y es así? ¿O porque respondimos menos a las previsiones y entonces nos amontonamos en Upallata?
4: No, tiene que ver con que había mucho más camiones que estaban ingresando de otras provincias también, uh-huh. que vienen de San Luis, de Córdoba, y van todos hacia Mendoza para cruzar a Chile. Tiene que ver con el tipo de comercio, digamos, con eso tiene que ver. No es porque no estaba Argentina respondió menos uh-huh. o menos rápido okay. a estas cuestiones. De hecho, mirá lo que te voy a contar anecdóticamente y de historia. Argentina siempre tiene un historial de respuesta más rápido en el despeje de nieve que Chile.
0: Mira.
4: ¿Por qué? Porque la topografía de Argentina es mucho más buena, si se quiere, o ayuda más a hacer ese tipo de trabajo. Del otro lado vos tenés todas esas curvas que
0: serpenteado. Claro, hablábamos ayer, tenés que hacerlo con el caracol.
4: Entonces, es más, muchas veces, cuando se cerraba el paso Cristo Redentor, algunas veces tenía que ver con que Chile no llegaba a despejar la ruta y Argentina sí. Entonces Argentina enviaba máquinas a Chile de manera colaborativa para poder ayudar en el despeje. Todo eso se ha hecho a lo largo de la historia. Bueno, esta vez fue un temporal que arrasó con todo, te digo. Pero bueno, hoy ya a partir de las 9 de la mañana ya están empezando a cruzar de nuevo desde Argentina a Chile. Recuerden que es tránsito pesado, los particulares todavía no. Quien quiera cruzar como vehículo particular se va a Pino Hachado o Cardenal Zamoré, que son las opciones. Esa es la alternativa. Los servicios, trenes, subtes y premetro. Ahora, Nico.
0: Romina Wiener, muchísimas gracias. Que tengas lindo día.
4: Chau.
0: La recibíamos tempranito hoy a Romina Wiener para advertir o seguir advirtiendo a quienes deban tomar la General Paz sobre esta condición de imposibilidad de tránsito en la que se encuentra a la altura de Mataderos por el accidente que involucró a este colectivo que se encuentra ahora montado directamente sobre el guardarrail. Digo, ahora Cecilia Diwan, muy buen día, bienvenida, ¿cómo le va?
5: Buen día, Nico, equipo, oyentes, ¿cómo están? Y hoy con información de varias partes del mundo, arrancamos por Colombia porque finalmente ayer a las 19 horas y luego a las 23 horas partieron dos aviones desde el Palomar enviando ayuda humanitaria argentina hacia Colombia. Sabés que ayer el presidente colombiano Abelardo Lespriela cifró en 10.000 millones de dólares la cantidad de dinero que va a necesitar ese país para poder reconstruirse después del sismo de 7.4 que golpeó al país el 10 de agosto. La ayuda argentina va a estar focalizada en Quibdó, que es la capital del departamento del Chocó, que es una región que es de las más destruidas por el sismo, que tiene un terreno, la verdad, que muy complejo porque es muy aislado geográficamente. Venimos contando que fue muy difícil que se acerque la ayuda hacia estas zonas. Además, hay una condición climática que no favorece porque está lloviendo mucho, hay lluvias torrenciales en una selva que es muy densa y esto limita aún más la conexión. Entonces, el contingente argentino, que va a estar integrado por 32 personas y efectivos del ejército, van a estar ayudando en esa zona. Además, también se envió, como vos decías, ¿no?, una planta potabilizadora, una cocina militar y toneladas de ayuda en alimentos.
0: Lo que se envió no es en realidad lo que se quiere enviar o no es respuesta nada más a buenas intenciones, sino que en realidad hay una lista de lo que,
5: de lo que
0: la Argentina, como otros países también lo hicieron, pueden dar, y Colombia que elige y acuerda qué puede recibir, porque si no generás otro problema, ¿no?
5: Sí.
0: Así que esto es de lo que teníamos, lo que Colombia acordó que necesita.
5: En cuanto a alimentos, por ejemplo, 7.500 raciones de emergencia para abastecimiento de los efectivos, para no consumir alimentos de allá. Y también
0: claro,
5: vamos
0: si
5: a
0: no
5: estar
0: se está comiendo lo que
5: sí, lo que está llegando para ayudar. Y además, bueno, de esto vamos a estar hablando, de un gran triunfo que tuvo Donald Trump, Nico, ¿sabés? En el estado de la Florida. El estado de Florida históricamente era un estado péndulo. ¿Qué quiere decir eso? Que iba cambiando de color según la elección. Pero desde hace ya bastante tiempo se cimentó el voto al Partido Republicano. Ayer hubo primaria.
0: Ahí Trump hizo una cierta construcción muy interesante desde lo simbólico, que es que cuando se enojó con Nueva York es Trump. ¿Cuántas torres Trump hay en Nueva York?
5: Sí.
0: Muchísimas.
5: Bueno,
0: Y él viviendo ahí, ¿no es cierto?
5: Sí.
0: Y ese dorado
5: además,
0: Trump
5: es,
0: en Nueva York. Absolutamente. Se enojó con Nueva York y ya todo su interregno, digamos, entre presidencias, lo vivió en Mar-a-Lago, que es como decir, cambio, ¿no es cierto?, a Florida, mi domicilio.
5: Sí. Sí, eso es un gesto simbólico de él, pero lo interesante acá es ver cómo se fue transformando a lo largo de los años el voto del habitante de la Florida, especialmente el voto latino, cimentándose un voto mucho más conservador de lo que venía siendo en las últimas décadas, con una preferencia ya muy marcada al Partido Republicano, con este triunfo que es muy fuerte para Trump porque ya se impone de manera muy fuerte internamente dentro
0: de
5: su partido.
0: Y que se pasaron de la raya, terminaron con una cuestión, no vamos a entrar ahora en ese detalle, pero ya un wokismo insoportable. Acuérdate las peleas con Disney, ¿no? En
5: sí,
0: su momento.
5: Sí, pero incluso dentro de su propio partido es un gesto muy fuerte de Trump en su propia interna, porque le está ganando a Ron DeSantis, que es un gobernador que tenía mucho peso. Y el Partido Demócrata también hizo un giro ideológico que se viene dando en otras partes del país, un ala mucho más izquierdista que el antiguo establishment demócrata, que era mucho más centrista, y se viene eligiendo elección tras elección en distintos puntos de los Estados Unidos con miras a las elecciones de noviembre, que van a ser las que van a definir el Parlamento, hacia nuevas caras demócratas y caras más progres, digamos.
0: Bueno, esa es la pelea a la que me refiero, ¿no es cierto? La pelea más grave, que está cruzada ahí por la cuestión ideológica, por supuesto, que se vio claramente unos debates muy interesantes, ¿no es cierto?, entre lo que podemos llamar izquierda y derecha en Florida en el último tiempo, ¿no?
5: Sí.
0: No sé si va por izquierda o va por derecha, pero viene Rubén Santos. Muy buen día, bienvenido, ¿cómo le va?
6: Buen día, Nico, un saludo para todos. Bueno, vamos a estar repasando la agenda deportiva del día de hoy. Que anticipamos, están ganando a las Leonas 2-0, empezó el último cuarto ante Escocia, están clasificando. Ayer los varones no pudieron, perdieron 3-1 con Países Bajos en el Mundial, que también se está disputando en ese país. Tenemos hoy Copa Libertadores, Copa Sudamericana, Copa Argentina, vamos a estar repasando todo. Ayer ganó Boca, casi que sin despeinarse, goleó 4-0 a Recoleta. Pasó Estudiantes, que también goleó en Chile a la Universidad Católica, así que estaremos repasando todo. Y te voy a contar un hecho que sucedió ayer, pero también sucedió el sábado.
0: Ajá.
6: Un jugador alemán que por segunda vez en 3 días se desploma dentro de la cancha. Hablo de Musiala. Pasó el otro día un amistoso el fin de semana y volvió a pasar ayer.
0: ¿Volvió a pasarle a él?
6: A él mismo, ayer. Y los dos partidos había entrado desde el banco de suplentes, ni siquiera era titular. O sea, en la primera se habló del calor, porque hacía 33 grados a la hora del partido. Pero él y dio una explicación para quitarle la preocupación a la gente, agradeció obviamente los gestos de preocupación de la prensa, de la gente que mandaba mensajes.
0: Sí, claro.
6: Y vamos a contar qué dice él o qué le dijeron que tiene.
0: Los médicos.
6: Para que le sucedan estas cosas.
0: Lo dejas planteado, me parece muy bien. Luego vamos a ello. María Fernanda Eras.
2: Hoy vamos a estar hablando de los recuerdos que tenemos de la primera maestra, la primera señorita.
0: ¡Oh, qué lindo! No, sí,
2: me gusta. ¿Cómo impacta en nuestro cerebro? ¿Qué opina la neurociencia? ¿Por qué se da este recuerdo? ¿Por qué recordamos mucho más esta situación antes que otras cuestiones?
0: Ah, señorita maestra.
2: Señorita maestra, claro.
0: Estamos bien, sí, me acuerdo. Me acuerdo el primer día de clase, no se acuerda, ¿no?
2: Sí, absolutamente. De mi señorita María Luisa.
0: Ah, sí.
2: Cada uno con
0: Mari, Mari, mi señorita.
2: La señorita Mari. Bueno, y claro, y el despegue de la familia, donde te dejaban tu mamá, tu papá, y bueno, dale, hacete cargo. Y te tomaba de...
0: Pero ya en el primero no tanto, el problema era cuando te dejaban en el jardín, ¿no?
2: En el jardín, pero en el primero...
0: No, me parece que yo no me quise quedar nada en el jardín. ¿No? No tengo mucho recuerdo, pero hasta hace poco...
2: Hasta hace poco
0: me contaba a la portera del colegio, me dijo, ¿qué problema vos para quedarte en el jardín? Así que imagínate.
2: Bueno, ¿y cómo fueron marcando las maestras? ¿Por qué traje este tema y por qué la neurociencia y demás? Porque hay... una maestra que se hizo viral en la última semana, que toma lista de una forma muy particular, y lo voy a estar compartiendo con ustedes, y eso sí va a quedar grabado en los más chiquititos. Porque
0: lo hace para quedar grabada.
2: Seguramente. Bueno, quedó grabada en las redes sociales. Quedó grabada en las redes sociales. Buscó una alternativa diferente como para que los chicos trabajen en casa con los padres y después llevarlo a las aulas. En un ratito lo vamos a escuchar.
0: Ya yo voy a decir algo de determinada manera, y yo creo que ella, que es muy avispada,
2: sí.
0: Se va a dar cuenta. ¿Ríos, Mariel?
7: ¡Siente!
0: ¡Ah, muy bien! ¡Que lo hubiéramos preparado!
2: ¡Correcto!
7: Estamos para salir por los barrios.
0: Por favor, salimos por los barrios. Mariel Ríos, muy buen día, bienvenida. ¿Cómo le va?
7: ¡Buen día! ¡Qué lindo los recuerdos que está desactivando Fernanda, por favor, esta mañana! ¡Hermosa temática la de hoy, eh! ¡Me encantó!
0: Sí, sí. No me gusta mucho lo de desactivar, desde está activando los recuerdos. Claro. Pero se dice
7: bueno,
0: desactivar.
7: Me los activa. Pero desactivar porque es como que uno aprieta y como que deja de estar ahí como en una nube.
0: Porque dicen, claro, desactiva necesidades. Claro, es eso.
7: Claro,
0: pero...
7: revive. Bueno, qué lindo que nos activa.
0: Ah, por desbloquear. Es desbloquear o activar.
7: Nos desbloqueó ahí la situación, nos descongeló.
0: Acá está aportando Rodolfo, después de haber roto todos los micrófonos, ahora lo está arreglando con un aporte muy importante como este.
2: Es que algunos neurólogos dicen, tenemos todos guardados en cajitas.
7: Sí.
2: Es cuestión de abrir la cajita.
0: Facundo Manes lo dice.
7: Tal cual, una cajita preciosa.
0: Sí, claro, era muy típico. Joder.
5: Bueno, hay una película de Disney, ¿no?
0: Intensamente.
5: Que los recuerdos están en esferas y se van poniendo
0: que tiene algo,
5: una plataforma que los ilumina.
0: Que tiene algo de cómo está estudiado en los recuerdos archivas. Después se complica intensamente.
2: En la adolescencia.
0: Sí.
7: Siempre se complica la adolescencia,
0: Jacob. Sí, totalmente. Qué linda época, pero por suerte ya la pasamos, ¿no es cierto?
2: Sí. Ay, como dice mi madre, el que vive de recuerdos no tiene realidades.
7: Ay, pero a mí me gustan los recuerdos que estén en el presente, chicos, los que tuvimos. Los que tuvimos las infancias y las adolescencias lindas. Está bueno tener los recuerdos presentes.
0: Sí, por supuesto.
7: Es lindo. Bueno, hablando de recuerdos, los voy a conectar. Miren cómo los linkeo al toque.
0: A ver.
7: Hablando de recuerdos, hoy tenemos que recordar, a ver si...
0: Recuerdo no hay ninguno acá, pero bueno.
7: A ver si recuerdan. ¿No? Si yo les digo, el rockero más sexy de la República Argentina por siempre... El que movía la pelvis como nadie y no era Elvis.
0: Pero era parecido a Elvis, ¿o no?
7: Sí, Valentín Alsina, el hombre de la rosa.
0: Sí.
7: Ya saben de quién estoy hablando, Bata Roja.
0: Sí, todavía no cae, pero...
5: Sí, a todos sí que caí.
0: Pero no te gustó que diga rockero.
5: Pero no me gustó que dijera rockero. Ah. Pero empezó siendo...
7: Pero bueno, él arrancó sus inicios con Sandro y los de Fuego, siendo el rockero número uno de la República Argentina.
0: Es que sí, mira Evangelina cómo se indignó desde allá del otro lado del vidrio. ¿Por qué Evangelina?
7: Pero por favor...
0: Es rockero.
7: Pero claro que sí, camperita de cuero, pantalones de cuero ajustado. Las señoras más grandes que nos pueden llamar ahí a...
0: Vos usas campera de cuero y sos rockero ya de por sí. Mire, esto habilita un juicio de nuestro público.
7: En esa época sí. Las señoras más grandes nos van a confirmar que al principio arrancó como rockero por antonomasia y después se transformó en el romántico más importante de todos los tiempos.
0: Bien.
7: Estamos hablando del señor Roberto Sánchez, que hoy cumpliría años, nacido en 1945, Sandro. El hombre de la rosa hoy tiene que ser celebrado por todos los que nos recordamos con una rosa en el ojal. Así como la escarapela un día patrio. Bueno, hoy con una rosa en el ojal y con algún temita ahí de fondo que lo recuerde. Bien vale el recuerdo también ahí activado hoy.
0: Hoy lo vamos a recordar y que nuestra audiencia nos pida qué tema le ponemos. Sí, yo, 11 de la noche, que para mí era la madrugada, es cierto, entrada a la madrugada, me llegó un mensaje de José Luis de Dios, le mandamos un beso grande. Dice, Nico, te cargué unos temas porque mañana es el día de cumpleaños de Sandro. Así que dejó dos, creo, pero vamos a ir cargando más, ¿no?
7: Muy bien, José Luis, muy bien ahí.
0: Muy bien,
7: José. Sí, todos son lindos de Sandro, la verdad, cada uno de nosotros, cada argentino tiene su tema preferido de Sandro. El mío es Con Gusto a Mujer, pero me parece que para esta hora Con Gusto a Mujer no va.
0: No, claro.
7: Y les propongo despedir esta ventanita con un trigal. ¿Qué les parece? Para empezar a mover los hombritos de a poco.
0: Bueno, está muy bien. Y después yo tengo uno preferido, pero no me acuerdo el tema. No me acuerdo cómo se llama.
2: Bueno, lo cantás.
0: No, es que
2: no
0: me acuerdo tampoco cómo dice ni cómo se canta ni nada. No me lo acuerdo. Pero es que no lo sé.
5: Tararealo a la inteligencia artificial.
0: No se me viene para tararear.
7: Una palabra del tema.
0: No, creo que es como una sola palabra y le dice muchas veces.
7: Penumbras no. Te propongo, tengo.
2: Yo te amo.
0: No, tampoco. Ya se me lo copié. Ahora mira la lista. Ahora le preguntaré, ¿a cuál me puede gustar? Y me va a decir, por según mi característica.
8: ¡Dale de una vez!
0: Buah, démosle. Sí.

0: Ah, porque ahí lo empezó a vincular, se vio.
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2: Yo soy el dueño de tu fruto.
0: Parece un poco fuerte.
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1: Mariel
0: Río, muchísimas gracias.
3: Bien, ahí está, a bailar un poquito con Sandro esta mañana. Un beso grande.
0: Mariel Río.

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1: Padre Vicente, se le comunica si puede traer los caballos a casa del señor Rodolfo lo antes posible. Caso contrario, avisar por los comunicados y se lo irá a buscar. Firma Rodolfo.
2: Mensaje para Parache, el porvenir. A Magdalena se le informa que lo hablado quedó confirmado para el día martes a la tarde. Avisa Rita de Tartagal.
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0: bien 42 minutos. A ver, si te está pasando, hablando del primer día de clase. Esto es como está bueno.
1: Sí, perdón.
0: Ahí la audiencia entendió un poquito de lo que es esto durante la tarde, ¿no es cierto? Mira cómo que
1: yo sería el chavo del 8.
0: Me parece que sí. Pero sí. Está muy bien. Pero bueno, toda la mañana está bien despertarse. Pero ahora vuelvo a dormirse, por favor. Sí. ¿Cuánto? 42 minutos, hora de las 7 de la mañana. ¿Y qué empezamos? Nuestra ronda de amaneceres provinciales. Primero de todo, nos vamos a San Luis con Ayelén Britos. Ayelén Britos, muy buen día. Bienvenida, ¿cómo le va?
2: ¿Cómo estás, Nico? Buen día para todo el equipo, buen día para todos los oyentes en todo el país. Acá en San Luis, este miércoles va a ser muy agradable. Tenemos una temperatura de 7 grados. Hoy nos espera una máxima de 21. Mucho solcito para este invierno, así que lindo miércoles nos espera hoy, y sobre todo cuando San Luis, la verdad, estuvimos muchas horas en vela, porque ayer en horas de la tarde se perdió una niña de 3 años, así que estuvimos todos paralizados cuando se conoció el pedido de búsqueda de Nancy Aitana Isabela Ibarra, más conocida como Chacha. Pasada las 6 de la tarde, su familia llamó 911 solicitando la búsqueda de esta pequeña. Es una familia que viene, que es de Mendoza, hace más de 10 años viven en San Luis. Ellos viven en la zona del Parque Industrial Norte, en una zona de fábricas abandonadas, o sea, es un grupo de familias que vive allí. La pequeña, que responde al nombre de Chacha, ¿no? Así le dicen en su familia. Uh-huh. Bueno, estaba jugando a la tarde en el predio adelante con sus primitos y, bueno, de golpe desapareció. Antes Chacha estaba con signos gripales, entonces habían llevado a su mamá al hospital, le habían dado medicamentos. Bueno, después lo que sucede, ¿no? Cuando le das niños medicamentos que mejoran un poco, bueno, estaba jugando. Bueno, desapareció. Imagínense la búsqueda, porque recordemos que en San Luis hay una niña desaparecida hace más de 5 años, ¿no? Guadalupe, que desapareció un 14 de junio del 2021. Y aún está desaparecida. Entonces, volver a escuchar y sentir eso, la verdad que nos dejó a todos con mucho temor. Inmediatamente se hizo un gran operativo policial de parte del Ministerio de Seguridad de la provincia de San Luis, de la policía. Se cerraron los puestos limítrofes, búsqueda en todos los lugares, y sobre todo una gran búsqueda de rastrillaje en esa zona, que es una zona muy amplia, zona norte de San Luis, zona de fábricas en acción, zonas de fábricas abandonadas. Hasta que finalmente, minutos pasadas, 12 de mediodía, estando en todo el operativo, siempre estuvo presente la ministra de Seguridad, Nancy Sosa, el jefe de policía, digamos, el operativo que se hizo, el alerta Sofía fue inmediato. Realmente había mucha preocupación y mucho trabajo por parte de la policía. Pasadas 12 de la noche, se escuchó un aplauso y era que habían encontrado a Chacha, un can de la policía, un perro de la policía en la búsqueda, en el rastrillaje en la zona, encontró a Chacha, esta pequeña que estaba dormida. ¿Qué dijo el Procurador General de la provincia, que con quien hoy queremos hablar y saber mejor los detalles, ¿no? Porque esto es lo que se dijo ayer en medio de una noche de descontrol, o sea, descontrol y de muchas emociones. Bueno, que al parecer Chacha, después de que había ido al médico, le habían dado ese medicamento, jugar, bueno, se quedó dormida, ¿no?
0: Ahí tenemos una de las razones por las cuales quedó dormida. Es el cansancio, pero tal vez los medicamentos.
2: Exacto, la novalgina.
0: Eso, ¿no? Nos preguntábamos, claro, ¿por qué? Sí.
2: Lo que todavía no tenemos detalles es, bueno, ¿dónde la encontraron exactamente? O sea, dijeron un predio al lado de la casa, muy cercano a la casa, porque dijeron por ahí que era un descampado. No lo tengo bien claro si la encontraron en un descampado, digamos, tuvo tantas horas, estaba frío ayer, o sea, hoy vamos a tener mejor día, pero a tarde y noche, toda la noche, estaba frío para que la pequeña esté durmiendo en un descampado así de la nada, ¿no?, entre los yuyos. Todo eso lo vamos a saber hoy. Lo que sí, la buena noticia es que Chacha fue encontrada, Chacha está bien, y fue tremenda la imagen de ver el reencuentro con su mamá, una mamá muy joven. Y bueno, Chacha es la hija más pequeña.
0: Entonces se le escapó de la casa en cuyo frente estaba jugando. Esta historia del parque no estaría confirmada.
2: O sea, es una zona de fábricas. O sea, parque le decimos a la zona de una zona de fábricas en una zona, en una fábrica abandonada, digamos, y en
0: como un parque
2: predio.
0: Industrial viejo, eso es, por
2: exacto,
0: ese parque.
2: Es un parque
0: ahí,
2: ahí va. Ahí está, para que entiendan bien. Es un parque industrial viejo, es una zona de grandes terrenos. Entonces, en la parte de adelante es donde ella estaba jugando con sus primos, o sea, y aparte son como 10 familias que mancomunadamente también, ¿no? O sea, para entender ese contexto. Así que, bueno, vamos a estar expectantes para conocer lo que dice el procurador de la provincia de San Luis sobre la investigación, realmente qué pasó con Chacha, pero la buena noticia es que esta niña fue encontrada bien, sana, salva, ya está con su mamá, y todos podemos dormir.
0: No se sospecha nada del tipo, alguien se la llevó y ante la, Sofía
2: no,
0: la dejó ahí.
2: Lo que
0: no
2: dijo el procurador es que, bueno, estaba dormida producto de la novalgina que había tomado, por eso, bueno, queremos conocer todos esos detalles realmente, qué pasó.
3: Ayelen, ¿cómo estás? Buen día, la China.
2: ¿Cómo estás?
3: Qué miedo, ¿no? También por ahí, porque el contexto que ahora nos estás aclarando, en el cual la pierden de vista, es jugando con sus primos, es muy parecido al caso de Guadalupe Lucero.
2: Tremendo. Por eso todos estábamos, toda la comunidad. Bueno, nosotros como periodistas y la comunidad, todas, ¿no? Porque Guadalupe Benel Lucero, esta pequeña que también estaba jugando en la puerta de la casa de sus primos, a la rayuela, siempre recuerdo porque hice mucho de esa cobertura, y ver la rayuela todavía dibujada en la puerta de su casa fue tremendo. Y la hora, un poquito más tarde, en el caso de Guadalupe, desapareció entre las 6 y las 7 de la tarde. Eso, bueno, también fue paralizante, ¿no? Pero bueno, la situación que Guadalupe y Benelucero pasaron 5 años y no sabemos nada de ella.
0: Qué bárbaro. Oye, muchísimas gracias por el reporte. En cuanto aparezcan precisiones, nos vas contando a nosotros o al programa que sea, ¿te parece?
2: A ustedes, por supuesto, un abrazo desde San Luis.
0: Un abrazo grande, Ayelen Britos, del RA 29, Radio Nacional San Luis. Y nos vamos a Córdoba ahora con Facundo Arzamendia. Facundo Arzamendia, muy buen día, bienvenido. ¿Cómo le va?
4: Buen día, ¿cómo están?
0: Bien, muy bien. ¿Cómo se amanece por ahí, Facu?
4: Con fresco, 5 grados 3 décimas tenemos en este momento en la ciudad de Córdoba. Bastante menos humedad que en los días anteriores, un 65% de humedad, pero sigue nublado el cielo. Y vamos a tener una jornada que se va a mantener en estos niveles, con una máxima que con suerte va a llegar a los 17 grados. Así mañana vamos a llegar de vuelta a esos días primaverales que tuvimos semanas atrás.
0: Facu, te ayudamos a entender un poco más sobre este caso que planteaba la Chinita Valdivieso más temprano, y que tiene que ver con el nene en el jardín, en cuya bolsa aparentemente encontraron 71, al final el número no es 17, 71 bolsas de cocaína.
4: Así es, un niñito de 2 años, ayer cuando lo dejaron en la sala de jardín, en la sala de cuidado en Barrio Ampliación Cabildo, allí la maestra, al momento de sacarle la campera para, bueno, acomodarlos allí en el aula, lo vio que estaba jugando con una bolsita, un monedero rosa, que estaba tratando de abrirlo, se lo retira y allí puede observar que había diferentes envoltorios con ingrediente blanco, ¿no? Obviamente no podía identificar qué era, pero da aviso a la Secretaría de Salud y Desarrollo de la Municipalidad y también llama al Servicio de Emergencias 911, se hace presente la Policía de la Provincia de Córdoba y la Policía Antinarcóticos. Ahí es donde confirman que estos 71 envoltorios contenían dan positivo de cocaína, y cuando la madre vuelve al centro de cuidado infantil horas después para retirar al menor de edad, al pequeño de 2 años, le informan de que le retenían este monedero. La madre exige que se lo devuelva, señala que con eso sustenta a sus hijos menores de edad. Bueno, ahí siendo identificada por la maestra.
0: Que con eso, con lo que veía adentro, sustentaba a sus hijos. Ese era el argumento.
4: Exactamente, claro. Exactamente. Y ahí,
0: o sea, vendiendo la cocaína.
4: A ser identificada por la maestra, es la Policía Antinarcótico de la Provincia de Córdoba quien la detiene y se lleva también estos 71 envoltorios.
0: Facu, 71, por ayudarnos a hacernos una composición, ¿no es cierto?, de tamaño sobre todo. 71 bolsitas que entran en un monedero.
4: Sí.
0: Será
4: sí,
0: tipo necesario, estos monederos grandes, pero en fin.
3: Claro.
4: No, un monedero chiquito era, porque también las bolsas son muy pequeñas. Okay. No se imaginen un gran bolso, sino envoltorios muy chicos.
0: Okay.
4: Muy chiquitos.
0: O sea, estamos
4: hablando de un monedero común. Sí. No es nada muy grande. Uh-huh. Pero bueno, lo cierto es que quedó detenida. Se había presentado en ese momento la mujer con su madre, con la abuela de los niños, quien al momento, según nos informan desde la policía de la provincia de Córdoba, es el familiar que se queda a cargo de los menores, ya que la mujer estaba en este momento a disposición de la justicia.
0: Paco, ahí no se sabe si el nene agarró el monedero y lo puso ahí, si la madre lo escondió, si simplemente se lo olvidó, eso no se sabe.
4: Se habría caído, por lo menos lo que señalan los docentes y también es parte del informe policial, es que se habría caído, el menor lo agarró al momento de ingresar al colegio y bueno, es ahí que dan cuenta de su existencia.
0: Che, esto explica otra cosa de la que la China viene hablándose bastante, que es el otro peligro, digamos, inmediato para ese nene, que es el consumo.
3: Bueno, porque, justamente, ¿no es cierto? Y Pablo...
0: Hemos visto casos de menores a los que se les detecta algún tipo de sustancia, incluso cocaína.
3: Sí, metabolito de cocaína en su propio cuerpo.
0: Hasta por estos descuidos.
3: Ha sido lapidario Juan Pablo Quintero, Facundo, ¿no? El ministro de Seguridad ha incluso destacado la actuación rápida de los docentes, de la Policía de Córdoba y también de la Policía Federal, que está interviniendo en esta investigación, y ha dicho orden en la calle, presencia en el territorio y tolerancia cero con quien convierte a un chico en parte del negocio. El que exponga a un menor al narcotráfico va preso.
0: Bueno, tendría que ver las circunstancias del caso antes de ministro, ¿o no?
3: Pero
0: digo, ya decidió que estaba el nene metido,
3: y pero
0: que usaba el nene.
3: Está, no, pero lo estás exponiendo, digo, ya sea
0: eso
3: que
0: seguro,
3: seas narcomenudista.
0: Es un tema de cuidado, ¿no?
3: Es un tema de cuidado.
0: Esta aceleración política.
3: Por eso,
0: ¿no es
3: hablo
0: cierto?
3: De
0: algo y
3: esta lapidación pública prácticamente que hace de esa mujer el ministro Quinteros. ¿Cómo cayó allá esta declaración?
4: Estoy acostumbrado al ministro Quintero, casos así, es un ministro que está constantemente bajo la exposición pública.
0: Sí, sí, hemos hablado con él.
4: Sí. Es de un caso de este nivel de hacer declaraciones grandilocuentes.
0: Porque
4: en cualquier caso,
0: Facu, el problema, no quiero involucrarte en esto, pero digo, el tren de rehacer la historia o la cadena de responsabilidades, el problema del ministro es porque hay una venta de ese tenor.
4: Bueno, a eso iba a terminar. Si bien le gusta estar expuesto en la vida pública, generalmente lo que termina sucediendo es personas que sufren situaciones de violencia, el primero que le apuntan es a él, a decir, bueno, tanto que sale en las cámaras, ¿por qué no evita esto acá?
0: Por eso. ¿Qué sé yo?
3: Viene golpeado con el caso Barrelier,
0: sí,
3: también.
0: Sí, seguramente.
4: Sin lugar a dudas, y ahora también el caso de Villa María de Río Seco.
3: También, bueno, que también, lo contamos ayer.
0: También. Tenernos al tanto, Facu, de lo que se vaya conociendo, entonces, esta historia.
4: De nada.
0: Abrazo grandote, Facundo Osamendia, de LRA7, Radio Nacional de Córdoba.
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0: César Tapia, muy buen día, bienvenido, ¿cómo le va?
1: Nico y equipo, ¿cómo andan? Buen día.
0: Muy bien, ¿usted?
1: Bien, todo muy bien.
0: Bueno, me alegro. Vamos a charlar de carne ovina hoy.
1: Sí, ajá, exactamente, porque han aparecido algunos números con respecto a la exportación, números positivos para esta carne y sobre todo para la producción ovina en la Argentina, que viene con varios años tratando de recuperarse. Recordemos que ya hace varios años ha caído el stock de producción y de majadas en la República Argentina, pero que los últimos datos con respecto a igual periodo, primer semestre del año pasado, con igual periodo, primer semestre de este año, el crecimiento en volumen fue del 34% en exportación de carne y en divisas 46%. Esto refleja que los valores están por encima, se han recuperado por encima, obviamente, de la cantidad, con una demanda mundial que obviamente se pone un poco más firme, con 44 destinos que sigue enviando la Argentina, y quizás el punto más referencial tiene que ver que la Unión Europea está como principal mercado, y sumándose también Medio Oriente, que empieza a demandar un poco más de carne ovina. Okay. Esto es un dato importante para el sector ovino de la República Argentina, que en este caso estamos hablando solamente de carne, pero todos sabemos la importancia que tiene con el multipropósito, como
0: claro,
1: siempre hablan, ¿no?
0: Claro, eso te iba a preguntar. Si es, primero, ¿es principalmente cordero?
1: Sí, sí, sí, exactamente, exactamente. Y hay que ver si esta repercusión o este incremento que se da en la recuperación de las exportaciones, después se da en lo que tenga que ver con lana, porque todavía lo de lana ha mejorado. Hablaba con productores allí ayer y me decían, bueno, está recuperándose un poco el precio de la lana, pero todavía no en valores de otros años, que pueden hacer que baje también el costo, ¿no? Porque producir un animal, bueno, esos valores finales, si tenés un mejor acompañamiento del precio de la lana y demás, podés tener otros valores más competitivos, ¿no?
0: No,
1: estaba
0: pensando un poco cómo se da esa cadena, digamos, porque si es que podés aprovechar la lana igualmente, como decís, multipropósito, o si estás faenando el cordero, entonces no llegaste a la lana, digo, eso quería saber.
1: Claro, no, y además hay que sumarle a esto la producción láctea, ¿no? En varios lugares también se utilizan cuando hay producción láctea o alimentos que se hagan subproductos a base de leche de ovinos, que en algunos casos también, si bien los márgenes y la amplitud de producción son volúmenes un poco más chicos, pero que también sacan desde ese lugar. Quizás el punto que ayer hablaba con algunos productores que se tiene que trabajar mucho tiene que ver con la mejora en lo que es la cadena productiva con las majadas registradas y demás, que hay muchas en el país que quizás tienen volúmenes un poco más chicos y que solamente lo hacen como sustento familiar o productivo en la región, y eso no permite que haya mayor volumen exportado, ¿no?
0: Claro, clarísimo. César, ahí tenemos el top encima, así que nos vamos a escuchar este info, ¿te parece?
1: Dale, un abrazo grande, Nico, que tengan buena jornada.
0: Abrazo grandote, que tengas lindo día. Es César Tapia.
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3: 8:00 a.m. en la República Argentina. El Senado retoma el debate del Superrigi. A las 16:00 se reanuda un plenario de comisiones para continuar con el análisis del proyecto que propone beneficios impositivos y económicos para nuevas inversiones. Detuvieron a una funcionaria bonaerense por lavado de dinero. La fiscal de La Plata, Bettina Lacky, apresó a Albertina Mancini, quien está vinculada al patronato de Liberados. La acusan de ser parte de una red que abría cuentas en billeteras virtuales a nombre de personas a las que le robaba la identidad para blanquear plata del juego clandestino en la provincia. Otro de los implicados está imputado en la causa por sus finanzas, que está ligada al presidente de la AFA, Claudio Chiqui Tapia. La información del deporte con Rubén Santos.
4: Repasamos la agenda de los equipos argentinos. Por Copa Libertadores, a las 7 de la tarde, Coquimbo va a estar recibiendo a Platense. Empataron 1-1 en la ida en Vicente López. También estará jugando por Copa Sudamericana Tigre, que perdió en Victoria 1-0 ante Montevideo City. Torque buscará dar vuelta la historia hoy en el Estadio Centenario a las 21:15. Independiente Santa Fe va a estar jugando el partido de ida, enfrentando a River en Colombia. Por la Copa Argentina también tenemos fútbol. Se jugará en la Pedrera de San Luis. Racing va a enfrentar a Belgrano de Córdoba.
3: El estado del tránsito con Romina Wiener.
5: Atentos en la provincia de Mendoza, el paso internacional Cristo Redentor, ubicado en Ruta Nacional 7, está habilitado a la circulación solo para el transporte de cargas. Cruzan camiones en sentido a Chile, hoy y mañana jueves. Viernes y sábado estará operativo desde Chile hacia Argentina, también para el transporte pesado. Es importante planificar los viajes con antelación. El horario de operatividad es de 9 a 21 horas y recordamos que es obligatorio la portación de cadenas.
3: En Mendoza, donde nos escuchás a través de AM960, la temperatura es de 5 grados 9 décimas, el cielo está despejado. En Buenos Aires, la marca actual 5 grados 4, la humedad 93%, el cielo está despejado.
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0: otorrinolaringólogo, no lo sé, o no puede ser, puede ser. Estamos tratando de descifrar acá la poesía que siempre esconde, ¿no es cierto? Esconde significación.
1: Es que el frío te hace
0: eso,
1: estar mal de la garganta.
0: Para mí es por el frío.
1: Está engripado.
0: Sí, para mí está engripado. Sí, se tiene que desengripar. ¿Cuántos 6 minutos nos están separando ahora de las 8 de la mañana en la República Argentina? Este día miércoles 19 de agosto de 2026 en todo el mundo.
1: Y nos quedamos con Nico Jacobi hasta las 10 de la mañana en primer round. Y te cuento el pronóstico para los distintos puntos de la República Argentina. Vamos por zona. En el NOA, cielo mayormente nublado a cubierto con lluvias y tormentas. En Salta, Jujuy y Tucumán, en zonas altas e interior, posibles nevadas o temperaturas bajo cero. En el NEA, nubosidad variable a mayormente nublado, posibles lluvias o chaparrones aislados hacia la tarde-noche en el litoral. En Cuyo, cielo parcialmente nublado a nublado, con posibles lluvias o nevadas en la cordillera y zonas altas. En el centro de nuestro país, cielo mayormente nublado a parcialmente nublado, con neblinas matinales, sin lluvias significativas y cielo despejado en gran parte de Buenos Aires y en el AMBA. En la Patagonia, nubosidad variable, con posibles lloviznas. Sobre cordillera muy fría con posibles nevadas residuales y heladas matinales en valles. En el sector antártico argentino, islas del Atlántico Sur, cielo nublado a cubierto con vientos moderados e intensos.
0: Muy bien, entonces, ¿qué hay que saber hoy, que es miércoles 19 de agosto a esta hora? La inflación mayorista fue del 0,8%, la más baja en 14 meses. Al final, julio empezó con cero, festejó el presidente Javier Milei en sus redes sociales. El índice bajó desde el 1,1 de junio. La inflación mayorista viene bajando desde hace 3 meses. Argentina envía a Colombia un contingente de asistencia humanitaria. La comitiva está conformada por 32 efectivos de las Fuerzas Armadas. Trasladan una planta potabilizadora de agua, una cocina de campaña y equipamiento de comunicaciones satelitales, entre otros elementos.

0: para paliar la urgencia. El operativo fue coordinado entre el Ministerio de Defensa de la Nación y la Unidad Nacional de Gestión de Riesgo de Colombia. Comenzaron los preparativos para la visita del Papa León XIV. La secretaria general de la Presidencia, Karina Milei, recibió en la Casa Rosada al arzobispo de Buenos Aires, Jorge García Cuerva, y a otros miembros de la Iglesia y funcionarios nacionales y del gobierno porteño. El sumo pontífice recorrerá el país entre el 8 y el 11 de noviembre de este año. Tras la reunión, García Cuerva afirmó que el espíritu es trabajar absolutamente en conjunto.
1: Es una visita nacional, y entonces así lo entendieron. Pero esta fue una primera aproximación, porque justamente después habrá también, por ejemplo, grupos más pequeños de comisiones pensando en los eventos masivos, etcétera. Lo que sucede es que nosotros estamos esperando una segunda avanzada de la Santa Sede, es decir, gente que viene de allí, para poder confirmar el itinerario, que ustedes saben que todavía no está confirmado, y para eso nosotros, gobierno nacional, gobiernos locales, Comisión Nacional de la Visita del Papa, pero también las iglesias locales, tienen que responder preguntas. Entonces tenemos que contestar ese cuestionario para que se confirme el itinerario.
0: La novia de Facundo Moyano pidió ampliar su declaración. Es Candela Arizaga, que volverá a presentarse ante la fiscal del caso en los próximos días para hacer algunas aclaraciones respecto de su primera testimonial. Así lo informó su abogado, que explicó que existen aspectos que la influencer no recordó en su momento y que resultan relevantes para el contexto general del caso. Lo anunciábamos antes, corte total en la General Paz. Un colectivo quedó volcado en medio de la autopista tras chocar con un auto. El accidente ocurrió durante la madrugada a la altura de Juan Bautista Alberdi. El tránsito está completamente cortado en ambos sentidos y hay importantes demoras en la zona. Miriam Mariotto, muy buen día, bienvenida. ¿Cómo le va?
2: Buen día, ¿cómo están? Bueno, todavía el colectivo de la línea 108 está sobre la General Paz. Esto es mano a Río de la Plata. Desde el sur hacia el norte, todo el parabrisas absolutamente roto. El colectivo venía sin pasajeros, chocó contra el guardarrail que se llama New Jersey, que justamente estábamos averiguando que está prohibido ese tipo de guardarrail en todo el mundo, porque lo que ocurre es que cuando un vehículo choca contra él, como que se eleva, que bueno, en este caso era un colectivo de un gran porte, por lo cual no volcó, pero como que tiene esta característica, ¿no? Este tipo de guardarrail, por eso se trata de no usar, y acá todavía está bastante en bastantes tramos, sobre todo de la Avenida General Paz.
0: ¿Qué es la valla de concreto? Es la valla de concreto, digamos, es esa, que tal cual, tiene una forma que, según cómo vengas, te puede hacer despegar en vez de...
2: Claro, te hace elevar y bueno, volcar, ¿no? Si es un coche chico, es un colectivo grande, importante. Impactó también contra un Fiat Cronos en la parte trasera. Hubo cuatro personas que tuvieron que ser trasladadas por los bomberos de la ciudad. Fueron asistidos, dados por el SAME, al Hospital Santoyani. Una mujer que viajaba de acompañante en el auto también tuvo que ser trasladada por parte del SAME a distintos hospitales. Un hombre de 47 años, que se presume que es el conductor del colectivo, este hombre está imputado en este momento por lesiones y se le ha realizado el test de alcoholemia, igual que al conductor del Fiat Cronos. También una mujer de 51 años y un hombre de 30 que fueron trasladados al Hospital Santoyani, 6 pacientes en total. Pero bueno, todavía la General Paz está cortada en ambos sentidos. Está habilitada obviamente la colectora, están bajando los vehículos, pero bueno, es bastante intenso el tapón aquí en la General Paz para el lado sobre todo del sur de la ciudad, ¿no? Que es de donde mayor cantidad de vehículos vienen en este momento. Todavía el colectivo 108 está aquí en el medio de la General Paz. Hay un móvil de asistencia de estos de auxilio de los colectivos que se supone que en algunos minutos comenzará a tomar con la grúa y sacarlo de este lugar para que pueda habilitarse nuevamente la General Paz como habitualmente, ¿no?
0: Claro. No, estaba leyendo acá precisamente sobre los bloques, ¿no es cierto? Estos de hormigón, y si tienen condiciones muy estrictas de utilización.
2: Claro.
0: Por ahí no se están cumpliendo acá. Porque lo que buscan es, con esa base que tienen, de alguna manera impedir que... la...
2: pase al otro lado, ¿no?
0: Claro, que la rueda choque contra la estructura, claro, y te devuelve al carril. Lo que pasa es que, uh-huh, según la velocidad a la que venga, te montas, y no es el primer caso que atendemos de estas características. Vos misma has cubierto otros.
2: Sí, es verdad. Sí, así es. Pero bueno, en este caso, al tratarse de un colectivo, o un estar fuera de servicio, igualmente es bastante importante. Todo el frente del colectivo, todos los vidrios están rotos, hay obviamente también líquido sobre el asfalto, porque bueno, pega también abajo, ¿no? Con el chasis.
0: Ahí el hecho de estar fuera de servicio puede hacer que el chofer fuese con una imprudencia mayor, digamos, más rápido, más total, no llegó a nadie.
2: Y eso seguramente las pericias lo van a determinar. Evidentemente algo ocurrió, por lo cual se fue contra el guardarrail en este horario, ¿no? Que tampoco es un horario de gran cantidad de tránsito. Antes de las 6 de la mañana ocurrió este accidente. Seguramente sí, las pericias están trabajando. Y bueno, y el tema de la alcoholemia, también que le van a...
0: Sí,
2: y otro tipo de análisis que le van a realizar a los dos conductores que estuvieron involucrados, ¿no?
0: Bueno, queda evitar el caos en la zona en la medida de lo posible, ¿no es cierto?
2: Sí, calculo que en unos 20 minutos estará habilitada seguramente la General Paz.
0: Bueno, acá algunos se lo llevaron preso con seguro y otros más, así que por las dudas, claro.
2: Confía en mí, vas a ver.
0: Claro.
2: Vas a ver, está todo, está como acelerando el proceso, así que yo creo que sí, que en 20 minutos estaría habilitada. Claro.
0: Vos avisanos, ¿te parece?
2: Dale. Dale, ya nos están corriendo acá del medio, así que...
0: Eso es bueno. Beso grande, Miriam.
2: Hasta luego, chao.
0: Miriam Mariotto, y nos vamos ahora a Casa de Gobierno con Hernán Mundo. Hernán Mundo, muy buen día, bienvenido, ¿cómo le va?
3: ¿Qué tal, Nicolás? Buen día, saludo para vos, para todo el equipo. Esperamos por una nueva reunión en el vínculo del Gobierno Nacional con los gobernadores. A la hora 13 estará recibiendo en Casa de Gobierno el jefe de gabinete, Diego Santilli, el gobernador del Neuquén, que va a estar no solamente hoy en Buenos Aires, sino que se va a quedar para un evento que vamos a comentar que tendrá lugar mañana, pero en lo concreto en la reunión de este mediodía, Neuquén viene con el planteo que están haciendo distintas provincias y que se va concretando, recordamos como lo que sucedió con la provincia de Santa Fe, con esta ruta que atraviesa todo lo que es el Gran Rosario y que desemboca justamente en zona de puertos y que se va a hacer cargo la provincia de Santa Fe durante 20 años, acuerdo que se firmó hace algunos días en Casa de Gobierno con la presencia de gobernador Pujaro aquí en la ciudad de Buenos Aires. Bueno, en este caso Neuquén está pidiendo el traspaso de rutas nacionales que son relevantes para el turismo, conectividad y también el vínculo de la provincia y de la República Argentina con Chile. Lo adelantó en las últimas horas Rolando Figueroa, uno de los puntos centrales pasa justamente por traspaso a jurisdicción nacional de arterias que recorren la provincia, ruta 242 que llega hasta el paso internacional Pino Achado, 231 que llega hasta Cardenal Zamoré. También están planteando dentro de los planteos que hacen las cuestiones que le están dirigiendo a la Nación, la sesión de Ruta 40, Ruta 237, en el nexo a Bariloche, y otros caminos que estarán justamente en el detalle que va a plantear el gobernador entonces a Diego Santilli. Así que veremos en qué, cómo camina esta cuestión, teniendo en cuenta también que su vecino, el gobernador de Río Negro, Alberto Beretiné, que en las últimas horas también dijo que la negociación por traspaso de rutas 22 y 151 están en etapa final y que había entendimiento, o que habría entendimiento con Vialidad Nacional. En principio, esos son los planteos que trae la provincia de Neuquén. Veremos en el caso de Nación, obviamente, las cuestiones vinculadas al apoyo a proyectos que impulsa el gobierno en el ámbito del Congreso Nacional, Inocencia Fiscal 2, también reforma de la Carta Orgánica, bueno, todo sobre la mesa en este encuentro y también de cara ya no muy lejano debate de lo que será el presupuesto 2027 a mediados de septiembre en el ámbito del Congreso de la Nación. Decíamos que el gobernador de Neuquén se queda aquí en Buenos Aires, ¿por qué? Porque mañana, y esto ya con participación de funcionarios nacionales de primera línea, porque estará el presidente cerrando, recordemos, 12:30 el Council of the Americas, este evento empresario, económico, político, todo junto, organizado por la Cámara Argentina del Comercio, mañana en el Hotel Alvear, estaremos cubriéndolo durante la mañana y el mediodía, con participación confirmada, ya con agenda definida. En el arranque, la presencia del jefe de gabinete Diego Santilli, también con exposiciones del ministro de Economía Luis Caputo, del ministro de Transformación y Desregulación del Estado, Federico Sturzenegger, del canciller Pablo Kirno, como decíamos, con presencia de gobernadores, de empresas, por supuesto, norteamericanas, más que nada vinculadas a energía y minería, y a las 12:30, en el cierre del evento, la palabra del presidente Javier Milei. De hecho, en los últimos días, cuando se preguntaba sobre las actividades del presidente, nos decían, está preparando muy en detalle lo que será su discurso, bueno, en un ámbito empresario importante, relevante, lo ha hecho en anteriores años, en anteriores council, ha expresado y ha hablado el presidente durante 20 minutos, media hora, así que será esta vez también el marco para este cierre del council mañana en el Hotel Alvear.
0: Hernán Mundo, muchísimas gracias.
3: Muy bien, hasta luego.
0: Que tengas lindo día, Hernán Mundo, corresponsal de Radio Nacional en Casa de Gobierno. Y venimos siguiendo el tema de la apertura ayer del Paso Cristo Redentor. Vamos a charlar sobre esto ahora con Osvaldo Valle, el vocero de Gendarmería Nacional en Mendoza. Hola Osvaldo, Nico Yacoy, equipo nacional. Buen día, gracias por atendernos.
4: Hola Nico, buen día. Acá con la información siempre de la Coordinación de Fronteras. ¿Cómo están ustedes?
0: Bien, muy bien, muy bien. Bueno, contentos porque podemos volver a pasar a Chile y los chilenos hacia acá.
4: Bueno, ahora sí, nosotros hacia allá, estos días, desde ayer, que se habilitó exclusivamente para transporte de cargas. Recordemos que hay más o menos unos 3.400 transportes de cargas del lado argentino y unos 1.600 del lado chileno. Y desde la Coordinación Argentina, Dirección de Asuntos Técnicos de Fronteras, conjuntamente con Chile, se ha hecho un operativo donde primero van a pasar transporte de cargas a martes, miércoles y jueves, sentido hacia Chile, y viernes y sábado de Chile hacia Argentina, teniendo en cuenta que ayer en un gran trabajo que ha hecho el Escuadrón 27 de Uspallata, que le depende a la región 10, pasaron ya 1.420 camiones, y en el día de hoy ya están preparados los primeros 245 para que a las 9 de la mañana desde Punta de Vacas vayan rumbo a la frontera.
0: 1.400 camiones, Osvaldo, el día de ayer.
4: Sí, sí, sí.
0: Ah,
4: sí.
0: Mirá, porque nosotros contábamos que pasarían unos 700, una cosa así. El
4: sí, bueno, en realidad había en algún momento un 800, 900 camiones, en algún momento que habían pasado, estamos hablando de cuando estábamos con doble tránsito, pero ahora, como desde la zona de Uspallata hasta Boca de Túnel en Las Cuevas, es solamente tránsito de camiones,
0: claro,
4: que son encapsulados por Gendarmería, claro, y también hay unos retenes para controlar. Entonces, bueno, fue muy rápido y también el trabajo de la aduana chilena.
0: Claro, el camionero es un conductor avezado en estas, entonces ayuda, digamos.
4: Sí, sí, sí, sí. Aparte, en este momento te cuento que en Las Cuevas hay 11 grados bajo cero, cielo completamente despejado. Hay un poquito de hielo en la ruta, pero el trabajo que ha hecho también Vialidad Nacional Argentina ha sido muy bueno, como la chilena, para poder despejar. Recordar que tuvimos 5 metros de nieve, bueno, paredes de 5 metros de nieve en la zona de Las Cuevas y del lado chileno un proceso casi de 6-7 metros que ha costado muchísimo poder hacer una tarea, mientras inclusive ha estado nevando. Gracias a Dios dejó de nevar el lunes.
0: Y ese es el tema, ¿no es cierto?, que quería un poco traer a colación. No es nada más esperar que deje de nevar, es todo el trabajo que hay que hacer para despejar las rutas.
4: Sí, sí, sí. Y esta es una ventana importante que nos va a acompañar por lo menos hasta el día lunes 24, porque en la tarde del lunes 24 de agosto y por varios días, por lo menos hasta el sábado 29, podemos volver a tener nuevamente nevadas y podría complicarse nuevamente el tránsito.
0: Osvaldo, ayúdanos a entender bien el operativo de Gendarmería para ayudar en el paso, ¿no es cierto? Que entiendo, de alguna manera, custodian o aseguran. ¿Qué es? ¿Un móvil al principio de la caravana y uno al final o es más que eso?
4: Bueno, claro. Generalmente lo que se está haciendo, aquí está la aduana de Uspallata, que es la aduana de camiones. Entonces los camioneros más o menos van encapsulados de a 200, de a 100, de a 84, de 200, con un vehículo de Gendarmería, y como no hay otro tránsito, entonces, lógicamente, se llega hasta la zona de Boca de Túnel, uh-huh. donde en este momento todavía no se habilita, a las 9 de la mañana Argentina, 8 chilena, tenemos una diferencia de una hora, y es donde empiezan a pasar por tramo más o menos los 245 camiones, y, claro. y de ahí se va haciendo, cruzando por parte, y lo que sí, se han colocado retenes también a lo largo desde Ushuaia hasta Punta, hasta las cuevas, ¿para qué? Para que, bueno, ningún camión pueda salir de esa caravana controlada, que es una forma para que ningún camión tome su velocidad
0: eso,
4: en forma independiente.
0: Todo suena muy prolijito, pero también estás a un paso del choque en cadena. Digo, alguien se detiene y ¿qué?
4: Sí, claro, por eso. Entonces, no, generalmente, como vos decís, son avesados, más o menos siempre tienen unos...
0: La distancia.
4: La distancia 50 centímetros, un metro entre ellos, y entonces van a paso de hombre, a 20 kilómetros más o menos por hora, van a paso de hombre, no van rápido, y ayer, por gracias a Dios, no hubo ningún inconveniente, entonces también era el primer día, y yo creo que hoy también va a pasar un promedio de 1.400 camiones, si está todo dado y no hay ningún
0: imagino camión. Lo contento que están, porque hemos hablado con camioneros que estaban ya a esta altura retenidos, ¿no?
4: Sí.
0: No se aguantaba, sí. Ese récord de 30 días.
4: Sí, claro, fueron hasta ayer, hasta el lunes 17, 34 días, 34. Y se habilitó ayer, 34 días que, bueno, han pasado nieve, lluvia, mucho frío, así bien es cierto, se le ha estado dando... a través de Gendarmería, el Escuadrón 27 y la gente del Sindicato de Choferes de Camiones, que entregó los medios necesarios para lo que era comer, una comida caliente. Bueno, hay que estar también para la zona, teniendo en cuenta de tantos días, que al principio lo habíamos informado yo personalmente el 6 de julio, que venía un temporal por 10, 15 días. Pero
0: que no es un tema menor, porque un poco nos preguntábamos, ayudarnos con esto Osvaldo, en voz alta, nos preguntábamos, digo, más temprano, cuando uno está dormido, pero igual vale, ¿por qué tanto más camión amontonado al lado argentino que al lado chileno? Si tenía que ver con la operatoria, el ritmo normal de circulación, o si había influido un poco esto de prestamos menos atención a las advertencias y vamos igual.
4: Bueno, generalmente pasa más camiones de Chile que desde Chile hacia Argentina, un promedio diario de 800, 900 camiones hacia Chile y unos 600 que vienen de Chile hacia Argentina. Entonces, la acumulación del tránsito, pues justamente si teniendo en cuenta que el 14 de julio se cerró a las 18, entonces se anticipó el cierre, inclusive porque había un temporal, ya entró el temporal.
0: Claro. Osvaldo, te agradezco un montón por la charla y te volvemos a molestar en cualquier momento.
4: Saludos para todos, chau, gracias.
0: Un abrazo grandote, Osvaldo Valles, vocero de la Gendarmería Nacional en la provincia de Mendoza, nos informaba acerca del estado de el tránsito, ahora podemos decirlo efectivamente así, en el sistema integrado Cristo Redentor.

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1: ¿Sabías que durante el invierno, en la base Belgrano 2, las temperaturas pueden descender por debajo de los 40 grados bajo cero? Y los periodos de oscuridad se extienden durante meses. Estas condiciones extremas exigen una preparación física y técnica especial por parte de las dotaciones que allí cumplen servicio.
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1: Muy bien, ahí están los andros, los andreros, ¿no es cierto? Las nenas son, ¿no es cierto? Las fanáticas de Sandro. Alejandra Gallo, muy buen día, bienvenida.
2: Pero,
1: ¿cómo le va?
2: Pero
1: tenemos una media hora que la...
2: No pasa nada. Muy buen día para todos. Yo tengo mi preferida después.
1: A ver,
2: de Sandro,
1: ¿La digo
2: ahora o lo digo
1: dale,
2: después? Guitarras al viento.
1: Casi como la mía.
2: Hay que bailar.
1: No, claro, porque...
2: Tengo, puede ser también. Hay por lo menos dos Sandros.
1: Eso mismo. Hay un Sandro romántico para la gente cursi y hay un Sandro como el nuestro. No, había que decirlo. ¿Qué me vienen con el trigal?
2: Un santo marroquino, claro.
1: Y con qué sé yo. No, una muchacha y una guitarra. Ese es el mío.
0: ¡Amor!
1: Ese es el mío. ¿No? ¿Es bueno? Este está bueno también. Me encanta así agarrando el micrófono. ¿No? No. Esa parece más de este otro, como es de...
2: De cuernos.
1: No, el personaje del matador y todo eso. No lo sabes... Ahora me lo dice
2: Así bien. Puede ser Cacho, también para los que quieren es el amante melodrama.
1: Ahora la cargamos todo esto y hacemos toda la próxima hora y media con temas de Sandro. Dale.
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4: 8:30 en la República Argentina. Créditos en dólares para las empresas. El Banco Central reglamentó la iniciativa a través de la cual las entidades financieras podrán destinar hasta el 15% de sus depósitos en moneda extranjera a financiar los préstamos. La medida oficial anunciada semanas atrás por el Ministerio de Economía flexibilizará las reglas que regían para ese tipo de propuestas bancarias. Avanza la causa Sueños Compartidos, Lourdes Marchese.
5: Ante el Tribunal Oral Federal número 5 continúa la etapa de alegatos en la causa Sueños Compartidos, que tiene en el banquillo de los acusados a Julio Devido, José López, Abel Fatala, los hermanos Schocklender, entre otros. Hoy es el turno de la defensa de Sergio Schocklender, a quien le solicitaron 6 años como partícipe necesario de administración fraudulenta, por lo que fue el desvío de más de 200 millones destinados a la construcción de viviendas de la Fundación Madres de Plaza de Mayo.
4: Accidente en la General Paz, Miriam Mariotto.
6: Todavía permanece cortada la avenida General Paz a la altura de Juan Bautista Alberdi en el barrio de Mataderos por un colectivo de la línea 108 que impactó contra el guardarrail a esta altura y también contra un Fiat Cronos que venía circulando también en sentido de sur a norte de la General Paz. Se aguarda que en algunos minutos sea removido finalmente el colectivo.
4: En Buenos Aires la temperatura 5 grados 6 décimas, la humedad 95%, cielo ligeramente nublado.
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0: Ese es el tema, ese es el tema que alegra la mañana. ¿Dónde nos están llamando? Diciendo su Sandro preferido.
1: Al 11-3-870-74-85. Y Luisa, por ejemplo, de Ciudad de Verónica.
2: Conozco, me parece.
1: Provincia de Buenos Aires. Dice, para mí y todos los románticos sin sentido de Sandro es lo más. Saluditos cordiales.
2: Lenguaje que se escapa en palabras sin sentido. Todo cuanto diga absurdo habrá de ser. Porque mi amor es tanto, sin nada lo decimos. En cuanto tú conozcas, le creas conocer. Así empieza sin sentido.
1: Son las locas que iban a las nenas, perdón. No,
2: a las nenas. Mi madre era una nena. Luisa era una nena. Luisa, la que acaba de escribir, era una nena.
1: Iban a la puerta de Sandro, que pará. Algunas bordeaban lo
2: ¿qué?
1: Intenso.
2: Pero sí, las cosas que le han tirado por las redes.
0: Es que no, no. Fanatismo, ¿no?
3: Claro, está bueno, fueron unas disruptivas de la época, dejando su ropa interior a él, espectacular.
4: La mañana le alegraron las leonas, Jacobi, que ganaron 2-0 y ya están clasificadas para la próxima fase. Le ganaron a Escocia, quedó puntera a Argentina con 7 unidades, más 3 de diferencia de gol, a la espera del partido que a las 9 van a empezar a jugar Estados Unidos, que es quien comparte o compartía hasta ayer la punta con Argentina, va a estar enfrentando a Alemania. Pero ya está en la próxima ronda del equipo de las Leonas. No así los varones, que ayer perdieron 3-1 con Países Bajos, pero tienen la chance mañana, si le ganan a Nueva Zelanda, de meterse en la siguiente fase.
0: Así que nos empezamos a involucrar entonces, ¿no?
4: Sí, señor.
0: Ahí vamos a
4: redecorar
0: acá, volver a traer los globos y todo eso.
3: Sí, claro. Aparte fue un partido rechivo ese que ganaron, ¿o no?
4: Sí, claro. Sí.
0: Alejandra Gallo.
3: Bueno, vamos a hablar de números. Sí. Hubo varios indicadores del INDEC que se conocieron ayer. El más relevante, que ganó un tuit celebrándolo por parte del ministro de Economía, Luis Caputo, que después retuiteó el presidente de la Nación, Javier Milei, tiene que ver con el índice de precios mayoristas, que, como siempre decimos, ¿qué son? Son los acuerdos entre los privados, es decir, yo soy una empresa y arreglo con mi proveedor a cuánto le compro la reposición de la mercadería, lo estoy sintetizando mucho, y con ese valor yo voy a armar mis propios números para llevar ese producto a la góndola.
0: Ahí va.
3: Por eso, precios mayoristas es tan importante y anticipa, se lo toma así en las ciencias económicas, anticipa lo que podría venir en materia de inflación minorista.
0: Anticipa con una relación mucho más estrecha y comprobada que como anticipa, por ejemplo, el índice de la Ciudad de Buenos Aires.
3: Claro, ¿no? Porque nació...
0: arrima un poco el bochín, pero esta te está contando lo mismo en distintos momentos, es una cosa así.
3: Exactamente, y además es el INDEC, que tiene una robustez metodológica y es todo el país, es un promedio nacional, dio 0,8% en julio, tuvo un cero adelante en comparación con la indicación minorista, el contraste fue importante, también se desaceleró, Nico. Dos cosas para tener en cuenta, los precios de productos nacionales y los precios de productos importados, ambos dos. Entonces, ¿qué marcó el ministro de Economía, Luis Caputo? ¿Qué fue? El mes con la variación más baja, desde mayo del 2025, y el mes de julio más bajo desde el 2019. Esto fue lo que indicó. También se conoció el índice de la construcción, el índice de crianza, y un dato para tener en cuenta también, que lo escuchábamos en el informativo más temprano, hoy se reglamentó a través del Banco Central el instructivo para que los bancos puedan otorgar créditos en dólares a las empresas, flexibilizando las condiciones.
0: Así es. Che, me llama la atención esta diferencia entre los productos nacionales y los importados.
3: Sí, ¿no? 0,8 y 0,5.
0: Y 0,5. Digo, ahí también te explica un poco algunas dinámicas, ¿no es cierto?
3: Sí, que tienen que ver. ¿Qué te dicen los economistas ahí?
0: Digo, 0,8, aumentaron 0,8 productos nacionales y 0,5, es decir, 3 menos, 0,3 menos, los productos importados.
3: Y ahí, ¿sabés qué dicen los economistas? Además de marcar esa diferencia, que los nacionales siguen estando por arriba de los importados, es, bueno, no es que se esté importando bienes de consumo únicamente. Claro. Digamos, porque acá estás midiendo eso, de alguna manera. Entonces, cuando se habla de importados, que está todo este debate sobre los sectores que sí, los sectores que no, los que ven la reactivación...
0: Pues lo que estás importando son bienes de capital, claro, o insumos, es decir, los que se utilizan para hacer otro producto.
3: Exactamente. Un petroquímico, por ejemplo, para hacer un fertilizante. Claro. Para decirte algo, no sé, una parte para hacer un auto que claro, después vas a exportar. Componente que te permita mejorar la extracción de gas o de petróleo en Vaca Muerta, digo, desde lo más chiquito hasta lo más grande, en un mundo globalizado y tan multilateral, todas las empresas del mundo importan una parte de lo que necesitan para hacer el valor final, que el producto final que después van a exportar. Sí, entonces me parece importante destacar esto, 0,8% el índice de precios mayoristas de julio.
0: Alejandro Gallo.
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0: Bueno, bien, ¿le están llegando mensajes a qué número?
3: A través del 1138707485.
0: Están llegando de vos también, cosa que sí, celebramos, también. Así que ahora en un ratito nos metemos eso, porque ahora nos metemos con la causa Sueños Compartidos, y eso con la ayuda de Lourdes Marchese. Lourdes Marchese, muy buen día, bienvenida, ¿cómo le va?
6: Buen día, ¿cómo va, Nico?
0: Bien, muy bien.
6: Esperando el inicio de la audiencia, que hoy es un día clave para la defensa de Sergio Schocklender, porque es el día de sus alegatos, va a tratar de desmenuzar todo lo que la Fiscalía dijo sobre él en torno a que es el partícipe necesario de la maniobra de defraudación de lo que fue este Sueños Compartidos, que era un plan de viviendas para gente vulnerable, y que la justicia entendió que hubo un desvío de más de 200 millones de pesos y que justamente colaboró en esa defraudación Sergio Schocklender junto a su hermano Pablo Schocklender.
0: Claro.
6: Con los funcionarios de aquel entonces, Julio Bebido, José López, Abel Fatala, entre otros, ¿no?, que pidieron para ellos todos el máximo de la pena, que es 6 años de prisión, lo pidió tanto la Fiscalía como la Unidad de Información Financiera, que es querellante en este proceso.
0: Sí, vos sabés que me traes, hoy estábamos con eso de desbloquear recuerdos de alguna manera, ¿no? Y una charla con Sergio Schocklender, en la que él decía estar preocupado por cómo, y me parece, Lourdes, que esto es un poco un coletazo de eso, está preocupado en cómo iba a ser la sobrevida de la organización Madres de Plaza de Mayo, ¿no? Le buscaba, claro, de alguna manera una misión nueva, y que esa misión él la concebía entroncada con la cuestión social, y que por eso tenía que dedicarse a otras cosas, como por ejemplo la construcción de viviendas, ¿no?
6: Claro.
0: Pero claro, mirá lo que terminó.
6: Es que eso es lo que él cuenta, cuando, de hecho, cuando en su indagatoria habla, que él lo que menciona es que durante el tiempo que él trabajó en la Fundación Madres de Plaza de Mayo, porque recordemos que después él termina peleado con Eve Bonafini, se termina yendo, él a Eve la conoce, esto lo escribí yo en uno de mis libros, a Eve la conoce porque Eve lo va a visitar a la cárcel a él.
0: Claro.
6: Y en ese contexto se conocen, se empiezan a hacer amigas, bueno, amigos, sí, amigos.
0: Sí, sí, sí.
6: Se empiezan a hacer amigos, y ella después, años más tarde, con él en libertad, es que lo lleva justamente a trabajar con él, a conocer a su hija.
0: Lo prohíbe en un punto, sí.
6: Claro, sí, se convierte como en una madre de Sergio Schocklender, y empiezan a trabajar en esto de la construcción de viviendas sociales. Lo que dice Sergio es que en su indagatoria es que a él, él llevaba todas las cuentas bien, pero que Eve venía y le pedía que inyecte plata para los políticos, para la campaña de Cristina, para esto, para que todo, para actos políticos, que a él esto es lo que él dice.
0: No, ¿es real que en un momento necesitaba la organización de plata? Él hace, tomen esto, digamos, con pinza, pero es que lo he escuchado directamente de él, que me lo dijo. Se pone a estudiar los libritos estos de cómo ganarle al casino, y entonces va a apostar y ahí gana plata.
6: Ah, esto no lo dijo en el juicio.
0: Bueno, es que en realidad no sé, o es una excusa para blanquear, que decir me la gané en un casino.
6: Probablemente.
0: ¿No? Ah, yo que creo todo, ¿te das cuenta?
6: Bueno, a ver, es una manera de ganar plata, ¿no?
0: Claro, sí, es una manera incomprobable de ganar plata.
4: Y también, también de perder.
6: Aparte anda a justificar. Porque
0: también
6: a ver, si
0: de perder.
6: Gané la plata ahí, ganás o perdés. Y
0: eso,
6: ver,
0: es una forma pulida del, no, me encontré un...
6: Me gané la lotería.
0: Me gané la lotería. Sí.
6: Exactamente. Bueno, en qué ese loco. Momento se ganaron la lotería porque les daban dinero desde el Estado para la construcción de viviendas. Lo que él dice en su alegato que en un momento le dejan de dar plata para la construcción y ahí es, se empieza a armar el tole-tole y él después termina totalmente peleado con Eve de Bonafín y apuntó él en su momento a los funcionarios en su indagatoria. Vamos a ver cómo se defiende esta mañana. Porque la, evidentemente ni la Fiscalía le cree, ni la Unidad de Información Financiera le cree, ni a Sergio Schoeplender, ni a los exfuncionarios kirchneristas. Por esa razón les pidieron el máximo de la pena, porque entienden que todo lo que se fue probando en el juicio, porque recordemos que para llegar a la etapa de alegatos, previamente escucharon las indagatorias de cada uno de los acusados, Se tuvo la prueba, tanto prueba documental como la testimonial dentro del proceso, entonces hubo personas que hablaron dentro del proceso y por eso llegaste a esta etapa de alegatos, que es donde, analizando toda la prueba de un juicio y analizando todo lo que venía de la instrucción, es que se llega a los pedidos de pena o a los pedidos de absolución en caso de que encuentres de que hay una duda razonable como para pedir que esa persona se absuelva.
0: Ahora,
6: ¿no?
0: Lourdes, ¿en qué año empezó todo esto? Ya no digo el juicio, sino el hecho.
6: Y esto empezó en 2008, creo.
0: Te das cuenta.
3: Una locura.
6: Hace muchísimos años.
0: No es justicia.
3: De hecho,
0: o sea, no,
3: no claro. Es súper interesante lo que nos está contando Lourdes. Buen día, Ale Gallo.
6: Buen día.
3: Porque también está describiendo, a partir de los alegatos y las declaraciones, cómo haces para tener ingresos, no blanquearlos y no pagar impuestos.
0: Bueno, es que esto, Lourdes, es lo que hoy estamos
3: claro.
0: con nombres, pero es lo que nombró la operatoria como el curro de los derechos humanos,
3: y
0: la descripción,
3: claro.
0: ¿no es cierto?, de este hecho.
6: Bueno, es que, a ver, yo cuando, mira, ayer en el momento, en un momento en la causa Cuadernos, cuando termina Randazzo su testimonial, le dice, parte de la culpa la tiene la justicia. ¿Saben por qué? Porque esta causa tiene 12 años. Hace 12 años ustedes me tendrían que haber llamado a mí a que yo cuente. Porque yo hay cosas que ya me olvidé. Y en parte...
0: Ah, las hubiera anotado.
6: Claro.
3: Hubiera anotado en un cuaderno.
0: ¿Qué claro.
2: Últimamente está muy desmemoriada la gente.
6: Sí,
2: ¿no?
6: Sí. Claro. Bueno, Randazzo pareció estar un poco desmemoriado ayer. Pero en parte tiene razón, porque la justicia tarda tanto. Y yo por eso estoy... contenta de una manera en que se implemente este código acusatorio o sistema acusatorio, como quieran llamarlo, porque va a acelerar los procesos, porque va a ser todo oral, no va a haber tanto papeleo, no va a haber tanta cosa de demora en el tiempo, o por lo menos así se plantea el sistema acusatorio.
0: Ahí en el tiempo pasan dos cosas, está comprobado, Lourdes, que vos no recordás lo mismo hoy que dentro de un mes y dentro de un año y dentro de 12.
6: Olvidate,
0: digo, hay una cosa natural en lo que dice Randazzo. Y después el tiempo que te da la justicia con su inacción para perfeccionar tu coartada.
6: Exactamente. Bueno, es que, a ver, mucho, yo no voy a hablar mal de todos los jueces, porque aparte yo camino con ellos.
0: Y no, necesitamos que lo siga caminando, Lourdes.
6: Claro, y esos son los que me nutren de información, jueces, fiscales, defensores, abogados, todo, etcétera. Así que yo amo la justicia, chicos, como buena abogada que soy también. Pero, digo, hay muchos jueces que trabajan en sintonía con los tiempos políticos también. Entonces,
0: totalmente.
6: Cuando vos ves eso, y durante muchos años el gobierno kirchnerista estuvo tanto, 12 años en el gobierno prácticamente, entonces, obviamente, muchas causas se cajonearon, y cuando se fue recién el gobierno, ahí...
0: Pero y que hay una naturalización de eso por parte de la sociedad que es tremendo.
6: Sí. Es que ya la gente no le cree a la justicia,
0: no,
6: ese
0: no
6: es el problema. Bueno, ayer lo vimos, yo le decía recién a Ine fuera de micrófono. Voy a contar también, porque ayer el Consejo de la Magistratura destituyó a un juez por dichos antisemitas. Pero también pidió ayer el Consejo de la Magistratura la destitución de otro juez, un juez de La Pampa, de Díaz Lacaba, por maltrato a sus empleados y demás. Entonces vos estás viendo también que hay una cierta degradación dentro de la justicia, cuando ves estos procesos, claro, en los que jueces, que son los que te tienen que impartir justicia, terminan sentados en el banquillo de los acusados. En el mismo Sueños Compartidos, la semana pasada, que pasó casi desapercibido porque uno la noticia era el juicio en sí, el juez Almain de Rosario estaba ahí para que lo vean los fiscales que a él lo llevaron a juicio.
0: Sí.
6: ¿Entendés? Una forma también de apretar. Y ese juez también está hoy suspendido en el cargo y tiene un pedido de destitución. Entonces vos decís, ¿qué está pasando? Que tantos jueces están siendo destituidos. Son los que tienen que impartir justicia y finalmente son los que tienen problemas con la justicia. Entonces es como, creo que hay un problema generalizado, ¿no?
0: Hay una frase por ahí dando vueltas de autor difícil de detectar, que es pobre los jueces cuyos jueces merecen ser, los pueblos cuyos jueces merecen ser juzgados, ¿no?
6: Uh-huh. Exacto.
0: Bueno, muy bien. Ahí estamos. A ver, este tiempo político, y este programa es en algún punto tributario de eso, pero porque lo hemos hecho siempre con el nombre que hayamos tenido, es un poco una reflexión sobre el lugar del Estado, ¿no es cierto?, en la vida de las sociedades. Y el Estado se justifica primero de todo por la existencia de un poder judicial, que lo que hace es, o debería, en tiempo propio, ayúdame Lourdes si estoy equivocado, zanjar las controversias entre privados para que no terminemos todos a palos y entonces el hombre lobo del hombre y el estado de naturaleza.
6: Exactamente, ¿verdad? Tomás Hobbes.
0: Bueno, es muy grave cuando la justicia no cumple su rol. Porque si hay un acuerdo, vuelvo,
6: es el Estado nace de
0: para
6: que,
0: eso.
6: Justamente para la que haya una división de funciones, tenés un poder ejecutivo, un poder legislativo y un poder judicial. Cada uno cumple un rol dentro de la sociedad. O sea, para eso se arma la división de
0: claro,
6: función, la división de tarea, la división de...
0: Pero la primera intuición en casi todos los autores es esta, es que no nos caguemos a palo entre nosotros y que haya un tercero imparcial que en tiempo propio te impone justicia o algo parecido, sí, a eso, ¿no?
6: Claro, el gran contralor.
2: Y que nos iguale ante la ley, ¿no? Y que ellos también se igualen, porque...
4: Sí, pero vos sabés que yo veo algo que me llama mucho la atención. Cuando veo una encuesta de lo que sea, nunca veo que a la gente le preocupe la justicia.
0: No creas
4: la justicia.
0: Bueno, por ahí no siempre se pregunta, pero Lourdes, en las encuestas de opinión sobre las distintas ramas del poder, la justicia campea peor de todas.
6: Sí.
2: Porque es lenta en todo, en un juicio menor, pequeño, fácil de resolver, y en un tremendo juicio de corrupción. Claro.
0: Totalmente. Y sí, al final de la historia, tus derechos dependen de que ese tercero imparcial los haga valer, porque si no, ¿para qué los tengo?
6: Esa,
0: ¿no?
6: Esa lapicera que va, claro, que va,
2: claro.
0: Porque si no, no los tengo.
6: Tu vida y tu patrimonio.
0: Por eso una característica fundamental del Estado de Derecho, digamos, es esa, es una justicia eficaz, porque si no, ¿no?
6: Esa es la idea que tiene el nuevo ministro de Justicia, Juan Bautista Máiquez, a quien yo conozco mucho, de cambiar, de modificar y de acelerar los procesos en la justicia. Veremos si lo logra, ¿no? Porque... hay que cambiar muchas cosas. Hay que cambiar años de desidia, como muchas cosas que han pasado dentro del Estado, ¿no?
0: Sí, claro.
6: Y no es tan fácil cambiar de un día para el otro, y hay mucha también...
0: No, y es contracultural, tal cual, porque son estamentos que...
6: A ver, como pasa con el tema de las transferencias de las competencias en la justicia. Hay mucha competencia que tiene que estar hoy en la ciudad de Buenos Aires.
0: Ya no sabe la Corte cómo decir.
6: Lo dice la Constitución Nacional.
0: Pero por eso, no, hay casos concretos en los que se ha corrido la Corte y dice, no, lo tiene que definir el Superior Tribunal de la Ciudad porque yo no tengo nada que ver.
6: Pero son los jueces los que no quieren.
0: Y los jueces no quieren.
6: Porque para ellos, pasar de ser jueces nacionales a ser jueces de la ciudad es estar degradado.
0: Es una cátedra de minoría.
6: Y yo no creo que eso sea así.
2: Claro, a ver,
0: si lo viven como eso, que se la banquen, digamos, ¿no?
6: Pero, Nico,
0: pero no lo es jurídicamente.
6: Si vos vivís en Santa Cruz, ponele, sos juez de Santa Cruz. Si vos vivís en la Ciudad Autónoma de Buenos Aires, sos juez de la Ciudad Autónoma de Buenos Aires.
0: Bueno, ahora se va por una vuelta, ¿no es cierto? Que ese juez se quede como juez, si querés, nacional o federal, haciendo otra cosa, pero que largue la rama.
6: Bueno, vos fijate,
0: ¿entendés?
6: Que
0: largue el fuero, a eso voy para que pueda pasar.
6: Y sigue trabada por una medida cautelar.
0: Por eso. Lourdes.
6: No puede pasar en la ciudad, pero bueno.
0: Te dejo seguir recorriendo los intrincados pasillos de Comodoro Py.
6: Atención, porque puede haber novedades. Ahora en un ratito me tengo que encontrar con una fuente. Puede haber novedades en la causa del vacunatorio VIP.
0: Bueno, después vos dejá el teléfono prendido y nosotros vamos escuchando.
6: Dale, ahora sí.
0: El Lourdes Barchese, que es corresponsal de Radio Nacional en tribunales. Y volvemos ahora a Miriam Mariotto. ¿Qué está pasando, Miriam?
7: Bueno, ya está habilitada la Avenida General Paz en sus dos sentidos, igualmente un poco reducida a la altura de acá de Juan Bautista Alberdi y General Paz en Matadero, porque están removiendo partes de carrocería, limpiando un poco los líquidos, nafta y aceite que cayó sobre el asfalto, que pueden ser peligrosos, pero está al menos ya una mano habilitada en cada uno de los sentidos, obviamente más circulando mejor en lo que va hacia el Riachuelo y un poco más reducido en lo que va hacia el Río de la Plata, pero bueno, al menos se habilitó la General Paz, se retiró el colectivo realmente bastante grande que había quedado allí contra el guardarray, así que en algunos minutos cuando terminen de limpiar estará totalmente habilitada esta avenida.
0: Muy bien, Miriam, muchísimas gracias.
7: Hasta luego.
0: 24 minutos ahora de las 8 de la... 54 minutos de las 8 de la mañana.
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1: Estamos en todo el país. Santa Cruz. Ubicada en el extremo sudoeste de la provincia de Santa Cruz, a 30 kilómetros de la frontera con la República de Chile y sobre la margen derecha del río Turbio, emerge con un paisaje típico de la zona precordillerana santacruceña, la Cuenca Carbonífera, formada por las localidades de Río Turbio y 28 de Noviembre, las que suman un total de 20.000 habitantes. La histórica Ruta 40 une a la cuenca con la capital Río Gallegos y el Calafate. 28 de Noviembre, declarada capital provincial del cóndor andino, tiene sus atractivos principales en el Mirador de Cóndores y en la Reserva Cerro de la Cruz, mientras que Río Turbio es la capital nacional del carbón, que posee el centro de esquí Val d'Elén y el Bosque de Duendes, con esculturas en árboles que invitan a todos a recorrer los atractivos de la cuenca carbonífera en el extremo de la Argentina continental. 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

0: amargura.
1: Ah, todos moviendo las caderas, porque te das cuenta. Que no, la pelvis mueve esto, ¿no?
2: Sí, claro, mueve.
1: Elvis pelvis. No, ser un personaje. Elvis pelvis.
2: Sí, pero te quiero ver bailando, ¿no?
1: No,
2: bailamos,
1: yo, bueno,
2: todos juntos.
1: Pelvis,
2: claro, sí.
1: Está bien. A Compulsor no le gustó
2: de nada. Escuchame, tenemos que hacer desafío los viernes.
1: Sí, totalmente.
3: Trencito de
1: vamos
3: pelvis.
1: Vamos a empezar a hacer. Entre programas, a ver qué programa gana. Para que acá hay muchos que están anotados en doble programa, pero no,
2: claro.
1: Los dicho yo.
2: Registralo.
1: Registrado, no quiero cuento, que se prepare, después hablamos con Adri Coroli, Carbonelli, así sucesivamente.
2: Totalmente.
1: Y al noticiero también lo quiero participando, ¿no? Y está bien.
3: Atención,
1: bien.
3: Romina Barca.
1: Tiembla Romina Barca. Yo creo que está practicando en la redacción, ¿no? Ahora vemos. Bueno, nuestros oyentes.
2: Mensajes que van llegando de las distintas temáticas, Nico.
1: A
2: así
1: ver.
2: Que vamos. Con Sandro, porque Martín de Santiago del Estero dice, para mí el tema predilecto es el amante. Vamos con otro de los mensajes. Ricardo de Moreno dice, buenos días Radio Nacional, mi tema es así. Vamos con
1: tantos temas tenía Sandro,
2: pero
1: ya
2: me diste.
1: Claro.
2: Con otro,
4: pero
2: de los
4: medio
2: mensajes,
4: triste, ¿o no? Son, bueno, está bien.
2: Buenos días, dice Daniel de San Martín, dice, buenos días por la consigna. Uno de los temas de Sandro, el cual me gusta mucho, es Te Propongo, desde San Rafael Mendoza nos escribe. Otro.
1: Alguno se robó, no se robó, pero los que te castellanizó, ¿no es cierto?
4: Me la sé todas.
1: Tipo. Sí, claro, no me cabe duda.
2: A ver, Nico, pasamos a otro tema, porque acá se involucran con lo que estabas hablando recién con Lourdes, mensajes de los oyentes. Olga de Carlos Casares nos da fecha y todo, dice, hola, buenos días, Nico y compañía, te cuento que fui a ver una abogada porque me tenía que separar por violencia. Dice, ¿y sabes, Nico, qué fue lo que me dijo? Esto fue en el año 2008. Dice, y bueno, se ocupa un sicario y por 2 pesos te librás del problema. Dice. Un amigo el tipo. Sí, qué bárbaro. Olga de Carlos Casares es la que firma. Y después muchos escriben sobre la primera maestra, los recuerdos.
1: Ay, que está
2: y demás.
1: Muy bien, que quedó una mañana de mucha consigna, ¿no es cierto? Mucha consigna. 59 minutos de las 8 de la mañana.
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7: 9 de la mañana en la República Argentina. Más de 1000 camiones todavía falta que pasen por el Cristo Redentor. Por Radio Nacional, el vocero de Gendarmería en Mendoza, Osvaldo Valle, confirmó que el paso fronterizo continúa abierto y dijo que hay un cronograma acordado con Chile.
8: Desde ayer que se habilitó exclusivamente para transporte de cargas, recordemos que hay más o menos unos 3.400 transportes de cargas del lado argentino y unos 1.600 del lado chileno, y desde la Coordinación Argentina, Dirección de Asuntos Técnicos de Fronteras, conjuntamente con Chile, se ha hecho un operativo donde primero van a pasar transporte de cargas martes, miércoles y jueves, sentido hacia Chile, y viernes y sábado de Chile hacia Argentina.
7: Conflicto en Medio Oriente. Emiratos Árabes Unidos suspendió el comercio con Irán tras acusarlo de lanzar un misil balístico contra su territorio. La información del deporte con Rubén Santos.
9: La información del Mundial dejó que habían ganado las Leonas hace un ratito, 2-0 a Escocia. Clasificaron a la siguiente fase, lidera el grupo B, el equipo argentino, a la espera del resultado del partido que en un ratito empezarán a jugar Estados Unidos y Alemania. Por su parte, los varones perdieron ayer 3-1 frente a Países Bajos. Se juegan mañana 7:30 la clasificación frente a Nueva Zelanda para ver si pasan o no de ronda. Con ganar se asegura la clasificación, también tienen chances con el empate.
7: El estado del tránsito con Romina Wiener.
10: Atentos en la provincia de Río Negro, en la ruta nacional 23, se debe transitar con suma precaución entre Pilcanelleu y Dinahuapi. En diferentes sectores, calzada húmeda, resbaladiza, ir a baja velocidad. Además, en Neuquén están habilitados los pasos internacionales Cardenal Zamorea, ruta nacional 231, y Pino Achado, ruta nacional 242. Camino de los Siete Lagos con buena circulación, precaución en diferentes sectores, visibilidad de conducción reducida por la presencia de bancos de niebla.
7: En Bariloche, Río Negro, donde nos escuchas por AM590, la temperatura es de 4 grados 9 décimas, el cielo está parcialmente nublado y se esperan lluvias por la noche. En Buenos Aires, la marca actual, 5 grados 6, la humedad 95% y el cielo está ligeramente nublado.
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0: minutitos. Nos separan ahora de las 9 de la mañana en la República Argentina, este día miércoles 19 de agosto de 2026 en todo el mundo.
1: Y nos quedamos con Nico Yacoy hasta las 10 de la mañana en primer round. Y te tengo que decir, Nico, que desde que arrancamos el programa, sí, ahora bajó 2 grados la temperatura.
2: Sí, porque sale el sol.
0: Claro. Porque yo me tengo que ir a la planta, ¿te das cuenta? Ahora va a seguir bajando y bajando.
1: Claro,
0: me encontraron el tubo fluorescente, voy a aparecer del Star Wars. Claro.
2: Te presto las orejeras.
0: Ahí está.
3: Un agente de tránsito,
0: total,
3: ¿viste?
0: Claro.
1: Bien, buen dato el que dio la China, porque al haber salido el sol, cosa que no pasaba hacía tiempo, esto hace que baje la temperatura. 5 grados 6 décimas. La temperatura actual, el cielo está ligeramente nublado. Llévate abrigo, Nico.
0: Quítala, vayan.
1: Y vamos a repasar un poco lo que pasa en el territorio nacional. Predomina el aire frío, la nubosidad con neblinas en distintos puntos, lluvias y tormentas concentradas en el NOA y en el sector NEA. Resto del país sin precipitaciones importantes, temperaturas por debajo de lo habitual en el centro y sur, con heladas en la Patagonia y zonas altas.
0: Muy bien, ¿qué hay que saber entonces hoy, que es miércoles 19 de agosto a esta hora? Lo charlábamos más temprano con Ale Gallo y seguramente volveremos al tema en un ratito nada más. La inflación mayorista, que adelanta algo el comportamiento después del IPC, fue del 0,8% y por lo tanto la más baja en 14 meses. El índice bajó a 0,8, les decíamos, desde el 1,1% que había registrado en junio. Por otro lado, Argentina, y estamos tratando de hablar cuando lleguen con alguno de los integrantes de esta delegación, envió a Colombia un contingente de asistencia humanitaria, entre otros está conformado por 32 efectivos de las Fuerzas Armadas, que llevan una planta potabilizadora de agua, una cocina de campaña y equipamiento de comunicaciones satelitales, entre otros elementos que fueron acordados como necesidad por el gobierno de Colombia. Y estamos siguiendo los pasos, ya preparándonos para la cobertura de eso, porque parece que falta mucho, pero no tanto, para la visita del Papa León XIV a la Argentina. Ayer hubo una reunión que presidió la secretaria general de la presidencia, Karina Milei, fue en Casa Rosada. Entre otros participaron el arzobispo de Buenos Aires, Jorge García Cuerva, y fue el primer encuentro ya en plan organizar los detalles de esta visita, que tendrá lugar entonces entre los días 8 y 11 de noviembre de este año.

0: Muy bien, Rubén Santos.
1: Bueno, te decía, Nico, que generó preocupación algo que pasó en Alemania. Tiene que ver con un jugador que participa de la selección alemana. Hablo de Jamal Musiala. ¿Por qué nos sorprendimos el fin de semana en un partido amistoso? Todavía no empezó la liga donde juega él en Alemania. Y se están jugando partidos amistosos. Estaba enfrentando al Leipzig. Había entrado a jugar parte del segundo tiempo y en un momento se desmayó en la cancha, se desmoronó.
2: Sí, fue en cámara lenta. Los
1: claro,
2: compañeros
1: lo fueron a buscar,
2: cuenta.
1: Bueno, seguía, entraron los médicos de los dos planteles. Sí. Bueno, dijeron que había sido algo temporal. Alguien habló del calor, porque ya 33 grados a la hora del partido, con lo cual se justificaba por ese lado, pero ayer le volvió a pasar en otro partido. Entonces ya es como que se encendieron las antenas, las alarmas.

0: más que le pase a este hombre. Bueno, él salió y aclaró. Primero el médico dijo, bueno, él ya va a salir y va a aclarar. Dijo, les quiero agradecer la preocupación, me han detectado ausencias temporales. Dijo, lo que para ustedes puede ser terrible, parece terrible, para mí es común, yo convivo con esto.
1: ¿Pero qué? ¿Se va de sí mismo?
0: Se va de sí mismo.
2: Es neurológico. Es
0: más, te digo que claro, si vos ves la imagen cuando el médico lo está retirando, la cara de él es un tipo que está...
2: Knockout.
0: No, perdido, ¿no? Como que no sabe... Es más, lo pudo salir caminando las dos veces de la cancha, pero
1: mira vos.
0: Asistido.
2: Como un estilo de convulsiones.
0: Claro, él dijo, ustedes lo que para ustedes es terrible, para mí es algo que con lo que convivo todos los días.
2: Una pérdida de conciencia temporal.
0: Exactamente. Y bueno, sé que voy a salir adelante. Así que bueno, por lo pronto, clínico...
1: El tema es un apagón, ¿no es cierto?
0: Un apagón que se le hace...
2: Se desconectar. Sí, pero para un deportista...
0: Claro, para mí me acompaña en la vida cotidiana, dijo.
2: Sí.
0: Así que bueno, pero por lo menos para llevar un poco de tranquilidad, porque insisto, te llama la atención que con diferencia de 3 días le pase lo mismo. ¿No?
1: Es mucho.
0: Es muchísimo.
2: Sí, estás por hacer un gol.
1: Es recurrente, pero claro, y después hay que ver ahí dos cosas. ¿Qué tan bueno, malo, anodino es? Te paré practicar un deporte,
0: claro,
1: como el fútbol con este cuadro, pero además que tanto un equipo lo quiere cuando se te puede,
0: claro,
1: desmayar en plena definición.
0: Es que aparte,
1: de partido.
0: Aparte, Nico,
1: suena horrible, pero digo...
0: No, sí, claro. Es que, ¿para qué se hacen revisiones médicas a los jugadores antes de contratar?
1: Por eso.
0: Bueno, de hecho...
2: Omitió, debe haber omitido, porque una cosa así lo tienes que decir.
0: Yo supongo que sí, pero bueno, y lo que más importante me recalco es que ni siquiera estaba jugando de titular, no es que vaya a arrancar el partido, claro, en el segundo tiempo le pasó esto. Entró las dos veces en el segundo tiempo. El primer partido a los 5 minutos le pasó y ahora casi de nuevo.
1: Qué bar.
0: Pero bueno, era lo que él dijo, aclaró qué es lo que tiene.
1: ¿Qué es lo que tiene? Cecilia Díaz.
3: Sí, un último momento, porque en Brasil 21 personas murieron y 4 resultaron heridas. Esto fue en un choque frontal en la carretera BR-373 en el estado Paraná, que es al sur de Brasil, cercano a Argentina. ¿Cómo fue este choque? Un camión invadió el carril por donde iba esta combi que pertenecía a la Secretaría Municipal de Salud de Imbituba, y ahí se produjo el siniestro. Todas las víctimas mortales que viajaban en esta combi eran pacientes que estaban siendo trasladados a un hospital cercano. Oh. Imbituba es una localidad de 30.000 habitantes, está a 180 kilómetros al oeste de Curitiba, que es la capital, ¿no?, de este estado, Nico.
1: Qué bárbaro, y además, ¿no es cierto?, esa
2: qué
1: paradoja.
2: Qué horror.
1: Tremendo. La verdad es que tremendo. Sí, vamos a volver a 12 minutos, ahora de las 9 de la mañana, a Mariel Ríos, que está en el cementerio de la Recoleta. Mariel Ríos, ¿qué anda haciendo usted por ahí?
4: Y vine a hablar de una novela, porque lo que empezó siendo algo gracioso, algo de color, que era poner un café adentro.
1: Pero
4: de
1: eso
4: una bóveda.
1: Sí, es una idea que sigue, porque acá decíamos, ya existe, mira, Los Inmortales ya existe, Los Angelitos ya existe, ¿qué nombre le ponemos?
4: No sé qué nombre le van a poner. Existe en otras partes del mundo, existe en Dublín y existe en Los Ángeles. La posibilidad de un gift shop, café, no es algo que se inventa en la Argentina, pero...
1: No, pero es un gift shop, ¿no? ¿Qué gift vas a comprar acá?
4: Bueno, un recuerdito del cementerio de la Recoleta.
1: Bueno, pero afuera te lo pueden vender. Bueno,
4: sí. De hecho, afuera hay santerías del cementerio, pero... Lo innovador era que esté dentro, como en esos dos lugares que le conté, y que haya un café. Para la Argentina es algo que realmente es muy innovador, pero también es polémico.
2: Y sí.
4: Desde el servicio informativo lo hemos cubierto días atrás, hemos hablado con personas que estaban viendo a sus difuntos. Me metí en el cementerio, bóveda por bóveda, a encontrar gente, y lo que me explicaron en ese momento quienes estaban allí poniendo flores y demás... era que no les gustó nada la idea del café ahí adentro.
1: Claro que no.
4: Les parecía una falta de respeto, porque ellos van, obviamente, con su sentimiento a honrar a sus seres y encontrarse. Primero ya con el tour que te recorre a las bóvedas como si fuera un paseo más. Bueno, ya eso les cuesta.
1: Claro.
4: Ya eso les cuesta, ¿no? El turismo. Encima un café era mucho para las familias. Hemos tenido los testimonios en su momento desde el informativo.
2: Mariel,
4: pero ahora se suma una... Sí.
2: Perdón, buen día, ¿cómo te va?
4: Hola, Ale.
2: Bien, todo bien. El café estaría, a ver, se supone que el café estaría cerca de la puerta de ingreso. Ubicanos,
4: sí,
2: porque el cementerio es enorme.
4: Vos entras al cementerio, sí, girás hacia tu izquierda y es el sector 17.
2: Okay.
4: Son unos pasos. Está cerca, para los que lo han visitado al cementerio de la Recoleta, los que vienen por esta zona como turistas, está cerca de la tumba de Domingo Faustino Sarmiento, está a la vuelta de Sarmiento, y de Mitre. Esas son las dos tumbas más emblemáticas que están cerca de esa bóveda.
1: Las calles no son las calles, son los muertos.
2: Son las bóvedas.
4: Sí, son las bóvedas.
0: Que fue fundado de Mar del Plata también, ¿no? Peralta Ramos.
1: Ah, claro.
4: Peralta Ramos está enterrado también en el cementerio de la Recoleta. Pero la bóveda esta específica está justo a la vuelta de Sarmiento y Mitre. ¿Qué pasa? Va a estar en el interior de esta bóveda. La licitación es para que esté adentro de esta bóveda.
1: Eso es lo que no quiere. Ale, hasta un takeaway se banca, pero no vas a tomar un cafecito adentro.
2: Es como que te vas a misa y después te vas a tomar un café adentro de la bóveda. Ponele. Es como
4: es raro.
1: Es raro.
4: Es raro.
1: Sí, es raro.
2: A mí
1: es
2: raro.
1: Bueno, a mí me resulta raro, además, estar en un espectáculo, lo charlamos el otro día, pero ahí a cuántos, a pasitos, dar los fondos, en el Centro Cultural Recoleta, sí, que tiene desafectada al rito católico una iglesia, por ejemplo, y te sigue llamando la atención, ¿no? Terminás de dejar de pensar que estoy profanando acá, porque es una profanación, en mi perspectiva.
4: Exacto, sí, sí. Exacto, exacto, tal cual. Así que ya teníamos la palabra de las personas que están allí visitando a sus seres queridos. No les gustó. Dijimos, ¿qué pasa con esta historia? Vamos por más. Apareció una de las dueñas de la bóveda. Hablamos con Lucía Girado.
1: Hay que pegarle al perro para que aparezca el dueño, así dice, al chancho,
4: sí,
1: ¿no es cierto?
4: Exacto, saltó la banca acá con este tema. Empezó a salir por todos lados, Radio Nacional lo pone y saltó una de las dueñas. Lucía Girado nos dijo lo siguiente, escuchemos.
5: Me entero por las redes, enseguida me pongo en contacto con alguno de mis familiares para ver si esto es así, a ver qué había pasado, y empiezo a preguntar si alguno fue notificado o alguien le avisaron, y recibo la misma respuesta de todos, tipo, no, yo no sabía nada, cómo. O sea, empezamos a enterarnos por las noticias, por el boom de querer poner una cafetería o algo insólito que realmente no existe. La bóveda no está abandonada porque yo voy todos los años a ver a mi papá, a llevarle flores, y además está ocupada, está llena de todos los familiares que están ahí.
4: Bueno, ahí está lo que dice Lucía.
1: Ajá.
4: La bóveda no está deshabitada, no está abandonada.
1: No está deshabitada, dice. Bueno, ahí no sé si la palabra aplica.
4: Porque los cajones habitan el lugar.
1: Habitaron.
4: Todavía los cajones están allí.
1: Claro,
4: no está abandonada la bóveda y ella va a visitar.
1: Están ahí.
0: Porque no sé, San Mariel, pero muchas bóvedas tienen hacia abajo también.
1: Seguro, claro.
4: Claro, esta tiene.
1: Ahí va a estar la cocina.
2: Claro, en la licitación que había presentado el gobierno de la ciudad, específicamente ponía que esta bóveda estaba en desuso, es más, ponía la cantidad de años en la licitación, en los
1: pliegos.
2: Claro,
1: en desuso no está por dos razones, como bien dice María. La primera, están los cajones ahí y por lo tanto los cuerpos, que es lo más importante.
4: Sí.
1: Y segundo... Sí. Escuchábamos recién el relato de la familia que dice, yo al menos una vez por año voy a honrar a mis difuntos aquí. Lo que no está
4: es
1: pagada.
4: Claro.
2: Ajá.
4: Exacto. Hablé con todas las partes, porque Radio Nacional no es una radio cualquiera. No vamos a tomar partido. Nosotros informamos. Entonces, vamos a la neutralidad
1: de
4: la noticia.
1: No somos unos muertos. Entonces, está bien.
4: No somos unos muertos. Hablé con la dirección de cementerios.
2: Ajá.
1: Ajá.
4: ¿Qué me dijo y me explicó la dirección de cementerio?
1: Es un canto a la vida su investigación, entonces. Sí.
4: No sabe lo que fue caminar en día nublado allá adentro.
2: Sí, qué miedo, claro.
4: El frío y día nublado como hoy, mi amor. Bueno, entonces...
1: Ya esto me huele plus por miedo, me va a
2: venir. Si sabía, te acompañaba.
4: Un cafecito, Jacoy, un cafecito. Bueno. Resulta que la dirección de cementerios lo que me dice es lo siguiente. Desde el 2009 la familia no paga impuestos.
1: Claro.
4: Entonces, una vez que vos comprás la bóveda, vos comprás la parcela, como un departamento, uno puede comprar la bóveda, sale, no sé, $15,000, $30,000, de acuerdo al tamaño y profundidad de la bóveda.
1: Que entiendo es un bien escaso en el cementerio de la Recoleta.
4: Sí, pero igual se siguen vendiendo y permutando, porque hay familias que deciden, no sé... retirar a sus muertos de allí, cremarlos, tirarlos en algún lugar hermoso para ir a visitar un lugar mejor, y no un cementerio como un parque, un mar, un algo, y esa bóveda la vende de manera particular. Hay inmobiliarias que se encargan de estas cosas, está en Mercado Libre. Es un mundo nuevo que he descubierto, Jacoy, con esto. Bueno,
1: sí, claro.
4: La cuestión es que...
1: Es más, suelen ser... Se compran por muchos años, digamos.
4: Sí, bueno, esta era perpetuidad. Esta bóveda, bueno, como todas las que se van comprando en el siglo XIX, uh-huh, era perpetuidad. Pero ¿qué pasa? Echa la ley, echa la trampa. Si bien la bóveda es a perpetuidad, uno tiene la obligación de pagar los impuestos primero y segundo, de mantener la bóveda de manera tal de no perjudicar a las bóvedas linderas. Y acá fue el problema. ¿Por qué el gobierno
1: bueno,
4: de
1: para ahí ya tenemos una primera precisión. No es que no estuviera pagando una suerte de alquiler o hubiese renovado el canon porque le correspondía... ya, la propiedad le corresponde que ya la había pagado. Bueno, es una propiedad especial, digamos, de esto, pero no importa. El punto es, el derecho ya lo habían pagado, ¿no es cierto?
4: Sí.
1: Fíjate, acá está haciendo otro trabajo de campo paralelo, Alejandra Gallo.
2: Me inspiraste, María. Escúchame, en torno a, ¿cuánto sale una bóveda? A ver, por supuesto, como vos muy bien señalás, depende del tamaño. Promedio, para tres seres queridos... O sea, una bóveda pequeña.
1: Bueno, para tres seres, si no los querés, tampoco.
2: Claro.
3: Claro. Si no los pagás, tan seres.
1: Claro. Ahora no puede ser.
2: Escúchame. No, tremendo. $35,000.
1: El mercado pago, el mercado libre, ¿está viendo? Pero si no hay bóvedas disponibles en el cementerio de la Recoleta,
4: sí. Sí, con los particulares, sí. Lo que no hay es el cementerio. El cementerio no tiene para venderte, el cementerio no tiene más parcela, pero los particulares sí pueden venderlas, y eso es lo que está leyendo e investigando Ale en este momento. Entonces, no pagaron los impuestos, sí tienen la propiedad, pero ¿qué pasa? El título de propiedad no aparece. El pariente que lo tenía, no sabemos quién es, porque era una familia patricia de la Argentina que tiene hoy muchos herederos, y ese título no aparece, entonces no pueden presentarlo, eso primero. Segundo, deben impuestos. Y tercero, estaba en un estado de ruido parte de la bóveda, estaba desmoronado un poco el frente, rota las escaleras, por eso aparentaba estar abandonado.
1: Ah, de ruido, pensé yo, digo, qué miedo. No, de ruido.
4: Y había filtraciones que estaban molestando a las bóvedas linderas. Claro. Y cuando las bóvedas linderas empiezan a reclamar, el gobierno de la ciudad dice, bueno, esto está abandonado, tomémoslo. No. Porque investigaron todo esto y ahí es que se presenta el pliego de licitación, se llama edictos, se ha publicado en el boletín oficial a todos los familiares. Bueno, pero la línea sucesoria casi toda estaba fallecida. Entonces, a todos los que comunicaron, no estaban vivos. Y ahí se armó esta novela hermosa que les estoy contando. Así que vamos a ver cómo continúa. Por el momento, la licitación es el 9 de septiembre.
1: El local está bueno ahí, pero lo tenés que comprar para esto. Es una licitación que sale a fines de poner un bolichón en la bóveda.
4: Un café, un gift shop para hacer paseos nocturnos en el cementerio.
3: Es buen negocio, ¿eh?
2: Es para eso.
1: Sí que fue
4: un negocio. Es un negocio. Por ahora esa licitación sigue vigente.
2: Perdón, pero arranca con un conflicto en el contrato. Yo no quiero ser...
4: Sumame condimento.
2: Porque Mariel encontró un hallazgo increíble. O sea, ella encontró a la dueña...
1: Claro, acá me aporta un oyente y dice, llegaban las notificaciones a los que estaban adentro de la...
2: En la línea sucesoria, sí sale.
1: En la línea sucesoria,
2: porque sí. La dueña, ¿cuál fue el último que enterraron ahí? ¿A quién le iba a llevar
3: flores? Ella ahora puede ir y pagar todos los impuestos que debe.
4: Lucía quiso hacerlo. No la dejaron porque le exigen que presente el título de propiedad.
3: Pero los judiciales esto lo tiene que
1: frenar. Pago los impuestos y después pongo un café en la bóveda.
4: En 2023 lo judicializó. Pasa que después se enfermó su mamá, falleció hace poquito, y ella el ánimo que tenía por seguir luchando
1: se fue. Son historias que uno
4: entiende, por eso les digo que es una novela esto, porque realmente lo que pasó empezando con algo gracioso que era poner un café y algo polémico terminó en un novelón que les digo que más de uno en la familia debe tenerlo también.
1: Café El Purgatorio le pondría yo, por ejemplo, si hubiera puesto. ¿No?
4: Está bueno porque si el café es malo, te hace purgar.
1: El purgante. No, el purgante no es otra cosa.
3: El infierno.
1: Es el purgatorio. No. El infierno tan temido.
2: Rosana de la Plata nos escribe y dice, buen día. Dice, yo de risa con
1: ustedes.
2: No,
1: pero estamos en el programa de noticias, nos van a levantar.
2: El dato que nos da, dice, hace unos días estuve en una visita guiada en el cementerio de la Recoleta. Hay mucho abandonado, pero también hay mucho turismo. Es verdad, yo estuve hace un año, mucho turista. Es más, el turista está en la cola diciendo, ¿me cambias billete? Porque si pago con tarjeta me cobran un recargo, te hacen así que...
1: Claro. No, es que es todo un tema, o sea que yo me acuerdo, historia familiar, que es que mis abuelos pagaban sus bóvedas, ¿no es cierto?
3: Sí, claro.
1: Y venían a cobrarlo al mediodía cuando con mi hermana almorzábamos con ellos porque mis viejos estaban trabajando. Las peleas de mi hermana con mis abuelos cada vez que venía el cobrador una vez por mes. Pero a nivel se levantaba, dejaba de comer. Ustedes no pueden estar pagando esto. Claro.
3: Es una costumbre.
1: Claro.
0: Bueno, yo te cuento algo. Donde están mis abuelos, en el cementerio de Llaneda, que yo iba a veces con mi vieja, en uno de los lugares que lo habían comprado ellos. Mi abuelo antes de morir se había comprado para... Y resulta que había música sacra de fondo. Y yo le digo a mi mamá, ¿pero por qué a vos te sale más caro? Y preguntó, dice, no, por la música sacra. Y le digo, ¿y quién es la música sacra? ¿Y quién escucha la música sacra?
1: Bueno, ves, mira, ahora por el café.
3: Ay, Dios.
1: Ahora las de al lado del café van a salir más caras.
4: No saben lo que es entrar. Yo tuve que mentir para poder entrar a investigar la zona. No tuve que decir que iba a visitar un familiar. Y sí, el trabajo es así, es riesgo.
3: Sí.
4: Porque no te dejan entrar. Si vos entras con un tour, te cobran. Yo tenía que pagar, si no. Entonces dije, no, vengo a ver un familiar.
1: Hizo muy bien.
4: ¿Vengo a ver un familiar?
1: Hizo muy bien.
4: Claro. Si no la cuento, no me money. Entonces entré y tuve que mentir y me fui al sector 17, ahora está todo cercado, así que quienes vayan al cementerio de la Recoleta y vean que está cercado, es ahí, sector 17, ahí es la polémica.
1: Ahora fíjate, gobierno de la ciudad, te deja poner el café y después te corta la calle, o sea, no puedes llegar.
4: Me corta la calle, claro. No pude llegar.
1: Escuchame,
4: no me dejaron sacar fotos ahí tampoco.
1: Ahí que a los oyentes que se le ocurra nos mande qué nombre le pondríamos al café.
3: ¿Y qué venderías en el gift shop de este café?
1: Y por ejemplo,
3: cajones.
1: Ristras de ajo, tiritas coloradas, o no, esto es una muy buena
3: esqueletos, fantasmitas, residentes cerebrales de los que están ahí, o no, una bufanda,
1: el catafalco le pondría yo, por ejemplo, si
3: algún nombre sale. Qué original el catafalco.
1: Ahí está, hasta ahora el catafalco.
4: Está bueno. Bueno, no digan que no los hice divertir esta mañana.
1: Nos ha hecho divertir y para eso está. Así que muy bien. Acá me pregunto si venden fiambres también. ¿Te das cuenta? Chao.
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16: 9:30 de la mañana en la República Argentina. Sudamérica produce 4.000 toneladas de cocaína por año. Así lo reveló la ministra de Seguridad Nacional, Alejandra Monteoliva. Además, destacó el rol de Argentina en la lucha contra el narcotráfico y elogió que el país haya sido elegido para la realización de la Conferencia Internacional para el Control de Drogas número 40. Se normaliza el tránsito de la General Paz. El informe de Miriam Mariotto.
17: Ya fue removido el colectivo de la línea 108 que había chocado contra el guardarrail en la General Paz y la avenida Juan Bautista Alberdi a la altura del barrio porteño de Mataderos. Todavía están trabajando para remover parte de la carrocería que quedó en el lugar y también líquidos que perdió este colectivo. Hubo 6 heridos en este choque contra el guardarrail y un Fiat Cronos que circulaba en el mismo sentido. Está entonces habilitada la avenida General Paz.
16: Polémica por la idea de poner un café en el cementerio de la Recoleta.
18: Mariel Ríos.
19: Luego del llamado a licitación para poner un café dentro de una bóveda en el cementerio de la Recoleta, apareció una de las dueñas de dicha bóveda, Lucía Girado, que confirma que no fue notificada al respecto.
5: Me entero por las redes, enseguida me pongo en contacto con algunos de mis familiares. O sea, empezamos a enterarnos por las noticias, por el boom de querer poner una cafetería o algo insólito que realmente no existe. La bóveda no está abandonada porque yo voy todos los años a ver a mi papá, a llevarle flores, y además está ocupada, está llena de todos los familiares que están ahí.
16: En la ciudad de Buenos Aires, temperatura 8 grados 6 décimas, humedad 87%, cielo ligeramente nublado.
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1: Los mensajes de los oyentes a través del 1138707485 y se van involucrando. Por ejemplo, dice: buen día, mi tema preferido es Te Propongo. Estamos hablando de Sandro hoy, en el día de su nacimiento. Soy Graciela Lizondo, Vamos con otro de los mensajes. Algunos los dejo para más adelante. Nico dice: Nico, sos lo más. Yo también soy del humor negro como vos. Me hicieron
2: no,
1: el día.
2: Yo no soy del humor negro.
1: Dice Olga de Carlos Casares. Ya, dice, Rosana de La Plata, que la pasó muy bien. Walter de Río Tercero, Córdoba. Nos manda saludos, muchas gracias. Ana de San Martín nos manda la lista, Ana, de todas sus señoritas, se acuerda de cada una.
2: Ay, qué bien eso.
1: Mi maestra de primer grado se llama Liliana, dice: me reencontré con ella siendo yo también maestra. Desde ese día seguimos en contacto por WhatsApp. Mira. Y vivimos cerca también, y dice: cada día que me la encuentro es como rememorar y vivir de nuevo ese primer día. Y Diego de La Paz, Canelones, Uruguay, dice: recuerdo la maestra de jardín, una genia, la volvíamos loca en clase con un amigo de la infancia, pero la queríamos mucho y ella nosotros. Años más tarde fuimos a visitar, una emoción ese reencuentro.
2: Claro. Qué lindo eso. ¿Les parece que volvamos a La Plata, puntualmente a Tolosa? Lo hacemos con Fernanda Germanier. Fernanda Germanier, muy buen día, bienvenida, ¿cómo le va?
3: Buen día, Nico. Buen día a todo el equipo de Radio Nacional. Estamos, sí, en Tolosa, en 7 y 526. Para quienes no conocen Tolosa, nos separan aproximadamente 5 cuadras de la subestación de Edelab que explotó el lunes a la madrugada. Y en estos momentos estoy frente a 9 contenedores que se instalaron en la Rambla de y en realidad también ocupan una parte de la calle de la avenida 526, porque estos contenedores son los que deberían proveer de energía eléctrica a una parte de al menos este barrio, ¿no? Pero sin embargo, nos encontramos todavía con vecinos y comerciantes que no tienen el servicio restituido. Dice Edelab en el último comunicado, que fue hace como 10 horas más o menos, debería sacar comunicados,
2: sí, claro,
3: con un poco, sí, un poco más, con un poco más de continuidad, ¿no? Sobre todo una cuestión como lo que sucedió en Tolosa el lunes. Pero en el último comunicado dijo que ya se había restablecido el 90% del servicio y que quedaban aproximadamente 7.000 usuarios sin luz.
2: Claro, acá el drama con eso es que todos un poco le soltamos la mano a los 7.000. Pues ya, bueno, ya está, el 90% resuelto. Y ahí aparece el drama, porque al 10 no se lo arreglan nunca más.
3: Sí, no, pero igualmente tampoco hay que decir, bueno, el 90% resuelto y listo, porque ayer, por ejemplo, cuando ya se decía que el 90% estaba resuelto, empezaron a cortarse calles en la ciudad de La Plata, los mismos vecinos. De hecho, para llegar hasta Tolosa, crucé restos de piquete, vamos a decirle, en Ringuelet y en otros lugares de las localidades platenses, porque hasta ayer a la noche se estuvieron manifestando vecinos a los que les había vuelto la luz, pero se les volvió a cortar. Incluso había imágenes de estos transformadores o generadores, en realidad, que instalaron en diferentes puntos estratégicos de los barrios de la ciudad que fallaban, ¿no? Que algunos se prendían fuego o que fallaban. De repente acá está montada como si fuese la subestación de Tolosa que explotó, pero en el medio de la avenida 526 frente a un colegio técnico industrial. Este colegio, por supuesto, que desde el lunes no tiene clases. Entonces, es una situación que, si bien en los números hay un 90% resuelto, hay que ver cómo está resuelto, porque esto medio lo atamos con alambre, ¿no? Es ahora sí hay luz, pero no sabemos qué va a pasar dentro de unas horas. Esa es la situación en el barrio, y estuvimos conversando con los vecinos, al igual que lo hicimos de ayer, y pudimos hablar con una comerciante que está justo frente a estos generadores, y su comercio, de hecho, todavía no tiene luz, y su casa tampoco. Ella es vecina, además, de Tolosa. Ella se llama Constanza, y si quieren compartimos el testimonio.
4: Vale. Vamos. Todo, no hay más luz. Nos están dejando sin trabajar, es un montón de días. Es terrible, no trabajamos. Sin luz no se puede trabajar más. Todas las pérdidas de las heladeras y todas las cosas es desastroso. Pero bueno.
3: Desde la empresa, desde el app, digo, ¿qué respuesta le dan a ustedes?
4: No dan respuesta. Mandan mensajes automáticos y, de hecho, son las 9 de la mañana y recién están llegando a trabajar.
3: Claro, porque ustedes tienen acá instalado frente...
4: Sí, que están conectados desde ayer, los bajaron y no trabajaron más.
3: O sea que estos 4 contenedores que tenés frente al local, que están cortando la calle justamente, no están funcionando.
4: No funcionan.
3: ¿Y ustedes tienen un generador,
4: propio? Para poder prender una parte, nada más, de luces. Pero bueno.
3: ¿Qué se hace como comerciante cuando pasan las horas y no hay una certeza sobre cuándo va a volver a normalizarse el servicio?
4: Indignarse, nada más. Indignarse y esperar que vuelva la luz. No puedes hacer más.
3: Bueno, así está, ¿no? Gran parte de los vecinos de Tolosa, de Ringuelet, también de La Loma, que ayer a la noche cortaban en 21 y 38, en Ringuelet en 12 y 514, digo, muchos puntos donde se cortó ayer el tránsito, en el Centenario, que es una de las arterias más transitadas de la ciudad de La Plata, y bueno, y todavía la situación, la verdad es que no terminó de regularizarse. Hay mucho enojo con la empresa, ¿no?, con Edelap, y empiezan de a poco también a llegar los reclamos más políticos, por decirlo de alguna manera, con presentaciones en el Consejo Deliberante y en la legislatura bonaerense, de bloques opositores que quieren saber por qué no se hicieron los controles, ¿no?, sobre, o sea, en dos líneas van estos reclamos, sobre Edelap, pero también sobre OSEBA, que es el organismo de control de la energía eléctrica de la provincia de Buenos Aires, y que es el quien debería controlar las tareas de Edelap, ¿no? Entonces, ahora se le están pidiendo respuestas a OSEBA como organismo provincial y a Edelap como empresa proveedora del servicio. Y también, Nico, déjame agregar que ayer se hizo una presentación de la Defensoría Ciudadana de la Ciudad de La Plata para pedir que los usuarios afectados, que fueron aproximadamente 65.000 en toda la capital de la provincia, tengan un descuento del 30% en las próximas en la próxima factura. Pero bueno, sobre eso todavía no sabemos qué va a pasar, pero es lo que está empezando a suceder una vez que se va acomodando la situación, podríamos decir, ¿no? Empezar a exigir respuestas.
2: Y tal cual. Fer, anda manteniéndonos al tanto, ¿dale?
3: Por supuesto, por supuesto.
2: Beso grande.
3: Seguimos en contacto.
2: Que tengan lindo día, Fernanda Germaniel, que es corresponsal de Radio Nacional en la ciudad de La Plata. Mariana Gil Laborde, muy buen día, bienvenida, ¿cómo le va?
5: ¿Cómo les va? ¿Qué dice? Buen día a todos.
6: Buen día.
5: Bueno, acá, como siempre, les voy a hablar un poquito de algunas cosas que pasan en el ámbito del espectáculo, pero caemos siempre en gente que tiene ese poder de salir. No sé a ustedes qué les pasa cuando llegan a su casa y ya es de noche, tienen ganas de salir, hacer alguna actividad o quizás quedarse. Bueno, hay una señora que está por cumplir 100 años.
6: Ajá.
5: Mirta Legrand, exactamente. Que no quería ir porque estaba cansada y al final se vistió, salió. Mira. ¿Y a dónde fue? Fue la cooperadora del Hospital de Niños, Ricardo Gutiérrez, está cumpliendo 70 años. Como todos los años, hace una gala solidaria, anual, donde están invitados desde artistas, muchas empresas, políticos, estuvo Sandra Mianovich, Jairo, Lena Roger, un montón de gente que participa justamente porque quieren reformar este año 32.000 metros cuadrados de un pabellón del hospital. Mira. Se hace anualmente y cumple 70 años. Entonces, ¿vos te imaginás? ¿Le preguntaron a Mirta sobre esto? No, le preguntaron sobre Moria. Y otro día.
7: ¿Cumplió años Moria Casán? ¿La llamó?
8: No, no la llamé. No, pero bueno.
6: Igual, le mandan mi cariño.
7: ¿Se le pasó tal vez?
8: ¿Vio la serie de Moria?
6: No, no la he visto, no, me dijeron que es muy buena.
9: ¿Le gustaría hacer una serie suya?
6: No.
9: ¿Una película?
6: No, nada.
5: Contundente. Contundente, no quiere. Sabemos que si no lo hace ella, no será ella, no será la familia, pero alguien lo va a hacer en algún momento.
2: Aunque sea no autorizada.
10: Ya la alcanzó con la estatua que le hicieron.
5: Claro, no quiere saber nada. A ver si cuentan algo.
2: No le gustan los homenajes.
5: No, no quiere, no quiere saber nada. Pero bueno, qué vitalidad.
2: ¿Y la de Susana cuándo es?
5: Y el año que viene, hay que esperar a que pase la de Moria, chicos.
2: Pero lenta viene la de Susana, ¿por qué?
5: Sí, viene más lenta, viene más lenta.
2: La vamos a apurar, ¿te
5: dale,
2: parece?
5: Dale, no, el tema me parece que no quiere que se cuenten algunas cosas. En cambio, Moria contó muchas cosas.
2: Las que quiso contar.
5: Y muchas
2: ¿Y que...
5: ¿Qué,
2: no?
5: Sí, sí, pero muchas que vos decías, ¿las va a contar? ¿Iba a contar sobre sus adicciones? Y lo contó.
2: Ah, ¿lo contó? ¿Y qué dijo?
5: Bueno, hay un capítulo que no voy a adelantarme.
11: No hay que
5: mírelo.
2: Bueno, pero está bien, lo voy a mirar. La voy a mirar y volvemos a la mesa.
11: Se pasa rápido.
12: Mesa de Saldos, lo último, pero no menos importante, ¿qué quedó por decir?

0: en Mesa de Saldos, entonces, Alejandra Gallo.
1: Bueno, a ver, todas las miradas están puestas en lo que va a pasar mañana, Nico, en el Council de las Américas, lo adelantó Hernán Mundo, allá lo va a estar cubriendo. ¿Por qué? Porque va a estar casi todo el gabinete, confirmada la presencia del presidente Javier Milei en el cierre de ese evento, y va a haber cuatro gobernadores que también van a estar ahí junto con el titular de la Cámara, obviamente, Greenman, y Susan Siegel, la titular del Council de las Américas. ¿Por qué es importante este foro? Porque ahí es donde el sector privado planta los principales temas de su agenda. Y hay un pimponeo permanente con la conducción política, digo. Claro. Los empresarios y políticos, donde encuentran ese ámbito de sinergia, es ahí. Y lo más jugoso, como siempre te digo, es, al igual que lo que se vaya a decir en los paneles, lo que pasa en el VIP.
0: Claro.
1: Antes de los paneles hay un encuentro reservado en el VIP donde se encuentran todos, y ahí, ¿quién pudiera ser mosquito?
0: No, vamos a ver si podemos tener un corresponsal en el VIP. VIP, ¿no? Andrea China Valdivies.
2: Candela Arizaga, lo dijimos, ha pedido presentarse ante la fiscal especializada en violencia de género, Florencia Noceres, porque quiere dar algunos detalles o aclarar algunos puntos de su otra testimonial de hace 10 días. Lo cierto es que la fiscal no ha puesto fecha todavía para ese encuentro y continúa centrada en la ronda de testigos. ¿Quién declaró ayer? Entre los tres policías que actuaron en los primeros momentos, primeros hechos de la vía pública, Matías Ríos ratificó su declaración de que Arizaga le manifestó textualmente la madrugada del 4 de agosto haber sido golpeada y encerrada por Moyano en el domicilio de Avenida del Libertador, ahí en el barrio porteño de Belgrano. ¿Quién declara hoy? Rocío Mariel Averanga, médica del SAME que asistió a la víctima en el lugar de los hechos, y Karina Pinto, médica legista de la División de Medicina Legal de la Policía de la Ciudad, quien llevó a cabo el informe del imputado durante la detención.
0: No Karina Pérez Pinto de Noticias.
2: No, Karina Pérez Pinto, no. En este caso, ¿quién asistió? A Moyano, que se negó a hacer el examen toxicológico para que no quede registro de las sustancias que habían consumido las horas previas a los
0: hechos.
2: Ahora,
0: qué bárbaro, lo toman como parte del trabajo, pero todavía que lo haces, y está bien eso, después te ves implicado en estas cosas, ¿no es cierto? Tienen que ir a declarar,
2: sos testigo,
0: etcétera, claro.
2: Y todavía falta que declaren los testigos que van a dar cuenta de qué sucedió entre las 5 y las 8 de la mañana en ese departamento, donde hasta la mucama estuvo, porque fue la que abrió la puerta para el allanamiento.
0: Ah, claro.
2: Así que vamos, seguimos de cerca, Nico, en este caso.
0: Cecilia Diwan.
3: Se realiza en Buenos Aires, Nico, la Conferencia Internacional para el Control de Drogas número 40, que está organizada bajo el liderazgo de la DEA. Es la primera vez que se realiza en Buenos Aires, es una cumbre que va a durar hasta el día jueves, es a puertas cerradas, no se permite el ingreso de la prensa, pero es interesante destacar esta cumbre. ¿Por qué? Porque lo que se busca, por un lado, es lograr una mayor cooperación para luchar contra el narcotráfico, contra el crimen organizado, y que se elija por primera vez Buenos Aires, habla de una reafirmación, ¿no?, de la alianza entre Estados Unidos y el gobierno argentino. Así lo destacó el embajador estadounidense en Buenos Aires, Lamelas, el jefe de la DEA, que está presente en esta cumbre, Terry Cole, que se reunió ayer también con Kirno, con nuestro canciller. Hubo una reunión para reafirmar esta cooperación en momentos donde Argentina integra el Escudo de las Américas, que es esta alianza que armó Estados Unidos para combatir el narcotráfico, y también cuando Sudamérica ha aumentado en los últimos 10 años la producción de cocaína. Se produce anualmente 40.000 toneladas de cocaína, siendo Colombia el mayor productor, y también, bueno, Perú y Bolivia han aumentado, ¿no?, la producción de cocaína. Estos tres países, que es una producción local, un tránsito sudamericano y un consumo global de la cocaína.
0: El señor Rubén Santos.
4: Nos habíamos olvidado, pero se cumple un mes de lo que fue la final de la Copa del Mundo.
3: Wow.
4: Contra España. No.
3: ¿Solo un mes?
4: Sí, 19 de la misma
3: manera. Me parece que por más que recordar.
4: Bueno, ¿qué pasa? A un mes de lo sucedido, hizo un posteo Claudio Tapia. Fue muy duro con aquellos que intentaron, dice él, sembrar un manto de duda sobre una selección, diciendo que mientras nuestros jugadores se rompían el lomo dentro de la cancha, otros desde afuera estaban intentando destruir todo el respeto que se había ganado.
0: Y otros se están colgando de eso para no tener que dar las explicaciones que tiene que dar la justicia y ver si logran un poco de empatía de la sociedad si nos olvidamos de las causas de las que te explicaron.
4: No alcanza con callarse, no alcanza a esperar que pase el tiempo, no alcanza a cambiar de tema, como si nada hubiera dicho. Y aunque ahora quieran evitar los comentarios, los reclamos reprochés de la gente por todas las mentiras que dijeron no se van a borrar.
0: Está colgando de la camiseta de los jugadores el Chiquitape para buscar un poco, ¿no? Y desviar. Ser vos, en algún punto ser vos. Después hay una estrategia de relegitimación,
4: sí,
0: ¿cierto?
4: Yo creo que sí.
0: El aspiracional era ganar para ganar impunidad. Son 4 años, es una interpretación. Mirá cómo toca lo que charlábamos con Lourdes, ¿no es cierto? De la sociedad como regalando que la justicia muñequea frente a situaciones, ya no solo políticas, sino, por ejemplo, deportivas como ganar un mundial.
4: Eso se dice, yo no entiendo de
0: las explicaciones que tiene.
4: Como que es la que sabe de Lourdes, pero sí se parece fue un triunfo que la causó por la campana.
0: Por supuesto,
4: ellos, él y Tobillino, ¿no?
0: Totalmente, Tobillino, del cual aparecen más y más indicios de que la casa es de él, ¿no es cierto?
4: Sí, aparece.
0: Así que viene por ahí la cosa. Fernanda Heras.
1: Hoy charlábamos de por qué la primera maestra ocupa un lugar tan particular en nuestra memoria. Bueno, y la neurociencia indica que es la primera figura de autoridad fuera de la familia. La emoción fija los recuerdos. Y desde esta historia...
0: La emoción fija los recuerdos, sí. Ahí tenés entonces la razón, ¿no?
1: Sí, claro. Dice la neurociencia, la relaciona con la memoria autobiográfica, esta primera experiencia, y la memoria emocional con algunos acontecimientos que se convierten en nodos, o sea, a partir de ahí conectan a muchos otros recuerdos. Bien. Lo importante que son las maestras, y yo traje este tema a colación de una maestra que se hizo viral, que se la conoce como la seño de la lista loca. Es una señorita, que se llama Aldana Sánchez, que tiene 29 años y es de Maquinista Sabio, provincia de Buenos Aires. Y escuchen cómo a los chicos les toma, todos los días son temáticas distintas. Se las da por anticipado la temática para que la trabajen en la casa.
0: O sea, te toma un examen, qué horrible.
1: No, pero escucha, al día siguiente toma la lista.
0: A ver.
1: Como hoy vos le dijiste, Mariel Ríos, en vez de decirte presente, es así, mira.
5: En la lista loca de hoy somos vendedores. Recuerden que solo puede hablar la persona que es nombrada y que la venta es su presente. Así que díganlo fuerte. Eliseo.
6: Churro, churro.
5: Patricio. Mora. ¿Qué es eso, Mora? Churido. Santiago.
0: Bueno, y así. Está bueno,
1: muy bueno. Tiene de película y de
0: todo personal. Primero todos rompen el hielo. Que está bueno. Si todos se animan a pensar algo primero, pero decirlo y además impostarlo de esa manera, ahí tienes.
1: Totalmente. Imagínate
2: con el reto.
0: Sí.
2: ¿Cómo te reta tu mamá?
0: Total.
1: El recuerdo que les queda a estos chicos.
0: ¿Dónde me pasó que tuve que jugar a una cosa así? Y era. Ah, no.
1: Cambio de roles.
0: Sí, en un evento que tuve hace relativamente poco, en donde fue en Perú, en Lima. Para colmo en inglés, y parte de los ejercicios, volvías de cada vez, decías, no quiero ir a recreo, digamos, al break, porque volvías con un ejercicio romper el hielo. Ah. Y uno era ese, que tenía, te tocaban consignas y tenías que decir tal cosa cantando, claro, o tal cosa. Y yo digo, ¿para qué hago acá?
2: Para el niño interior.
0: Pero, para el niño interior. Bueno, vamos a buscar al tricolor, ¿le parece?
1: Nos parece.
0: Nos volvemos a encontrar nosotros, Dios mediante, mañana a las...
1: 7:00 a.m.
0: Vamos.
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0: Adrián Corol, muy buen día, bienvenido. ¿Cómo le va?
1: Me dijo que había una reunión.
0: ¿Todo bien? Había una reunión.
1: Hay mucha reunión. Fue... Había una reunión. ¿Me puedo ir a la reunión?
0: Venga, la reunión del primer round que hay ahora.
1: Me voy a la primer round. Bien. Ayer, en un momento, estaba viendo fútbol, ¿no? Con mi hijo, ¿no?
0: Sí. Y había como... Basta de ver fútbol.
1: No, pero muy divertido porque había como 3-4 partidos a la vez.
0: ¿Y los ves?
1: Él lo ve más que yo. Tiene abajo una compu. En un partido y arriba, en un momento estás viendo 3 partidos.
0: Claro, no. ¿Entendés? Bueno, lo ves partido, en tres.
1: Estudiante, pero en un momento, ¿qué te estás riendo? Los penales de Banfield Midland, ¿no?
0: Para un poco. Es una adicción.
1: Sí.
0: Pero hay peores.
1: Hay peor.
0: ¿Usted tiene una adicción a Sandro, por ejemplo?
1: Hoy es un día muy especial para Sandro.
0: ¿Y tiene un tema favorito?
1: A mí me gusta, yo siempre... pensé que a mí me encantaría una película que termine con la canción Tengo, que será los días más felices que puedan vivir. Eso me
0: alguna película argentina que
1: aparezca la canción, sí, pero que termine una película y que no sea película Sandro, porque Sandro en las películas salía detrás de un árbol en los bosques de Palermo y sonaba toda una banda que vos no veías.
0: O sea, eran unas comedias musicales.
1: Rompió en toda América Latina. Claro. Y viste, cuando él salía detrás del árbol, entonces decía Rosa, Rosa, y ya sonaba La Maravillosa. En el playback. Entonces...
0: Claro, también eso lo hacía en el Rosedal acá.
1: Claro, pero todo eso es parte de la magia de Sandro.
0: Totalmente.
1: Sí. Es más, me gustan estas...
0: ¿Qué es un personaje construido en función de diferentes
1: Tiene mucha inspiración, porque él viene de
0: no se puede decir,
1: uno no lo tiene claro, pero él, cuando empieza en la cueva, entonces por eso siempre tuvo muy buen vínculo con muchos músicos de distintos palos, porque él venía de otros palos. Después se fue construyendo este personaje...
0: Está bien, una carrera dócil que en algún punto le dio al público lo que el público pedía.
1: Y que mucho tiempo criticado también, y sus propios críticos acérrimos terminaron adorándolo. Eso es muy interesante.
0: Fue un tipo
1: también
0: con carisma, esa es la realidad.
1: ¿No? Con carisma, con inteligencia, un gran oyente de radio y de llamar a las radios. ¿Viste eso? Cuando se llamaba a las radios por teléfono, ahí lo tenías a Sandro.
0: Claro.
1: Ahí lo tenías a Sandro. Llamaba por
0: teléfono. Y atendía... Porque además
1: gente
0: ha creado, ¿no es cierto? Y su enfermedad, que fue muy difícil de llevar, pero y tanto tiempo, pero había creado ese hálito, ese crédito, la fortaleza detrás de cuya puerta infranqueable vivía, ¿no es cierto?
1: La gestión del misterio.
0: Sí, claro, muy bien laburado. No sé si con conciencia o con inconsciencia, pero muy bien laburado y fundamental para la creación del mito.
1: Pero bueno, así exactamente. Pero a mí me gusta eso en la radio. Hay muchas anécdotas. Y el loco llamaba acá, o sea, tenían los teléfonos al aire a la noche, los programas, llamaba y pedía temas.
0: Él
1: como oyente, de Roberto Sánchez, de Banfield, o salía y llamaba para salir al aire en algún lado y no le creían que era él.
0: Claro, tal cual.
1: Quiero hablar con el ¿cómo es? El locutor que está al aire. ¿Quién es Roberto Sánchez, Sandro? No le creían. Le cortaron, se creen que era un chiste, viste, una joda. Un gran vínculo el de Sandro con el público y
0: como
1: con la
0: todos
1: radio.
0: Vivimos ese programa, porque él cantaba con el oxígeno, etcétera, pero después su trasplante que no fue.
1: No, exactamente. Sí, yo eso
0: me parece recordar la imagen de él subiendo al avión, porque dónde se operó, de dónde venía,
1: llegando a los horas, exactamente, hubo mucho de eso. Fue una época que yo estaba viviendo en Uruguay y estaba muy pendiente de lo que estaba pasando con él. Claro. Sí.
0: Bueno, pendientes quedaremos de su programa.
1: Hoy hay Sandro y hay visitas, vamos a tener.
0: Ah, muy bien, enseñar el piano.
1: Mira, un señor al piano, que tuvo que ver con, sobre todo con, en la última etapa, mucha gente lo sabe, con Leloutier.
0: Mira,
1: te dejo picando.
0: Yo voy a la planta, que sé que es algo que a usted le gusta mucho, y después me cuento.
1: ¿Va a la planta?
0: Sí.
1: Le manda mis saludos después a la gente.
0: Y después se las hago a usted, ¿le parece?
1: Mando saludos.
0: Nos vamos a encontrar Dios mediante mañana, entonces a las 7 de la mañana. Tengan lindo día y usted, Adri Corol, un mejor programa.
1: Muchas gracias.
0: Chau.
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3: 10 de la mañana en la República Argentina. Preparan un operativo de seguridad en todo el país por la visita del Papa León XIV. En diálogo con una radio porteña, así lo dijo la ministra Alejandra Montioliva.
4: Nosotros vamos a tener la responsabilidad de el cuidado de, en junto con la seguridad del Vaticano, de la investidura del Santo Padre. Por supuesto, el diseño de los dispositivos de seguridad a partir de los requerimientos que hace el Vaticano. Claro. El control y manejo de multitudes, que es algo muy importante a tener en cuenta, y además un dispositivo de seguridad en todo el país, porque se va a movilizar el país entero.
3: Avanza el proceso judicial por los incidentes que ocurrieron durante el debate por la ley base.
5: Lourdes Marchese. La Cámara Federal de Casación Penal rechazó el pedido de Brian Ortiz para suspender el juicio a prueba por los incidentes frente al Congreso durante el debate por la ley base en junio de 2024. Había ofrecido pagar 250.000 pesos y realizar tareas comunitarias, pero el juez Gustavo Bornos consideró que la causa debe dilucidarse en un juicio oral. Está acusado de intimidación pública y atentado agravado contra la autoridad.
3: La información del deporte ahora con Santiago Lucía.
6: Juega River esta noche en el marco de la Copa Sudamericana por los octavos de final en el Campín de Bogotá a partir de las 21:30. En el partido de ida enfrentará a Independiente Santa Fe de Colombia. No puede contar Eduardo Coudet con los dos laterales titulares, Montiel y Acuña. El probable 11 de River para salir esta noche: Beltrán, Martínez, Cuarta, Otamendi, Rivero, Facundo González, Aníbal Moreno, Andrada, Correa, Almada, Freitas y Rafael Santos Borré.
3: El estado del tránsito con Romina Wiener.
7: Atentos, en la provincia de Jujuy continúa el cierre del paso internacional Jama, ubicado en la ruta nacional 52 que conecta Argentina con Chile. Se debe a las malas cuestiones climáticas que se están dando en la zona de montaña. Además, Gendarmería Nacional implementó un operativo donde no se permite el ingreso del transporte de cargas desde Purmamarca. Se debe a la gran acumulación de camiones en la zona. Además, se lleva adelante un operativo de atención sanitaria a cargo de SAME para los transportistas que se encuentran en el lugar.
3: En la ciudad fueguina de Ushuaia, donde nos escuchás por AM780, la sensación térmica es de 1 grado 1 décima bajo cero. Se esperan lluvias y nevadas para después del mediodía.
5: En Buenos Aires la temperatura 8 grados 6 décimas, la térmica 7 grados 5, la humedad 87%, cielo ligeramente nublado.
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0: paralelo.
1: Ay, qué bonita esa música, me encanta, sí. Para empezar el programa así con esa música.
0: Pero yo del otro mundo, del otro universo,
1: claro.
0: El universo paralelo.
1: Ah, universo paralelo. Mira vos.
0: Claro. Exactamente, justamente a eso nos
1: ay,
0: referimos.
1: Una canción, mi universo paralelo. Ay, por Dios, bonita. Señor.
0: Es la de Nahuel Penis.
1: Penis, sí. Exactamente. Sí. Sí. Bueno, Claudita, ¿cómo va? Buen
0: hola,
1: día.
0: Hola, Andrea, atención.
1: Ay, qué sé yo, viste, el ánimo renovado porque uno mira y hay sol.
2: Chica, buen día, ¿cómo están?
1: Bien, aquí estamos.
0: Estamos bien.
2: Estamos.
1: Sí, decíamos que nos predisponemos de otra manera cuando mirás por la ventana y ves el sol a pleno.
2: Ay,
1: entonces, sí, uno está...
0: Nos falta solo la arena y el mar azul.
1: ¡Ay, por Dios!
0: El sol.
1: Claro, y hoy que tuvimos, desde el inicio de la mañana, la música de Sandro, que yo hubiera estado cumpliendo años, por ese palpitar.
0: Nos cantamos todas.
1: El que elija. ¿Ustedes cómo va la cosa por ahí?
2: Oh, acá bien, tempranito. No sé, Gustavo te va a contar, Gustavito, cómo estuvo la jornada hoy.
3: ¿Cómo están? ¿Cómo han amanecido? ¿En cama? Bueno,
0: sí, muy bien.
2: Ay, ahí está, como el bar azul, como dice Cristian Castro.
1: Sí.
3: Bueno, contarles, tuvimos 0 grados 4 décimos en la temperatura.
1: Ni frío, ni calor. Ni frío, ni calor.
3: Estaba lindo para comerse una topeita.
0: Una tortita, una sopaipilla.
1: Una tostada.
4: Sopaipilla rellena, qué rico.
0: ¿Cómo es eso?
4: No, nos contaron a nosotros el año pasado con Gustavo en el programa que teníamos en la siesta, que habían oyentes que ellos hacen la sopaipilla rellena, es decir, colocan, ¿viste la sopaipilla? Sí. Que la sopita, bueno, sí. Le ponen pita, queso, otra sopaipilla más arriba y la fríen.
1: Ah,
4: y
1: esa la... un bombazo, qué rico, me encantó.
4: Y a algunos le echan alguna salsita, pero es muy común aquí también, ¿eh?
1: Mira,
4: es espectacular, yo la probé y nos trajeron acá.
1: Ajá.
0: Bueno, viste que hay que ir para Hachán y empezar a pedir todas esas cosas de las cuales ellos nos hablaron.
1: Ir a Hachán montado en burro, talón y talón.
4: Por supuesto.
2: Claro, talón y talón. De hecho, desde ya, recuerden que se viene la Fiesta Nacional de la Tracción.
4: Y la queremos ver acá, chica.
1: Vamos a ir con nosotros.
3: Venir a hacer la transmisión con nosotros desde el anfiteatro.
0: Sí, vamos a tener que gestionar, ahí.
4: ¿Te gustaría?
0: A mí me encantaría, me encanta, Cachal. Sí.
4: Aparte, conocerla personalmente me parece que sería hermoso.
1: Ay, sí, no, porque...
0: Te vas a quedar impactada.
1: Sí. Sí.
3: Es que nosotros somos lo que la gente imagina que somos a través de nuestra voz y no somos lo que la gente ve.
4: Lo que sí, si viene a distinto, lo único no lo vamos a llevar porque se nos duerme y nosotros qué optamos.
1: No,
4: que tiramos una colcha con Rafael para no pasar vergüenza.
0: Claro, sí. La colcha por encima para taparlo. Pobrecito, mi amor. ¿Por qué te dormís con Abel Pintos?
3: ¿Cómo?
0: ¿Te dormís con Abel Pintos? Es tu canción de cuna.
3: Sí, canto horrible.
1: ¡No! ¡Mira, Gustavo!
2: No
0: le gusta.
2: Es muy directo.
0: Bueno, no le gusta.
2: No le gusta.
0: Sí, está bien.
1: Claro. Yo pertenezco al movimiento mundial, internacional, en contra de las letras de las canciones de Ricardo Arjona.
2: Sí. Ahí hay que comparten.
0: Vos sabés que le invitó en algún momento para... Sí, no, le invitó para cantarle, viste, que sube a una celebrity, para cantarle Señora de las Cuatro Décadas, y ella le dijo, no, conmigo no cuento. Yo no voy a subir, ni voy a ir a tu espectáculo.
1: Yo soy más 50, así que...
2: Mira, es más, hay gente que lo decía, pero así de una, yo quiero estar en el primer asiento cuando...

0: llegue Ricardo Arjona.
1: ¿Qué tal?
0: Y claro, sí, decía, qué bien, bueno, qué bueno, vas a tener... Sí, pero para sacarme el zapato y tirárselo.
1: Claro. No le gusta.
2: Yo reconozco que hay muchísima gente a la que le gusta, fanática de Ricardo Arjona.
3: Cada vez que viene
2: a la República Argentina, 6, 7, 8 recitales, yo no iría, no debo confesar.
0: No
2: me gusta cuando le canta al cepillo de dientes, a la pasta dentífrico, al cierre de tu falda.
1: Al cierre de tu falda.
0: Y hay otras canciones también.
1: Hay otras, más fisiológicas.
0: Mes en mes.
1: Ajá, por eso.
4: Justamente. Lo estaba diciendo ahí Claudia.
5: Cualquier Bueno, chicas, es un día muy importante, bueno, por lo que va a pasar en la legislatura, y bueno, una atención y una expectativa importante desde el norte sanjuanino, pero particularmente para aquellos que, bueno, miran de reojo toda esta situación para conocer el detalle. Uno imagina que se va a conocer los pormenores de este acuerdo, tanto para Vicuña como para el Estado en general, de la provincia. Así que bueno, hay una marcada expectativa en este sentido.
0: De hecho, Claudia tiene hay un audio con el gobernador, Claudia.
1: Exactamente, sí. El gobernador ayer dialogó con la prensa, pasado el mediodía, y habló exactamente de esto, ¿no? De lo que se va a vivir en la jornada de hoy en la legislatura de la provincia. Se refirió también a lo que significa este acuerdo que ya se firmó el 10 de agosto pasado, que tiene que ver con una cesión que hace, le cedió la nación a la provincia, la gestión de las rutas nacionales. Y en referencia a esto, dijo lo siguiente.
6: Yo estoy convencido que la Ruta 40, ya la sesión especial, me parece que debería ser algo donde todos los sanjuaninos tenemos que mirar hacia el futuro. Yo siempre lo he dicho, no podemos los sanjuaninos quedarnos en la situación que estábamos, donde no hay financiamiento nacional, los programas nacionales ya no están más, donde este gobernador ya no cuenta hace mucho tiempo, no cuenta con... los subsidios al transporte, no cuenta con el fondo de conectividad, incentivo docente, no cuenta con un programa, una cantidad, una decena de programas nacionales, pero la verdad, lejos de quejarme o quedarme con los brazos cruzados, yo no espero que la historia nos cambie a nosotros. Nosotros cambiamos la historia de San Juan y lo vamos a hacer trabajando mucho, visitando y explorando todas las líneas de financiamiento. Esto de Vicuña, esto ha sido de una u otra manera claramente una cuestión de confianza, donde la empresa confía en una provincia que va a dar estabilidad fiscal y va a generar reglas de juego claras, como lo tienen que hacer las personas de bien. Pero también es cierto que tenemos que probar otra línea de financiamiento. Lo vamos a hacer a través de los bonos San Juan, claro que lo vamos a hacer. Inclusive quien le habla hizo la presentación de los bonos San Juan en el exterior, donde tuve la oportunidad de poder trabajar con los dos bancos que seleccionó, en este caso la provincia de San Juan. Uno fue el JP Morgan y otro fue la participación del Banco Santander. Yo estoy convencido que estos bonos subsoberanos van a funcionar muy bien, porque estos dos bancos manejan el 81% de todo lo que son las bolsas en el mercado internacional, pero además también vamos a tener, digamos, una fuerte potencia en los fondos de inversiones locales. Tuve la oportunidad de reunirme con 15 fondos de inversión, nos fue muy bien. Hoy hay compromisos, hoy hay oportunidades, y estoy convencido que cuando se vuelva a abrir, digamos, vamos a encontrar esa ventana, esa oficina de oportunidades, que nos va a dar la posibilidad también de encontrar otra línea de financiamiento, y no descartar nunca hay que descartar también otra línea de financiamiento, como puede ser, ya tenemos experiencia probada en esto, como puede ser el BID o el CAP, que son líneas de financiamiento a organismos multilaterales que en algún momento procedieron y procedieron bien, lamentablemente se dejaron de financiar por cuestiones estrictamente del orden nacional, pero estoy convencido que en este caso los sanjuaninos tenemos que avanzar para que los problemas no nos toquen la puerta, digamos. Porque cuando una provincia crece, necesita estar, digamos, a la altura de las circunstancias. Y eso es inexorable, es fundamental para poder sacar nuestra producción hacia afuera. si no, no vamos a tener chance. Nosotros tenemos que competir, en el mundo se compite.
1: En el mundo se compite, sí, dijo el gobernador de la provincia, en referencia no solo a lo que va a suceder hoy, que toda la atención, como decía Gustavo, va a estar ahí en calle Las Heras y Libertador, en la legislatura de la provincia de San Juan, 11 de la mañana. Exacto. Es el horario en el que va a comenzar esta sesión especial, ya lo habían anticipado, y ya hay algunos diputados que, bueno, dijeron, yo doy el visto bueno después de haberlo estudiado. En el caso, por ejemplo, del Frente Renovador, el representante del Frente Renovador, Franco Aranda, que habló con nosotros la semana pasada, iba a dedicar todo este fin de semana largo a estudiar uno de los puntos que se había demorado en ingresar, que son las DIA, las declaraciones de impacto ambiental, ¿no?, de la empresa Vicuña, y en referencia a eso era lo que iba a determinar su voto. En este caso ya ha anticipado algunos medios de comunicación que su voto iría por el sí, que sería afirmativo.
2: Exactamente.
5: Vamos a ver cuál va a ser la postura finalmente de nuestros diputados. Degger oportunamente nos dijo que sí, que él entendía de que es importante el apoyo y, bueno, a reclamos largamente hechos y esperando siempre, hace muchos años, siglos, esperando, bueno, exagerando un poco de siglos, ¿no?, pero esperando las soluciones de fondo, particularmente con el tema del gas oportunamente, pero también el tema de la ruta, que todos ustedes saben que ha tenido un deterioro realmente importante, y particular y especialmente con lo peligroso que se vuelven estas arterias en épocas de verano, cuando las precipitaciones son abundantes, donde hay cachalleros que les costó la vida producto de estas trampas mortales que hacían estos diques que sostenían grandes volúmenes de agua y que finalmente se rompían esa contención y que, bueno, algunas personas perdieron la vida. Entonces, no, es mucho más que un transitar, sino tiene que ver con la tranquilidad de llegar a destino y que no te pase nada por el camino.
0: Bueno. Es decir, estamos esperando, bueno, Degger ya sabemos, sabemos de el diputado Vega, de Hachal, que creemos que...
5: Uno entiende que sí.
0: Que sí, pero bueno...
1: Y cuando yo le consulté a Degger en su momento, cuando le consulté si había dialogado con algún otro diputado, él me dijo que había charlado con Miguel Vega, de Hachal, y que era como innegable que su votación iba a ir apoyando a todas estas obras que beneficiaban, ¿no?, a estos departamentos.
2: Pero después están los otros 12 diputados que componen un núcleo. Perdón, tenemos 12 diputados de Cambia San Juan, los 4 del bloquismo, Marcelo Mallea, de Angaco, también Franco Aranda del Frente Renovador, Fernando Patinera, como vos dijiste, de ADN, y La Libertad Avanza, Gabriel Sánchez de San Juan Te Quiero, los justicialistas Eduardo Cabello, Omar Mengueche Ortiz de Valle Fértil. También ahí en ese pelotón aparece Leopoldo Soler de Ullum, que viene acompañando los proyectos del Ejecutivo.
1: Sí, bueno, y la oposición que se ha mostrado, bueno, ya desde el momento en el que dijo tal vez necesitamos un poco más de tiempo y no dieron el punto para el dictamen, pero el dictamen salió, por eso está la sesión de hoy. El sector de la oposición, en el caso de manifestaciones que dieron también los pejotistas Mario Herrero y Graciela Seba, más alineados al giojismo, ¿no?, en dentro de la legislatura, y a quienes está como con el dedito así en barbilla, esperando a ver cuáles son las decisiones que toma, son los diputados de Albardón.
2: Albardón, exactamente. Pedro Albagil, o Albagli, Albagli.
1: Él es el diputado provincial.
2: Exactamente, y está la señora del intendente.
1: Cristina López de Abarca, que es diputada proporcional.
2: Proporcional, exactamente. Bueno, va a estar para alquilar los balcones.
0: Sí. Exacto, sí. Todo indica que va a ser aprobado.
1: Y da la impresión que los números
0: cierran. Los votos ya estarían, pero bueno, obviamente...
5: Y lo importante de todo esto es que una vez que ya esté el visto bueno de la legislatura, todo se quiere hacer rápido, llamado a licitación, para que esto no es que va a dormir y que va a ser una realidad para otro tiempo. No, parece que... Pronto quieren ya echar mano a la obra.
1: Claro, sí.
5: Y la particularidad es que no comenzarían desde el Valle Tulum para acá, sino que empezaría la obra desde Cachal para el sur.
0: Móvil.
1: Lo dijo el gobernador. Lo tenemos, sí. Eduardo.
0: Móvil.
1: Sí.
0: Eduardo.
3: Hola, buen día. ¿Cómo le va, compañeros? Un gusto de saludarlos.
1: Buen día.
3: Buen día, buen día. Bueno, contarles que en el día de ayer estuvimos hasta la hora 13:30 esperando a la señora directora del IPB para que nos diera información sobre la situación por la cual están atravesando nuestros amigos hachalleros, referente a las problemáticas del barrio que en el día de ayer se planteaba. Bueno, estuvimos todo un tiempo ahí esperando, la directora nunca nos atendió, nos derivaron con la directora de prensa, quien muy amablemente nos atendió y nos dijo que iba a hacer todo lo posible para que en la mañana de hoy la señora directora pudiera dar respuesta a través de Radio Nacional San Juan a toda la gente de Hachal. Bueno, hasta el momento no nos responde. Había una actividad oficial, decían por ahí, bueno, será por eso que aún no nos responden. Esta necesidad que tenemos de hablar con ella para que, bueno, puedan llevar un dato concreto y la información de la máxima autoridad del Instituto Provincial de la Vivienda a nuestros amigos hachalleros, ¿no?
0: Seguro. Igual, bueno, habrá que esperar, ¿no? En algún
5: momento. De todos modos, sí. Ayer hubo algún tipo de trámite por parte de algunas autoridades en el departamento y se comunicaron con la gente de la empresa, entendiendo también que la empresa tiene otros trabajos que está llevando adelante aquí, otro barrio y demás, y qué personal jerárquico de la empresa estaría hoy en la mañana, esto en potencial, está con el móvil atento a esto para ver si sucede, pero creo que desde el barrio los oyentes no nos han informado aún nada de que este tipo de representante de la empresa se acercaría para ver de qué manera se puede solucionar. El tema puntual es que no es solamente una gotera que se podría solucionar con un poco de membrana, sino que hay unas cuestiones estructurales de edilicia que son más complejas. Y otro planteo que conjuntamente con Valeria, nuestra compañera, y los mismos oyentes nos manifestaban, los controles. ¿Quiénes son los que pusieron la firma como que todo estaba en óptimas condiciones para ser entregado a ese barrio? Así que bueno, realmente se está destapando una cuestión de control, es una ollita bastante interesante en este sentido, de cómo son el tema de los controles para que porque lo que nos manifestaban
4: las imágenes que vimos ayer,
5: que tuvieron que cambiar la gente las puertas interiores porque no se abría,
4: cómo se estaba el agua, pudimos ver las imágenes. No es que unas poquitas, ¿no? Veíamos muchas líneas de agua. Entonces, realmente, y no es solamente en una casa. Entonces, es preocupante porque también esta empresa está haciendo otras obras.
3: Y más cuando hablamos de un barrio que se entregó el 15 de diciembre, ¿no?
5: Claro, reciente, tal cual.
3: Exactamente. Tal cual. Bueno, compañeros, cambiando de tema, les comento que el programa Garrafa Hogar está en estos momentos en el departamento de San Martín. Va a estar hasta la hora 12:30 en el Centro Jubilado Luis Gonzaga y va a estar posteriormente de 12 a 13 horas en la Unión Vecinal Villa Dominguito. El próximo jueves van a estar en el departamento de Pocito y el día viernes se trasladan al departamento de Hachal. De 9 a 9:30 van a estar en la Unión Vecinal Nickville, de 10:15 a 11 la Unión Vecinal El Rincón, de 11:30 a 12 van a estar en el barrio Virgen de Fátima, de 12:30 a 13 horas en el barrio Pismanta, de 13:40 a 14:45 en la Unión Vecinal de Calle Varas y de 14:40 a 15:15 en la Unión Vecinal de Villa Mercedes. Este es el cronograma del programa Garrafa Hogar que tiene el gobierno de la provincia en lo que resta para esta semana.
0: Muy bien.
2: Chicos,
0: gracias, Eduardo.
2: Me quedé pensando, gracias, Eduardo. No, me quedé pensando en la imposibilidad que a veces tenemos con algunos funcionarios. Lo sabemos y entendemos que a lo mejor es un tema sensible el de las viviendas, que todo el mundo pregunta, muchos tienen muchísimas dudas, la demanda es tremenda. 100.000 personas tiene el padrón, ¿no?, de demanda de vivienda, pero yo creo que la mejor manera es dar la cara, la mejor manera es hablar, y en este sentido ponemos en valor también los funcionarios que sí los atienden, ¿no?, a niveles de con Claudia le llamamos a funcionarios de primerísimo nivel, secretarios, subsecretarios, sí, al señor obispo que mañana nos va a atender, sí, nos dice inmediatamente, o sea, realmente no sé cuál es el motivo.
1: Y vos sabés que
5: cuál, no también... sé cuál es el...
1: Notamos
5: ¿cuál es el motivo? Porque nosotros, imagínense ustedes, que están allí, pueden llegar a las oficinas, pero nosotros también se nos hace muy difícil el periodismo a nivel provincia, porque hay muchas dudas y queremos charlar con mucha gente que no les permiten tampoco aquí en el departamento. Hay gente que teníamos un fluido, con un conocimiento vasto en su trabajo, por ejemplo, la gente de hidráulica, no les permiten hablar.
1: Claro, y ahí te encontrás con estos impedimentos, ¿no? En donde ellos te dicen, por ejemplo, ¿no? Nos ha pasado con algunos funcionarios con el que teníamos asiduamente diálogo y de repente empieza a mediar quien se encarga de gestionarle la prensa a todo el ministerio, a todo el área funcional, ¿no? Y, por ejemplo, en este caso que intentamos comunicarnos con la gente del IPB, que el IPB depende también del Ministerio de Infraestructura, estoy consultando desde hace bastante tiempo por muchos temas a Lisa Navas, y es otro de los temas, ¿no? Hay veces que dejan las funciones quienes están ejerciendo el área prensa y no nos informan quién es el nuevo que ocupa ese lugar para poder ayudarnos a gestionar, ¿no? Entonces, de repente te encontrás que esa persona ya no trabaja más, no te dice que no trabaja más, y tampoco te informan del lugar con quién te tenés que comunicar. Entonces, estás
2: precioso tiempo en averiguar quién está a cargo de la prensa.
1: Y de repente te encontrás en esta situación en la que necesitas respuestas inmediatas. Creo que a mí, ¿no? A mi entender, si el móvil está parado frente a tu oficina y vos estás dentro del marco de la gestión, y en horario de gestión, está bien que estés en funciones y tal vez ocupadas en otras cuestiones, ¿no? Que tal vez tienen ya, digamos, curso para que te ocupes de eso en ese momento. Pero si te están planteando un problema que depende de tu área, creo que lo mejor es abrir la puerta y hacer ingresar al medio de comunicación que plantee cuál es el problema. Somos humanos todos. Tal vez no estás en conocimiento de lo que está sucediendo y podés responderlo porque sos humano también, ¿no?
0: Sí, igual. Bueno. Aparte que te cuesta un ratito nada más.
1: Nada,
0: que
1: no cuesta nada. Cuando hablamos de estado presente, de eso se trata, no solo de hacer presencia, sino de dar respuesta.
5: Si no, ¿sabes? Después tenemos otro tipo de expresiones populares, como cortes de ruta y demás, que se pueden evitar esos malos, ese mal mayor... teniendo funcionarios que respondan a las historias.
0: Bueno, estamos esperando ahí ya el móvil, pero y si no, vamos a ir adelantando, chicas. Tenemos otro registro ahí con ustedes.
1: A ver si conseguimos en este momento la nota, porque teníamos intenciones de hablar con el dirigente de la UOCRA, del ámbito de la construcción, con uno de los representantes, con Alberto Tovares, porque justamente esto que se desarrolla hoy en la legislatura abre como muchas ventanas de luces a gran parte de este sector, ¿no? Ya habíamos escuchado a un sector de ferreteros, por ejemplo, que manifestó con beneplácito que esto salga, que se le dé vía libre, porque son sectores que se han visto paralizados ante la decisión del Gobierno Nacional de no dar curso a un presupuesto para la obra pública y que de este tema se encarguen las provincias. Inclusive, en la jornada de hoy ha ingresado también para ser tratado en la sesión especial esto que decíamos de que la provincia se hará cargo del mantenimiento de rutas nacionales, ¿no? En referencia a la ruta nacional 40, también hacia el sur, la ruta 20, la 153, la 150, y eso abre esa expectativa también desde este sector. Creo que ya estamos en diálogo con Alberto Tovares de la UOCRA, así es que le damos la bienvenida. Estamos trabajando en conjunto con Radio Nacional Hachal y los colegas de aquella emisora. Desde aquí de San Juan, Andrea Tencio, Claudia Cabrera, ¿cómo le va? Buen día.
7: A usted, Andrea, Claudia, y a la gente de Hachal, tengan ustedes muy buenos días.
1: Buen día. Hoy decíamos y hemos iniciado el programa recalcando lo que va a suceder en la legislatura con este acuerdo entre Vicuña y el gobierno de la provincia de San Juan, un visto bueno que debe obtener del sector de diputados, y también sobre ese convenio que da esa sesión que se le dio de parte de la Nación a la provincia para el mantenimiento de las rutas nacionales, que va a depender de Vialidad Nacional, pero bueno, abre esa expectativa. ¿Cómo lo están analizando ustedes desde el sector de la construcción?
7: Mire, la verdad que nosotros siempre, hace dos años y medio creo, de público conocimiento, que la obra pública, vas a saber que este señor presidente que asumió le dijo no, lo había dicho antes que asumiera, así que bueno, la verdad que no la estamos pasando bien, ni el sector, ni los trabajadores, ni los empresarios. Creo que estamos todos metidos en un solo objetivo, y bueno, creo que, mire, todo lo que pueda hacer para obra pública, bienvenido sea. Lo que nosotros seguimos pidiendo, con respeto, con altura, que sea lo más pronto que se pueda, porque la gente ya no cree en nadie. No cree en nadie, ¿me entiende? Seca. A ver, yo siempre llevo 30 años acá y tenemos la dicha que damos la cara todos los días con los trabajadores, ¿me entiende? No tengo duda de salir, de charlar, de conversar, como dice Hito Vare, ¿hasta cuándo? ¿Hasta cuándo? Es como diciendo, che, ¿hasta cuándo lo van a...? Entonces, está bien, uno trata de poner el paño de agua fría, pero bueno, llega el momento que por ahí las cosas se van de las manos. Pero bueno, yo creo que seguimos siendo respetuosos, somos un sector que lo único que queremos solución laboral, y bueno, como le digo, creo que todo lo que pueda venir, lo que sí hemos pedido a través de otros medios colegas de ustedes, que me han hecho alguna nota anteriormente, de que sea concreto y positivo, y ojalá que esto, porque la gente quiere empezar a trabajar anteayer, la semana pasada, vio, el mes pasado, porque la verdad que la situación no da para más, no da para más.
2: Alberto,
7: sí.
2: ¿Cómo le va? Buen día. Y en este marco, según los registros que ustedes tienen, ¿qué cantidad de obreros están, bueno, incluidos en alguna obra de las pocas que están quedando?
7: No, hoy no, nosotros no más de 1000 trabajadores no tenemos en la provincia. Sí, nosotros somos conscientes que el gobierno provincial, no vamos a ser consecuentes de la situación, somos una organización sindical que siempre nos ha tocado conversar con cualquier color político, gobierno de turno, y bueno, creo que el objetivo nuestro siempre es tratar de buscar soluciones laborales. Y creo que, bueno, lo poco mucho que ha podido hacer el gobierno provincial con obras públicas, que fondos provinciales lo han hecho. No es lo que pretendemos, lo que queremos, pero bueno, creo que medianamente en algo nos han ayudado, sabiendo que se separó la ruta 40 Sur, que era fondos nacionales, que se paró el aguaducto, que era fondos nacionales, que se paró la conexión, que era fondos nacionales, que se paró el Tamboral, que era fondos también. Pero bueno, yo creo que el gobierno provincial medianamente en algunas obras nos ha ayudado. Y bueno, esperando ahora que ojalá que esto, que, a ver, la idea, que si esto se confirma, lo que va a aportar el proyecto minero, más lo que con lo que se aprobó ya por la Cámara, lo autorizó la máxima autoridad de la provincia, con el tema de los bonos, ojalá que San Juan tenga el despegue lo más pronto que se pueda y que eso se convierta todo en fondo para la obra pública, que es lo mejor que nos puede pasar a todos los sanjuaninos, ¿no?
1: Claro, porque se habla de los bonos, ¿no? Con una posibilidad de que la activación se dé en el mes de septiembre, ¿verdad? Que no queda mucho tampoco, y esto que si saliera hoy desde diputados, comenzaría en el mes de diciembre. En ese ámbito, y entendiendo que usted representa al sector de los trabajadores, pero bueno, hay una vinculación, usted marcaba, hay una necesidad conjunta también con los empresarios, ¿hay garantías de que en el marco de esta licitación se convoque y se garantice, ¿no?, la participación de empresas locales para la introducción de también empleados sanjuaninos, constructores sanjuaninos?
7: Sí, no, yo creo que nosotros siempre apostamos, lo hemos hecho, que estamos ante el sector. Necesitamos también que sean empresarios sanjuaninos, pero también que sean empresas serias, responsables, porque no sirve. Yo creo que esto, creo que tenemos que ser conscientes y respetuosos. Nosotros lo hemos hecho con el ministro de Infraestructura. A ver, necesitamos que haga una competencia de igualdad de condiciones. ¿Entiendes? Que sea, a ver, no sirve una competencia de leal, tanto para el sector empresarial como para los trabajadores. Creo que sean empresas constituidas, ellos son los que son los controladores de la situación, y bueno, para que las cosas se hagan con responsabilidad y seriedad, tienen que ser empresas que los trabajadores los tengan al 100% blanqueado, que le den lo que corresponde al trabajo. Nosotros siempre no pedimos más de lo que nos corresponde, ¿sí? Lo que se respete en la escala salarial, etcétera, etcétera. Así que bueno, yo creo que el gobierno de la provincia creo que va a estar a la altura de las circunstancias para poder controlar a las empresas constructoras junto con nosotros para que esto se lleve a cabo y que tenga un feliz término para los trabajadores que tengan un trabajo digno, ¿no?
1: Uh-huh. En el base de datos de que ustedes manejan, ¿cuál es la totalidad de trabajadores que nuclea el sindicato, o como para tener una idea de la disposición también de este sector?
7: Mire, yo creo que, a ver, con el respeto que ustedes se merecen en este medio, yo creo que hemos adoptado hace tiempo atrás de no hablar mal de la desocupación, porque por ahí algunos sectores como que les cae mal, ¿no? Yo hemos preferido empezar a hablar una vez que se empiecen a dar los hechos y se consumen, y que digan que, por ejemplo, en otra oportunidad que ustedes me tengan que hacer una nota, decir, mire, sí, ya, póngale, en tal obra tenemos 200 trabajadores ya trabajando. ¿Me entiendes? Creo que mejor que nos puede pasar a ustedes como
1: el número con la introducción de ya los trabajadores en acción, digamos.
7: Exactamente. ¿Me entiendes? Porque, a ver, suele ocurrir que por ahí hemos, a ver, cualquier medio de la provincia, y dan unos anuncios, al día siguiente tenemos 500 en la puerta.
2: Claro.
7: ¿Me entiendes? Entonces, es como que yo creo que los hemos adoptado, tratar de ser respetuosos, no vamos a dar más números, de empezar que una vez que se concrete todo esto, porque a ver, quiero que ustedes me entiendan.
1: Sí, no, es comprensible. Hay,
7: y hablamos.
1: Roberto,
7: sí.
4: Fondo, me quería consultar, ¿hay preocupación porque parte de esos puestos sean cubiertos por trabajadores de otras provincias o empresas de afuera? Y en segundo lugar, quería consultarle si WOCRA ya tuvo conversaciones con Vicuña, con el gobierno, para conocer cuáles serían las necesidades de los trabajadores.
7: No, en eso quédese tranquila que, a ver, le pongo un ejemplo. La vez pasada que se armó un revuelo en la provincia cuando nombraron a esa empresa china que venía a montar los campamentos en José María. También creo que, según dicen, que esa empresa china la que es contratista directa con Vicuña y subcontrató una empresa de Rosario que es Rafa. Nosotros, cuando hay una necesidad de trabajadores, viene esta empresa, ¿qué hacen? Viene a charlar con nosotros, nos sentamos a conversar con la gente de Rafa, le dijimos, señores, el 99% tiene que ser la provincia. Sí, señor, no tenemos ningún tipo de problema. Vamos a aceptar que toda la gente sea de ustedes. Así que hoy por hoy ya hay un proceso que la gente la han llamado, están en la decisión médica listos para subir, y son casi la 99% son sanjuaninos. Así que en eso vamos a seguir. Proyectos que salgan a Mineros, vamos a pelear esa tabla, a tratar que sea empresas locales y que sean trabajadores locales. Cuidado que eso va a ser con respeto, con diálogo, porque no nos olvidemos que ustedes también son conscientes, como soy yo, que dice el sí. El sí dice que no tiene límite. Y los empresarios puede ser cualquier empresa de afuera, puede ser trabajadores de afuera, no tiene, creo que eso, disculpe,
1: no,
7: creo que no la tenemos la culpa ni nosotros ni ustedes. Lamentablemente por ahí algunos representantes a nivel nacional que permitieron aceptar esas cuestiones, que hoy vamos a tener que nosotros tratarla de poder discutir o pelearla con altura y con diálogo, que a lo mejor que nos puede pasar. Pero si a nosotros, en la letra chica, nos dice un señor, mire, lo que dije sí es esto, señor, yo puedo traer gente donde yo quiera. ¿Me entienden? Esto para que quede claro. Nosotros vamos a seguir proponiendo que sea empresas locales y trabajadores locales. Veremos hasta dónde podemos llegar.
2: Bien. Alberto, imagino en este marco, cuando uno pasa por la boca y ve a todos los trabajadores ahí, con expectativa, con sueños, algunos muy amargados, ¿no? Y con pocas esperanzas, pero me imagino cuál es el rol de hoy de los gremialistas, ¿no? Tienen que salir a contener, tienen que salir a hablar, un poco psicólogos. ¿Cómo hacen, Alberto?
7: Mire,
2: ¿cómo se hace?
7: Creo que lo que usted dice, ¿sabe cuál es lo mejor de esta situación? O sea, no es lo mejor, lo que uno pueda ganar respeto y credibilidad, que uno tenga que dar la cara. ¿Sí? Nosotros llevamos 30 años acá. Y yo creo que esto lo aprendí de quien me conduce y a otros dirigentes que ya no están. Y me dijo, mire, joven, cuando yo ingresé acá, si usted no tiene que esperar que llegue faltando medio año, que vaya a las obras a visitar a los trabajadores, pero usted tenga la posibilidad que lo puedan votar y lo sigan apoyando. Tiene que militar los 365 días del año. Y donde hay un problema, la boca tiene que estar. Y creo que, si usted me pregunta, creo que nosotros, o creo los dirigentes sindicales, lo que dijo usted recién, lo dijo usted en un medio colega, militamos los 365 días del año, damos la cara a los 365 días del año. Y nosotros, con todo respeto que se merece cualquier dirigente político, cualquier color político, nosotros le damos la mano, un abrazo, todos los días a cualquier trabajador. No esperamos 4 años para ir a darle un abrazo, para darle la mano, darle un abrazo. Y creo que eso, más allá de lo que usted me dice, que uno puede hacer trabajo psicólogo y lo intenta, pero creo que hay que hacerlo con el mayor de los respetos y con el mayor de la seriedad. Que no sea un psicólogo con falsa expectativa diciendo la verdad. Cuando uno dice la verdad, creo que a usted, a mí, a su colega, y creo que no nos deja tan conformes, pero nos da un poco de paz, un poco de tranquilidad. No es decir, ¿me entiende? Ah, mire, compañero, la semana que viene van a tomar 200 días, 400, y cuando pasan, y le van a prender fuego el sindicato, le van a prender fuego su casa. Entonces, como dije, nosotros con el show de virtudes no somos los mejores ni los peores, y tratamos de llevar ese mensaje. Es duro, pero como no hay mejor cosa, a mí o a nosotros nos da resultado todos estos años, porque damos la cara. Por supuesto que después viene un compañero con problemas más graves y por ahí lo contenemos, que por ahí ellos también se vienen y se disculpan, y puede ser la misma situación de no tener trabajo, de que vienen acá a mi oficina, me dice, a mí todos me dicen negro, ¿crees que una cosa, no tengo para ir un pedazo de pan a mi casa?
2: Claro.
7: No me voy a poner, ¿me entienden? Pero
2: tampoco alentar falsas expectativas, dice usted.
7: Exactamente, claro. Exactamente, sí. ¿Me entiende? Creo que nosotros nos viene saliendo bien porque decimos la verdad. Y yo creo que estas cosas, yo estoy contra, yo creo que todos los anuncios que puedan venir, bienvenidos sea. A mí como dirigente me levanta la autoestima, y a los trabajadores también. Pero tenemos que tratar de ser respetuosos. No jugar con la necesidad de los trabajadores, porque no creo que nos puede pasar.
1: Bueno, Alberto, estaremos siguiendo lo que suceda en la legislatura, y obviamente una vez conocido eso y se vaya conociendo además cada uno de los detalles de cómo se van a ir encarando todas las obras que están incluidas en estos proyectos que estábamos refiriéndonos, seguramente vamos a seguir en contacto para ver cómo viene pintando la cosa. Así es que le agradecemos mucho este diálogo.
7: Mire, antes de cortarle, ojalá que la Cámara de Diputados, todos los diputados de la provincia, tomen conciencia y que sepan que hoy los trabajadores lo necesitamos. Y necesitamos que nos den una mano por el bien de trabajo, no por otra cosa. ¿Sí? Hoy necesitamos los trabajadores de los dirigentes políticos que nos den una mano para tratar, porque esto sería para crear fuente de trabajo, no es para otra cosa. Que eso es lo mejor que nos puede pasar. Así que a usted, la audiencia, muy buenos días hasta cualquier momento. Muchas gracias.
1: Muchas gracias a usted, Alberto Tovares, desde la UOCRA de aquí, de la provincia de San Juan. En referencia, yo consultaba el número de trabajadores, ¿no? Sí. Porque desde la Cámara Argentina de la Construcción, con delegación en la provincia de San Juan, hace prácticamente un mes se hablaba, ¿no?, de esta teoría del derrame económico que se produciría con las inyecciones del RIGI en el área de la minería, ¿no? Y eso mencionaba esta necesidad de llegar a los 10.000 trabajadores de la construcción, porque, bueno, es un polo importante de productividad en la provincia de San Juan, por eso se le llama como uno de los motorizadores de la economía interna.
0: Por eso justamente hablaba ahí Alberto, él, más allá de anuncios, necesita hechos.
1: Concreción, ¿no? Sí, hechos concretos.
0: Que se concreten cosas. Exacto. Bueno, antes de ir a la música, chicas, Golpe Comando en el Paseo París sustrajeron entre 15 y 20 iPhone y un botín que rondaría los 39 millones de pesos. Esto tiene que ver con este robo millonario en Chimbas en este momento, así que ya seguramente enseguida vamos a estar con todo eso. ¿Les parece que vamos a un tema musical y después estamos de vuelta?
1: Sí, señor, nos vamos entonces a disfrutar de la música en este primer bloquecito. Anticiparles que ya tengo la respuesta de parte del sector del IPB.
2: Muy bien.
1: Sí, sí.
2: ¿Qué dijeron?
1: Nos han pedido un par de días.
2: Bien, no
1: la vamos a tener por unos días, porque bueno, se está como atareada también con algunas otras cosas.
2: Sí, el tema de vivienda es un tema muy difícil.
1: Y sensible.
2: Sí. Porque seguramente que a la directora le preguntarán todo el tiempo cuándo vienen más sorteos, cuándo se van a construir más vivienda, cuándo esto, cuándo... Y a lo mejor hay respuesta que ya no tiene, pero muy bien dice Tobar, lo mejor es ver la casa.
1: Claro, sí, es lo mejor.
2: Viste, Tobar ahí en la boca, no, tiene que decirle a miles de trabajadores, vos pasá por la boca, por la Alem, por la avenida, permanente está lleno de trabajadores de la construcción. Permanente, ¿sabes lo que tenés que decirle?
1: Lo que ha significado la paralización de la obra pública. A pesar de que, bueno, la provincia de San Juan ha tenido una inyección importante de dinero, también hubo actividad en la obra pública, en la obra privada, del sector privado, pero bueno, se necesitan garantías, como decía Tobares, y continuidad laboral, que es lo que marca este tipo de proyectos, ¿no? Que son tan importantes. Pero digo, yo también coincido con que, bueno, hablar de cuestiones concretas, pero también ser claros a la hora de definir las arcas provinciales, qué significa este acuerdo, ¿no? ¿Qué rige de ahí para adelante? ¿A qué se compromete uno y a qué se compromete el otro sector? Porque digo, esto no son dádivas, son acuerdos, son acuerdos económicos entre una empresa privada, que sabemos cuál es la finalidad de cualquier empresa privada, es la rentabilidad económica y el sostenimiento de sus proyectos, y un gobierno provincial, ¿no? Con las garantías que cada uno de los sectores debe requerir y también las obligaciones de cada sector.
2: Sí, señora. Bueno, aquí está ampliada ya la información con la que se despedían nuestros compañeros de Hachal. Se trajeron hasta 20 iPhones en un paseo comercial de Chimbas y el botín ronda los 39.
1: Un paseo nuevo, ¿no? Sí. ¿Paseo París? Es un paseo nuevo.
2: Ajá, mira, no lo conozco el paseo, la verdad. Escaparon con teléfonos de alta gama y una notebook. El valor, como te decía, ronda los 39 millones. Así es que el objetivo fue House Apple, un local ubicado en el primer piso del complejo situado en calle Salta 701 Norte. De acuerdo con la denuncia, los ladrones habían ingresado luego de trepar por el sector del patio utilizando una escalera y forzar posteriormente la puerta del comercio. El propietario había cerrado el local alrededor de las 22 anoche y descubrió el robo varias horas después, cuando regresó al comercio y entró y se encontró con los delincuentes que habían regresado.
1: Y otro robo que se produjo en la madrugada de hoy también en Rawson, donde dos delincuentes ingresaron a un almacén de Rawson y robaron también algunos electrodomésticos, dinero, elementos de valor del interior, ¿no? Y también fiambres se llevaron
2: de
1: este almacén.
2: Claro, viste que dicen que han incorporado más movilidades para la prevención del delito.
1: Sí.
2: Ojalá sirva, se ve mucho operativo, se ve mucha policía en la calle.
1: Vi también las Taser, ¿no? Se parece que se han entregado más Taser en algunas otras dependencias policiales y algún otro equipamiento que se hablaba del sector, ¿no? Así que bueno, ojalá que se diseñe también, se rediseñe o se diseñe el abordaje del área de la Secretaría de Seguridad y Orden Público.
2: También hemos visto mucho operativo de la Policía de Tránsito, ya lo hemos dicho ayer, así
1: me parece bien.
2: La advertencia es que lleven todos los papeles necesarios porque no se sorprendan si los ven por todas, porque antes era nada más preventivo, viste, estaban los policías que te decían
1: baje la velocidad,
2: ahora no, hay un operativo claro, certero y concreto, ¿no? Van deteniendo y pidiendo la papeleta, y me parece muy bien.
1: Bueno, minutos nada más para las 11 de la mañana, 11 de la mañana en donde iniciará la sesión especial en la legislatura de la provincia, así es que vamos a hacer un breve corte, ¿le parece, doña Andrea?

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0: 10 de la mañana con 57 minutos.
1: Trigo maduro ahí en tu pelo.
0: Ay, gracias.
1: No, son las semillas de... No,
0: ah,
1: que me quedo... ¿Cuántas semillas?
0: El fin de semana.
1: El fin de semana. Las semillas de lino.
0: Ay, sí. No me gustan mucho esos panes.
1: No te gustan.
0: No. 10 grados 4 décimas la temperatura.
1: Ahí estaba el cumpleañero, ¿no? Sandro.
0: Sandro, sí.
1: Pero vos sabés que hay una noticia no muy grata... porque la verdad que ha sorprendido la muerte de uno de los integrantes de los Tequis, José Luis Pucho Ponce, un histórico de los Tequis, que murió hoy y provocó una profunda tristeza entre quienes comparten con él su trayectoria musical y entre los seguidores de la reconocida banda jujeña, que acaba de confirmar la noticia de la muerte entonces de José Luis Pucho Ponce. Si vos ves la foto de los Tequis, te da la impresión de que es un señor mayor, pero no es muy mayor. No dice acá la hora.
0: 68 años.
1: Ah, 68
0: años. Sí, 68 bien. Años. Y por lo que están anunciando también desde algunos sectores en Córdoba, por ejemplo, al parecer había sido diagnosticado hacía 2 meses con una enfermedad complicada.
1: Ah, mira vos. Realmente, como se dice, ha sido muy agresiva la enfermedad porque... Bueno, lo encuentra la muerte en este día. Murió José Luis Pucho Ponce, histórico integrante.

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1: 11 de la mañana en la República Argentina.
2: Cambios en la forma de emitir la factura electrónica.
1: Arca modificó la emisión de comprobantes y estableció nuevas obligaciones para empresas y contribuyentes, incorporando una modalidad distinta en la liquidación, entre otras cuestiones.
2: Operativo de seguridad en el Aeroparque Porteño.
1: Ariel Ríos.
3: Momentos de tensión se vivieron en el Aeroparque Metropolitano Jorge Newbery luego de haber visto a un hombre que descendió de un vehículo con un bulto en la mano, ingresó al aeroparque, manipuló el mismo dentro del lugar, salió y lo dejó abandonado en un cantero de una pérgola de la parte pública de la terminal. Allí empezaron las investigaciones, se desalojó el hall central para prevención, la policía intervino, tomó el artefacto, pero se determinó que no había ningún tipo de riesgo para la población, no se trataba de un explosivo y ahora la situación en el aeroparque está normalizada.
2: Nueva audiencia en el juicio contra Pity Álvarez.
1: Miriam Mariotto.
4: Cristian Pity Álvarez ingresó a los tribunales orales en lo criminal en la calle Paraguay. En esta audiencia va a plantear en el inicio el cambio de sus abogados defensores. El doctor Javier Baños y Sebastián Queijeiro asumirán la defensa del músico en esta acusación por homicidio agravado. Ya anticiparon los abogados que pedirán la nulidad del juicio y plantearán la posibilidad de que sea juzgado por un juzgado popular.
2: La información deportiva ahora con Damián Zárate.
5: Tenis, Master 1000 de Cincinnati, no antes de las 13, el platense Thiago Tirante jugará contra Mencik, el checo, y en el cuadro de dobles tenemos a Tommy Echeverry con su compañero argentino nacionalizado italiano Darderi y también a Horacio Ceballos junto a Marcel Granollers.
1: En Santa Fe, donde nos escuchás por AM540, la temperatura es de 10 grados, se registran lluvias aisladas.
2: En la ciudad de Buenos Aires, temperatura 11 grados 8 décimas, humedad 76%, cielo algo nublado.
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0: 7 minutos, 7, 8 minutos, han pasado las 11 de la mañana. Vos sabés, clave eso de virtud a todos los interesados. INAMUS, que es el Instituto Nacional de la Música, sí, va a dictar una serie de cursos de capacitaciones y talleres virtuales, libre y gratuito. Mirá qué lindo, para que aprovechen, ¿no? Bueno, esto va a darse a través del Ministerio de Deporte y Cultura de la provincia. Más letras para nuestras letras. Así se llama esta actividad tan bonita. Es un ciclo de capacitaciones y talleres virtuales que se va a dar por Zoom. Es una propuesta para acercarse al proceso de escritura de canciones y profundizar las distintas formas de transmitir ideas y emociones. El otro día lo charlamos, ¿te acuerdas? Que uno tiene adentro muchas cosas, la inquietud, pero no sabe cómo hacerlo, cómo darle forma, cómo proyectarla, ¿no? Y muchas personas han fallecido, o abuelas que dicen, mira, acá está el cuadernito de sus escrituras. Pero bueno, hoy en día hay mucha gente que tiene esta inquietud de escribir, sensibilidad propia, y no sabe cómo darle esta forma, ¿no?
1: Está buenísimo eso, ¿no?
0: Sí.
1: De talleres y orientaciones que nos permitan justamente hacer estas creaciones, porque terminan en eso, en creaciones absolutas desde el arte.
0: Bueno, esta es una excelente oportunidad porque se van a transmitir ideas, emociones, se van a abordar todas estas cuestiones con diferentes recursos vinculados al oficio de escribir, letras, cómo abordar el ritmo, la métrica, la relación entre la palabra y la melodía. No, esto es un trabajito, no es así, a esta letra le pongo música y nada más, ¿no? Esto es una técnica, tenemos que saber, tenemos que practicar, así es que es una actividad que acompaña el manual de formación número 3, que se llama Más Letras para Nuestras Letras, editado por el INAMU. El encuentro va a estar a cargo del profesor Rodrigo Manigot, músico, cantante y escritor.
1: Qué lindo.
0: Esto va a ser el 20 de agosto a las 18, en forma virtual. Mira, más fácil no puede ser, por Zoom, libre y gratuito.
1: Mira,
0: vamos a tratar, a ver, de conseguir ahí el teléfono del profesor, como para que nos dé mayores detalles.
1: Y además a ver si se va a hacer entrega de certificaciones. También. ¿Viste algunos detalles que suman, que van sumando para los interesados e interesadas?
0: Si
1: más teniendo en cuenta que,
0: es
1: online, que tal vez tiene un poquito más de cupo, ¿no? Para su participación.
0: Sí.
1: Está comenzando la transmisión en la legislatura de la provincia. Tranquilamente los diputados pasean de un
0: lugar
1: de los lugares hacia el otro, buscando también algunos ahí.
0: Ya, ¿se ve el vicegobernador?
1: No, recién
0: todavía
1: les están colocando la... Ahí ya lo vi.
0: Ahí está
1: presente en el registro el vicegobernador de la provincia. Bueno.
0: Con la señorita, apenas lo ves.
1: No se ponga así, señor productor.
0: No nos apures si nos quieres sacar.
1: Mira ahí, se dieron cuenta que estábamos mirando toda la actividad, que no, están muy dispersos.
0: Dicen que la gente de protocolo son muy prolijos, y el vicegobernador se lo nota muy prolijo.
1: Sí.
0: Va a su banca, le acomoda el vasito, con unos caramelitos.
1: Claro, sí,
0: diputado que desde arriba
1: observaba
0: todo eso.
1: Observaba, así se dice.
0: Sí.

0: Sí.
1: ¿Tiene el pico ganado?
0: Sí, sí, sí.
1: Bueno, todos nuestros ojos van a estar ahí. Claro, empieza primer el llamado, señores diputados, viste que te hacen el primer llamado a las 11 de la mañana, y después creo que a las 11:05, no iban a esperar mucho tiempo, porque es una sesión especial.
0: Están apurados.
1: Sí, sí, lo que se pretendía es que todos estuvieran presentes, ya están dispuestos allí.
0: ¿Se ve gran cantidad de diputados o...?
1: Sí, están, como que están. Veo a Fernanda Paredes, por ejemplo, ya sentada ahí en su pupitre. ¿Cómo se le dice?
0: Pupitre marrón. ¿Por qué es pupitre?
1: No, en su banca.
0: Exacto.
1: En su banca ya está.
2: No pueden seguir la sesión por todo el ruido que están haciendo.
0: Sí, por favor.
2: Son trabajadores de la Cámara, respétenlo.
0: Respétenlo. Dice que algunos riojanos dicen, ¿cuándo ha venido, señor?
1: Hay cosas que pasan en la Cámara de Diputados a nivel nacional. Hay una viralización de una sesión en donde un diputado, que no sé de qué color político es, que dice, la hermana de ella nunca produció y está justamente... creo que la diputada Moró, presidente, dice, señor diputado, no se dice produció, se dice produjo.
2: ¿A usted le parece? Faltarle el respeto a toda la gente.
1: ¿Ve usted? Son cosas que pasan en la Cámara de Diputados.
0: Y yo vi otra, una disputa ahí entre la diputada Lilia Lemoine y otra diputada, donde una le tiraba un vaso de agua a la otra.
1: ¡Ay, no te puedo creer!
0: Escúchame, y cuando la diputada por Mendoza, que es sanjuanina, Lourdes Arrieta.
1: Arrieta, sí.
3: Procuró ser una buena trabajadora.
1: A ella.
0: Se fue con el pajarito. ¡El patito!
1: Sí, el patito en la cabeza, sí.
0: Mira.
1: Para acomodar los patos.
0: Lourdes Arrieta, ¿cómo ha progresado en sus argumentaciones?
1: Mira vos.
0: Muy bien la diputada.
1: Me parece bien.
0: Exactamente.
1: Sí, y hubo también algunas exposiciones de parte de la diputada Gallardo Virginia, quien era vedette en su momento. Que subió, se la conoce porque está muy cerca de Ricardo Ford.
0: La novia de Ricardo Ford.
1: En su momento, bueno, ella estuvo ahí una intervención cuando se definió, y hubo una protesta en reunión de comisión, el cierre definitivo del coro de niños a nivel nacional.
0: Si me permitís, qué dolor que me produjo.
1: Bueno, ahí ellos interpretaron canciones, hubo una interpelación bastante enardecida de uno de los papás para con la comisión de la Libertad Avanza en ese momento. Bueno, y ahí también hubo una...
0: Tole.
1: Sí.
0: Sí, dijo, no me parece que a los chicos deban someterlos a esta instancia aquí de agresiones.
1: Sí. Sí, bueno, en defensa. Pero bueno, esto está sucediendo ahora, lo veo también. ¿Qué diputado está? Es que están todos de espalda. Lo veo a Cabello, que le conozco
0: diputado
1: la espalda.
0: Cabello.
1: Sí, de espalda lo conozco, a Eduardo Cabello, sí.
0: Claro.
1: Está la diputada Paredes, que también está de espalda, que voy ubicando.
0: Que ambos van a votar en forma diferente. Paredes va a votar en contra y...
1: A ver, es
0: Cabello
1: que
0: a favor.
1: Van a decir que estoy viendo solamente a esos, pero está también Mario Herrera. Ahora pusieron de frente la cámara, claro, muy bien. Acá está el doctor Patinella, está Franco Aranda, que lo veo por ahí
0: también. Ella dijo que va a votar a favor.
1: Ya, él dijo que va a votar a favor.
0: Sí, yo lo escuché.
1: Lo dijo.
0: No también dijo así, voy a votar
1: Enzo
0: a favor.
1: Enzo Cornejo, también está el diputado de la Cruz Córdoba. Juan de la Cruz Córdoba.
0: Un compañero mío.
1: ¿Sí? Mira qué lindo.
0: Sí, bueno. Es muy sencillo, Juan de la Cruz, cuando todavía no era diputado, era electo, ¿viste?
1: Mira, y ahí estaba preparando. ¿Cómo se le dicen a los que escriben?
0: Taquígrafo. Ay, yo no sé cómo hace esa gente para escribir.
1: Son símbolos.
0: Sí, ya lo sé. Ay, no, pero yo no podría.
1: ¿No podría?
0: No podría.
1: Bueno,
0: no.
1: Hay que estudiar para eso.
0: Hay que estudiar y practicar.
1: Y practicar. Ah, sí.
0: Mucha
1: ¿sí?
0: gente quiere ser eso.
2: Los taquígrafos no pueden seguir la sesión por...
0: No pueden
1: porque,
0: seguir.
1: Claro, porque no sabían qué escribir en la versión, porque ellos tienen que
0: todo.
1: Tienen que observar si pide la palabra, si le anulan la palabra, ¿no? Esas observaciones van
0: entre paréntesis, tensa calma.
1: Ajá.
0: Así.
1: Sí.
0: Tienen que poner todo.
1: Y, ¿sabes? No sabía yo que Nancy Duplá era taquígrafa. También la vi por las redes sociales. Es que estoy viendo muchas redes sociales.
0: Ajá.
1: Poca televisión. ¿Sabes qué estuve viendo?
0: ¿Qué?
1: La serie Moria.
0: Ay, dicen que hoy por hoy es la más vista en los países de Latinoamérica. ¿Sí? No, no, vino con todo. Ahora, viene al estilo Moria, ya hubo algún sector que le va a hacer juicio, que es la familia de Badalá.
1: Ah, porque lo pone bastante...
0: Sí, lo pone, lo deja bastante mal.
1: Ajá, sí, muy mal.
0: Sí, sí,
1: muy
0: cuando
1: mal.
0: Habla de sus adicciones.
1: Adicciones,
0: exacto.
1: Sí, para
0: la que se
1: pero
0: murió
1: ella
0: ya.
1: También se expone. Sí,
0: sí,
1: se murió.
0: Se murió, murió. Uh-huh. Moria que acaba de cumplir 80
1: años. A mí me parece increíble.
0: Tremenda
1: porque además, ella también participa de la producción, ¿no? Es quien relata su propia vida en esa mirada omnisciente y omnipresente que se manifiesta en esa edificación maquetal que se hace ahí de toda su
0: ella
1: trayectoria,
0: ha hecho,
1: ¿no?
0: Para mí, ella hizo su propio homenaje, ¿no?
1: Sí, para,
0: antes
1: para
0: de
1: mí
0: retirarla,
1: también.
0: Ese es su negocio.
1: Y creo que su hija también...
0: Sí.
1: Y ¿sabes qué me gusta? Cómo muestra su relación con su hija, porque fue como puesta de manifiesto en su momento como muy frívola ella como madre, como muy distante, como dejando hacer a su hija lo que quisiera,
0: claro,
1: ¿no? En eso de la crianza, de la libertad. Y la verdad es que no fue tan ausente como uno a veces cree en este imaginario colectivo que es generado, y tampoco fue tan, digamos, suelta, ¿no? De algunas cuestiones, porque le dio como indicaciones muy claras.
0: Exactamente, tenés que hacer esto, nunca tenés que hacer esto otro, etcétera.
1: ¿Cuál
0: etcétera.
1: De, con vaya distancia, ¿no? Sí. ¿Cuál decálogo de San José de San Martín a su hija Mercedita? Bueno, más o menos lo mismo, pero desde su visión.
0: Pero además tiene una autoestima para arriba, mi querida Moria, aunque hay un dicho popular, dime... De lo que alardea y te diré de lo que
1: caes. Vos sabés que en uno de los capítulos cuenta cuándo surge su... No me acuerdo qué capítulo es, porque traté de verlo. No puedo compartirlo con niños, porque tiene un contenido bastante elevado, ¿no?
0: Sí,
1: entonces
0: sí.
1: Es para verlo adultos en soledad. En uno de los capítulos, creo que es el quinto o el sexto, en el que
0: ¿la viste toda?
1: No, todavía no, me faltan, me quedan dos. El que ella cuenta ahí por qué... ella se recrea esta versión como tan empoderada.
0: Ajá.
1: ¿Qué es lo que la lleva? No voy a contarla para que la vean.
0: No, más vale.
1: No la quieren ver, quieren que se la cuente. Ya están leyendo el orden del día, está el secretario Gustavo Belert ahí leyendo el orden del día en este momento en la legislatura de la provincia, dando cuenta de lo que se va a tratar hoy. Recordemos, se tratan los mensajes números 34 y 35 del Poder Ejecutivo.
0: El señor Mozo, el primer cafecito de la mañana, da varias vueltas el Mozo durante...
1: Sí.
0: Bueno, son largas jornadas, así es que... merecen un cafecito.
1: Jorge Martín. ¿Traje nuevo? Jorge Martín, me parece que sí.
0: Ah.
1: Trajecito nuevo.
0: O Fabián Martín.
1: Perdón, Fabián Martín. No, es que estaba leyendo al...
0: Ahí sí. Se está mostrando también la cámara. Ah, están viendo
1: los presentes.
0: Quórum.
1: Exacto.
0: Claro.
1: Ahí.
0: Creo que hay quórum, ¿no?
1: 31.
0: Sí, sí.
1: 31. No vota todavía 5. No.
0: De esos 23, parece que van a votar a favor del convenio. ¿No? Después hay otro bloque de 12
1: Jorge Fernández,
0: que también van a votar con el oficialismo, por lo cual se van a convertir en casi 25.
1: Muy
0: bien.
1: Así
0: que bueno.
1: Están todos presentes. Secretario Administrativo.
4: A ver. El orden del día queda aprobado.
1: Bien. Muy bien. Se aprueba el tratamiento del orden del día y ahora comienza, ¿no?
0: Hicieron un solo tema.
1: No, eran dos.
0: ¿Dos?
1: Sí.
0: Ah, bien,
1: sí,
0: bien.
1: Sí. Dos temas, recordemos, lo del acuerdo de Vicuña y lo de refrendar también lo de Nación a Provincia, de Vialidad.
0: Pasar las, las rutas.
1: De Vialidad Nacional.
0: Exactamente. Mira, hablando de las rutas, vos sabés que mediante un comunicado de Vialidad Nacional...
1: Comuníqueme.
0: ...se advierte por hielo y niebla en varios tramos de rutas sanjuaninas, ¿eh? Se estuvo comunicando esto porque hay distintos corredores que están transitables, pero con muchísima precaución. Según se detalló, el organismo dijo en distintos sectores que existe la posibilidad de encontrar calzadas congeladas, bancos de niebla aislados durante la madrugada y la mañana de hoy. Estas condiciones tenderán a mejorar y la niebla se irá disipando a lo largo de la jornada, ¿eh?
1: Muy bien.
0: Así es que tengan en cuenta... para quienes transiten las rutas sanjuaninas. La recomendación alcanza, además de la ruta nacional 150, en los tramos Jáchal Rodeo y Jáchal Ischigualasto, donde también pueden registrarse la presencia de hielo o niebla en las primeras horas.
1: Muy bien.
0: De esto ya estarán al tanto los chicos de Radio Nacional Jáchal, con quien en cualquier momento tomamos contacto, ¿no?
1: Bueno, cómo no, estamos aquí. Sí. Ya hay exposición de algunos diputados. Cuando enfoque la Cámara de la proyección de la legislatura, tiene que dar también la denominación, porque no a todos los conocemos.
0: Claro.
1: No ubico a este diputado.
0: Es que hay que poner, sí. Vos sabés qué sucede con los noticieros,
1: no
0: incluso.
1: Lo veo acá. A ver.
0: Eso tiene que ver con la inclusión de las personas, incluso que no...
1: Se ponen el zócalo justo ahí.
0: Claro.
1: Andrés.
0: O en el zócalo que pongan el nombre del diputado. Pero bueno.
1: Andrés Castro. Uh-huh. Ahí logré divisar. Menos mal que traigo estos lentes, estos anteojos. Bueno, vamos a estar atentos a ver qué es lo que pasa. No creo que se dure demasiado la...
0: No.
1: Al tener estos temas, y creo que ya haber consensuado en cierta medida también con lo que se va a dar.
0: Seguramente los voceros por bloque van a disertar o
1: argumentar, poner sus ideas, claro.
0: Pero no mucho más.
1: Por ahí cuando logremos ver si es que pide la palabra alguno de los diputados de Albardón, por ejemplo.
0: Claro, que dónde está la duda.
1: La diputada Cristina López y el diputado Alvigil. ¿Cómo es el apellido? Alvigil.
0: Es muy difícil. Sí.
1: El diputado por el departamento de Albardón. Podríamos llegar a escuchar si es que hay exposición de ellos,
0: claro.
1: No
0: creo, porque pertenecen al bloque justicialista y por ahí
1: por
0: a
1: bloque,
0: lo mejor
1: decisión por bloque,
0: el jefe de la bancada pone, o por ahí se elige un miembro informante y para que bueno exponga el nombre de todo el bloque.
1: Bueno.
0: Yo pienso que este va a ser así, fíjate.
1: Mira,
0: salvo que alguien tenga necesidad. Yo creo que no es que esté prohibido, ¿no? Hacer uso de la palabra, pero como ya está todo cocinado, como
1: mira,
0: se dice.
1: Sí. ¿No? Vos sabés que ayer nosotros hablábamos con Alejandro Martín, que es el secretario de Industria y Comercio, y ha tenido exposiciones bastante interesantes con respecto a el avance de la minería en la provincia de San Juan, y ha dejado expuestos como potenciales nuevos proyectos para los departamentos mineros. Señaló que Iglesia, Jáchal y Calingasta no cuentan con parques industriales, y pidió anticiparse a la llegada de las nuevas empresas, ahí como dejando ese interrogante, a raíz de que yo te comentaba ya que el intendente Castro del departamento Angaco había anticipado que tenía toda la intención de reactivar el parque industrial en aquel departamento, que recordemos que en alguna época, no me acuerdo cuántos años, pero se había rediseñado la distribución de parques industriales en casi, te diría que casi todos los departamentos de la provincia de San Juan,
0: sí.
1: Porque cada uno tenía un sistema de producción o un polo productivo que lo identificaba, ¿no? Parque industrial en 9 de julio, recordemos que ahí estaba previsto que se instalara la fábrica de paneles fotovoltaicos, ¿recuerdas?
0: Sí,
1: se habló
0: de la fábrica
1: Smith en su momento.
0: Muy hablado. Poco concretado.
1: En San Martín, que también se dispuso de un espacio ahí de parque industrial para el secadero y la elaboración del secadero de pasas y también de tomates, que estaba previsto se dispusiera, pero bueno, habían algunas otras obras anexas, entre ellas la llegada de el gas natural, que era uno de los puntos a los que todavía está sin resolverse,
0: claro.
1: Y es otro de los temas que también incluye a estos departamentos a los que citaba en esta nota, que está publicada hace instantes nada más en Diario Huarpe. Advierten que 3 departamentos mineros aún no tienen parques industriales. En referencia a Iglesia, Jáchal y Calingasta.
0: ¡Jáchal! Parece que
5: ahí estamos.
0: ¡Hola!
1: ¡Ay, viste!
5: Sí.
1: Muy bien.
0: ¿Cuántas veces nos saludamos en la mañana?
1: Muy bien, acá estamos.
5: Y siempre hay que saludarse.
1: Por supuesto.
0: Sí, nos extrañamos. No, la juntada tiene que ser urgente.
5: Sí, yo creo que sí.
6: Propusimos la fiesta de la tradición, que queda poco.
0: Sí,
5: bueno,
0: queda
5: ustedes,
0: poco.
5: Ya sé, ya tengo una idea. Una idea. Ustedes nos invitan, nosotros primero, Nosotros las invitamos a la Fiesta Nacional de la Tradición, nosotros acá armamos todo, y ustedes nos invitan a la Fiesta Nacional del Sol.
1: Por favor, qué genial, bueno. Me encantó.
5: Es buena la idea, ¿no?
0: Sí. Y si no, ¿sabes qué puede ser para el aniversario de la radio? Que es el 11 de septiembre. Para eso falta mucho menos. ¿Viste? Hacemos un programa especial acá.
5: Vienen, y después ustedes vienen para acá a octubre.
1: Claro, nos vamos nosotros el 8 de octubre, que es el aniversario de Hatchan, ¿no?
5: Exactamente.
1: Claro, sí, de Radio Nacional Hatchan.
5: ¿Podemos ir inventando algún par de otros
0: días? De algunos otros acontecimientos.
1: Tal vez alguno, ¿no?
5: Estamos armando juntadas, chicas.
1: Ya para la semana que viene. Digo, estamos siguiendo ya el inicio de esta sesión especial que se desarrolla en este instante. Ha empezado hace ratito, hace ¿cuánto? ¿5 minutos? ¿10 minutos aproximadamente?
0: Sí, 10 minutos.
1: Que dio inicio formal esta segunda sesión especial que se lleva adelante en la Cámara de Diputados. Vamos a estar atentos a lo que vaya sucediendo ahí.
0: Bueno, mientras tanto nosotros habíamos charlado todo este tiempo de, bueno, los efectos que va a tener el niño, aparentemente un septiembre muy llovido, muy pasado por agua, septiembre, octubre, así que enseguida, en unos minutos, ya cuando estemos en contacto con Fabricio Ferrandis, que es el director de Sanidad Vegetal, Animal y Alimentos, vamos a estar preguntándole acerca de una red, ¿no?, de monitoreo que va a abarcar en los principales valles productivos de la provincia, como son Hatchal, Calingasta e Iglesia. Uh-huh. Parece que se van a llevar adelante por allí algunos trabajos de los cuales le vamos a estar preguntando. Y nos decíamos aquí, ojalá que las intensas lluvias no traigan como consecuencia algunas otras plagas, ¿no?
5: Claro,
0: para los cultivos.
5: La cantidad de mosquitos que después es todo un problema.
0: Exactamente. Desde esta área que se llama Dirección de Sanidad Vegetal, Animal y Alimentos, se abordan, digamos, la eliminación o por lo menos la prevención de las plagas de los cultivos, ¿no? Así que, bueno, enseguida vamos a estar tratando de comunicarnos con la gente, con las autoridades de esa área.
5: Bueno, y por supuesto que nosotros acá, con la información, hace un ratito estábamos en contacto con el móvil, les contamos que ya de lo que veníamos siguiendo hace ya 2 semanas atrás, lo que fue la Asamblea de Liga Hatchalera de Fútbol, les cuento que ya en el día de ayer, en horas de la noche, se puso en funcionamiento la nueva comisión, la nueva comisión de Liga Hatchalera de Fútbol con José Luis Almazán a la cabeza, y bueno, obviamente la lista que había quedado y que luego se consolidó ya como dirigentes de la liga. Eso hace un ratito habíamos terminado de hablar con el presidente, el nuevo presidente de Liga Hatchalera de Fútbol, José Luis Almazán, donde hablaba sobre todo de los objetivos, las prioridades, lo que se viene a futuro. Así que bueno, eso es importante también tenerlo en cuenta, ¿no? De lo que veníamos siguiendo, bueno, ya finalmente la Liga Hatchalera de Fútbol tiene a sus autoridades después de haber tenido un triunvirato normalizador desde hace ya bastante tiempo.
0: Bueno, ya son las 11:30 de la mañana, decíamos con Claudia que ya se habían comenzado a ver las primeras imágenes del recinto de la Cámara, seguramente lo estaremos comentando a lo largo del programa, pero ahora
1: vamos a tratar de ver el tema. Está esperando por ahí.
0: Bien.
1: Vamos coordinando acá con la producción para que logremos el contacto con Fabricio Fernández, que es el titular de Sanidad Vegetal, porque vos sabés que a mí lo que me preocupaba, y era lo que le manifestaba Andrea, es que hay pronóstico de lluvia para los próximos meses. Están adelantando ya el servicio meteorológico en esta proyección trimestral que la región de Cuyo podría llegar a tener mayor nivel de precipitación. Y eso sabemos que eleva los niveles de humedad. El mes de septiembre es un mes en el que, se espera también en algunas plantaciones, como por ejemplo la vid, la aparición de la pupa, la aparición del brotecito.
0: Claro.
1: Y saber que, bueno, vamos a contar o cómo está la situación aquí en la provincia de San Juan, con diferentes campañas que se han desarrollado.
0: ¿Sabes qué sucede, mi querida Claudia? Que con la humedad se vienen las plagas.
1: Claro, y tenés la Alobesia botrana.
0: Sí.
1: La ay, es que yo le digo
0: los pulgones,
1: sí, los pulgones. Y yo le digo pero no espera, pero la Andrea me dice no espero no espera, espero pero no espora.
0: Los trips que provocan manchas plateadas y transmiten virus.
1: ¿Cómo se llama ese?
0: Trips, trips, sí. Mosca blanca que se ubica debajo de las hojas y debilita bastante el cultivo. Uh-huh. Arañita roja, que es un ácaro que teje telas finas y decolora las hojas. También hay orugas y larvas que mastican las hojas, los tallos o perforan los frutos. Bueno, ¿cómo prevenirlas y controlarlas? He aquí uno de los temas que vamos a conversar enseguida con Fabricio Ferrandis, que es el monitoreo constante, porque hay que revisar las hojas y los tallos con frecuencia para actuar a tiempo. Tiene que haber un control biológico, usando también insectos benéficos o depredadores naturales, ¿no? Para que la misma naturaleza produzca el equilibrio. Plantas compañeras, o sea, se pueden sembrar aromáticas, por ejemplo, como la albahaca o la menta, para repeler estos intrusos de forma natural, ¿no? Pero sobre todas las cosas, por suerte que existe un área, director o la Dirección de Sanidad Vegetal, Animal y Alimentos, que se dedica al monitoreo y a trabajar en prevenir todas estas especies que a la larga suelen producir bastante daño, chicos, bastante daño. Así es que bueno, seguimos nosotros aquí tratando de conseguir el contacto. Pero está nuestro móvil.
5: Hasta que ustedes consigan el contacto, ¿les parece con el móvil?
0: Uh-huh. Sí, cómo no.
5: Ustedes me dicen.
0: Sí,
5: ustedes
0: sí.
5: Me dicen.
0: Vamos al móvil.
5: Vamos entonces con Rafael. Dale, Rafael, te escucho.
7: Bueno, usted sabe que el día viernes a última hora se viralizó un video de una cachallera, en este caso, a turismo, donde se encuentran las instalaciones de turismo. Allí tenía que tomar un colectivo, una movilidad que la iba a trasladar hacia Mogna, porque ella es docente. Estamos hablando de Tali Cofré, y su video que se viralizó, lamentablemente, porque una persona la perseguía, la acosaba, quería que a toda fuerza ingresara a el vehículo de este individuo. Hay una denuncia y nosotros queríamos charlar con ella, sobre todo para destacar su valentía en cuanto a poder filmar esta persona, porque hay una prueba que da cuenta de su testimonio, ¿no es cierto?, de lo que había sucedido. Y bueno, vamos a compartir entonces ahí algunas partes de las declaraciones, luego pasó al mediodía la nota completa. Escuchamos.
8: Y bueno, sí, he recibido mucha contención, mucho apoyo, muchas personas que se han solidarizado conmigo a partir del video que he publicado. Lo hice después de haber digerido un poco la situación, de haberme calmado. Lo hice porque considero que hay situaciones que se deben visibilizar, situaciones en las que debemos tomar conciencia y debemos aprender de límites, que es lo que a mí me sucedió, fue que yo fui perseguida por un hombre, un masculino, el cual en reiteradas oportunidades yo le dije que no, que se retirara. Mi manera de actuar también fue cuestionada en varios portales, diarios digitales, en donde se me decía que porque había actuado así, que debería haber salido, corriendo, tirado alguna piedra o algo. Y ahí es donde yo quiero marcar.
5: A ver, vos, tú has tenido. Sí. Bueno, ahí Rafa, parte, ¿no?, de este registro, y que, bueno, seguramente enseguida vamos a estar ya completo con la palabra de Tali Cofré, de lo que sucedió con este acoso. Enseguida.
7: Agradecemos, Miguelito, porque, bueno, ha tenido la diferencia de poder atender a la requisitoria.
5: Exacto.
7: Y sobre todo contándonos algunos detalles de esta situación tremenda.
5: Enseguida.
0: Bueno, enseguida lo vamos a escuchar atentamente, como merece ser tratado el tema, porque la verdad es que es bastante serio. Y también en serio las plagas que afectan a los cultivos, pero afortunadamente existe un área en el marco del gobierno provincial, la Dirección de Sanidad Vegetal, Animal y Alimentos, que está a cargo de Fabricio Ferrandis, que ya está en el aire. En primer lugar, Claudia Cabrera, Andrea Tencio, el resto del equipo de Radio Nacional Hachal, está Miguel, Valeria, Gustavo, bueno, estamos todos. Fabricio, ¿cómo le va? Buen día.
9: Hola, buen día, Claudia, Andrea, Miguel, a todos muy buenos días.
0: Bueno, sabe que estábamos charlando y hablando de estos augurios de mucha humedad, de las consecuencias del Niño, mucha lluvia para septiembre y octubre. ¿Cómo está preparándose la dirección para afrontar lo que podría ser el avance de algunas plagas, Fabricio?
9: Nosotros estamos trabajando durante todo el año. En este momento estamos realizando, a lo mejor ustedes lo han visto por algunos medios como el Intran, estamos realizando algunos tratamientos, algunas aplicaciones de atrayentes y fitosanitarios para mantener o tratar de controlar en este momento la mosca que busca hospederos, donde ella se ubica y se guarda por el frío, como son algunos cultivos y algunos frutales. Pero también estamos trabajando en otro tipo de plagas, como el olobella, también en el caso del cultivo de la vid, carpocapsa en caso de membrillo, manzana, pepita y nueces. Estamos realizando diferentes planes de monitoreo para saber si se inicia la plaga o no, para actuar de forma rápida.
0: Entiendo que están avanzando con una suerte de red provincial de monitoreo, Fabricio.
9: Sí, esa es la idea. Nosotros queremos llegar a toda la provincia con esta red de monitoreo. Hay un sector como el que comprende la zona de Calingasta, donde ese monitoreo, digamos, inteligente, con traza, con códigos QR, que estamos trabajando en conjunto con SENASA. Entonces tenemos los datos informativos mucho más rápido y vemos la trazabilidad al instante, una vez que el monitoreador vaya a hacer la lectura, ¿no? Y la idea es realizar toda esa red de monitoreo a algún futuro con el mismo sistema, y la estamos desarrollando, estamos llevándola a todos los puntos de la provincia.
0: Lo que ustedes se visualizan hacia el futuro, digamos, ¿merece lanzar alguna alerta fitosanitaria dirigida a los productores?
9: Nosotros en este momento estamos, como te dije, estamos armando los programas, estamos viendo, estamos nosotros tomando algunas prevenciones y algunas precauciones, como en algún departamento puntual, son de Uyuni Alvarado, donde ya estamos trabajando de forma preventiva, con tratamientos fitosanitarios y de proteínas, para tratar de tener controlada en este caso la mosca y, bueno, después actuaremos con el tema de la alopecia. Estamos trabajando en ello de forma siempre preventiva hoy en esta época del año.
0: Bien, entiendo que esta red de monitoreo abarcará el departamento Hachal. Ya estamos en comunicación con nuestros compañeros de Radio Nacional. Miguel, estarán por ahí, no sé si quieren abordarlo aquí a Fabricio Ferrandis.
5: Bueno, Fabricio, un placer saludarte, ¿cómo estás?
9: Hola, buen día, ¿cómo andás, Miguel?
5: Bueno, no, es importante lo que decías recién con respecto a lo que tiene que ver con las diferentes plagas. ¿Ustedes tienen un relevamiento de toda la provincia, por ejemplo, acá del departamento de Hachal?
9: Miguel, lo que te logré alcanzar a escuchar, en el del departamento Hachal, estamos haciendo una red de monitoreo hoy en día de carpocapsa, donde tenemos un cultivo importante y una cantidad importante de superficie cultivada de membrillo. Y estamos realizando una red de monitoreo de carpocapsa que hacía mucho tiempo no se realizaba y, bueno, la estamos implementando. Hoy, la semana pasada ya se colocaron 20 trampas y la semana que viene vamos a ir a colocar 20 más para tener una red importante de monitoreo con el tema de la carpocapsa. Porque creemos que afecta mucho la calidad de la fruta después cuando se desfraliza.
10: Tal cual. No, porque oportunamente se hizo un trabajo muy interesante con el apoyo de algunas empresas aquí en el departamento, y bueno, se logró una especie de control, luego ese convenio se cayó, pero es importante también, hablas bien acerca de la sanidad y de las posibilidades de estas de la apertura del mercado, ¿no? De poder controlar este tipo de plagas. Que bien lo decían las compañeras, todo tiene que ver con todo, ¿no? Y tiene que ver con la sanidad y con las oportunidades también que tienen los productores, que bueno, hoy bien lo resaltaba, es que hay varias hectáreas en este sentido con este cultivo.
9: Sí, sin duda, como dijiste vos, todo tiene que ver con todo, y nosotros aportamos desde el Estado un granito de arena, donde el productor debe también aportar su granito de arena, para que entre los dos hagamos mucha más fuerza y evitemos o tengamos controlada, en este caso, la carpocapsa en el membrillo. Nosotros con la red de monitoreo, con los carpogramas, con el aviso de la presencia o no de la carpocapsa, pero del lado del productor, que nos ayuden con el tema de las labores culturales, mantener en este caso los membrillos, los suelos limpios, los troncos limpios, digamos que todo va con todo, como dijiste vos. Estamos articulando público y privado, y necesitamos mucho de privado, porque yo creo que de esa forma, trabajar en conjunto, vamos a hacer que la plaga disminuya o se mantenga, esté controlada, y que no afecte tanto el cultivo, que después el cultivo se industrializa, y eso va a afectar la calidad del dulce de membrillo, que es tan querido y tan conocido en nuestra provincia.
1: El que nos identifica tanto. Pero además, Fabricio, en ese marco también, la diversificación productiva, hay una marca una necesidad de ese intercambio, ¿no?, de información que vaya surgiendo, porque el pistacho se ve afectado por algunas cuestiones, el algodón, que también ya se ha transformado en parte de nuestra producción, les hace elaborar mayor tarea. Por eso creo que es interesante saber esto que preguntaba Miguel, que tiene que ver si hay como un mapeo que se haya dispuesto para ver en qué lugares está afectando qué, y que les permita a ustedes en ese diseño también hacer el abordaje.
9: Sí, sí, la provincia tiene una red de monitoreo en gran parte de la provincia. Nos está faltando algunos puntos, pero tenemos una red de monitoreo de trampa de mosca, lobesia, carpocapsa en este caso, donde hoy justamente el grupo de ingenieros ha salido en una zona de San Juan a corroborar las trampas de lobesia en este caso, para ver su existencia, si están bien colocadas, porque ya dentro de poquito vamos a tener alguna apreciación y alguna presencia de ellas, entonces queremos tener todo en condiciones. La provincia sí cuenta con una red de monitoreo importante, que es lo que nos permite a nosotros saber la existencia de la plaga, y después, al cabo de su vida, de su estadio, saber la estadística de cómo se produjo y en qué nivel estuvo, ¿no? Y tratar nosotros de trabajar para disminuir esas curvas.
0: Bien. Fabricio, finalmente, ¿hasta qué punto ustedes van a estar alerta por, bueno, este efecto del Niño, como dijimos recién, y tanta humedad y mucha lluvia que habrá, o con lo que están haciendo es suficiente, aunque siempre hay que estar atentos, ¿no?
9: Sí, siempre es poco, pero es como te decía, si damos siempre la presencia del productor y nosotros para trabajar en conjunto, pero que somos más fuertes y podemos llegar a actuar antes. Seguramente este tema climático nos va a afectar. Esperemos, nosotros ya estamos tomando las precauciones, las prevenciones, y ya estamos trabajando desde el mes de julio con el tema de la red monitoreo, controles, viéndola cómo están ubicadas, si están bien colocadas, si hay que colocar promo nuevamente, todo lo que lleva, para prepararnos para lo que se viene. Nosotros, bien, a nivel provincial, con todo este tipo de plagas.
0: ¿Y si hay algún productor que necesite comunicarse con ustedes para dar cuenta de algún problema que tenga en este sentido y requerir la ayuda de ustedes, a dónde lo puede hacer?
9: A la Dirección de Sanidad Vegetal, que se encuentra allá en la calle Benavides, al 8000. Detrás de, para que tengan oeste, para que tengan ir atrás de la escuela de policía. Estamos en la dirección ahí, nosotros estamos abiertos a los productores, tenemos mucha comunicación con los productores de diferentes zonas de la provincia que se comunican con nosotros. Hemos hecho varias charlas de capacitaciones, porque como te vuelvo a decir, dependemos mucho también de ellos.
0: Claro.
9: Es un trabajo
0: en
9: articulado.
0: Uh-huh.
9: Venimos haciendo muchas charlas, capacitaciones, y estamos sabiendo los problemas que ellos tienen, y nosotros también les comunicamos la forma que nosotros trabajamos para que trabajemos en equipo.
0: Bien.
9: Así que vamos a seguir igual, y estamos a la disposición de ellos cuando quieran, por la dirección o que me llamen a mí o a alguno de los chicos del grupo de ingenieros que tenemos, porque, como te digo, ahora estamos en presencia en Sonda, Uyuni y Albardón. Mañana seguramente vamos a ir al sur a hacer la media agua. Tengo dos monitoreos que están en este momento en Caricasta colocando trampas también para carpocarse, y así. Estamos todo el día trabajando para prevenir.
0: Es así. Bueno, muchísimas gracias, Fabricio. Desde el rol que nos toca a nosotros de la comunicación, también seremos vehículo de difusión de las futuras capacitaciones, tan importantes como ustedes las valoran. Muchas gracias, Fabricio. Hasta pronto.
9: Muchísimas gracias a ustedes y hasta pronto.
0: Adiós. Bueno, ahí estaba. Fabricio Ferrandis, sí, director de Sanidad Vegetal, Animal y de Alimentos. No es fácil la cosa.
5: Bueno, no, para nada. Pero me parece que es importante abordar este, sí, tipo de temas. El trabajo que ellos vienen haciendo y este monitoreo prácticamente en toda la provincia, sí, bueno, fundamentalmente y específicamente hablábamos acá del departamento de Hachal, que hemos visto también algunos monitoreos que se están haciendo, y que por supuesto, como les digo, abordar estos temas me parece muy importante para los productores, ¿no?
0: Claro, sí. Y solicitan la colaboración, es importantísima la colaboración de los productores, ¿no?
5: Exacto. Bueno, chicas, no sé si está el móvil ya, Eduardo, por ahí, ustedes me avisan. Enseguida ya también estamos con Rafa. Un poquito con la Cámara de Diputados, también tenemos algo acá, mientras lo buscamos a Eduardo.
1: Bueno.
5: Me dicen ahí, tenemos algo de la Cámara de Diputados, en este momento se está sesionando. Recuerden que está sesionando por Vicuña y el acuerdo vial. Escuchamos parte de eso.
11: Oposición al desarrollo de la provincia de San Juan. San Juan creo que es una provincia minera, tenemos recursos naturales extraordinarios y tenemos derecho a desarrollarlo. Pero precisamente porque estamos hablando de una inversión de esta magnitud, de un proyecto que tendrá una vida útil proyectada de aproximadamente 25 años y de una operación que involucra a José María y a Filo del Sol.
5: Bueno, ahí está la palabra de Estela Maris, Caparrós González, Bloque Justicialista, la diputada de Pocito. Bueno, y ahí parte, ¿no? Vamos a ir escuchando de lo que va sucediendo allí en la legislatura. Bueno, chicas, ¿lo tenemos a Eduardo? ¿Qué me dicen?
1: No, todavía no nos dicen de la producción que aún no lo tenemos.
0: Exactamente.
1: Bueno.
5: No importa. Mientras tanto, ya también lo vamos a tener a Rafa. Los mobileros hoy están...
1: No, bueno, tienen su actividad.
5: No, por supuesto, tenemos tanta información.
1: Nosotros también.
5: Ahí los chicos están tratando de estar con todo eso. Bueno,
0: tengo pronóstico del tiempo, sí, si les parece. Bueno. Hay un informe oficial del Servicio Meteorológico Nacional que está anticipando para hoy miércoles 19 de agosto, un día de miércoles.
1: Miércoles.
0: Una jornada estable, con marcado ascenso térmico en la provincia de San Juan.
1: Siente.
0: Ay, no, sí, va a ser un día maravilloso.
1: San Juan está caliente.
0: Exactamente. Kenchi, un sol a pleno para ponerlo en una postal, en un cuadrito, tras el inicio, sí, de una mañana muy fría, apenas 2 grados, el termómetro va a experimentar paulatino repunte hasta alcanzar una, sí, máxima de 20 grados por la tarde.
1: Muy bien, y vos sabés que miro así alertas meteorológicas para los próximos días y no hay alertas fijadas todavía para la provincia de San Juan. Menos así es que bueno, vamos a tener por ahí tranquilidad también en cuanto al clima. Ya está Eduardo aquí.
5: ¿Está Eduardo? Bueno, sí, señor. Vamos, Eduardo.
12: Bueno, muchas gracias, Eduardo. Compañeros. Contarles que Pocito se prepara para un nuevo mercado de abasto provincial, una nueva apuesta para el sector productivo. Pocito se prepara para sumar una nueva infraestructura vinculada al desarrollo agroproductivo. La inauguración está prevista para septiembre, que apunta a poner en funcionamiento este mercado para fortalecer la comercialización de frutas y hortalizas. La iniciativa se proyecta en un departamento con una fuerte tradición agrícola. El plan estratégico Pocito 2024-2036, que justamente estaba dentro de esos puntos la creación de este mercado concentrador, señala que la actividad agrícola y agroindustrial se encuentra en las principales actividades económicas del departamento, con producción de ajo, cebolla, tomate, zapallo, espárrago, pimiento, alcaucil y otras hortalizas, además de distintos frutales. El desarrollo de un mercado especializado va a permitir generar un espacio de referencia para la actividad, favoreciendo el encuentro entre productores, compradores y contribuyendo a ordenar y a potenciar la comercialización de la producción local. La propuesta se suma a otra iniciativa que busca promover la economía productiva de Pocito. El municipio desarrolla periódicamente su feria agroproductiva destinada a promover la economía social, familiar y acercar productos a la zona de los vecinos. La puesta en marcha del mercado representa una expectativa importante para productores, comerciantes, y puede contribuir a consolidar a Pocito como uno de los principales puntos de referencia para la producción agrícola sanjuanina. Como datos de contexto, Pocito también será sede de la Expo Innova Cuyo 2026, la muestra de fruta y hortícola regional prevista para el 30 de septiembre, 1 y 2 de octubre, lo que refuerza el perfil productivo del departamento. Buenas noticias entonces, una nueva propuesta en lo que tiene que ver para los positanos con este nuevo mercado concentrador que era algo tan esperado y que bueno, que siempre se decía, ¿no?, como Pocito no podía tener su propia feria en este sentido. Así que bueno, ya está anunciado, seguramente que en los próximos días ya contaremos con la fecha.
1: Va a descomprimir entonces el mercado de Rawson, ¿no?, porque todo Pocito iba a Rawson, vamos a ver, o quizás abre las posibilidades de envíos de las mercaderías.
0: Algo polémico referido a lo de la Cámara de Diputados.
1: A ver.
0: ¿Sabés lo que dijo Franco Aranda? Que, bueno, dijo, adelantó su apoyo al convenio finalmente. Dijo, es mejor que los convenios anteriores.
1: Convenios anteriores, en referencia a anteriores gobiernos.
0: Al gobierno de José Luis Gil.
1: Ah, claro. Anterior gobierno.
0: Sí.
1: Chicos, si ustedes hacen alguna compra en alguna, una vez que ya esté instalado, ¿no?, lo que se ha anunciado con Mercado Libre, 2 horas demorarían en llegar los pedidos a ser distribuidos a los domicilios. Dos horas.
13: Después de tantos días.
1: Claro, mira. Ay, ¿qué pasó?
14: Ah, que había quedado colgado ahí.
1: Claro,
14: no, dos horitas y ustedes ya tendrían el pedido. Casi como en Buenos Aires, ¿viste? Sí. Que en Buenos Aires vos te plim, plim, plim y te suena el cierre de tu casa.
0: ¿No sabes cómo me lo imagino?
13: O sea que acá en Cachal, 2 horas y media.
1: Ponele. 2 horitas y media.
15: Tienes un poco más, pero más o menos.
1: Pero bueno, va a demorar menos de 24 horas. Actualmente tiene una demora de entre 5 días si son compras nacionales y entre 25 días si son compras internacionales.
0: Yo me lo imagino de la siguiente manera. Haces la compra y hay un botón, así como el F5 de la computadora, que desaparece el producto ya y aparece
1: en San Juan. Aparece en San Juan, claro, sí. Así. Como, ¿no?, que se traslada...
0: Exactamente.
1: Claro, sí. Sónicamente.
0: Sónicamente, una cosa
13: pero,
0: así.
13: Pero más allá de eso, biónico, va a traer otra en realidad también, y tiene que ver con el impacto que va a producir en el comercio local. Porque realmente está funcionando mucho, hay mucha gente que está haciendo y haciendo uso de estas posibilidades de compra.
1: Exacto.
13: Pero también produce un impacto en lo local, en el comercio local, pues, en la producción.
1: Sí.
13: Entonces,
1: esto divide aguas aquí en la capital, te digo. Para los comerciantes, aquí en la capital divide aguas. Sí, hay un sector, por ejemplo, la Cámara de Comercio de San Juan, que lidera Hermes Rodríguez, que ha dicho que esto debe ser visto como una oportunidad, ¿no?, que hay que ayornarse también a lo que está requiriendo el consumidor, que hay costos que se han ido elevando para sostener el comercio físico en el área comercial de la capital y puede ser una salida para buscar mayor rentabilidad. Y hay otro sector, ¿no?, de Comerciantes Unidos y otro sector de otras cámaras que está diciendo, bueno, puede llegar, si no nos adaptamos a esto, a perjudicar si no se hace uso también de este servicio, ¿no? Puede perjudicar a los comercios tradicionales. A los comercios tradicionales.
13: Pasó, salvando la diferencia y el ejemplo, pasó también con la prensa escrita, con los diarios de papel.
1: Claro.
13: Fueron mutando para no perder ante lo ágil, lo rápido, lo inmediato que proponía las redes, ¿no? Y se tuvieron que plegar. Nosotros también, como medios de comunicación, nos encontramos en cierta manera
1: en sentido
13: con esta situación, porque nos tenemos que ir adornando y ayornando a las demandas de una sociedad que tiene otro tipo de consumo.
1: Claro.
13: Nosotros nos quedamos primeramente, en muchos años atrás, con AM, luego saltamos a FM, y ahora indiscutiblemente tenemos que estar saltando a otro tipo de plataformas, porque bueno, es indudable que ahora o mañana este tipo de propuestas nos van a avasallar, van a venir, y bueno, y lo que ha hecho es simplificar, moler, destruir los kilómetros para que sea casi instantáneo.
15: Hay mucha gente que actualmente se maneja con compras incluso del supermercado a través de estas plataformas, sí. Porque porque ahorra tiempo, porque no le gusta salir, puede tan solo con un clic ya estás haciendo sí. tu pedido, bueno. Y con un clic terminas pagando.
1: Sí. Claro, es uno, fíjate que es uno de los servicios que más es usado con el supermercado nuevo que tiene la provincia de San Juan, es uno de los más usados, que es la compra online, que porque te, además te da como, te hace, te fija un perfil de niveles de consumo, o sea, te va anunciando, este mes no compraste yogur, por ejemplo, ¿no? O compraste dos veces en este mes yogur, ¿no? Y te va como generando tu propia lista de compras.
15: Te vas a la lista de ofertas, sí. ¿Viste?
1: También.
0: Yo, para darle otra perspectiva, yo me preguntaría cuántos puestos de trabajo generaría, o al revés, cuántos desaparecerían.
10: ¿Cuántos se va a perder?
0: Claro, exactamente.
10: También va a traer muchos problemas.
0: Va a traer problemas.
10: En
0: problema.
10: Este sentido esto va a traer muchos problemas, porque hay mucha gente que en el rubro, bueno, el rubro que sea, ¿no? Está, apuntamos al comercio. Hay mucha gente que se va a quedar sin la fuente laboral, digamos.
0: Exactamente, yo lo abordaría desde ahí.
10: Es una realidad, ¿no?
0: Es así.
10: Es una realidad.
0: Sí, sí. Y, hablando,
10: y luego, ¿no? Se encuentra en una nueva realidad también, que hay vacíos de la ley también. Por ejemplo, aquí en Jáchal, ¿qué pasa con las personas que transportan esa mercadería? Y si en esta gran escala ya está un poco regulado, digamos. Ajá. Pero ¿qué pasa con los famosos delivery, los que llevan la mercadería?
1: Ajá.
10: ¿Quedan en el aire en cuanto a si dependen o no, si tienen son monotributistas? ¿Qué pasa con el tema de los seguros?
15: Hay relación de dependencia.
10: ¿Qué pasa con el tema de los controles, de la relación de dependencia con los comercios? Porque ahora ya no tenés deliveries de lomos o hamburguesa. Ahora tenés deliveries de medicamentos,
0: de
10: verdulería, bueno, etcétera.
0: De helados.
10: Helados. Sí, sí, tal cual.
0: Hablando de comercio.
10: Un helado, qué rico un helado.
0: Ay, a esta hora. ¿Saben cuáles fueron los rubros que lideraron las ventas por el Día del Niño en San Juan?
10: ¿Cuál fue?
0: A ver, les voy a preguntar.
1: Electrónica.
0: A ver, Miguel, ¿qué decís vos?
5: No, yo digo por ahí la indumentaria, calzado.
0: ¿Vale?
15: Ropa.
0: ¿Y Gustavo?
10: Libros, porque todos somos unos
15: Libro.
0: Todos a marzo.
5: Viste que es todo lo contrario, Gustavo, ¿te das cuenta?
0: Miren, dulces y gastronomía lideraron las ventas por el Día del Niño en San Juan.
5: Comida.
10: ¿Qué hacemos nosotros?
15: No, está bueno, porque vos haces paquetitos de... O haces estos ramitos de dulces que se los a los chicos y les encanta. Y si no, los desayunos con golosinas a los chicos les gusta mucho también. Es muy bueno.
1: Eso se ve,
10: destruir el organismo de los niños,
15: pues,
10: digamos, darle cojón en la mañana.
1: Claro, es como una sola vez, ¿no? Es como un mimo.
10: Buen día,
1: claro.
10: Buen día. El niño que tenés en los chocolates y la Coca-Cola, ¿no?
15: Porque come
1: Coca-Cola, no, carta.
15: ¿Qué les costara?
10: Sabe.
15: Y Miguel lo mira porque todos sabemos cómo come Gustavo.
1: Claro. Pero que le gustan mucho los dulces.
15: De todo.
1: No solo los dulces, dice, un dulce te dicen.
0: No, pero estuvo. Mira, sí. Decía que estaba buena la idea de una celebración familiar con tortas, con qué sé yo, con cositas.
1: Dulces y delicatessen.
0: Fue buena la idea. De ahí que los dulces y la gastronomía lideraron las ventas.
1: Bueno, los desayunos.
0: Claro. Exactamente, al contrario de lo que muchos pensábamos, que eran las jugueterías y en fin, ¿no?
1: Claro, bueno, hay quienes te invitamos a comer un asadito a los niños, ¿no?
0: Sí, ¿por qué no?
10: Bueno, nos plegamos Juan, en la mesa. Claro que hay que llevar.
1: Claro, a celebrar un asadito.
10: Andrea dijo, les invito a comer un asadito.
0: Exactamente, sí. Ustedes vengan, yo no sé si voy a estar, pero ustedes vengan.
1: Si no llego, inicien nomás.
0: Exacto.
1: Un minutito para las 12, chicos.
5: Sí. Bueno, chicas, ha sido un placer, como siempre, como cada mañana. Seguramente mañana ya con lo que sucedió en la Cámara de Diputados, que yo me imagino que esto va a ser aprobado, pero bueno, mañana seguramente con este balance. Un abrazo, chicas.
1: Un beso grande, hasta mañana. Disfruten de esta tarde que parece que va a estar hermosa. Ojalá que... Preciosa, divina. Sí. Divina, 59 según lo que nos
5: minutos
1: dicen.
5: A las 11.
1: Ay, no, como dice, como dice Miguel, un minutito para las 12. No sé si eso era para la interna. Yo tenía que cantar acá porque competimos con la Andrea.
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17: Mediodía en la República Argentina. Continúan las reuniones con los gobernadores en Casa Rosada. El jefe de gabinete, Diego Santilli, recibe al mandatario de Neuquén, Rolando Figueroa. Descendió que tienen previsto dialogar acerca de la reforma política y también avanzar en el traspaso de proyectos viales a la provincia. Juicio por la desaparición de Loan Peña.
18: Desde Radio Nacional Santo Tomé nos informan Erina Álvarez.
19: En el juicio por la presunta sustracción de Loan Danilo Peña declararán Ricardo Ramón Vázquez, chofer de la ambulancia convocado por su participación en la falsa alarma registrada durante la madrugada del 14 de junio. Cerrará la jornada el comisario Marcelo Daniel Román, quien coordinó allanamientos y rastrillajes el 9 de julio. Su testimonio será relevante para conocer cómo se preservaron las escenas y qué elementos fueron hallados durante los primeros procedimientos de la investigación por la presunta sustracción de Loan.
17: La información del deporte con Damián Zárate.
20: Fútbol de ascenso, juegan desde las 15 partidos pendientes de la 21ª fecha, Chacarita con Güemes, partido muy importante en la zona B por la zona baja. Güemes está descendiendo, tiene 20 puntos, junto a Patronato que tiene 24, y Chacarita tiene 26. Partido decisivo, Chacarita-Güemes por la Primera Nacional.
17: En La Rioja, donde nos escuchas por AM620, la temperatura es 18 grados una décima, se registran lluvias que se prolongarán durante todo el día. En la ciudad de Buenos Aires, temperatura 13 grados, humedad 69%, cielo despejado.
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1: 10 minutos han pasado de las 12 en toda la República Argentina. Señoras y señores, estamos ya iniciando la última parte del programa de hoy, mi querida Claudia.
2: Sí, señora.
1: ¿Qué hay de nuevo, mi querida Claudia?
2: Estaba chequeando a ver qué pasaba en la legislatura.
1: Ay, sí.
2: Se me tildó acá, pero bueno. Estaba hablando largo y extenso la charla
1: Herrero.
2: De Mario Herrero. Sí, Mario Herrero,
1: bien.
2: Que continuaba hablando hace varios minutos ya.
1: Hace mucho, sí.
2: Sí, se diría que desde las menos 20, desde las 12 menos 20 que estaba haciendo uso de la palabra y continúa, ¿eh? Bien. La expresión de Mario Herrero, supongo que es en representación del bloque
1: San Juan Vuelve.
2: Sí,
1: aparentemente es el miembro informante. Así es que, bueno, mucho tiempo. Yo creo que esto se va para largo, Claudia, ¿no? Terminaremos el programa.
2: Sí, tal vez.
1: No creo que tengamos.
2: Sí, sí, me parece que quizás pasada la una de la tarde, que tengamos alguna novedad. Contarte, Andrea, que había programado el Ejército Argentino a través del Regimiento Infantería de Montaña número 22. De aquí de la provincia de San Juan, un reconocimiento a los integrantes de la Operación de Protección Civil que había viajado a Venezuela como ayuda humanitaria cuando ocurrió el doble terremoto en aquel país.
1: Sí.
2: Se iba a hacer un reconocimiento este próximo viernes. Esto ha quedado suspendido de acuerdo a lo que nos avisa el agente de prensa del RIM 22. Atención, por razones ajenas a la unidad, la formación de regimiento al personal que participó en la Operación de Protección Civil Venezuela no se realizará este viernes 21 de agosto como se había previsto, queda suspendida y nos van a estar informando en la nueva oportunidad. Suponemos que puede tener relación con el anuncio que hizo Presidencia de la Nación a través de Cancillería esta mañana muy temprano, porque se ha definido el envío de ayuda humanitaria también hacia Colombia. Que es otro de los países que ha sido afectado por el terremoto.
1: Es así. Claudia, ¿asueto o feriado por León 14? Durante que esté acá.
2: Mira, yo, feriado.
1: Por el sentido común.
2: Feriado porque además también muchas parroquias, iglesias, catedrales están organizando una serie de actividades para concentrar, ¿no?, a la feligresía en cada una de las provincias para mostrar justamente.
1: Se van a movilizar, ¿no?
2: Sí, sí. Y además creo que va a haber mucha movilización de diferentes puntos del país a los centros que van a estar visitando. La comitiva que va a acompañar también al Papa.
1: Parece que el gobierno está evaluando qué hacer con esos 3 días de visita papal. En primer lugar, es un hecho histórico. No es para menos.
2: ¿Desde cuándo? Juan Pablo II fue quien
1: visitó. Juan Pablo II el último, sí. Para la

0: guerra del de el estrecho del, sí, del, sí. En, del sur, ¿no?
1: Sí, en el sur.
0: En el sur. La iglesia...
1: Fue el conflicto de, entre Chile y Argentina.
0: De Beagle, ahí de está, Beagle, el canal de Beagle. Beagle. Exactamente. La iglesia en ese sentido pidió facilitar la participación de los fieles durante la llegada del sumo pontífice. Claro, de no decretar ni sobre todo ni feriado, la gente va a estar realmente preocupada por sus trabajos, etcétera, y no van a poder concretar esta visita. Uh-huh. Por ahora, 9, 10 y 11 siguen siendo jornadas laborales normales, por ahora. Pero la noticia es esa, que el gobierno está evaluando qué hacer. Mañana también le vamos a estar preguntando esto al padre obispo, Jorge Lozano, que sobre las 10:30 nos va a atender, y para saber también cómo se están organizando acá en San Juan, Claudia.
1: Sí, sí, porque hay sí. muchas comunidades también que están haciendo otras actividades para juntar fondos, para todos aquellos quienes se quieran plegar en estos viajes que se van a realizar a modo de comunidad, Hay parroquias que se están organizando ya.
0: Sí, juntando fondos.
1: Sí, sí, para costear lo que significa trasladarse. Sí. Inclusive hay quienes, para abaratar, van a hacer el viaje exclusivamente para estar participando de las actividades concentradas e inmediatamente terminadas esas actividades vuelven a la provincia.
0: Exactamente. Así es que, bueno, el llamado es para todos quienes que seamos solidarios, ¿no es cierto? Generalmente en su gran mayoría son jóvenes, pero también muchos adultos. Vos sabés que esta posibilidad del feriado del sueto quedó en la mesa de la primera reunión interdisciplinaria que se realizó ayer en Casa Rosada para comenzar a definir la organización del viaje. Uh-huh. Del encuentro participó Karina Milei, que está encabezando desde
1: Secretaría
0: un tiempo
1: de Presidencia.
0: Aparte, todas las reuniones importantes de Casa Rosada,
1: sí.
0: ¿no? Mientras la actividad del presidente está centrada en Olivos. Y también estuvieron funcionarios nacionales, seguramente de seguridad, sobre todo autoridades de la iglesia, representadas por Jorge García Cuelva, que es el arzobispo de Buenos Aires, que confirmó que se habló sobre la posibilidad de modificar la actualidad y la actividad habitual.

0: versión de la posibilidad de adelantamiento, que yo creo que después de la sesión de hoy, lo próximo que se viene es la modificación del Código Electoral, ¿no?
1: Sí, sí, me parece que sí, que eso es inminente que ocurra, y también la decisión que se tome si finalmente se va en conjunto con las naciones y finalmente se cierra esto que se había mencionado en un comienzo de diferenciarlas, ¿no?
0: Claro.
1: De separar las elecciones provinciales de las elecciones nacionales.
0: Y todo lo que esto significa, ¿no? Porque ya se está analizando y escuchando las voces del oficialismo sanjuanino, qué va a pasar en una eventual unión o alianza con La Libertad Avanza o no. Salió Nancy Picón a decir necesita más La Libertad Avanza de nosotros que nosotros de ellos, así contundente. Sí, así de contundente. Y el resto, ¿no? ¿Qué va a pasar con el justicialismo?
1: ¿Qué va a pasar?
0: ¿Si van todos unidos o no?
1: Sí, tanto a nivel nacional como local también. Como aquí en la provincia de San Juan, para saber quién sería
0: la candidata o el candidato. Lo que sí, si me preguntás a mí, como ciudadana estoy hablando, me encantaría que en todas las fórmulas para gobernador y vice, hoy por hoy la ley no lo prevé. Sí hay paridad, pero no para la fórmula de gobernador y vice.
1: Ay, qué, la primera.
0: Qué machuro. Bueno, a mí me gustaría que haya
1: paridad
0: hombre-mujer. O mujer-hombre. ¿Por qué? ¿Por qué hombre-mujer?
1: Sí, sería muy interesante.
0: ¿Candidata
1: también?
0: ¿Gobernadora? Sí. ¿Alguna candidata a gobernadora?
1: Y bueno, fíjate que a nivel nacional ese distanciamiento también de Victoria Villarruel, la actual vicepresidenta de la Nación, podría fijarla a ella como candidata a la presidencia, si es que arma su sector político, ¿no? Y lo fortalece, obviamente. Dicen que tiene ya como un diseño de armado político desde su sector, y que así como Karina Milei se está reuniendo con algunos otros sectores, que lo hizo con Mauricio Macri hace poco también, desde el sector del PRO, ella lo estaría haciendo con sectores de más de la derecha, ¿no?
0: De todas maneras,
1: no de la ultraderecha, sino de la derecha.
0: Yo creo que desde la primera hora, desde la primera reunión, de incluso cuando salieron a festejar el triunfo, Javier Milei.
1: ¿Notaste vos algo ahí?
0: Y yo vi cartelitos. Yo creo que Victoria tenía en mente, no sé si tan rápido, pero alguna intensión de ser lideresa de su espacio.
1: ¿No? Ay, me gusta esa palabra, lideresa.
0: Ay, sí, y sí, viste que, pero es la falta de costumbre de uno. Pero bueno, las mujeres son lideresas, porque hay líderes y lideresas.
1: Mira.
0: Así es que, bueno, veremos qué sucede.
1: ¿Cómo se va armando? ¿Cuáles son las figuras que van resonando en cada uno de los sectores?
0: Vamos a estar entretenidos.
1: Sí, hay algunos analistas que dicen que este 2027 viene muy polarizado. Pero bueno, todavía no se conoce a ninguna, o sea, vas resonando esas intenciones, van apareciendo algunas caras, pero no hay concreción de nada.
0: No hay confirmación, no.
1: Tampoco hay confirmación, por ejemplo, de quién podría llegar a ser compañero de fórmula o compañera de fórmula del actual presidente de la Nación, que bueno, él manifestó ya que tiene intenciones de
0: reelegir.
1: Mandato, sí.
0: Exactamente. Para mí, mira, las PASO es la mejor manera, la manera más democrática de elegir un candidato. Que se presenten todos los que quieran.
1: Y la gente elige. Hay muchos que dicen, no, las PASO no, porque terminan siendo un sondeo público de lo que puede, de lo que va a suceder en las generales de octubre, ponele, que continúe, ¿no?, en vigencia la fecha.
0: Claro.
1: Pero sí me parece la reafirmación democrática, justamente.
0: Exactamente.
1: La reafirmación democrática, las primarias abiertas, simultáneas y obligatorias.
0: Fortalecer la democracia. Lo que sí convengamos que nos cansó y le cansó mucho a la gente, en épocas de gestión de UNIAC, que fuimos a votar un año entero.
1: Sí, muchas veces. ¿Cuántas fueron? Como 5, ¿no?
0: Sí.
1: Más o menos.
0: Yo creo que la gente estaba molesta por esa situación, ¿no?
1: Sí.
0: No.
1: Y se notó ya en las últimas elecciones en donde el nivel de participación había descendido a un porcentaje muy mínimo, creo que fue histórico, la participación tan baja de la ciudadanía en toda la Argentina.
0: Exactamente. Bueno, veremos qué sucede, porque se vienen épocas en donde estos temas van a ser muy frecuentes en todos los programas de radio, portales informativos, ¿no? Y van a ir surgiendo una arista, novedades van a ir surgiendo,
1: ¿seguro?
0: Cosas que uno ni imagina.

0: ¿Marcelo Riego ha mencionado en algún momento yo quiero ser candidato nuevamente?
1: Ay, yo recuerdo,
0: así,
1: no.
0: De este modo, ¿no? Yo sí, sí voy a ser candidato
1: no.
0: nuevamente, no. ¿Te quiero una segunda?
1: Claro. No, uno gestión. Lo da por hecho, ¿viste? Porque que si es una gestión va a querer una segunda, pero así, abiertamente, creo
0: todavía
1: que
0: todavía no, ¿no?
1: Creo que no, no. Mm. Sí, Fabián Martín. O sea,
0: sí.
1: Fabián Martín dijo, el gobernador es el mejor candidato que tenemos,
0: uh-huh.
1: ¿No?
0: Sí.
1: Habría que ver si se repite la fórmula.
0: Sí, bueno, recordemos que Fabián Martín tuvo un lugar otorgado por el pueblo en el voto popular para ocupar una banca en diputados. Eso significó un posicionamiento sí. también de la imagen del actual vicegobernador de la sí. provincia.
1: Que resolvió quedarse nomás.
0: Claro, sí.
1: Lo reemplazó Rizzo, el diputado Rizzo, ¿no?
0: En su momento, cuando se lo consultó, él dijo que iba a hacer lo que determinara el pueblo. Luego dijo que, bueno, del lugar que el gobernador dijera que estaba mejor él, o que era más funcional, creo que esa fue la palabra usada, que era más funcional a la gestión, era donde iba a permanecer y finalmente queda como vicegobernador.
1: Vicegobernador, exactamente. Bueno, te cuento que todo esto el diputado Mario Herrero sigue hablando.
0: Sigue
1: hablando. ¿Cuánto?
0: Bueno.
1: Sí, muchísimo lleva. Bueno. Y acá estamos nosotros, ya prácticamente con unos 20 minutos para terminar el programa de hoy. Tal vez después de la musiquita.
0: Quizás.
1: Te voy a dar algunas opciones para comer hoy.
0: Ah, bueno.
1: Hola, Fernandita.
0: Sí,
1: ya
0: no sé. Esa llegó.
1: No. Maxi que no se ha ido.
0: No.
1: ¿Y Abel?
0: No, ya se fue.
1: Ah, se fue.
0: Sí, ya se fue.

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0: 12:29.
1: Estoy viendo a Sonia Ferreira, plana. Pero está leyendo. Yo creo que no se puede leer en la Cámara de Diputados.
0: No sé si está tomando lectura de algunos puntos del acuerdo.
1: Claro,
0: sí, de algunos puntos del acuerdo. Se está poniendo Kenchi también. El chat, a mí me gusta ver el chat de los canales oficiales. Está claro, está el canal de Diputados San Juan, Cámara de Diputados San Juan en YouTube como plataforma, en el que bueno también se realiza la transmisión en vivo, que es lo que están tomando actualmente todos los medios de comunicación para la retransmisión. Y bueno, las posiciones, ¿no?, de cada uno de los sectores.
1: ¿Qué dice la gente?
0: Hay gente de Hatchal escribiendo. El extractivismo para Hatchal no es bueno, dice, no sirve para nada. Bueno, ahí no.
1: Hay gente que es antiminera.
0: Antiminera, sí. Hay otro de los usuarios que dice, hay uno que, bueno, dice Grande Mario, supongo que en referencia a lo que expuso Mario Herrero, y dice el otro, fuera el peronismo, fuera el peronismo, no tienen que cobrar el sueldo ellos. No tienen que cobrar el sueldo. Y hay otro mensaje dirigido a Franco Aranda, al diputado Franco Aranda.
1: ¿Qué le dicen?
0: Ay, ¿lo leo? lo dice uno de los usuarios.
1: Claro, lo pueden ver en el...
0: Una de las usuarias, Juana. Okay, creo que es Juana, si no es Juan A y el apellido.
1: Claro.
0: No lo vamos a...
1: Claro.
0: A, ¿no? No me quemé.
1: Claro,
0: me quemé.
1: No lo vamos a mandar.
0: Franco Aranda, me das vergüenza. Dice, me das vergüenza. Que te vendas así.
1: Ah, es que ¿sabes qué pasa? Que
0: nosotros nosotras las hachalleras encargadas del cuidado del agua, ahí está exponiendo, ¿eh?
1: Sí.
0: No quisimos a la Barrick y ahora mucho menos a Vicuña. Bueno, lo expresan ahí, ¿eh?
1: Claro,
0: son expresiones
1: claro.
0: populares que están saliendo en el chat oficial de la Cámara de Diputados.
1: Decía lo de Franco Aranda, ¿por qué le dicen eso? Porque mucha gente cree que si ellos han llegado por un determinado proyecto político, tienen que votar en función de eso. No es que llegan a la Cámara y que son librepensadores. Nadie dice que tienen que hacer y decir lo que el bloque manda. Pero si llegaste, por ejemplo, de la mano del radicalismo,
0: claro,
1: es coherente.
0: Fidelidad,
1: que votes.
0: Una cosa fiel.
1: Claro, por eso quiere decir que vos... Por eso se dice que cuando hay frentes, lo primero que se hace es un acuerdo programático primero, antes de los nombres. Mínimo tenés que tener acuerdos de
0: distintos puntos. Pudiéramos escuchar tal vez a la diputada Sonia Ferreira por Rawson, que es quien está hablando ahora, porque acá están colocando, no sé si nos estarán escuchando, porque Fabi, otro de los usuarios, u otra de las usuarias, dice, todos los diputados ya están leyendo sus discursos. Vergüenza me dan.
1: Sí.
0: Están escritos por sus asesores.
1: Ah, no.
0: Así dice. No, si querés, escuchamos a ver qué dice la diputada Sonia Ferreira.
2: Determine quién votó en contra de San Juan. Muchas gracias, señor presidente.
0: Justo terminaba Sonia Ferreira ahí, que está saliendo en vivo, obviamente, en este momento, en la sesión de la Cámara de Diputados. Una sesión especial que, como decíamos, está siendo tratado aquí, el mensaje número 34 y 35.
1: Al contrario de lo que pensábamos nosotros, que iba a ser una sesión express, decíamos solamente los miembros informantes de cada bloque, sin embargo, hay muchos oradores, oradores.
0: Sí, muchos.
1: Sí, sí. Así que, bueno, vamos a estar atentos, seguramente ya mañana o en el programa de la tarde, a las 7 de la tarde, ya tendrán los resultados finales.
0: Bueno,
1: ¿no?
0: Ahí está, a ver, la diputada Alejandra Leonardo. Ahí está.
1: Bien.
3: Sino ya, porque esto es lo que también tenemos que poner en valor. Esta negociación, este acuerdo, este convenio, que por supuesto ha sido público, y esto también hay que ponerlo en valor, ha sido público, ha sido transparente, ha sido claro, el gobernador lo ha comunicado y estamos todos en conocimiento, y no hace escasamente 3 días, porque si bien es cierto el proyecto ha tomado estado parlamentario en la última sesión, también es cierto que estaba presentado varios días antes. Dicho esto, además había sido comunicado en cadena provincial, o sea que teníamos acceso a la documentación y la pudimos leer y estudiar. Pero este requerimiento 41 está previsto como una de las posibles obras que puede desarrollar el gobierno de la provincia con el aporte día, este aporte día fijo de 250 50 millones de dólares. Entonces, yo la verdad me preocupa que se instale este discurso de que la provincia renuncia a controles ambientales, renuncia al poder de policía, y no es así. La provincia lo que está haciendo es anticipar obras para la minería y para que los sanjuaninos estemos seguros, y lo está haciendo con criterio, porque es el gobernador quien encaró este convenio, y la verdad me parece que corresponde poner en valor también esa gestión, porque este gobernador es quien ha sido elegido por los sanjuaninos para conducir el destino de la provincia, y es él quien tiene la responsabilidad en su espalda de llevar adelante estas obras. Así que de mi parte, adelanto, por supuesto, el voto afirmativo de mi bancada en particular, pero quisiera que quede claro que estos temores o todas estas cuestiones que se generan quedan desplazadas directamente por los dictámenes técnicos que están en las vías. Están en la 268 y está también en la 188. Y las obras se van a hacer, no están desplazadas. En ningún momento se ha dicho que no se van a cumplir esos requerimientos, al contrario. Lo que se va a hacer es cumplirlos ahora,
0: ahí,
3: no después.
0: Ahí está hablando la diputada Alejandra Leonardo del bloque Unión Cívica Radical de la Cámara de Diputados de la provincia, haciendo alusión al requerimiento 41, que forma parte de los anexos técnicos y legales vinculados a las exigencias de la declaración de impacto ambiental y los planes de mitigación de proyectos mineros en la cordillera sanjuanina. Ese es el que hace referencia a las obligaciones, a lo que nosotros decíamos al comienzo, sí, sí, a las obligaciones que tienen fijadas a través de las declaraciones de impacto ambiental las empresas de extracción minera que participan en suelo sanjuanino.
1: Exactamente. ¿Habrán aparecido el listado de obras que requeridas por algunos diputados?
0: Creo.
1: Vaya a saber, ¿no?
0: Te diría que no, pero... Espérame un segundito, yo
1: bueno,
0: ya pregunto.
1: Bueno, vos sabés que hay una persona que escribe al chat de la radio que dice, sí, está muy interesante la sesión en diputados. Qué bueno, invitar a la gente a que pueda ver. Exactamente, sí. Invitar a la gente a que pueda ver por YouTube la sesión, ¿no es cierto? Que es pública, y está está bueno... tener conocimiento, adoptar una postura incluso.
0: Me dicen que el listado de obras no está, que hay obras generales, que hay obras, por ejemplo, obras de infraestructura y financiamiento a través del fideicomiso denominado Vicuña, así está establecido. Infraestructura vial, mejoras y pavimentación de caminos de accesos y rutas provinciales de conectividad productiva.
1: Ajá.
0: Esto es lo que está establecido en el proyecto que se ha enviado a diputados. Obras hídricas y de saneamiento, proyectos para optimizar el recurso y los servicios del agua en la región. General, digamos.
1: Sí.
0: Infraestructura energética, ejecución y aprobación de redes y obras de alta tensión para la integración eléctrica del proyecto minero sin afectar el costo de los usuarios locales.
1: Perdón, ¿me reiteraría lo del agua, obras de infraestructura?
0: Proyectos para optimizar el recurso y los servicios de agua en la región.
1: ¿Y serán estas obras de las que hablábamos el otro día, algunas obras necesarias para cuando el deshielo?
0: Ah, pues tal vez. Sí, tenga que ver con eso, pero ¿cómo se va a definir? Por ejemplo, quien ha hecho la presentación urgente de las medidas que requiere es, por ejemplo, el departamento Calingasta. Allí se ha presentado un proyecto y se ha establecido el listado de obras pormenorizadas que se deben hacer para cuando comience la época del deshielo, teniendo en cuenta la acumulación de nieve.
1: Exactamente, que este año va a ser importante.
0: Y se supone por la cantidad, ¿no?, de acumulación que hemos tenido, y se habla de que sería récord también, teniendo en cuenta los años de sequía que hemos venido registrando, el caudal sería más elevado. Fíjate que nuestros compañeros de Hachal también nos decían, ¿no?, se presenta aquí, me parece, una alerta de comenzar a trabajar ya para... que no ocurra ningún tipo de roturas, por ejemplo, en los diques de aquel departamento, porque, bueno, se habla también de diques de contención. Y por otro lado, te digo que sí está detallada las obras viales conexas del convenio Nación-Provincia, que es repavimentación de la Ruta Nacional 40 Norte hacia la zona de proyectos mineros. Obras de Ruta Nacional 40 Sur, autopista y acceso a departamentos como, por ejemplo, Caucete. Trabajos de mantenimiento y optimización en trazas de las rutas nacionales, número 20, 149, 150 y 153. Uh-huh. Lo que no aparecen son los detalles, por ejemplo, de los plazos de ejecución y de los tramos específicos de esas rutas, ¿no? Todavía no están ahí vinculados los detalles. Pero bueno, ahí voy a consultar a ver si están en otro anexo, digamos.
1: Ya que estamos hablando de la cuestión de infraestructura, vos sabés que ayer, Claudia, a primeras horas de la mañana, se abrió el descargador de fondos por mantenimiento clave del dique de Uyum.
0: Vi las
1: y imágenes. Se viralizó las imágenes. Realmente era muy, muy escalofriante, ¿no? Impactante. Al principio la gente cuando vio eso, la verdad es que causó cierto temor. Pero bueno, luego el Ministerio de Infraestructura, Agua y Energía de San Juan, informó que es un procedimiento que se hace cada tanto, que llevó a cabo la apertura controlada y programada del descargador del fondo del dique de Uyún. Es una maniobra de ingeniería hídrica que forma parte de un plan sistemático de mantenimiento preventivo contemplado para el complejo, y ahí, bueno, nos volvió el alma al cuerpo.
0: Sí, señora.
1: Porque quien estuvo por ahí, por obvio, las imágenes, la verdad que no dejaba de quedar impactado.
0: Sí.
1: ¿Yo las he visto las imágenes?
0: Hermoso, sí, me encantó volver a ver el funcionamiento.
1: Ay, qué maravilloso, ¿no? Pero bueno, aumentó de repente el caudal y la gente, la verdad que se vio así, algo impactada. Pero bueno es parte del trabajo que realiza la gente de hidráulica, ¿no?
0: Muy bien, entonces... sí aparece el detalle de las obras del convenio fijado con Nación-Provincia. Está el detalle pormenorizado, inclusive de los tramos en los que se van a ir haciendo las mejoras en cada una de las rutas. Por ejemplo, te cuento. La ruta número 40 Norte, que es la que nos anticipaban también nuestros compañeros de Radio Nacional de Hachal. 143 kilómetros desde Albardón hasta San Roque Hachal. Bien. Dividida en tres etapas estratégicas: autopista, terceras trochas y mejoras de calzada. Pero también ahí se va a hacer por tramos. 12 kilómetros de Albardón hasta el circuito Vidicum. Se va a construir una autopista de doble calzada, dos carriles por sentido, separados por un muro central de hormigón tipo New Jersey. Y el tramo número 2, son tres tramos. Tramo número 2, 39 kilómetros del Villicum hasta Talacasto. La ruta va a mantener un carril por mano, pero sumará terceras trochas de sobrepaso.
1: Bien.
0: La posibilidad de maniobras ahí en esa ruta, además de nuevas alcantarillas y obras de defensa que se van a realizar. Y el tramo número 3, 92 kilómetros, desde Talacasto hasta San Roque Hachal, con mejoras generales de la calzada asfáltica, pavimento de banquinas, o sea, ahí no va a haber remodelación total, sino que va a haber mejoras generales de la calzada asfáltica y también pavimentación en las banquinas y obras de para mitigar impactos decrecientes.
1: Ah, perfecto.
0: Bien. Que van a ver.
1: Bueno, ya prácticamente... Sí, señor, nos estamos yendo, Claudia. Nos quedan 2 minutos, nada más.
0: Eduardo Rojas nos está visitando.
1: Eso,
0: qué lindo.
1: Muy bien.
0: Dejó un ratito la planta, se vino para acá.
1: Eso.
0: Me alegra mucho.
1: Gracias a Fernando Donoso.
0: Podríamos hacer un cambio, ¿cierto?
1: Maxi Reyes.
0: Mandamos uno para allá y que se
1: ven. Abel Nacir.
0: Justo.
1: Juan García. Gracias a todos.
0: Muchas gracias a todos.
1: Mañana, Claudita.
0: Gracias, Andrea, que descanses.
1: Gracias, igualmente.

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1: 12 del mediodía, 45 minutos en la República Argentina. La temperatura en Buenos Aires, 14 grados 5 décimas. La humedad 66%, el cielo está algo nublado. Y comenzamos con el desarrollo de la información, lo más importante, en 15 minutos. Destacan el proceso de crecimiento económico. El presidente del Banco Central, Santiago Bausili, dijo que se está viviendo una etapa de expansión liderado por el sector exportador.
2: Estamos viendo un proceso de crecimiento económico. Es importante que se rompió estadísticamente una tendencia del periodo entre 2011 y 2023. La economía estuvo estancada, de hecho con una leve pérdida a nivel de actividad, y esa tendencia se quebró. Estamos viendo un proceso de expansión económica, pero en términos de cómo se diferencia de pasos anteriores, lo más importante es que está siendo liderado por el sector exportador y se está dando en un marco, en un régimen de equilibrio fiscal y monetario.
1: Bausili también resaltó que la inflación continuará en baja y remarcó que las presiones sobre los precios en el primer trimestre fueron temporarias.
2: Nosotros lo que observamos en el segundo trimestre es que las presiones que habíamos visto en el primer trimestre, que habíamos caracterizado como temporarias, de hecho resultaron ser temporarias y dejaron de ejercer presión en el segundo trimestre. Entonces vemos una marcada reducción en la tasa de inflación en abril, mayo, junio, comparado con el periodo que fue desde octubre a marzo. La medida que nosotros hacemos de inflación subyacente también mostró una reducción importante y nos lleva de nuevo a niveles que son comparables con el 2017, y todo eso nos hace tomar una posición bastante optimista con respecto a la dinámica que esperamos para adelante.
1: En este marco, el funcionario habló de las expectativas de inflación para lo que resta del año y 2027.
2: Y las expectativas de mercado permanecen bien ancladas en este aspecto, con una expectativa para todo el año completo 2026 alrededor del 30% y 2027 del 20%.
1: Preparativos por la visita del Papa León XIV. La ministra de Seguridad Nacional, Alejandra Montioliva, dijo que el operativo implicará acciones en toda la Argentina y en países vecinos.
3: Va a implicar un despliegue especial en rutas, en fronteras. Van a venir personas de los países vecinos, en puertos, en aeropuertos. Al despliegue habitual que tenemos implica un refuerzo operativo que va a ser muy significativo. Claro. Por eso es tan importante la articulación con las provincias, ¿no? Y no es solamente decir, bueno, articulamos con Córdoba porque va a ser así. No, implica los movimientos por tierra de todas las provincias.
1: Montioliva dio precisiones sobre el operativo de seguridad que dispondrán por la visita del Santo Padre, prevista entre el 8 y el 11 de noviembre.
3: Nosotros vamos a tener la responsabilidad de el cuidado de, en junto con la seguridad del Vaticano, de la investidura del Santo Padre. Por supuesto, el diseño de los dispositivos de seguridad a partir de los requerimientos que hace el Vaticano. Claro. El control y manejo de multitudes, que es algo muy importante a tener en cuenta, y además un dispositivo de seguridad en todo el país, porque se va a movilizar el país entero.
1: Detuvieron a una funcionaria bonaerense por lavado de dinero. La fiscal de La Plata, Bettina Lacky, apresó a Albertina Mangini, quien está vinculada al patronato de liberados. Está acusada de integrar una red que abría cuentas en billeteras virtuales a nombre de personas a las que le robaba la identidad. El objetivo era blanquear plata del juego clandestino en la provincia de Buenos Aires. Suspenden el juicio a Pitti Álvarez. El informe de Miriam Mariotto.
4: Hasta el próximo miércoles no habrá audiencias en el juicio que se le sigue a Cristian Pitti Álvarez por homicidio agravado. Los nuevos abogados defensores, Sebastián Queijeiro y Javier Baños, pedirán además la nulidad de este juicio.
5: Vamos a pedir, por un lado, que se suspenda el debate porque él no está en condiciones de continuar con este proceso. Y en segundo lugar, vamos a plantear también la nulidad del proceso porque consideramos que el juicio debería ser sustanciado ante jurados populares.
1: El Paso Cristo Redentor está operativo, el informe de Rolando Brizuela desde Radio Nacional Mendoza.
6: El operativo dispuesto tras la reapertura del Paso Internacional comenzó a avanzar con el movimiento de los camiones que permanecían a la espera de cruzar al vecino país. Osvaldo Valle, vocero de Gendarmería Nacional, explica el modus operandi para cruzar a Chile por la Ruta Nacional 7.
7: Desde Argentina hacia Chile, los camiones, y después viernes y sábado será desde Chile hacia Argentina. El viernes 21 se va a habilitar para el turismo interno. Calculemos que mañana se va a culminar con el tema de los transportes de carga.
1: Miles de usuarios continúan sin luz por el incendio de la central eléctrica en Tolosa. El informe de Fernanda Germanier desde La Plata.
8: Vecinos de La Plata llevan más de dos días sin luz tras la explosión de la subestación de Edelap en Tolosa. Son 7.000 los usuarios que todavía no tienen energía eléctrica. Radio Nacional habló con vecinos de Ringuelet y Tolosa, los barrios más afectados.
9: Sin luz desde el lunes a la madrugada. Tengo la pizzería y por eso tuve que usar el grupo de electrógeno, invertir plata en nafta para que no se me eche a perder nada. No sé hasta cuándo vamos a estar así, ya esto es inaguantable.
10: Soy vecina de Tolosa, hay un montón de gente grande que vive en esta zona. Mi mamá es diabética, tuvimos que ir y tirarle todas las insulinas por la falta de luz. Esta gente de Delap dicen en breve se va a solucionar, pero todavía estamos sin luz.
1: Juicio por la desaparición de Loan Peña, el informe de Nerina Álvarez desde Radio Nacional Santo Tomé.
11: En el juicio por la presunta sustracción de Loan Danilo Peña, que continúa hoy con la declaración de cuatro testigos ante el tribunal, entre ellos Maximiliano Astiares, de la Policía Federal, quien aportará detalles sobre la zona del Naranján y posibles testigos en ese momento. También declarará Gabriel Hernando Pinoli, de Prefectura Naval, quien participó de los rastrillajes y cumplió tareas de custodia en puntos de 9 de julio, específicamente en el hotel donde se encontraban alojados los Dupuy. Sus testimonios buscan aportar elementos sobre los primeros operativos tras la desaparición del menor.
1: Guayada, la niña que se había perdido en San Luis, el informe de Gustavo González, desde la emisora de Radio Nacional en la provincia.
12: La menor había desaparecido en el Parque Industrial Norte y fue encontrada pasada la medianoche. Por la desaparición de esta niña se activó el alerta Sofía. El procurador general de la provincia, doctor Eduardo Sebastián Cadereago Filippi, confirmó el hallazgo de la pequeña.
13: La nena apareció, estaba dormida, cerca, muy cerca ahí, contigua a la vivienda, una vivienda precaria, y bueno, se quedó dormida ahí. Y bueno, están en muy buenas condiciones. Ya está con su mamá, están atendiendo, en cuestiones de fregados y demás, pero está todo perfecto.
0: Salud.
1: Día del síndrome urémico hemolítico, el informe de Diana Costanzo.
14: Se conmemora el Día de la Prevención del Síndrome Urémico Hemolítico, que afecta principalmente a menores de 5 años. El médico de la Sociedad Argentina de Pediatría, Luis Rodríguez, se refirió a algunas de las medidas de prevención.
15: Las recomendaciones más importantes para las familias son, sobre todo, cocinar bien la carne, especialmente la carne picada. Las hamburguesas caseras o compradas deben cocinarse hasta que no queden partes rosadas ni jugos rojos y llegar al centro de la pieza con buena cocción. La carne picada concentra más riesgo que un corte entero. Evitar la contaminación cruzada en la cocina, usar tablas y cuchillos distintos para carne cruda y para el resto de los alimentos.
0: Internacionales.
1: Triunfo para Donald Trump en Florida, el informe de Cecilia Diwan.
16: Las elecciones primarias en el estado de la Florida reconfiguraron el tablero electoral estadounidense con victorias contundentes de los candidatos respaldados por el presidente Donald Trump. El resultado refleja una consolidación de la base electoral del Partido Republicano en un estado péndulo. El congresista Byron Donalds ganó la interna de caras a suceder al gobernador Ron DeSantis, acumulando un triunfo para el presidente norteamericano. Estos resultados reflejan un electorado conservador altamente polarizado que prioriza la lealtad absoluta a Donald Trump sobre el aparato local del estado de la Florida.
0: Deportes.
1: Noche de copas, el informe de Damián Zárate.
17: Agenda de la jornada, hoy tenemos fútbol en el aire de la radio más grande de la Argentina. Comienza River, su llave de Copa Sudamericana en Colombia contra Independiente Santa Fe. Además, Tigre, 9:30 de la noche en Uruguay contra Montevideo City Torque. Desde las 7 de la tarde, por Copa Sudamericana, Atlético Mineiro con Bragantino. Por Copa Libertadores de América, a las 19, Platense con Coquimbo Unido, a la misma hora Cerro Porteño Palmeiras, 21:30, Flamengo Cruzeiro. Tenemos Copa Argentina, Racing en San Luis contra Belgrano desde las 7:15 de la tarde. Por la fecha 21 de la primera categoría del ascenso en la Argentina, Chacarita contra Güemes, y comienza el recorrido del Atlético Madrid en la Liga Española a las 4 de la tarde, sin Julián Álvarez, contra el Málaga.
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1: 12 del mediodía, 55 minutos, la temperatura en Buenos Aires, 14 grados 5 décimas, la humedad 66%, cielo algo nublado. Créditos en dólares para las empresas. La nueva normativa permite a los bancos destinar hasta el 15% de sus depósitos en moneda extranjera a financiar a personas jurídicas que no generen divisas. El presidente del Banco Central, Santiago Bausili, destacó la medida y dijo que ayudará al sector de desarrollo inmobiliario.
2: Es probable que algún tipo de financiación que podría ocurrir con bajísimo riesgo, pero que no ocurría por esta normativa, se puede empezar a dar. Por ejemplo, el sector de desarrollos inmobiliarios. Hay un cierto nivel de cobertura de riesgo de desarrollos inmobiliarios. Voy en extremo. Me compro un terreno para hacer un desarrollo y tomo un 20% del valor de ese terreno como financiamiento en dólares, y puede ser que esa, si el terreno es de buena calidad y hay un desarrollador serio y hay un proyecto que tiene buenas perspectivas, que sea un perfil de riesgo adecuado para eso.
1: El funcionario sostuvo que esta iniciativa también beneficiará a las pymes.
2: También existe un montón de empresas, sobre todo el sector PYME, las empresas medianas, de accionistas que tienen capital en el exterior, que lo pueden usar como colateral para financiamiento, pero que por normativa un banco no les puede prestar. Entonces, enseguida aparecen bancos locales que dicen, bueno, aunque vos no operes en el sector exportador, si vos me das una carta de crédito o un tipo de garantía que a mí me deje cómodo, canalizamos ese financiamiento a través de la empresa y no como el aumento de capital. Esos son el tipo de estructuras simples que creemos que en el corto plazo se puede dar.
1: Sudamérica produce 4.000 toneladas de cocaína por año, así lo reveló la ministra de Seguridad Nacional, Alejandra Mondioliva, quien destacó el rol de Argentina en la lucha contra el narcotráfico. Elogió que el país haya sido elegido para la realización de la Conferencia Internacional para el Control de Drogas número 40. Detienen a un subcomisario tras el allanamiento de la Jefatura Departamental de Paraná. El informe de Elidelmar Otman, desde Radio Nacional Gualeguaychú.
18: La policía de Entre Ríos y el Ministerio de Seguridad confirmaron la detención de Daniel Rosatelli y allanamientos en la propia jefatura de la ciudad de Paraná. Los procedimientos estuvieron a cargo de la Policía Federal, ordenados por el juzgado federal a cargo de Leandro Ríos. Daniel Rosatelli, subcomisario e integrante del equipo jurídico de la policía de Entre Ríos, fue detenido en una causa que investiga narcotráfico. Además, se allanaron tres propiedades, dos pertenecientes a la familia Rosatelli y la tercera a la propia jefatura departamental de Paraná.
0: Policiales.
1: Detienen a una mujer luego de que su hijo llevara cocaína al jardín de infantes, el informe de Andrea Valdivieso.
19: En Córdoba, docentes del Centro de Cuidado Infantil de Barrio Ampliación Cabildo advirtieron que un niño de 2 años manipulaba un monedero que presuntamente traía en su mochila, dentro del cual había 71 envoltorios con tilentes de cocaína. El ministro de Seguridad cordobés, Juan Pablo Quintero, contó que la dueña de la mercancía era la madre del menor y que fue a reclamar que le devolvieran sus pertenencias.
20: Sostuvo que con eso le daba de comer a sus hijos, la maestra se negó, la policía posteriormente la detuvo. Una postal clara de la degradación a la que estamos llegando con el tema de la droga.
19: La mujer de 21 años fue detenida con colaboración de Policía Federal. Ahora resta determinar el origen de la sustancia y cuál era su destino.
1: Préstamo del BID para digitalizar los sistemas de salud provinciales. El gobierno aprobó un financiamiento por hasta 700 millones de dólares durante una década. Mendoza será la primera beneficiaria con 85 millones de dólares para transformar su sistema sanitario. En este marco, a través de las redes sociales, el ministro de Economía, Luis Caputo, señaló que mantuvo un buen encuentro junto al subsecretario de Relaciones Financieras Internacionales, Martín Tolivia, con la representante del BID en Argentina, Viviana Balhard, y el gerente general del Departamento Regional del Cono Sur, Morgan Doyle. Señaló que dialogaron sobre el importante respaldo que el BID viene realizando a la Argentina y a las provincias a través de distintas líneas de crédito destinadas a fortalecer políticas de desarrollo económico y social. A través de Twitter, el funcionario agregó que el financiamiento del BID es una muestra concreta de confianza en el programa económico y en las reformas que está llevando adelante el presidente Javier Milei. Hasta aquí, Panorama Federal de Noticias.
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0: andan? ¿Qué dicen? Buenas tardes para todos. Dos minutos pasaron de las 13 en la República Argentina. Estamos comenzando este clásico de la radio desde el emblemático edificio de Maipú 555 en la ciudad autónoma de Buenos Aires y para toda la Argentina a través de las 49 emisoras de Radio Nacional en todo el país, en el este, en el oeste, en el norte y en el sur. En todos lados está Radio Nacional. Y estamos comenzando en un día con una pulsión futbolera fuerte, en un día donde hay mucho que analizar por lo que fue el muy buen triunfo de Boca en Paraguay, por la excelente victoria de Estudiantes de La Plata en la Copa Libertadores en Chile, porque hoy van a continuar los partidos grandes e importantes. En la Copa Argentina va a jugar Racing con Belgrano, Platense se juega su chance en la Libertadores frente a Coquimbo. Vamos a estar acompañando también a River, que hoy juega en Bogotá. Será partido del Fútbol Show Nacional con el relato de Martín Perazo. Es un día donde el fútbol tiene mucho para analizar por lo que dejó ayer tanto Copa Libertadores como Sudamericana y Copa Argentina, y fundamentalmente también por el lugar hacia el que vamos. Así que rápidamente nos ponemos en movimiento. Mi nombre es Santiago Lucía. ¿Cómo le va Damián Zárate? ¿Qué dice?
1: Buenas ¿Cómo tardes. Estamos, Santiago Lucía? Buen miércoles. ¿Cuánta actividad, eh? Muchísima, entre las tres competencias de la semana, más el torneo clausura, que todo el tiempo está en el horizonte próximo, pero vos lo marcabas, la contundencia, 7-1 en el global.
0: Sí.
1: Debutó Ener Valencia, debutó Jágger Herrera.
0: También.
1: Que farmé a Aulia.
0: ¿No había jugado Jágger?
1: No.
0: Mira, lo recuerdo al pibe, porque una vez que concentró, contado que nunca había escuchado un tema de los Stones.
1: No,
0: y ya me generó mucho disgusto.
1: Por el pelo. Jágger Herrera.
0: ¿Jugó bien?
1: Nah, el partido estaba resuelto.
0: Claro.
1: Debutó 20 años.
0: Central, ¿no?
1: Debutó 20 años, pero sigue Boca en este tiempo. Si hay algo que destacar es que surgen pibes de la cantera.
0: Sí.
1: En diferentes puestos. En la mitad de la cancha, marcadores centrales. Y el rival... tiene que disfrutar.
0: Sí.
1: Pero tiene que volver todo el tiempo a quién era el rival para no confundirse. Porque ahora es San Pablo.
0: Javier Vicente, ¿cómo le va? ¿Qué dice? Muy buenas tardes.
2: ¿Cómo te va, Santi? Buen mediodía. Ay, la vorágine nos lleva por delante, ¿no?
1: Sí.
2: Pero hace un mes se disputaba la final de la Copa del Mundo.
0: Sí. ¿Un mes?
1: Y por eso,
0: mira, hoy, a mí me parece que fue hace 5 años la final.
2: Increíble, ¿no?
0: Increíble.
2: ¿Cuántas cosas han pasado?
0: Nada más que un mes, muchísimo ha pasado. Después vamos a estar repasando algunos párrafos porque el presidente de la Asociación del Fútbol Argentino...
1: Chiqui.
0: Sí, publicó una nota, una carta en su cuenta de Instagram, bueno, con algunas cosas que evidentemente a un mes de aquella final el presidente tenía ganas de decir. Le damos la bienvenida en el programa a Carla Ruiz, que nos va a estar acompañando también en la jornada de hoy. ¿Cómo va, Carlita? ¿Qué
3: decís? Hola, Santi, ¿cómo va? Y ya mismo invitamos a nuestros oyentes a que escuchen y vean en nuestro canal de YouTube, allí, Radio Nacional Argentina, AM870, nos ven, nos escuchan, nos escriben, y si no, mensajes por escrito al 113-870-7487.

0: últimos años, por las eliminaciones que tuvo Boca, de hecho también por un dato que empezamos a conocer ayer o a repetir mucho, también habla de estos últimos años de Boca jugando en Brasil, que no gana desde la había anotado la fecha, hace 10 partidos que no gana Boca en Brasil. En competencias internacionales
1: ya mirando lo que viene también.
0: Es mucho, que es San Pablo. Es mucho. Y eso habla también de lo que fue el recorrido de Boca en estos últimos años. Bueno, evidentemente es uno de los grandes temas para analizar la victoria de Boca. Además, cómo fueron los goles y quiénes hicieron los goles. Y fundamentalmente, que Boca pudo ganar, ser un equipo con funcionamiento que diera garantías.
2: Y ganó sin Paredes.
0: Y sin su líder.
2: Y sin Leandro Paredes. Y no lo sintió, ¿eh? No hubo mal de ausencia de Paredes.
0: Ah, bueno, siempre potencia, ¿no? Obviamente un talento como el de Leandro Paredes. ¿Cómo andás, José Luis Romero? ¿Qué decís en Radio Nacional Córdoba? ¿Cómo va la vida?
3: Hola, ¿qué tal, Santiago? Un abrazo grande para vos, los compañeros, la audiencia en el país, cielo cubierto, nublado en Córdoba, 12 grados 6 décimas la temperatura, 47% la humedad. Se nota una mejora en Boca, y eso entusiasma, los jugadores quieren estar, quieren hacer su gol. Es cierto que contribuyó hoy mucho el endeble Recoleta de Paraguay, que le ofreció resistencia en la primera parte de la cancha de Huracán, y después Boca marcó una diferencia notoria en los goles, y ayer en la revancha, bueno, pudo ampliar la cifra en el contexto global. Pero hay visos de progreso, hay algunas piezas en el equipo titular que funcionan, pero hay varios sectores que debe corregir, debe mejorar. Boca tiene un plantel corto, digo, con aspiraciones de llegar muy lejos. Me parece que, hasta hace 2 meses atrás había una pila así de jugadores, entre lesionados, entre jugadores que no rendían y un montón de ñoquis, pero bueno, vino la tan necesaria depuración y hoy por hoy todavía el Vasco está viendo quién es el 2, Lolo, será Figal, será Pellegrino, será Ayrton Costa, y el 9, ayer seguramente lo vio a Valencia con todo su currículum, que está con 2 o 3 marchas menos, que el ecuatoriano deberá ponerse bien físicamente. Pero bueno, apareció Flores, apareció Aranda, habrá que ver si despierta el colombiano Villa, es decir, pero en el banco ves Zenón, ayer anduvo bien porque tuvo libertades, Velasco, pero Italios, es decir, no tiene mucho en el banco. Por eso digo, tiene un plantel corto, pero hay mejora.
2: Lindo gol de Velasco. Sí. Y una pregunta que me hago a esta altura de las circunstancias y de los partidos que se han dado hasta ahora, ¿no? ¿Es Ascacíbar el mejor jugador del fútbol argentino, hoy por hoy?
0: ¿Del fútbol argentino?
1: Sí, yo creo que no.
0: No, bueno.
2: ¿Quién está por encima del
1: ya en el plantel de Boca, Paredes. Ya, al lado.
2: Pero el rendimiento hoy Ascacíbar
1: es más. No, por favor, pero el rendimiento no puede ser los últimos 15 minutos.
2: No, ¿qué últimos 15 minutos? No, para hacer goles. No. ¿Cuántos goles hizo ya?
1: Es el goleador 8.
2: ¿8 goles?
1: No, pero está bien, pero ¿cómo puede decir que por una cuestión cuantitativa casi va a ser mejor futbolista de la Argentina?
2: No sé,
1: estoy en absoluto desacuerdo con eso.
2: Lo que rinde, lo que juega.
1: No, Di María es más que Ascacíbar, Paredes es más que y sigue, para mí sigue la
0: Palacio,
1: lista.
0: Palacio, el día de Estudiantes.
1: No, se desgarró aparte.
0: Bueno, yo sé que no, se desgarró, pero no lo hace menos jugador que ese.
1: No, en eso coincide, Ascacíbar es más que Palacios.
0: Más que Palacios.
1: Pero el Tucu Correa mejor que allá. El Tucu Correa va a ser mejor que Ascacíbar.
2: Yo digo, es por actualidad, Ascacíbar es el de mejor rendimiento en este momento.
1: Carrillo es más que Ascacíbar y compartieron plantel hasta hace 15 minutos.
0: Claro. Sí, afortunadamente hay muchos muy buenos jugadores para elegir. Carlita, repetimos el número de WhatsApp.
4: Sí, claro que sí, 11-3-870-7485.
0: Van escribiendo los amigos. Sí, debe haber mucho hincha de Boca contento, feliz, con ganas de compartir su alegría, me imagino.
4: Así es, hola a todos, ganó Boca Juniors, ¿dónde están los que decían que Boca tendría que haber hecho un gol más en el partido de ida? Saludos. Hola equipo, ayer Boca, bien, clasificamos. Gimnasia venía bien, perdió el clásico, ayer Riestra, Gimnasia volvió a ser Gimnasia, dice Matías. Y uno más que llega desde Flores es Alejandro, saludos a Santiago, a todo el equipo, abrazo.
0: Bueno, abrazo para vos Alejandro, gracias por estar del otro lado.
2: No se cerró el mercado de pase de Boca, no está cerrado, ¿eh?

0: Porque, por ejemplo, en España se cuenta que si Boca vende a Dilolo,
1: sí,
0: que habría ofertas de Portugal, el interés de Boca es por Valentín Gómez, el central, el Vélez, que está en el Betis y que no es tenido en cuenta.
2: De River,
1: todo estaba todo cerrado en un momento. Es la zona de la cancha donde a Boca por ahí le falta esa pieza de jerarquía premium, que no tiene en la dupla central.
2: No tiene, no, premium, no tiene ni el arquero.
1: No, es verdad.
2: Ni un delantero premium, no tiene. Premium en la mitad de la cancha, sí. Paredes. Y a Casillas lo sumamos, si querés.
1: Sí. No, la mitad de la cancha de Boca es algo que...
0: La mejor hecho, del fútbol argentino, sí, y de Sudamérica.
1: Pero viene funcionando bien. Y ahí se cocina. Esta idea. Este
0: también.
1: Juego se cocina en la mitad de la cancha.
2: Sí.
1: Si vos tenés el nivel de jerarquía y funcionamiento que ya consiguió Boca, bueno, tenés dado un paso importante.
2: ¿Cuál es el tema? Que no puede, con los nombres propios que tiene, ninguno llega a nivel premium. ¿Vos tenés a Ener Valencia? Que
1: sí,
2: tuvo nivel premium.
1: Sí, claro.
2: ¿Lo puede conseguir?
1: Supuesto.
2: Ojalá.
1: ¿Cómo lo viste a Ener ayer?
2: Fueron pocos minutos, lo que decía el Ney, para mí fue correcto, igual muestra en alguna jugada la jerarquía que tiene, pero ni Figal,
1: sí,
2: ni Dilolo, ni Pellegrino,
1: sí,
2: ni Ayrton Costa, jugando al 120% son jugadores premium.
1: ¿Y con esto para qué le da Boca, Negro? ¿Qué te parece? ¿Cuál es el techo de Boca? ¿Lo conocemos? ¿Podemos proyectarlo?
3: Bueno, a ver, dejó evidencias en la fase anterior, ante los Higgins, es decir, no le quiero bajar el precio de ninguna manera, Boca. Es decir, a ver, para demostrar que tenés aspiraciones y tenés con qué lograr cosas importantes, porque naturalmente que el objetivo de Boca es ganar un torneo internacional. Por ahí no se dio la Libertadores. Pero bueno, al menos ganaste la Sudamericana. No sé si a Boca le va a alcanzar. Es decir, coincido plenamente, tiene un muy buen mediocampo, pero, claro, tiene que jugar la Sudamericana, tiene que jugar el torneo local, tiene que jugar, no sé, ahora el 2, 3 de septiembre con Vélez.
2: Con Vélez, sí.
3: Y claro, está usando siempre lo mismo. Y obviamente, es decir, tenemos un Paredes que viene agotado física, emocionalmente, con todas las ganas de jugar en su Boca querido, pero arriesga a desgarrarse. Mirá, ya hay una señal ahora, una alerta. Digo, y bueno, habrá que ver si Valencia puede ponerse bien físicamente y demuestra que ha sido premium en su momento, que Villa... Es decir, y el tema está en los centrales. No sé si me parece a mí, pero al menos en los últimos partidos del arquero lo he visto un poquito mejor, aunque sigo sosteniendo. Para mí, como decimos en la jerga, es más atajador que arquero.
1: Claro. Hay una serie definida y habla también de lo que significa la Copa Sudamericana, ¿no? Y el crecimiento de esta segunda competencia, si quieren, en el plano internacional de esta parte del mundo. Pero es realmente impresionante la dimensión que ha alcanzado este torneo. De hecho, venimos hablando, y uno de los partidos de cuartos de final va a ser Boca-San Pablo, que si a vos te dicen Boca-San Pablo final de Copa Libertadores, y sí, claro.
0: Sí, dos coperos.
1: Tranquilamente, son dos equipos,
2: bueno,
1: multicampeones en el continente.
2: Estaba el dato que había más campeones de Libertadores en la Sudamericana que en la Libertadores.
1: Claro, bueno, hoy juega River con Independiente Santa Fe, que son dos equipos también muy importantes para el continente. Juega Atlético Mineiro con Bragantino, digo, es una Copa Sudamericana que tiene equipos muy pesados y a Boca le tocó uno de los más pesados que tiene el torneo.
0: Claro, el San Pablo, el tricolor que ayer liquidó la serie.
2: Con Crespo en el banco.
0: Con Crespo en el banco, con Jonathan Caleri como gran figura. Y atención porque se refuerza el San Pablo, porque la pretensión en este momento del equipo paulista es sumar al futbolista inglés Jeremy Vardy.
2: Es que ahora...
0: aquel gran goleador del Leicester, que es agente libre, tiene 31 años,
1: sí,
0: y el San Pablo quiere contratarlo para que sea la dupla ofensiva con Jonathan Caleri.
2: Este es el momento donde los brasileños...
1: Sí,
2: viste que
1: pegan.
2: En la primera ronda,
1: sí,
2: va Midland, que ayer empató, sí, con Banfield y perdió por penales, y che, ganó en el Maracaná. No le bajo el precio de la victoria de Central Córdoba. Ahora, cuando entran los playoffs, los brasileños te reviven a Pelé,
1: claro,
2: te traen a Garrincha, y ¿dónde se ha ido este tipo?
1: Sí,
2: y ganan siempre.
1: Sí, hay testimonio de lo que dejó ayer la victoria de Boca en Paraguay también.
2: Vasco Rodolfo Martín Arruabarrena sobre la victoria Ceneice y ya piensa en los cuartos de final.
4: Bueno, primero felicito a los jugadores por el partido que hicieron. La verdad que, como dijiste vos, desde el primer momento nos sentimos cómodos dentro del campo y a pesar de algunos errores, siempre tuvimos el control del partido. Pudimos hacer más goles tuvimos algunas situaciones antes de convertir el primer gol y nos fuimos al descanso con una diferencia de 2 goles. Pude hacer descansar a Tommy, no utilizamos a Leo tampoco, el debut de Facu Herrera. En líneas generales el equipo estuvo bien, los rendimientos estuvieron altos y bueno, repito, felicito a mis jugadores. Ahora a descansar, a volver al hotel, mañana a entrenar y pensar en Liga que tenemos que tratar de sumar de 3. Siempre he dicho, y cuando perdimos con Riestra, trato de que el grupo esté atento y creo que hoy han aprovechado las oportunidades de los chicos que no venían teniendo tantos minutos. Nos gusta ganar, obviamente que hay momentos que puedes ganar jugando bien, hay momentos que puedes ganar jugando mal. Hoy hemos hecho, a mi criterio, un partido inteligente, no hemos abusado de los nervios y teníamos más para perder que para ganar, porque somos Boca, y ahí por eso hago hincapié en que felicito a mis jugadores porque fuimos inteligentes.
2: También el Vasco habló sobre el debut de Ener Valencia.
4: Lo vi bien, a ver, entró en un momento del partido con ritmo y es difícil cuando entra, pero entró, mostró algunas cosas, no estuvimos tan precisos con él en el contragolpe, pero lo vamos viendo bien, si no, no lo hubiese puesto. Todavía falta, le falta, él lo sabe, es muy autocrítico y está en los entrenamientos, tratan de mejorar en la parte física, pero se le ve, se nota en los entrenamientos y aquí la jerarquía que tiene.
2: Y también habló Menentiel, que venía con el arco
1: Miguel
2: cerrado, sí, de manera raleada siempre convierte. Ayer una muy buena factura de gol, ¿eh?
1: Sí, una gran definición.
2: Hace pasar a uno y...
1: Sí, y la pelota le pasa por encima al arquero, pero hay una imagen, búsquela a aquellos que están en redes, le va a aparecer rápido la definición de Menentiel, donde se ve cómo hace rebotar la pelota contra el piso y así se levanta. Pero es algo buscado intencionalmente por Menentiel, que es algo muy complejo, porque la lógica y lo más usual
2: es meter
1: la pelota abajo, sí, y levantarla. Bueno, él hace rebotar la pelota contra el césped y se levanta y le pasa por arriba.
0: Para mí, en este Boca, Ener Valencia se come el banco, ¿eh? ¿Por qué va a modificar el once inicial con el que viene jugando el Vasco? Si le está funcionando, hace 3 goles por partido.
2: Se juega con 16 igual, ¿eh? El suplente también juega. Mira,
0: Merentiel,
2: hijo.
5: Felices por el triunfo, teníamos que venir a demostrar que Boca tiene que ganar en todos lados y nada, contento con eso, contento con el gol, siempre importante para el delantero, para el número 9 marcar, así que nada, feliz que haya llegado el gol y nada, tengo que seguir trabajando, seguir mejorando en esos aspectos, pero bien, tenemos jugadores que se muestran a la hora del juego y eso es muy importante para todo, ¿no? Que se genera mucha ocasión así, buscando la pelota, yendo, entrando, haciendo paredes, así que nada, estamos consiguiendo eso que es muy importante y nada, y ahí se genera la ocasión.
1: La palabra de Miguel Merentiel, el delantero de Boca, que necesitaba recuperar, que tenga confianza, un delantero que tiene que estar vinculado con el gol, sin ser centro atacante natural, Miguel Merentiel. Bueno, es muy importante y habla de este buen momento de el Boca del Vasco Rodolfo Arruabarrena.
2: Le mandamos un abrazo enorme siempre que está en la sintonía, sí, a el querido José Manuel Stonek, que dice que Azcacíbar es el...
1: Sí.
2: Yo lo pongo en términos...
1: ¿Qué dijo? A ver.
2: Que es el mejor volante... Box to box que tiene el fútbol en Sudamérica.
0: Ser, box to box.
2: ¿Cómo dicen en Inglaterra? Área a área.
0: Ah,
2: box
0: bien,
2: to box.
0: Bien.
2: De área a área. Defiende y mete goles.
0: Por eso es el mejor del momento.
1: ¿A qué número se pueden comunicar con nosotros, Carlita?
6: 11-3-870-7485. Vamos con algunos mensajes. Buenas tardes, anti equipo. El equipo de Recoleta le hizo más fuerza de visitante que de local la Boca. Comparto los comentarios que tiene un plantel corto. Desde la Boca, saluda Francisco.
1: Abrazo, Francisco.
6: Y uno más. Hola, gente. Boca no jugó con nadie. Aparte, no es ningún cuco. Jorge, desde Santa Fe, que grita, aguante Vélez.
2: Yo estoy haciendo equilibrio entre lo que decía Santiago, de la previsibilidad. Al mismo tiempo, Boca quedó eliminado en la Bombonera con Alianza Lima.
1: También,
2: hay que,
1: claro,
2: hay que dimensionar esta victoria en el contexto que se da, que no fue ayer, pero Boca viene de algunos golpazos, subestimando al rival, y había que tachar a Recoleta después del golpazo de bajar de Libertadores a Sudamericana. Y en ese marco contextual, Boca lo superó con holgura.
1: Por eso decía que Boca vuelva a habitar un lugar amable, quizás es lo más importante de todo este segmento del año que está atravesando el equipo del Vasco.
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0: minutos pasaron de las 13, hoy también habrá actividad en la Copa Argentina, más allá de lo que sucede con la representación de los equipos argentinos en las Copas Internacionales. Hoy, en el marco de la Copa Argentina, a partir de las 19:15 y con transmisión de Radio Nacional, van a jugar Racing y Belgrano. Vamos a hablar del momento que está atravesando de la Academia, de lo que se viene esta tarde en San Luis, con Fabián Pomelo Codevila. ¿Cómo va, Pome? ¿Qué decís? Buenas tardes. No está Fabián Pomelo Codevila. Bueno, ya va a estar Fabián Pomelo Codevila. Tenemos una noticia de último momento, Javi, que tiene que ver con el Atlético Madrid.
1: Así es, porque cuando todo parecía encaminado, es más, se había hecho ya la presentación oficial Julián Álvarez con la camiseta del Atlético Madrid, el Barça ha desistido de su contratación, sin embargo, Julián hoy se plantó y no quiso participar del entrenamiento que había dispuesto el Cholo Simeone para aquellos jugadores que no van a disputar el partido de hoy.
0: Claro, pues juega hoy al Málaga. Juega hoy el colchonero.
1: Hoy juega en la presentación de Liga como local, Atlético Madrid con el Málaga. No había sido convocado, el Cholo lo explicó ayer que era por un tema físico. Sin embargo, en el entrenamiento de los jugadores que no participan del partido de hoy, estaba previsto que esté Julián Álvarez. Julián Álvarez se negó a entrenar. Por supuesto que insiste con la venta. Julián Álvarez insiste con el Atlético Madrid para que lo venda.
0: Bueno, hay que ver cómo reglamentariamente cuáles son las leyes laborales también para los futbolistas en España. Lo traigo el tema a lo que sucede en la Argentina, cuando un jugador empieza a tensar una situación para buscar la salida, lo que habitualmente hacen, bueno, es ponerlos a trabajar diferenciado, pero ellos tienen que presentarse a realizar sus tareas.
1: Exacto.
0: Y su trabajo, que es lo que no está haciendo Julián hoy
1: en este caso
0: el Atlético Madrid.
1: Hoy no lo hizo.
0: Porque una cosa que vaya a entrenar con la reserva, con pero que esté
1: claro, en este caso
0: prestando el servicio por el que lo contrataron.
1: Claro, en este caso estaba previsto que entrene con aquellos que no participaban del partido.
0: Exacto.
1: Y sin embargo se negó a participar.
0: Y esto, Javier, además se da 24 horas después o 30 horas después de una declaración del Cholo Simeone donde dijo: voy a armar el equipo alrededor de Julián.
1: Exacto.
0: Ya hablé con él, habló de la calidad que tiene Julián Álvarez, de la valoración que le hacía el Cholo Simeone.
1: No, y además de lo que justamente ayer se conoció por parte del Fútbol Club Barcelona, de que desiste de la contratación del jugador. El Barça ayer desistió finalmente de contratar a Julián Álvarez, ¿no? Así que bueno, vamos a ver qué pasa.
0: Bien, no hablamos, ¿está Pomelo? Bien, vamos entonces a hablar de Racing con Pomelo Codevila. Hoy juega Racing en La Pedrera frente a Belgrano. Es un partido muy importante en el marco de la Copa Argentina, para los dos, por supuesto, para el Pirata Cordobés y para la Academia, que viene de tres derrotas consecutivas. ¿Cómo va, Fabián? ¿Qué decís? Buenas tardes.
2: Hola, Santi. Parecía que se habían olvidado de mí. Vio que en estos momentos parece haber un virus de pérdida de memoria momentánea. Vio la chica de ayer que estaba relatando y se olvidó que el partido había terminado anoche, los penales.
0: Ah, no vi el partido Independiente Rivadavia.
2: ¿Se enteró de eso?
0: No me enteré.
2: Una cosa de loco, yo no lo puedo creer. A veces vio unos ciertos profesionales relegados y otros que llegan y vaya a saber cómo. No se dieron cuenta que el partido había terminado. Vieron festejar a los brasileños y ahí como que intuyeron que había ganado Fluminense.
0: Pero terminó por penales el partido, Pomelo.
2: Sí, Vicentico, pero nadie se había dado cuenta. Se ve que, o sea, en ese momento, realmente, bueno, hoy es un poco de lo que las redes sociales hablan, ¿no? Y además, que le haya pasado una cadena internacional como la que relataba el partido de ayer. Pero bueno, hoy juega Racing. Y Racing ha perdido la memoria también. Por eso era un poquito de lo que le quería hablar, ¿no? Ese Racing al que nos tenía acostumbrado a pelear y a ganar todo, a estar entre los primeros lugares. Muchachos, yo los invito a observar la tabla general de posiciones.
0: Sí, la tabla, la anual.
2: La anual, la tabla anual de posiciones. Yo, Santiago, compañeros, Javi, los que están en mesa, nuestros oyentes, repasen el lugar donde está Racing. Y está más cerca de la zona de los que pelean la permanencia que de los que quieren entrar a copas. Está a 8 puntos del último lugar, en el puesto 22 de 30 equipos. Es realmente alarmante. los dirigentes de Racing están durmiendo la siesta, porque siguen viendo a ver qué va, se va a jugar la sexta fecha. Estamos en medio de la Copa Argentina y todavía tienen el libro de pases abierto. No saben qué jugadores van a quedar y quiénes se van a ir o quiénes van a venir. Porque todavía puede irse Martirena, porque todavía puede irse Colombo, porque si se van estos dos, Racing intentaría traer a Mateo Carabajal, el central independiente del Valle, y si se va Martirena, van a ir por Barinaga de Boca. Pero estamos con el campeonato casi en la mitad de la fase de grupo, ¿no? Estamos hablando de 15 partidos. Estamos ya en la casi en la mitad del torneo y Racing es un caos. Quiero decirlo textualmente y de esta manera, es un caos.
0: Bueno,
2: hay
0: y...
2: que... Sí, decime,
0: no, no, te iba a decir que en medio de todo del caos, de la descripción que estás haciendo del momento que atraviesa la academia, hoy tiene un partido frente al campeón vigente, a un equipo que arrancó muy bien también esta temporada y que puede significar para Racing la salida de la Copa Argentina, cortar casi hoy la única vía certera que tiene hacia una competencia internacional. Te propongo, Pome, que te quedes 5 minutos más y completamos todo lo que tiene que ver con Racing.
2: Hay mucho para hablar todavía.
0: Bien, perfecto. Vamos a las noticias ahora.
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4: 1:30 de la tarde en la República Argentina. Diego Santilli recibirá al gobernador de Neuquén. El informe de Hernán Mundo desde Casa de Gobierno.
5: En instantes en Casa Rosada, en la continuidad de las reuniones con mandatarios provinciales. El jefe de gabinete, Diego Santilli, va a recibir al gobernador del Neuquén, Rolando Figueroa. El gobierno busca respaldo en el ámbito parlamentario para proyectos que se tratarían la semana próxima. Hablamos de Inocencia Fiscal 2 y de la reforma de la Carta Orgánica del Banco Central. También esperan acompañamiento para iniciativas de carácter político, como la reforma electoral. El gobernador del Neuquén, mientras tanto, va a insistir con el traspaso de las rutas nacionales a la provincia. Para mantenimiento, ampliación y remodelación, Neuquén busca hacerse cargo de la ruta 242 que llega hasta el Paso Internacional Pino Hachado y de la ruta 231 que se extiende hasta el Paso Cardenal Zamoré. A su vez, pedirán la cesión de la ruta 40 y de la ruta 237 en el Nexo hacia San Carlos de Bariloche.
4: El presidente Javier Milei cerrará el Consejo de las Américas. El encuentro que se realizará mañana reunirá funcionarios, gobernadores, inversores y empresarios. También expondrán los ministros de Economía, Luis Caputo, y de Modernización y Transformación del Estado, Federico Sturzenegger, así como el canciller Pablo Quirno. En esta edición tendrá como eje las inversiones y las perspectivas de la economía argentina. Cierra la estación Entre Ríos del subte E. Permanecerá clausurada desde mañana y por alrededor de 3 meses por trabajos de renovación integral. También se restaurarán los murales originales de la estación que cuenta con protección patrimonial. Temperatura en la ciudad de Buenos Aires, 14 grados 8 décimas, humedad 60%, cielo ligeramente nublado.
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0: 3:34, estamos abriendo la segunda media hora de Pasión Nacional, de este clásico de la radio desde la AM870 en Buenos Aires para todo el país, y con amigos que se van comunicando desde distintos puntos de la Argentina, Carlita.
1: Así es, el 1138707485, y algún día salió el sol. Muy buenos mediodías, compañeros de Pasión Nacional, un lujo compartir con ustedes, y vamos, Boquita, que no decaiga más. Tiene con qué, algunos les falta, pero ya resucitarán. Abrazos gigantes y mejor jornada para todos ustedes. Y le manda una patadita a nuestra amiga de la trasnoche, Sonia Lobo, Sonia Ferrari. Le dice, el lobo, para atrás.
0: Ah, el lobo no viene bien. El lobo. Sí. Es verdad, la dupla de la noche, el lobo no viene bien, Racing no viene bien.
2: Racing y Gimnasia, ¿no?
0: Racing y Gimnasia son amigos, compartiendo ese momento emocional delicado.
1: Sí, Sonia, todo eso lo dijeron ellos, no yo. Sí. Muchachos, hablen de Estudiantes y la Libertadores, sí, que es más importante que la otra copita, desde Comodoro Rivadavia. Raúl, hola Santi.
0: Hola.
1: Qué contento estará Nico Álvarez con el triunfo de Boca en Santa Fe, Omar.
0: Me imagino que...
2: Qué copero que es el pincha.
0: Sí, vamos a hablar, obviamente, de Estudiantes de la Plata, pero volvemos a Racing porque está Fabián Codevila en línea. Nos debía información de la Academia, que juega hoy frente a Belgrano por la Copa Argentina. Pome.
3: Ole, le, ole, la, el lobo y la Academia unidos siempre están.
0: No, esa, claro,
3: es la canción,
0: por supuesto,
3: histórica, sí, de la gente de Racing junto a la gente de Gimnasia, que siguen manteniendo esa estrecha relación de amistad. Y seguramente Nicolás Álvarez debe estar contento como perro con dos colas, escuchando el programa. Y con respecto a Racing, les había dicho que en este momento de caos, y en el que Racing no convierte goles y que tiene problemas para encontrar un sucesor o alguien que pueda competirle a Maravilla Martínez, ya informó, y esto lo pude recabar, que no va a venir ningún delantero. En cuanto al central, como les dije, caído definitivamente lo de Adonis Frías, que se fue al Atlas de México, mucha plata que Racing no podía ni siquiera competir.
0: Sí.
3: Siempre y cuando se vaya Colombo, Mateo Carabajal, Mateo Mendoza, siempre apuntando alto, Racingieron, qué nivel, Mateo Carabajal y Mateo Mendoza, hoy suplente Godoy Cruz, son candidatos a ocupar ese lugar. De ellos vendrá, insisto, siempre y cuando se vaya Colombo. Hoy Colombo casi no es tenido en cuenta, pero en Racing saben que si no se va Colombo no vendrá ningún central. Y lo mismo pasa con el lateral. Si no se va Martirena, no va a venir Barinaga. Ahora, si se reflota lo del Santo, que por estas horas podría llegar a hacerse, entonces Barinaga tiene casi todo ya acordado con Racing para poder ser el sucesor de Maravilla. Dicho esto, en este momento, en una semana difícil, porque como bien ustedes decían, ante Belgrano, digamos que tiene un par de alicientes Racing. Sí. Belgrano no le gana a la Academia del 2017. Y Racing no pierde o no perdió nunca cada vez que jugó en San Luis, como atenuante a esta semana difícil. Y pensando en Boca el próximo domingo, donde el Cilindro puede ser una hoguera, Santi.
0: Sí, imagínate, el clima, si no le va bien hoy a Racing... Va a estar caliente. Y el domingo va a tener que jugar con Ecni y Elías Torres de delanteros.
3: No lo pueden, y con Ramírez como árbitro.
0: Claro.
3: Con todo lo que implica eso. Un árbitro que ha perjudicado a Racing permanentemente. Contra Boca en el torneo 2025 La Bombonera. Dos clásicos con Independiente, donde claramente se vio cómo inclinó la cancha. Racing ve a Ramírez y ve la peste bubónica, antiguo término que usaban mis abuelos.
0: Sí.
3: Pero para hoy...
0: Para entonces, hoy, ¿cómo juega Racing? Sí, ponme ahí.
3: Tan veces en el arco. Canavo, Mateo Martínez, de muy buen partido, más allá del error que nadie notó, o no quisieron anotar en el primero de Banfield, ¿no?
0: Claro.
3: Marco Rojo y Nacho Rodríguez. Gastón Lodico podría hacer su presentación desde el minuto uno.
0: Sí.
3: Lo mismo con Leonel Pérez, el chico que viene de Gremio, el ex Huracán. Ulises Ortegoza y Matko Miljevic. Adelante, la vuelta de Maravilla Martínez, habilitado para Copa Argentina. Y aquí, la nada misma. El señor Tomás Konechny.
0: Bueno. Ese va a ser el 11 de la Academia para jugar con Belgrano.
3: Sí, esperemos se apiade de todos los hinchas de Racing Juan Pablo Voivoda y le dé la posibilidad a Vergara. Digo, de todo lo que tiene Racing. Viajó Solari también. que no había sido tenido en cuenta el último fin de semana. Veremos, digo, otra vez con Elni, muchachos. Pero bueno, habrá, insisto, el técnico verá cosas que nosotros no vemos en los partidos, como el otro día que le roba la pelota frente al arco cuando podía haber convertido, una cosa insólita, ¿no? Pero bueno, este es el 11 de Racing que va a intentar ganar en la noche de hoy y meterse en la próxima instancia de Copa Argentina. Como bien vos destacaste, Santiago, el último eslabón de esa cadena que está muy alta y quiere alcanzar Racing para meterse en el sueño de poder clasificar una Copa, porque me parece que en el campeonato ha quedado lejos, ¿no? Veremos si puede después ingresar al octogonal y de esta manera, viste, que todo se reacomoda ahí, cualquiera le gana a cualquiera en el mata-mata, pero hoy Racing está verdaderamente complicado.
0: Bien, te mandamos un abrazo, Pome. Recuerden todos que hoy pueden escuchar Racing Belgrano a través del Fútbol Show Nacional, será transmisión de la radio. Abrazo,
3: Fabián. Un beso grande para todos.
0: Ahí pasaba Pome Milo Codevila con la información de la Academia. No sé si el Negro Romero, me imagino que sí, habrá visto un rato de Estudiantes de La Plata, todos los futboleros anoche a partir de las 21:30, cuando estaba terminando el día. ¿Sabés que juega Estudiante por la Copa Libertadores? Y tiene esa mística, el Pincha, en esa competencia, que si bien había conseguido un resultado que se fue con un disgusto,
4: sí,
0: para la serie en Chile, después termina ganando, no, cómodo.
4: Son relaciones que es difícil de explicar, pero el amor que tienen Estudiantes y la Copa Libertadores de América es sensacional. Estudiantes llegó a 3 de las últimas 5 Libertadores como mínimo a cuarto de final.
0: Qué impresionante, ¿no, Negro, lo que pasa con Estudiantes en la Copa Libertadores?
5: Hay paso a Estudiantes de La Plata, Santi. Digo, si los hinchas de Racing estaban disconformes con el plantel, con los jugadores que traía Milito, perdón, con todo respeto, pero ahora tienen menos. Pero vi algunos chicos con condiciones, ojo, que por ahí es preferible bancar, hacerle el aguante a esos chicos y de pronto no tenés que gastar plata en Barina, en los discos, perdón, chicos buenos que uno ha conocido acá en su paso por el fútbol de Córdoba. Y digo, y hablando de Estudiantes de La Plata, ahora sí el Pincha, y lo veo a Baltasar Rodríguez.
0: Sí.
5: Digo, juega bien. De pronto, qué sé yo, tuvo ese fallido, esa patinada con Gillette, con el que venía a poner mucha plata en Estudiantes, pero digo, se las va arreglando Estudiantes, el estirpe, qué sé yo, el linaje copero, pero viste, va comprando bien, poco, sin demasiado ruido. Por ahí yo no vi a los equipos grandes de Argentina, todos buscaban el 9, todos andaban buscando el 9 porque no hay quien la meta. Y Estudiantes lo trajo Joaquín Correa.
4: No, pero ahí hagamos un punto ahí. Que
5: bueno, hágalo.
4: Fue muchas veces buscado Joaquín Correa por otros clubes,
0: sí,
4: y Joaquín Correa decidió jugar en Estudiantes.
0: Bueno, eso habla muy
4: hay
0: bien también.
4: Hay un sentido de pertenencia, como en algún momento Carrillo, como en algún momento Ascacíbar, yendo más atrás en el tiempo, mucho más en el tiempo, que ahí hay un quiebre en la historia cuando Juan Sebastián Verón vuelve en el 2006. Hay muchos pibes de Estudiantes que juegan exclusivamente en Estudiantes.
0: ¿En ese mercado son los dos que sumó Estudiantes, Baltasar y Joaquín Correa?
4: Sí. No, porque Estudiantes hasta hace 2 minutos estaba inhibido.
0: Claro.
4: Por la historia de Farías con el Inter de Miami. Estudiantes no pudo salir al mercado, en el comienzo del mercado de pases, porque estaba inhibido. Entonces, cuando vende, recién ahí puede comprar. Cuando vende a Mikel Amondarain y le ingresan 8 palos gringa, ahí sale de la inhibición y contrata a Joaquín Correa y a Baltasar Rodríguez.
0: Y a ser determinante fundamentalmente en el momento en el que sucede la gran aparición del partido de Baltasar y de Joaquín Correa.
4: No,
0: ellos dos le dan el primer gol al Estudiante.
4: No,
0: juega Baltasar, gol de Correa.
4: Y entra Correa después de la lesión de Thiago Palacios.
0: Claro.
4: Estas vueltas también del fútbol, sí, y del destino.
0: Sí, sí, es cierto. Bueno, un equipo hecho, ¿no, Negro?
5: Sí, habla bien de Joaquín Correa,
4: sí,
5: como bien dice también, que tiene buena información, que haya sido de palabra, porque viste que acá en el fútbol argentino permanentemente cronicamos y hablamos de que no, yo en otro club que no sea, no juego. Y bueno, y después, qué sé yo, aparecen con mucha guita los otros y te lo llevan, viste, y el amor queda ahí. Pero digo, cuando se fue a Ascacíbar, y por ahí era un hueco grande que le quedaba en el medio, porque era importante el ruso ahí, el Estudiantes. Pero bueno, que se va a montar ahí, algún otro, y sin embargo, uno cree, ¿no? Uno cree, ganó con autoridad en Chile, que va a ser el único de los nuestros, que de pronto va a ser pata ancha. Y que le
4: habrá que esperar por Platense Negro esta noche, y porque Estudiantes puede tener rival intra Liga Argentina.
0: También,
4: porque sí, puede jugar con Central, que va contra Corinthians.
0: La serie que se viene para Estudiantes es bárbara, sea cual fuera de los dos.
4: Sí, sí, sí, sí. Yo creo que le conviene, por no viaje, jugar con Central.
0: Sí, probablemente. Vamos a escuchar al Cacique Medina, dale, al entrenador de Estudiantes de La Plata, dale, después de la victoria de ayer 3-0 en Chile.
6: A mí me gustó la clasificación, me gustó el partido. Muy merecido, muy merecida la clasificación. En los 180 minutos fuimos más. Yo creo que allá en La Plata tendríamos que haber vivido una diferencia y no lo hicimos. Y jugamos mejor que hoy. Sin embargo, hice los cambios, creo que después de 2-0, ¿no? Digamos 2-0 cuando hice los cambios. Y bueno, y ahí lo que tratamos de darle un poquito más de equilibrio, manejar la ansiedad del rival, que tuvo su momento, de empuje sobre todo, no tanto de fútbol, sino de empuje. Y nosotros teníamos muchos jugadores desgastados, metimos pierna fresca, y creo que salió bien porque hay momentos de los partidos que uno elige cómo jugarlo. Yo elegí transicionarlo. En definitiva, me gustó mucho el equipo, me gustó mucho la personalidad. No era fácil. Después va a ser un buen partido como el que hicimos en La Plata y no quedarte con el resultado. Es complejo para todos. Y bueno, y una justa, merecida victoria.
0: Bueno, días importantes, evidentemente, con el ánimo inflado, Estudiantes de La Plata, y con un equipo que empieza a encontrar un funcionamiento que proyecta la ilusión del pueblo pincha.
4: Era una semana compleja, porque después del 1-1 con el gol de San Pedri, se venía el clásico. Y el Cacique tenía que tomar la valiente y audaz decisión de, che, ¿pongo todo en el clásico? Sí. ¿O pienso en el partido contra Católica en Chile?
0: Esa proyección en saga, ¿no? Clásico y Chile.
4: Y
0: termina saliendo de la mejor manera. 7 goles en los 2 partidos. Y no recibió ninguno.
4: Y no recibió.
0: Nos vamos a la ciudad de La Plata. Lo saludamos a nuestro compañero Juani Gijón. Me imagino que en los alrededores del Estadio 1, ahí con el público pincha y su alegría por estos días. ¿Cómo va, Juani? ¿Qué decís? Buenas tardes.
7: ¿Qué tal, Santi? Buenas tardes a vos, a la mesa de Pasión Nacional. Exactamente, vos lo graficaste perfecto. Estamos en las puertas del Estadio Hirschi, en 1:57, en donde hay cantidad y variedad de hinchas de Estudiantes por doquier, después de lo que fue otro triunfo más de este equipo pincharrata, con referentes como Carrillo a la cabeza, con Correa, que vuelve a brillar el fútbol argentino, y el hincha pincharrata que pasa por aquí y que deja su voz. ¿Tu nombre?
8: Matías, ¿cómo le va? Buenas tardes.
7: Matías, camiseta de Estudiantes, buzo de Estudiantes, sonrisa de oreja a oreja, que no te la va a borrar nadie, ¿verdad?
8: Por supuesto, tuvimos una semana espectacular con el triunfo frente a Gimnasia, con 4-0. Y el triunfo de ayer, que también fue muy importante para el club, para los hinchas, sobre todo. Después un 1-1 que la verdad nos dejó un sabor amargo. Y bueno, demostrando una vez más que Estudiantes está para grandes cosas, incorporando jugadores como ahora Correa, que ayer nuevamente volvió a mostrar en qué condiciones está para seguir aportando al club en esta nueva etapa.
7: Eso te iba a preguntar. Una vez que se terminó el partido con Deportivo Riestra, durísima derrota para el Pincharrata, se venía el partido por Copa Libertadores, se venía el Clásico, se venía el partido de vuelta. Después de que terminó este partido aquí por el equipo chileno, aquí en uno, con el empate en el minuto final, ¿qué ilusión se hacía el hincha de Estudiantes? ¿Veía el panorama como terminó resultando, o quizás la veía un poco más complicada?
8: Yo particularmente sabía que ante Gimnasia iba a ser medianamente fácil, porque sabemos qué le pasa a Gimnasia cuando viene a uno.
7: ¿Te esperaba el desarrollo que tuvo, o quizás fue algo excesivo para lo que la ilusión del hincha?
8: Fue algo excesivo, no esperábamos un resultado tan amplio, pero sí esperábamos una victoria, y que esa victoria nos pueda dar fuerzas para afrontar el partido de ayer, que la verdad que fue uno de los mejores partidos que tuvimos en Copa Libertadores.
7: Contento entonces, me imagino, por el funcionamiento, por los resultados. Y le pregunto ahora, ¿y el técnico?
8: Y el técnico, bueno, particularmente yo creo que tiene sus altibajos. Por ahí el hincha Estudiante está muy acostumbrado a la vara que dejó un grande como Domínguez. Pero bueno, creo que tiene una idea clara de lo que quiere hacer con el equipo y lo que quiere aportar a la institución. Así que, nada, vamos a seguir apoyando este proceso.
7: La última, ¿para qué está este Estudiantes en esta Copa Libertadores?
8: Yo creo que está para jugar una final de Copa Libertadores. Después el resultado final se dará, porque los partidos hay que jugarlo. Los jugadores lo saben, el hincha lo sabe. Los partidos se juegan, el partido termina cuando suena el pitazo final. Y bueno, y ahí se ven los resultados. Pero creo que Estudiantes está para jugar una final de Copa Libertadores, absolutamente.
7: Perfecto, bueno, muchísimas gracias. Suerte, y suerte con eso. Ahí, Santi, entonces, la voz del hincha Pincharrata, que se permite ilusionarse después de otro triunfo muy importante. Ayer, en condición de visitante en Chile, otra vez goleada del equipo Pincharrata, para que siga vivo y la ilusión de jugar hasta el último partido de este certamen internacional.
4: Sin González Pires, que es el marcador central con más jerarquía que tiene en el plantel, porque está lesionado. Con Santi Núñez, que es un pibe de la cantera que ya fue campeón, fue a México y volvió. Con Tomás Palacios, que a veces traslada demasiado, pero es un marcador central de jerarquía. Tiene alternativas por afuera, porque lo tiene a Benedetti, por el costado derecho tiene a Messi y a Mancuso, lo dicho de los volantes. Así que tiene un... me quedó con lo que decía el negro, que Boca tiene un plantel corto. Yo no sé si tiene un plantel corto, pero sin ninguna duda que Estudiantes tiene muchas más variantes que Boca en cada uno de los sectores del campo de juego. Fíjate que C3 es suplente de este equipo.
0: Sí, claro.
4: Pero suplente... Y
0: era el jugador que marcaba el desequilibrio, claro, de un Estudiante de hace un año.
4: En enero lo quiso Boca, ¿te acuerdas?
0: Sí, sí, sí.
4: Que después no pasó la revisión médica.
0: Había terminado el año campeón, siendo
4: pero
0: muy importante.
4: Pero tiene a Tobio Burgos, a Fabricio Pérez para jugar por banda, tiene a Thiago Palacios, ahora se desgarró, pero es decisivo. Tiene a Carrillo, a Lario y Gaich. Claro. Tiene 3-9, y ahora eso le suma a Joaquín Correa.
0: Sí, una proyección, evidentemente, Juan, y te sumamos, hecha para ganar la Copa Libertadores de América. En eso está pensando Estudiantes.
7: Indudablemente, y esa es la visión de Estudiantes, que lo dijo Damián hace un rato. Es increíble la relación que tiene Estudiantes con esta Copa Libertadores, que aunque el panorama siempre se le presenta adverso en algunas situaciones, encuentra la manera de anteponerse, sacar buenos resultados y hacerlo no solamente con buenos resultados, sino que hacerlo de manera casi épica, ¿no? Esta manera de ganar 3-0 en condición de visitante allí en Chile, y esto que se vuelve a repetir y quiero marcar. Le preguntaba por el técnico, porque en su momento, Estudiantes, en el peor momento de Eduardo Domínguez, cuando Estudiantes estaba a nada y casi eliminado de los playoffs en el torneo local, que terminó clasificando por resultados ajenos y terminó siendo campeón, el hincha casi que quería descartarlo al Barba Domínguez, casi que quizás incluso había algunos silbidos, algunos murmullos en la tribuna cuando perdió aquí en uno con Argentinos Juniors. Pero después del campeonato y después de todo, el hincha empezó a valorarlo mucho más. Bueno, quizás algo similar se puede ver ahora, con un Cacique Medina algo cuestionado hasta el partido con Gimnasia, quizás no tenía la aceptación total del hincha Pincharrata, y ahora que empieza a reivindicarse y a ganar su puesto y el cariño y la confianza y el amor de este público Pincharrata.
4: A mí me encanta hacer hincapié en el tema de lo simbólico, de los intangibles, de lo postural de los equipos. Ahora, no hay manera de construir un buen equipo sin buenos futbolistas. Hay que ir como al origen. Sí. Y Estudiantes tiene jugadores de jerarquía. Tiene a Muslera, tiene a Tomás Palacios, tiene a González Pires, tiene a Carrillo, tiene a Joaquín Correa, tiene a Palacios, tiene a Piovi, tiene a Farías.
0: Y te iba a decir más, los que no tiene, que se fueron, el caso que trajo Javier hoy, el
4: de Cacíbar.
0: Cacíbar, que lo evidentemente era un líder del equipo, era Bob, que mencionó lo simbólico. Desde ese lugar, uno también con un lugar altísimo en esa condición, uno parecía que podía ser una ausencia que a Estudiantes lo debilite.
4: Todo el semestre jugó Mikel Amondarain, lo vendió al exterior y con eso pudo ordenar sus finanzas. Pero ¿a dónde voy? Siempre hablamos de la cuestión de los intangibles y lo simbólico. No hay manera de construir un buen equipo, parece una verdad de perogrullo. Sí. Sin buenos futbolistas.
0: No, es verdad.
4: Y Estudiantes se solidifica a partir de nombres propios.
9: Me alegro que lo reconozcas. Porque Gustavo Alfaro no opina lo mismo que vos.
4: Gustavo Alfaro
0: no,
4: sí.
0: Bueno,
9: Gustavo Alfaro cree que las tácticas son más importantes que los futbolistas.
0: No, para eso que lo diga Alfaro. Juani, te mandamos un abrazo, gracias.
7: Abrazo, Sandy.
0: Ahí estaba Juani Gijón de La Plata.
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0: ganaron las Leonas hoy en el Mundial de Hockey que se está disputando en Bélgica y Países Bajos. Cerró su participación en la fase de grupos inicial, y digo fase de grupos inicial porque ahora pasa a otra fase de grupos. 2-0 Escocia, goles de María José Granato y Lara Casas. Ahora la selección va a integrar el grupo F, junto al primero y el segundo del grupo C, que integran España, Bélgica, Irlanda y Nueva Zelanda, de ahí saldrá el rival, y con Alemania o Estados Unidos, que también tienen que resolver su partido, pero lo trascendente para nosotros es una nueva victoria de las Leonas y que avanzan en el Mundial Femenino. Y un montón de oyentes que se siguen comunicando, Carlita.
1: Así es, Santi, al 113-870-7485, soy Guille de Tucumán. Boca es un grande de Sudamérica. ¿Y qué opinan de Independencia de Rivadavia? ¿Cómo jugó?
0: Independiente Rivadavia, bueno, jugó contra un gigante del continente y es complejo para
2: siempre algunos. Me llama la atención, como pasó ayer, que lo empató en el minuto 1000,
0: sí,
2: con un penal. Vos sacás toda la emoción, lo empatás, sí, llegás a penal y se quedás afuera.
0: Y perdés, sí. Parecía que la curva emotiva iba a dar la defensa.
3: Bueno, pasó lo mismo ayer a Midland contra Banfield.
2: Exactamente igual.
3: Que ganaba 2-0 Banfield, le empató 2-2.
2: Si iba a llegar a penal y pierdo, ni llego.
1: Buenas tardes, muchachos. Qué placer es escucharlos todos los días en la salida del trabajo. Son la mejor compañía para el viaje. ¿Qué novedades tienen de River? Saludos desde Tucumán, dice Willy.
0: Bien, lo saludamos a Alero José Luis Romero en la provincia de Córdoba. Negrito, la segunda hora la seguimos con Gerardo Murúa. Te mandamos un abrazote.
4: Abrazo gigante para todos ustedes. Hasta mañana, gracias.
0: Ahí pasaba José Luis Romero desde Radio Nacional Córdoba, cerrando la primera hora de Pasión Nacional. Nosotros nos quedamos hasta las 15. Vamos a hablar de River, que todavía no lo hicimos, que juega esta noche, que también será transmisión de Radio Nacional.
2: ¿Con tu comentario?
0: Voy a estar acompañando a Martín Perazo. Vamos a estar hablando de la carta que publicó Claudio Tapia y muchísimo más.
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1: Las 2:00 p.m. en la República Argentina. Una empresa santafesina volvió a producir quesos para exportar. Se trata de Sudamericana de Lácteos, que se encontraba inactiva desde finales de enero. Recibió su primer camión con 30.000 litros de leche para la fabricación de 10 toneladas de queso. El objetivo es alcanzar los 100.000 litros diarios y exportar el 70% de su producción. Nueva muerte por antivirus en Neuquén. El informe de Diana Costanzo.
6: Un joven de 26 años con una enfermedad de base previa murió por antivirus luego de contagiarse en una zona rural de Neuquén. Había estado internado en los centros de salud de Aluminé y Zapala, residía en la zona rural del centro de la provincia y realizaba tareas laborales vinculadas al campo. Hay 15 personas aisladas de manera preventiva. El caso puso en foco la enfermedad endémica, que tiene una letalidad cercana al 40%. Las autoridades sanitarias recordaron evitar el contacto con roedores.
1: Alerta meteorológica rige para Entre Ríos, centro y este de Formosa y Chaco y noreste de Santa Fe, donde se esperan lluvias persistentes. Actualizamos ahora el estado del tránsito con Ernesto Arriaga.
7: Continuando pasando camiones en el Cristo Redentor Ruta 7 Mendoza, Chile. En el día de hoy van a pasar nada más que de Argentina hacia la cordillera de Chile y el día jueves van a pasar de Chile para Argentina. El paso Calabaza-Moreto también está habilitado en Villa Costura a Chile y el paso que está en Esquel está habilitado hacia Futaleufú.
1: En la ciudad de Río Negrina de El Bolsón, donde nos podés escuchar por AM1160 y FM92.3, temperatura 11 grados, humedad 74%, cielo mayormente nublado. En la ciudad de Buenos Aires, temperatura 14 grados 8 décimas, humedad 60%, cielo ligeramente nublado.
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0: Buscando el público estudiante de La Plata, sí, Javi.
1: Repetimos, Santi, entonces, porque ya lo ha hecho oficial, Julián Álvarez, se niega a entrenar en el Atlético de Madrid. La convocatoria era para mañana a la mañana, con los jugadores que no participan del partido de hoy, y ya le ha dicho a la dirigencia, Julián, a través de su representante, que se niega a entrenarse hasta que lo vendan. Aunque claro está, el Barcelona ayer desistió de su contratación. Claro. Por lo tanto, la situación es muy complicada. Hoy se vio una foto con la presentación oficial del equipo.
0: Sí.
1: Y la carita de Julián lo decía todo.
0: Sí, no sigue tensando, ¿no? Hay que ver hasta dónde se llega. La verdad que parecía que con la declaración del Cholo se empezaba a cerrar la historia y nuevamente enfrentado Julián y la dirigencia del Atlético Madrid. Vamos a hablar de River. Hoy tendremos la transmisión en el Fútbol Show Nacional de una vez
1: la
0: que termine...
1: del Atlético Madrid en la Argentina.
0: ¿Quién?
1: River.
0: ¿Por qué?
1: Dos jugadores del Atlético Madrid.
0: Ex Atlético Madrid. Angelito Correa, Thiago Almada. ¿Y alguno más?
1: Y ahora, tal vez uno más, se sume en las próximas horas.
0: ¿A River?
1: Sí.
0: Bueno, ahí...
1: Por ahí lo cuenta Agustín Domper.
0: Por ahí lo cuenta Agustín Domper. Ya te va marcando la agenda, Vicente. Agustín, viste cómo es, que él tiene su propia agenda y le va marcando la agenda al resto. Lo sumamos a Agustín Domper para hablar de River. ¿Cómo va, Agus? ¿Qué decís? Buenas tardes.
2: Hola, Santi, ¿cómo andas? Sí, bueno, un placer compartir información de River con Javi. Lo primero que quiero contar es que hoy River va a enfrentar en el Campín a Independiente de Santa Fe sin Thiago Almada como titular. Esa es la noticia hasta ahora, obviamente por un tema físico. El otro día fue titular, tuvo un buen partido, la victoria de River frente a Argentinos, y hoy Almada va al banco, en su lugar va a jugar Galván, Tomás Galván, ese va a ser el cambio en la mitad de cancha. Además, Borré por Beltrán arriba, recordemos que Beltrán no está en la Copa, en la lista de Copa. Y en la defensa, Martínez Cuarta va a ser lateral, entra Rivero en la dupla central, se corre Martínez Cuarta al lateral derecho, en lugar de Montiel, recordemos Montiel con una lesión no viajó, y Facu González, lo que adelantábamos ayer, Facu González va a ser el lateral izquierdo, Santi.
0: Bien, entonces un River que también va el Chacho Coudet ordenando y planificando de acuerdo a cómo va encontrando a cada jugador, y esto lo digo por lo que me parece, y lo marcabas bien, Agustín, que es el título más destacado del millonario, y es que no lo va a tener a Thiago Almada, ¿no? También llegó rápidamente, se puso a disposición, saltó a la cancha, parece que llega a ser el momento de levantar un poco el pie del acelerador.
2: Sí, tuvo una semana completa la pasada, obviamente River no viajó a Colombia por lo sucedido, lamentablemente, en ese país la semana anterior, y esta semana sí viajó, pero va a estar en el banco, a lo sumo jugará un ratito, y atención el domingo frente a Vélez, a mí me dicen que Driussi y Acuña al huevo pueden llegar a ser parte después de varios días del plantel. Esto habla de que después del Container Gate... Sí. Y tantas historias que tuvo River con el plantel. Bueno, si a este plantel vos le sumás Drussi y Acuña, empieza a tomar color.
0: Claro, el rival de esta noche es uno de los equipos contra los que River jugó uno de los partidos, creo que más icónicos de su historia.
1: El Denso Pérez en el arco.
0: Se vuelve a encontrar con Independiente Santa Fe después de aquella jornada donde River no pudo contar con sus arqueros del plantel porque tenía 15 jugadores contagiados de COVID y terminó atajando Enzo Pérez.
1: La vuelta de Monumental.
0: Aquel recordadísimo partido fue justamente contra Independiente Santa Fe. ¿Y por qué lo marco? Porque tenemos los futboleros la imagen de Enzo Pérez, pero por ahí perdés en qué situación fue. Y fue contra un equipo de los grandes de Colombia. Claro. River lo ganó aquel partido.
1: Igualmente acá tenés otro rival que va a tener River esta noche, que es la altura.
0: También
1: son 2.600 metros.
0: Sí, es cierto. Bueno, Agustín, ¿algo más para decir del millonario?
2: Bueno, no, que sí, como ustedes marcaban, ya pasaron 6 años, ¿no?, de ese partido. Me tocó estar en un Monumental sin público y verlo atajar a Enzo Pérez, algo evidentemente que va a quedar en la historia. Bueno, el buzo de Enzo, el buzo verde, se vendió muchísimo, el 23 de arquero. Y después, no sé si quiere aportar ahora Javier,
1: sí.
2: Si vamos a soñar, también hay un nombre, hablando de arqueros, por el cual River ofertaría en las próximas horas.
1: Papá, sí, arquero.
0: ¿Arquero?
1: Ah, si no, sí, no lo tengo,
2: Es el arquero campeón del

0: segundo con la escaloneta, Dibu Martínez. River,
1: ¡qué bombazo!
2: Se está emocionando Sebastián Vera.
1: ¡Qué bombazo!
0: Dibu, que no tiene continuidad.
1: No, de la Tomila le compraron a Suzuki para que sea titular. El tipo
0: claro,
1: se tiene que ir.
2: Lo sorprendiste, ayer. A Vicente se le pararon los pelos.
0: River, a mí me cuentan que hasta 10 millones pone.
2: No, muy independiente. Bueno, se formó el Independiente.
3: Ahora, ¿cuánto dijiste? ¿10 millones?
0: 10 por la mitad del pase. Está tasado en 20.
1: Hoy con 10 lo sacas, ¿eh?
2: Ahí confrontaría...
1: Porque le queda un año de contrato.
2: Con lo que confrontaría la dirigencia de River es con la intención de Dibu Martínez, que por las últimas declaraciones, cada vez que
1: quiere
2: aparecía...
1: quiere seguir en Europa.
2: Claro, la posibilidad de...
1: Lo que pasa es que en este momento no tiene oferta. No. La última oferta de la Juventus finalmente desistió, la Vecchia Signora. Lo que pasa es que está claro entonces que no está cerrado el libro de pases para River, porque también lo que se cuenta en España, Agustín,
0: a ver,
1: es que ante la llegada del Cuti Romero, José María Jiménez se queda sin posibilidades en el Atlético de Madrid, el uruguayo, y que habría sido tentado por River.
0: El central. Sí. Bueno, no te olvides que también está Tobías Ramírez, el chico que vino de Argentina, que ya está óptimo. Está Martínez Cuarta. Para que suceda eso, Javi, para mí, tiene que vender a River, en las próximas horas, que también esté seguido desde España.
1: Claro. Entonces, si se va Rivero, vendría a Josema.
0: Sí, ahí sí puede ser. Hay un club, el Real Sociedad, que lo quiere a Rivero.
3: Ahora, con todo esto, jugadores que vienen de Europa, Dibu Martínez...
1: si viene Dibu, ya está, cerremos el spot.
3: ¿No puede pedir River una licencia en vez de jugar la Libertadores, jugar la Champions?
2: Pero pará.
1: Me parece una buena
2: idea, porque vos podés tener a todas las figuritas, la tienes dentro de la cancha, después hay que armar equipo.
0: Claro.
2: Tiene que tener funcionamiento. Es cierto que lo de River es imponente desde los nombres, los proyectos.
3: Ostentoso, pretencioso.
2: Total, absolutamente.
0: Falta soberbio. Trabajo del Chacho, pero el otro día lo dijo en conferencia, fue sincero. Dijo, tenemos un equipazo, vamos a mejorar.
2: Bien, Agustín, esta noche invitamos a todos a que escuchen el Fútbol Show Nacional, que vamos a estar con Independiente Bogotá y River a partir de las 21:30 del partido. La Trasmi irá pegadita a Belgrano Racing en La Pedrera. Te mandamos un abrazo, la seguimos mañana, Agus.
0: Dale, abrazo enorme, Santi.
2: Bien, Agustín Domper con toda la información del millonario. Ayer perdió Gimnasia por penales frente a Midland en otro de los partidos entre tantos que tuvimos en la jornada.
1: No, Midland perdió con Banfield.
2: Ah, con Banfield, perdón.
1: No,
2: Riestra. Es cierto. Y vi un registro estadístico que me llamó la atención de Gimnasia.
3: Es el equipo que más perdió en Copa Argentina por penales.
2: Por penales. Tiene el récord de
3: 9
2: perdidas por penales.
3: 9 eliminaciones por penales. Qué tiene Gimnasia.
1: Hablando de penales.
3: Ayer tenía, antes de patear, 8 derrotas, 5 victorias. Ahora tiene 9-5.
1: Hablando de penales, el atajadón de Fabio al penal del jugador de Independiente Rivadavia, impresionante. El histórico Fabio, que ya tiene más de 40 años, en el arco de Fluminense hace más de 10.
2: Sí.
1: Pero qué bien atajó el penal.
2: Tremendo.
1: Con mano cambiada.
2: Diego Silva pateó el primero, que también es un jugador de los históricos de la Canarina.
1: También casi 40 años.
2: Exacto, 40 años y le pegó bárbaro en el penal y llega.
1: Pero el atajado, qué difícil atajar un penal así, ¿no?
2: Sí, muy difícil. Carlita, se siguen comunicando con nosotros los amigos desde distintos puntos del país.
4: Así es, en este caso desde Salta, al 1138707485, nuestro amigo Oscar dice... Julián Álvarez, ya debe tener mucha plata, por eso hace eso. La culpa la tienen los representantes.
2: Bueno, sí.
1: Con los representantes muy bien las cosas no están, pero...
2: Sí, es una composición que
1: tiene plata seguro.
2: En el mercado de pases, obviamente, todo entra en juego y también, obviamente, la postura de los representantes.
3: Hoy lo contamos, Santi, a eso no, 8:02 de la mañana,
2: sí,
3: en X, ex Twitter,
2: sí,
3: creo que en el resto de las redes sociales, publicó una carta abierta,
2: sí, en Instagram también,
3: el primer mandatario de la Casa Madre del Fútbol Argentino, el presidente de la AFA, Claudio Chiqui Tapia.
2: Sí.
3: 4 carillas, escribió Chiqui. Lo más destacado...
1: Tenía ganas de escribir, ¿no?
3: Sí. Lo más destacado se condensa en el primer párrafo, porque
2: bien,
3: arrancó, contrariamente a lo que nos decían...
2: Tiene
3: nosotros,
2: que ver la carta de Chiqui, sí, con lo que marcaba Javier
3: un
2: en el
3: mes,
2: comienzo del programa. Que estamos a un mes de la final de la Copa del Mundo que perdimos con España.
3: Dice el primer párrafo, un texto que no tiene título. Claro, es una carta.
2: Sí.
3: Un mes pasó, un mes de aquella final, un mes de la mentira de la operación y de una campaña miserable para instalar que esta selección se había entregado.
2: Bueno, pone un punto por todo lo que se habló después de la final, de lo que había pasado y el video de Messi. Bueno, olvidémonos de todo. Después, bueno, es fácil hoy encajar las piezas, ¿no? Pero se hizo una teoría conspirativa donde con total liviandad se hablaba de que los jugadores habían ido para atrás.
3: Sí. Pocas horas después de la derrota contundente, más que del resultado exiguo de 1-0, pero futbolísticamente Argentina fue superada. Y lo más llamativo es que después de un mes ninguno pidió disculpas. Ninguno salió a decir, nos equivocamos. Ninguno tuvo la honestidad, la dignidad o simplemente los huevos para hacerse cargo. Bueno, son 4 páginas.
2: Bien.
3: A los que tengan ganas, cierra en negrita, últimas 3 líneas. Los que dejaron el alma no tienen nada que explicar. Los que mintieron, sí. Firma Claudio Chiquitapia.
2: Bien, la publicación que hizo hoy el presidente de la Asociación del Fútbol Argentino. Vamos a hablar ahora nosotros de Independiente, después de la buena victoria del Rojo en el interinato de Carlos Mateu. Ahora se le viene un nuevo ciclo a Independiente de Avellaneda con un entrenador que en principio no estaba entre las cartas del mazo de la mayoría y que, sin embargo, la llegada de Viera se terminó arreglando bastante rápido, con una buena impresión que dejó en la dirigencia, con una buena impresión que dejó en los jugadores, de acuerdo a las primeras palabras de Rodrigo Rey, y con un ciclo que está comenzando cuando pareciera que se termina el ciclo de la dirigencia. Bueno, en esa composición está viviendo sus días Independiente. Para hablar del Rojo de Avellaneda, lo saludamos ya en el aire de la radio a Jorge Godoy. ¿Cómo andás, negro? ¿Qué decís?
5: ¿Qué haces, Santiago? Un abrazo grande, un saludo para todos. Te escuchaba y pensaba, ¿no? El ciclo que comenzó esta dirigencia con otros nombres, porque todos recordamos que no eran estos los nombres que votó la gente, el socio de Independiente para la presidencia y demás cargos, cuando llegaron, el técnico que estaba en el banco de suplentes sentado era Julio Falcioni. Llegaron y lo sacaron para traer a Tiritano. Y justamente Julio Falcioni creo que fue el que le dio el tiro de gracia a esta dirigencia, que evidentemente creo que tiene prácticamente nulas chances de volver a ganar las elecciones que se van a estar haciendo seguramente en el mes de noviembre. Y esto también es información y es un adelanto, porque dentro de unos 15 días aproximadamente se va a llevar a cabo una asamblea en la que se va a estar determinando la fecha de las elecciones y se va justamente a impulsar esta fecha, la de mitad de noviembre, para llevar a cabo los comicios, las elecciones en Independiente. Así que, bueno, veremos cuáles son en definitiva las listas que se van anotando con sus candidatos respectivos. Por ahora sabemos que Luciano Nakis es uno de los que ya han dicho desde hace tiempo, viene diciéndolo, que quiere ser presidente de Independiente, y después el resto, ¿no? Las agrupaciones que se van juntando, que van trabajando entre ellas para buscar diferentes frentes para tratar de agruparse y de llevar a cabo un trinomio compuesto de diferentes asociaciones o agrupaciones en Independiente. Eso con el lado de la política.
2: Sí, no, y ahí para hago un punto ahí, Jorge, porque por lo menos para ubicarlos en el mapa, desde el punto de vista político, Nakis, justamente leíamos la nota de Claudio Tapia, es muy cercano a Claudio Tapia, por eso imaginamos que si van a surgir algunos otros candidatos, seguramente estén en un lugar de disidencia con la postura, por lo menos política dentro del fútbol, de Nakis, que imagino que alguna de las agrupaciones independientes va a erigir un candidato.
5: Seguramente. Hablábamos la semana pasada en el segundo tiempo de Pasión Nacional con uno de los referentes de la oposición, como Fernanda Montenegro, y le decía, ¿no? Justamente si la oposición no hace un mea culpa respecto a que no hay representantes que vayan emergiendo para ser considerados justamente referentes del arco opositor, y la respuesta era que sí, que se hacía un mea culpa, pero que bueno, que ahora era el momento de ir agrupándose, de negociar. Evidentemente la famosa rosca está ahora puesta sobre la mesa en muchas agrupaciones que tiene Independiente para ir juntándose, y no hay todavía candidatos firmes a ser justamente los que vayan a encabezar las listas en las diferentes agrupaciones, pero por...
2: Bueno, ahí lo... Bueno, sí. Te estamos perdiendo un poquito. Ahí estamos bien.
5: por lo que te decía, digo, bueno, Nachi por un lado, obviamente no es nada cercano al oficialismo, cuenta con el apoyo del Kun Agüero. Veremos cuál va a ser entonces, en definitiva, la postura de Gastón Claudio, si va a ir o no como candidato a presidente o va a apoyar alguna de las listas. Esto está todavía por determinarse y hay mucha tela para cortar todavía de aquí, claro, hasta que se vayan oficializando las listas en Independiente.
2: Bueno, y ahí en medio de todo esto empezó a trabajar Jackson.
5: Sí, debutará el sábado contra Independiente Rivadavia. Tiene dos partidos como local para Independiente. No sé si esto va a ser bueno o malo, pero para el Jackson Tira aparentemente es bueno. Quiere jugar con la presión del público a favor, el uruguayo brasileño técnico de Independiente. Va a contar con Franco Calderón, habilitado por el grupo de Gastosa, que está lesionado. El que no está todavía habilitado es el Chimi Ávila. Depende de que se abra otro cupo más, porque para ello deberá vender a alguien Independiente. Uno de los candidatos es Maxi Gutiérrez, al Dinamo de Rusia. Creo que se va a hacer, no sé si esta semana, así que no sé si va a estar para el fin de semana habilitado el Chimi Ávila. Y otra posibilidad es también la de un pibe de la reserva, delantero, Junco de apellido, que está a punto de pasar al fútbol chileno. ¿Qué cosa esto de Independiente, no? De los dirigentes de Independiente, ¿cuántos negocios con el fútbol chileno? Y también con el fútbol mexicano. Bueno, habrá que ver por qué. Así que son cinco los refuerzos de Independiente. Uno, Mele, que debutó y le hicieron 4 goles. Así como entró al arco, lo sacaron enseguida y fue al banco de suplentes de vuelta. El otro, Mesa, muy lejos del nivel que tuvo alguna vez. Bueno, por algo fue borrado de River. Un tercer refuerzo, Machuca, que no puede jugar hasta 2027. En realidad hasta diciembre de este año, pero bueno, sabido que va a jugar recién el año que viene. Y los que llegan últimamente son Calderón, que podría debutar el próximo fin de semana, y Ávila, que aún no está habilitado. Estos son los nombres de Independiente. Bien hablabas vos ayer de refuerzos o incorporaciones. Sí. Y creo que por ahora Independiente tiene más incorporaciones que refuerzos. En lo que tiene que ver con el equipo, obviamente nada definido por ahora, los está recién conociendo, pero sí anticipar que seguramente lo Mónaco, que creo ya está asegurado que va a seguir en el club una temporada más, va a ser dupla central con Arrayago, con el pibe que subió de la reserva, que tiene 16 años, salvo que ya le quiera dar la responsabilidad de entrada nomás a Calderón, pero yo creo que va a estar en el banco de los suplentes para este próximo partido.
2: ¿Valdés para cuánto tiempo tiene, Jorge?
5: Y Valdés va a tener por lo menos para 3 semanas más, porque va a ser intervenido entre hoy y mañana de la rodilla. Quiso recuperarse con kinesiología, demoró 3 semanas y no tuvo ningún efecto esa apuesta que hicieron a recuperarse con kinesiología. No parecía que era para operar, finalmente deciden operarlo, así que va a tener para 3 semanas más. Y a Valdés se le suman Fedorco con un desgarro y Godoy, que también le quedan todavía unos 10 días de recuperación, que también venía de un desgarro. Bueno, las cosas de esta enfermería de Independiente, que además tiene también la posibilidad de Ábalos a Olimpia de Paraguay y de Montiel, que son los dos jugadores también que pueden llegar a ser vendidos en este mercado de pases, y un nombre más que se suma. La verdad, no lo tengo visto, no sí.
2: Que se suma como probable incorporación.
5: Sí. Obviamente es una falla mía, ¿no? Pero yo realmente no lo conozco. John Murillo, extremo venezolano del América de Cali. Ah, juega en México, mirá qué casualidad, como sí. Te decía recién, bueno. Otro más de México. John Murillo, sí. El extremo venezolano del América de México, algunos dicen que está siendo visto por algunos dirigentes de Independiente.
1: América de México acaba de contratar, ¿saben a quién?
2: ¿A quién?
1: No, a Miguelito Borja.
2: Mira vos.
1: Al colombiano goleador de River, que sí. Estaba en Arabia y ahora se va a jugar a América de México.
2: Jorge, te mandamos un abrazo, la seguimos mañana con el Rojo.
5: Bueno, muchachos, nos escuchamos esta noche, porque esta noche tenemos en la academia, vamos a estar haciendo el partido de Raf y Belgrano, claro. Por la Copa Argentina.
2: Está muy bien, vamos a escuchar tus relatos y después venimos con Martín Perazo y River con Independiente Santa Fe de Bogotá. Abrazo grande, Jorge.
5: Abrazo.
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25: 2:30 de la tarde en la República Argentina. Luis Caputo se reunió con autoridades del BID. El informe de Liliana Arias desde Casa de Gobierno.
26: Previo a dar apertura a la edición 23 del Consejo de las Américas, el ministro de Economía, Luis Caputo, se reunió con los máximos representantes del Banco Interamericano de Desarrollo. Se trata de un encuentro que se llevó adelante en la sede de la Cartera de Hacienda y del que participaron Viviana Albajar, representante de ese organismo en la Argentina, y el gerente general del Departamento Regional del Cono Sur, Morgan Doyle. El propio Caputo señaló que fue un muy buen encuentro e informó que se dialogó sobre el respaldo que el BID le brinda a la Argentina y a las provincias a través de distintas líneas de crédito destinadas a fortalecer políticas de desarrollo económico y social. Asimismo, el ministro de Economía dijo que el financiamiento del BID es una muestra concreta de confianza en el programa económico que lleva adelante el gobierno.
25: Juicio por la muerte de Diego Maradona. El defensor de Nancy Forlini, coordinadora de la prepaga, advirtió que la Junta Médica analizó estudios clínicos de entre 2012 y 2015 que no corresponden al jugador, sino a su padre. Esta denuncia afecta a la prueba más importante de la Fiscalía contra los 7 trabajadores de la salud imputados por homicidio simple. Reunión para actualizar los salarios del empleo doméstico. La Comisión Nacional de Trabajo en Casas Particulares deberá fijar nuevos incrementos en las remuneraciones del sector. El anterior aumento fue en abril, cuando se aplicó una suba del 6,4% en 3 tramos y una suma remunerativa de 20.000 pesos. El cielo se encuentra algo nublado en la ciudad de Buenos Aires, temperatura 15 grados 4 décimas, humedad 54%.
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0: sonar aplausos en Córdoba, en Alta Córdoba.
1: Uy, tengo una pregunta para
0: Córdoba. Donde Instituto está liderando una de las zonas del fútbol argentino. Para muchos, sorpresa, debe haber evidentemente encontrado algo Diego Flores que le está dando a la gloria, por lo menos en este comienzo del campeonato, porque es cierto que se juegan un puñado de partidos, pero el entusiasmo, intuyo Gerardo, que debe ser grande, ¿no?
2: Imagínate, Santi, que es la primera vez que Instituto gana 4 partidos seguidos en primera división. Recordamos su estadía máxima fue en la década de los 80, con altos y bajos, se fue al descenso en el 90, volvió un par de veces, le costó sostenerse, así que no es poco lo que está haciendo Diego Flores. Ayer hablábamos un poco de esto de que Belgrano sale de memoria, Instituto también sale de memoria y probablemente ese sea el mayor mérito de Diego Flores. Con lo que tenía, reforzando, tocando un poquito algunos lugares puntuales, ha ido acomodando el equipo desde el campeonato anterior, donde ya terminó muy bien, no le alcanzó para meterse en los playoffs, pero terminó con un buen sprint. Y a ese mismo equipo, con trabajo, con una idea que ya más o menos conocemos de Flores, sabemos que es, entre comillas, un alumno de Marcelo Bielsa, tiene una idea muy clara, y la realidad es que se lo ha trasladado a los jugadores lo han entendido, y me parece que por allí pasa el mayor valor de Instituto, que no tiene un plantel al que le sobren jugadores de muchísima jerarquía, pero sí tiene un equipo regular y con mucha continuidad, que es lo que me parece que está haciendo la diferencia.
0: Te pregunto, Gerardo, ¿qué lugar tenía Lodico en el equipo?
2: En el anterior, en el campeonato anterior, Lodico era fundamental, era el eje en el que se armaba el juego de Instituto en la mitad de la cancha. Era el hombre que, siendo un doble volante central, partiendo desde atrás con la cancha de frente, era el organizador de juego de Instituto. En este plantel ha sido reemplazado de muy buena manera por Matías Gallardo, que, si ustedes me ayudan,
0: anda bien,
2: debe ser la primera vez que se asiente en primera división con regularidad.
0: Anda bien el hijo del muñeco.
2: Muy bien, muy bien. Hasta el año pasado, pocos minutos, hizo un gol en el campeonato pasado que le empezó a abrir un poco la puerta a jugar más. Con la lesión de Lodico en la recta final del campeonato pasado, porque ustedes se acuerdan que Pomelito Codavila contaba que Lodico estaba lesionado y eso demoró un montón de tiempo su llegada a Racing. Se perdió la parte final del campeonato pasado, el duelo de Copa Argentina que el Instituto ganó ante Lanús en Rosario. Allí empezó a aparecer Matías Gallardo, que en estos partidos se ha ganado la titularidad. Entonces, de aquel Lodico determinante del campeonato pasado a este que en realidad ya parecía ser reemplazado porque se sabía que se iba a ir.
0: Me llega info, querido Gerardo, en este caso vinculada a Belgrano, porque viste que yo te dije que San Pablo quiere dar así como ese batacazo, viste que los equipos brasileños suelen dar batacazo con las contrataciones, ahora están con este tema de Jeremy Vardy, el goleador ex Leicester, pero me llega info de que Artime lo habría llamado al jugador inglés.
2: Mira, lo veo difícil. Vos sabés que no ha hecho incorporaciones Belgrano en este campeonato. Obviamente haría ruido, pero la realidad es que sería un poco más certero, más creíble si se hubiera desprendido de alguno de los dos nueve, de Pasarino, claro, de Fernández. Al fin, claro, y al cabo, no terminó saliendo.
0: Lo tiene a Haaland, por ahí quería ser Haaland y Vardy.
2: Claro, exactamente. No, pero lo veo realmente difícil. Cierto es que puede vender al pibe Álvaro Ocampo al fútbol de Qatar y esto le abriría una plaza, pero si no, Belgrano no tiene cupo para incorporar, claro, también. Hay que tener en cuenta eso.
0: Quédate ahí, Gerardo, que en un ratito volvemos a la provincia de Córdoba y ahora en este ensamble federal nos vamos a Santiago del Estero a saludar a nuestro compañero Dani Carranza para hablar de los equipos santiagueños. Decíamos hace un rato que juega Güemes frente a Chaca.
3: Terrible partido, ¿eh?
0: En el fútbol de la Primera Nacional. Y para hablar de Güemes estamos con Dani Carranza.
3: Sí.
0: Es terrible partido, Dani. ¿Cómo te va? Buenas tardes.
4: Hola, chicos. ¿Cómo están, compañeros? Es un placer saludarlos. Sí, totalmente. Es terrible y creo, no sé si me animaría a decir definitorio para Güemes.
3: Sí.
4: Porque en caso de que pierda, definitivamente va a tener que meter o ir metiendo la mente en el Federal A, el conjunto gaucho, ¿no? Porque no viene bien, viene de empatar después de cuantas derrotas consecutivas, vino de empatar el fin de semana en el clásico frente a Mitre, pero necesita ganar, porque justamente el rival directo es Chacarita, o uno de los rivales directos es Chacarita. Entonces, Güemes necesita imperiosamente ese triunfo para poder soñar con salvarse, con mantener la categoría del conjunto que hoy dirige, recordemos, Mario Gómez, que debutó en el partido contra Mitre, ¿no?
1: Claro. Dani, ¿y cómo son los primeros días de Seba Domínguez en Central Córdoba? ¿Cómo viene siendo este comienzo de proceso en una apuesta que evidentemente fue fuerte, porque los resultados no habían sido buenos de Seba Domínguez en sus primeras experiencias Tigre y Vélez, y parece ser distinto, por lo menos desde lo que empezó a entregar el equipo? No sé cómo lo están evaluando en Santiago del Estero.
4: Y hay que decir que, bueno, llevan 4 partidos, 2 derrotas, 2 triunfos, justamente Sebastián Domínguez, un equipo que intenta jugar, que trata de manejar el balón, lo hizo de muy buena manera en el partido frente a San Lorenzo, contra Unión de Santa Fe, creo que fue efectivo. Contra Atlético Tucumán tal vez perdió, con errores propios, y contra Instituto también perdió con un error infantil, ¿no?, en la parte defensiva, porque parece que era pintada por un 0-0. Por ahora, digamos que viene haciendo bien las cosas Sebastián Domínguez, o tratando de hacer bien las cosas, queriendo encontrar la regularidad. Ya va a contar con Facundo Mancilla, que fue una pieza clave que no estuvo el fin de semana por una lesión, por una sobrecarga, y bueno, ahora va a poder contar porque ya está trabajando con normalidad a la par de sus compañeros, al igual que el colombiano Felipe Aguilar, otro defensor que también ya está disponible justamente para este partido que va a tener el día lunes cuando enfrente al Tigre. Pero tratando de encontrar esa regularidad, tratando de meter esos partidos consecutivos que le dé la confianza al conjunto de Sebastián Domínguez, se puede decir que por ahora la gente lo está bancando, porque ha mostrado una imagen diferente el equipo de Central Córdoba, ¿no?
1: Bien, Dani, te mandamos un abrazo grande. Gracias por este rato.
4: Otro por ustedes.
1: Daniel Carranza, desde Radio Nacional, Santiago del Estero.

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0: mañana tenemos el gusto de saludar a Andrea Kobilski, es politóloga y participa desde hace años en talleres literarios y espacios de escritura. Acaba de hacer una publicación donde junta dos universos, y lo miro a Damián Zárate, que intuyo te van a,
1: sí, me gusta,
0: a cautivar y mucho. Uno es el fútbol y el otro es la poesía. Tanto que nosotros desde los relatos, la narrativa del fútbol, muchas veces también quienes escriben sobre lo que pasa en distintos partidos, en distintas competencias, también los vinculan. Y muchas veces también cómo a partir de lo que hacen los jugadores conectamos con un modo artístico. Bueno, evidentemente también hay un cruce entre la poesía y el fútbol, y vamos a iniciar ese viaje con Andrea Kobilski. ¿Cómo va, Andrea? Bienvenida a Radio Nacional.
2: ¿Cómo andan? ¿Todo bien?
0: Bien, muy bien. ¿Cómo surge la idea de pensar el fútbol a través de la poesía?
2: Surgió en realidad a partir del Mundial de... Bueno, siempre me gustó el fútbol, me gusta el deporte muchísimo.
0: Sí.
2: Y en el Mundial pasado, el anterior, el de Qatar, no me acuerdo si... Bueno, como hago talleres y demás, y no sé si puntualmente estábamos viendo haikus, que es un tipo de poesía de origen japonés, cortita, son tres versos de 5, 7 y 5 sílabas, y se me ocurrió relatar el Mundial de Qatar en haikus. Entonces... fue como un relato, que esto aparece en, al final del libro como un bonus track, un relato del Mundial en 38 haikus, ¿no? O sea, las zonas, después hice un paréntesis, abrí y hablé puntualmente de cada partido de la zona que jugó Argentina, y después cuando arrancaron octavos, ahí hice un haiku por partido, ¿no? Cubriendo todos los partidos, hasta que, bueno, Argentina salió campeón. Y fue como una cábala, porque a medida que avanzaba el campeonato, ¿no? Argentina seguía, entonces, bueno, fue como una cábala que por suerte llegó hasta el final.
0: Claro, y después lo fuiste vinculando con Argentina y con otro equipo icónico como el de México, ¿no? Contanos cómo, en qué consiste Fútbol Sonetos.
2: Dale, bueno, y después, más allá de ese bonus track que les contaba al final, en realidad el libro está dedicado a los campeones de Qatar y a los de México 86, y relata, son sonetos también, son un tipo de poesía con una determinada métrica, con rima, y hay sonetos dedicados a cada uno de los jugadores en cada uno de los equipos, los jugadores que jugaron la final, en tanto contra Francia en Qatar como contra Alemania en México. Hay también un soneto a cada uno de los, a Scaloni y a Bilardo, y después hay un soneto por partido, cada uno de los 7 partidos que Argentina jugó en cada uno de esos mundiales, está relatado en forma de soneto. Así que bueno, es un poco la estructura que tiene el libro.
1: ¿Y cómo viste este mundial? Porque ahí estoy viendo también, editado por Halley Ediciones, son muy lindas las ediciones, ¿eh? Leí un libro de Walter Vargas en esta editorial.
2: Sí.
1: ¿Y cómo viviste también desde la poesía este último mundial?
2: Bueno, fue... obviamente muy lindo, y justo el libro salió publicado en abril, así que fui, bueno, la difusión y del libro también fue como acompañando el mundial, este último mundial, ¿no? Obviamente que bueno, previo al mundial había como una sensación de que faltaba como esa efervescencia que habíamos tenido todos o que todos recordábamos de mundiales pasados, y bueno, fue... bueno, sí, como siempre súper emotivo, emocionante, demasiados nervios, ¿no? Sobre todo en los últimos mundiales.
0: Claro. ¿Siempre lo pensaste o tuviste la idea de hacerlo en formato soneto? Porque por ahí no es el más tradicional, o al menos al que estamos habituados, aquellos que vemos distintas producciones literarias también vinculadas al fútbol. Hay muchísima obra en relación, fundamentalmente en cuentos, por ahí en novela, no tanto en sonetos.
2: Sí. También arrancó como el primero que escribí fue el soneto a Di María, que también a partir de vuelta un ejercicio de un taller donde el ejercicio era relatarse un relato que transcurre en un ascensor. Y yo hacía tiempo que tenía en la cabeza, había visto un posteo de Di María con sus dos hijas en redes, y las hijas de Di María, que se llaman Pía, Mía y Pía Di María. Entonces decía, bueno, tengo que hacer algo con esto, que los nombres de las hijas riman entre sí y con el apellido, tengo que hacer como algo con humor sobre este hecho puntual. Y se me ocurrió entonces, como era este relato en un ascensor, que bueno, un soneto, que es que es cortito, digamos, bueno, ¿por qué no escribirles como declaraciones? Bueno, primero arranqué por Di María, me enganché y dije, bueno, vamos a escribir las declaraciones a los campeones de Qatar, y así fue como avanzando, pero bueno, y en un momento me di cuenta que podía ser el germen de un poemario, de un libro. Claro. Entonces, y después seguí con México porque, bueno, México también fueron, bueno, obviamente los dos últimos mundiales que ganamos en el 78, yo tenía 4 años, o sea que no lo recuerdo, es como un pendiente, pero en el 86 yo tenía 12, así que, bueno, uno y otro, después en el 2022 los viví con distintas edades, y bueno, pero siempre como que son, obviamente, dos mundiales hermosos y dos experiencias que quería como dejar como dejar en plasmadas, ¿no?
1: ¿Qué pasó, Andrea, con el futbolero promedio lector que hoy te manda un inbox de redes sociales porque se lo encontró, porque se lo topó en alguna batea de alguna librería, porque un amigo le recomendó, porque además la portada es muy llamativa, en dibujo están Leo y Diego levantando la Copa del Mundo, y si tenés la información que a alguno de los futbolistas o a alguien del cuerpo técnico o de la AFA le llegó tu libro?
2: Bueno, la primera, en general creo que tengo buenas repercusiones del libro, y en general por ahí, qué sé yo, los futboleros se sorprenden y dicen, bueno, se nota que sabes de fútbol, pero por otro lado también me di licencias y no es todo el fútbol, ¿no? O sea, yo tomo a los jugadores, sobre todo los sonetos a los jugadores. Arranco por algún, a veces por una cuestión de fútbol, y a veces me derivo hacia otras cuestiones, no sé, como de dónde son, o el caso de María, ¿no? Las primas de las hijas, o algo que tenga que ver, algún juego con el nombre, o con algún, no sé, a Enzo Fernández lo cargo por los dientes, a De Paul por todos los peinados, por lo que pasó, ¿no? Un poco, obviamente, con humor y mucho amor. Y en cuanto a quienes les llegó el libro, bueno, difícil a los jugadores. Todavía sigo en campaña para que les llegue a algún jugador de la selección. Les llegó al Ratón Ayala, a quien le mandé, que me agradeció, y a él le mandé uno también para que le diera escalón, y uno dedicado. También, bueno, le llegó a varios de los campeones del 86, a Justi, a Batista, al Chino Tapia, así que bueno, en eso sigo, y le llegó también a Dalma Maradona. A Dalma se lo pude dar en persona y fue, bueno, muy lindo, y bueno, a ella le dediqué, y a esa Nina le dediqué el libro en el nombre de Diego.
0: Bien, Andrea, ¿se consigue en cualquier librería del país? ¿Tenés algún sitio para que algún futbolero que escucha la radio habitualmente lo quiera buscar? Es el momento para invitarlos a todos a que se encuentren con el libro.
2: Dale, el libro se consigue en la página, o sea, se puede comprar online en la página de Halley, que es Halley como el cometa Halley, halleyediciones.com.ar. Tiene envío gratis a todo el país y a través de, o sea, si uno encarga el libro, es una editorial, como decías, independiente, chiquita, pero también te llega otro libro de regalo en general, así que está bueno, es como, vale la pena encargarlo a través de la página de la editorial. Y después está en algunas librerías acá en Capital, en la librería Hernández y en alguna más, y está haciendo como todo un recorrido por ferias, ahora en este fin de semana va a estar en la Feria del Libro de Santa Fe. Los próximos, creo que arranca el viernes, sábado y domingo.
0: Bien, Andrea, gracias por este rato de radio. Están todos los futboleros invitados a encontrarse con Fútbol Sonetos, y lo mejor, con el libro.
2: Dale, muchísimas gracias. Gracias por el llamado.
0: Ahí estaba Andrea Kobylski, la autora de Fútbol Sonetos, esta manera de pensar al fútbol a través de la poesía. Vuelvo a Córdoba ahora con Gerardo Murúa. Se viene un fin de semana importante, Gerardo, para los equipos cordobeses, obviamente con la estación obligada que tiene Belgrano esta tarde frente a Racing, partido que va a estar en el aire de la radio, pero dos, porque están atravesando un momento bueno desde lo futbolístico, que genera ilusión, y el otro porque tiene que ir por la recuperación.
3: Sin lugar a dudas, a ver, vamos por partes. Recordamos el 11 de Belgrano para hoy con el que sale de memoria. Decimos siempre Teo Cardoso, Morales, López, Maldonado y Acorle, Adrián Sánchez junto al Mudo Vázquez, Lucas Elarrayán, Juan Velázquez, Emiliano Rigoni y Lucas Pacerini para jugar en terreno neutral en la Pedrera de San Luis ante Racing por Copa Argentina. Y anda también Belgrano, que pase lo que pase en Copa Argentina, él probablemente cuando reciba Defensa y Justicia el próximo domingo a las 17, el equipo sea similar o muy parecido, solamente una cuestión física puede cambiar esto. Estudiante de Río Cuarto va a visitar el viernes a San Lorenzo. Me da la sensación, Santi, sí, que Estudiante de Río Cuarto, más allá de que a los partidos hay que jugarlos, que hay que llegar hasta el final, empezó a tirar la toalla luego de la derrota ante Atlético Tucumán. La idea era ganar los partidos de local, los seis que le quedaban, antes era alguno más.
0: Es que está muy abajo, uno cuando mira la tabla, bueno, está muy abajo en los promedios, último a una distancia claro, grande, y en la tabla anual también...
4: Eso no tengo claro. Complicado. ¿Cuál es la prioridad? ¿Se va el de promedios primero o el de la tabla anual? Porque en este caso...
0: Es el mismo.
4: Ocupa la misma
3: el
4: posición.
3: Año pasado, si no me equivoco, sí iba el último de los promedios y el penúltimo de la tabla anual. En algún momento claro, recordaron ustedes que fue Aldo Civi claro, y quién era el otro, que y Godoy Cruz, que estaban en ese lugar.
0: Claro. Sí, es cierto, sí, que los promedios, ¿no? Si gana algunos partidos, rápidamente lo revierte porque tiene una sola temporada, no divide por tres como la mayoría
1: divide
0: de los equipos.
1: Por una temporada sola.
0: Por una sola
3: claro,
0: temporada.
3: Claro, el número pero... es cuatro. Cuatro victorias al hilo lo pondrían a la altura de Aldo Civi, que es el rival directo. Después en la tabla general, si ganan esos cuatro partidos, quedaría por ahí con lo que están peleando abajo. Pero la realidad claro, es que no puede ganar ni siquiera de local, y esto le ha empezado a bajar la moral al equipo de Forestelo, indudablemente. Va a recibir a San Lorenzo, no deja de ser un gran acontecimiento para el equipo riocuartense, tener uno de los grandes en el sur de la provincia, y el lunes, claro, Talleres Rosario Central. Tiempo para trabajar tiene San Pablo, tiene bajas por la expulsión de Riquelme. La realidad es que hoy transfirieron a Rodrigo Guta al Fortuna Sittard de Países Bajos, ya se sabía, esta cuestión se hizo oficial, va a poder usar al uruguayo Álvarez Martínez en ofensiva, pero... 4 o 5 días habrá que ver si son suficientes para arreglar el descalabro que vimos estos partidos en Talleres, ¿no?
0: Gerardo, te mandamos un abrazo grande, la seguimos mañana.
3: Fuerte abrazo, nos reencontramos mañana.
0: Ahí estaba Gerardo Murúa desde Radio Nacional Córdoba. Está a punto de terminar el único partido que teníamos en actividad de la jornada en nuestro fútbol, que es el torneo promocional amateur.
1: Mirá.
0: Está ganando...
1: No, hoy tenemos a Chacarita
0: en
1: un...
0: No, pero empezó a tres, en a un tres, ratito nada sí, más, en 5 minutos. Hasta ahora el único activo que teníamos...
1: ¿Y en el promocional?
0: Está ganando el SAT. El Social Atlético Televisión le gana 3-0 a Juventud de Bernal. El SAT va primero en su zona.
1: Celebro que siga Sampaoli, sí, más allá de si me gusta o no como entrenador. Que por lo menos se sostenga un tiempo más el proyecto, sí, sí, porque si no son 5 partidos. Si no, todo el tiempo tenemos que volver a, cuando venga el patrón de la vereda,
0: sí,
1: recordar la historia de Víctor Púa. Central estuvo 2 partidos.
0: Dos partidos. Los amigos se siguen comunicando con nosotros, Carlita.
5: Claro que sí, hola gente, soy Juan de Santiago del Estero. Recoleta, ¿cómo dilapidó y definir de local hay aroma clásico? Salvo que San Pablo le diga hasta aquí llegaron.
0: No.
5: Y además, más que Dibu, que dijo que si viene Argentina... Ah, espera, dice. Y además, el Dibu dijo... Sí. Que si viene a Argentina,
0: sí,
5: solo juega
0: sí,
5: en el Rojo.
1: Marcos Rojo dijo lo mismo y Ascasiba diciendo lo mismo.
0: Hoy Marcos Rojo está jugando con la camiseta de Racing.
1: Y Ascasiba en Boca. Y antes pasó por Boca.
5: Y bueno, del dicho al hecho.
1: Por eso, por eso. Por eso, una recomendación
0: sí,
1: para todos los futbolistas del mundo. Nunca digan, voy a jugar solamente con esa camiseta.
0: Sí. Le haría muy bien al fútbol argentino que venga el Dibu.
1: A cualquier club.
0: A cualquier club. Eso lo estoy pensando...
1: Independiente término... no puede porque acaba de contratar a Mele.
5: Como espectáculo.
0: No, no va a poder. No. ¿Cómo no? Sí, no? Si el Dibu dice voy independiente, ya está, se termina.
1: El rey.
0: El arquero del Rojo, y no importa.
1: Ah, bueno.
0: No, no sé, bueno, pero es el Dibu, es el arquero campeón del mundo que nunca pudo atajar en la primera
1: nunca,
0: del equipo que lo formó.
1: No.
0: Nunca atajó en la primera división de nuestro fútbol, Dibu.
1: Igual que Messi. ¿No jugó en la primera edición de Argentina?
0: Hizo un poco más de inferiores.
1: Sí, por supuesto.
0: Tuvo un poco más de recorrido en las divisiones inferiores, pero lamentablemente no pudo mostrar todo lo que tiene para dar profesionalmente en nuestro fútbol. Por eso
1: sería fantástico tenerlo a Dibu.
0: Sería impresionante. Y ya hoy,
1: todos los fines de semana.
0: No, y aparte es un tipo que
1: fracciona.
0: Sí, y que entrega algo más de lo deportivo.
1: ¿Sabes qué quiere decir? El Dibu farmea aura.
0: Sí, claro.
1: Farmé aura.
0: Sí, también.
5: ¿Cómo están hoy con
1: también? Del plantel.
0: Igual, dura lo de los Terians. Sí. Más o menos, piensen cuánto dura la historia.
1: Del plantel, el más farmeador de aura de todo el plantel es Rodrigo De Paul. Lejos, ¿eh?
0: Bueno, también por ahí lo puedes poner.
1: No, cerca, después, ¿no? Después Paredes.
0: ¿Sí?
1: Sí, son farmeadores.
5: No formadores.
1: Sí. Farmeadores.
5: Volviendo un segundo a lo del Dibu, venga el equipo que venga, la cantidad de pibitos que se van a hacer de ese equipo.
0: Ah, sí, claro, por supuesto. Y ahí hay algo, siempre hubo un vínculo, como una conexión muy especial, y los pibitos conectaron enseguida con el Dibu. Bueno, hoy trajimos la historia del COVID porque River va a jugar contra el equipo en el que Enzo Pérez se transformó en un ícono histórico de River, porque atajó en aquel partido y para siempre fue Enzo Pérez, con ese valor agregado de haber salido desde el minuto cero a atajar y convertirse en, además que era ídolo, obviamente, por lo que hacía como mediocampista, pero por ese episodio. ¿Y por qué lo conecto? Por el COVID, por lo que dejó el COVID, porque probablemente sin el COVID, Dibu no sabemos si hubiera llegado a la selección, porque cuando se contagia Franco Armani es cuando le posibilita a Dibu Martínez tener un lugar y entrar al equipo en aquella Copa América. Si no se hubiese contagiado Armani, que empezaba a ser el arquero de la selección, quizá la historia del Dibu no la estamos contando desde el mismo lugar. Pero bueno, son algunas cuestiones que tienen que ver con la historia futbolera. Gracias, Damián Zárate.
1: Mañana.
0: Gracias, Carlita Ruiz.
5: Por favor, Santi.
0: Estuvo Nati Yubarov en la puesta en el aire. María Suárez Araujo en la producción. Seba Vera también en la producción. Javi Vicente, que nos acompañó en la mesa. Nosotros nos vamos a estar encontrando a las 19 con la transmisión de Racing Belgrano. Después viene River Independiente Santa Fe de Bogotá, que lo va a relatar Martín Perazo, lo voy a estar acompañando en los comentarios, y nosotros a las 13 nos volveremos a encontrar mañana en este clásico de la radio, que es Pasión Nacional, que durante muchos años lo tuvo el Mariscal Perfumo sentado en este lugar, y cuando se iba le decía chau, abrazo de gol.
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7: Las 3 de la tarde en la República Argentina. Preparativos para la visita del Papa León XIV. La ministra de Seguridad Nacional, Alejandra Monteoliva, afirmó que el operativo implicará acciones en toda la Argentina y en países vecinos.
8: Va a implicar un despliegue especial en rutas, en fronteras. Van a venir personas de los países vecinos, en puertos, en aeropuertos. Al despliegue habitual que tenemos implica un refuerzo operativo que va a ser muy significativo. Claro. Por eso es tan importante la articulación con las provincias, ¿no? Y no es solamente decir, bueno, articulamos con Córdoba porque va a ser así. No, implica los movimientos por tierra de todas las provincias.
7: Recordemos que el Papa visitará Argentina entre el 8 y el 11 de noviembre y realizará actividades en la ciudad de Buenos Aires, Córdoba y Luján. Prisión preventiva para la mujer que asesinó a su pareja. El informe de Noelia Moreira desde Radio Nacional Resistencia.
9: Dictaron prisión preventiva a la joven que mató a su novio en el Chaco. Victoria Cantero fue notificada, por lo que seguirá detenida en la comisaría undécima del barrio Provincias Unidas hasta el desarrollo del juicio por jurados. La fiscal Ana de Pache la imputó por homicidio, aunque evitó el agravante de alevosía en el crimen. La principal hipótesis de la justicia es que hubo una discusión previa entre ambos cuando Victoria le asesta 4 puñaladas, una en el cuello, que fue la herida que le provocó la muerte.
10: Alerta meteorológico rige para la zona cordillerana y precordillerana de Santa Cruz, donde se prevén lluvias persistentes de intensidad variable y en las zonas más elevadas la probabilidad es de nieve. Actualizamos ahora el estado del tránsito con Ernesto Arriaga.
11: A esta hora quedó totalmente liberada la ruta 205 en la rotonda de Roque Pérez tras el vuelco de un camión con gas butano. No hubo que lamentar víctimas, como así también la ruta 3 está habilitada hacia la zona de Bahía Blanca. La autovía del Mercosur, la ruta 12 y 14, totalmente habilitada hacia Entre Ríos y Corrientes. Máxima para camiones 80 kilómetros por hora.
10: En la ciudad de San Juan, donde nos podés escuchar por AM910 y FM101.9, temperatura 20 grados 9 décimas, humedad 31%, cielo despejado. En la ciudad de Buenos Aires, temperatura 15 grados 4 décimas, humedad 54%, cielo algo nublado.
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podemos observar a través de nuestro ventanal hacia el sur. Sí, me va a decir usted, un poco sonda, un poco viento norte, es verdad, pero bueno, estamos en el mes de agosto, ¿no? El mes de agosto es justamente característico en San Juan, los vientos sonda. Mañana creo que se va a sentir un poco más, porque la temperatura del jueves va a aumentar más que la del miércoles, y después va a volver a bajar la temperatura, y así vamos a estar en lo que resta de este mes de agosto. Pero bueno, estamos aquí en Radio Nacional San Juan, en el 101.9, en www.radionacionalsanjuan.com.ar para todo el mundo. Nos acompañamos hasta las 6:45 de la tarde, 18:45, los últimos minutos, el último tramo, se quedan con Luis Quinteros ustedes, pero bueno, tenemos toda la tarde para disfrutar a través de la radio. 20 grados 9 décimas, la temperatura de las 2 de la tarde. Ya vamos a actualizar en unos 5 minutos los datos de la hora actual. Humedad 31%, presión 952 decimal 2, viento norte, no 12 kilómetros en la hora, lo que siente usted, lo que percibe, ese viento norte no es un calor normal, es un calor que molesta. Visibilidad 15 kilómetros. Para hoy se espera una máxima, bueno, de 20 grados, ya ha sido superada la máxima de 20 grados, o sea, tenemos 29 y creo que podemos subir un poquito más todavía. Ya le contamos enseguida. Bueno, señora, es lo que tenemos por aquí, por esta provincia, viento sonda. No sé si usted le tocó vivir algún viento sonda en San Juan cuando estuvo en alguna oportunidad por aquí. Bueno, vamos a ir presentando al equipo. Ahí está la señorita Fernanda Donoso, que es la encargada de musicalizar cada tarde en Nacional.

Bueno, nuestro productor general, el señor Leonardo Bustos. Bueno, hoy nos acompaña Valentina también, ¿no? Que nos ha venido a visitar Valentina. Ahí está, la Vale. Vamos a saludar también a el señor Mauricio Romero, ahí en Ediciones Mauri. Cucurela, claro, el Cucurela sanjuanino, el Mauri Romero. Campeón del mundo, es el campeón del mundo que tenemos aquí en el equipo, ¿eh? Así es que respeto para el Cucurela sanjuanino. Bueno, Gustavo Helbers está en el departamento de contenidos y programación de la radio. Los aplausos también para Gustavo, haciendo la tarea. Vamos a tener fútbol hoy, ¿eh? Ya le vamos a contar. Tenemos larga jornada de fútbol desde las 19 horas. Bueno, va a jugar, señora, juega Racing hoy, ¿eh? Usted es hincha de Racing. Bueno, así es que seguramente estará prendida Nacional a partir de las... ahí te cuento bien el horario. Vamos a arrancar, ¿no? Vamos a estar... comenzando hoy a las 19, después del panorama federal de noticias, 19 horas hasta las 0 horas con Racing Belgrano y después con Independiente, Santa Fe y River. Racing Belgrano van a jugar en La Pedrera, esto es allí en Villa Mercedes, en San Luis. Van a estar jugando en ese bello estadio que tiene la gente de San Luis, esta instancia de la Copa Argentina. Bueno, saludamos a Marcelo Lacier también, nuestro técnico aquí en estudios. Ayer estuvo de cumpleaños, Marcelito, bueno, feliz cumpleaños, Marce. Esperamos que le haya pasado lindo. Ahí están los aplausos para usted, Marce, también. El abrazo para Eduardo Rojas, allí en Plata Transmisora, departamento de Chimbas. Y quien les habla, Jorge Floridia, junto a todos nuestros queridos oyentes que están del otro lado. Estamos aquí en Nacional hasta la hora 18:45. Bueno, vamos a actualizar enseguida títulos, vamos a ir actualizando también algunas informaciones del ámbito deportivo. Estaremos hablando de el ámbito nacional e internacional. Vamos a estar, nos vamos a meter en el mundo del espectáculo, en las informaciones más importantes del mundo del espectáculo. Buena música, ese tema se lo dejamos a Fernanda Donoso, nuestra operadora. Y vamos a estar con protagonistas en la tarde. Vamos a hablar a las 15:30 con el licenciado Raúl Ontiveros, que es psicólogo. Bueno, hay varios temas para hablar con Raúl. Por ejemplo, el que se brinda vínculos adictivos.

diferentes comportamientos de las situaciones por la que estamos atravesando. Bueno, puede ser motivos económicos, o bueno, veremos, ¿no?, qué nos dice el licenciado Ontiveros. Después hay otro tema que está sucediendo con los más jóvenes y es tendencia en las redes, farmear aura, le vamos a preguntar qué significa esto, farmear aura, al licenciado Ontiveros. Bueno, 4:20 de la tarde con Alfredo Grastelo. Bueno, estuvimos hablando la semana pasada, creo, con Alfredo Grastelo, de VT, campeón argentino en varones, en masculino. Bueno, ha salido en hockey sobre patines este fin de semana las chicas de la Unión Vecinal de Trinidad, campeonas argentinas. Le ganaron la semifinal allí a Social y bueno, luego pasaron a la final del día sábado. 4:30 de la tarde con el doctor Enrique Delgado. Pueden aprovechar si quieren llamarnos y si quieren que le hagamos alguna consulta al doctor Enrique Delgado, que es secretario de Seguridad de la provincia. Va a estar con nosotros hablando a las 4:30 de la tarde. Si tienen alguna pregunta, nos llaman al 420-0232, 421-4149. Allí Leo anota la pregunta y se la hacemos al doctor Enrique Delgado. La policía de San Juan sumó 36 motos para prevención, capacitación de la policía para la utilización de las pistolas Taser. 5:20 de la tarde con Sebastián Chirino, que es el secretario de gobierno del municipio de Rawson. Bueno, está lanzando Rawson Nexo Minero, un programa que busca articular con el desarrollo de la minería en San Juan. Bueno, todo camina en torno a la minería, ¿no?, en nuestra provincia, así que bueno, hay que estar metidos en ese mundo. 3 de la tarde con 15 minutos, ya vamos a actualizar datos de las 3 de la tarde. Les reiteramos nuevamente, 420-0232, 421-4149, son las vías directas de la radio, 22 grados 3 décimas, bueno, va rápido la temperatura de ascenso, 22.3, humedad 26%, presión 951 decimal 3, el viento ahora está en calma, hay una calma ambiental, visibilidad 15 kilómetros y el cielo en San Juan está despejado, está limpio el cielo sanjuanino, 22.3 la temperatura. Bienvenidos a todos, aquí comenzamos la tarde nacional.

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0: Bueno, muy bien, seguimos. 3 de la tarde con 20 minutos en toda la República Argentina. Momento para conocer los principales títulos de esta jornada. Lo que tenemos que saber fundamentalmente en la provincia de San Juan, algo del país y algo del mundo, Fer.
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0: Muy bien, arrancamos con el diario de Cuyo. En su portada, su foto principal, justamente está en la fachada de la Escuela Normal Sarmiento. Denuncian que un alumno de 16 años fue emboscado por 4 estudiantes para darle una paliza. La madre del adolescente aseguró que fue sorprendido cuando fue al baño durante el horario de clases. Radicó una denuncia en la comisaría tercera. Más titulares, la Feria de Educación Superior sorprendió a los estudiantes que piden que tenga mayor difusión. Bueno, ayer estuvimos, ¿no?, nosotros hablando de la Feria de Educación Superior, que va hasta las 3 de la tarde, 3 y media de la tarde, ¿no? Está cerrando ya la segunda jornada. Robaron hasta 20 iPhone de un paseo comercial de Chimbas y el botín más o menos ronda en 39 millones de pesos. Una empresa con sede en San Juan está en el top 5 de los mejores lugares para trabajar en América Latina. Con una formación inédita, River visita Independiente Santa Fe por la Copa Sudamericana. Vamos a estar transmitiendo ese partido esta noche. Cayeron 2 hombres acusados de integrar una banda vinculada a 4 robos en San Juan. Otro de los títulos, el intendente de Calingasta dio detalles del presunto desfalco de 107 millones de pesos por el que está siendo investigada una ex tesorera. Empresas sanjuaninas y una jornada para analizar los desafíos vinculados a la logística, el transporte y el comercio exterior. Otro de los títulos, lo acusan del brutal crimen de un jubilado de la Universidad Nacional de San Juan y seguirá preso a la espera de una prueba clave. Vamos cerrando, el programa Garrafa Hogar se extenderá en San Juan. ¿Hasta cuándo estará vigente? Desde Defensa del Consumidor confirmaron a Diario de Cuyo que la decisión oficial es extender el programa que estaba previsto culminar a fines de agosto. Bueno, a lo mejor un mes más, ¿no? O 15 días más. Veremos. Plan de urbanización. El municipio 25 de mayo inauguró 160 nuevas luminarias en la localidad del Encón. Son los títulos del Diario de Cuyo, pero tenemos más, Fer, vamos.
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0: Bueno, tiempo de San Juan, vamos leyendo algunos títulos. Informe de la UIA, las impresionantes cifras de construcción de una mina de cobre y el desafío que le espera a San Juan. Un estudio nacional le pone números a la monumental exigencia de infraestructura y empleo que va a requerir la puesta en marcha de los yacimientos de cobre. Al concretar la mayor cantidad de proyectos, San Juan lidera en el país. Otro de los títulos, legislatura sigue el debate por Vicuña en diputados. El PJ anticipó rechazos, pero no hay voto unificado. Capital, crimen en Villa del Carril, le extienden la preventiva al principal sospechoso de asesinar a un jubilado. Dilemas y esperanzas desde UPROCAM. Camioneros de San Juan entre el alivio por la apertura de los Libertadores y el reto de aprovechar la gran minería. Bueno, preocupación, ¿cuál es el estado de salud del motociclista que sufrió un grave choque en Chimbas? Esto fue ayer por la mañana, ¿no? Ayer martes por la mañana. Nieve, expectativa para el próximo ciclo hídrico. La cordillera acumula una nieve extraordinaria, 5 veces más que la temporada pasada. Y la gran pregunta es cuánta agua llegará a los ríos de la provincia de San Juan. Investigación, escándalo. En el caso Maradona, la Junta Médica habría analizado por error la historia clínica de Don Diego. Bueno, está lleno de irregularidades, ¿no? Este tema del juicio de Maradona. Digo, un juicio que casi estaba ya por culminar, se suspendió, se comenzó de cero nuevamente este año. Qué locura, ¿no? ¿Se sabrá en algún momento, digo, qué pasó con Diego? Bueno, veremos, seguiremos esperando. Haciendo cuentas en modo ahorro, ¿cuáles son las billeteras virtuales y bancos que más tasa pagan? Otro de los títulos, bueno, tiene que ver con la investigación. El intendente de Calingasta denunció a su ex tesorera por un faltante de 107 millones de pesos. Son los títulos estos del diario Tiempo de San Juan. Dame, Fer, uno más.
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0: Vamos con el diario La Provincia, SJ. Vamos a darle lectura a los títulos, los principales. En la portada, aquí la foto principal. Tristeza, feliz cumple, hijo. Recordaron a Cristian, el joven que desapareció hace 8 años en San Juan. Su mamá, Virginia Roquier, hizo un posteo en redes por el cumpleaños número 31 del joven que tomó un colectivo en abril del 2018 y no se supo más de él. Sondeo, ranking de gobernadores, Orrego entre los 5 con mejor imagen. Legislatura en vivo, diputados tratan el acuerdo San Juan Vicuña. Panorama pymes industriales en problemas, se duplicaron los atrasos en los pagos. Bueno, la justicia, crimen en Villa Obrera, prolongaron la prisión preventiva a Flores por el asesinato a un jubilado. Atención, tarjeta de crédito, que deben verificar los sanjuaninos que refinancian deudas. Hay que tener mucha atención con respecto a esto. Dolor en el folclore, murió Pucho Ponce, histórico bajista de los Tequis. Bueno, hay dolor en todo el ámbito del folclore, ¿no? 68 años tenía Pucho Ponce, el histórico bajista que lo veíamos ahí en el grupo de los Tequis. Video, nena hallada en San Luis, desde el emotivo reencuentro al perro héroe que la encontró. Bueno, y cerramos con esto, dolor, quiero apagarlo. Se quema mi casa, la desesperación por el tremendo incendio en el departamento de Rawson. En la mañana de hoy hubo un incendio allí en el sur de nuestra provincia, actuaron bomberos, ayudaron los vecinos, y bueno, daños materiales, muchos daños materiales. 3:26 p.m, son los principales títulos aquí en la tarde de Nacional.
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6: 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Son bancos de vegetación flotante que cambian de forma y lugar según las crecientes. El Delta del Paraná es un mundo vivo, anfibio y siempre cambiante.
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Bueno, muy bien, seguimos a 3 de la tarde con 39 minutos, aquí 34 minutos en toda la República Argentina. Vamos a comenzar también a actualizar y a ampliar un poco los títulos que dábamos recién. Ya vamos a hablar de los partidos de esta noche, ya vamos a hablar también de San Martín, que va a jugar este fin de semana en la Primera B Nacional. Estaremos hablando también de algunas informaciones a nivel del espectáculo en un ratito nada más, y vamos a dar vueltas por las efemérides, por esta jornada de día 19 de agosto en este 2026. Vamos a estar recordando algunas efemérides de hoy, vamos a estar también hablando de algunos temitas que tenemos allí con respecto a el espectáculo, pero local, cómo se viene el espectáculo para este fin de semana aquí en la provincia de San Juan, que tenemos mucha actividad, Bueno, en 1944, vamos arrancando un poquito con las efemérides, nace Hugo Orlando Gatti. Seguramente aquellos hinchas de Boca y aquellos que peinan canas lo habrán visto en su esplendor, en su carrera, ¿no? A ver, a mí me tocó verlo sobre el final, un excelente arquero que bueno, que se animó un poco más a salir a jugar con los pies también, ¿no? Bueno, Hugo Orlando Gatti, que hace poco tiempo falleció, yo creo que fue el año pasado, así es que, bueno, estaba radicado en España estuvo en los últimos tiempos en España. De todas formas, bueno, falleció en la República Argentina. Ya vamos a estar ampliando un poco justamente, pero en 1944 nacía un día como hoy, un 19 de agosto, Hugo Orlando Gatti. Ya vamos a ampliar justamente esta información. Bueno, seguimos aquí en Nacional, estamos hasta la hora 18:45, enseguida también se va a sumar Luis Quintero, luego de las 5 de la tarde, vamos a estar con Luis. Bueno, en lo que tiene que ver con el deporte, hay enduro nacional que se prepara justamente una nueva fecha en el departamento de Rivadavia. Va a ser escenario de la séptima y octava fecha del Campeonato Argentino de Enduro y de la segunda y tercera fecha del Campeonato Sanjuanino de Enduro. El evento es organizado por ACER, la Asociación Sanjuanina de Enduro y Rescate, y va a contar con la fiscalización de la CAMOD, la Confederación Argentina de Motociclismo Deportivo, y la CONAE, la Comisión Nacional de Enduro. Bajo modalidad sistema FIM, será la sexta vez consecutiva que se va a presentar esta competencia en la provincia de San Juan. Los circuitos afectados en la zona incluyen el Pinar y Punta Tabasco en Rivadavia, los cuales se encuentran cerrados a la circulación previa por marcación y preservación. La competencia va a reunir a pilotos de distintos puntos del país y de la provincia de San Juan en un fin de semana que tendrá como protagonista a los circuitos de enduro y que marcará una nueva instancia en la temporada de ambos campeonatos. La actividad va a comenzar con los preparativos y reconocimientos previos para continuar durante el sábado y el domingo con la competencia correspondiente. El cronograma contempla la apertura de los parques cerrados, la llamada alargada y el desarrollo de la carrera, además de las respectivas entregas de premios. El cronograma, vamos de a poco, jueves 20 de agosto, 12 horas apertura, armado de boxes, y a las 11 de la mañana reconocimiento de especiales, caminando, y a las 11 horas el cierre. Esto es mañana, jueves 20. El viernes 21, 8:30, se va a hacer la apertura de 10 a 17 inscripciones, lugar a confirmar de 15 a 16, habilitado área de entrenamiento con ambulancia, y 18 horas reunión de pilotos, lugar también a confirmar. Ya les cuento el sábado y el domingo, en un ratito nada más.

0: Bueno, ya estamos en contacto telefónico con Alfredo Grastelo de la Unión Vecinal de Trinidad. Estuvimos hablando hace, yo creo que la semana pasada fue con Alfredo, porque los varones habían salido campeones en Buenos Aires del Campeonato Argentino de Hockey sobre Patines en Senior. Bueno, este fin de semana la alegría de parte de las chicas. Alfredo, ¿cómo estás? Muy buenas tardes, bienvenido a Nacional.
1: Jorge, ¿cómo andás? ¿Cómo
0: bien,
1: te va?
0: Bien,
1: hola,
0: muy
1: hermano.
0: Bien, muy bien. Es así, Alfredo, ¿no? Ahí en la superiora.
1: Sí, en la superiora, bueno, como habíamos hablado el otro día, 15 días, 10 días atrás, sí. O 7 días atrás habíamos salido campeón en Buenos Aires. Y bueno, justamente este sábado pasado se nos dio también acá en San Juan con las chicas igualmente.
0: Así, así es, ¿no? Bueno, a semifinales los cuatro equipos de San Juan y después dejaron primero en el camino a Bancaria, ¿no? En semifinales UBT y después en la final nada más y nada menos que a Concepción.
1: Claro, no, primero, sí, salimos los cuatro que salieron de acá de San Juan, pero jugamos con Social.
0: Ah, con Social jugaron, sí. Bancaria jugó con Concepción,
1: y,
0: sí.
1: Claro, Concepción
0: con Bancaria.
1: Con Bancaria, y bueno, sí. Después nos tocó la final, que para nosotros un equipo duro, Concepción,
0: claro.
1: Porque la verdad es que tiene unas chicas que son tremendas.
0: Sí.
1: Enormes jugadoras tiene, así que bueno. Pero bueno, gracias a Dios nosotros también tenemos un lindo equipo, son todas chicas que están unidas y bueno. Uh-huh. Andrea Zárate también que atajó todas, así que también eso es importantísimo.
0: Claro, claro. Además viene haciendo, digamos, un buen trabajo el equipo de VT por las categorías más inferiores también, ¿no? Tiene muchísimas mujeres disputando, ¿no? Digo, en la promo, en escuela, en promo, en mini.
1: Sí, no, tenemos, en la escuelita hay 60 chiquititas,
0: claro.
1: Así que imagínate que hay bastantes niñas que, claro. Que algún día van a ser futuro de VT también, ¿viste?
0: Claro.
1: Así que eso, y el promo también, así que bueno, se viene logrando bastantes cosas buenas.
0: Sí.
1: También hay que recalcar que bueno, que también de atrás mío hay un grupo de gente que está trabajando también, somos bastantes, entonces bueno, ahí también eso va, también en eso, en los profes,
0: claro.
1: Y bueno, y también en el club, obviamente, que el presidente que está también nos está dando la mano.
0: Claro, claro.
1: Es
0: sí.
1: Importantísimo eso.
0: Y el acompañamiento claro. Siempre de
1: ¿Cómo me dijiste, Jorge?
0: El acompañamiento, digo, Alfredo, es importante, ¿no? Desde la presidencia.
1: Hola,
0: ¿no?
1: Hola.
0: A ver, ¿ahí me estás escuchando?
1: Hola.
0: Ahí se nos perdió Alfredo, ¿eh? A ver, ¿qué pasó? Yo lo escucho perfecto,
1: hola.
0: Alfredo. Alfredo, te escucho perfecto.
1: Hola.
0: No, nos ha perdido Leo, Alfredo. A ver si lo tenemos ahí en el... a ver, fíjate si lo tenés ahí. Yo lo escucho perfecto, Alfredo. Pero no nos escucha él. Él no nos escucha. Estábamos hablando del acompañamiento desde la presidencia, ¿no? Además, es un club tan grande, VT, digo, que tiene tanta cantidad, es un club social y deportivo, ¿no? Porque tiene tanta cantidad de disciplinas deportivas, tanta cantidad de chicos y chicas que practican diferentes deportes dentro de la VT, a ver, similar a, no sé, a Banco Hispano, similar a lo mejor a Ausonia, que son, a Centro Valenciano, que también tiene bastante actividad, ¿no? Y algún otro que a lo mejor se me queda por ahí, pero digo que concentra mucha actividad dentro del club. Y bueno, y este año se da que salen campeones en el argentino masculino en Buenos Aires y en el argentino femenino de damas aquí en la provincia de San Juan, ¿no? Ganándole nada más y nada menos que la final a Concepción, que bueno, que también es un equipo bastante duro, que tiene, digamos, una trayectoria enorme. Decía, Alfredo, que es importante...
1: Te escuchamos.
0: Que es importante el acompañamiento desde la presidencia, digo, en un club donde tenés tantos deportes, ¿no? Tantos deportistas y tanta cantidad de deportes que se pueden practicar ahí en la UET, ¿no?
1: Claro, no, sí, importantísimo que... Bueno, pero él la está ayudando a todo también.
0: Claro.
1: Él está en todos los deportes, está ayuda a todo eso, bueno, pero es importantísimo que en este momento tenemos esa ayuda a todos los que estamos dentro de VT, los deportes, digamos, que nos den una mano. ¿Sí?
0: Claro, claro.
1: Y que te apoyen principalmente, todo, bueno, eso es importantísimo.
0: Sí, y ahí están los frutos, ¿no?, después, con los campeonatos y
1: sí,
0: los campeonatos que
1: sí,
0: se ganan,
1: gracias
0: ¿no?
1: a Dios te nos viene dando bastante, como habíamos hablado la vez pasada.
0: Sí.
1: Nosotros llevamos un año y medio, llevamos 13 títulos, es importantísimo, así que...
0: Ya.
1: Pero bueno, hay que seguir trabajando y ver, ir sacando la nena más chica y los, claro, los nenes más chicos también para adelante, porque eso va a ser futuro el día de mañana del UET.
0: Claro, claro, seguro, sí, los que vienen de abajo, ¿no?
1: Sí, sí, sí, sí, sí, así.
0: Totalmente. Alfredo, ¿alguna de las chicas está en la selección de hockey?
1: ¿De ustedes? Nosotros ninguna.
0: Ninguna.
1: Ahora
0: ¿no?
1: No, ninguna. Ajá. No, ninguna.
0: Este año ninguna. Bien. No, porque, ninguna. Claro, tenemos también ahora el Mundial en el mes de octubre, ¿no?
1: Claro, el mes de octubre, sí, que va a ser en Paraguay, no tenemos ninguna, que la que teníamos en hasta los años anteriores era Andrea Jara.
0: Ah, Andrea Jara, claro, claro.
1: Claro, sí, era la que teníamos nosotros, pero ahora no, en este momento uh-huh.
0: Bien.
1: No está Andrea. Sí.
0: Bueno, es una de las actividades también que ha crecido a nivel país, ¿no? Digo, ya no hablar tanto de San Juan y Mendoza, o hablar mucho de San Juan y Mendoza, pero también incluir algunas otras provincias, ¿no?
1: Te digo que en los hombres ha crecido mucho en el tema, en Buenos Aires ha crecido bastante.
0: En Buenos Aires, me decía,
1: sí. Sí, para además una semifinal estaba un equipo de Buenos Aires, entonces claro, con eso que no tocó nosotros.
0: Claro.
1: Pues te digo, ha crecido bastante y está lindo que siga creciendo, y bueno, están implementando también otro equipo, ¿viste? Apareció San Luis,
0: claro,
1: apareció también otro equipo de La Rioja.
0: Claro.
1: Estoy hablando de los hombres, las mujeres no ha aparecido todavía, pero yo imagino uh-huh. que va a aparecer también.
0: Claro, claro, viste que, después aparece, ¿no? También, sí. Sí, sí, sí, pues, sí, acompaña.
1: Pero bueno,
0: claro, y
1: marquen que van unidos con algunos jugadores acá de San Juan también,
0: claro,
1: ¿viste?
0: Claro.
1: Como refuerzo, pero bueno, es importantísimo, eso se va a sumar.
0: Sí, sí, seguro. En mujeres, San Juan, Mendoza, después, ¿qué tenés? Entre Ríos.
1: Entre Ríos, sí. Uh-huh. Tenés,
0: ¿Neuquén?
1: No. Lo que uh-huh. ha sido San Juan, Mendoza y a un equipo de
0: Entre Ríos
1: son los uh-huh. que han venido.
0: Claro, claro.
1: Y de Buenos Aires, obviamente.
0: Claro, de Buenos Aires, sí, sí. Claro.
1: Sí, sí, Buenos Aires obviamente que sí. Uh-huh. Hay varios equipos que se van sumando, que yo creo que el día de mañana se van a sumar algún equipo más de mujeres también, como claro. viene pasando los hombres.
0: ¿Sí? Claro, claro, claro, sí.
1: Así que,
0: bueno, ahora el torneo local y la liga también, ¿no?
1: Y queda eso. Uh-huh. Estamos ahora, volvemos a arrancar el viernes con los hombres,
0: claro.
1: La local y después, bueno, las chicas asesinas arrancan la semana que viene, el local y bueno, y la liga nosotros jugamos el martes por la liga con Rivadavia, con Bancari.
0: Con Bancari, bien.
1: Y bueno, así, ya viene otra vez el torneo todo local y más la liga, así que...
0: Claro, claro.
1: Hay que todo esto de vuelta.
0: Claro, claro, para ir completando este año también, ¿no? Pero, bueno, sí, con la alegría de ser campeones argentinos.
1: Sí, la alegría de eso, en los hombres, no, como te comenté la vez pasada, hacían 29 claro. años que no se ganaba. Y en la chica no lo habíamos ganado nunca.
0: Ah, eso es lo que te iba a preguntar, ¿nunca? Ajá, mira vos.
1: No, en la chica no lo habíamos ganado nunca, los veteranos no lo habíamos ganado nunca.
0: Claro.
1: Y para colmo ganar los dos juntos en la misma época, en la misma etapa,
0: claro.
1: ha sido algo que nadie lo podía creer y bueno, un logro importantísimo.
0: ¿Sí? Seguro, seguro, sí. Así que bueno, un año inolvidable en el hockey para...
1: No, es inolvidable. El año pasado se ganó también igual, con la Copa Argentina se ganaron tanto
0: ajá.
1: masculino y el femenino, se ganó en el mismo día, en el estadio que fue el campeonato ajá. este, se ganó todo el mismo día.
0: Claro. Pero...
1: Y bueno, acá ha sido con una semana de diferencia nada más.
0: Claro, claro, claro. Qué lindo. Bueno, Alfredo, te dejo un abrazo y muchas gracias siempre por
1: tu
0: tiempo.
1: Bueno, muchas gracias, Jorge, por llamarme siempre. Así que
0: gracias.
1: Te agradezco. Bueno, saludo a toda la audiencia.
0: Gracias, igualmente. Un saludo para las chicas. Chao, hasta luego.
1: Dale, gracias. Muy amable.
0: Adiós. Ahí estábamos con Alfredo Grastelo hablando de la Unión Vecinal de Trinidad. Bueno, el turno de las chicas, ¿no? Porque fueron campeonas argentinas el sábado en el estadio ahí de la Superiora. Nos contaba Alfredo Grastelo que es la primera vez que ganan un título, un campeonato argentino de hockey sobre patines en femenino, así que bueno, esa copa que irá a esta extensa vitrina que tiene la Unión Vecinal de Trinidad y este año algo particular, que ganaron también el campeonato argentino los varones, ¿no? Los varones ya habían ganado, pero 29 años pasaron para ganar otro campeonato argentino de hockey sobre patines. Muy bien, 3 de la tarde con 48 minutos. Aquí estamos transitando la tarde por Nacional.
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Bueno, muy bien, seguimos. Llamado a la solidaridad, piden donaciones para la familia de Rawson, que perdió todo en un incendio. Ante la difícil situación, familiares y allegados iniciaron una campaña solidaria para reunir elementos de primera necesidad. Una familia de Rawson, lo que leíamos en títulos recién, necesita ayuda luego de perder prácticamente todas sus pertenencias a causa de un incendio que afectó su vivienda, ubicada en inmediaciones de calle Yapeyú y Tacuarí, en el barrio 4 de Julio. Ante la difícil situación, familiares y allegados iniciaron una campaña solidaria para reunir elementos de primera necesidad. El pedido incluye ropa para todos los integrantes de la familia, frazadas, sábanas y colchones, además de alimentos no perecederos. También se necesitan artículos de limpieza e higiene y para una segunda etapa, muebles electrodomésticos que se encuentren en buen estado. Quienes puedan colaborar pueden comunicarse a los números 264-543-2417 o 264-581-9311, donde recibirán información sobre cómo acercar las donaciones. El incendio ocurrió en una vivienda ubicada en la parte posterior de la casa donde reside la familia Sánchez. Las llamas se desataron durante la madrugada y demandaron la intervención de varias dotaciones de bomberos debido a la magnitud del incendio. Según fuentes oficiales, los ocupantes de la familia lograron ser evacuados rápidamente y no registraron pérdidas, personas heridas, ¿no? No se registraron personas heridas. Por el momento, las causas que provocaron el incendio no fueron determinadas, aunque testigos señalaron haber escuchado una fuerte explosión antes de que comenzara a propagarse las llamas. La magnitud del siniestro generó una importante columna de humo negro que pudo observarse desde varias cuadras de distancia. El fuego provocó pérdidas materiales casi totales en la vivienda afectada. Nos levantamos y nos gritaban que se prendía fuego, perdimos todo, relató uno de los jóvenes que vivía en la casa junto a otras tres personas. Bueno, esto ocurrió allí en el departamento de Rawson, esta mañana en la madrugada. Están necesitando de todo, porque han perdido todo. Ropa para todos los integrantes, frazadas, sábanas, colchones, alimentos no perecederos, artículos de limpieza e higiene, muebles y electrodomésticos en buen estado. Vamos a domicilio por cualquier donación. Esto ha sido en calle Tacuarí 876, barrio Salvador María del Carril, en Rawson. Reitero los números: 264-543-2417. 264-543-2417 y 264-581-9311. 264-581-9311. Ahí tienen que llamar y bueno, y todo sirve, ¿eh? Todo en buen estado sirve y ayuda a esta familia que se quedó sin nada luego de este incendio allí en Rawson. Bueno, 3 de la tarde con 55 minutos, estamos cerrando casi la primera hora, se fue volando la primera hora, como un rayo, como el rayo de Sebastián, así se fue la primera hora aquí en Nacional de este miércoles 19 de agosto, Fer.

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1: 4:01 en la República Argentina. Luego traspié en el juicio por la muerte de Diego Maradona, los peritos analizaron una historia clínica del padre del futbolista y ahora corre a riesgo la continuidad del proceso que intenta establecer responsabilidades sobre el fallecimiento del 10. Mario Baudry, abogado de Verónica Ojeda, opinó sobre este nuevo escollo que pone al borde de la nulidad todo el proceso.
2: Toma desde el año 98 claro. A el fallecimiento de Diego del 2020. Entre esos marca como 18 fojas, y una de las fojas que marca es una del informe de los arcos, que es un estudio de laboratorio que le hicieron en junio del 2015, que la defensa de Swiss Medical de Forlini dice ese estudio está errado, no es de Diego Armando Maradona, es del papá. Porque el nombre del estudio dice Diego Armando Maradona. El número de afiliado es distinto, que correspondería al del papá.
1: Crece el escándalo por la celebración de un cumpleaños con simbología nazi en Misiones. Desde Radio Nacional Puerto Iguazú informa Carmen Segovia.
3: Una celebración familiar en Oberá, Misiones, generó fuerte repudio y una investigación judicial tras difundirse fotos de un cumpleaños número 44 con una torta decorada con una esvástica nazi y de un niño de 5 años haciendo el saludo hitleriano junto a un adulto. Ocurrió en una vivienda privada de la ciudad de Oberá durante el cumpleaños de un hombre apodado Nito. La pareja del hombre subió las fotos a las redes, a Facebook. Tras las críticas, editó las imágenes cubriendo la torta con un emoji y tapando el rostro del menor. Las denuncias que se efectuaron con las presentaciones formales, una fue radicada por el padre biológico del menor al reconocer a su hijo en el material viralizado.
1: La información deportiva con Santiago Lucía.
4: Julián Álvarez se negó a entrenarse con el Atlético Madrid mientras negocia su salida de la institución con la intención, el delantero de la selección argentina, de ir a jugar al Barcelona. Ahora no va a presentarse a los entrenamientos del equipo que dirige Diego Simeone. En ese contexto, hoy debuta el Atlético Madrid en la Liga Española de Fútbol, enfrenta al Málaga.
1: Actualizamos la información del tránsito con Ernesto Arriaga.
5: En estos momentos con mucho tránsito la General Paz con demoras hacia Puente La Noria y Autopista Riccieri, teniendo en cuenta la hora. La Avenida del Libertador entre Núñez y Vicente López con demora de 5 minutos. Aeroparque y Ezeiza operan con normalidad al igual que todos los aeropuertos del interior del país.
1: En Córdoba, donde nos escuchás por AM750, la temperatura 17 grados 5 décimas, el cielo está mayormente nublado. En la ciudad autónoma de Buenos Aires, cielo algo nublado, temperatura actual 15 grados 4 décimas, humedad 54%.
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0: Bueno, muy bien, seguimos. 22 grados 3 décimas la temperatura en San Juan de la hora anterior, en 5 o 6 minutos. Actualizamos datos de las 4 de la tarde. Ya vamos a estar avanzando en las efemérides, pero te cuento que un día como hoy nacía Roberto Sánchez, conocido como Sandro, en 1945, conocido como Sandro de América, popular cantante y actor argentino, Roberto Sánchez, Sandro de América. En un día como hoy también, en 1946, nacía el expresidente de Estados Unidos, Bill Clinton. En el 1948 se funda la Universidad Tecnológica Nacional, en un día como hoy, un 19 de agosto. Ya seguimos con las efemérides, porque ya nos está escuchando, está en línea el licenciado Raúl Ontiveros, que es psicólogo, director del Centro de Salud Mental y Adicciones, Faro. Licenciado, un gusto escucharlo en Nacional. ¿Cómo anda? Muy buenas tardes.
1: Un gusto para mí, muchas gracias. Buenas tardes.
0: Bueno, muchas gracias por su tiempo, Raúl. Y bueno, queremos hablar un poco, comenzamos con vínculos adictivos.
1: Sí, sí.
0: ¿Podemos arrancar por ahí?
1: Como gusten.
0: Bueno,
1: dale.
0: Bueno.
1: Podemos hablar por empezar charlando con vínculos adictivos.
0: Bien, bien.
1: Bueno, los vínculos adictivos le llamamos a justamente un particular tipo de adicción, ¿no? Uh-huh. Una adicción que no es, en este caso, a una sustancia, sino a una persona.
0: Bien.
1: Pero fíjate que se establece el mismo tipo de vínculo. Digo, hay dependencia, hace mal, cuesta dejarlo. Por eso justamente se habla de relaciones de dependencia emocional, porque son relaciones donde ya inclusive lo que te une a la otra persona ya hace rato que no es amor, si es que alguna vez lo hubo, sino justamente un vínculo de necesidad, de abstinencia, de no poder estar sin el otro, pero no por lo bonito que está, porque realmente se lo pasa mal.
0: Claro.
1: Y de hecho hay situaciones ligadas a la violencia, muchas veces, violencia a veces física, pero a veces también emocional, tipo psicológico, y no se puede cortar, o por lo menos siento que no puedo irme, y si me voy, no puedo dejar de volver, ¿no? Por eso justamente se habla de relaciones dañinas, nocivas, tóxicas, adictivas.
0: Bien, digamos, y el motivos hay muchos, ¿no?
1: Bueno, básicamente tiene que ver con una dificultad para, en el ámbito de lo emocional, de lo afectivo, donde normalmente la persona ha venido de situaciones de carencias afectivas. Entonces, esta persona que aparece se presenta como un todo, como la gran solución que va a tapar mis heridas, y justamente se le da un carácter de parche, de curita, que obviamente no lo es, no lo tiene ni tiene por qué tenerlo, y en esa fantasía a veces esa otra persona justamente pasa a aprovecharse de esa necesidad, ¿no? Y por lo tanto puede llegar a establecerse un vínculo de poder, de control, donde sabe que es necesario, entonces siente que haga lo que haga, el otro no me va a dejar. Entonces puede haber violencia, engaños, una serie de situaciones en donde hay una especie de incondicionalidad, de eternos perdones. Total, puedo hacer lo que quiera.
0: Claro.
1: Entonces hay un vía libre en ese sentido, en donde olvídate ya hace rato que esta relación no hay respeto, no hay compatibilidad, no hay pareja, de hecho.
0: Claro. Y es difícil.

0: ¿Salir licenciado?
1: Es bastante difícil salir.
0: Claro.
1: E inclusive cuando se sale, es difícil no volver.
0: Claro.
1: ¿No? Sí. Porque esa necesidad es igual que una droga, ¿no?
0: Claro.
1: Esa necesidad invita a la abstinencia, es decir, realmente el insomnio, no poder vivir, no tolerar la angustia, realmente es bastante complicado cómo queda la persona, y entonces la búsqueda, el volver, y es en realidad volver a lo mismo, más allá de un par de promesas imprudentes,
0: claro.
1: Básicamente se vuelve a lo mismo, y al poco tiempo tenemos la misma situación de la que nos estábamos quejando, y es una característica de este tipo de relaciones.
0: Claro.
1: Hay quejas y quejas, y te juntás a hablar con este amigo, con esta amiga o en terapia, y hay súper quejas, pero en definitiva se sigue.
0: Claro.
1: Esto hace que a veces este familiar o este amigo llega un momento donde dice, che, no, ya no tengo ganas de escucharte, no tengo ganas de juntarme, porque es contar un rosario de quejas, pero en definitiva lo sigue aguantando, o las sigue aguantando, y no corta.
0: Ah.
1: Y hay una eterna esperanza de que vas a cambiar.
0: Pero no cambia.
1: No va a cambiar.
0: Claro, no cambia. Claro, sí. Bueno, licenciado, los jóvenes van teniendo diferentes términos, ¿no? Bueno, este lo aprendí ayer cuando me lo pasó Leo, farmear aura.
1: Sí.
0: ¿Es algo nuevo de los jóvenes, digo, que lo estamos viendo cada vez más?
1: Mira, mira que es algo nuevo. También pasará. Hace un mes, ¿de qué hablábamos? Estos mismos chicos, ¿qué estaban haciendo hace un mes? Eran Terian.
0: Claro, claro.
1: El mes que viene, no sé, escalarán árboles haciendo la vertical. No sé, son modas.
0: Claro. ¿Hay alguna necesidad, digo, de demostrarse, de...?
1: Desde ya que, a ver, el ser humano, mucho más el adolescente, necesita un reconocimiento de tal manera que eso apoye nuestra autoestima, ¿está bien? Es decir, vos tenés tu programa, no es lo mismo que lo escuchen 10 personas que lo escuchen 1000.
0: Claro.
1: Entonces ese reconocimiento, ese piropo, ese que te digan, che, la verdad que hiciste un muy lindo programa hoy, o no sé, vamos a la pelu y nos dicen, che, qué lindo te cuarto de pelo. No sé, todo lo que nosotros hacemos, que haya un reconocimiento, no está mal que nos alimente, es muy bonito, ¿no?
0: Claro.
1: De hecho, a nuestros hijos le piropeamos hasta un dibujo que no es nada más que un monigote,
0: sí. Pero
1: para nosotros es Picasso, ¿viste?
0: Claro.
1: Se lo piropeamos, no la calidad del dibujo, obviamente, pero todo eso nos construye, nos edifica. Ahora bien, de ahí en más, el adolescente va a buscar un reconocimiento de una manera mucho más intensa, mucho mayor, que la de una persona adulta que ya tiene más construida esa identidad, esa personalidad.
0: Claro.
1: Y el adolescente va a ir donde encuentra ese conocimiento, ahí se queda.
0: Claro.
1: Entonces yo pensaba, mira, el otro día hablaba con un paciente que hace rap.
0: Ajá.
1: Y él me decía algo que me parece que tiene mucho sentido. Para rapear, inclusive, que es como una especie de moderna payada, de hilar ideas, hilar rimas,
0: sí.
1: Verdaderamente algo bastante, no es fácil rapear, rapear no me sale.
0: A mí tampoco.
1: Entonces me decía, mira, estos pibes ni siquiera tienen esa habilidad, es hacer movimientos, es hacer gestos,
0: claro.
1: Así que me decía que es como si se hubiera descendido un grado de exigencia, de habilidades, pues ya ni siquiera es rimar o cantar, ya es gesticulaciones que supuestamente van a ganar aura, que es Es eso, es claro. Apariencia, es una presencia, un reconocimiento.
0: Un reconocimiento, ¿no? Claro. Y digamos, en todas las épocas esto existió, digo, en la época nuestra también lo hacíamos, a lo mejor de otra forma.
1: Habremos hecho otro tipo de payasadas.
0: Claro.
1: Que claro. Yo no dudo que las hemos hecho y nuestros viejos dirán, mira estos pibes, la payasada que están haciendo, claro. ¿No?
0: Sí.
1: Por supuesto que uno también como adulto se va considerando más viejo cuando decís, mirá estos pibes, y hablas como tu abuelo, hablas como tu viejo, y decís, claro, esto es lo que sentía mi viejo cuando yo bailaba breakdance, no sé, andábamos todos de negro, creyéndonos los más punks del mundo, y también, no creo que sea algo malo, dañino, son búsquedas.
0: Claro.
1: Mientras no sea dañino.
0: Y que van pasando, son modas que van pasando, ¿no?
1: Olvídate, claro. Decir, andé a encontrar un Telian hoy.
0: No, claro.
1: ¿Cuántos viste la última semana?
0: No, la verdad que no.
1: Y hubo un momento donde parecía, no sé, te subías al ómnibus y te aparecía un pibe ladrando. Y hoy no hay ninguno. A ver, se va el mundo, las modas te van ofreciendo escenarios en donde hay chicos que dicen, bueno, a través de esto capaz que puede expresarme, puede encontrar una identidad.
0: Claro.
1: Y también tiene que ver con las modas.
0: Sí, y seguramente más adelante aparecerá otra cosa, ¿no?
1: Pero olvídate, mañana esto desaparece y será otra cosa. Y así irán pasando estos escenarios.
0: Seguro. Licenciado, ha sido un gusto escucharlo. Muchas gracias.
1: Gracias a vos. Un gusto también.
0: Gracias, muy amable. Hasta la próxima. Que ande muy bien. El licenciado Raúl Ontiveros, psicólogo, director del Centro de Salud Mental y Adicciones Faro. Bueno, primero hablando de los vínculos adictivos. Y luego de farmear Aura, que bueno, que son modas, ¿no? Y es verdad, modas que van pasando, los jóvenes que quieren encontrar el reconocimiento, el ok, la aprobación, y va pasando y vendrán otras cosas también, ¿no? Muy claro, realmente, el licenciado Alfredo Grastelo. Bueno, perdón, el licenciado Raúl Lontiveros. Grastelo, hablábamos de la VT. El licenciado Raúl Lontiveros. Me fui un segundo. Bueno, 4:21 p.m, aquí estamos en Nacional, estamos transitando esta tardecita de día miércoles, a mitad de semana estamos. Ya actualizo el dato del tiempo. Tiene Sandro por ahí, lo tiene a Sandro de América. A ver, ¿qué dice Sandro? Un temita, dale, vamos con un temita de Sandro.

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1: Bueno, muy bien, diputados, ratificó el acuerdo con Vicuña por los 250 millones de dólares por una amplia mayoría con sorpresas del PJ. Esto acaba de finalizar allí en la legislatura provincial. La Cámara de Diputados aprobó por 27-9 el acuerdo que habilita el aporte de hasta 250 millones de dólares para infraestructura. Además de los peronistas, acompañaron más justicialistas, incluso pidieron que conste justamente la versión taquigráfica. Vamos a ampliar ya esta información, porque es de hace ratitos nada más. La Cámara de Diputados de San Juan aprobó este miércoles por 27 votos a favor y 9 en contra el acuerdo entre el gobierno provincial y la minera Vicuña, en una sesión especial que, además de darle luz verde al convenio, volvió a mostrar las diferencias que atraviesan en el bloque justicialista.
2: Último momento.
1: Así es, último momento. El resultado le permitió al oficialismo ratificar el acta compromiso firmada el 5 de agosto entre la provincia y la compañía minera, que establece un esquema de aportes para infraestructura y fija las condiciones económicas y jurídicas para el desarrollo del proyecto Vicuña. La aprobación legislativa era indispensable para que el convenio entrara en vigencia. El punto más destacado del acuerdo es el aporte día fijo de hasta 250 millones de dólares que Vicuña deberá destinar exclusivamente a obras de infraestructura a través de un fideicomiso. El dinero no constituye un préstamo para la provincia, sino que se trata de un aporte de la compañía que deberá aplicarse al financiamiento de las denominadas obras elegibles. Según el texto del acuerdo, los fondos estarán disponibles a partir del 20 de diciembre del 2026. El mecanismo previsto establece que el dinero será transferido al fideicomiso para afrontar certificados de obra de los contratistas adjudicatarios una vez que esos certificados hayan sido aprobados. La Ruta 40 Norte aparece como una de las obras centrales asociadas al nuevo esquema. De hecho, ese fue uno de los argumentos utilizados durante la sesión por el exintendente de Hachal, Miguel Vega, quien explicó que votó afirmativamente el convenio precisamente por la expectativa de que permita avanzar en esa obra. Más allá de la aprobación del convenio, la votación dejó otro quiebre de mayor envergadura dentro del peronismo. A los diputados justicialistas, que ya habían adoptado posiciones diferenciadas, se sumaron otros integrantes del bloque que decidieron aprobar o acompañar el proyecto del Ejecutivo. Entre los votos afirmativos estuvieron el jefe de la CGT San Juan, que es Eduardo Cabello, y el exintendente Omar Ortiz, Jorge Castañeda y Leopoldo Soler. Bueno, también se incorporó a este grupo Miguel Vega, ex jefe comunal de Hachal, quien dejó expresamente planteado que su respaldo estuvo relacionado con las obras para la Ruta 40 Norte, que está hecho un desastre, ¿no? Realmente, la ruta que une lo que es, Albardón con Hachal, ¿no? Otro acompañamiento que llamó la atención fue el de Cristina López, de Abarca, quien pidió que su voto sea positivo, quedara asentado en la versión taquigráfica. De esta manera, el oficialismo consiguió ampliar el respaldo al acuerdo más allá de sus aliados habituales y alcanzar los 27 votos afirmativos, y en contra quedaron solamente 9 legisladores. El oficialismo también contó con voto de sectores que no forman parte de su bloque. Acompañaron el acuerdo los 4 diputados del bloquismo: el diputado por Angaco, Marcelo Mallea, el legislador Chimbero, Gabriel Sánchez, y el masista Franco Aranda. ¿Qué establece este acuerdo, Vicuña? Bueno, lo que establece este acuerdo es un aporte extraordinario de 250 millones de dólares. El convenio fija un esquema de largo plazo para la relación entre la provincia y el proyecto minero. Uno de los puntos centrales es la estabilización de las regalías provinciales en el 3% de los ingresos durante toda la vida útil del proyecto, según el alcance establecido en el acuerdo. El entendimiento también contempla una contribución adicional del 1.5% sobre las ventas brutas vinculadas al financiamiento de infraestructura y previstas en el sexto año de operación comercial. Para administrar los recursos destinados a infraestructura, se crea un fideicomiso que tendrá como finalidad canalizar los fondos hacia las obras previstas. El convenio, además, cierra allí la controversia administrativa que Vicuña mantenía desde el 2022 en relación con obligaciones vinculadas a la declaración del impacto ambiental. Además, también otro elemento clave es el plazo legislativo. El acuerdo fue firmado el 5 de agosto y estableció 60 días corridos para que la legislatura lo aprobara y la ley entrara en vigencia. De no cumplirse esta condición, el convenio quedaría sin efecto. Bueno, la legislatura lo aprobó hoy, ¿no? Con los 27 votos obtenidos este miércoles, el trámite legislativo quedó superado en menos de 20 días, en 14 días. Con el 27 votos obtenidos, bueno, el trámite legislativo quedó superado y el gobierno provincial consiguió uno de los respaldos políticos más importantes desde que anunció el acuerdo con Vicuña. El título político de la tarde es que la Cámara de Diputados ratificó el acuerdo con Vicuña por los 250 millones de dólares por una amplia mayoría. Bueno, 4 de la tarde con 31 minutos. Vamos a compartir, Fer, algunos avisitos. Vamos con algunos avisitos, música, y estamos de vuelta aquí en la tarde en Nacional.
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0: Bueno, muy bien, seguimos, 4 de la tarde con 42 minutos, lo leíamos en títulos, escándalo en el caso Maradona, peritos de la Junta Médica habrían analizado la historia clínica de Don Diego, fuentes del caso dialogaron con Agencia Noticias Argentinas y señalaron que la situación es un desastre para San Isidro y la Fiscalía, lo que renueva cierta disconformidad con el desarrollo del debate. La Junta Médica, que evaluó la muerte de Diego Armando Maradona, analizó la historia clínica del padre del astro argentino. Fuentes del caso señalaron que la situación es un desastre, lo que renueva cierta disconformidad. Seguramente una vez acreditada la cuestión de Don Diego, se va a trabajar para resaltar qué estudios y conclusiones se apoyaron en esa prueba. Para así no caer en una premisa falsa, explicaron. El nefrólogo Hernán Trimarchi, quien prestó testimonio ayer martes en el segundo debate oral y público por el supuesto homicidio simple con dolo eventual del exjugador, habría examinado estudios de Don Diego, realizado entre el 2002 y el 2015, año en el que estuvo internado en el Sanatorio Los Arcos, hasta su muerte ocurrida a mediados de junio. El ex entrenador de Gimnasia y Esgrima de La Plata se encontraba en Dubái en ese momento y adelantó su vuelta a la Argentina para asistir al cortejo fúnebre de su padre, llevado a cabo en el cementerio de Bella Vista. Uno de los voceros de la investigación explicó que en la última audiencia, los abogados, defensores de la jefa de cuidadores domiciliarios de una de las obras sociales, compararon los estudios de Don Diego con los de su hijo, 2019-2020, y constataron que los números de socios eran distintos. En este sentido, solicitaron consultar a la prepaga y el envío de un oficio a la Oficina de Migraciones para verificar las entradas y las salidas del célebre futbolista hace 11 años. Bueno, otra vueltita más en el juicio por la muerte de Diego Armando Maradona. Ahora esto, habrían allí analizado la historia clínica del papá de Diego, de Don Diego, ¿no? Que bueno, que falleció varios años antes. Seguimos en Nacional, 4 de la tarde con 45 minutos. Vamos a actualizar, bueno, bajamos un poquito la temperatura, 23 de las 4 de la tarde. Humedad 33%, presión 950, decimal 6, el viento es este, a 10 kilómetros en la hora, y la visibilidad de 15 kilómetros. Algo del espectáculo también, en un ratito vamos a estar hablando, bueno, murió la hija del cantante Lucas Sugo por una enfermedad oncológica. Florencia Victoria Sugo da Rosa había compartido parte de su proceso médico a través de las redes sociales. Aguardaban la remisión, bueno, ahí de un cáncer muy agresivo. No tenía 23 años. Entiendo que tenía una presentación en Argentina, el papá, ¿no? Lucas Sugo, que es de Uruguay. Así que, bueno, ya vamos a estar ampliando. Sofía Gala y Fito Páez se habrían separado. Ya vamos a estar ampliando también en el ámbito del espectáculo. Algunas informaciones, bueno, murió Pucho Ponce, histórico bajista de los Tequis, a los 68 años. Vamos a ampliar también enseguida esa información aquí en la tarde de Nacional. Bueno, 420-0232, 421-4149 son las vías directas de la radio. Estamos en Nacional hasta las 18:45 con la tarde. Después vamos a estar con el panorama nacional de noticias. 15 minutos y a las 19 vamos a arrancar con el fútbol. Tenemos mucho fútbol hoy de 19 a 0 horas. Vamos a estar primero con Copa Argentina y después vamos a estar con el fútbol de la Copa Sudamericana. Bueno, 4:46 estamos en contacto telefónico con Brian Sánchez. Recién dábamos la información de un incendio en el departamento de Rawson y una familia que perdió todo. Brian, ¿cómo estás? Es una forma de decir, muy buenas tardes.
1: Hola, buenas tardes, ¿cómo andas?
0: Bien, bien, muy bien. Bueno, vos sos integrante de la familia que perdió allí todo en Rawson.
1: Sí, yo soy.
0: Bueno, ¿el incendio qué fue, la madrugada?
1: No, fue tipo 8:30 de la mañana.
0: Ajá. Bien, ahí en el barrio Salvador María del Carril.
1: Sí.
0: Bueno, contanos porque les hace falta de todo, ¿no? Necesitan la solidaridad de los sanjuaninos.
1: Sí, sí, todo, porque se nos quemó todo, porque ya pasó así de repente. Ya estábamos durmiendo y salió todo así de la nada.
0: ¿No saben qué pasó, qué originó el fuego todavía?
1: Creo que fue por, ¿cómo se llama? Por una estufa.
0: Ah, ¿estaba prendida?
1: Sí.
0: Claro, ¿una estufa a gas?
1: No, no, eléctrica.
0: Ah, eléctrica, claro, bueno. ¿Y cómo está compuesta la familia?
1: Bien, o sea, con... duele lo que pasó, pero por ahora bien.
0: Bien, ¿cuántos son ustedes, Brian?
1: Cinco familias somos.
0: Cinco integrantes de la familia.
1: Somos cinco familias.
0: Ah, cinco familias. Ah, bien. ¿Y qué necesitan, digamos, más o menos las edades para saber el tema de la ropa, los calzados?
1: Ah, pasa que en el momento de salir, sí, porque me voy a pisar.
0: ¿Algún herido o algo de este incendio?
1: No. Yo nada más me quemé un poco la cara, pero bien, bien.
0: ¿Lograron salir a tiempo?
1: Sí, sí.
0: Bueno, espectacular eso entonces, ¿no? Pero, a ver, lo que necesitan es ropa de vestir, calzado... bueno, y también se quemó todo, ¿no? Colchón, todo.
1: Sí, se quemó todo.
0: Claro. A ver, camas, colchones, bueno, la gente que puede ayudar con heladera, cocina, todo eso, ¿no?
1: Eso se lo agradecía, se lo agradezco por, del alma.
0: Sí, seguro. Bien, y el tema de la casa, bueno, habrá que ver cómo quedó, ¿no? Digo, la estructura.
1: Sí, se quemó todo.
0: Era
1: de madera.
0: Ah, era de madera, claro. Bueno, lamentablemente también se perdió todo eso, ¿no?
1: Sí.
0: Tenemos el número que debe ser tuyo, que termina en 49.
1: Sí.
0: Ajá. Este lo podemos dar al aire para aquel que quiera colaborar, ¿no?
1: Bueno, sí, se lo agradecería.
0: Bueno, dale. Entonces, digamos, el único algo lastimado vos, los demás integrantes bien.
1: Están bien, gracias.
0: Bien. Bueno, eso es importante, lo demás, sí. Bueno, se va recuperando a poco, ¿no?
1: Eso es lo de menos.
0: Sí, seguro. Bueno, Brian, te dejo un abrazo y vamos a reiterar nosotros aquí la ayuda que necesitan.
1: Claro, muchísimas gracias.
0: Dale, gracias. Brian Sánchez con nosotros. A ver, anote, 264-445-2449. 264-445-2449. Ese número es de Brian Sánchez. Bueno, el domicilio es allí Tacuarí 876, es el barrio Salvador María del Carril, en Rawson. Han perdido todo, hasta la casa, porque nos decía que era de madera la casa, ¿no? Aparentemente habría sido una estufa. De esas eléctricas, que entiendo que debe ser de plástico, ¿no? Esas estufas que por ahí se calientan y se prenden fuego, ¿no? Bueno, 8 adultos y 2 menores. Ropa de vestir, talle de ropa, arriba del talle M, S y XL. Después 42, 44, también, ¿no? Esto es ropa de vestir. Calzados, 38, 39, 40, 41, 42 y 45. Después, bueno, todo lo que tiene que ver con amoblamiento y elementos del hogar. Camas de una y dos plazas, colchones, heladera, porque se ha quemado todo. Cocina, muebles de cocina, placar. Toda ayuda será bienvenida para acompañar a esta familia. Que esta mañana, bueno, nos decía Brian, a las 8 de la mañana comenzó el incendio. Bueno, lograron salir, él se quemó un poco nada más. Ahora iba hacia el hospital. Seguramente a curarse, pero bueno, logró la familia salir y están todos bien. 264-445-2449, ese es el número de teléfono de Brian, así que bueno, a ayudar, la solidaridad de los sanjuaninos aquí se debe notar. Bueno, 4 de la tarde con 51 minutos, Fer, vamos.

Bueno, murió Pucho Ponce, histórico bajista de los Tequis, a los 68 años. La noticia fue confirmada por la banda en sus redes sociales. Hay dolor y conmoción en el mundo de la música tras la muerte de José Luis Pucho Ponce, histórico bajista e integrante de la banda de folclore Los Tequis, a sus 68 años. Según trascendió, su fallecimiento se produjo durante la madrugada de este miércoles. La noticia fue confirmada a través de un comunicado que la banda difundió en las redes sociales, en el que los integrantes de Los Tequis despidieron al músico con profunda tristeza. De acuerdo con la información que trascendió en las últimas horas, se supo que Ponce estaba internado en terapia intensiva del Instituto Modelo de Cardiología tras sufrir una descompensación en su salud. Hacían 2 meses había sido diagnosticado con una enfermedad complicada. El último adiós al bajista será este mismo miércoles en la Sala Minoli, en Rafael Núñez, 3848, en el Cerro de las Rosas, a las 4 de la tarde. La emotiva despedida de Los Tequis: amigo, hermano, cumplita de la música y de la vida, no existen las palabras que puedan expresar el vacío que sentimos en este momento. La pucha que vamos a extrañar, esos abrazos cálidos de buen tipo, las charlas materas entre miles de anécdotas y las risas que nos regaló el camino, expresó la banda en Instagram. Asimismo, detallaron que la muerte del artista sucedió de manera repentina, seguimos sin entender, ayer hablando cosas y hoy sin poder abrazarnos. Hoy ya no está físicamente entre nosotros, pero tu espíritu trasciende en cada canción, en cada corazón carnavalero. Un gracias así de enorme por tanto. Tuvimos suerte de cruzarnos con un tipazo como vos. Hasta el otro carnaval. Ya nos reencontraremos cuando sea la hora. Te amamos por siempre. Cerraron el comunicado con la firma de Los Tequis. Desde 1995 que estaba José Luis Ponce y que formaba parte justamente del grupo de Los Tequis, ocupando el rol de bajista. Bueno, cerramos esta segunda hora con Los Tequis. Dale, Fer, vamos.

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1: Las 5 de la tarde en la República Argentina. Detuvieron a un alto jefe policial en Entre Ríos en una causa por narcotráfico. Recibimos el informe de Lidelmar Otman desde Radio Nacional Gualeguaychú.
2: La policía de Entre Ríos y el Ministerio de Seguridad confirmaron la detención de Daniel Rosatelli y allanamientos en la propia jefatura de la ciudad de Paraná. Los procedimientos estuvieron a cargo de la Policía Federal, ordenados por el juzgado federal a cargo de Leandro Ríos. Daniel Rosatelli, subcomisario e integrante del equipo jurídico de la policía de Entre Ríos, fue detenido en una causa que investiga narcotráfico. Además, se allanaron tres propiedades, dos pertenecientes a la familia Rosatelli y la tercera a la propia jefatura departamental de Paraná.
1: El presidente Javier Milei cerrará el Consejo de las Américas. El encuentro que se realizará mañana reunirá a funcionarios, gobernadores, inversores y empresarios. Más información desde Casa de Gobierno con Liliana Arias.
3: A horas de dejar inaugurada la edición 23 del Consejo de las Américas, el ministro de Economía, Luis Caputo, mantuvo una reunión en su despacho con la titular de ese organismo, Susan Seagal. Por redes sociales, Caputo calificó de excelente al encuentro e informó que conversaron sobre las reformas económicas que el gobierno lleva adelante, las que, dijo, están permitiendo recuperar la confianza de los inversores. También dialogaron sobre los proyectos de inversión y las oportunidades de negocio que ofrece la Argentina. Recordemos que la clausura del Consejo de las Américas estará a cargo del presidente Javier Milei.
1: La información deportiva con Santiago Lucía.
4: Tres partidos se juegan en la jornada de la Copa Libertadores de América. El más importante para la Argentina es el que jugará Platense como visitante frente a Coquimbo Unido de Chile. En el partido de ida igualaron 1-1. Y además, a las 19 también juegan en Paraguay Cerro Porteño frente al Palmeiras. Empataron 1-1 en el partido de ida. También 1-1 empataron Flamengo y Cruzeiro, que hoy cierran la serie desde las 21:30.
1: Actualizamos el informe del tránsito con Ernesto Arriaga.
5: Hasta ahora todo el tránsito en la Panamericana con demora de 3 minutos. La autopista del oeste normal y la autopista Riccini 90 para micros. La ruta 3 reiteramos con muchos camiones máximo 80 kilómetros por hora en ambos sentidos de circulación.
1: En Zapala, donde nos escuchás por AM710, temperatura 17 grados 6 décimas, humedad 20%, cielo algo nublado. Y en Buenos Aires, cielo ligeramente nublado, temperatura 15 grados 5 décimas, humedad 56%.
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2: ¿Sabías que Entre Ríos tiene islas que se mueven? Son bancos de vegetación flotante que cambian de forma y lugar según las crecientes. El Delta del Paraná es un mundo vivo, anfibio y siempre cambiante.
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0: Bueno, muy bien, seguimos. 5:10 p.m. Ya le vamos a saludar a Lara Méndez, que ya la tenemos en línea. Saludamos primero a Luis Quinteros, que también está aquí en la tarde nacional. Luis, ¿cómo anda?
1: ¿Qué
0: Bienvenido.
1: Tal? ¿Qué tal? Muchísimas gracias. Sí, buenas tardes. Realmente estaba prestando atención a la gente que ha tenido inconvenientes por los incendios que se produjeron casi en la madrugada de hoy. Estamos hablando de Brian Sánchez, que recién se comunicaba contigo, y en el barrio Salvador María del Carril. Voy a reiterar los números telefónicos porque esta gente se quedó sin nada y hay gente que sí tiene y puede colaborar y quiere hacerlo. Esta gente no tiene absolutamente nada. Imagínense su casa venida abajo, digamos, por el incendio y que no le quedó absolutamente nada en pie. Necesita lo que usted, a lo mejor, no sé si usar la palabra le sobra, pero sí que está de más, puede ser que no está usando algo. Uh-huh. Bueno, esto le va a servir todo a esta familia. Así que anote el número 264-445-2449. Una vez que haya conversado con su familia, decir, che, ¿qué donamos? Y donamos esto y aquello, y qué prenda te nos está sobrando, o que podríamos colaborar con esta familia. Bien. Y bueno, anoten el número, 264-445, comuníquense después y al 2449. Reitero, 264-445-2449, y bueno, a colaborar.
0: Sí, señor, así es. Bueno, vamos a saludar a Lara Méndez. Estuvieron este fin de semana en un torneo nacional de armas de aire 2026 y el tiro federal de San Juan estuvo presente en Buenos Aires. Lara, bienvenida a Nacional, ¿cómo estás? Muy buenas tardes.
2: Hola, buenas tardes a todos, ¿cómo están?
0: Bien, bien, muy bien. Bueno, estuvieron allí en Chivilcoy, fue Lara, ¿no?
2: Exacto.
0: Uh-huh. Bien, contanos un poquito, porque ¿cuántos fueron de San Juan? ¿Cómo fue tu resultado?
2: Bueno, de San Juan participaron 4, uh-huh. 3 pistoleros y un riflero. Mario Rivero estuvo con rifle neumática, Cristina Gómez, Elías Tello y yo con pistola neumática.
0: Bien, estuvo, puede ser, debutando... ¿Uno de los que participaron?
2: Sí, Cristina, Cristina Gómez fue su primera competencia.
0: Ah, bien, perfecto. Bueno, y en lo personal, séptimo lugar para vos, Lara.
2: Sí, en la general de mujeres sí salí séptima y llegué a clasificar en la final de los 8 mejores. Bien. Y bueno, en la final me fue bastante mal, por así decirlo. Uh-huh. Salí octava, o sea, salí última. Pero bueno, yo en esta competencia yo no iba con mi arma porque la tengo rota. Me habían prestado un arma, entonces era un elemento en el cual yo no conocía. Todas las modificaciones que tenía esa arma, que era de la otra persona, yo no las entendía. Yeah. La cacha, que es algo fundamental, que es algo que tiene que ir prácticamente bien fija la mano y no te tiene que quedar ni grande ni suelta, a mí me quedaba enorme, entonces había muchas cosas que bueno, no podía controlar en ese momento.
0: Claro, digamos, el arma que vos tienes, está todo esto regulado a tu mano, ¿no?
2: Exactamente.
0: Claro, claro.
2: Calza justo, yo claro. La mano la adentro y me calza justo, no tiene ningún lugar ni hueco, por así decirlo. En cambio, la cacha esta que me habían prestado, este arma, era de una mano de hombre, muy grande, me quedaba volando, entonces claro. Cambia muchísimo eso.
0: Seguro, y aquí un milímetro es mucho.
2: sí.
0: Claro, mucha ventaja, ¿no? Sí, seguro. Bueno, Lara, ¿y cómo está la actividad en San Juan? ¿Vamos creciendo en el tiro?
2: Sí, tenemos la escuelita de tiro que está uh-huh. los días sábados a las 9:30, 12, que estamos preparando a los chicos primero en quiebre. Se hace la iniciación con rifle de quiebre uh-huh. y de ahí ellos pueden ir decidiendo si se quieren ir a alguna disciplina olímpica, que es pistola o bueno, o rifle carabina neumática.
0: Ajá, perfecto. Digamos, los elementos en las...

0: ante esta arma que no la podía manejar, no la podía sujetar, no. Así que por eso le fue así como le fue.
1: No, y donde no puedes dar ventajas aquí, porque un poquito, digamos, como decíamos, un milímetro de ventajas es un montón.
0: Claro, un montón. Le quedaba bailando.
1: Claro,
0: todo.
1: Claro, imagínese. Bueno, 5:17 p.m, está el señor Mauricio Romero, allí en los controles. ¿Cómo andamos, Mauri? ¿Todo bien, no? Excelente. Pulgar arriba, bueno, tenemos fútbol, mucho. Hoy.
0: Tenemos fútbol. Tenemos volumen también.
1: Volumen alto.
0: Sí, volumen alto.
1: Más alto.
0: Queremos.
1: Claro.
0: Para un buen partido.
1: Bueno, no, vamos a estar en Copa Argentina primero con Racing Belgrano en La Pedrera. Esto es en San Luis, en Villa Mercedes, ese lindo estadio que tienen en aquella localidad. 7:15 p.m. Y después, bueno, nos prendemos con River, y en realidad Independiente de Santa Fe con River. Esto es en el Campín de Bogotá, en Colombia.
0: Ese partido va a las 19.
1: ¿El de River?
0: El de River.
1: No, a las 21:30.
0: Bueno, muy bien, para los que van a seguir, digamos, este partido, 21:30, entonces va a estar transmitiendo Radio Nacional para compartir con todos ustedes.
1: Sí, señor, así es. Bueno, Boca ganó, goleó, gustó, todo. Anoche,
0: ¿cómo
1: ¿no?
0: ganó? 4-0.
1: No habrá sido mucho, Luis, tienen que dejar para lo que viene.
0: Claro.
1: Falta mucho todavía.
0: Bueno, pero 3-1 primero, y 4 sí, ayer...
1: 7 goles.
0: 7-1.
1: Tiene que falta mucho todavía, ¿no?
0: Eso, pero a cualquier rival que se le acerque a Boca y le haga uno... Va a esperar 7 después.
1: Va a esperar 7, así que ojito. Bueno, 5:18, Mauri, vamos.

0: Bueno, el terremoto en Colombia asciende a 312 la cifra de víctimas fatales. El saldo del movimiento telúrico de magnitud 7.4 se completa con 4.611 heridos, es lo que los datos oficiales de las últimas horas, 290 desaparecidos, 358 rescatados en 470 municipios de 15 departamentos. Un poco lo que está dejando el sismo en Colombia, este movimiento de magnitud 7.4 es lo que se ha informado hasta este momento. Además, se reportó que quedaron afectadas 143.470 familias, 294.278 personas, mientras que 1.308 animales también fueron perjudicados por el fenómeno. Asimismo, los cuerpos de búsqueda y rescate nacionales e internacionales continúan trabajando entre los escombros para encontrar a desaparecidos. Un total, en lo que tiene que ver con infraestructura y viviendas, un total de 277 edificios fueron reportados como colapsados. 134.000 viviendas resultaron averiadas, habrá que ver cuál puede seguir en pie, ¿no? Y 24.000 viviendas quedaron destruidas. 335 centros de salud, 341 centros educativos y 4.028 centros comunitarios afectados. 432 vías, 97 acueductos, 52 puentes vehiculares y 13 puentes peatonales y 5 aeropuertos afectados. Terrible el terremoto. 15 días han pasado ya más o menos, ¿no?
1: Sí.
0: De 7.4 en Colombia.
1: Tremendo, ¿no? Cada vez que decimos información de este tipo pensamos en la sismo resistencia,
0: sí,
1: que no se ha tenido en cuenta para nada allí en aquel lugar, por eso tanta destrucción que hay. 24.000 viviendas destruidas totalmente,
0: claro.
1: 277 edificios que también han venido abajo, ¿no? No sirve, y gente todavía que no encuentran.
0: Claro, que no encuentran, y a dos semanas, no sé, el milagro para que encuentren algún sobreviviente, ¿no?
1: Claro, sismo resistencia, y viste cómo se las ingeniaban para tratar de localizar a alguien. Se quedaban todos en silencio y preguntaban, vamos, estamos todos en silencio, si hay alguien escuchando, por favor haga ruido con algo, ya sea con su voz, si no puede golpee algo, y si no puede trate de moverse. Bueno, así fueron localizando de a poquito las distintas personas que fueron encontrando y sacándole material en toda su magnitud, ¿no?
0: Y sí, lo primero, Luis, es ver dónde está, después tratar de suministrarle líquido, por lo menos, ¿no?
1: Claro.
0: Y después tratar de rescatarlo, de sacarlo. El tema que, bueno, ya han pasado 15 días.
1: Exacto, y se está viendo, la falta de apoyo, digamos, de los gobiernos que ha tenido ese país,
0: sí,
1: que nunca hicieron hincapié en el tema de la sismoresistencia,
0: claro,
1: ¿no?
0: Claro, hay que comenzar, lo que pasa que eso también lleva mucho tiempo, ¿no? Muchos años.
1: Sí, ya lo
0: nosotros
1: creo.
0: Nosotros de eso sabemos y mucho, ¿no?
1: Nosotros lo hemos vivido, lo hemos aprendido,
0: hemos
1: precisamente
0: padecido, claro.
1: Y todo lo que está en pie aquí es nuevo, prácticamente,
0: claro,
1: ¿no?
0: Claro.
1: Hay muy poquitas cosas que están de antes,
0: sí, muy poco,
1: pero todavía quedan algunas.
0: Sí.
1: Algunas casitas de adobe que todavía quedan y que en otro sismo a lo mejor pueden, pero se las aguantan porque parece esas de adobe doble porque han puesto doble pared de adobe y trabadas,
0: claro.
1: Creo que tienen más duración.
0: Bueno, el último sismo que tuvimos del 18 de enero del 21, que se fue de 6.3, 6.4, que fue el epicentro en Pocito, bueno, ahí hubo algunas viviendas de adobe que lo sintieron, pero bueno, no tuvo el efecto ese sismo de los sismos anteriores, ¿no?
1: No, para nada, sí, es verdad. Y lo mismo, bueno, pasó con esto que estamos viendo en esos otros países.
0: Claro.
1: Bueno, en gran parte del mundo está pasando esto.
0: Sí, en España hubo. Ahora, el de España sorprende, Luis, porque en Granada el sismo fue de 4.8. Hay que ver muchas cuestiones aquí, la profundidad y todo esto, pero de 4.8 el sismo, uno imagina que de 4.8 una magnitud, a ver, es un sismo importante, pero que debería...
1: De poca densidad, decir.
0: Y la estructura debería aguantar, ¿no?
1: Claro.
0: Si es una estructura sismoresistente, ¿no?
1: Sí, ya lo creo. Sí, hay tantas cosas para decir y también para sugerir, ¿no? Por el tema... de este, de bueno, y de tantas cosas que tenemos que tener en cuenta. Los estamos anotando y luego seguimos.
0: Sí, señor. Bueno, muy bien. 5 de la tarde con 28 minutos. Música y ya estamos de vuelta.

0: Bueno, muy bien, seguimos 5:31 PM. Ya estamos en contacto telefónico con Sebastián Chirino, que es secretario de Gobierno del municipio de Rawson. Sebastián, un gusto recibirte en Nacional. ¿Cómo estás? Muy buenas tardes.
1: Buenas tardes, Jorge, y a todo el equipo.
0: Bueno, muchas gracias por tu tiempo, Sebastián, y nosotros interesados en conocer este lanzamiento en Rawson de Nexo Minero, un programa que busca articular con el desarrollo de la minería de San Juan, ¿no? Y fundamentalmente el departamento con esto, ¿no? Con la minería.
1: Así es, todos intuidos, compitamos y creemos en definitiva en este nuevo tiempo para la minería de San Juan y lo que significa en términos de oportunidades. Pero lo cierto es que, bueno, también es un momento donde nos tenemos que arremangar todo, digamos. Siempre como que había alguna responsabilidad, a lo mejor en los que estaban cerca del yacimiento o en las empresas que están explotando ahí la producción, la minera, ¿no? Pero sí, los municipios del Gran San Juan tenemos mucho para hacer. En este caso, Rawson está haciendo una apuesta fuerte, sabiendo que además es el municipio que más población tiene, con lo cual más fuerza de trabajo tiene ganas de preparar y hacerla que esté en condiciones, más empresas y emprendedores que tienen también ganas de sumarse a la cadena de valor minero, e instituciones que quieren ofrecer sus servicios para que esto se dé. Y justamente es lo que busca Nexo Minero, es una red que está iniciando, que bueno, da sus primeros pasos y que por supuesto abre los brazos a todas las instituciones, actores del medio, que sientan que bueno, pueden construir una sinergia proactiva para atender mejor las necesidades que hoy nos ofrece y las complejidades, porque también estamos hablando de una minería que no es la misma de hace 20 años atrás, que viene con volúmenes y con demandas de aprendizajes y tecnologías que bueno, demandan un esfuerzo conjunto. Así que bueno, Nexo Minero arranca en Rawson, y bueno, el 1 de septiembre es la invitación para el primer encuentro. Esto se va a desarrollar en el complejo La Superiora, de 16 a 20 horas, y están abiertas las inscripciones, que por supuesto son gratuitas, para distintos públicos, porque bueno, Nexo Minero está pensado para el público que está buscando una oportunidad laboral o que tiene un saber y quiere mejorarlo para tener más posibilidades. Entonces un público va a estar en lo que nosotros le llamamos Plaza del Talento, que es la posibilidad, bueno, de encontrarte con todos estos centros de formación, consultoras, fundación, inclusive vamos a tener la presencia en las universidades, tanto la nacional como algunas privadas, con toda su oferta de formación. Y además, también nos han confirmado ya empresas que están explotando distintos yacimientos en la provincia, donde sus áreas de recursos humanos, bueno, van a contar cómo preparar un currículum, cómo prepararse una entrevista, cuáles son los requisitos. Así que por un lado, digamos, todo orientado a quienes están buscando brindar o conectar su trabajo con la minería, ¿bien? Este es un público al que va orientado. Y el otro público al que va orientado es a emprendedores y empresas, que bueno, la idea es con ellos, que también lo hacen de manera gratuita, se inscriben de manera online a través del sitio web del municipio, a través del asistente virtual. Bien. Y que desde ahí cada empresa o emprendedor manifiesta su interés, y justamente ese formulario mediado por la IA lo que va a generar son reuniones programadas que va a vincular intereses. Entonces bueno, reuniones de 10-15 minutos, cada grupo de trabajo va a poder construir sus posibilidades, llámense desde intercambio de servicios, oportunidades de negocio y por qué no alianzas, en cuanto a bueno, poder ser oferentes para cualquier llamado que pueda hacer de algún servicio, algún producto o las empresas mineras. Perfecto. Así que por ahí va Nexo Minero.
0: Ajá, por ahí va. ¿Y las reuniones, digamos, las van a hacer periódicas?
1: Las reuniones tienen que ver con, digamos, nosotros queremos crear un ecosistema. Esa es la idea de FED, de modo tal que la idea es que se sostenga desde distintos
0: sectores,
1: formas, ¿no? Claro. No sectores, sino dinámicas de trabajo. Por un lado, para la persona que quiere seguir informada de otras alternativas de capacitación o donde hay un llamado o una convocatoria para presentarse, se crea el pasaporte minero. Pasaporte minero es una herramienta digital que lo que va a permitir a todos los que se suscriban poder recibir información y ser convocado a instancias de capacitación, claro, cursos y demás. Esa es una de las formas con las cuales continúa Nexo Minero. Y la otra tiene que ver con una agenda de trabajo común, que es la que se va a consensuar en estas rondas de networking, de trabajo, de diálogo entre las empresas y las instituciones, y que, bueno, la idea es que desde ahí constituya una forma organizativa que le dé vida, que le dé sostenimiento. Sí. Esa forma organizativa nosotros pretendemos que, por supuesto, exceda al municipio, que no quede, claro, solo en el ámbito de gobierno, sino que sean las instituciones las que asuman ese liderazgo. Y bueno, lo que nosotros más queremos, Jorge, en esto y a la audiencia, es que entendamos que la minería sola no nos va a ofrecer las oportunidades. Claro. Tenemos que salir nosotros a construirla, y eso necesita de mucho intercambio, de mucha instancia de diálogo, de estos encuentros, de sí, jornadas de debate, de conectarse con expertos. Bueno, queremos poner en movimiento, en definitiva, el ecosistema productivo de Rawson para que esté preparado de la mejor manera y que realmente el saucino no vea pasar las oportunidades de la minería, sino que sea protagonista.
0: Me gustó mucho, Sebastián, la participación de empresas que ya están en el sector, en el ambiente minero, digo, que también aporten lo suyo, ¿no? Eso me gustó mucho.
1: Bueno, es que las propias empresas, claro, son las que manifiestan que hoy necesitan, como todos los esfuerzos y todos los impulsos desde los distintos lugares, porque va a ser tan grande la demanda, sí, de esta etapa de la minería, que justamente lo que ellos buscan es anticiparse a que después no haya quejas o después no digan, che, ¿por qué nos quedamos afuera? Claro. Entonces, con más razón, ellos en sus áreas están con una política de conexión con la comunidad más activa, y creo que esto lo ha logrado la sociedad sanjuanina, el hecho de decir, nosotros creemos en la minería, pero bueno, también le pedimos a las empresas que nos ayuden, que nos digan cómo, claro, nos podemos hacer parte. Y hay muy buena participación, muy buena recepción, y es lo que todos estamos empujando. Creemos que Nexo Minero es una oportunidad más, claro, de las que seguramente van a empujar otros tantos municipios que, bueno, sus poblaciones, sus vecinos les están diciendo, nos tenemos que organizar y prepararnos mejor.
0: Bien, Sebastián, el martes 1 de septiembre, complejo La Superiora. Ahí se va a hacer el lanzamiento.
1: La Superiora, de 16 a 20, tienen, bien, tiempo de inscribirse en el sitio web del municipio de Rawson, el asistente virtual Lito, y como decimos, es totalmente gratuito.
0: Perfecto. Sebastián, muchas gracias.
1: A ustedes, muy buena tarde.
0: Un abrazo, hasta la próxima.
1: Hasta luego.
0: Gracias, Sebastián Chirino, secretario de Gobierno del municipio de Rawson, hablando con nosotros sobre Nexo Minero, una linda oportunidad. Bueno, 23 grados, una décima, la temperatura en San Juan. Luis, está despejado y está linda la tarde, ¿no?
2: Está linda la tarde, ¿eh?
0: Que está un poco como sonda, ¿no?
2: Se ha presentado agradable y, bueno, sí, que como para seguir pensando en lo que se viene, ¿no? Que va a estar, claro, lindo. Con buen tiempo, a San Juan le va muy bien.
0: Sí, sí, sí. Mañana 24 la máxima y el viernes ya comienza a bajar un poquito.
2: Un poquito, sí. Recordar que tenemos fútbol enseguida, entonces, sí, a partir de las 19 tenemos un partido y después de las 21 tenemos otro.
0: Correcto, 19:15 Racing con Belgrano en La Pedrera, en San Luis, Copa Argentina, y a la hora 21:30 Independiente Santa Fe con River.
2: Muy bien, dos partidos que va a ser bastante divertido, ¿no? Poder, sí, verlos, porque cómo se están preparando los distintos equipos, ¿no? Se están con distintos jugadores, están, sí, siempre trayendo gente y bueno, tratando de que cada uno tenga lo mejor que se pueda.
0: Así es, anoche quedó fuera Independiente de Mendoza, que había hecho una muy buena campaña, que había cosechado la mayor cantidad de puntos en la fase clasificatoria. Bueno, Independiente perdió con Fluminense de Brasil por penales, empató 1-1, sí, sí, empató 1-1, sí, en Mendoza, en el Malvinas Argentinas, y por penales perdió 5-4.
2: ¿Cómo perdió, no? Porque ese, tanto que fue, se fue a las nubes.
0: Sí.
2: Qué alto, sí, qué alto que se fue, que realmente, ¿cómo podés patear de esa manera, no?
0: Y bueno, el que pasó a cuarto de final fue Estudiantes de La Plata, que le ganó la Universidad Católica de Chile 3-0, 4-1 cerró el global, y en la jornada de hoy, entiendo que es hoy, va a jugar por la Copa Libertadores, no, mañana va a jugar Rosario.
2: Rosario Central.
0: Claro, Rosario Central, que es el otro argentino que está ahí también con la posibilidad de pasar a la próxima instancia de la Copa Libertadores. Rosario con el Corinthians, nada más y nada menos que en Brasil.
2: Muy bien. Y en instante a las 19 tenemos A las 21:30.
0: A las 21:30 tenemos Independiente Santa Fe con River.
2: Con River.
0: Sí, señor.
2: Muy bien.
0: Bueno, 5:41, Mauri, vamos.

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0: Bueno, el 5113, el primer premio del sorteo vespertino. 7049, primer premio sorteo de la tarde, Luis.
1: Muy bien. Bueno, esta mañana la Cámara de Diputados de nuestra provincia aprobó el acuerdo con la empresa Vicuña Argentina para el financiamiento de obras públicas en la provincia. La ratificación del convenio, con 27 votos afirmativos y 9 negativos, se dio en el marco de una sesión especial donde el oficialismo orreguista logró reunir los votos necesarios gracias al acompañamiento de sus aliados legislativos. Sin embargo, la aprobación no fue unánime porque el bloque justicialista decidió no acompañar el despacho de las comisiones. A pesar de la postura orgánica de la bancada peronista, la división interna permitió que algunos legisladores vinculados al PJ y al Frente Renovador mostraran conformidad con la iniciativa. Por ejemplo, Eduardo Cabello, Cristina López, Jorge Castañeda y Miguel Vega fueron los peronistas que se inclinaron a favor del proyecto, aunque este último lo hizo solamente por la Ruta 40 Norte. Los 9 votos negativos correspondieron a Graciela Seba y Mario Herrero, del bloque San Juan Vuelve, Juan Carlos Quiroga Moyano, Fernanda Paredes, Marisa López, Sonia Ferreira, Estela Caparrós y Emilio Escudero, del bloque justicialista, y Marta Gramajo, del bloque Crecer. Lo que se aprobó, ¿qué fue lo que se aprobó en el recinto este miércoles? Bueno, es un tema importante para el gobierno de San Juan. El acta compromiso que establece un aporte único no reembolsable y no compensable de 250 millones de dólares por parte de la minera a la provincia. Para San Juan esto significa la posibilidad de contar con fondos directos para infraestructura sin generar deuda externa ni comprometer recursos futuros, permitiendo que la minería actúe como motor para otras actividades como la agroindustria y el turismo, según destacan desde la gestión de Marcelo Orrego. La firma del acta acuerdo también contempla la creación de un fideicomiso de infraestructura pública financiado con un aporte adicional del 1,5% sobre el valor bruto de facturación del proyecto minero. Seguramente que habrá más detalles en el transcurso del día y de mañana también.
0: Bueno, perfecto. Muy bien, estamos cerrando nosotros la tercera hora de la tarde de Nacional.
1: Con una temperatura muy agradable,
0: ¿eh? Sí, está linda la tarde, ¿no?
1: 23 grados un décimo.
0: Bueno, después de varios días de temperaturas bajas en la provincia de San Juan, que creo que no superaba los 20, 21 grados.
1: Claro.
0: Estamos en 23.1, ¿eh? La humedad 23%. La presión 950 decimal 2 y el viento está en calma.
1: Calma ambiental. Calma ambiental. Tranquilito viento ahí.
0: Sí, tranquilito. Muy bien. Se van a quedar ustedes con el señor Luis Quinteros hasta la hora 18.45, panorama federal de noticias, y después, bueno, todo el fútbol hasta las 0 horas, Luis.
1: Tenemos fútbol, así que yo traje la pelota por las dudas.
0: Bueno, muy bien, por si se pierde, se pincha. Claro. le pegamos fuerte y lo hacemos llegar a Colombia.
1: Exactamente, directamente.
0: A San Luis puede llegar, ¿no? Pero a Colombia va a estar medio difícil.
1: Medio difícil, sí, es verdad.
0: Bueno, muchas gracias a todos. Un gusto. Nos reencontramos mañana a las 3 de la tarde. Sigue Luis con todos ustedes. Gracias.

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1: Las 6:00 p.m. en la República Argentina. Modificaciones al Código Penal, el informe de Gastón Fiorda.
2: Presentaron en la Cámara de Diputados un proyecto de ley que propone modificar el Código Penal para endurecer las penas por homicidios y lesiones cometidas al volante. La iniciativa, impulsada por el radicalismo, también incorpora un delito específico para sancionar a aquellos conductores que manejen con altos niveles de alcohol, aun cuando no hayan producido un accidente. La propuesta busca diferenciar las infracciones de tránsito de aquellas conductas consideradas de alto riesgo y habilitadas la intervención penal. Por último, el proyecto propone evitar que las causas prescriban mientras las condenas se encuentran bajo revisión de tribunales superiores.
1: La información deportiva con Santiago Lucía.
3: Tres partidos se juegan por la Copa Sudamericana desde las 19. Atlético Mineiro recibirá a Bragantino y dos partidos que tendrán participación argentina. El que a las 21:30 en Montevideo dispute Tigre frente al Montevideo City Torque. En el partido de ida del equipo uruguayo ganó 1-0. Y también a las 21:30 y con transmisión de Radio Nacional, River juega en Bogotá frente a Independiente Santa Fe. Será el partido de ida, ya que la semana pasada debió postergarse debido a los terremotos en Colombia.
1: El tránsito con Ernesto Arriaga.
4: Continúan pasando 300 a 500 camiones por día en Mendoza por el Cristo Redentor hacia Chile, al igual que va a ser en el día de mañana. Los dos posteriores días va a ser Chile-Argentina, únicamente camiones, no autos, no micros. Por otra parte, el paso San Moré abierto hasta las 19 horas del día de hoy, al igual que el paso Futaleufú en Esquel.
1: En la Quiaca, en donde nos escuchás por AM560, la temperatura es de 9 grados, con cielo despejado. Aquí en Buenos Aires, 15 grados, humedad 59%, el cielo está despejado.
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Bueno, muy bien, las 6:04 está marcando nuestro reloj. Hoy vamos a comenzar un tanto distinto, porque realmente es distinto lo que ocurrió. Un día como hoy también comenzó a cantar de niño imitando a Elvis Presley y actuando en actos escolares. ¿De quién estoy hablando? Estoy hablando de Sandro, que a los 12 años, mientras hacía playback, el disco se rompió y cantó a capela. En los años 60 formó el grupo de rock Los de Fuego y luego se lanzó como solista romántico, según detalle de, digamos, la biografía oficial de Sandro. Ya les voy a contar más detalles, pero vamos abriendo con música. El primer tema que el que cantó así en público y fue imitando a Elvis Presley, aquí está Sandro con Los de Fuego cantando el tema Hay Mucha Agitación.

0: Bueno, ahí está como lo cantaba en aquella época Sandro, cuando comenzó, digamos, a tener ese acercamiento con la música. Bueno, había nacido un 19 de agosto de 1945, nacía Roberto Sánchez Sandro, uno de los de las voces más reconocibles de la música popular argentina. Su vínculo con Necochea tuvo varias estaciones. En 1969 llegó para filmar Gitano, con escenas rodadas en el Parque Miguel Lilo y la costa de la ciudad. Años después volvió para cantar frente a una multitud en enero de 1981. Unas 1.500 personas lo reconocieron en el Club Rivadavia y en 1992 regresó nuevamente, esta vez para presentarse en el cine Gran Ocean. Pero vamos a ir recordando entonces, en el año 1967 aparecía grabando este tema que formó parte de una película. Sandro canta Quiero llenarme de ti.
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Estábamos hablando del año 1968 cuando Sandro, año 1967 cuando se presentaba también y para ello presentaba una canción que en este caso era Porque yo te amo, una muchacha y una guitarra, quiero llenarme de ti, como el que hemos escuchado recién. En el año 1968 Sandro consagró su internacionalización al triunfar en el Festival de Viña del Mar en Chile, donde lanzó sus exitosos discos como por ejemplo Una muchacha y una guitarra, La magia de Sandro, que incluyó el clásico Tengo, comenzó su rodaje cinematográfico y mudó su residencia familiar desde Valentín Alsina hacia Lanús. Recordemos parte de la época ahora con otro tema, con este que se llama Porque yo te amo.

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0: con el público, con la gente, por supuesto, y también con los sellos de grabación donde participaba y tenía una venta importante, y en cada una de sus presentaciones Sandro cosechaba más y más público, y esto era interesante cómo vivía. Pero no todo fue lindo, digamos así. También hubo partes feas que decimos, estas son las partes feas que lo llevaron a la muerte prácticamente, ¿no? Porque Sandro consumía grandes cantidades de cigarrillos, llegando a fumar entre 2 y 4 paquetes, hasta 80 cigarrillos por día, durante gran parte de su vida. Esta fuerte adicción al tabaco le provocó un severo enfisema pulmonar y una enfermedad pulmonar obstructiva crónica, EPOC, lo que finalmente lo llevó a recibir un trasplante y fallecer en el año 2010. Fumaba sin parar por décadas, un hábito que él mismo reconoció como la causa principal de su deterioro de salud. El recuerdo en la tarde de hoy, o un día como hoy nacía Sandro, nacía con el nombre de Roberto Sánchez, este querido Sandro que estamos recordando y lo seguiremos recordando en sus canciones. ¿Se acuerdan de Rosa Rosa? Este es un tema que estuvo realmente en ranking de la música y en los rankings de venta también. Rosa Rosa, y hay muchas personas que llevan este nombre gracias a este tema.
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1: Bueno, su popular canción Rosa Rosa de este Sandro, cuyo verdadero nombre era Roberto Sánchez Ocampo, había nacido un día como hoy, 19 de agosto de 1945, en Buenos Aires. Es considerado uno de los padres del rock en español en América Latina y una leyenda indiscutida de la balada romántica, famoso por su enorme carisma, su voz única y su devoto club de fanáticos, conocido como Sus Nenas, ¿no? Un repaso, ¿no?, visual por los momentos más destacados de la vida del gitano. Pero hay otros temas que lo seguiremos recordando aquí en la tarde, como este que se llama Guitarras al Viento.

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0: ¿Cuál era el secreto de Sandro, no? La gran pregunta. El gran secreto de Sandro, cuya vida personal estuvo rodeada de misterio y una tajante separación entre Roberto Sánchez y el ídolo popular, fue su férrea decisión de blindar su intimidad. Mantuvo ocultas sus relaciones amorosas para proteger a sus parejas de la furia de sus fans y resguardó con máxima discreción asuntos familiares y recluidos en su hogar. Un repaso por los misterios y aspectos menos conocidos de la vida íntima del gitano. El escandaloso secreto de Sandro, dicen algunos. ¿Y quién heredó la fortuna de Sandro? Bueno, otro dato que también es interesante como para tenerlo en cuenta. ¿Quién heredó la fortuna de Sandro? ¿Usted lo quiere saber? La fortuna y los bienes del cantante argentino Sandro fueron heredados por su última esposa, Olga Garaventa, quien fue reconocida legalmente como su única heredera universal y testamentaria tras su fallecimiento en el 2010. Un repaso detallado sobre la situación legal y el rol de Olga Garaventa como heredera. Olga Garaventa, la única heredera de Sandro. También cuenta algo, pero como él también le protegía todos sus secretos y sus cosas íntimas, que no se las contaban a nadie. ¿Quién fue el amor de su vida? También, bueno, estamos hablando aquí de esta señora. El último gran amor de la vida del cantante Sandro fue Olga Garaventa. Ella lo acompañó en sus momentos más difíciles, lo cuidó durante su enfermedad y se casó con él en el 2007, permaneciendo a su lado hasta su fallecimiento en el 2010. Así se despedía Sandro y también elegimos este tema para la parte final.
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Una muchacha y una guitarra, y estábamos escuchando precisamente a Sandro ya en la parte final de este momento que hemos armado para compartirlo con todos ustedes y con las nenas, amigas de Sandro, que lo han acompañado prácticamente siempre, ¿no? Olga trabajaba, ¿cómo la conoció? El inicio del vínculo. Olga trabajaba como secretaria del representante del artista. Su relación cambió en el 2004 cuando él le declaró su amor tras años de contacto telefónico. El casamiento se casaron legalmente en el año 2007 en la casona del cantante en Banfield. Otro tema que también comparto con ustedes, ¿qué perfume usaba Sandro de América? ¿Tienen idea? Bueno, Sandro usaba el clásico Halston Z14, una emblemática colonia masculina lanzada en 1974. Se trataba de una fragancia de carácter fuerte y tradicional, con notas amaderadas, Damon y hierbas, que se convirtió en su sello personal definitivo. Un análisis detallado sobre la historia y las notas de este ícono perfume, Halston Z14 Relief by Alejandro Gómez. Ve parte de los datos que le podemos dar de estos antecedentes de la vida y de los gustos que tuvo Sandro de América. ¿Quién fue el gran amor de Sandro? Bueno, lo hemos comentado recién, pero también tenía pensado hablarles a ustedes qué es lo que, cómo le gustaba despedirse de sus cantantes o de cada show, ¿no? Cada vez que le tocaba hacer una actuación, Sandro usaba una icónica bata roja, a menudo de seda o con detalles llamativos. Al final de sus presentaciones, salía con ella para hacer su última despedida y agradecer los aplausos finales de su público. Aquí entonces estamos llegando al final. Lo hacemos con un temita más para esta tarde.

0: Bueno, muy bien, hasta aquí llegamos con este recuerdo. Un día como hoy cumpliría 81 años el cantante Sandro y lo estamos compartiendo con todos ustedes en la tarde de Nacional. Algunos temas elegidos para este momento que, bueno, ojalá hayan sido de vuestro agrado. Seguramente yo estimo que sí, porque son los temas más solicitados y que más figuraban en venta en la historia de Sandro de América.
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Bueno, repasamos el título, algunas informaciones. El gobierno estimó que la inflación de agosto será menor a 2% y que la desaceleración de precios se profundizará. El titular del Banco Central defendió las medidas que impulsa el Ejecutivo para reactivar la economía. Pareciera que vamos a tener una tasa de inflación más baja que la de julio, que tuvo factores transitorios, pero también probablemente inferior a la de junio, según dijo, las variables de la economía. Bueno, parte de otras investigaciones, que son noticias a esta hora de la tarde, tiene que ver con la justicia de Bolivia, que perita el teléfono, estamos hablando, las pericias en el lugar del hecho arrojaron pistas claves para la causa. Ahora se investiga el contenido del móvil del asesor de presidencial, precisamente para dar más detalles sobre distintas actividades e informaciones que se conocieron en el día de hoy. La justicia de Bolivia, como les decía, perita el teléfono de Fernando Cerimedo tras el intento de femicidio contra su expareja. Luego del ataque a Nadia Belair en Bolivia, las pericias en el lugar del hecho arrojaron pistas claves para la causa. Ahora se investiga el contenido del móvil del asesor del presidente Rodrigo Paz. En este sentido, luego del ataque de Nadia Belair en Bolivia, las pericias en el lugar del hecho arrojaron pistas claves. Ahora se investiga el contenido del móvil del asesor del presidente Rodrigo Paz. Bueno, parte de las informaciones que son noticia a esta hora de la tarde y también los datos del tiempo que nos llamaron poderosamente la atención, el cambio que hubo con relación al intenso frío que hemos pasado durante estos días. En este momento el cielo se encuentra despejado, hay calma ambiental, una apacible tarde aquí en San Juan, con una temperatura de 23 grados un décimo, humedad 23%, calma ambiental, como les dije, y la visibilidad es de 15 kilómetros. Bueno, ¿qué pensamos poner de música en este momento después de Sandro? Y bueno, como a Sandro le gustaba Elvis Presley, era, bueno, él se presentó cantando un tema en la escuela de Elvis Presley y con ese comenzó el mundo de la música, ¿no? Así que elegimos a Elvis Presley para este momento de la tarde y lo hacemos con este primer tema, el rock de la cárcel.

0: Bueno, elegimos este tema y también elegíamos Zapatos de Gamuza Azul, que con gusto vamos a compartir con todos ustedes. Estábamos escuchando el rock de la cárcel, el gran recuerdo también con Elvis Presley.
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Bueno, como última información, Normal Sarmiento denuncian que un alumno de 16 años fue emboscado por 4 estudiantes para darle una paliza. La madre del adolescente aseguró que fue sorprendido cuando fue al baño durante el horario de clases. Radicó una denuncia en la comisaría tercera. Está actuando la policía en este sentido, sobre este tema, sobre esta denuncia que ha presentado la madre de este joven alumno. Bueno, nos vamos entonces con el tema que habíamos elegido, zapatos de gamuza azul, cierre de este momento de la tarde con Elvis Presley.

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1: 18:45 en la República Argentina.
2: En Buenos Aires el cielo está nublado, 13 grados 7 décimas la temperatura.
1: Estas son las voces del día.
3: Para agosto son bastante oficiosos, a que pareciera que vamos a tener una tasa de inflación obviamente menor a la de julio, que tuvo factores transitorios, pero también probablemente menor a la de junio.
4: Nosotros vamos a tener la responsabilidad de el cuidado de la investidura del Santo Padre.
5: Si no está en condiciones de continuar con este proceso, vamos a plantear también la nulidad del proceso porque consideramos que el juicio debería ser sustanciado ante jurado popular.
6: Se ha hecho un operativo donde primero van a pasar transporte de cargas martes, miércoles y jueves, sentido hacia Chile, y viernes y sábado de Chile hacia Argentina.
7: Las competencias de farmear Aura tendrán lugar en La Pampa. La primera cita es en Santa Rosa, capital de La Pampa. Solicitan a los interesados llevar su barra y acompañados por amigos o seguidores que alienten.
8: Son canciones para que la gente de alguna manera sueñe, para que la gente se ame. Y el romance, ¿por qué hay que tener vergüenza de ser romántico? ¿Por qué hay que tener vergüenza de llorar? ¿Por qué hay que tener vergüenza de sentir? Bueno, eso es lo que yo trato de poner en todas mis canciones.
1: El presidente del Banco Central se mostró optimista sobre los próximos datos ante la inflación.
2: Santiago Bausili consideró que el índice de precios al consumidor ha logrado un ancla y diagnosticó una caída para los próximos meses.
9: Nosotros lo que observamos en el segundo trimestre es que las presiones que habíamos visto en el primer trimestre, que habíamos caracterizado como temporarias, de hecho resultaron ser temporarias y dejaron de ejercer presión en el segundo trimestre. Entonces vemos una marcada reducción en la tasa de inflación en abril, mayo, junio, comparado con el periodo que fue desde octubre a marzo. La medida que nosotros hacemos desde inflación subyacente también mostró una reducción importante y nos lleva de nuevo a niveles que son comparables con el 2017, y todo eso nos hace tomar una posición bastante optimista con respecto a la dinámica que esperamos para adelante.
1: En este sentido, el presidente del Banco Central adelantó que la inflación de agosto se ubicaría por debajo del 1,9%.
3: Para agosto son bastante oficiosos a que pareciera que vamos a tener una tasa de inflación obviamente menor a la de julio, que tuvo factores transitorios, pero también probablemente menor a la de junio. Y las expectativas de mercado permanecen bien ancladas en este aspecto, con una expectativa para todo el año completo 2026 alrededor del 30% y 2027 del 20%. En ese contexto, nosotros venimos manteniendo una política monetaria, mantiene la misma orientación, es una política monetaria que sin duda no es expansiva.
2: En otro orden, Bausili defendió la línea de créditos lanzada para las pymes la semana pasada.
1: Detienen a un subcomisario tras el allanamiento de la jefatura departamental de Paraná.
2: El informe de Lidelmar Otman desde Radio Nacional Gualeguaychú.
10: La policía de Entre Ríos y el Ministerio de Seguridad confirmaron la detención de Daniel Rosatelli y allanamientos en la propia jefatura de la ciudad de Paraná. Los procedimientos estuvieron a cargo de la Policía Federal, ordenados por el juzgado federal a cargo de Leandro Ríos. Daniel Rosatelli, subcomisario e integrante del equipo jurídico de la policía de Entre Ríos, fue detenido en una causa que investiga narcotráfico. Además, se allanaron tres propiedades, dos pertenecientes a la familia Rosatelli y la tercera a la propia jefatura departamental de Paraná.
1: Se suspendió la audiencia en el juicio contra Cristian Pitti Álvarez.
2: El músico cambió de abogado, por lo que la audiencia prevista para hoy quedó suspendida.
1: Álvarez presentó a Javier Ignacio Baños y Sebastián Queijeiro como sus nuevos defensores.
2: El tribunal en lo criminal y correccional número 29 de la ciudad de Buenos Aires juzga al músico por la muerte de Cristian Maximiliano Díaz.
1: Al salir de los tribunales, Javier Baños confirmó que pedirán la nulidad del juicio.
5: Vamos a pedir, por un lado, que se suspenda el debate porque él no está en condiciones de continuar con este proceso. Y en segundo lugar, vamos a plantear también la nulidad del proceso porque consideramos que el juicio debería ser sustanciado ante jurado popular.
2: Competencia de farmear Aura en La Pampa.
1: El informe de Daniel Luchelli desde Radio Nacional Santa Rosa.
7: Las competencias de farmear ahora, la tendencia que nació en TikTok y que gana cada vez más popularidad en todo el país, tendrá lugar en La Pampa. La primera cita es en Santa Rosa, capital de La Pampa, jueves, hora 19, en la Plaza Tomás Mason, calle Almirante Brown 318. Serán 13 rondas y solicitan a los interesados llevar su barra y acompañados por amigos o seguidores que alienten. Se va a repetir en la ciudad de General Pico, norte de La Pampa. Farmear ahora son desafíos virales de la cultura urbana donde los jóvenes se enfrentan por acumular carisma, prestigio y aprobación social mediante poses y gestos.
2: Inhabilitan a un conductor por permitir manejar a su hija de 9 años en Lago Puelo.
1: El informe de María Lincán desde Radio Nacional El Bolsón.
11: El hecho ocurrió en Lago Puelo y quedó registrado en un video que se difundió en redes sociales. La Agencia Provincial de Seguridad Vial realizó la denuncia y la Justicia de Faltas dispuso la inhabilitación del conductor. A partir de la difusión del video, la Agencia Provincial de Seguridad Vial actuó de oficio y realizó las tareas necesarias para identificar al conductor y establecer dónde había ocurrido el hecho. La medida fue confirmada por la jueza de faltas intervinientes. De esta manera, el hombre quedó inhabilitado para conducir como consecuencia de haber permitido que una menor de edad estuviera al volante de un vehículo en la vía pública.
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2: Adelante, Eladio Rey, buenas tardes.
12: Hola, muy buenas tardes, Darío y Abel. Un miércoles de colección aquí en Radio Nacional. En minutos comienza la doble transmisión con la Copa Argentina, el Estadio Único, la Pedrera de San Luis, octavos de final. Racing enfrentará a Belgrano, relata Jorge Godoy. Luego, por la ida de los octavos de final de la Copa Sudamericana, a las 21:30 en Bogotá, Independiente Santa Fe recibirá a River. En el Millonario no juega Thiago Almada. Con Martín Perazo y Santiago Lucía, relatos y comentarios. Además, dentro de minutos, Platense visitará en Chile a Coquimbo Unido en busca de los cuartos de final de la Copa Libertadores. Otro partido de la Copa Sudamericana será el que jugará Tigre en Montevideo ante City Torque, intentando clasificarse a la próxima ronda. Además, en el Mundial de Hockey ganaron las Leonas 2-0 a Escocia y clasificaron. Los Leones se enfrentarán mañana a 7:30 a Nueva Zelanda, ganando pasarán de fase.
1: Javier Milei brindará un discurso en el Consejo de las Américas.
2: El presidente será el encargado de cerrar la 23ª edición del foro, que se realizará mañana en el Hotel Aliar y reunirá a funcionarios, gobernadores, empresarios e inversores.
1: La jornada comenzará a las 8:15 y comenzará con exposiciones del jefe de gabinete Diego Santilli, de los ministros Luis Caputo, Federico Sturzenegger y Pablo Quirno, mientras que el presidente hablará a las 12:30.
2: El encuentro tendrá como eje las inversiones y las perspectivas de la economía argentina.
1: El ministro de Economía recibió a la presidenta del Consejo de las Américas, Susan Segal. El informe de Alejandra Gallo.
13: El ministro de Economía, Luis Caputo, se reunió con la representante del BID en la Argentina, Viviana Albajar, y el gerente general para el Cono Sur de su organismo, Morgan Doyle. Allí pasaron revista al apoyo sostenido que el organismo internacional viene realizando en distintos programas de desarrollo, no solo para el gobierno nacional, sino también para las provincias. Y más tarde, hablando de inversiones, en especial de las inversiones energéticas, el ministro, Luis Caputo, también se reunió con la presidente y CEO de America Society, Susan Segal. Esto fue horas antes de que mañana a la mañana en el Hotel Alvear se realizara el Council de las Américas, donde participarán casi todo el gabinete nacional y cerrará el encuentro con un discurso el presidente Javier Milei.
2: Acuerdo entre la Nación y Neuquén, nos informa nuestra colega Liliana Arias.
14: El gobernador de Neuquén, Rolando Figueroa, alcanzó un acuerdo con Nación para recibir inmuebles como compensación de deudas. Fue durante una reunión con el ministro de Economía, Luis Caputo, en el que acordó avanzar en un régimen de extinción de obligaciones recíprocas. Según informó el mandatario patagónico en un posteo, el acuerdo le permite ordenar cuentas, sanear obligaciones y avanzar en las transferencias a Neuquén de inmuebles del Procrear y otros bienes que se acuerden como parte de futuras compensaciones. Luego Figueroa mantuvo una reunión en Casa Rosada con el jefe de gabinete, Diego Santilli.
1: Preparativos por la visita del Papa León XIV.
2: La ministra de Seguridad Nacional, Alejandra Montioliva, dijo que el operativo implicará acciones en toda la Argentina y en países vecinos.
4: Va a implicar un despliegue especial en rutas, en fronteras. Van a venir personas de los países vecinos, en puertos, en aeropuertos. Al despliegue habitual que tenemos implica un refuerzo operativo que va a ser muy significativo. Claro. Por eso es tan importante la articulación con las provincias, ¿no? Y no es solamente decir, bueno, articulamos con Córdoba porque va a ser así. No, implica los movimientos por tierra de todas las provincias.
1: Montioliva dio precisiones sobre el operativo de seguridad que dispondrán por la visita del Santo Padre prevista entre el 8 y el 11 de noviembre.
4: Nosotros vamos a tener la responsabilidad de el cuidado de, en junto con la seguridad del Vaticano, de la investidura del Santo Padre. Por supuesto, el diseño de los dispositivos de seguridad a partir de los requerimientos que hace el Vaticano. El control y manejo de multitudes, que es algo muy importante a tener en cuenta. Y además, un dispositivo de seguridad en todo el país, porque se va a movilizar el país entero.
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1: La primera rige para Entre Ríos, centro y este de Formosa y Chaco, y noreste de Santa Fe, donde se esperan lluvias persistentes.
2: Desde Radio Nacional Paraná, informa Rubén Lovera.
15: Luego de una tregua prevista para este miércoles con probables lloviznas débiles, este jueves volverían nuevamente las lluvias fuertes a Entre Ríos. Se emitió una alerta de nivel amarillo para este jueves en horas de la mañana y la tarde en 10 departamentos de la provincia por lluvias, lo que incluye el centro y norte provincial. Concordia, Federal, Feliciano, Federación, San Salvador, Paraná, La Paz, Diamante, Nogoyá y Villaguay están incluidos. El pronóstico extendido anticipa que a partir de la tarde-noche de este jueves comenzarían a mejorar definitivamente las condiciones del tiempo en la provincia luego de más de una semana sin sol.
1: Otra alerta alcanza la zona cordillerana y precordillerana de Santa Cruz y Chubut, en donde se prevén lluvias persistentes de intensidad variable y en las zonas más elevadas la probabilidad de nieve.
2: Nos informa María Lloyd desde Radio Nacional Esquel.
16: La Subsecretaría de Protección Ciudadana de Chubut emitió una alerta amarilla por lluvia hasta la noche del miércoles 19 para toda la cordillera de la provincia. Se esperan entre 15 y 35 milímetros con posibilidad de que esos límites se vean superados en zonas altas. De acuerdo con el organismo, las zonas afectadas son la cordillera de Futaleufú, Cusamen, Languiñeo y Tehuelche, donde se esperan precipitaciones persistentes con intensidad variable.
1: El último alerta meteorológico abarca el centro y oeste de Salta y oeste de Jujuy, donde se esperan vientos del oeste con ráfagas que pueden superar los 90 kilómetros por hora.
2: Un nuevo escándalo amenaza el juicio por la muerte de Diego Maradona.
1: La Junta Médica habría basado su informe en el que explica por qué murió el futbolista, estudiando los resultados del laboratorio de su padre, don Diego.
2: Podría tratarse de un error administrativo en el momento en que la Fiscalía de San Isidro ordenó a Swiss Medical que enviara la historia clínica, estudios y laboratorios de Diego Armando Maradona.
1: La empresa envió una documentación que mezcla historia clínica de la víctima con la de su padre.
2: A casi 6 años de la muerte de Diego Maradona, nadie advirtió esa confusión, ni la Fiscalía, ni la querella, ni las defensas de los 8 imputados.
1: Mario Baudry, abogado de Verónica Ojeda, dio detalles de la confusión.
17: Toma desde el año 98 claro. Al fallecimiento de Diego del 2020. Entre esos marca como 18 fojas y una de las fojas que marca es una del informe de los arcos, que es un estudio de laboratorio que le hicieron en junio del 2015, que la defensa de Swiss Medical de Forlini dice ese estudio está errado, no es de Diego Armando Maradona, es del papá. Porque el nombre del estudio dice Diego Armando Maradona. El número de afiliado es distinto, que correspondería al del papá.
1: Detuvieron a una funcionaria bonaerense por lavado de dinero.
2: La fiscal de La Plata, Bettina Lasky, apresó a Albertina Mangini, quien está vinculada al patronato de Liberado.
1: Está acusada de integrar una red que abría cuentas en billeteras virtuales a nombre de personas a las que les robaban la identidad.
2: El objetivo era blanquear plata del juego clandestino en la provincia de Buenos Aires.
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1: La información con Ernesto Arriaga.
18: A esta hora continúan pasando camiones por el paso Somoré hasta las 19 horas, Villa Angostura Osorno. Por otra parte, desde Clorinda a Asunción del Paraguay, están hasta las 24 del día y hay demoras de 20 minutos. El paso internacional Cristo Redentor en la ruta 7 Mendoza, se encuentra habilitado hasta las 21 horas hoy para camiones hacia Chile.
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1: 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Hoy, por los octavos de final de la Copa Argentina, Racing Belgrano. Desde el Estadio Único La Pedrera de Villa Mercedes, relata Jorge Godoy.

levanta la música del Fútbol Show Nacional. Bienvenidos en cada rincón de la geografía celeste y blanca para esta Copa Argentina. Aquí estamos para vivir un nuevo partido del torneo más federal del fútbol de la República Argentina, porque va a estar jugando el campeón vigente de nuestro fútbol, el Pirata Cordobés, Belgrano, frente a un golpeado Racing de Avellaneda que viene a poner las cosas en orden. El equipo de Avellaneda, que quiere volver al camino de la senda, a la senda del triunfo, el camino de la victoria. El equipo de Avellaneda, que quiere reencontrarse con lo que era no hace mucho tiempo uno de los mejores exponentes del fútbol de nuestro país. Belgrano y Racing, con todo el equipo de Fútbol Show Nacional, aquí en la radio más grande del país.

0: equipo, con Hernán Valdés en comentarios, con Luca de Jesús en la zona baja, con Ferro González en los estudios, la locución ya lo han escuchado ustedes, a Gustavo Jove en la producción, Pato Brañeiro y Pato Yulce en la operación técnica, Marcelo Marín, Carlos Simbile, Hernán Abella en el control central, y nosotros para vivir el partido entre Belgrano y Racing, Racing y Belgrano en el estadio Parque La Pedrera en San Luis, con un estadio que todavía está quedando grande, faltan minutos todavía para que vaya llegando más gente, tanto de Belgrano como de la Academia, todo es celeste por un lado, todo es celeste y blanco por el otro, el campo que aparece en buenas condiciones, al menos a primera vista, para lo que va a ser este partido por los octavos de final de la Copa Argentina, y vamos luego hacia la Copa Sudamericana, porque vendrán más tarde Independiente, Santa Fe y River, con Martín Perazo, con Santiago Lucía, con Sebastián Lianza y todo el fútbol de los equipos argentinos en las copas, porque hay varios que se juegan y que se están por jugar, pero ahora nos metemos en la pedrera, nos metemos en este partido de octavos de Copa Argentina, nos metemos en este Belgrano y Racing. Qué gusto, querido Hernán Valdés, compartir transmisión, compartir tarea en el comentario. Hernán Valdés, bienvenido, Hernán.
1: ¿Cómo le va, Godoy? Fuerte abrazo para usted, para todos. Y acá estamos en San Luis, en la hermosa provincia puntana, para un partido que no tiene un mañana. Porque hoy se define uno que pase de ronda y uno quedará en el camino. Dos presentes distintos, porque Belgrano viene de ser campeón, de ganarle esa final a River, de un presente y un andar en el torneo regular, y la Academia todo lo contrario, con Boivoda. Desde que agarró, con los cambios de jugadores, con un equipo que no aparece, con una derrota en casa que duele, por eso sabe la Academia que el camino más fácil y más rápido que tiene para llegar a la Copa Libertadores el año que viene es esta Copa, es tratar de ganar la Copa Argentina. Además, te dará un título, te dará un festejo, un motivo para que el fin de año sea lo más sonriente posible para el conjunto de Avellaneda. Dos equipos que quieren jugar el fútbol, dos equipos como son el Ruso Cielik y como es Boivoda, con entrenadores que van a agarrar la pelotita y mirar el arco rival, cada uno con su presente y con sus jugadores. Pero Godoy, prepárese, porque vamos a tener 90 minutos de fútbol vibrante acá en La Pedrera, en la ciudad de Puntana, de La Punta, en San Luis.
0: Fútbol Show Nacional, Copa Argentina, octavos de final, Estadio Parque La Pedrera, Villa Mercedes, San Luis es la provincia, es el escenario. Hablando de escenario, este estadio tiene un escenario en una de sus cabeceras, un escenario que corta una de las tribunas y en esa tribuna se ubica el público de Racing. Por ahora veo un poco más numeroso al público que va llegando de Belgrano, pero va a estar parejo seguramente a la hora de comienzo del partido. Faltan unos 8 o 9 minutos para que el árbitro del cotejo, Sebastián Zurino, dé inicio a las acciones entre el Pirata y la Academia. Voy a la zona de vestuarios, voy a la zona baja, allí trabaja Luca de Jesús con las cosas de la Academia, con las cosas del Pirata. Hola, Luca, bienvenido.
2: Hola, Jorge Godoy, hola, Hernán Valdés, muy pero muy buenas tardes, muy pero muy buenas noches para todos los amigos del Fútbol Show Nacional. Todo confirmado desde hace un rato largo aquí en La Pedrera, en el lado de la Academia. Juan Pablo Boda pone lo mejor a disposición, que no es mucho, que no es tanto, pero que va a contar con el regreso de su goleador, Adrián Maravilla Martínez, que tiene que seguir cumpliendo fechas de suspensión en el torneo local, pero hoy por la Copa Argentina vuelve a ser titular por el lado del Ruso Zielinski. Repite el 11 de acuerdo a la última presentación en el torneo clausura, no hace modificaciones, el Mudo Vázquez de doble 5, el Chino Zelarrayán al banco de suplentes, cuando quiera Godoy, cuando disponga Valdés, el 11 de Racing y el 11 de Belgrano.
0: Ya mismo con esta presentación, en la locución de Gustavo Jove, así forma Racing.
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2: El arquero y capitán de Racing con la número 25, Facundo Cambeses, en el fondo con la 4 Ezequiel Canavo, la 38 para Mateo Martínez, con la 6 Marcos Rojo y la 19 para Nacho Rodríguez, 33 para Leonel Pérez, 16 Ulises Ortegoza, 20 Gastón Lodico, la 10 para Marco Mijevich, la número 17 para Tomás Conegni y con la número 9 Adrián Maravilla Martínez.
0: Van apareciendo los equipos al campo de juego, vestido de Racing, Racing, con la camiseta de siempre, pantalón y medias blancas, ahora Belgrano, vestido todo de rojo. Extraña y llamativa la combinación de colores del pirata cordobés. Está ya en la cancha Belgrano, está ya en la cancha Racing, así...

0: Sebastián Zunino, árbitro principal. Asistente número 1, Diego Bonfá. Asistente número 2, Agustín Méndez. Cuarto árbitro, Yamil Pozzi. En el VAR, Adrián Plankin. En el ABAR, Felipe Viola. Por el lado de Zunino, dirigió Racing en 8 oportunidades. 5 triunfos para la academia, un partido empatado y 2 derrotas. Por el lado de Belgrano, lo dirigió en 15 oportunidades. 7 victorias, 4 empates y 4 derrotas.
1: Miro la planilla y dice 38, Mateo Martínez, 18 años, de Rosario. Vive del predio Tita también, hizo su debut el partido frente a Banfield, ¿no? En la academia.
0: Exactamente, viene de tener su debut absoluto en la primera división de Racing. La verdad que cumplió con creces, fue de los más reconocidos por la gente en la academia, en el Estadio Presidente Perón. Y hoy Juan Pablo Voivoda le ha lavado oportunidad por encima de Colombo apartado, por encima de Escudero, aprovechando el pibe Mateo Martínez, la lesión que lo va a alejar de las canchas varias semanas por esa fractura en el peroné a Marco Di Cesare.
1: Perfecto, ya van desplegándose los equipos en el campo de juego. Bueno, pasamos de un muñeco a un camión ahora que ingresa con la pelota para que el árbitro del partido, Sebastián Zunino, la ponga en la mitad de la cancha para dar comienzo al juego, ¿no?
2: Godoy, diga. Nosotros somos viejos, pero esa propaganda, me acuerdo del Flaco Traverso, su Chevrolet o su Ford, violeta o lila.
1: Ah, bueno, pero el camión llega hasta el borde de la cancha, nomás, claro, no llega hasta el medio. Ahí va un pibe a entregarla.
2: Claro.
1: Es como, claro, es como que llegó hasta el correo el camioncito, y desde el correo, porque es de un correo privado, el camión publicitario, llega el cartero con una caja, una encomienda, y en esa caja, a ver, santo trámite para pasar la pelota, claro, en la mitad de la cancha.
2: La caja, porque si no lo vamos.
1: Claro, dale la caja al árbitro. No, se la llevó la caja. Tiene que darle la pelota al árbitro, papá, si está la pelota ahí adentro, digo, ¿no? Bueno, ahí van los capitanes al sorteo. Por el lado de la academia va Facundo Cambeses, el Licha López. Por el lado del conjunto, hoy vestido de rojo, aprovecho y lo saludo en Estudios Centrales con toda la información a Fer González. Fer, querido, bienvenido.
3: Hola, Jorge, y todo el equipo de Fútbol Show Nacional. Mucha información, muchos partidos en la jornada del día de hoy, porque además de este Racing Belgrano por Copa Argentina, ya empezaron los partidos de Conmebol Libertadores. En 13 minutos igualan 0-0 Coquimbo y Platense, mismo resultado para Cerro Porteño y Palmeira. En 13 minutos del primer tiempo, 21-30 jugarán Flamengo y Cruzeiro, recordando que por la Conmebol Sudamericana River enfrentará Independiente Santa Fe de Colombia en condición de visitante, transmisión de Fútbol Show Nacional. Por la Primera Nacional igualaron 0-0 Chacarita y Güemes. El conjunto santiagueño está último en su zona y por ahora se mantiene en zona de descenso.
1: Seguiremos minuto a minuto lo que pasa con Chile, con Coquimbo y con Platense. El campo, bueno, ahora entró otro más. ¿Cuántas pelotas van a meter?
4: Sí.
1: Entró otro más, otro. Este es un muñequito.
5: Hay
1: ya.
5: Que... Ahora sí viene el muñeco.
1: Este es
5: hay
1: un
5: que vender.
2: El muñeco viene después, ¿eh?
1: Pero entonces, ¿qué había traído el otro muchacho? De Jesús, ¿qué trajo el otro en la caja que se la dio al árbitro? No se la dio y se la fue. Entonces, ¿qué era lo que traía el otro?
0: Sí, te trae la pelota. El cheque para pagarle al jardinero que mantiene la pedrera, que está muy, pero muy bien.
1: Claro, ahí está, perfecto. Entonces, uno en la caja trajo una cosa, ahora entra el otro muñequito este rubio con la... y anteojos, en la noche, anteojos, se ríe, son estrellas, bueno, son las cosas del fútbol argentino, ¿no?
2: Lo bueno que hace el juego con los dos equipos, ¿no? Porque vino de Celeste, estaba con Racing y con Belgrano.
1: Sí, ahí se va, es una especie de superhéroe o anti-superhéroe,
2: de Goku,
1: no sé.
2: Y con una mezcla de Kima.
1: Se ríe, nah,
5: bueno,
1: el árbitro.
5: Si este es Goku, ¿qué le queda? Por favor, no digan pavada, le pido por el amor de Dios.
2: Bueno, pero... De Jesús, no empieza a enojarse. Tranquilícese.
1: ¿Esto es el partido de Jesús todavía?
5: De Jesús.
0: Por favor, ¿cómo va a ser Goku ese muchacho?
1: De rojo está Belgrano, de Racing vestido, el equipo de la academia, el equipo de Voivoda, todo dispuesto para dar comienzo al encuentro. Sebastián Zunino, el árbitro, en la pedrera, va a mover la academia, va a mover el Racing Club de Avellaneda. Señoras y señores, se comienza a jugar la definición esta de octavos de final de la Copa Argentina entre Racing y Belgrano. Zunino, cuando usted lo decida, todavía faltan algunos segundos para llegar a la hora señalada. Ahora sí, el reloj marca a las 19:15, Zunino. Cuando usted quiera, por la Academia Cambeses, Carabo, Martínez, Rojo, Rodríguez, Lodico, Pérez, Ortegoza, Mirkevich, Konechny y Martínez. Por Belgrano, Cardoso, Morales, López, Maldonado, Esporle, Rigoni, Sánchez, Vázquez, Velázquez, González, Metini, Pacerini. Comienza el juego.
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1: Lo comenta Hernán Valdés con el aporte periodístico de Lucas de Jesús, con Fer González en estudios, con la locución de Gustavo Jove. La pelota ya está en movimiento y por la mitad de la cancha. Ahí va peleando por ella Juan Vázquez. Vázquez que la quiere llevar hacia adelante, insisto, todo vestido de rojo. Está Belgrano, cobra una infracción el juez del partido, favorece a la Academia en la salida. Primero, segundo, sale Racing.
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1: La pelota siempre al 10, va saliendo Rojo y va para el 10, va para Matko. Vizquevich que la entrega de vuelta hacia atrás para Rojo, y Rojo que la abre por el sector izquierdo, por allí va manejando la pelota el gato Lodico. Lodico que la va entregando hacia atrás, juega en primera instancia para Leo Pérez, Pérez más atrás para Rojo, Rojo que la abre de vuelta para el gato Lodico, volcado sobre el sector izquierdo de la mitad de la cancha, quiere conducir a la Academia, la va entregando por el medio, la juega para Leonel Pérez, ahí va el de Rafael Castillo, abriéndola por la derecha, el que se viene es Racing, la pelota está por la mitad de la cancha, de vuelta va para Leo, la tira hacia adelante, surge desde el fondo, Licha López para sacar sobre el campo de Racing, desde el otro lado surge Rojo y con golpe de cabeza le pone sobre el campo de Belgrano y surge de vuelta desde el fondo arriba Lisandro López, la pone hasta la mitad de la cancha y ya se viene la Academia a pura velocidad, ataca con maravilla, el remate que viene desde lejos a las manos del arquero Thiago Cardoso, sale desde el fondo después del remate que venía del jugador de la Academia, de Ulises Ortegoza, cuando se venía también maravilla, sale desde el fondo Thiago Cardoso, el uruguayo, arquero de Belgrano de Córdoba.
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1: La pelota es de López, sale desde el fondo Belgrano, el equipo que está vestido hoy de colorado por la mitad de la cancha. Digo, para no nombrarlo a Rojo, ¿no? Que es Marcos R. La entrega hacia atrás, juega Alexis Maldonado, el riojano. La entrega por la mitad de la cancha, círculo central. Balón que va para Adrián Sánchez. Sánchez de vuelta atrás. Viene de vuelta para Maldonado. Maldonado que la abre por la derecha para Leo Morales. Morales que la para. Ante la marca de dos, la toca por el medio. Va para Metilli, allá se viene González Metilli, la abre por la izquierda, muy buena para Esporde, la para Adrián, va a tirar el centro, se viene el número 3, centro que viene sobre el área, centro, el cabezazo, por arriba del travesaño, entraba para cabecear Velázquez, cabeció y se fue arriba del travesaño, avisó Belgrano, comentarista.
3: La primera que tuvo el Pirata, bien parado en el campo, 4-4-2 para el conjunto cordobés, 4-3-1-2 para Racing, tuvo la primera el equipo de Zelinski.
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1: ¿Cómo comenzaron los técnicos en los bancos de suplentes de Zielinski y de Bogboda, Luca?
4: Como siempre, en ruso Zielinski tranquilo. Juan Pablo Bogboda le daba cierta indicación al pibe Mateo Martínez para que marque más de cerca a Pacerini y también a González Metilli.
1: La pelota está por la mitad del campo de Belgrano, en las manos de Sporle, el neuquino que va a ser efectivo, el saque lateral, la tira hacia el grande campo de Racing, surge marcando, y la tira sobre el día de costado de vuelta, allí aparecía Pérez para mandarla al lateral nuevamente, saque de banda para Belgrano.
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1: Se venía Rigoni para Metilli, Metilli de vuelta hacia atrás por la mitad de la cancha, la pelota para el Mudo Vázquez, hacia atrás más aún, la pelota que va jugada otra vez para Morales, la pierde Morales, marca Racing, atención, la recupera la Academia, va para Maravilla, Martínez abierto por la izquierda, por el medio, la va pidiendo con Engel, el centro que viene para el cabezazo y está ¡oh!

0: preciso para la Academia. Después de que recuperó la pelota en tres cuartos de cancha, muy bien allí en la marca, el pase que fue para Maravilla, que corrió por la izquierda, lo vio por el medio, al cabezazo perfecto, preciso, impecable, para que lo gane la Academia. Después de que el Gato lo dijo, la recuperó por la mitad de la cancha, tiró el centro y el cabezazo de Connelly. Tomás, hacelo Tomás, el cabezazo de Connelly al primer palo contra la mano derecha de Cardoso, que nada podía hacer, y lo gana Racing, lo gana la Academia de arranque de más pega, el equipo de Bogboda, el equipo de Avellaneda. Connelly de cabeza después del pase de Maravilla, una maravilla de gol para Racing, pero lo hizo Tomás. Connelly con el pase de Adrián, lo gana Racing 1-0.
1: Efectividad 100%, recuperación rápida, tres toques y la vuelta del gol de Tomás Connelly, gran centro de Maravilla para que la Academia empiece a manejar el partido.
0: Como lo gritaron los bancos, ¿no?
2: Calma, lo gritó con mesura Juan Pablo Boivoda para Tomás Connelly en Racing. Está disputando su partido número 55. Acaba de convertir su quinto gol. Rostro de preocupación para Russo Zinicki.
0: Lo gana de arranque la Academia desde el minuto 4. El gol en el centro de Maravilla. Después de una muy buena recuperación de Lodico en la salida de Belgrano.
1: Fue rápido lo del Gastón Lodico. Rápido para dar el pase a Maravilla, que se abrió. Centro al corazón del área y ahí apareció el goleador Tomás Connelly.
0: Lo gana Racing 1-0, minuto 6 del primer tiempo.

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1: Otra vez la pelota es de Racing, ataca a pura velocidad, se viene por la izquierda, balón para Matko, ya le pasó rápidamente Nacho, le va a la jugada de vuelta para Matko, le pegó al arco, estaba Maravilla Martínez en el camino, saltaba a la pelota Maravilla, fue a las manos de Cardoso, mejor la cadena en estos primeros minutos.
2: Mejor Racing, mejor Matko Mihelić, tiene que tocarlo un poco más, es la segunda vez que Maravilla le pega el grito al 10 y este no lo ve al 9, cuando haga en esa conexión pueden traer más peligro para Racing.
1: La pelota es de Belgrano por la mitad de la cancha, un cambio largo del Mudo Vázquez buscando por el sector izquierdo, el ataque por allá de González Metilli, traba y gana bien volviendo en la marca Carabo, la entrega hacia atrás, la pelota que va jugada por el medio para Leo Pérez, cae Pérez, foul, infracción, falta, tiro libre, la falta cometida por Pacerini, hay tiro libre y es para Racing, Luca de Jesús por el sector de los bancos, por el sector del banco de la academia, por el sector del banco del ruso Zielinski.
3: Juan Pablo Voivoda se lamentó por esa última acción, se dio vuelta, miró a sus asistentes y le hizo la seña del pase en cortada para Maravilla.
1: Hay salida para la academia, la van entregando en corto la pelota para Lodico, el gato atrás para Cambese, sale Racing.
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1: La pelota siempre al 10, otra vez, comanda las acciones, Racing, se viene con Matko, Marco que la abre por la derecha, quería el pique de Konechny, la mandan afuera al lateral, lateral para Racing, ya lo hacen, la van soltando por la mitad de la cancha, viene para Leonel Pérez, Pérez que la viene tocando en corto para Marco Rojo, se mete de vuelta en campo enemigo, va combinando otra vez con Mihelić, la pelota siempre al 10, Racing, abre por la izquierda, va jugada por este sector, viene para Nacho Rodríguez, Nacho que la juega de vuelta para la corrida de Mihelić, se va la pelota por la mitad de costado, todos reclaman lateral, el árbitro no sabe para quién cobrarlo, va Maldonado y le dice para un lado, va Mihelić, le dice para el otro y finalmente Sebastián Zurido lo cobra para la academia en 12 minutos.
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1: Va la pelota de vuelta sobre el área, la entrega hacia atrás. El remate que viene, pegó en el palo, pegó en el palo, pegó en el palo, pegó en el palo. Un zurdazo estupendo, enorme. El arco tiembla todavía, se acaba de salvar. El arco de Belgrano se queda de vuelta para Matko Mihelić. Viene el remate del centro, sale desde el fondo la pelota otra vez. Se acaba de salvar el arco, se acaba de salvar el arco de Belgrano. Otra vez un remate, creo que fue de Ortegoza el que le pegó a esa pelota entrando por el segundo palo. Cuando la venía bajando Maravilla, el remate que vino furioso. Pegó en el palo, la pelota se acaba de salvar de manera milagrosa en el remate de Ortegoza, el arco de Belgrano.
2: En 12 minutos es la segunda asistencia de Maravilla. La primera fue gol, la segunda en el palo. Lo mejor del hombre de campana.
1: Lo tuvo Ortegoza recién para la academia. Que se viene de vuelta con pelota dominada. Ataca con Nacho. Se viene Nacho, quiere entrar al área. Lo traba justo. La pelota que va derivando sobre línea de costado lateral. Casi vino el segundo de la academia de Jesús. Casi lo hace Ulises Ortegoza. Casi lo hace el pibe de San Nicolás.
3: Toda el laboratorio de Juan Pablo Voivoda, lateral, peinó con Enni, descarga de Maravilla, se sigue lamentando Ulises Ortegoza y sigue temblando ese caño de derecho del arco de Cardoso.
1: Mejor la academia en estos ya 13 minutos y medio de partido. El balón que va hacia atrás todavía no puede llamado a intervenir Cambeses y ya la pasó mal Cardoso, no solamente por la jugada de gol, sino por un par de aproximaciones. Esta mejor que la anterior todavía de Racing con el rebate de Ulises, que todavía está temblando el arco, no tenga duda. Por la mitad de la cancha está la pelota, ahí va justamente Ortegoza. Goza, el de San Nicolás que la entrega hacia atrás, va para Marcos Rojo, sale Racing con pelota dominada, cabeza levantada, Rojo la juega por el círculo central, pelota que va jugada para Pérez, Pérez que la abre por la izquierda, ataca la academia de vuelta, el pase que viene de Nacho Rodríguez para Mihelić, cae Mihelić, la pelota se va por línea de costado lateral, siga, dice el árbitro en el lateral, Morales, usted saque nomás porque no fue infracción, hay salida y es para Belgrano.
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1: El Licha López que viene saliendo desde el fondo para Belgrano, la va entregando por la mitad de la cancha para Leonardo Morales, la juega hacia adelante, reclama infracción Pacerini, salga Racing, salga, dice desde el fondo los defensores, el pase largo que viene jugado para el pique por el otro lado de Konechny, pica y las manos de Cardoso detienen la pelota en el área de Belgrano de Córdoba a las 7:30 de la tarde, llegando al minuto 15 de partido, en La Pedrera, en San Luis gana

0: Academia, pero se viene Belgrano ahora. El balón que va jugado para Rigoni, se viene por la derecha, engancha para un lado, engancha para otro, tiene el centro, pega el Nacho y se va por la última línea al córner. Hay córner para Belgrano.
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0: Hay tiro de esquina para Belgrano, la va acomodando Emiliano Rigoni, el de Colonia Carolla, el cordobés para pegarle para el equipo cordobés. Con diestra le pega al centro, centro, centro que viene sobre el área, la saca a medias, quiere sacarla en definitiva desde el fondo la defensa a través de Conegni. Le queda la pelota de vuelta para el centro de Belgrano que viene por Rigoni, centro sobre el área, pasan todos al segundo palo, la pelota que rebota, se arroja Cambeses, la va sacando como puede la defensa de Racing. Era una jugada que parecía un flipper, rebotaba para todos lados y uno de esos rebotes derivó hacia el arco, no la podían meterlo de Belgrano, no la podían sacarlo de Racing hasta que revientan la pelota desde el fondo. Cambeses salvó lo que era el empate para Belgrano.
2: Y Belgrano llegó por la vía aérea, ahí es donde tiene que tener más preocupación, porque por ese lado llega muy bien el conjunto cordobés.
0: Pasa Sporne para tener el centro, viene el centro sobre el área, le va a quedar la pelota entrando para la acción de Pacerini, rebote el árbitro que está cobrando, una mano pero del delantero, cuando reclamaban los de Belgrano, una mano, la mano fue del delantero de Belgrano, entraban González Metilli y Pacerini, empujando la defensa de Racing, había fallado así el pibe Mateo Martínez para sacar la pelota del área y después que el árbitro marcara la infracción. Respira la academia cuando todavía estaba temblando el arco de Racing, porque Cambeses con lo justo llegó a manotear después de una serie de rebotes lo que era el empate de Belgrano.
2: Una reacción muy buena del arquero de Racing, a contrapié reaccionó rápido cuando le iba la pelota adentro. Se salvó la academia, la primera clara de Belgrano.
0: Ya sabes que estamos en el 11-3-870-7485, en cada rincón de la geografía celeste y blanca. Ya voy por las informaciones de Torre González, ya voy por más voz comercial de Gustavo Joven, pero el partido va y viene, es de ida y vuelta. El pase que va hacia adelante para el pique de Lucas Pacerini, no va a llegar, pica la pelota y va a las manos de Cambeses. Pase usted, joven, primero.
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0: ¿Qué pasa, Fer González, con Coquimbo y con Platense?
3: 0-0 en Chile en 32 minutos del primer tiempo. Mismo resultado para Cerro Porteño y Palmeiras. Por ahora, penales.
0: Se juega la Copa Libertadores, se juega la Copa Sudamericana. En un rato estaremos con Independiente Santa Fe y River, con el relato de Perazo, con el comentario de Santiago Lucía, con Seba Alianza en la zona baja. Todo el fútbol show nacional que se vive en cada rincón de la geografía celeste y blanca. De el campo de Racing, pelotazo largo que va y que pica a las manos de Thiago Cardoso, el uruguayo, arquero de Belgrano. Va saliendo Belgrano desde el fondo, minuto 18 de partido. Gana Racing sobre Belgrano, 1-0.
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0: Se viene Belgrano, pase largo para Rigoni, enganchó para el medio, iba a pegar a zurda Rigoni, le pegó, pero le pegó mal Rigoni, la había enganchado muy bueno, dejando atrás a la defensa de la academia con un pase por arriba, le enganchó de la derecha para el medio, lo hizo pasar de largo a Marcos Rojo, le quedaba para el zurdazo, limpio el zurdazo, pero le pegó mordido. Si era limpio, como él pretendía, podía haber sido el gol del empate. Le pegó mordido y se salva el arco de Racing.
2: Es un llamado de atención para la academia. Su banda izquierda como defensa, por ahí intenta Belgrano con Rigoni como bandera.
0: La pelota está en la última línea de Belgrano. El partido va y viene de Jesús, va y viene de arco a arco.
4: En ruso Zielinski ni se inmutó por la situación desperdiciada por Emiliano Rigoni, por el lado de Ebro Duoda, preocupación por el lado de Nacho Rodríguez y de Marcos Rojo.
0: Va la pelota jugada por la mitad de la cancha por el mudo, por Franco Vázquez, el de Tanti. La va entregando por la izquierda, centro que viene sobre el área. Va para Pacerini rodeado entre dos, entre tres de la academia. Hay mucha prodigalidad de los jugadores de Racing para tapar cada hueco que se va abriendo. La entregan atrás para Rojo. No la para nada Rojo. Como viene, le pega el largo, remata hasta la mitad de la cancha, pica y se va por línea de costado lateral. Nada de sutilezas, nada de arriesgar ahí. Le pegó al lateral, ya lo hace el rápido. Va la pelota jugada de vuelta para Rigoni. Se viene Rigoni, atención que esta puede ser peligrosa. La pone hacia la puerta del área, va la pelota para el mudo, la engancha y le puede pegar al mudo, ya lo traban al mudo Vázquez, va abierta ahora para la izquierda el mudo que le pega desde lejos, era antes para pegarle Mudo. Cuando vio el hueco le pegó, pero le pegó muy abajo a la pelota. Se le fue muy arriba a la tribuna de Belgrano, donde hay un telón ahora muy grande de la gente del Pirata cordobés, alentando con un pirata gigantesco en esa bandera celeste y blanca que cae desde lo alto de la tribuna. Hay saque de arco para Cambeses, justo adelante del pueblo de Belgrano.
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0: centro. Se viene otra vez Belgrano con el pase para González Metini, que le quiere poner sobre el área para Pasolini. ¡Un rebote! Y se va la pelota al saque de arco. Mirá vos, casi de carambola, casi de pavota como en el metegol. Decir que se le fue lejos del arco ese rebote. Cuando se venía Belgrano, salía desesperado Cambeses. Un rebote largo que fue y se perdió nada más.
2: En 20 minutos estamos viendo un muy buen partido, Godoy. La verdad que tira y vuelta. No hay mitad de la cancha, por eso... La verdad que el que sea más fino a la hora de hacer los goles se va a llevar el partido, porque al no haber una mitad de la cancha, los delanteros tienen que ser precisos a la hora de definir.
0: Pase hacia adelante, se viene Pasolini con la defensa de Racing a contramano. Allá va Pasolini, entra al área Pasolini, enfrenta al arquero Pasolini, se arroja Cambeses. Extraordinario Cambeses, colosal Cambeses. Cuando se venía Pasolini, atacaba Pasolini casi en cámara lenta, así todo lo pasó en velocidad a Marcos Rojo. Lo intentaba desestabilizar allí en la marca Martínez, y cuando enfrentaba al arquero Cambeses, se arrojó con lo justo para quedarse con otra jugada que pudo ser de gol para Belgrano.
2: La segunda que tiene el 9, la segunda que le erra. Por eso te digo, la mitad de la cancha no existe. Son pases largos, juego directo de los dos.
0: Se viene otra vez Racing, ataca en tres cuartos de cancha con Marco. La abre por la izquierda para Nacho Rodríguez. El centro que viene, rebota en Morales. Se va por línea de costado, últimos 5 metros de la cancha. Lateral para Racing. ¿Cómo la está pasando de Jesús?
4: Muy bien, jardinero, muy bien.
0: No me digas que esta cancha no está buena, ¿eh? Esta cancha, yo se lo digo como jardinero, esta cancha está muy buena, de Jesús. ¿Usted cómo la ve ahí abajo?
4: Un poquito seca, le falta agua, Godoy.
0: Bueno, se encenderá el riego en el entretiempo seguramente. Van tirándola hacia atrás la pelota para que la vaya sacando Maldonado desde el fondo. Por la mitad de la cancha ya la recupera la Academia. Con Lodico que la va entregando por el medio. Va para el pie Martínez, que se mete en territorio enemigo. La entregó mal Martínez, atención, con la contra de Belgrano, que queda para González Metilli. Va enganchando ante la marca. La va jugando ahora por el sector izquierdo. Le va quedando la pelota en la defensa para que vaya saliendo Velázquez, que la va a cambiar de frente. Lo hizo mal. Recupera la pelota Racing, atención, que se viene con Pérez. Ataca Racing. Acá puede pasar algo. Va la pelota para Manco. Puerta de área. Entra Manco, la abre por la izquierda. Va a venir el centro de vuelta de Rodríguez, el centro que viene al segundo palo, va para Maravilla, se lo sacaron justo, y queda la pelota de vuelta para Racing, ataca en la puerta del área, ahí va a venir el remate de Ortegoza, prefiere abrirla, la va sacando para Canavo, corre Canavo, ahí va el número 4, se frena Canavo, otro centro que va a llegar sobre el área, pica Maravilla, por detrás de todos también va Rodríguez, la bajó hacia el área para Maravilla, atrás para Marco, le pegó, uy, se acaba de salvar el arco de Belgrano, otra muy buena de la Academia, centro al segundo palo, la bajó bien Nacho Rodríguez hacia el área. Si era gol, seguramente habría que revisarla. Me quedan dudas de la posición inicial de Nacho Rodríguez. Pero qué bien Maravilla, cómo bajó de vuelta la pelota hacia atrás. El remate de Miljevic salió por arriba del travesaño. Estuvo cerca Racing Valdés.
2: La mitad de la cancha Belgrano tuvo dos errores. El primero con Sánchez fue gol de Racing. El segundo con Velázquez fue clarísima para la Academia. De derecha a izquierda, otra vez se juntaron el 9 y el 10. Esta vez Marco por arriba del travesaño.
0: Otro pelotazo para Pasolini. Se viene Pasolini, le entregó de taco hacia atrás. ¡Centro que viene! ¡Corner! La mandó hacia la última línea. Rodríguez volvía marcando. Otra vez el partido va y viene, como decía Jove. ¡Va y viene el partido! ¡Pase, Jove!
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0: Ahí va para pegarle a esa pelota Emiliano Rigoni. Va Franco Vázquez al área. Va Pasolini, va González Metini. Centro que viene sobre el área. Centro. Un rebote. Va sacando la pelota a la defensa. Y queda para el remate a Rigoni. ¡Le pegó! Rebote de camino. Todos reclaman una mano. penal. El árbitro está marcando córner para Belgrano. Otra vez avisa Belgrano. Esto no puede estar solamente 1-0, muchachos, porque los dos tienen chances. El remate que vino de vuelta en el zurdazo de Rigoni se fue después del rebote al córner para Belgrano.
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2: Ahí va. Sabemos que hay bar, ¿eh?
0: Sí, hay bar, pero el árbitro que había parado esperando alguna posible indicación va a mandar a patear el córner, ¿no, Luca?
4: Sí, en Belgrano reclamaban mano de Tomás Conemi después de ese remate de Rigoni, la tenía pegada al cuerpo, hay córner para Belgrano.
0: Y va de vuelta para pegarle el de Colonia Carolla, ahí va a pegarle a esa pelota número 24, Emiliano Rigoni levanta los brazos para marcar la jugada, preparada, todos al punto del penal, hacia allá va la pelota centro que viene un cabezazo, ahí pasan todos de largo y la va sacando el gato Lodico, reventando la pelota que se va a perder por la mitad de la cancha, lateral, ahí lateral para Belgrano, paso por la central informativa. Per González.
3: Por la primera fecha de la Liga Española, el Atlético Madrid derrotó 2-0 a el Málaga. En el equipo del Cholo Simeone ingresó su hijo Juliano, en el complemento también fue suplente Juan Musso.
0: No jugó la araña, ¿no?
3: No jugó en el medio de este pase o no al Barcelona.
0: Sí, Godoy. Lo último que tenía era que el presidente Cerezo había dicho que si no pagan los 500 millones no se mueve el Atlético de Madrid, el jugador argentino. ¿Sí, Luca?
3: Exacto, está plantado en ese número el colchonero.
4: Ojo con Juan Musso, que no llega al fútbol italiano, a un grande de Italia.
2: ¿A dónde no fue el Dibu?
4: No tan grande.
0: Ah, bueno, no es la Juve entonces. Al Dibu, recordamos que le trajeron a Suzuki, el arquero...
2: Nombres.
0: Japonés.
2: ¿Qué vino, en moto?
0: Llegó rápido Suzuki al arco de Aston Villa y el Dibu hay que ver si se va a bancarse al suplente o se va a ir a otro lado. Luca, usted vio que uno le quiere poner seriedad a la información, pero...
4: Dios mío.
0: La pelota está por la mitad de la cancha, ahora el partido toma un respiro, es de Gastón Lodico, se viene el gato, el de Avellaneda, hincha de la cadena y que cumple su sueño, la va entregando por la mitad de la cancha, se viene otra vez Racing, abierta la pelota por el sector derecho, ataca Racing que lo gana por un tanto contra 0, minuto 26:45 de la etapa inicial, el juego está por la mitad de la cancha y la va llevando Leo Pérez, espera que la va entregando en corto, la pelota que va jugada de vuelta para Lodico que la entrega atrás para Rodríguez otra vez para Lodico, se viene el gato, ataca la academia hacia la puerta del área, va el pase para Mirgen. Surge marcando bien desde el fondo Maldonado y va a la contra con Rigoni. Rigoni que la pone para Pasarini. A pura velocidad se viene la contra. Se frena Pasarini ahora. La abre por la izquierda. La entrega que va jugada para aquel sector para Velázquez. El centro que viene de Velázquez. Marca justo en el fondo Mateo Martínez y la va sacando para la academia que ahora tiene una contra más. Y a pura velocidad se viene con maravilla por el otro lado. La va pidiendo Marco Mikhevic. La va poniendo por el círculo central. Para pelota para Pérez. Ay, no la pudo enganchar bien de primera. La va entregando no obstante para Marco. Ataca Racing por el sector izquierdo. La pelota siempre al 10. Va para Marco Mikhevic. La para Malco, mira el panorama, se para de la toca en corto, juega para Nacho de vuelta para la posición de Malco más atrás, la va entregando para el gato, lo único que le juega para Marco Rojo para Mikhevic por la mitad de la cancha, la pelota va a jugar para Pérez, la perdió Pérez, cometió infracción, falta, no, siga, dice, nos engañó todo Rigoni, la pelota que va a jugar ahora para la salida de Martínez, la cambia de frente de Martínez, golpe de cabeza en el fondo de Leo Morales, hasta la mitad de la cancha, le queda otra vez para Racing con Marco Rojo que la abre por la izquierda, va para Nacho. Se viene Nacho en la noche de San Luis. Se frena Nacho, la entrega hacia atrás. La pelota que va jugada para la posición de Gastón Lodico. Lo tiene cerca a Ortegoza. Va para Ulises. Se viene Racing otra vez. Ataca a Ulises. Ulises que la va entregando para Mirkevich. Otra vez para Ulises. Se viene Ulises. La quiere combinar de vuelta para Mirkevich. Marca. Allí viene y va sacando la pelota desde la última línea. El Mudo Vázquez. Vázquez que la va entregando hacia atrás para la salida de Velázquez. Sale Belgrano.
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0: Gana Racing, pero se viene Belgrano, ya voy por la información, porque ataca por la izquierda con Velázquez que la pone sobre el área, va jugada para Pasarini, se pasó de largo Pasarini y va sacando la pelota desde el fondo de la academia. ¿Sí? ¿Quién llama?
3: Sí, decía que en referencia a lo que decía nuestro compañero Luca de Jesús, el equipo es Nápoles, y a ver si está interesado por Musso.
0: Bueno, veremos si va bien, a la tierra del Diego, ¿no?
2: Nombre, muy bien.
0: Viene la pelota jugada por el medio. Ataca Racing, abierta. Va la pelota para Matko Mihevic. Ya le pasó Nacho. Matko engancha para la derecha y le pega. Le pegó nomás. Rebotó en la espalda de Maldonado. Otra vez a la puerta del área. Le queda para Ortegoza. Le pega Ortegoza. Esta vez no fue bien colocado el tiro. Rebotó en la defensa de López y va ahora la contra para Belgrano. Se viene con Velázquez por la mitad de la cancha. La para Velázquez. Lo tiene cerca a Metilli. Va para Metilli. Metilli adelante para Pasarini. Pasarini se da vuelta. Si pasa, puede ser. Pero ¿qué va a pasar si se topa de frente con un tractor llamado Marcos Rojo, que traba, gana y la saca para la Academia?
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0: Caía el gato, lo dijo. Me parecía que era falta contra el empujón cerca. El árbitro Zunino dijo, siga, siga. Y le queda por la mitad de la cancha para Belgrano con Rigoni. Rigoni para Metilli. Metilli que la entrega en corto. Juega para el Mudo Vázquez, otra vez para González Metilli. Se viene González Metilli, combina con Pasarini, de vuelta para González Metilli. No, la abre por la izquierda. Ataca Velázquez por el medio de la pide. Pasarini de vuelta. Centro que viene para Pasarini. Cabeció arriba del travesaño. Se lo acaba de perder Belgrano. Buena jugada en la elaboración de Pasarini. La terminó él mismo por arriba del travesaño. Esta fue buena para el equipo cordobés.
2: Cuando se había planchado el partido, Belgrano empezó a jugar al papi fútbol en la mitad de la cancha. Toque para acá, para allá. Centro de izquierda al medio. Y Pasarini de cabeza. No pudo conectar, estuvo cerca el pirata.
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0: Creo que cuando caía Pasarini, me parece que lo tocó sin intención, pero lo hizo quedar dolorido a Nacho Rodríguez, ¿no, Luca?
4: Sí, cuando se eleva Pasarini y va cayendo, lo alcanza a rozar con su brazo derecho en el rostro a Nacho Rodríguez, que quedó muy sentido. Lentamente se va recuperando el lateral por izquierda de la Academia.
0: Hay salida para Racing desde su área. Está ganando 1-0 Racing, minuto 31. Paso por la información con Fer González.
3: Gol de Palmeiras a los 41 minutos del primer tiempo. El paraguayo Gustavo Gómez pone en ventaja al equipo brasileño, en el que José López también juega como titular. 1-0 Palmeiras, resultado global de 2-1 para el equipo de Abel Ferreira.
0: ¿Contra quién juega Palmeiras?
3: Con Cerro Porteño.
0: Contra Cerro Porteño, el equipo guaraní. La pelota está por la mitad de la cancha y es del Gato. Gastón que la va entregando por el medio. Juega otra vez la Academia. Juega para Pérez. Pérez de vuelta para Gastón Lodico. La termina perdiendo Pérez en la devolución. Va sacando de media vuelta Adrián Sánchez. La tira hacia adelante para González Metilli y para Pasarini. Primero González Metilli, después Pasarini. Pasarini que la va entregando para el Mudo Vázquez. Desde lejos le pega el Mudo. Se arroja sin inconvenientes Cambeses y se queda con ese remate de media distancia. Tenía dirección, pero le faltaba potencia a ese remate del Mudo.
2: Le faltó seguir juego al Mudo porque le pegó muy flojo desde afuera. Tenía que seguir abriendo por las bandas, es por donde mejor ataca Belgrano.
0: ¿Usted cómo la está pasando, comentarista Hernán Valdés, para todo el país y para todo el mundo en el comentario?
2: De 10, Godoy, gracias por haberme traído, gracias por haberme elegido.
0: Jove, ¿y usted en estudios?
5: Fantástico.
0: Después dice la temperatura en Buenos Aires y la temperatura en San Luis. Por favor, acá la estamos pasando bien, ¿eh?
5: 12-4 en Buenos Aires. Gracias. Ya le busco la pedrera.
0: Gracias, Cri. Juega la brota Cambeses. La para Cambeses. Mira el panorama y le pega largo sobre el campo de Belgrano. Allá la espera para el golpe de cabeza. Maldonado la tira hasta la mitad de la cancha. La quería, pero no se la podía llevar. Matko Mihevic para Racing. La va recuperando para Belgrano. Leandro Morales. Morales que la entrega hacia atrás para su arquero Cardoso. Cardoso que la va sacando para Esporle. La para Esporle. La juega hacia adelante. Adrián la va entregando para González Metilli. Cae González Metilli. Siga, siga, dice el árbitro. Ya es de Racing con Leo Pérez. Pérez que hace un rodeo. La entrega por la mitad de la cancha. Se viene la Academia. Allí la va llevando el Gato Lodico. Combina en corto con Ortegoza. De vuelta para Lodico. De vuelta para Ortegoza. Más atrás otra vez para Leonel Pérez, el pibe de Rafael Castillo. Viene la pelota entregada para Martínez. Y Martínez que la va entregando otra vez para Leonel Pérez. Abierto por la izquierda. La va pidiendo Rodríguez. Va la pelota para Nacho. La juega hacia adelante para Matko Mihevic. Se resbaló justo cuando iba a picar Mihevic. Le dio tiempo justo a Maldonado para mandar la bordilla de costado al lateral. Lateral que favorece a Racing, tres cuartos de cancha y por izquierda, minuto 33 con 40, Gustavo Jove.
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0: Pelota que viene larga sobre el área de Belgrano. Mariano arriba va para cabecear con Enni, bajó con Enni para Maravilla. A las manos de Cardoso, otro aviso de la Academia Valdés.
2: Otra llegada y otra vez por arriba, esta vez centro al área. Belgrano no hace pie los centrales, por eso Cardoso tiene que salir atentamente.
0: Metilli, Velázquez atrás para el Mudo Vázquez, se viene Franco, la abre por la izquierda para Sforle, centro sobre el área, centro, a la bolsa de Facundo Cambeses, el arquero de Don Jams, todo vestido de verde, el arquero de la Academia y capitán de Racing. La va a sacar ahora con fuerte remate más allá de la mitad de la cancha, lo gana la Academia, minuto 34:40 de este primer tiempo en San Luis. En la Pedrera está ganando Racing 1-0 con aquel gol a los 4 en el amanecer del partido de Conegni, después de una muy buena recuperación del gato Lodico y del centro maravilloso de Maravilla Martínez. El balón que va jugado para Morales que la pone sobre el campo de la Academia, la quería bajar Pasarini, un rebote le va quedando no obstante para Adrián Sánchez, media vuelta, va saliendo bien de la marca allí de Lodico, la va entregando por el círculo central, viene para González, Metilli que la abre por la izquierda de vuelta, allá va Juan Velázquez por esta pelota al área, la va pidiendo otra vez, levantando la mano Pasarini, pero prefiere jugarla hasta atrás. El balón que va devuelto para Velázquez, que sale Mateo Martínez reventándola hasta la mitad de la cancha, allí la va sacando otra vez para Belgrano, levanta la mirada y la cambia de frente Maldonado que la pone larga buscando el pase largo hacia Pasarini, la bajó muy bien Pasarini, la entrega atrás de vuelta para Sforle que lo ve pasar a Pasarini lejos del área, está Pasarini ahora, levanta la mirada, la quiere cambiar de frente y lo hace nada más, la va jugando para el Mudo Vázquez, no la pudo dominar bien, no obstante la va llevando Vázquez la pone el área para Rigoni, buen pase para Rigoni, la marcan dos, no marcan tres, se va Rigoni, va hasta la línea de fondo, tira el centro atrás y con lo justo, el cabezazo para sacarla del área, el remate que le queda para el Mudo Vázquez, le pegó, rebota en el camino y se va al córner para Belgrano, lo busca Belgrano al empate, lo aguanta la Academia, 36, Gustavo.
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0: Va Rigoni para el centro, uno más, Iván, unos cuantos, centro de Rigoni sobre el área, centro, el cabezazo de Pasarini, Cambeses, pica la pelota, se arroja sobre ella el golero de la Academia y va a devolver paso por el sector de Luca de Jesús. Luca con las cosas de la Academia.
4: Está preocupado Juan Pablo Boivoda porque Racing no puede tener la pelota, le pide al equipo que salga algunos metros, Zielinski ni se inmuta, brazos cruzados, no hay indicaciones.
0: Pelota larga para que la vayan a pelear allá arriba Maravilla y Conegni, finalmente la va ganando Maldonado, la entrega atrás para Cardoso, sale Belgrano desde el fondo.
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0: Ya te pregunto, Luca, por el debut de Leo Pérez, el balón que está por la mitad de la cancha y es para la Academia. El juego que va con Gastón Lodico. Ahí va el gato, quiere filtrarla, lo marca bien y recupera la pelota Adrián Sánchez para Belgrano. La entrega para el Mudo, la pisa bien el Mudo ante la marca y va saliendo por la mitad de la cancha para Belgrano. Hoy Belgrano todo vestido de rojo, lo está perdiendo 1-0 con la Academia, que lo gana desde los 4 con el gol de Conegni. Pelota que va jugada por la última línea para que vaya corriendo Sforle, va a tirar el centro, Sforle tira el centro, rebota en el camino, pegó el Sforle finalmente y se va al saque de arco que favorece a Racing, buena marca de Mateo Martínez así en el regreso. Te pregunto por el de Rafael Castillo, por Leonel Pérez 33, que está teniendo, creo, no me quiero meter en el terreno de ustedes muchachos, un buen partido para la Academia. Luca.
4: Sí, Leonel Pérez, el volante surgido en Huracán, que llegó a Racing proveniente de Gremio en condición de préstamo por una temporada. No es el debut absoluto, él había sido habilitado horas antes del partido con Banfield, le tocó ingresar en el segundo tiempo en el cilindro, hoy sí es su primer partido como titular para Juan Pablo Boivoda, el 5 titular de Racing.
0: Perfecto, el oriundo de Rafael Castillo, de 22 años y ya con experiencia internacional, ahí tiene la pelota justamente por la mitad de la cancha, va entregándola para el gato, Lodico que la abre por la izquierda para Nacho Rodríguez, siempre activo Nacho, se mete en territorio enemigo, la juega para Matko Mijevic y la retrasa de vuelta para Gastón Lodico, más atrás, la pelota jugada para Marcos Rojo, sale Racing, Gustavo Jove.
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0: Sigue teniendo el problema de siempre. Sforle allí en la marca. Recién se marcaba solo, se peleaba solo. Decí que lo fueron a salvar justo. La pelota que va derivando para el otro lado para Morales. Sí, diga.
3: final del primer tiempo en Chile, Coquimbo Unido 0, Platense 0. También culminó la primera etapa entre Cerro Porteño 0, Palmeiras 1. Por ahora el equipo brasileño jugará la siguiente ronda de la Conmebol Libertadores.
0: Toda la información con Fer González. Luego se vendrán para seguir en el aire de Fútbol Show Nacional Martín Perazo, Santiago Lucía, Sebastián Leanza, porque juega River por la Copa Sudamericana en Colombia contra Independiente Santa Fe. Acá el que se viene es Belgrano. La pelota que juega por González Metilli, la entrega hacia atrás para el Mudo Vázquez, que le pega al arco. A las manos de Cambeses el zurdazo del Mudo. Otra aproximación de Belgrano. Comentarista Hernán Valdés. ¿Sabe qué? Me está gustando este primer tiempo ya sobre el final. El partido ha pagado, creo que, la entrada para los que vinieron a verlo, ¿eh?
2: Es muy buen primer tiempo. Tiene una falencia Belgrano, no sabe entrar al área. Pierde la señal, no tiene wifi cuando entra al área. Por eso Racing gana el partido.
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0: Jove, 40 minutos y medio en La Pedrera, en San Luis, gana Racing 1-0.
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0: La pelota que va jugada para Miljevic por la izquierda. Ante la marca de Maldonado pelea Miljevic. El árbitro marca lateral. Pegó en Masco, lateral y es para Belgrano.
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0: Se viene Racing otra vez. La pelota a la puerta del área. Ataca Racing, la pelota que va a jugar filtrada, buscando el pique. Maravilla, le buscaba a Conegni, no hubo conexión, se quedó con esa. Tiago Cardoso, sale el arquero de Belgrano.
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0: Viene Belgrano con el Mudo para Rigoni, centro de Rigoni buscando el segundo palo, se pasan todos de largo, la miraba pasar Cambeses, pica en el área chica y se va por la última línea al saque de arco y es para la Academia, minuto 42, gana Racing 1-0.
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0: El viernes estamos con Estudiantes de Río Cuarto y San Lorenzo en la sexta fecha del torneo clausura de la primera división del fútbol argentino. Arregui, Don Pernataluti y usted, Valdés, todo el equipo de Fútbol Show Nacional. Ahí saque de costado y es para la Academia por el sector derecho del ataque. 10 metros en campo enemigo, minuto 42 con 30, gana Racing 1-0, le gana a Belgrano. Uy, se cayó allá en la defensa, la recupera Racing. Sin atención, son 3 contra 3, puede ser la pelota al medio para Miljevic, la dejó pasar, ataca Racing, la pelota que va a jugar para Lodico, no le pudo pegar Lodico en la puerta del área, la enganchó para pegarlo, se demoró, hizo una de más, como perdió la pelota en la defensa, Maldonado se venía buscando Racing el segundo, el gato Lodico no pudo definir la puerta del área, una inmejorable chance para Racing.
2: Otro yerro en defensa, Belgrano le cuesta mucho el retroceso, Racing no fue efectivo a la hora de convertir. Si no, ya estaría ganando 2-0.
0: Cuando dije Maldonado, quise decir Lisandro López, el Licha López, fue el que se había resbalado allá en aquel sector. Todo derivó en una pelota hacia la puerta del área que no pudo definir Lodico. Pero ataca Racing de vuelta, abierta. Va la pelota jugada para el pique de Nacho Rodríguez. Tira el centro, esforzado en el centro, se estaba afuera. Hay saque de arco para Tiago Cardoso, saque de arco a los 43 minutos y medio. El saque de arco es para Belgrano.
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0: Era posición prohibida lo que le había cobrado a Nacho, no que la pelota se había ido, bueno, lo que sea, era salida para Belgrano, en otra chance que tuvo la Academia, que se vino una vez más con el Gato Lodico, ahí va Gastón, la para Gastón, lo marcan dos, lo marcan tres, por eso la va tocando atrás para Rojo, Rojo que va limpiando por la mitad de la cancha, el juego que viene para Pérez, más aún por la derecha, la va entregando por aquel sector, para que se venga la Academia, el pase que va jugado ahora hacia atrás, viene para Martínez, había recibido de Ortegoza, Martínez que la juega de vuelta para la posición de Marcos Rojo, Rojo que la abre por la izquierda, viene para Nacho, Nacho que la para ante la marca de Rigoni, la toca hacia atrás, va la pelota jugada para Lodico, combina con Mirkevich, Mirkevich para Lodico, Lodico que la quiere jugar de vuelta para Mirkevich, corta justo en la marca Adrián Sánchez, le va entregando para el Mudo Vázquez, Vázquez que la abre para Velázquez, la entrega de primera hacia atrás, juega para Lisandro López, sale con la cabeza levantada, pelota dominada Lisandro hasta la mitad de la cancha, la abre por la derecha ahora, el pase que viene por el sector de Morales, se mete Morales al campo de Racing con campo por recorrer, la tira en forma de centro hacia la puerta del área, la bajó muy bien Pasarini para la entrada de Rigoni, Rigoni que combina en corto, el remate que viene para González Metini, le pegó, se lo acaba de perder Belgrano, se lo acaba de perder Belgrano, se lo acaba de perder Belgrano, el pase que venía jugado en el pecho de Pasarini para González Metini, la abrió para Sporle, le pegó a Sporle, la fue a buscar de vuelta al área González Metini, pero Sporle le pegó al arco y se acaba de salvar Racing. La pelota movió la red, pero del lado de afuera se acaba de salvar la Academia. Muy buena combinación de toques cortos, de pases cortos en la puerta del área. Allí el remate que vino buscando el primer palo se acaba de salvar Racing. Lo tuvo Sporting para Belgrano.
2: Y es así, Belgrano, tenés que llegar adentro del área para tener peligro.
0: Ah, ataca Racing, un cabezazo le va quedando la pelota para Manto, enfrente del arquero, Manto, Manto y el gol. El rebote tapó el arquero, viene para Racing, viene para Villa, viene, viene, viene para Racing, viene para Racing, viene, viene, viene, gol, gol, gol. Offside. Marca el asistente, acá hay VAR, acá habrá que revisarla. El pase que venía largo, el pique que venía para la posición de Matko Mirkevich, y creo que sí, se picaba un pasito adelantado Mirkevich ante la espalda de Maldonado, enfrentaba al arquero, tapaba bien Cardoso, el rebote le quedaba para Maravilla, que ya lo estaba gritando, pero no vale, hay salida para Belgrano, comentarista.
2: Y qué mal que volvió Belgrano después de la segunda pelota. Rápido Racing entre Marco y Maravilla, pero fue anulado el gol.
0: Lo están revisando todavía, pero me parece que no hay dudas, Luca, ¿no?
4: Sí, lo está revisando Zunino. Recordemos que en el VAR está Adrián Flanqui, en el VAR Felipe Viola.
0: Bueno, hay salida seguramente para Belgrano. Todos le van a reclamar al árbitro Zunino. Tanto, muchachos, para revisar era una posición que, no digo que era de dos metros de offside, pero bastante clara para verla a simple vista, más allá de las líneas que tengan que trazar. Le están reclamando, me parece que alguna otra cosa también, al juez del partido. Había dado uno más, se llevamos dos. Ahí va el saque desde la puerta del área para Thiago Cardoso, para el arquero oriental, para el uruguayo, golero de Belgrano. Salgan de encima, le dice Zunino a los que reclaman de Belgrano, que son más que los jugadores de Racing los que están reclamando. Juegue, juegue, dale, jugale, dice Zunino al arquero. Cuando saque el arquero de Belgrano, se va a terminar el primer tiempo. Había clara posición prohibida de Marco Mickiewicz cuando llegaba para rematar sobre Cardoso, que había tapado muy bien. El rebote le quedaba para Maravilla, que lo salía gritando, pero la posición prohibida del número 10 hace que la jugada sea inválida para la Academia, que tenía el 2-0. Lo gana 1-0 Racing. Se acaba la historia en el primer tiempo. Sigue parado el partido. ¿Qué pasa, Luca? ¿Por qué están parados?
4: No, creo
0: ahora
4: que
0: sí, ahora tiempo, sí, claro, ahora sí, termina primer tiempo. Final de la primera etapa, lo veía el árbitro que seguía parado, ahora sí se juntan los jugadores en la mitad de la cancha. Final del encuentro en el primer tiempo, se acaba la historia, se acaba en La Pedrera, en San Luis, pita el árbitro del partido Sebastián Zunino y lo termina ahora. Final del primer tiempo, lo gana la Academia, arriba la Academia Racing Club contra el Pirata Cordobés, por aquel gol de Konechny a los 4 minutos que pone todo de cabeza del centro de Maravilla Martínez. Racing 1, Belgrano 0, final del primer tiempo.
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0: Usted, Luca de Jesús.
4: Se retiran los protagonistas. Primero se mete en la zona baja Belgrano de Córdoba. Después se va retirando lentamente los jugadores de Racing por el lado de la Academia. No hay amonestados. En el banco esperan Taylamonte, Rubio, Escudero, Martirena, Espino, Tello, Craneviter, Aguirre, Vergara, Solari, Torres y Campos. Por el lado del Belgrano de Córdoba, tampoco tenemos tarjetas amarillas en el banco de relevos. Espera en su momento Vicentini, Benítez, Falcón, Grigol, Rica, Longo, Hernández, Cela, Rayán, Lucas, Ramiro, Tulián, Lautaro, Gutiérrez, Gonzalo, Cela, Rayán y Nicolás Ubita Fernández.
0: Tiene el comentario Hernán Valdés. ¿Cuál es el título de su análisis, de su comentario de este primer tiempo de la Academia sobre Belgrano 1-0?
2: Muchos premios para Racing, pero Belgrano tiene con qué.
0: Ahora, títulos informativos con Fer González. Luego, la pausa, el servicio informativo de Radio Nacional. Y volvemos para el comentario del primer tiempo de este partido por Copa Argentina, que Racing está ganando a Belgrano por un tanto contra cero aquí en Fútbol Show Nacional. Fer González.
3: En el repaso informativo de la jornada, están jugando por la Conmebol Libertadores Coquimbo Unido en Chile frente a Platense. Igualaron 1-1 en la ida, 0-0 en un minuto del segundo tiempo. Por ahora será definición desde el punto penal. Entretiempo para Cerro Porteño 0, Palmeiras 1 en Paraguay. El gol lo hizo Gustavo Gómez a los 41 minutos. El resultado global es de 2-1 en favor del conjunto brasileño. Por la Conmebol Libertadores, a las 21:30 jugarán Flamengo en Río de Janeiro recibiendo a Cruzeiro. Igualaron 1-1 en el partido de ida. Respecto a la Conmebol Sudamericana, entretiempo para Atlético Mineiro, el equipo que dirige el argentino Eduardo Domínguez, gana Bragantino 1-0. Y con este resultado está accediendo a la siguiente ronda. Igualaron 1-1 en la ida. A las 21:30 jugarán Montevideo City Torque frente a Tigre. Ganó el conjunto uruguayo 1-0 en la ida en la Argentina. Y mismo horario, 21:30 en Colombia, Independiente Santa Fe recibiendo a River Plate. Será transmisión de Fútbol Show Nacional con el relato de Martín Perazo. Y nosotros, en este repaso, para contarles que el Atlético de Madrid sin Julián Álvarez derrotó 2-0 a el Málaga por la primera fecha. Juliano Simeone ingresó en el segundo tiempo. El arquero Juan Musso, de Argentina, también fue suplente, no tuvo participación en el comienzo entonces de la liga. Por la primera nacional, Grupo B, Chacarita 0, Güemes de Santiago del Estero 0. Y el partido que ustedes están escuchando en el relato de Jorge Godoy, con el comentario de Hernán Valdés y Luca de Jesús en campo de juego, Racing le gana 1-0 a Belgrano a los 4 minutos. El gol de Conegni, el ganador de este cruce, jugará con el ganador del partido que van a disputar Vélez y Boca el próximo

que Racing entró al área, que Racing trianguló y llegó sobre la cara de Cardozo y fue eficaz, porque en un yerro en defensa, una mala salida de Sánchez, un mal cierre de Licha López, Racing en tres toques aprovechó, lo dijo para Maravilla y Maravilla al centro para Conegni, que a los cuatro minutos, cuando recién empezaba el primer tiempo, abrió el marcador. Y ya con la ventaja del 1-0, Racing empezó a manejar el partido. Y bien pasó sobresalto, porque Belgrano, el equipo de Celici, no se quedó atrás. Tuvimos un ida y vuelta hasta los 36 minutos, donde a cachetazo por cachetazo. Pero ¿cuál era la diferencia? Racing entraba al área y Belgrano no. Belgrano jugaba el papi fútbol. Hacía dos o tres toques, aparecía muy bien Rigoni, que creo que fue la figura de Belgrano en este primer tiempo, con pelota dominada, jugando su partido especial por su pasado en Independiente, y llegaba sobre el área que defendía Cambesi, pero nadie lo intentaba de adentro, todos de afuera. Pelaje, González Metiri, Pacerini, Rigoni, todos con disparos de media distancia que se iban cerca del arco de Facundo Cambesi. Y Racing no pasó sobresalto, pero la academia sí llegaba con Maravilla, con Ortegoza, con Miljevic, con Lodico y hasta con el autor del gol, con Conegni, sobre el arco de Cardozo. Y esa fue la gran diferencia que tuvimos en este primer tiempo, donde Racing se lleva al 1-0 justo, merecido. ¿Por qué? Porque la que tuvo la convirtió. Después tuvo alguna cerca, porque Ortegoza disparó y pegó en el palo izquierdo del arquero Cardozo, pero nada más. Eso vimos como llegadas claras en este primer tiempo, donde la academia hizo un poco más que Belgrano y se lleva el parcial 1-0 de estos primeros 45 minutos.

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puesta en el aire. Pato Schulze, Pato Brañeiro en la producción. Carlos Indile en el control central de Radio Nacional. Aquí en los comentarios, Hernán Valdés, Luca de Jesús en la zona baja y Fer González en estudios. Luego se vendrán para Independiente Santa Fe y River, Martín Perazo, con Santiago Lucía, con Sebastián Leanza, con Sergio Serratea en los estudios centrales. El viernes estaremos con la sexta fecha del torneo clausura en su arranque, con Estudiantes de Río Cuarto y San Lorenzo, con Arregui, con Domper, con Nataluti y con usted, Valdés, también, para lo que va a ser la presentación de el conjunto de Boedo, que por fin volvió a la victoria, como hoy está volviendo a la victoria también el Racing Club de Avellaneda, este equipo de Bogboda, aquí en la Copa Argentina. San Lorenzo.

0: ganó por el campeonato, los equipos que van por la recuperación.
1: Claro, es lo que necesitan, volver a ganar para agarrar confianza. Hoy esta victoria parcial que tiene Racing le va a servir mucho a Voivoda para lo que se viene. Primero sacarse en el cuello de la Copa Argentina, porque es el torneo o el lugar más rápido que tiene para clasificarse a la Copa Libertadores del año que viene, y más por el fin de semana que se le viene, porque nada más y nada menos que es Boca para Racing el fin de semana, será el domingo en Avellaneda, y la realidad es que Voivoda recién llega, lo miraron mucho de reojo. Hoy tiene un rival difícil, porque la verdad que enfrente Belgrano le está haciendo complicada la situación, pero lo está pasando de manera correcta. Y San Lorenzo le pasó lo mismo. Tenía que ganar, ganó para apaciguar todo lo que pasa afuera, con una victoria y tratar de calmar las aguas, porque ya estos dos equipos habían recibido visitas la semana pasada.
2: Claro. ¿Perdón, Jorge?
0: Sí, diga.
2: Con respecto a lo que decía el comentarista, que Racing va a recibir en el cilindro el próximo domingo 21:30 a Boca, con arbitraje de Nicolás Ramírez, Racing no tiene un 9 titular, entre comillas, para ese partido, porque Maravilla está suspendido, le quedan dos fechas más en el torneo clausura, está lesionado, está desgarrado en Roperito Díaz, por lo tanto, quien se perfila como titular para el clásico contra Boca del próximo domingo en el cilindro es Elías Torres.
0: Bien, partido que va a estar narrando usted, Lucas de Jesús, el próximo domingo entre Racing y Boca en la cancha de la Academia, con los comentarios de Minotti, con Gonzalo Ordóñez Ojeda y con Di Giovanni en los vestuarios.
1: Tenga cuidado, Godoy, con lo que habla, porque hay barras de Racing que vienen y empiezan a golpear acá el vidrio de la cabina.
0: Tenga cuidado, Acá... Pedrito, un hincha de Racing que nos está escuchando y nos golpea para hacernos saber que está en sintonía como siempre. Un abrazo grande. Bueno, el sábado, desde las 15, primero va a estar Jove junto a Colin, Ataluti y Almirón, todo el equipo para el Fútbol Show Nacional Programa.
3: Recién me entero, te aviso.
0: Bueno, a las 5:30 de la tarde, y se queda hasta la noche, Jove.
3: Qué bueno enterarse en vivo.
0: A las 5, no, mentira, Jove, no está en la
3: lista.
0: Vivo. A las 5:30 de la tarde.
3: Voy a estar el domingo.
0: Hasta las 21:30, Independiente frente a Independiente Rivadavia, con Arregui, con Domper, con Valdés. Bueno, Valdés, usted se nota, pues Arregui, se nota todas las transmisiones. Arregui, Domper, Valdés, Almirón, todos. En el estadio de Independiente. Luego, Historias de Vida. El domingo, desde las 3 de la tarde, estaremos junto a NASA Scatolini para el programa de 15 a 18.
1: No te pongan colorado, lo único que les pido a los dos,
0: Salgan los peronistas, muchachos, que tenemos 3 horitas ahí. Y después vendrán River y Vélez con Perazo, Lucía, Alianza, Carratea. Y más tarde Racing y Boca con De Jesús, Minotti y ya lo que habíamos dicho, Gonzalo Ordóñez Ojeda y Di Giovanni con Fer Puentes en estudios.
3: Godoy, cuente conmigo.
0: Por supuesto, el domingo va a estar el gran, el enorme Gustavo Jove. Y el sábado, el Lobo Platense. Ahora se vienen los equipos rumbo al campo de juego para el segundo tiempo. Le pregunto, Luca de Jesús, ¿hay variantes para el complemento?
2: En Racing no veo cambios. En Belgrano sí, se prepara el que no podía faltar. Su número 10, Lucas Elarrayán.
0: Bueno, va a entrar el chino entonces en Belgrano. Veremos quién sale. Ya está Lucas Elarrayán.
1: Recordemos que no jugó el primer tiempo porque lo querían cuidar porque estaba cansado físicamente.
0: Y entra Benítez también con el 26, ¿no?
2: Sí, a la cancha con el número 26, Alcides Benítez. Cuando levanten el cartel los presentamos, por ahora no.
0: Perfecto, está Benítez en cancha, es zaguero central, el paraguayo, y está también en cancha Lucas Elarrayán. Lo veo a Velázquez en cancha, no lo veo a Metilli. A ver, bueno, comienza el segundo tiempo.
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0: Y lo comenta Hernán Valdés. Ataca la primera Belgrano, pelota hacia la puerta del área, le queda para Rigoni, le pegó Rigoni al arco. Buscaba abajo contra la base del palo derecho, se fue a medio metro el remate de Emiliano Rigoni y saque de arco para la Academia.
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0: no lo veo en cancha a Metilli, ¿no? El número 11, me parece, Luca, este es uno de los cambios. Me da
1: la Maldonado es el otro.
0: Y el otro Maldonado, el número 2, se fue Alexis Maldonado para el ingreso de Alcides Benítez, el paraguayo. Bueno, si le parece, Luca de Jesús, presentamos los cambios.
2: Vamos.
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2: Se retiró el central, el número 2, Alexis Maldonado, a la cancha con la 26, Alcides Benítez. Y también tachamos al número 11, a González Metilli, a la cancha con la número 10, el chino Celarrayán.
0: Un gran abrazo también en la sintonía a Ariel de Ramos Mejía. Un abrazo grande allí con los traslados, sí. Y escuchándonos allí el hombre de Ramos Mejía en la zona oeste. Muy todo el hincha de San Lorenzo, todo el equipo de Fútbol Show Nacional, con Hernán Valdés en el comentario, con Lucas de Jesús, con Fer González, ya vuelvo con él, con Gustavo Jove, Pato Dulce y Pato Barreiro, Brañeiro, quiero decir, en la producción, con Marcelito Marini, con Carlos Invine en la operación técnica y en el control central. Todo el equipo de Fútbol Show Nacional. Se juegan ya en este segundo tiempo casi dos minutos del complemento. La pelota está en el fondo de Belgrano, la va sacando el paraguayo Benítez, Alcides Benítez, la va entregando por la derecha, va para Rigoni, largo el pelotazo que va para la corrida por aquel sector, ataca Belgrano de Córdoba, la pelota que va larga en profundidad, la va cubriendo bien Marcos Rojo para que se vaya por la última línea. El saque de arco que favorece a la Academia, saque de arco que favorece al Racing Club de Avellaneda, que está ganando el partido por un tanto contra cero.
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0: La pelota que está jugada por la mitad de la cancha, ahí va trabando bien y ganándola a Sánchez. Sánchez que se va llevando la pelota hasta el campo de la Academia, la entrega hacia adelante, otra vez la devuelve el chino Celarrayán para Sánchez. Mala entrega ahora, ya recupera la pelota Racing, la tiene por la mitad del campo, el balón que va jugado hacia la posición de Ortegoza, Ortegoza la va entregando hacia atrás, sale Racing, el balón que va jugado por Lodico, el gato que la entrega en corto de vuelta para Ortegoza, había una infracción, falta, pita y marca el árbitro, la falta contra el gato Lodico, es tiro libre para Racing por la mitad del campo, en el minuto 2:45 del segundo tiempo.
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0: Voy por la información. Trabaja Fer González en Fútbol Show Nacional.
6: Casi 20 minutos del segundo tiempo, sigue el 0-0 Coquimbo Unido y Platense, mejor el equipo de Martín Palermo ahora en Paraguay. Palmeiras le gana 1-0 a Cerro Porteño y se está metiendo en la siguiente ronda.
0: Ahí va jugada la pelota, otra vez por Emiliano Rigoni, Rigoni que la va llevando ahora hacia atrás, marcha atrás, la va jugando hacia la última línea para Licha, Licha que la va llevando hasta la mitad de la cancha, levanta la mirada, se mete en campo de Racing con la pelota, la mirada, cabeza levantada, Lisandro López, muy buena, abierta ahora jugada para Rigoni, se viene Rigoni por el lateral derecho, ya le pasó por atrás Benítez, el centro de Rigoni, la pelota que va jugada sobre el área y la va rechazando en el fondo la defensa de la Academia, otra vez se viene por esa pelota atacando el número 21, va atacando Adrián Sánchez, allá va sobre el área Adrián Sánchez, la pelota que va jugada hacia adelante cuando intentaba, cuando se le quería llevar Licha López, estaba en posición prohibida, levanta en línea, hay salida en el minuto 4 del segundo tiempo y es para la Academia. Racing, que lo gana 1-0 con el gol de Conegni hace una hora exactamente, a los 4, pero del primer tiempo marcaba el gol para Racing, lo gana la Academia 1-0.
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0: Pasó Morales a marcar junto
1: a Licha López como centrales y va Vázquez como un falso 4 porque se adelanta más de 8-4 hacia todo el carril.
0: Claro, y Benítez, que naturalmente es marcador por la punta, va por aquel sector, por aquel carril, va la pelota jugada por la mitad de la cancha, ahí la va llevando el Mudo Vázquez, la abre justamente por aquel sector para que vaya trepando la cancha Benítez, el centro que viene sobre el área para Pasarini, ahí está Pasarini, la bajó, no podía, ante la marca y la va sacando bien la defensa de la Academia por Mateo Martínez, la saca hasta la mitad de la cancha, se viene otra vez atacando por aquel sector Benítez, Alcides que la para, la toca por la derecha, va jugándola para Velázquez, otra vez la pelota que va jugada por aquel sector, ataca Belgrano, cae en la puerta del área, siga, dice el árbitro Zunino, celoso de la acción, cuando venía el chino Celarrayán, se levanta Celarrayán, enojado con el árbitro, y tira un puñetazo al aire, no concuerda con la decisión del árbitro, hay salida y es para Racing.
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0: La pelota que va jugada otra vez por Racing en la mitad de la cancha, Ulises Ortegoza. Ahí va llevándola el pibe de San Nicolás, la pone por la mitad de la cancha otra vez. El juego que viene para Ortegoza, Ortegoza que la va volcando sobre el círculo central. Allí la va esperando el gato Lódico. Le señala en realidad el pase hacia adelante y va la pelota jugada hacia adelante. Abierta ahora por el sector derecho. El que ataca es Racing con el centro que viene para Maravilla. ¡Cabezazo! En dos tiempos, Cardoso, largo, centro, muy bueno, buscando el segundo palo para Maravilla. Martínez asaltó, atacó el área, Maravilla, el frentazo, después de un muy buen centro largo de Conegni, había pasado por arriba la defensa de Leo Morales, entraba Maravilla de cara al gol, a las manos de Thiago Cardoso, que estaba bien parado, en dos tiempos contuvo, se acaba de salvar el arco de Belgrano.
1: 46 minutos del primer tiempo y 6 del segundo, es lo que tuvimos que esperar para que Maravilla tenga una frente al arco. Muy bien por el hombre de Campana.
0: Otra vez ataca Racing, pero de media vuelta. La viene sacando Sporle. Otra vez la pelota que le queda para el gato Lodico en la mitad de la cancha. Pero había una infracción en la ofensiva. Es falta. La falta cometida en ataque por Tomás Conegni contra el jugador número 17 de Belgrano de Córdoba. Contra Lisandro López. Contra el capitán. Contra el Licha. El de Villa Constitución. Hay salida para el conjunto cordobés. Llegando ya al minuto 7 del segundo tiempo. Joven.
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0: Perdón, Conegni, no había sido él, había sido Ulises Ortegoza el que se había llevado puesto al zaguero central de Belgrano, ¿no, Luca?
2: Exactamente, llegó tarde Ortegoza, muy sentido, muy dolorido Lisandro López, en su rodilla derecha no camina con normalidad.
0: Ya llega Perazo, ya llega Santiago Lucía, ya viene todo el equipo para Independiente, Santa Fe y River por la Copa Sudamericana. Ataca Racing, se viene por la derecha, el pase que va jugado hacia atrás, ante la marca de Velázquez, gana Velázquez cuando se la quería llevar una vez más para la Academia Ortegoza, que traba ahora y gana, y la tira hasta la mitad de la cancha, por allí surge en aquel sector, ganando la bien en rojo, rojo que le tiraba hacia adelante, venía para Lodico, Lodico que la va entregando atrás para Martínez, Martínez que le pega largo sobre el campo enemigo, nadie por aquel sector derecho, pica una, dos, tres veces, y antes del cuarto pique, le queda para Thiago Cardoso, el uruguayo, arquero de Belgrano que va a salir desde el fondo, minuto 8 del segundo tiempo en fútbol, Show Nacional gana Racing 1-0.
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0: La pelota siempre al 10, Racing. Ahí va para Matko. Matko que la va entregando en corto. Juega para el gato, lo dijo. De buen partido el gato. La va jugando en corto. Se viene Racing. Abierta la pelota de Ortegoza. Jugada por el sector derecho. Va para Canavo. Canavo que la va entregando sobre la mitad del campo. De vuelta para Lodico. Más atrás, Lodico la juega para Martínez. Y Martínez que la va entregando para Pérez. Y Pérez para Rojo. Sale Racing. Abierta por el sector izquierdo. Por allá se viene Nacho. En la noche de San Luis. Ataca Nacho para Racing. Rodríguez se va cerrando sobre la mitad de la cancha. Siempre Rodríguez con la pelota dominada. Cabeza levantada. La juega hacia adelante. Sur. Marcando bien Lisandro López, el de Villa Constitución, con pelota dominada, deja la marca en el camino, llegó hasta la mitad del campo y la abre por la derecha para Benítez, se viene Alcides, por el medio va Pasarini, ahí va Alcides, Benítez, la entrega en corto para el chino que la pone en el centro para Pasarini, pasó de largo, sale Canavo hacia atrás para con golpe de cabeza mandarla al córner, porque se había cerrado Canavo buscando la marca de Pasarini, tuvo que salir hacia atrás un pasito, porque por atrás venía atacando el área Belgrano de Córdoba y justo, con lo justo cuando entraba Velázquez, el número 4 de la academia, la mandó al córner.
1: En 9 minutos se despertó Belgrano, llegó sobre el arco de Cambete.
0: Se juega 9, casi 10 ya de la etapa complementaria. Va acomodando la pelota para pegarle desde el sector izquierdo con zurda, con la roja que se va a venir alejando de los dominios de Cambete. Hay córner, uno más y van unos cuantos para Belgrano. Ahí se viene Belgrano buscando el empate en San Luis sobre el arco que tiene la tribuna con los hinchas de Racing y un escenario rara. La postal de la tribuna de la academia por ese escenario montado sobre la misma tribuna que es permanente en el estadio de San Luis. Centro que viene sobre el área, centro, centro, centro, arriba, golpe de cabeza para sacarla desde el fondo de Conegni. En la mitad de la cancha la espera Alcides Benítez, la sigue sobre el campo de la academia, todos volvían de Lousa y nadie la quería tomar. Por eso la pelota pica, la controla Rojo y va a los dominios de Cambese.
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0: ¿Con quién estaría jugando Fer González la academia en el próximo partido, en los cuartos de final de la Copa Argentina? Ya te pregunto porque se viene Racing con Canavo. Venía combinando muy bien con Conegni, de vuelta para Canavo, de vuelta para Conegni. Pero el pase va largo hacia atrás. Venía marcando, viene Juan Velázquez, la entrega sobre su arquero Thiago Cardoso, sale desde el fondo tocándola en corto para Leo Morales. Morales que la va jugando para Alcides Benítez, el paraguayo, la va a tirar hasta la mitad de la cancha, la juega para Emiliano Rigoni, que corre en la cancha a contrabando, la corre al revés, la entrega hacia atrás para el Licha, se viene López, cabeza levantada de López, la va jugando para el Mudo Vázquez, Vázquez que la entrega para Celarayán, una media vuelta de Celarayán, se deja la marca en el camino, la abre por la izquierda para Velázquez, allá va Velázquez ante la marca, tira un centrito de Velázquez, que no la pudo calzar bien, la regaló hacia la defensa de Martínez, que salió hasta la mitad de la cancha, ahora con el largo remate que va buscando el pique de Conegni. Corre Conegni, también corre Licha López, se anticipa López, la entrega hacia atrás para Cardoso, paso por la central informativa de Fer González en Nacional.
6: Si el partido termina de esta manera, Racing estaría jugando con Vélez o Boca en los cuartos de final. Vélez y Boca se van a enfrentar el miércoles 2 de septiembre a las 21:15 en el estadio Mario Alberto Kempes.
0: Se viene Racing de vuelta con Canavo. Canavo que la abre por la derecha. El juego que viene buscando la posición de Conegni primero. Ahora sí para Matko Miljevic. Miljevic que la para, la entrega en corto de vuelta para Ezequiel Canavo, el hombre de Rosario. La para y la toca en corto para el gato que le pega largo. Pase buscando el pique por la derecha de Conegni. Marca Sporle. Vuelve, se había complicado solo Sporle. Se marca solo Sporle muchas veces. Le picaba la pelota. Venía allí por un lado atacándolo Conegni, por el otro Maravilla Martínez. Pero Conegni estaba en posición prohibida. Por eso hay salida para Belgrano.
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0: Pero como era siempre vivo, lamentablemente no soy feliz. 12:30, ya le pregunto a De Jesús cómo la están pasando, porque se viene de vuelta a la academia, la pelota al 10, allá la va corriendo Matko, la lleva por delante Matko ante la marca de Benítez, se va por la última línea al saque, desde el fondo o empujón, lo que sea va a ser salida y es para el equipo cordobés, paso por el sector de Luca De Jesús, que nos cuenta.
7: Cobró infracción finalmente de Matko Miljevic en ataque, por eso la salida para Belgrano de Córdoba. Boivoda no da demasiadas indicaciones. El ruso Zelensky que mueve el banco, tercera variante, la presentamos.
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7: Se retira con el número 53, Juan Velázquez a la cancha con la número 8, Ramiro Hernández, tercer cambio que mete el pirata cordobés.
1: Es posición por posición, volante por izquierda por volante por izquierda, le trata de dar un poco más de dinámica al juego Belgrano, que en este segundo tiempo está muy estático. A pesar del ingreso del Chino Terrarrayán.
0: Está el número 8 en cancha. Está el número Hernández, el número 8 en el conjunto cordobés. Ahora la pelota está por la mitad de la cancha. El juego que viene abierto para Sporle. Se viene Sporle, Sporle que la va tocando para Hernández. Se viene Hernández atacando por el sector izquierdo. Primera que toca Hernández, se va cerrando la entrega por el medio. Pelota que va a jugar para Sánchez. La abre por la derecha. Viene para Alcides Benítez. Centro de Benítez, centro de Benítez, buscando a Hernández. Que se había trepado al área. Saca la defensa a través de el cabezazo de Marcos y va llevando la pelota hasta la mitad de la cancha, ahora con un buen pase abierto por la derecha para Conegni, se frena Conegni, son 3-4, 3-5, la toca hacia la posición de Miljevic, de primera la entrega hacia atrás, buen pase ahora abierto por la izquierda, ataca Racing, centro que viene de vuelta para Conegni, surge marcando bien, Lisandro López después del centro que venía jugado por la izquierda, atacaba Racing con Maravilla y con Conegni, surge bien Lisandro López para desbaratar el peligro, la manda por línea de costado lateral, minuto 14:30, lo gana Racing 1-0.
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1: Ramiro Hernández es un enganche que viene de las inferiores. Cordobel, en Belgrano tiene mucha expectativa en este número 8.
0: Perfecto. Yo lo tenía originalmente con el número 51.
1: Sí, claro.
0: Cambió el número.
1: Ahora cambió el número.
0: Racing, el número 8.
1: Por eso no lo encontraba, ¿no?
0: Claro, estaba en la ¿qué planilla tengo yo acá? Ahí estaba con el número 8. Ay. El oriundo.
1: Bueno, bueno,
0: ahí
1: lo tenés. Convocado Luca. Estaba con el 51.
0: Claro.
1: Yo voy con Godoy en el
0: Luca. La pelota que va jugada larga sobre el territorio de la academia. Vuelve marcando bien y la entrega hacia atrás Nacho. ¿Qué tiene para decir Lucas de Jesús?
7: No. Ay. Se lamenta Maravilla que le duele la zona intercostal. Por eso dice, ay, el goleador de Racing.
0: Las planillas, ¿vio? Ahí va jugada la pelota abierta por el sector derecho. Viene para Canao. Usted va a estar relatando a la academia el domingo. Acuérdese, contra Boca. En la cancha de la academia. Lindo partido, le tocó Lucas de Jesús, ¿eh? ¿Por quién va a estar acompañado, se acuerda?
7: Juan Ignacio Minotti.
0: Muy bien, linda dupla, ¿eh?
3: Para... Sí, por supuesto. Linda dupla para el truco, ¿no?
0: Para marcar la presencia del
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0: Nacional. Luna de Avellaneda en la noche del domingo. Así Hernández va entregando la pelota por la mitad, pero el árbitro está marcando que hay un bote a tierra, ¿no? Porque había pegado en él, no se pudo correr a tiempo, Zunino. Se juega ya el minuto 16 del segundo tiempo, joven.
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0: Ah, bueno, mirá lo que hace acá. Bote a tierra y cuando la tira no la deja picar el jugador de Belgrano. Ahora sí, así es Morales, la pelota tiene que picar. Ahí va, era Adrián Sánchez el que no la dejaba picar. No se enoje de Jesús.
7: Bote a tierra, déjala picar, hermano, no es tan complicada la consigna.
0: Y bueno, pues fíjate lo que pasaba recién. Zunino le decía ni más ni menos que el Mudo Vázquez que se case la boca. Justo el Mudo le decía que se case la boca. Ahora falta contra Nacho Rodríguez por la mitad de la cancha. Estiro libre para la academia. 17 del segundo tiempo. Está ganando Racing de Jesús. Gana la academia. Luca de Jesús por el sector del banco celeste y blanco.
7: Sí, están mirando con preocupación a Maravilla Martínez, que no deja de tomarse la zona de las costillas. No lo ven para nada bien al delantero de Racing.
0: Pelotazo largo que va jugado para Condé. Mira, ¿quiere dominar en el área? Fue bueno el pelotazo, no la pudo dominar. Era difícil bajar la pelota, pero había sido buena la intención. No pudo Condé. Se la llevó por delante y se le fue por la última línea al saque de arco. Y es para Belgrano, se lo hace Cardoso jugándola para Licha López. Sale el pirata cordobés.
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0: Me gusta en Racing, muchachos, el partido de Ortegoza. Fue bueno el primer tiempo de Lodico también. Ahora está un tanto desaparecido en el complemento.
1: Pero este segundo tiempo está muy planchado el partido, Godoy. No tenemos todo el vértigo del primer tiempo. Ahora en el segundo están más calmados.
0: Cambio de frente que viene jugado para Sporle, la para Sporle, el de Neuquén, la va entregando en corto para el Mudo Vázquez, Franco que la pone sobre el área, un rebote le queda para Hernández que traba, gana, pero la termina perdiendo, largo rechazo que va sobre el campo de Belgrano, allá para en soledad, Thiago Cardoso, Cardoso que la va entregando hasta la mitad de la cancha, la venía jugando para López, López que la entrega en corto para Adrián Sánchez, Adrián que la cambia por el sector derecho, el que se viene es Alcides Benítez, jugando la pelota más abierta por aquel sector para Emiliano Rigoni, allá va Rigoni trepando la cancha por la derecha, quiere desbordar ante la marca, llegó Rigoni al final, tiene el centro por lo bajo, un rebote en el camino y Cambeses. Cambeses se quedó con esa pelota, el centro que venía rojo, la quería despejar, no hizo más que descolocarlo a Cambeses, que rápido de reflejo cuando la pelota se le pudo haber metido en el arco, se quedó con ese centro traicionero sobre el área chica. Cambeses se ríe rojo, se le baja algo de la garganta a Marcos.
1: Lo que no puede hacer Pacerini casi lo hace Marcos Rojo. Pero rápido Cambeses de reflejo.
0: Otra vez la academia con la pelota por el sector izquierdo. Siempre al 10 el balón. Ahí va Matko. Matko que va tocándola hacia adelante. Para Lodico, el gato que la abre por la izquierda. Por el medio lo pide Maravilla. Por el medio lo pide Conegni. Pero no llega al centro de Nacho. No la pudo tirar. Ahí va sacando la pelota hacia atrás. Morales. Morales que la va entregando en largo remate ahora. Hasta la mitad de la cancha. La regaló. Allí surge en el medio campo para la academia. Que Carabo la entregó mal. Y va la contra ahora. Dejó un callejón enorme Carabo. salió Mora hasta la mitad de la cancha, iba el pase largo para Pacerini, se viene Pacerini, quiso tener el centro Pacerini, le marcaron dos, volvía bien ganado, queda la pelota en la puerta del área otra vez para Pacerini, estaba en offside, la entrega hacia atrás, Pacerini para Vázquez, se viene Vázquez abriéndola por la izquierda para Sporle, centro de Sporle, se cayó cuando iba a tener el centro Sporle, rebota en la marca, se va por línea de costado después de pegar en Canavo al lateral, lateral y es para Belgrano.
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0: Veo movimientos en la zona baja, en la zona de los bancos, y trabaja Luca de Jesús.
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7: Tacha el número 10 a Marco Mijevic, a la cancha con el número 46, Tello, y tacha el número 17, Tomás Conelli, ingresa con el número 28, Santiago Solari.
1: Cambio para darle refresco a Racing de mitad de cancha para arriba, porque no la estaba agarrando el 10. Y ahí necesita la creación, la academia.
0: Ya lleva la pelota jugada justamente para Solari. Recibe de Maravilla. Un rebote en el camino. No obstante, le queda para Solari. Solari que la quiere devolver para Maravilla. No fue bueno el pase. Buscando el centro delantero. Sale la defensa de Belgrano. La pelota que va jugada por Sporle para Hernández. La para Hernández. La entrega hacia atrás. Juega para Adrián Sánchez. Adrián que la va metiendo por la mitad de la cancha. El que se viene para Belgrano es el mudo. La abre por la derecha para Rigoni. Rigoni le va a pasar a Benítez a pura velocidad. Corre Benítez. Sale rojo. Rebota la pelota en Benítez. Se va por línea de costado lateral. Hay lateral que favorece a Racing de Jesús. Me preocupa cómo la está pasando usted. ¿Usted está bien?
7: No, la estoy pasando realmente muy, pero muy bien. Llamativamente, pero bien.
0: Luca de Jesús en la zona baja con la academia que está ganando. Mañana no hay fútbol y esa es una noticia, porque cada vez que hay fútbol está Fútbol Show Nacional. Y si no, mira, se viene en un rato nada más Independiente Santa Fe y River por la Copa Sudamericana, con Martín Perazo, con Santiago Lucía, con Seba Alianza, con Zarratear Estudios. Mañana no hay nada y el viernes ya arrancamos con la sexta fecha del torneo clausura. Ya te cuento porque se viene Belgrano con Rigoni. Rigoni le va tocando hacia atrás. Juega la pelota para Benítez, se viene Alcides, el paraguas que va por la derecha, se frena entre marca, juega para Rigoni, lo ve pasar de vuelta a Benítez, va la pelota para Benítez, corre, tira el centro, centro, centro sobre el área, surge marcando Mateo Martínez, le zurda, la revienta, se va por línea de costado al lateral, lateral que favorece a Belgrano.
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0: Se viene otra vez Belgrano con el centro de Sporle, centro sobre el área, centro, centro, centro, centro. Rojo que la para, la quiere Cambeses, pero la termina reventando el zaguero de la academia hasta la mitad de la cancha. Ya la recupera Belgrano, la pelota que va a jugar a la puerta del área, venía para un desaparecido en acción, que es el número 10, que es Lucas Elarayán, que desde que entró el partido, poco y nada, lo hemos nombrado. Hay salida para la academia, ya lo hace, la pelota está por la mitad de la cancha. Tello, el pibe que recién entró, la pelota que va a jugar por aquel sector izquierdo, se va por línea de costado, la mala entrega del 46, se va al lateral, lateral para Belgrano, comentarista Hernán Valdés.
1: La intensidad que vimos en el primer tiempo no la estamos notando en el segundo. A Racing le sirve porque gana 1-0. Belgrano no es profundo, no llega sobre el arco de Cambeses, por eso la academia sigue manejando el partido.
0: Ta, ta, ta, ta, diría el profe. Se va Pacerini y ingresa Ubi. Ta, ta, ta, presentamos el cambio.
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7: Tachamos al número 9, a Lucas Pacerini, a la cancha el número 22, Nicolás Ubita Fernández, salió recontra caliente el 9 del Pirata.
1: Y ahora Belgrano va a jugar sin 9 de referencia, hay que ver lo que hace Ubita, si se pone como boya dentro del área o va a salir para pivotear y para darle juego por los costados a Belgrano.
0: Es la Copa Argentina, son los octavos de final en La Pedrera, en el Parque La Pedrera, juega Racing y lo gana 1-0 sobre Belgrano. La pelota es de Licha López, la entrega hacia atrás, sale desde el fondo Morales para Belgrano.
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0: Se viene Belgrano con el chino, la abre el chino por la derecha, centro que viene buscando a Ubita, surge marcando bien en el fondo y la saca de media vuelta hasta la mitad de la cancha. Rojo se lleva la pelota por delante, Adrián Sánchez se va con balón y todo sobre línea de costado al lateral. Ahí lateral, quedó tendido en el piso Rojo cuando salió de esa acción, ¿no?
7: Sí, ojo Marcos Rojo, porque después del despeje de zurda reclama infracción de Ubita Fernández, quedó sentido en la zona también intercostal.
0: Estoy viendo en nuestro monitor, Luca, la reiteración, me parece que dejó el puño puesto, no en una posición natural, Ubita Fernández. no fue un golpe artero, pero sí como que hizo chocar el puño sin mover el brazo, no sé si me explico, por la misma carrera con la que traía, lo dejó hacia adelante, entonces por inercia chocó contra el cuerpo de Marcos Rojo. ¿La viste así?
2: Sí, sí, una especie de cortito, suavecito.
0: Claro. Y ahora hay una tarjeta amarilla en el aire. La presentamos.
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2: Primer amonestado de la noche, el número 26 de Belgrano. Estamos hablando de Alcides Benítez en Racing. Le reclaman que la vaya a ver, piden roja.
1: Bueno, no, veremos. Con la amarilla está bien, fue infracción, pero no para tanto.
0: Gracias. No encontraba mi marcador amarillo. Usted sabe que eso es fundamental. De Jesús.
1: Y veo que todos los colores menos el amarillo. Pero más que lo salvé, acá está.
0: No encontraba el amarillo, pero el comentarista trajo todo. Trajo la cartuchera y me salvó. Hay salida, ahí es para Belgrano, va sacándola Cardoso.
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0: Se venía Racing, mala entrega, en tres cuartos de cancha. Después va, empuja y comete falta, me parecía. Siga, siga, dice el árbitro. Cuando venía allí peleando con esa pelota Ortega. El balón que va jugado hacia adelante, filtrado para Tello, no llegó a tomarla. Alejandro Tello, el 46. ¿De qué jugás? De 46, dice Tello. Llega la pelota a Cardoso, sale desde el fondo de Belgrano.
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0: Me mandan fotos los muchachos ya desde la cancha de River y también se rapea desde estudios. El otro día lo crucé a Jove justamente en Estudios Centrales cuando me tocaba trabajar. Todos están con el buzo del Fútbol Show Nacional de Jesús. Viene, ataca Racing, atención, atención que ataca Racing por el medio de la pide maravilla. Ahí ataca Racing, el remate que viene. Cardoso la manda al córner, córner, córner. Se venía Solari, lo quería Solari. La hizo Solari a la jugada por izquierda. Le pegó el zurdazo, sacó un sablazo imponente. Y Thiago Cardoso la mandó al córner. No sé si no estaba en once cuando picaba el puntano. Le pegó a esa pelota y Cardoso, manotazo con brazo derecho para mandarla al córner. Se acaba de salvar Belgrano del segundo.
1: Fue la primera que tuvo la academia en este complemento. Gran jugada del racinguista. Bien por el arquero Cardoso, que la saca al córner.
0: Hay córner para la academia. Vendrá el centro desde el sector izquierdo. Con pie diestro se va a ir cerrando el arquero que no sale. Centro, centro, centro. Ahí de aquí de maravilla. El remate que viene. Tapó el arquero, tapó el arquero, tapó el arquero, tapó el arquero, tapó el arquero, tapó el arquero. Imponente, impresionante Cardoso. Ante un zurdazo a quemarropa. Se quedó con el segundo de la academia. No bajaba nunca la pelota. Le quedó para el zurdazo. Y Cardoso se quedó con esa pelota que fue justo donde él estaba. Porque si no hubiese sido imposible. Se acaba de salvar de vuelta el arco de Belgrano de Córdoba, se acaba de salvar de vuelta de un remate imponente, casi desde el punto del penal lo tuvo Racing, lo tuvo maravilla, y de zurda casi le quema las manos, los guantes arden, los guantes de Cardoso.
1: Un penal en movimiento para el 9 que remató al cuerpo del arquero de Belgrano. Se salvó el pirata, la academia acerca el segundo.
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0: Jove, 28-30, gana Racing en San Luis 1-0.
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0: Ataca Belgrano, centro que viene sobre el área, centro, centro, centro, la sacan justo. Allí se venía cruzando Canavo para sacarla de zurda. Se viene Belgrano de vuelta, por la izquierda ataca con Escorne, Escorne que la pone por el medio. Se viene Belgrano, pelota abierta para Morales, más aún abierta por el sector derecho. Ataca con rigor y el centro que viene sobre el área, centro, centro, centro, arriba, golpe de cabeza a través de Canavo, arriba. arriba, quería el chino, salta el chino, pero empuja a todo el mundo, el chino se da a rayar, le tiraba el carromato encima, al número 16 de la academia, a Ortegoza que estaba marcando en el área, hay salida para Racing, minuto 29:40, casi media hora del segundo tiempo.
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0: Fer González, central informativa, ¿qué pasa con Platense en Chile?
6: Tiempo cumplido, 0-0 Coquimbo y Platense, mejor el Calamar, lo quiere ganar, no quiere ir a los penales.
0: Prepárese, prepárese para la serie de penalty kick. Ahí se viene, atacando de vuelta Belgrano con Rigoni. Ahí se viene Emiliano, la quiere filtrar, marca bien en el fondo de la academia. Otra vez la pelota que va jugada por el sector izquierdo para que vaya atacando por allá Solari. Comete infracción, no era Solari el que se venía por allá. Era Rodríguez el que termina cometiendo infracción. Falta y de salida para Belgrano. Pelota que va jugada hacia la última línea. La entrega Leo Morales hacia atrás para Cardoso. Sale el pirata cordobés, lo pierde 1-0. Lo gana Racing, media hora del segundo tiempo.
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0: La pelota es de Adrián Sánchez por la mitad del campo, la va entregando en corto para Licha. Licha que la cambia de frente, muy bueno por la izquierda para que se vaya por aquel sector, atacándose el Arayar. Cae el chino, Paul, falta infracción de Canavo, tiro libre. De Canavo lo empujó al chino y ahora el chino empuja a Belgrano sobre el área de Racing.
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1: Una de las claves de Belgrano es la pelota parada, es llegar por la vía aérea y Racing hace una falta infantil de Canavo y le da una chance inmejorable para el conjunto cordobés.
0: El chino y Emiliano, Rigoni y Celarayán para pegarle a esa pelota. Vamos a ver cómo va a caer en forma de centro sobre el área de Facundo Cambeses, que a los gritos va armando a los dos que tiene en la mini barrera. Son Solari y también allí va por esa barrera Lódico. Le va a pegarse la Rayana al punto de penal. Se va cerrando, sale el arquero, golpe de puños para despejar la pelota que le va corriendo el Mudo Vázquez. La corre el Vázquez, allá va llegando por la derecha Vázquez para tirar el centro ante la marca. Se encierra para pegarle de zurda, tira el centro. Arriba, Marcos Rojo para sacarla de cabeza y va a la contra para Racing ahora con Maravilla que pone un gran pase para la corrida de Solari y lo va a ganar la academia con Solari. Corre Solari, corre Solari, corre Solari, corre Solari. Se durmió Solari, se durmió Solari. Muy buena la vuelta en la marca del jugador de Belgrano de Córdoba que se arrojaba al piso y después recibe el golpe de Solari. Golpe de Solari, tarjeta amarilla para él, pero muy buena la corrida del paraguayo Benítez. Cuando se venía Solari se demoró una eternidad Solari, o fue muy veloz Benítez, que después termina recibiendo la infracción del delantero de Racing. Fue delicioso el pase tres dedos larga distancia que metía allí Maravilla Martínez para la corrida de Solari. Se demoró una eternidad, le dio tiempo a Benítez para rearmarse en defensa y después el manotazo de Solari. Hay infracción, salida para Belgrano. Valdés,
1: la clave de esta jugada es el pase milimétrico de Maravilla Martínez para que Solari corra, pero lo de Benítez a la carrera esquivando, sacándose de encima el jugador de Racing. Se salvó Belgrano, la academia acerca el segundo.
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7: Primer amonestado en Racing, el número 28, Santiago Solari.
0: Coincide que se durmió Solari o fue buena la corrida del 26.
7: Cada vez que Solari tiene tiempo para pensar la jugada, decide mal. Esta no fue la excepción.
0: Va la pelota otra vez jugada hacia adelante por Canavo, mala entrega, la viene recuperando Franco Vázquez para Belgrano. La abre por la izquierda, el balón que va para Hernández, corre Hernández entra en la marca de Canavo, con el cuerpo Canavo, lo va arriando al jugador de Belgrano hacia afuera, se va con pelota y todo. Saque de manos para Canavo, saque de manos para Racing. Estamos en el minuto 34 del segundo tiempo, lo gana Racing, lo gana el equipo de Bosgoda por 1-0.
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0: Se viene atacando Belgrano por la derecha. Ahí va el pase jugado por Benítez. Centro que viene, rebota. Está marcando saque desde la esquina para Belgrano. Aunque Rodríguez, Nacho Rodríguez, jura y frajura que pegó finalmente la pelota en el Cide Benítez. Le estaba reclamando que la vaya a ver al VAR, que pide el auxilio del VAR. En estas acciones se puede cuando es córner señalado por el árbitro. Jura el defensor de la Academia que esto es saque de arco. Se va a jugar, se va a entrar a jugar el último, la última parte del partido, los últimos 10 minutos del partido. Rodríguez. Estamos llegando al minuto 80. Diga Luca de Jesús.
2: Vaya buscando en su planilla, en sus stickers, en sus etiquetas, al número 37 de la Academia, Santino Aguirre, porque mueve el banco Juan Pablo Volgoda. Lo presentamos, joven.
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2: Hacía rato no lo relataba Godoy, no lo comentaba Valdés. Tacha el número 20 a Gastón Lodico. Ingresa con el número 37. Otro pibe del Tita, Santino Aguirre.
0: Santino Aguirre en lugar del Gato. Otro pibe de Avellaneda, también Santino. Lo tengo en la planilla con 19 años, al pibe del Tita. También hay cambio en Belgrano, lo presentamos.
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2: Y también adentro el 37, pero en Belgrano ingresa Lautaro Gutiérrez. Se retira el número 21, Adrián Sánchez.
8: Jorge.
0: Diga.
8: Final en Chile, Coquimbo Unido 0, Platense 0. Hay definición por penales.
0: Atención, se viene Belgrano, Cambese, córner, se acaba de salvar la Academia, Valdés, se acaba de salvar la Academia, los penales en Chile, todo Racing vuelve sobre el área porque hay córner y es para Belgrano.
1: Jugada rápida, se durmió en defensa, había quedado muy bien, mano a mano el chino, bien por Cambese.
0: Vendrá el centro de Rigoni, centro, arriba, maravilla, siempre maravilla, dando una mano en defensa, la saca, le queda la pelota de vuelta para el Mudo Vázquez, tres cuartos de cancha, sudazo sobre el área, centro al segundo palo, centro el cabezazo, arriba de Lisandro López. Estaba mejor perfilado Hernández por atrás de él. Licha no lo sabía. Hablame, le dice al 8. Licha cabeció forzado, lejos del arco. Hay salida y es para el equipo que gana el partido por un tanto contra cero de salida. Para Racing, que tapada recién la de Cambeses, porque había salido mal Racing. Le quedaba para Ubita y Cambeses tapó lo que pudo haber sido el gol del empate. Cambeses, que se redime de algún error de los últimos partidos en el arco de la Academia. Le pega largo ahora en el minuto 37 del segundo tiempo.
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0: Y se viene Racing con Solari. Solari para Maravilla, no puede tirar el centro. Pelota hacia atrás, foul, juez. No cobra nada, y el árbitro Zunino. Siga, y le queda para Rigoni. Se viene Rigoni, largo pase, buscando el pique de Gutiérrez. Golpe de cabeza de Canavo, estaba en posición prohibida Gutiérrez. Hay salida y es para la Academia, 37-30. ¿Qué pasa con los penales en Coquimbo y con Platense? Fer González.
8: Todavía no empezaron, arenga final de Martín Palermo. Se vienen los penales en Chile.
0: Vamos y vamos con los penales en Chile mientras aguardamos la llegada de Perazo, de Lucía, de Leanza, de Cerratea. Usted se queda joven, ¿no?
2: Sí, por supuesto.
0: Ahí le pega largo a esa pelota a Cambeses. Esperamos la definición por penales de Platense en Chile. Acá por la Copa Argentina lo está ganando Racing. 1-0 desde el amanecer del partido con aquel gol de Conegni. Después del centro de Maravilla Martínez. En la última línea de la Academia está la pelota. La entrega hacia atrás Mateo Martínez. Paul contra él. Quedó muy dolorido el pibe rosarino. A la infracción allí de Ubita. Y además ahora tarjeta amarilla para el hombre de Belgrano.
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2: Segundo amonestado en Belgrano de Córdoba, en este caso el número 22, Ubita Fernández.
1: Llegamos a la recta final y acá hay que ser inteligente. Racing le queda 7 minutos para pasar de ronda. A Belgrano le queda el mismo tiempo para empatar. El que sea eficaz y vivo se queda con la serie.
0: Yo le voy a decir una cosa a Valdés, a De Jesús, a González, a Jove y a todo el equipo. Sí. Acá va a haber un gol más. No sé de quién.
1: Ah.
0: O lo gana Racing 2-0... o vamos a los penales.
2: Hay mucha tensión en la tribuna.
0: Sí.
2: Hace falta, ¿no?
0: Observo, o mejor dicho, siento las miradas de la gente de Racing cerca nuestro. lo está ganando la Academia con aquel gol tempranero de Konechny, que conectó el centro de maravilla luego de que el Gato Lodico había recuperado una buena pelota en la salida para Belgrano. Iban 4 minutos de partido, ahora estamos en el minuto 39 del segundo tiempo, todavía lo están atendiendo a Mateo Martínez en la mitad de la cancha. ¡Hay tiempo, joven!
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0: De Jesús, están muy buenos los buzos, que decía hace un rato, justo vinieron a jugar de peligro, que tienen ya la mayoría de los muchachos del equipo deportivo de Fútbol Show Nacional.
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2: Buenos talles también, principalmente.
0: Claro. Usted también lo tiene.
1: Está reclamando el tuyo, no sé si entendí el mensaje.
0: ¿Cómo, usted lo tiene también?
2: Sí, claro. Buenos talles, por eso digo.
0: Arreglo lo tiene, Colby lo tiene, Álvarez lo tiene, Lucía lo tiene, Sabatea lo tiene.
1: ¿Y Godoy?
0: Ahí va, atacando Belgrano. Atención, que le queda la pelota para Rigoni. Bandera arriba. Mira que bien que definía Rigoni. Ah, no definía bien. La pasaba por arriba del cuerpo del arquero que se tiraba, pegaba en el palo, pero estaba todo invalidado. Respira Racing. 40 del segundo tiempo. Lo gana la Academia por un tanto contra cero. No sé si era offside, ¿eh? Si era jugada que terminaba con la pelota dentro del arco, la iban a revisar y no sé si era, ¿eh? Parece que era muy finita en todo caso.
1: Se apuró en línea a levantar la bandera.
0: ¿Sí? ¿Coincide conmigo?
1: Coincido con usted, el delay de bandera en esta vez no lo hizo.
0: ¿Qué pasa con Coquimbo y con Platense en los penales, Fer?